0: El debate convocado por la cadena O Globo entre los aspirantes a la presidencia de Brasil se queda justamente sin la presencia de los dos punteros en la preferencia del electorado, el actual presidente Luis Inácio Lula da Silva y el senador Flávio Bolsonaro. El presidente ya había declinado su participación y esta tarde Flávio Bolsonaro anunció a través de su cuenta en X su decisión de no acudir al encuentro, acusando, por cierto, de censura al Supremo Tribunal Federal. Alessandra Freitas tiene detalles.
1: Escándalo de corrupción, dramas familiares y polarización marcan la turbulenta campaña presidencial en Brasil. El 4 de octubre, millones de brasileños votan en primera vuelta. La disputa vuelve a estar marcada por dos apellidos conocidos. El presidente Luis Inácio Lula da Silva, de 80 años, busca un cuarto mandato y enfrenta al senador Flávio Bolsonaro, hijo mayor del expresidente Jair Bolsonaro. Lula derrotó a Bolsonaro en 2022 después de haber estado preso. Ahora es Jair quien ha sido condenado a más de 27 años de prisión por un intento de revertir aquella derrota mediante un golpe de Estado y cumple prisión domiciliaria por razones humanitarias. Dentro de Brasil, la economía, el costo de vida, la seguridad pública y el crimen organizado dominan la campaña. Pero la dimensión geopolítica también está especialmente presente. Lula da Silva y Flávio Bolsonaro representan visiones muy distintas para Brasil. Este país mantiene una relación complicada con Estados Unidos y lidia con aranceles desde el año pasado. En 2025, Trump impuso aranceles de hasta 50% a las importaciones brasileñas y vinculó la medida al proceso contra Jair Bolsonaro, al que calificó de cacería de brujas. Este año, Washington impuso un nuevo arancel de 25% a parte de las exportaciones brasileñas por prácticas comerciales que considera injustas. Flávio viajó a Washington para pedir que el nuevo arancel se postergara hasta después de las elecciones, argumentando que podía beneficiar políticamente a Lula. El mandatario brasileño acusa a su principal contendor de defender sus propios intereses por encima de los nacionales y convirtió la soberanía brasileña en un tema de campaña. Cuando le pregunté a Flávio si quería postergar los aranceles o eliminarlos, él dio marcha atrás.
2: No quiero tarifa para Brasil, solo quien quiere tarifa es Lula.
1: Mientras Flávio Bolsonaro se acerca a Trump y a otros líderes de la derecha regional, Lula da Silva define una política exterior más multipolar y ha profundizado los vínculos con China y con el bloque BRICS de países emergentes. Entre enero y agosto, China recibió cerca del 31% de las exportaciones brasileñas, Estados Unidos menos del 10%. Ante la ONU, Lula volvió a advertir contra la interferencia extranjera en las elecciones brasileñas.
3: El Brasil no cabe en el quintal de nadie.
1: Ese país es el próximo gran capítulo de un año de elecciones extremadamente polarizadas y reñidas en América Latina. En Colombia y en Perú ganaron los candidatos de derecha, sumándose al giro político de la región. Ahora, con Lula y Flávio empatados en las encuestas ante una probable segunda vuelta, el mundo observa qué dirección tomará Brasil. Alessandra Freitas, CNN.
0: Vamos a revisar algunos datos. Más de 158 millones de ciudadanos están habilitados para ejercer el voto. Para 136 millones de estos brasileños, este ejercicio es obligatorio. En Brasil, ejercer el voto es obligatorio para ciudadanos alfabetizados entre las edades de 18 y 70 años. Para los ciudadanos analfabetas o con edad de 16, 17 o mayores de 70 años, el voto es opcional. En las boletas electorales, los brasileños votarán para elegir presidente de la República y vicepresidente, pero además estarán votando por gobernadores de los 26 estados y del Distrito Federal. El Congreso de la República también se va a renovar. En el caso de la Cámara de Diputados, se votará por el total de cargos, es decir, unas 513 diputaciones. Para el Senado, solo se estarían renovando dos terceras partes, es decir, 54 escaños de un total de 81. Ahí tiene los datos importantes para poner en contexto lo que se viene el domingo. Vamos a hablar de este complejo escenario político en Brasil ya me acompaña esta noche Paulo Sotero, periodista, investigador senior del Brasil Institute del Wilson Center. Gusto saludarte, Paulo. Antes de comenzar a hablar de la elección, hay que hablar del contexto en el que se está dando, porque si bien la elección es importante, la gobernabilidad también lo es una vez que transcurra la elección, y estamos en momentos de altísima tensión justo entre el Supremo Tribunal Federal y el Tribunal Superior Electoral. Si quieres explicar exactamente por qué.
4: Y Gabriela, porque el Supremo Tribunal Federal desafortunadamente se ha politizado. Es el Tribunal Constitucional de la República y ha tenido un papel muy importante en estos tantos años de redemocratización que empezó en el año 85 y después con la adopción de una nueva constitución en el 88. Pero el tribunal, por falta de sus miembros, se ha cedido a la tentación de elegir posiciones políticas en lugar de concentrarse en la constitucionalidad de las leyes y de las decisiones. Entonces, hoy es una institución desgastada en un país donde las instituciones, desafortunadamente, pasan por un momento muy difícil.
0: Y estamos también hablando del debate que se ha generado entre la libertad de expresión y la supuesta censura, y lo que el electorado percibe como lo que defiende el Supremo Tribunal Federal, si es libertad de expresión y supuesta censura. ¿A dónde para esto?
4: Esto está originado por un proyecto de ley de muchos años atrás que pretendía tirar la Virgen de Aparecida, que es la patrona de Brasil, de este título, ¿no? De patrona de Brasil. Los de la derecha asociados a Flávio Bolsonaro utilizaron esto. Lula rápidamente le respondió. Esto es, curiosamente, un factor importante porque el país, Brasil, es un país bastante de mucha religiosidad, tanto católica, la mayoría, como evangélica. Entonces, esto es un tema. Ahora, curiosamente, desafortunadamente, los temas importantes que afectan la vida de los brasileños, como la política fiscal de la República, no se han debatido en esta campaña que ya dura meses, ¿no? Y tenemos un señor de 80 años, muy experiente, con una historia de vida, una historia política importante en un país marcado por inequidad. Lula es el primer líder del pueblo que va a la presidencia de la República. Y un senador que vive, digamos, de la reputación de su padre, porque no ha hecho mucho en sus años ahí, en el Senado Federal.
0: Háblame del apetito del electorado brasileño por el tipo de temas que hoy día están en la cabeza del electorado, porque se puede hablar de seguridad, se puede hablar del alto costo de vida, se puede hablar de muchas cosas. ¿En qué está pensando el electorado, Paulo?
4: Creo que está pensando en todo lo que usted acaba de decir. La seguridad es un problemazo. Toda la gente siente que viene ahí una crisis económica seria, porque durante los 4 años de Lula no se ha hecho mucho para avanzar en las reformas estructurales que el país necesita. Flávio Bolsonaro no propone nada sustantivo en esta área. Y tenemos entonces, digamos, una campaña muy intensa, muy dramática y muy vacía de temas importantes, ¿no? Y el pueblo brasileño asiste a esto, va a comparecer masivamente a las urnas en el 4 de octubre, sí. Y el resultado probable es que Lula gane en la primera vuelta, pero con una diferencia tal vez apretada, y vamos a la segunda, y ahí es todo muy imprevisible.
0: Exactamente, de pronóstico reservado, dirían algunos. Paulo Sotero, muito obrigada. Paulo Sotero está en Washington. Buenas noches.
4: Un gusto, chao.
0: cambiamos el tema porque vamos a la cifra del día. Y esta es la cifra. 7,28%, el nivel promedio de la tasa de interés fija para una hipoteca 30 años, 7,28%. Hace una semana, esa misma tasa estaba en 7,03%, según datos de Freddie Mac. Se trata del mayor salto semanal que se reporta en esa tasa desde el año 2022. Le recuerdo, las tasas hipotecarias están subiendo a medida que la inflación, el aumento de la deuda pública y también el fuerte endeudamiento en el que incurren las empresas para desarrollar inteligencia artificial, pues están incurriendo. Y todo esto está impulsando los rendimientos de los bonos. Esa venta masiva de bonos eleva, pues, los rendimientos y con ello los costos de financiamiento para compradores de vivienda. Es una mala noticia para el mercado inmobiliario estadounidense porque para un comprador le representan mensualidades mucho más altas si quiere comprar una casa. Y le recuerdo también que los bonos del Tesoro estadounidense son una referencia para los mercados financieros globales y que su desempeño influye, por supuesto, en el costo de financiamiento no solo de hipotecas, también la deuda de otros gobiernos y otros activos financieros en el mundo. Ya es viernes en Asia, vamos a ver cómo abrieron algunas plazas bursátiles allá en Tokio, en Hong Kong, porque no operó la Bolsa de Valores de Shanghai por ser feriado, y así es como se ve la operación en el segundo día del mes de octubre, que ya es viernes allá. Por lo pronto, también en el mercado petrolero se han sentido los ecos de un reporte del diario The Wall Street Journal que asegura que Estados Unidos está enviando a un tercer portaaviones hacia Medio Oriente, refiriéndose a quizá este informe que ha sido interpretado como preparativos de Estados Unidos para escalar su conflicto con Irán, y esta es la consecuencia. La empresa Valvoline, empresa estadounidense de aceites y lubricantes para motor, se hizo presente en la Bolsa de Valores de Nueva York al cierre. Octubre arranca con variaciones muy moderadas para los principales índices bursátiles, terminando en terreno positivo gracias al descenso en los rendimientos de los bonos del Tesoro estadounidense, que están regresando de máximos que no se veían en años. El mercado recibió varios datos económicos, pero también le recuerdo que el viernes llega el informe de empleos del Departamento de Trabajo. Vendrá la fotografía del mercado laboral estadounidense para septiembre. Por lo pronto, así terminó la jornada bursátil en Estados Unidos y también en algunas plazas de América Latina. Regresamos.

0: En unas horas hay que tener la mirada puesta en España porque el Congreso de los Diputados va a celebrar un pleno extraordinario en la mañana para debatir y votar la convalidación de los dos decretos de vivienda que impulsa el gobierno del presidente del gobierno español, Pedro Sánchez. Pero todo esto en momentos que hay manifestaciones y campamentos de protesta que de hecho se mantienen por cuarto día consecutivo en varias ciudades del país con epicentro en esa emblemática Puerta del Sol. El llamado sindicato de inquilinas convocó a un cacerolazo, anunciaron una nueva convocatoria para salir a las calles el sábado. Vamos que era con el informe.
1: El malestar por la crisis de la vivienda que sufre España sigue tomando las calles de Madrid. En esta ocasión, decenas y decenas de personas se han venido armadas con cacerolas e instrumentos de cocina para hacer ruido frente al Ayuntamiento de Madrid y así pedir que los dos reales decretos ley que aprobó este martes el gobierno sean ratificados este viernes en el Parlamento.
2: Es importante porque tenemos que conseguir que haya viviendas para todos. En nuestra Constitución está que tenemos derecho a una vivienda digna.
3: A ver, yo llevo viniendo desde el sábado a las acampadas de sol y si puedo vengo todos los días, yo salgo de aquí del trabajo. Y a ver, pues porque soy madrileña y la verdad es que paso que mi ciudad se convierta en un parque de atracciones, que es un poco lo que está pasando y sobre todo, pues poder tener un futuro aquí, en mi barrio, con mi novio, poder seguir aquí, que no me echen de mi ciudad.
4: Claro, tengo 29 años y no he podido independizarme, aunque tengo un trabajo estable.
1: ¿Y cómo ves el futuro?
4: Pues muy complicado, no solo el mío, el de toda la gente a mi alrededor. Para poder independizarte como una persona joven, a no ser que tengas una familia con recursos, es muy difícil.
1: Con esta protesta, los manifestantes no solo piden soluciones a la emergencia habitacional, sino que también exhortan a los miembros del Parlamento español a que este viernes den su voto favorable a los dos reales decretos ley que el gobierno español aprobó este martes con medidas para atajar la crisis de la vivienda. No son todas las medidas que desearían, nos dicen, pero sí que al menos es un inicio para empezar el camino con el que redirigir toda la situación. Para CNN, Pau Mosquera, Madrid.
0: La organización Amnistía Internacional presentó su análisis de lo que es la crisis de vivienda que causa las protestas en España. Dice en su reporte que el precio de la vivienda fue casi 13% más alto en el último trimestre de 2025 que en el mismo periodo de 2024. Que según la encuesta de la Fundación FOESA, 20% de los hogares con menores ingresos dedican hasta 70% de sus recursos al alquiler. De acuerdo con la misma encuesta, 3.400.000 personas viven en condiciones de hacinamiento en España y 1.600.000 personas residen en hogares sin equipamiento básico, lo que, según Amnistía Internacional, muestra que la crisis no solo está marcada por la dificultad para pagar el costo del alquiler, sino también el acceso a las condiciones de habitabilidad y de seguridad de los hogares. En Francia, estudiantes universitarios unieron a los jóvenes de educación media superior de todo el país que protestan contra las malas condiciones de las escuelas. El tono de las protestas subió este jueves. La policía intervino, lo que desató críticas de la oposición. Desde París, Melissa Bell.
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5: 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Melissa Bell, CNN, Paris.
6: En más noticias del mundo, bueno, le agrego también en el caso de Francia que el ministro del Interior declaró a los periodistas que las fuerzas de seguridad han intervenido siempre que se han producido alteraciones del orden público o actos de violencia y daños. El mismo funcionario subrayó que se trata de un movimiento de estudiantes de secundaria y que la mayoría de los implicados son menores de edad, una circunstancia que la policía tiene en cuenta al intervenir. También se impartieron nuevas instrucciones a los prefectos y a los mandos de la policía y la gendarmería, reiterando la doctrina policial del gobierno. En noticias del mundo, el presidente Trump afirmó que ha cumplido con el plazo autoimpuesto para la guerra con Irán, un inicio entre 4 a 6 semanas. De hecho, dijo que lo hizo en una sola noche. Esas son las declaraciones. Agregó que el tiempo restante ha sido para asegurarse de que no se reactive la amenaza nuclear iraní. Recordemos que previo al inicio del conflicto, a fines de febrero, en el marco del cruce de ataques entre Irán e Israel, Trump ordenó atacar el 22 de junio de 2025 tres sitios nucleares de Irán que el régimen siempre ha insistido que tenían fines de energía pacíficos. Trump dijo a la revista Time en una entrevista que concedió también hoy que las expectativas de que se tratara de una guerra más corta eran culpa o eran responsabilidad de la prensa. Otro hombre con doble ciudadanía británico-iraní fue detenido en Londres por el supuesto complot para atacar una base militar británica empleada por Estados Unidos. Se le considera sospechoso de preparar actos terroristas en conexión con el presunto esquema. Un británico más fue interrogado por el caso. El domingo, otras 5 personas fueron detenidas y rápidamente puestas en libertad bajo fianza por estas sospechas. El primer ministro Andy Burnham dijo hace unas horas que había fuertes indicios de un involucramiento de Irán, algo que Irán ya rechazó.

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1: Estas son algunas de las noticias más destacadas a esta hora. Anunció CAF, el Banco de Desarrollo de América Latina y el Caribe, un paquete de financiamiento por 3.500 millones de dólares para 15 operaciones en 10 países. Dispuso unos 1.000 millones de dólares para apoyar a poblaciones vulnerables a inundaciones, sequías e incendios forestales asociados con el fenómeno meteorológico de El Niño, en colaboración con gobiernos nacionales y locales y otros bancos de desarrollo. Detalló que se incluye en el paquete la modernización de transporte, redes eléctricas, infraestructura vial, acción climática, educación y reconstrucción. Colombia concentra 5 operaciones que suman hasta 1.250 millones de dólares. Otros beneficiarios son Argentina, Bolivia, Chile, Ecuador, Honduras y Uruguay. SoftBank informó que ya completó su inversión de 30 mil millones de dólares en OpenAI como parte de su última ronda de financiamiento de esta empresa responsable del ChatGPT. Dijo que luego de este tercer tramo, SoftBank Group completó las inversiones adicionales en OpenAI por ese monto anunciados previamente, y con ello la inversión acumulada en OpenAI de esta empresa asciende a 64 mil 600 millones de dólares y su participación ronda el 13%. La Comisión del Mercado de Valores de Estados Unidos propuso nuevas normas que, afirmó, ayudarían a regular la custodia de criptoactivos por parte de los fondos de inversión, esto en el marco de las leyes federales de valores, de acuerdo con un comunicado. El presidente del organismo, Paul Atkins, aseguró que la nueva normativa proporcionará un marco regulatorio claro para la custodia de criptoactivos, ofreciendo a los asesores de inversión y a los fondos una vía para cumplir con la normativa allí donde no existía ninguna antes. El periodo de comentario público permanecerá abierto por 60 días tras la publicación de esta propuesta en el Registro Federal. Habrá que estar atentos en los próximos días a la estrategia de la administración Trump para reducir los precios de los combustibles. Del diésel, que venía subiendo sin parar hasta superar los $6.52 el galón, precio promedio. Hemos hablado de una posible prohibición o restricción a la exportación en el caso de la administración Trump, que lo viene pensando, como ya han hecho otros países, Rusia o China. Pero ahora la Casa Blanca está mirando a Europa. El representante comercial estadounidense, quien estuvo con ministros de comercio del llamado G20 en Milwaukee, dijo en entrevista con Bloomberg News que busca que Europa libere el diésel de sus reservas de emergencia. El embajador Jamieson Greer dice que espera una respuesta de colaboración, que envió el mensaje a Francia y Alemania a través de sus ministros de comercio. El secretario del Tesoro, Scott Bessent, por su parte, en su cuenta de X, dice que los socios europeos deberían poner suministros adicionales a disposición de inmediato para enfrentar las actuales interrupciones. Pregunto, ¿y si Europa no lo hace? ¿Activará Donald Trump esa prohibición para exportar diésel? Estamos a 33 días de las elecciones intermedias, cuando el alto costo de vida ya pega a las familias estadounidenses y el combustible es uno de los dolores de cabeza. Hay presión de agricultores, de gobernadores, de estados con vocación agrícola. Y le recuerdo, más del 70% de los bienes en Estados Unidos son transportados por carreteras. Y desde que comenzó el operativo estadounidense a fines de febrero contra Irán, el precio del diésel ha subido un 70%. Es la presión por el diésel, es la presión por la elección, para tener en cuenta. La falta de acceso al crédito, un desafío de larga data para familias, compañías pequeñas y medianas, ha movido a emprendedores en todo el mundo a encontrar soluciones, y muchos aprovechando la tecnología. Hoy le presento el caso de Cobalto, producto del esfuerzo de dos emprendedores, Alan Apoch y David Poritz. Ellos se dieron a la tarea de acercar préstamos a pequeñas y medianas empresas. En 2015, ese esfuerzo se concretó bajo el nombre Credijusto, aplicando criterios distintos a los de la banca tradicional para otorgar crédito, y luego llegó una etapa de crecimiento. En el año 2021, Credijusto compró al banco Finterra, convirtiéndose en la primera fintech que compra un banco. Y hoy Cobalto es una plataforma de banca digital para empresas y personas, ofreciendo crédito, arrendamiento, factoraje, entre otros. Y tenemos la oportunidad de platicar con David Poritz, cofundador y co-CEO de Cobalto. Qué gusto saludarte, bienvenido.
2: Gracias, Gaby.
1: Y te diría, lo describimos bien, ¿cómo dirías tú ¿Cómo le describes tú a la gente hoy el negocio de Cobalto en 2026?
2: A ver, Gaby, Cobalto está 100% enfocado en el sector PYME, desde productos digitales hasta servicios. Pues tenemos la visión de ser el jugador más relevante en el segmento de PYME y ya llevamos más de 5 años siendo banco. Pues sentimos, pues tenemos un camino muy importante ya para ser el jugador más relevante en el sector.
1: ¿Cómo está? ¿Cuál es la necesidad en México en particular y cómo la vienen ustedes supliendo ahí?
2: A ver, en México hay más de 6 millones de pymes. Si comparas México a Brasil, México tiene la mitad de la penetración crediticia versus Brasil. Eso implica que hay una necesidad enorme para armar servicios financieros y créditos para este segmento.
1: Lo importante también es la manera en la que ustedes empezaron desde Credijusto. ¿Cuáles eran las alternativas para evaluar la calidad crediticia o capacidad crediticia de los deudores? Y ahora que tienen la tecnología y los datos, ¿cómo lo están usando?
2: A ver, en 2014 algo muy importante pasó en México. Implementaron la factura electrónica. Cobalto, a ver, en esa época Credijusto, ahora Cobalto, fuimos uno de los primeras fintechs para ya crear sistemas tecnológicos para armar modelos financieros y de crédito justo para el segmento PYME. Pues hoy en día tenemos más de 500 millones de facturas, más o menos cada PYME tiene más o menos 50 mil facturas. Pues hemos armado un base de datos muy importante que nos permite dar mejores servicios a este segmento.
1: ¿Cómo hacen ustedes para, en términos de la disciplina, para evaluar el riesgo? ¿Qué los distingue?
2: A ver, tenemos la capacidad de juntar justo la factura electrónica, sí, estados financieros, toda la información de buro de crédito y armar nuestros propios modelos que ningún otro banco lo tiene hoy en día.
1: No lo tienen. ¿Y en qué etapa de crecimiento se encuentra hoy Cobalto, después de lo que yo ya describí? ¿Hacia dónde quieren apuntar?
2: A ver, Gaby, ya estamos cumpliendo 11 años. La mitad como una entidad no bancario y la mitad como banco. Ser banco nos han dado muchísima credibilidad y desde ser banco hemos crecido casi 50% al año. Habiendo dicho eso, me siento que justo estamos comenzando. Pues ya, pues el próximo mes vamos a cruzar una cartera de 10 mil millones de pesos, pero con la visión de duplicar eso en los siguientes años.
1: O sea, hay mucho por hacer todavía en este mercado.
2: Me siento como es una empresa muy joven. Estamos justo comenzando.
1: Entonces, por lo tanto, el sueño todavía no es salir de México, sino seguir explorando aquí cómo resolver y cómo ser solución para muchas pymes más.
2: Nuestro enfoque está muy, muy, muy enfocado en pymes en México. A ver, también estamos comenzando de financiar oportunidades cross-border. Eso implica
1: transfronterizas.
2: Empresas mexicanas trabajando en Estados Unidos y empresas americanas que están trabajando en México. Y ahí estamos viendo cada vez más una oportunidad importante.
1: ¿De qué tamaño es esa oportunidad?
2: Hay miles y miles de empresas que tienen actividad en los dos países y muy pocos bancos sienten cómodo dando servicios a ese perfil de empresas.
1: ¿Qué están percibiendo de este entorno complicado con el alza en el precio del petróleo? Quizá conseguir crédito resulta caro. ¿Qué nos reportas de los clientes de ustedes? ¿Qué les dicen?
2: A ver, yo creo que en esos momentos justo normalmente los bancos grandes paran de dar servicios, paran de dar crédito. Y en esos momentos, igual como COVID, es la oportunidad de generar confianza con ellos y crecer líneas y justo encontrar la forma de ayudar a nuestros clientes.
1: El Banco de México luego presenta datos sobre cuánto están pidiendo las compañías crédito o no. ¿Cuál es la situación hoy día, David?
2: A ver, sigan buscando mucho crédito, pero ahorita mi percepción es que los bancos están en un punto de risk off. No quieren estar dando mucho crédito en este momento. Pero sentimos como banco, ya de más de 10 años, podemos jugar un rol muy importante como momentos de hoy.
1: Como momentos como el ahora.
2: Sí.
1: Oye, regresa pronto, es televisión, se nos acabó el tiempo, pero gracias por pasar para contarnos más de Cobalto. Interesante proyecto.
2: Gracias, Gaby.
1: Él es David Porris, cofundador y CEO de Cobalto. Hay más aquí en CNN Negocios después de la pausa.

0: El nombre del actor Tom Cruise suele asociarse con películas de ingresos multimillonarios en las taquillas de todo el mundo. Eso podría cambiar, y digo podría, con el estreno de su más reciente cinta Digger, dirigida por el mexicano Alejandro González Iñárritu, que se estrena hoy en México y ha generado opiniones divididas. Pero, ¿puede la controversia convertirse en un impulso para su éxito comercial? Nuestro ojo crítico Juan Carlos Arciniegas nos dice.
1: ¿Qué se supone que haga una persona cuando está buscando qué película ver y en dos clics diferentes va a encontrar a alguien que diga Digger es la mejor del año? Según el cineasta estadounidense Jim Hemphill en un artículo para IndieWire, y otro que opine Digger es la más decepcionante del año, según un crítico del diario británico The Guardian. Esta polarización quizá desoriente al potencial espectador, pero seguro angustiará aún más al equipo que dio luz verde a este proyecto de un presupuesto de por lo menos 125 millones de dólares. A juzgar por las proyecciones en ventas de boletería, Digger estaría en camino de no recuperar lo invertido. El cine, como el arte en general, es subjetivo para quien se expone a él. Por eso, aunque haya muchos que no sean admiradores del trabajo de Alejandro G. Iñárritu, también hay muchos que sí lo son, lo somos. Fue desde hace un par de meses cuando la división de opiniones se comenzó a sentir. ¿Por qué la película no compitió o no se estrenó en ningún festival? Eso habría indicado cómo podría ser recibida por el público una vez llegara a las salas de cine. Tras el lanzamiento de su primer tráiler, la respuesta tampoco fue muy positiva. La gente no entendía mucho el argumento y la transformación de Tom Cruise chocaba a algunos, la física. Luego incluso surgió una teoría conspirativa de que se trataba de un musical que los pocos que sí la vimos corrimos a desmentir. Por la naturaleza de la película, resulta difícil describirla más allá de la sinopsis oficial. Y leo. El hombre más poderoso del mundo se embarca en una frenética misión para demostrar que es el salvador de la humanidad antes de que el desastre provocado por él mismo acabe con todo. Yo añadiría que se trata de un petrolero sin conciencia alguna por temas como el medio ambiente y cuya cercanía al presidente de Estados Unidos le ha permitido jugar irresponsablemente con el futuro del planeta. Digger es una película densa por su temática, es una apuesta atrevida en lo conceptual y es una invitación al debate y la autocrítica. Y quizá por tener tres spoilers muy importantes que no vamos a compartir en este momento, es una de las razones por la que no se ha podido explicar mejor al público. La única forma de salir de la duda entonces es yendo a verla.
0: Y sí, habrá que verla y sumar nuestra opinión, pero preguntamos por qué la incertidumbre alrededor de esta película. Bueno, para empezar, su costo, 125 millones de dólares, según ha dicho en entrevista a su director Alejandro González Iñárritu, para empezar. Sin embargo, al menos cuatro fuentes aseguraron a la revista Variety que su costo se elevó hasta entre 160 y 180 millones de dólares debido a retrasos en lo que fue la producción. Ello significa que necesita recaudar entre 300 y hasta 350 millones de dólares para recuperar todo lo que ha invertido. Ese es el número. Y con un ingreso de taquilla en su primer fin de semana de exhibición en Estados Unidos de entre 12 y 15 millones de dólares, por debajo de los 20 millones ya proyectados, pues va a necesitar una muy exitosa corrida comercial fuera de ese mercado para ingresar buenas ganancias o alguna ganancia. Más noticias. A 5.450 millones de dólares asciende el monto de remesas que trabajadores enviaron a sus familias en México en agosto, una baja anual de 3,6%, y en su comparación mensual, pues es una disminución de casi 4% según datos del Banco de México. Y se está rompiendo además una tendencia de 6 meses de alza en el envío de remesas. Al mismo tiempo, la apreciación del peso mexicano frente al dólar en moneda local, las remesas cayeron casi un 12% anual. Según analistas del BBVA, casi el 60% de los hogares que reciben remesas se ubica en el ámbito rural o semirural, y la mitad de los hogares receptores de remesas está encabezado por una mujer. Las empresas estadounidenses anunciaron en septiembre la menor cifra de recortes de empleo desde 2022, según datos de la firma Challenger Gray & Christmas. El mes pasado, los empleadores anunciaron 43.281 despidos, casi 20% menos que el año previo. En lo que va del verano, además, las reducciones de personal cayeron casi 40% en su comparación enero-septiembre de 2025. En contraste, el reporte destaca que la intención de contratación de las compañías fue más moderada de lo esperado. Se anunciaron, o los empleadores anunciaron, planes para incorporar a más de 90.000 trabajadores, siendo esta la cifra de intención de contratación más baja para un mes de septiembre desde el año 2011. Las ventas globales de la fabricante china de vehículos eléctricos BYD aumentaron por quinto mes consecutivo en septiembre, impulsadas por sus exportaciones que ayudan a compensar la debilidad de la demanda en el mercado chino. Las ventas de vehículos crecieron 17% en comparación con el mismo mes del año anterior, anual. Alcanzaron las 463.561 unidades el mes pasado. Esto representa una desaceleración ligera frente al incremento de casi 18% registrado en agosto. BYD enfrenta una competencia cada vez más intensa en China con su rival Geely. En el mundo del fútbol dicen los expertos que la Premier League está viviendo uno de los momentos más extraordinarios y trascendentales de su historia, luego que rompió el silencio y dijo que el equipo Manchester City fue hallado culpable de infringir gravemente normas financieras de la liga en más de un centenar de ocasiones entre los años 2009 y 2018, disfrazando en esencia financiamientos secretos por parte de sus poderosos dueños de los Emiratos Árabes Unidos. Lo señala también de inflar sus ingresos en unos 1.180 millones de dólares y de subestimar gastos en decenas de millones, entre otros puntos. Manchester City afirma tener pruebas irrefutables que prueban su inocencia y que apelará el veredicto. Pero si la apelación no prospera y se confirma su responsabilidad, ¿de qué tipo de sanción estamos hablando? Este caso es particularmente delicado no solo para el fútbol inglés, pende también el riesgo de un conflicto diplomático. Nos habló más de ello Mauricio Pedrosa, comentarista de ESPN.
2: Gaby, ¿cómo estás? Estamos hablando de muchísimo dinero. Vamos por el principio. El principio, la Premier League le está acusando al Manchester City de que limpió 900 millones de libras en un plazo de 10 años para maquillar sus cifras como club y, por lo tanto, tener acceso a mejores jugadores, mejores entrenadores. Esto escala a otro nivel. El Manchester City lo compró hace casi 20 años un fondo de inversión poderosísimo de Abu Dhabi. Y a partir de ahí, de esa compra, ese fondo de inversión y Abu Dhabi, encabezado por el Sheikh Mansour, ha invertido muchísimo dinero en la ciudad de Manchester, no nada más en el equipo. Entonces, estamos hablando que esa inversión peleada por la Premier League de 900 millones de libras alcanza cifras muchísimo más altas cuando Abu Dhabi levanta la mano y dice, bueno, ojo, que yo he invertido en infraestructura de la ciudad. Ellos fueron los principales promotores e inversores para rehacer el aeropuerto de Manchester. Y no nada más, un desarrollo económico dentro de la ciudad industrial, una de las ciudades más industriales que tiene Inglaterra, y han generado zonas habitacionales de lujo, centros comerciales. La inversión que ha traído a partir del Manchester City a Abu Dhabi está en riesgo. Y esto puede escalar después a otro tipo de tono si es que eventualmente se confirman no nada más la culpabilidad, sino se imponen sanciones durísimas al Manchester City. Entonces, lo que parece que empieza con un pleito carísimo de 900 millones de libras tiene todavía la posibilidad de escalar a temas de inversión en infraestructura dentro del Reino Unido. Por eso, ya escuchamos al primer ministro por lo menos decir que está alerta, Gaby, a cómo se va desenvolviendo este tema, que, por cierto, le queda todavía mucho tiempo para resolverse.

0: Y porque también el tema del espacio es un tema de negocio, nos vamos a despedir con las imágenes del despegue del cohete de SpaceX desde la Florida rumbo a la Estación Espacial Internacional.
1: And liftoff. Go Falcon. Go.
0: A bordo, dos astronautas estadounidenses, uno canadiense y un cosmonauta ruso. Es el Crew 13, una misión científica dedicada a la salud y el rendimiento humano en órbita. Despegaron a bordo de la cápsula Crew Dragon de SpaceX a las 11:10 de la mañana, hora local, desde Cabo Cañaveral, en la Florida. La tripulación vivirá y trabajará en la Estación Espacial Internacional durante los próximos 6 meses. Yo espero sus comentarios en mi cuenta de X en @gfrias. Gracias por habernos acompañado. Yo soy Gabriela Frías. Lo vemos aquí mañana y en redes sociales, siempre.

0: ¿Qué tal? ¿Cómo están? Buenas noches. Un placer saludarles. Soy Fernando del Rincón. Bienvenido. Bienvenido a Conclusiones. Gracias por acompañarme. Esta como todas las noches. Gracias por estar aquí. Hoy tenemos doble B en el contenido de Conclusiones. O sea, dos letras B. Es Bolivia y Brasil. Vamos a estar hablando de Bolivia y Brasil porque hay desarrollo importante. Por supuesto, de Brasil usted sabe de qué vamos a hablar. Vamos a estar hablando de la elección que se aproxima, la primera vuelta de la elección en Brasil, con mucha controversia a nivel local, es decir, a nivel país, y mucha controversia ya también a nivel internacional, con presuntas denuncias de injerencia, digo ya formalmente, ¿no? Porque lo hace la agencia de investigación de Brasil, hace las declaraciones, de supuesta injerencia de Rusia y de Estados Unidos. Pues imagínese usted, y yo me pregunto si esta injerencia es así como lo reporta la agencia de inteligencia de Brasil, ¿con quién está cada uno? Bueno, pues de Trump nos queda claro con quién está, ¿no? Está con Bolsonaro. Pero, ¿y de Rusia? ¿Con quién estaría? ¿Con Lula? Entonces la elección ya no es nada más de Brasil, ¿no? O sea, la elección ya no es nada más de Lula y Bolsonaro. Entonces ya es la elección de Rusia y Estados Unidos y China. Fíjese usted hasta dónde se ha llegado, ¿eh? Hasta dónde se ha llegado. Este movimiento de injerencia, y creo que existía veladamente, ¿no? Se hablaba mucho, por ejemplo, de Rusia tratando de interferir en las elecciones estadounidenses en algún momento. ¿Se acuerda que así lo denunciaban? Lo denunciaron muchos políticos estadounidenses con el tema digital y etcétera. Pero bueno, lo de Trump ha sido evidente, público, notorio, vocal en diferentes países, ¿no? Lo hizo más recientemente en Colombia, lo hizo con Argentina, lo hizo con Honduras, lo está haciendo con Brasil. Y pues eso abre la puerta precisamente a que otros con otra ideología también digan, bueno, pues si se mete él, ¿por qué no me meto yo? Pero entonces, ¿qué pasa con la soberanía? Porque vaya, si hay algo que debe ser soberano completamente, importantísimo que sea además así, soberano, pues es una elección. O sea, si la elección no está controlada por el pueblo brasileño y hay fuerzas superiores y exteriores involucrándose, imagínense la gravedad, ¿no? Vamos a estar hablando de eso. Por supuesto, le voy a dar también encuestas, prácticamente un empate técnico, en lo que sería una segunda vuelta, de acuerdo a las encuestas, ¿no? En la primera estarían pasando Lula y Flavio Bolsonaro, pero en la segunda, donde se enfrentarían, prácticamente hay un empate técnico. Así que el escenario es complejo. Y si a eso le sumamos todo el escándalo que hay entre los jueces de la Suprema, acusándose entre uno al otro de irregularidades, el escándalo del banco, etcétera. Bueno, ¿qué le puedo decir? Hay una situación sumamente compleja en la elección brasileña que se lleva a cabo este fin de semana. Eso va a ser Brasil y vamos a estar hablando acerca de Bolivia. A ver, Estados Unidos actúa de pronto quitando visas y etcétera a personas que vinculan de otros países, lo ha hecho en México con muchos políticos, en muchas partes de Latinoamérica, ¿no? Porque los vincula con narcotráfico, lavado de dinero, corrupción o prácticas antidemocráticas, etcétera, etcétera, etcétera. Los meten en sus listas. Pero en el caso de México me voy a referir, por ejemplo, al caso de Rocha Moya, ¿no? Hasta ahora, bueno, ya no es gobernador, sí, no es gobernador, está como gobernador con licencia, etcétera, lo que usted quiera, pero él sigue, Rocha Moya sigue en México, no lo ha detenido la justicia mexicana, por más que Estados Unidos ha dicho que tienen los elementos de prueba, no se los han entregado a México, según dice Claudia Sheinbaum. Bueno, es el caso de México. En Bolivia parece una situación similar, pero allá sí, 48 horas después de que Estados Unidos se pronuncie en contra del fiscal general por presuntas irregularidades o por presuntos vínculos con narcotráfico, lo detuvieron. 48 horas después. Ahora, la gran pregunta, y lo voy a hablar con el ministro de gobierno, la gran pregunta es, ¿había una investigación, o sea, no de Estados Unidos, había una investigación interna contra el fiscal general, o esta acción se toma porque Estados Unidos dijo? Digo, pregunta, ¿no? Pregunta. En fin, son los dos temas de esta noche. Si le parece, empezamos con Bolivia. Así le pido que a partir de ese momento me acompañe utilizando la etiqueta Conclu Fiscal Bol. El hashtag es Conclu Fiscal Bol de Bolivia. Es el etiqueto hashtag. Sus comentarios con la etiqueta Conclu Fiscal Bol a mi cuenta en X, arroba soy F del Rincón, arroba soy F del Rincón. Hace apenas 3 días, bueno, ya son 3 días, ya no son 48 horas, pero hace 3 días el Departamento de Estado de Estados Unidos anunció restricciones de visado, lo que ya le estaba diciendo, nada extraño en términos de Estados Unidos y Latinoamérica. Sí, contra varios funcionarios, lo ha hecho en diferentes países, en esta ocasión fue contra funcionarios bolivianos, varios de ellos. Entre ellos, el fiscal general Roger Mariaca, ¿ok? O Roger Mariaca. ¿Qué es lo que dice Washington sobre el fiscal general? Bueno, lo acusa de presunta participación en actos graves de corrupción, de aceptar sobornos para facilitar el narcotráfico y de ayudar a delincuentes a evadir la justicia. Tremendas acusaciones en contra de un fiscal general, ¿no? Mariaca, por supuesto, rechazó las acusaciones de Estados Unidos y señaló presuntos intentos de condicionar o interferir en el trabajo de la Fiscalía Boliviana. Escuchen.
1: No podemos aceptar que el trabajo que vengo desarrollando como fiscal general del Estado, cargo otorgado democráticamente conforme a la institucionalidad boliviana, sea puesto en duda por decisiones o pronunciamientos provenientes del exterior.
0: 2 días después, 48 horas después, Mariaca fue detenido, como le decía al principio del programa. En la operación arrestaron a 14 personas, incluido el fiscal general y a otros funcionarios también de alto nivel. El gobierno boliviano dice que no se trata de un caso aislado, ¿no? El ministro de gobierno, que es Marco Antonio Oviedo, asegura que los detenidos eran parte de una presunta organización criminal dentro del Ministerio Público, que estaba dedicada, según su versión, a proteger al narcoterrorismo en el país. Así lo decía, escucha.
2: Encabezada por Roger Mariaca, se volvió una organización criminal destinada a proteger, incentivar y proteger el narcoterrorismo en el país.
0: Y aquí aparece un nombre que ayuda a explicar una de las razones, ¿no?, por las que el caso ha adquirido tanta importancia. Digo, si no era suficiente lo del fiscal general. Pero este nombre le va a sonar mucho, Sebastián Marcet. ¿Sí se acuerda? Sebastián Marcet es el presunto narcotraficante uruguayo que fue capturado en Bolivia en marzo y después trasladado a Estados Unidos. Las detenciones de hoy ocurren luego de que se difundiera un video atribuido a Marcet en el que dice que el fiscal es su amigo. También circula un audio que se lo atribuyen al uruguayo en el que afirma haber pagado $500,000, o sea, $500,000, para presuntamente poder permanecer en Bolivia y seguir tranquilamente con sus actividades ilegales. Nosotros en NN no hemos podido verificar el video y el audio de forma independiente, pero bueno, pues ahí están. Lo cierto es que, independientemente de eso, la situación que enfrenta el fiscal y el propio país es crítica, es compleja. La detención de Mariaca llega en un momento de acercamiento entre La Paz y Washington. Hace solo unas horas el secretario de Estado de Estados Unidos, Marco Rubio, dijo que la administración Trump respalda firmemente al presidente Rodrigo Paz y al gobierno boliviano. A ver, algo que ya sabíamos, ¿no? Algo que yo hablé con el propio candidato y después ya como presidente Rodrigo Paz. Este acercamiento a Estados Unidos, lo veíamos venir, la colaboración. Calificó Marco Rubio las acciones del presidente Paz como audaces y decisivas en la lucha contra el narcotráfico, la corrupción sistemática y el crimen organizado transnacional. Lo que tratamos de averiguar aquí en CNN es si Mariaca y los demás detenidos tienen defensa y cómo se declaran. Del fiscal ya sabemos, ¿no?, que se declara inocente. Tuvo la oportunidad de hacer su conferencia de prensa y todo. Pero también hemos pedido información a la Fiscalía y a la Presidencia sobre las detenciones y pues estamos a la espera de la respuesta. A ver, qué difícil situación. O sea, ¿a quién se le pediría información sobre una investigación en contra de un alto funcionario? Pues a la Fiscalía, ¿no? Al Ministerio Público. Pero si el detenido es el fiscal general, ¿quién da razón? Digo, en términos jurídicos, ¿no? en términos de investigación, en términos de elementos de prueba, para llevar a cabo la detención. Es como que muy difícil entenderlo. Fiscal, fiscalía, ministerio público, pero los detuvieron, entonces a quién le pregunto, quién nos da todo el contexto desde el punto de vista jurídico legal. Desgraciadamente tenemos que ir al lado político. Es importante separar las acusaciones de los hechos establecidos. Ya le digo, Mariaca ha rechazado las acusaciones de Estados Unidos. Los dichos atribuidos a Marcet forman parte ahora de una investigación. Ahora, lo que sí está ocurriendo es que las sanciones de Washington y la investigación boliviana convergen en cuestión de horas, ¿sí? Sobre la misma persona, el fiscal general. Claro, ahora comienza la parte más importante, determinar qué acusaciones pueden ser demostradas. ¿Cómo impacta esto en relación con Washington? Y otra pregunta que hay que hacer, ¿los elementos de prueba eran suficientes para su detención? No sé, hay muchas cosas que aclarar, pero todo eso voy a tratar de hacerlo, por supuesto, con la ayuda de mi invitado. Voy a estar con el ministro de Gobierno de Bolivia, que es Marco Antonio Oviedo Huerta, que ya está listo. El ministro me acompaña después de la pausa, ya vengo con él.

0: Le doy la bienvenida, por supuesto, a Marco Antonio Oviedo Huerta. Es el ministro de Gobierno de Bolivia, a quien le agradezco, por supuesto, atender este llamado. Ministro, gracias por estar aquí. Bienvenido.
1: Muchas gracias, Fernando. Buenas noches y a sus órdenes.
0: Un placer saludarle, ministro. Oiga, a ver, de entrada, ayúdenos a entender un poquito. Si ya, no estoy hablando de Estados Unidos para nada en este momento, estoy hablando solamente de la justicia boliviana, del aparato de investigación boliviano, del Ministerio Público. Si ya había alguna investigación en contra del fiscal general en marcha por parte de alguna de las agencias encargadas de hacer justicia o de los departamentos o de las instituciones. ¿Había algo en marcha en investigación en contra del fiscal previo a lo que hizo Estados Unidos?
1: Bueno, sí. Como toda investigación, esta tiene procesos y en el caso de esta organización criminal que tenía como uno de sus agentes más importantes al exfiscal Roger Mariaca, estaba siendo investigada, se estaban acumulando antecedentes que incluso anteceden a su nombramiento como fiscal general. Un hecho muy importante que hay que destacarlo de manera rápida es que Sebastián Marcet, que a la postre se volvería uno de los narcotraficantes más poderosos, por lo menos de esta región de Sudamérica, ya tuvo relaciones con Roger Mariaca el año 2022-2023, en las que por un error,
0: claro,
1: en ese entonces, de un policía honesto, lo detienen, lo encarcelan y después lo dejan fugar, pero no va a ser

0: gobierno la llevó este hace 10 meses el Ministerio de Gobierno, que está a mi cargo. Pero además debo decirle que fui yo, precisamente en un programa tuyo, que anunciamos la captura de Sebastián Marcel.
1: Sí, sí, claro. Y me acuerdo perfecto. Ahora, le pregunto todo esto porque a veces usted sabe que los errores procesales cuestan muy caro. Mi pregunta es, ¿el Ministerio de Gobierno tiene capacidad jurídica para hacer una investigación en contra de otro funcionario como el caso del fiscal? Es decir, ¿esto no es un conflicto de intereses o está brincándose la separación de poderes, ministro?
0: A ver, dividamos las cosas. El Ministerio de Gobierno tiene capacidad y jurisdicción y competencia para investigar delitos, fuere quien fuere, sea quien sea. Es decir, si un funcionario público se está corrompiendo, como es el caso de Mariaca, obviamente el Ministerio de Gobierno tiene que investigar y tiene que llevar a la justicia a las personas o a la persona que esté involucrado en la comisión de un determinado tipo de delitos. Ahora, ¿qué es lo que ha sucedido? Y debo explicar esto, Fernando. Nosotros hemos tomado una acción directa con respecto a Roger Mariaca porque había flagrancia en la comisión de un delito. ¿Y por qué digo flagrancia? Porque el Roger Mariaca, desde los años 20, 21, 22, 23, ya estaba coludido con el narcoterrorismo. Ya era parte de una organización criminal. Y efectivamente, para el fiscal general y magistrados del Estado boliviano, hay un juicio de responsabilidades o juicio de privilegio. Pero ese juicio de privilegio respeta que los delitos que deben ser cometidos por un funcionario judicial o del Ministerio Público sean en el ejercicio de sus funciones para los cuales han sido elegidos. En este caso, el fiscal general del Estado no tiene juicio de privilegio al estar cometiendo delitos de narcotráfico. Es por eso que la policía, instruida por el Ministerio de Gobierno, es que toma una acción directa para detener a Roger Mariaca y algunos de sus cómplices.
1: Y ahora, lo escucho a usted y veo que, de acuerdo a la información que me está dando, que es una investigación de larga data. O sea, no es algo que acaba de investigarse, sino que llevan un rato siguiendo una investigación en la que ya tendrían elementos de prueba para decir, este señor Mariaca pues está vinculado con el crimen organizado, ¿no? Facilitándole la liberación a un narcotraficante buscado por la justicia internacional, etcétera. Pero pregunto yo, ¿por qué no se había accionado la detención de Mariaca antes? Si me está diciendo que llevan tanto tiempo investigándolo, tienen tantos elementos de prueba, ¿por qué no se hizo antes?
0: Bueno, Fernando, en este país, en los 20 años pasados del populismo autoritario, se han instalado mafias de carácter internacional. El Comando Vermelho del Brasil o el Primer Comando de la Capital, que son organizaciones muy grandes que se dedican al tráfico, trata de personas, etcétera, etcétera, las cuales se han venido instalando en Bolivia. Una de ellas ha sido la organización creada por Sebastián Marcet, con la cual, en una de las pruebas que hemos adjuntado el día de ayer, Sebastián Marcet confiesa que Mariaca era su amigo, que lo cuidaba y que el anterior ministro de gobierno de ese entonces, Eduardo del Castillo, con Mariaca recibían $500,000 cada mes. Es decir, ese era el nivel que se manejaba en la anterior gestión. Hemos ingresado a esta, hemos detenido, Fernando, hasta el momento, más de 20 cabecillas de organizaciones criminales de Colombia, del Brasil, del Paraguay,

0: de diferentes países que habían hecho de Bolivia un refugio para el narcoterrorismo. Eso es lo que estamos enfrentando. Hay mucha tarea por hacer,
1: Oiga,
0: a veces somos sobrepasados,
1: le digo
0: pero
1: algo,
0: estamos haciendo.
1: le digo algo, ministro. María K. estuvo aquí en el programa, en un programa que hice en torno a la orden de captura, las órdenes de captura en contra de Evo Morales, para cuestionar por qué no se había ejecutado precisamente la orden de, las órdenes de captura en contra de Evo Morales. Y me dijo que no era responsabilidad de la fiscalía, que era responsabilidad de la policía. Yo le pregunto, ¿ustedes tienen solo esa línea de investigación o están viendo otras líneas de investigación que pudieran llevarlos a inacción por parte de la fiscalía?
0: No, uno, y lo dijo el presidente Rodrigo Paz, uno de los objetivos de la agenda de nuestra gestión es detener a Evo Morales. ¿Cómo lo haremos? ¿Cuándo lo haremos? Eso, como yo siempre digo, es parte de un proceso que tú vas construyendo, que se presenta el momento que tiene que ser
1: claro,
0: presentado.
1: La pregunta concreta, ministro, es, ¿ustedes no sospechan que Mariaca también pudo haber estado protegiendo a Evo Morales?
0: Nítidamente. Es más, yo le voy a decir una cosa. En el anterior conflicto social muy grave en Bolivia, porque estuvimos con las ciudades bloqueadas durante 53 días, que no habían alimentos, no había oxígeno, no había medicamentos, no había combustible en las ciudades, había ingentes cantidades de recursos que estaban siendo financiados para estos grupos radicales que trataron de romper la democracia boliviana y destituir al gobierno democrático de Rodrigo Paz. Esto está nítido. Hay una relación narcoterrorista en Bolivia que está actuando, que la estamos tratando de desmontar y que hasta el momento estamos teniendo resultados.
1: Y la última pregunta que le hago, ministro, no se ve muy bien desde afuera, ¿verdad? No se ve muy bien que se accione en contra del fiscal cuando Estados Unidos es el que presiona con las visas y las acusaciones. Mucha gente pensaría, claro, lo hicieron por la presión de Estados Unidos, no porque fuera una acción propia, independiente y soberana de la justicia boliviana o de la función del ministro de gobierno o del ministerio de gobierno, sino porque Estados Unidos presionó para que se llevara a cabo esto. ¿Qué responden a eso?
0: Mire, yo voy a dividir las cosas en dos. La operación de Barcet, la captura histórica del narcotraficante más grande de la región, la hizo la policía boliviana. Lo que hicimos con los Estados Unidos, de los cuales yo valoro muchísimo la ayuda que nos prestan, fue el entregarlo en un avión de la DEA porque tenía un proceso abierto en la justicia norteamericana. La captura y desestructuramiento de esta organización criminal cuya cabeza era Roger Mariaca, la hizo la policía boliviana. Ese es un tema. El otro tema, nosotros valoramos, y yo lo digo sin ningún complejo, demasiado la ayuda norteamericana. Estamos en una tarea de construir una relación con dignidad, con respeto de ambas partes, para luchar contra el terrorismo, contra el narcotráfico y otro tipo de delitos. ¿Cómo lo hacemos también, Fernando, con la Unión Europea, con países vecinos nuestros, en los que nuestro país se está volviendo a integrar en sus sistemas de inteligencia, de investigación policial? O sea, no fue el tema de las visas lo que nos llevó a actuar sobre Mariaca. Sobre Mariaca y su plan, había una tarea ya de investigación que coincidió con una publicación que hizo el gobierno de Estados Unidos suspendiendo las visas.
1: Ok, bueno, me dio la respuesta muy clara. Según me dice el ministro de gobierno, pues esto fue más una coincidencia que una no le voy a decir injerencia o una interferencia o lo que sea del gobierno de Estados Unidos, pero ahí está la aclaración del ministro de gobierno. Oiga, ministro, mil gracias, saludos, qué bueno que tenemos esta comunicación, espero que en el futuro siga siendo así, le agradezco muchísimo su tiempo y presencia.
0: Muchas gracias, Fernando. Buenas noches.
1: Que pase buena noche. Muchísimas gracias, Marco Antonio Oviedo Huerta, ministro de Gobierno de Bolivia. Me acompañó, bueno, haciendo estas aclaraciones de las suspicacias que se levantan, ¿no? Ya había una investigación, ya lo aclaramos. Ellos accionaron, el Ministerio de Gobierno tiene la facultad para poder investigar a cualquier otro funcionario. Se da, como dice el ministro, una coincidencia con el anuncio de las visas que hace Estados Unidos, pero es la policía boliviana, el accionar del Ministerio de Gobierno en su investigación, la que lleva a la detención de Mariaca, más lo del uruguayo, ¿no? Voy a hacer una pausa, regreso y nos vamos entonces a Brasil. A Brasil este domingo es la elección, la primera vuelta. Pero hay muchas fuerzas, digo, hay mucho en juego, pero hay muchas fuerzas también parece ahí involucradas. Y parece que la elección de Brasil ya no es de los brasileños nada más. No, parece que ahora hasta Washington y Moscú están ahí metidos. Hablemos de eso al regresar.

0: muchas personas a trabajar por el Perú.
1: En redes sociales, todas sus órdenes, F del Rincón, esa es la cuenta en Instagram, F del Rincón en Instagram, en X, arroba soy F del Rincón, arroba soy F del Rincón. Ahí los veo y los leo. Gracias.

0: Le pido que a partir de este momento me acompañe utilizando la etiqueta numeral ConcluBrasilElex. El hashtag es ConcluBrasilElex de elecciones. Sus comentarios en mi cuenta en X, arroba soy F del Rincón, arroba soy F del Rincón, con esa etiqueta ConcluBrasilElex. Mire. Brasil vota este domingo y a dos días de la primera vuelta la fotografía es bastante más compleja que una simple carrera entre dos, o sea, entre Luis Ignacio Lula da Silva y Flavio Bolsonaro. Hay dos datos que conviene tener en la cabeza para entender dónde estamos. El primero, las encuestas muestran una elección cerrada, muy cerrada, entre Bolsonaro y Lula, prácticamente empate técnico en lo que sería una segunda vuelta. El segundo, lo que está en juego, pues no solamente quién llega al Palacio de Planalto, no. Ahí se decide qué Congreso recibe al nuevo presidente. Y entonces ahí vamos con el tema de la gobernabilidad, ¿no? En qué condiciones va a poder gobernar. Pero vámonos por partes. El 4 de octubre, casi 159 millones de brasileños están llamados a votar. Se elige presidente, pero también gobernadores, diputados federales, estatales y dos tercios del Senado. A la primera vuelta, Lula llega por delante en las encuestas. La encuesta de Nexus, encargada por el banco BTG Pactual, arroja una diferencia favorable para el mandatario. Lula alcanza un 42% de la intención de voto, mientras que Bolsonaro llega al 37%. Por su parte, la consultora Quaest publicó este lunes un nuevo resultado que consigna una diferencia similar, vamos a decir, entre intención de voto de Lula con 39% y Bolsonaro con 34%. Ojo, estas son de primera vuelta, ¿eh? De primera vuelta. En ambas encuestas, el margen de error es de dos puntos porcentuales.
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0: A ver, se nenhum candidato supera o 50% dos votos, então é que há uma segunda volta, que será o 25 de outubro. E de acordo com as encuestadoras e os números que se veem, é praticamente evidente que habrá una segunda vuelta, el 25 de octubre. En ese escenario, de acuerdo también a las encuestas, pues lo que se ve es que Lula y Flavio Bolsonaro serían los que llegarían a esa segunda vuelta. Lula lo podría tener más difícil, porque la mayoría de los candidatos que quedarían fuera, ¿no?, en esa primera vuelta, son de derecha. Entonces, el voto natural de esos electores pues iría con una tendencia mayor hacia Flavio Bolsonaro. No hay un candidato de izquierda fuerte que pueda apoyarlo, por decirlo de alguna forma, como ocurrió en 2022. Por eso los sondeos apuntan a una segunda vuelta más apretada, más ajustada. Las dos caras de esta contienda son conocidas. Lula aspira a su cuarto mandato, no consecutivo. Y aunque es el primero, o la primera participación, la primera candidatura, o la primera vuelta al ruedo para Flavio Bolsonaro como candidato presidencial, pues también ya es muy conocido. Pues por el linaje de su papá, ¿no?, del expresidente Jair Bolsonaro. En cuanto a posturas ideológicas, la diferencia es completamente marcada. Lula, que es uno de los mandatarios latinoamericanos con más intervenciones en la Asamblea General de Naciones Unidas, dejó una de las frases más resonantes entre los discursos de la región en la más reciente edición. Fue una frase puntual, concreta, aguda, dirigida a la Casa Blanca.
3: Na América Latina e Caribe, a proximidade geográfica com a maior potência militar do mundo é inescapável, sobretudo num contexto do recrudescimento de tentações hegemônicas. O Brasil não cabe no quintal de ninguém.
0: Por sua parte, Bolsonaro aposta por políticas de mano dura como seu padre, quando foi presidente, e avala e se acerca às decisões de Washington. Por exemplo, le agradeció al presidente Trump por la designación en mayo de los principales grupos criminales de Brasil como organizaciones terroristas. Algo a lo que el gobierno de Lula se oponía. En esta elección, obviamente no solo está en juego la presidencia, ya se lo dije, pero también aquí se va a definir cómo será la relación con Estados Unidos. Si seguirá con esta confrontación clara que hay con el presidente Lula, o si por el contrario, se sumará un país más a la agenda de Washington, con Bolsonaro. Y entre el próximo gobierno, el Congreso, el Supremo, que en los últimos años ha tenido un papel extraordinariamente activo en la vida política brasileña, hay que decirlo, el Supremo, que está incluso influenciando la decisión del voto con esta confrontación interna que se ha dado, pues hay demasiadas cosas en juego. O sea, no solamente es la presidencia, es que también viene el legislativo, es que también viene la justicia, pero es que a nivel global, ahora con la agencia brasileña de investigación diciendo que hay interferencia o injerencia de Estados Unidos y de Rusia. ¿Hasta dónde llega entonces esta elección? Vamos a hablar de todo esto cuando regresemos con Hannah Nelson, ex subsecretaria de Defensa de Estados Unidos, que me acompaña. Está lista en pantalla. Ya vuelvo con ella.

0: La bienvenida es para Hannah Nelson, ex subsecretaria de Defensa de Estados Unidos. Hannah, bienvenida. Gusto saludarte de nueva cuenta. Gracias por estar aquí.
1: Muchas gracias, Fernando. Es un placer.
0: Muchísimas gracias, Hannah. Arranquemos con lo global, ¿no? Hablemos de estos señalamientos de la Agencia Brasileña de Investigación de la interferencia de, presuntamente, ¿verdad?, de Estados Unidos y de Rusia en la elección. Y decía yo, en tono de broma, pero también un tanto en serio, cuando yo pienso en Trump, que es evidente a quien está apoyando, en este caso Flavio Bolsonaro, y también me dicen que Rusia está participando, digo, ¿y cuál sería el candidato o cuál sería la interferencia? ¿Qué lectura le das a todo esto? Porque es muy preocupante, ¿no?
1: Sí, sí lo es. Y Brasil, y en particular el presidente Lula, está haciendo todo lo posible para generar un grupo de apoyadores internacionales para la situación en la cual quizás se encuentre, donde la elección le sale favorable, pero muy cercana. Y entonces el campo opositor declara que la elección no es válida, los resultados no son válidos. Entonces, todo lo que está haciendo Lula en los últimos meses de hacer ver más y más la injerencia internacional es para lograr que en su momento él pueda tener apoyadores internacionales para poder tomar la pose si es el caso de que gane.
0: Pues está aludiendo a un sentido nacionalista de soberanía para que su base esté más decidida, por supuesto, y despierte ese sentimiento patriótico también, en parte. Pero esto no quiere decir, Hannah, que no sea cierto lo que se está diciendo, al menos de Estados Unidos. Lo sabemos con Trump. Es más, hace un ratito Trump, te voy a decir hace cuánto tiempo, hace como menos de una hora, antes de salir a Texas de Oklahoma, dijo, estoy siguiendo muy de cerca la elección en Brasil. No se refirió a Flavio Bolsonaro, nadie, pero está pendiente de la elección en Brasil. Entonces, sí hay una interferencia. Ahora, lo de Rusia no se tiene mucha información porque no lo dejó saber la Agencia Brasileña de Investigación, pero estás hablando de estas dos grandes potencias metidas en una elección en la que no deberían estar metidos. O sea que lo de Lula no es nada más un tema electoral, es una realidad, ¿no?
1: No, sí es una realidad. Estados Unidos lleva varios meses haciendo interferencias de diferentes niveles, diferentes tipos. Uno muy, muy claro es cuando el presidente Trump recibe al candidato Flavio Bolsonaro en la Casa Blanca una semana después de haber recibido al presidente Lula. Nunca un gobierno americano, y menos aún a ese nivel, recibiría un candidato electoral. Una cosa es recibir a una persona que esté ya en el gobierno con su posición oficial, pero no un candidato. Entonces, eso fue lo más claro, pero hay varias otras instancias donde hubo intentos de apoyar el candidato de manera indirecta. Si lo hacen de manera directa, sí va a haber un backlash de nacionalismo en Brasil que sería favorable a Lula. Pero entonces, sí, con toda la razón, Estados Unidos sí está haciendo interferencia ya hace varios meses. Lo de Rusia es nuevo en términos de que la mayoría de la gente, nosotros, el público en general, lo supo esta semana, y no sabemos más, como bien dices, no sabemos más allá de lo que salió en los medios, del briefing que pasó la Agencia de Inteligencia Brasileña, así los franceses.
0: Ahora, preguntarte entonces, geopolíticamente, yo entiendo el interés de Donald Trump, sí, estamos hablando de Latinoamérica, estamos hablando de la economía más poderosa en el continente junto a Estados Unidos, tal vez México, entiendo el interés de Donald Trump, pero ahora que estén participando los rusos también presuntamente de esta interferencia, me hace preguntarme si no también vamos a ver algo de China. Y si entonces la elección brasileña deja de ser realmente de los candidatos y del electorado, Hannah.
1: La interferencia no es electoral en el sentido de que no están cambiando los votos. Es más que nada en los medios, ¿no? Es lo que se dice, la información incorrecta, lo mis and disinformation se dice en inglés, es lo que más ocurre, es el tipo de injerencia que estamos viendo. Quizá los chinos se involucren, aunque si los rusos ya están, no se necesitan dos haciendo el mismo trabajo, ¿no? Y los rusos y los chinos sí son muy coordinados en muchas de sus acciones internacionales. Entonces yo no necesariamente veo que los chinos se vayan a involucrar porque ya están los rusos. Pero sí es una gran preocupación y se está volviendo un proxy para la batalla entre Estados Unidos, Rusia y China que hay a nivel global.
0: Lo dijiste perfecto, no quería decirlo yo así, pero yo lo veo también así. Esta parece una elección proxy en la que hay intereses de otras potencias, como las guerras proxy, ¿no?, que hemos visto alrededor del mundo. Ahora, finalmente, dime, Hanna, ¿qué crees tú que vaya a tener más peso durante la decisión que tomen los brasileños? La pugna que se da entre candidatos, evidentemente, el apoyo de Estados Unidos a uno de los candidatos, la pugna que también hay en el frente del Supremo con las acusaciones entre jueces. ¿Qué crees tú que es lo que más está gravitando hoy en el electorado?
1: El tema que más está afectando la decisión del electorado es el tema de seguridad y de corrupción. Y ambos son temas favorables a Flavio Bolsonaro. No necesariamente porque él tiene un plan de cómo combatir seguridad o corrupción o que él sea reconocido por ser muy fuerte en cualquier uno de los temas, sino que la derecha en general es percibida como más o mejor en términos de implementación de política pública de seguridad y anticorrupción. Entonces la derecha tiene siempre un valor favorable en las elecciones, cuando esos son los temas. La izquierda tiende a ser mejor, en el caso brasileño en particular, cuando estamos hablando de movilidad económica, pero eso no es el tema principal en Brasil ahorita. Movilidad económica sí es algo que mucha gente aspira, pero no es lo principal. Lo principal ahorita y lo que preocupa al electorado es el tema de seguridad, la inseguridad en particular, y la corrupción que hay de ambos lados, pero se conoce lo que Lula está o no esté haciendo en esos temas y no se conoce lo que Bolsonaro pueda venir a hacer. Por lo que si uno está frustrado con los resultados, que es la realidad en Brasil, va a votar por la incógnita y no por lo que ya sabe que pues, no está pasando, ¿no? El gobierno que no está adecuadamente en la perspectiva de los brasileños resolviendo las preocupaciones que ellos tienen con inseguridad y con corrupción.
0: ¿Cómo el tema de seguridad ha sido horizontal en todas las elecciones latinoamericanas? El tema de seguridad ha estado en todas las elecciones latinoamericanas, las recientes, como el eje central para el elector. Es increíble. Y ahí es donde se ha metido Estados Unidos, interesantemente, muy inteligentemente, y bueno, ya todo el tema del escudo de las Américas, etcétera. Pero es el tema de seguridad el que predomina. Tristemente, o inseguridad, como dice Hanna, ¿no? Hanna, mil gracias. Me tengo que despedir. El lunes estaremos monitoreando, por supuesto, el resultado. Te estoy molestando en el futuro próximo para que sigamos haciendo el análisis y el seguimiento de lo que venga en segunda vuelta. Mil gracias, Hanna. Un gusto saludarte.
1: Muchas gracias, Fernando. Una buena noche. Es un placer siempre estar acá.
0: El placer es todo nuestro, créemelo. Gracias, Hanna Nelson, ex subsecretaria de Defensa de Estados Unidos, me acompañó. Voy a hacer una pausa, regreso en un momento.

Soy Fernando del Rincón, gracias por haberme acompañado y si quiere, solo si quiere, yo lo veo, pero será hasta el lunes. Gracias, que tenga buen fin de semana y suerte allá en Brasil. Suerte con la elección.

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2: A continuación en CNN Deportes. La decisión de Cristiano Ronaldo de abandonar la concentración de la selección de Portugal genera repercusiones no solo en Europa, pero en todo el planeta fútbol. Te contamos los detalles de esta nueva polémica que involucra al astro lusitano. Además, el Manchester City está en aprietos. El club inglés fue encontrado culpable de múltiples violaciones de las reglas financieras de la Liga Premier. Te traemos nuestro análisis sobre la situación del club citizen. También continúa la acción de la postemporada de las Grandes Ligas. Ya conocemos algunos de los duelos de la serie divisional de la MLB. Todo esto y mucho más en CNN Deportes. Soy Elizabeth Pérez. Comenzamos. Cristiano Ronaldo abandonó abruptamente la concentración de Portugal en la previa del partido contra Dinamarca de la Liga de Naciones de la UEFA. Y ahora vuelve a aparecer una pregunta que lo acompaña desde hace años. ¿Por qué Cristiano tiene tantos conflictos cuando siente que pierde protagonismo? Porque esta historia no empezó con Jorge Jesús. Y este es nuestro primer tema del día. Cristiano Ronaldo y su carácter intenso le han brindado muchas alegrías a sus equipos, pero también le ha traído al atacante portugués varios problemas. El episodio con el que terminó su pasaje por la selección de Portugal ha revivido los momentos en los que el astro maderense ha tenido inconvenientes con los entrenadores con quienes le ha tocado trabajar. En su momento, Cristiano tuvo salidas polémicas de algunos de sus equipos. Recordemos que en noviembre del año 2022, poco antes de la disputa de la Copa del Mundo de la FIFA en Qatar, Cristiano tuvo un impasse con el que hasta aquel momento era el técnico del Manchester United, Erik ten Hag, que terminó con su segunda pasantía por los Red Devils. Poco después discutió con el técnico de Portugal, Fernando Santos, y salió de la cancha haciéndole gestos airados, tras haber sido reemplazado en el partido de cuartos de final del Mundial en el que la selección portuguesa perdió contra Marruecos. Recordemos que Cristiano, quien ha mostrado un carácter poco dócil, también salió del Real Madrid luego de discutir con el presidente del club, Florentino Pérez, en medio de la celebración del equipo tras ganar la Champions League ante el Liverpool en 2018. Repasemos cuáles han sido algunas de las polémicas de Cristiano Ronaldo con sus equipos a lo largo de su carrera. En diciembre de 2008, Cristiano forzó su sustitución con el Manchester United. El delantero abandonó el terreno de juego en medio del partido, lo que llevó al cuerpo técnico de Sir Alex Ferguson a realizar la variante del portugués de forma improvisada. Otra vez con el United, pero en noviembre de 2022, Cristiano se negó a ingresar al cambio para los Red Devils en un encuentro ante el Tottenham. CR7 incluso abandonó el terreno de juego antes del final del partido ante los Spurs. Este episodio marcó el final de la segunda etapa de Cristiano en el club inglés. Estas son dos de las polémicas, o de algunas de las polémicas, que el portugués ha tenido a lo largo de su carrera. Y es que con todo lo que ha sucedido a su alrededor, el astro portugués puede terminar recibiendo una dura sanción que puede dejarlo fuera de la selección de su país hasta por 6 meses. El artículo 160 del reglamento de la Federación Portuguesa de Fútbol considera que la conducta del jugador al abandonar de forma unilateral la concentración de la selección acarrea una sanción preventiva que luego debe ser ratificada por el Comité Disciplinario del Ente Federativo. Esa sanción puede conllevar a la suspensión de Cristiano de jugar con la selección de 1 a 6 meses y una sanción económica aún no determinada. Esto puede conducir al final casi definitivo de la carrera de CR7 en el fútbol de selecciones nacionales, justo en el mismo año en el que Ronaldo aseguró que se retirará del fútbol al finalizar la temporada. Y para analizar el tema Cristiano Ronaldo, le doy la bienvenida a nuestro colega y amigo que se encuentra en Madrid, Enrique Márquez. Enrique, un gusto tenerte en CNN Deportes. Y bueno, esta salida abrupta de Cristiano, ¿cómo la interpretas tú? ¿Como una salida definitiva o todavía no podemos hablar de despedida?
3: ¿Qué tal? Muy buenas, Eli. Pues en España se interpreta como una salida definitiva,
1: Incluso ya se habla de una sanción histórica que le podría caer a Cristiano Ronaldo si la Federación Portuguesa, cosa que supongo que al final no pasará, cumple los estatutos y los reglamentos que tiene. Pero lo cierto es que ha hecho casi más ruido en España que en Portugal, porque bueno, pues Cristiano se considera o se le considera prácticamente uno más, un español más, diríase. Y este final no era precisamente el esperado, y mucho menos en este choque de egos que ha surgido entre Jorge Jesús y Cristiano, que como decimos, no solo en España y en Portugal, está conmocionando a toda la Europa futbolística.
2: Obviamente uno ve la publicación de Cristiano Ronaldo, uno ve todo el desarrollo de estos hechos y uno puede hacer una interpretación, pero tú que lo has seguido por tantos años desde Europa, ¿qué crees pasó realmente entre Cristiano y Jorge Jesús? ¿Tú crees que fue una decisión deportiva o más bien un choque personal?
1: No, claramente un choque personal. La palabra que está flotando en el ambiente, Eli, es traición, que es lo que Cristiano Ronaldo desliza por lo que supuestamente habría sido un acuerdo entre partes. La prensa portuguesa, la prensa especializada portuguesa, también está dando en este caso la razón a Cristiano Ronaldo, que supuestamente habría pactado con Jorge Jesús jugar los partidos de casa, es decir, el primero y el cuarto de esta serie de cuatro partidos de los parones de selecciones. Bueno, no se sabe todavía muy bien por qué. Jorge Jesús ha dicho que lo dirá al terminar los cuatro partidos que todavía tienen que disputarse, los dos que todavía quedan por disputarse, pero lo cierto es que en el partido ante Noruega, jugado fuera de Portugal, el técnico le habría supuestamente prometido 30 minutos a Cristiano Ronaldo, al que puso a calentar y al que posteriormente ni sacó ni hizo jugar un solo minuto. Y ese fue el detonante de todo. La supuesta palabra que se habrían dado uno a otro y que, según Ronaldo y su entorno, Jorge Jesús habría traicionado. Pues tiene muy mal arreglo esto, muy mal arreglo porque también se habla, en Portugal se habla claramente de que el presidente de la Federación Portuguesa, Pedro Proença, el ex árbitro internacional, habría dicho a Cristiano y a Jorge Jesús que en rueda de prensa en el día de ayer se tenía que haber aclarado este asunto, pero no solo no se aclaró, sino que el técnico fue muy duro y contundente diciendo que aquí el que mandaba era él y no dio ninguna explicación más. Ronaldo que se marchó, Ronaldo que fue perseguido, la historia que ya sabéis, un poco de película, como todo lo que rodea a Ronaldo. Y ahora mismo, pues no parece muy fácil arreglar todo esto, Eli.
2: ¿Hasta qué punto tú crees, Enrique, que el técnico se equivocó en las formas con Cristiano? Porque Cristiano no es cualquier jugador, Cristiano es una leyenda para Portugal.
1: Pues ahora mismo, a esperas de conocer más datos, pero según se van conociendo ya muchos, y sobre todo por parte de la Federación Portuguesa, que sería un poco quien está en medio. Claramente se ha equivocado Jorge Jesús, no ha calibrado bien, es un hombre que tiene 72 años, Eli, es una leyenda del fútbol portugués, es un hombre que está de vuelta de todo, que no necesita seguramente quedar bien ya con nadie, pero no ha medido bien. Ronaldo es el deportista más seguido en el mundo. Estamos hablando de una institución. Seguramente habría que haber tenido con él alguna diferencia, alguna deferencia y algún detalle que Jorge Jesús no ha calibrado bien. Y por eso él ha actuado como ha actuado, se ha marchado, ha roto la baraja, que es como se dice aquí en España, y no ha querido saber nada más, y ha huido literalmente, y dando la sensación de que le importa muy poco todo, no solo en lo de estos cuatro partidos, sino su posible o hipotético futuro.
2: Y es que sorprende mucho porque había una relación entre ambos, teniendo en cuenta Arabia Saudita, pero ¿crees tú que Cristiano está por encima de las decisiones del seleccionador o tiene ya que aceptar de que más allá de que es la figura representativa de esta selección la que ha logrado llevarla a conseguir tres títulos, no es intocable?
1: Hay un poco de todo lo que dices, seguramente. Ya en Portugal se elevan muchas voces. Hay quien dice que dentro del vestuario portugués, que hoy, por cierto, ganó en el Parque de Dinamarca a domicilio, hay quien dice que hay jugadores que tampoco entendían muy bien que con casi 42 años estuviera todavía en primera línea con el equipazo que tiene Portugal. Pero bueno, eso es otro tipo de detalles. Sí es cierto que no hay un precedente parecido con una selección tan potente. Si fuera Portugal un equipo menor, se podría entender que Ronaldo alargara su presencia en el combinado nacional. Pero siendo un equipo que tiene jugadores en los principales equipos del mundo, Hombre, Portugal tiene ahora mismo un encaje muy difícil para Ronaldo. Muchos esperaban que después del Mundial hubiera dicho adiós, hasta aquí he llegado, me voy, como otras muchas leyendas, pero no lo hizo. Y encima, aparentemente, o eso dice Ronaldo, Jorge Jesús y el técnico y el presidente de la Federación Portuguesa le convencieron de que ese nuevo proyecto le iba a necesitar, no en la misma dosis, pero sí le iba a necesitar. Está claro que Ronaldo tiene un ego desmedido, pero también parece claro que no le han dicho toda la verdad o lo que le dijeron no se ha cumplido.
2: Esta situación de Cristiano, Enrique, contrasta mucho con la de Lionel Messi, si tenemos en cuenta que Messi se va a despedir en un partido amistoso con su gente, con un reconocimiento importante. ¿Por qué tú crees que Cristiano parece tener tantas dificultades para cerrar etapas de una manera tranquila? O sea, se fue del Real Madrid, no hubo despedida, tampoco del Manchester United, de la Juventus y ahora de la selección de Portugal. ¿Qué hace que Cristiano pareciera tener o crear berrinches cada vez que tiene un problema?
1: Bueno, su carácter. Hoy varios columnistas en Portugal apuntaban esto que estás diciendo. Es decir, se ha marchado de cuatro de los equipos más grandes del mundo y no se ha ido bien de ninguno. No es un carácter fácil de Ronaldo y ya se podía presumir, viendo lo que pasó en Manchester, lo que pasó en Madrid, lo que pasó en Turín, que no iba a ser una salida fácil. De hecho, en Arabia ha amenazado ya dos o tres veces con marcharse a la francesa, que se suele decir, sin decir adiós. Pero es verdad que viendo lo que ha pasado con Messi, lo que pasó con Toni Kroos, sin ir más lejos, en el Real Madrid o en la selección alemana, se esperaba que él saliera con todos los honores de la selección portuguesa. Y no esto. Es que no es que se vaya bien, es que se va de la peor manera posible. Es que no hay nadie que se haya ido tan mal como se ha ido Ronaldo, que es precisamente el jugador, seguramente junto con el mítico Eusebio, más grande de la historia del fútbol portugués. Bueno, pues no tiene ya, como decimos, buen arreglo. Vamos a ver si son capaces entre todos de recomponer de alguna forma esta situación tan, tan dramática que tiene a toda Europa hablando sin parar. Pero a día de hoy lo cierto es que Ronaldo está fuera del equipo, que Jorge Jesús no ha dicho nada y ha dicho que todavía va a demorar más de una semana sus explicaciones y que esa semana va a ser caldo de cultivo para todo tipo de especulaciones.
2: Mientras la polémica estalla en Portugal tras la salida de Cristiano Ronaldo del equipo, la Liga de Naciones continúa su curso con Portugal visitando Dinamarca para enfrentarse con el conjunto danés en lo que fue la tercera jornada de la fase de grupos del torneo continental europeo. Y con Copenhagen, con la resaca de lo que ocurrió con su máxima figura a cuestas, Portugal salió de visita a Dinamarca buscando sellar su pase a la siguiente ronda de la Liga de Naciones de la UEFA. En un partido entretenido, con acciones de gol en los dos arcos, los lusitanos terminaron sacando ventaja y olvidándose de la polémica del astro maderense. Los goles de Joao Cancelo, Gonzalo Ramos, Vitinha y Joao Félix fueron el bálsamo perfecto para ayudar a sanar la herida de la salida de CR7. Y pese a que la defensa portuguesa recibió los tantos de Mikkel Damsgaard y Rasmus Højlund, pudieron sacar ventaja suficiente para salir airosos del partido. Portugal se olvida de la polémica momentáneamente, luego de golear a Dinamarca por 4-2.
3: Bueno, una victoria con mucha calidad que a equipa portuguesa esteve aquí, né? No 4 golos, con una exhibición, na minha opinión, a un nivel alto. E não pode passar, e claro, isto é mais importante que tudo o resto que aconteceu, e portanto é nisso que eu quero me focar, é no jogo, no próximo jogo no Dragão, regressando a Portugal, que o nosso povo de certeza que vai lutar o Dragão. Isso é o mais importante neste momento para mim.
4: RTP, desculpa, não há diálogo. 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
5: Jesus, o senhor acaba de dizer que o mais importante está feito, que é vencer. Arrepende-se de ter dito que havia jogadores com estatuto mais importante que os outros todos, depois de ter aqui uma equipa unida a ganhar?
3: Não.
5: E a jogar? Arrepende-se de algum
3: não,
5: desses momentos?
3: Não, zero. E continuo a pensar da mesma maneira. Há jogadores com estatuto. Isso não, para mim é claro como a água, mas isso volto a dizer... depois as regras é iguais para todos E, portanto, esse é um processo, ao longo da minha carreira de treinador, sempre pensei e vou continuar a pensar.
2: Y de Dinamarca nos vamos a Cardiff porque Gales recibió la visita de Noruega en más acción de la Liga de Naciones de la UEFA. Al minuto 11 el conjunto vikingo se puso en ventaja 1-0 con un gol de Oscar Bob. Pero entonces Gales iba a venir de atrás primero para igualar las acciones 1-1 con un tanto de Daniel James al minuto 38. Luego al 48 del segundo tiempo Gales completó la voltereta 2-1 con una anotación de Nico Williams. Entonces Gales se lleva la victoria 2-1. Portugal comanda el grupo A4 de esta Liga de Naciones al contar con todos sus partidos por victorias. Por detrás del equipo luso están las selecciones de Dinamarca, Noruega y Gales, todas con 3 puntos, cada una después de 3 partidos disputados. En la próxima fecha del grupo, a disputarse este lunes, jugarán Noruega contra Portugal en Porto y Gales frente a Dinamarca en Cardiff. La selección de Alemania, por su parte, sumó su primer triunfo bajo la dirección técnica de Jürgen Klopp. El equipo teutón se hizo fuerte de local y derrotó por 2-0 a Serbia por el grupo A2 del torneo. Tom Bischoff marcó el primero del encuentro tras aprovechar un remate dentro del área. El volante controló el balón y remató fuerte para dejar sin opciones al portero serbio. Ya en la segunda parte, la figura del encuentro, el delantero Florian Wirtz, liquidó el partido con una gran definición de pierna derecha. Celebra Alemania, que sumó su primer triunfo en la competencia de selecciones europeas. Y ahora viajamos a Grecia porque la selección helena recibió la visita de los Países Bajos, siempre por la Liga de Naciones de la UEFA. Al minuto 23, Grecia se puso en ventaja en el marcador 1-0 con un gol de Fotis Ioannidis. Al 47 todavía del primer tiempo, el cuadro heleno amplió su ventaja 2-0 con un tanto de Georgios Masuras, pero entonces Países Bajos iba a venir de atrás, primero para cortar distancias, con una anotación de Virgil van Dijk. Luego al 89,

Serbia está en el último lugar con 0 unidades luego de perder sus 3 primeros encuentros en la Liga de Naciones. Este viernes el Stade de France recibe un clásico europeo con el partido entre Francia e Italia por la fecha 3 del grupo A1. Los Blues buscan ampliar su ventaja en el torneo, mientras que la Azzurra busca dar nuevamente un golpe tras su última presentación. Y es que recordemos que Francia llega con puntaje perfecto tras vencer por la mínima a Turquía en el debut y por idéntico resultado a Bélgica. Con estos 2 triunfos, el ciclo de Zinedine Zidane no podría haber comenzado de la mejor manera. Por su parte, Italia arrancó con una derrota por 2-0 ante Bélgica, pero luego reaccionó con una contundente goleada 4-1 en su visita a Turquía. Ante la inminente despedida de Lionel Messi de la selección argentina, se abre el compás de las comparaciones con otros grandes campeones del mundo albicelestes. Y si bien cada uno tiene un lugar especial en el corazón de los hinchas argentinos, desde la pura estadística, Rosarino puede decir que se convirtió en el jugador de ese país más influyente en la historia de las Copas del Mundo. Los números lo respaldan. Empecemos por uno muy sencillo. Lionel Messi es el jugador que más Copas del Mundo ha disputado con 6. Luego es el futbolista que hasta ahora ha jugado más partidos en este tipo de torneos con 34. Es además el máximo artillero histórico de su país en mundiales con 21, superando a Diego Armando Maradona y a Mario Alberto Kempes. Pero además es el segundo mejor goleador en la historia de los mundiales. Rosarino disputó 3 finales del mundo en 2014, 2022 y 2026 y fue el primer argentino que marca gol en 4 Copas del Mundo, llevando este último registro hasta 6 torneos. Es el jugador con más premios al Balón de Oro del Mundial, que premia al mejor futbolista del torneo con 2, ganando uno en 2014 y el otro en 2022. Y tiene además el récord de partidos consecutivos, marcando en mundiales con 9 juegos seguidos. ¿Y sabías que Messi va a recibir un nuevo reconocimiento, pero esta vez académico? Sí, el astro argentino fue distinguido con el máximo honor de la Universidad de Buenos Aires, que es el título de doctor honoris causa. El capitán de la selección argentina recibió el reconocimiento aprobado de manera unánime por su trayectoria profesional, su representación de Argentina y los valores que, según la universidad, ha demostrado a lo largo de su carrera. La distinción se entregará, sin embargo, en el Estadio Monumental el próximo martes, antes del último partido amistoso de Argentina de esta fecha FIFA, que va a ser jugado ante la selección africana de Benín. La ceremonia tendrá lugar previo al último encuentro de Messi con la selección nacional. Y hacemos una primera pausa en CNN Deportes, pero al regresar repasamos la situación del Manchester City y si existe la posibilidad de una sanción mayor sobre el club por incumplir con las reglas financieras. Ya volvemos.

0: Abrimos este bloque haciendo un recorrido por Europa. Allí el Manchester City, uno de los equipos más exitosos del mundo en los últimos años, fue declarado culpable de hacer trampa de manera sistemática. Toparse financieramente para dominar durante casi una década. Este martes, la Liga Premier rompió su silencio con un comunicado contundente donde reveló el resultado de una comisión independiente. Hay que señalar que un caso de este tamaño no tiene precedentes en el fútbol inglés. Según el manual oficial de la Liga, los posibles castigos podrían incluir una fuerte deducción de puntos, una multa ilimitada o incluso la expulsión total de la Premier. También se ha hablado de que el club se le deberían quitar todos los títulos y los trofeos que ganó durante el periodo en cuestión. Ya a pesar de la negación del club y de la apelación que se avecina, ese periodo de 9 años de la Liga ahora viene con un asterisco. Todos esos títulos ganados, goles anotados y recuerdos vividos han quedado ensombrecidos para los jugadores y los aficionados que los vivieron. Para analizar en profundidad este tema, concretamente cómo funciona el proceso de sanciones del Manchester City, las repercusiones para el Club Citizen, tuve la oportunidad de conversar esta semana con el analista deportivo Eduardo Vizcayarte.
1: ¿Qué va, Elizabeth? Bueno, básicamente es que ahora oficialmente el Manchester City es culpable de infringir más de 100 normas de fair play financiero, esto es, inflando patrocinios que declaraba de otra manera, de propias sociedades y ramas de lo que es el consorcio de Abu Dhabi, que es dueño del Manchester City Football Club, y que a partir de eso, incluso declarando cifras menores por el salario, por ejemplo, de Roberto Mancini, entrenador durante el primer título de liga que ganó bajo el consorcio de Abu Dhabi el Manchester City, es allí donde, bueno, los rivales y la Premier han investigado que no jugaba con cartas limpias el conjunto del City y que de esa manera acortó camino para de esa forma estar más cerca de la élite del fútbol inglés, cosa que ha conseguido al punto de constituirse más tarde, ya cuando las cuentas ya estaban funcionando bien, en un equipo récord, capaz de ganar 4 ligas de manera consecutiva en la era de Pep Guardiola.
0: Durante mucho tiempo, Eduardo, estuvimos escuchando eso de los famosos 115 cargos. Se le han comprobado, según esta comisión independiente, 114, pero ¿qué significan realmente esas acusaciones y qué considera esa comisión, más allá de lo que tú mencionas que el City hizo mal? O sea, ¿estamos hablando de un engaño grande?
1: Sí, estamos hablando de casi 1.000 millones de euros. A lo que sería la moneda de hoy en cuanto a patrocinios, a ingresos o compensaciones que se dieron, obviamente a propia gente del City, no estamos hablando de nada extraño, no es que compraron árbitros, partidos, ni generaron victorias a partir de maniobras ilícitas desde lo económico, que es por donde la investigación pasa. Incluso también la propia Premier indica que en muchos de esos cargos que se le hacían inicialmente al City, muchos se dieron por culpabilizado el Manchester City por no colaborar con la investigación. Entonces es como que también me parece que la Liga, en este sentido, se ha encontrado con un club, con un ente que no quería colaborar y que, por lo tanto, para aclarar ciertos temas, y por lo tanto lo declaró culpable. Y al declararlo culpable, tiene hasta el próximo viernes el Manchester City para hacer su descargo, que ya evidentemente los abogados han trabajado y mucho, porque esto estamos hablando de que básicamente se ha investigado desde 2023, o sea, más de 3 años de investigación y de proceso judicial para poder llegar a este veredicto de culpabilidad que ya en el fin de la semana pasada estaba adelantando el medio The Athletic.
0: Y en términos deportivos, ¿estas infracciones qué significan?
1: Se va a buscar por parte de los clubes antagónicos que el City sea, al declararse culpable y sea una ya condena firme, que haya una sanción en lo deportivo. O sea, que muchos de los títulos que ha ganado en ese periodo tenga que devolverlos, o se declaren vacantes o no sean del City por entenderse que infringió una cantidad de reglas importante. Esa sería una de las consecuencias. La otra sería una deducción de puntos en este presente torneo, inhabilitación de en maniobras económicas para fichar jugadores por una determinada cantidad de ventanas, multas económicas. Y la otra sería que el City podría, en el peor de los casos, verse desafiliado de la Premier y tener que empezar de vuelta. O que tuviera que bajar de categoría porque sufriese una quita de puntos tan significativa que directamente el veredicto fuese que el club podría ahora verse en la situación de que lo descalifiquen de esta competencia, no juegue la segunda división en la próxima, o que al cabo de esta temporada termine jugando inexorablemente en la segunda división, en el Championship inglés.
0: Hablamos ahora de fútbol femenino, ya que continúa la acción de la Champions League con el segundo partido de la fase de liga. Este jueves el Real Madrid visitó al Manchester City y aunque no pudo conseguir la victoria, regresó con un punto a domicilio. Manchester, en una semana en la que el ruido, como veíamos en torno al equipo masculino, ha sido ensordecedor, el conjunto local femenino recibió al Madrid, que abrió el marcador al minuto 29. La colombiana Linda Caicedo adelantó al conjunto merengue con una definición ingeniosa. El City reaccionó al comienzo de la segunda mitad. Khadija Shaw giró sobre sí misma dentro del área y remató con potencia al palo largo para igualar el marcador. Ambos equipos siguieron atacando con libertad y varias jugadoras del City tuvieron oportunidades que no lograron concretar. 1-1 terminó el partido. En acción de amistosos internacionales, la selección de Ecuador cayó en penales ante su similar de Japón en las semifinales de la Copa Kirin, torneo amistoso organizado por el equipo nacional del país del sol naciente. Los samuráis azules tuvieron la mayoría de acciones de peligro ante su público en lo que fue un encuentro que se disputó en el Estadio Nissan, escenario mundialista anteriormente conocido como el Estadio Internacional de Yokohama. El volante central Takefusa Kubo controló el ritmo de la selección japonesa, que intentó superar en los 90 minutos a Ecuador con su organización táctica. Sin embargo, la velocidad de los ecuatorianos en los contragolpes obligó al conjunto local a replegarse. Esto con el objetivo de quitarle espacios a la ofensiva del equipo de Gallardo. El técnico argentino probó a varios delanteros, pero solo Nilson Angulo logró generar peligro en la mitad de la cancha del equipo local. En su debut, Gallardo cayó por 3-0 ante Corea del Sur. Y en la próxima fecha buscará su primer triunfo cuando se enfrente a la selección de Panamá en el partido por el tercer puesto del torneo. Japón, por su parte, disputará el partido por el título ante Nueva Zelanda, que venció al conjunto canalero también por la vía de los penales. Pausa y al volver repasamos el panorama de la postemporada de las grandes ligas. Ya tenemos duelos confirmados para las series divisionales de la MLB.

Las grandes ligas del béisbol dejaron este miércoles tres de los cuatro emparejamientos para las series divisionales completamente definidos. De hecho, ya la Liga Americana, el trayecto que marca el camino hacia la Serie Mundial, lo tiene trazado. Y los caminos ponen a dos rivales divisionales frente a frente para buscar los dos finalistas que batallarán en el camino a la Serie Mundial. Las divisionales en la Liga Americana serán efectivamente entre rivales de la propia división. Los Rays de Tampa Bay le ganaron en la temporada regular el pulso a los Yankees de Nueva York, arrebatándoles la corona de la división del Este. Y los Mulos del Bronx, después de barrer en dos juegos a su eterno rival, a los Red Sox de Boston, jugarán contra los Rays buscando el desquite. En el otro duelo de las series de división en el joven circuito, los Guardians de Cleveland se medirán contra unos White Sox de Chicago que les tuvieron la medida tomada en buena parte de la campaña, ya que solo los pudieron superar en la última semana de acción de la temporada regular para ganarles la división central. Así las cosas, los Rays de Tampa Bay recibirán este sábado a los Yankees de Nueva York en un duelo cerrado entre los dos equipos que pelearon por la corona de la División del Este que se terminó llevando el conjunto de la Florida. Entre tanto, en la otra llave del joven circuito, White Sox de Chicago abrirán visitando a los Guardians de Cleveland, con los que definieron literalmente hasta el último fin de semana la temporada, tanto el centro de la División Central como el boleto por la vía del comodín. Ambas series comienzan este sábado en Tampa y Cleveland. Los Padres de San Diego despertaron la ofensiva en la ronda de comodines y dejaron en el camino a los Cubs de Chicago. El aporte ofensivo de Fernando Tatis Jr. y de Manny Machado fue fundamental en la serie, donde además el apoyo de la afición en Petco Park jugó un factor preponderante en la clasificación de los religiosos a las series divisionales. El rival de los Padres será el equipo que consiguió el mejor récord de las mayores en este 2026, los Brewers de Milwaukee, que abrirán además la serie en Wisconsin este sábado. Carlos Beltrán y Francisco Lindor son dos representantes latinos que han dejado sus raíces en alto en el mejor béisbol del mundo. Beltrán, recientemente exaltado al Salón de la Fama de las Mayores, es un ejemplo de consistencia y de trabajo duro, al tiempo que Lindor le sigue los pasos y es una de las grandes figuras boricuas de la pelota en la actualidad. Ambos nos hablan del orgullo de venir de la Isla del Encanto y de representar a su país en Estados Unidos.

0: lo que Puerto Rico ha hecho a través de la carrera. Como pelotero entiendo que aquí se ha creado una cultura bien positiva en la isla. Aquí se respira béisbol todos los días. Es algo que es una cultura bien bonita y nos sentimos contentos que a través de la oportunidad que Dios nos dio como atleta, pues se nos dio el poder representar a Puerto Rico en las grandes ligas como pelotero.
1: Para mí es un honor, la verdad que sí, para mí es un honor poder decir que vengo de esa pequeña isla que ha dado muchas estrellas en el juego del béisbol, que prácticamente ellos fueron los que se dieron el camino para personas como yo. Están los Carlos Beltrán, los Roberto Alomar, los Roberto Clemente, los Carlos Delgado, son personas que pues, yo crecí tratando de ser como ellos, tratando de imitarlo. Ellos lo han hecho para mí fácil porque ya el camino ya estaba. So, para mí me llena de mucho orgullo decir que soy boricua, que soy parte de esa cepa de peloteros boricua que han llegado en la liga y que siguen inspirando a los demás.
0: En el clásico de béisbol fue una experiencia bien bonita. Poder ver a los muchachos prepararse, saber que ellos tenían una encomienda bien bonita que era de salir todos los días al terreno de juego y tratar de hacerlo bien por Puerto Rico, por nuestra gente, por nuestra cultura. Gracias a Dios, en los 4 años que jugué en clásico, tuve la oportunidad de ir a 2 finales y honestamente pues fue una experiencia extraordinaria.
1: El clásico para nosotros en boricua es un momento más para poder unir a los puertorriqueños, para poder celebrar y tener un pequeño tiempito de alegría y de paz. Aunque el clásico es una bulla increíble, es un poquito de paz para todos los hogares en Puerto Rico. Y los muchachos lograron eso, de verdad que sí, lo lograron en muchas casas en Puerto Rico y muchas casas en Estados Unidos. Contento de cómo lucieron, el trabajo que hicieron y orgulloso del conjunto.
0: Yo diría, ¿verdad?, un mensaje para los puertorriqueños es que, por lo menos de mi parte, me siento orgulloso de haber podido representarlos, ¿verdad?, a través de los años que lo pude hacer. Me siento feliz de la cultura, de lo que representamos, de los valores que nosotros adquirimos aquí en la isla. Pienso que de alguna manera u otra, con la isla pequeña que tenemos, hemos hecho cosas grandes en el mundo.
1: De verdad que yo sigo siendo, me siento sumamente orgulloso de ser boricua, donde quiera que en el barrio digo que soy boricua, representando a nuestra pequeña isla que en realidad es grande, porque donde quiera que vamos nos escuchamos. Y gracias por el apoyo y a todos esos latinos que sigan apoyando, que representen a su cultura, que no tengan miedo a salir y decir de dónde son, porque al final del día es un mundo que es un melting pot y estamos todos juntos y debemos de ser orgullosos de dónde somos.
2: Pausa y al volver, el tenista japonés Kei Nishikori se despidió del circuito profesional. Les tenemos todos los detalles al volver.

0: Abrimos este bloque hablando de tenis en el continente asiático, donde se juegan actualmente tanto el abierto de Japón como el abierto de China. Sin embargo, en el de Japón, una leyenda masculina de este deporte colgó la raqueta. Se trata del japonés Kei Nishikori, quien disputó su último partido como profesional ante su gente en Tokio. Un emocionante intercambio de 23 golpes puso el broche final a la carrera del tenista de 36 años, tras 2 décadas de trayectoria. La estrella japonesa, que había anunciado a principios de año su retirada al concluir la temporada del tenis de 2026, se despidió definitivamente en este torneo en casa, en el Abierto de Japón. Nishikori, que participaba gracias a una invitación, cayó en sets corridos ante el máximo favorito del torneo ATP 500, Francis Tiafoe, por 6-4 y 6-4. Medallista de bronce en Río de Janeiro en el año 2016, tiene 12 títulos individuales en el circuito profesional. Mike Tomlin, el ex entrenador de los Steelers de Pittsburgh y ganador de un título de Super Bowl, presentó este miércoles una ciudad dentro del videojuego Minecraft, la cual le tomó, según él, 10 años en construir. Presentó su creación a través de su cuenta de YouTube en un video que llevó de título Episodio 1, Azoteas, Áticos y Vida Urbana. Tomlin indicó que desarrolló su pasión por Minecraft después de ver a sus propios hijos disfrutar de este videojuego. Además, agregó que comenzó a pasar más horas frente a la pantalla una vez que sus descendientes ingresaron a la escuela secundaria. En el video se puede ver varios de los jardines, de los edificios y de las instalaciones deportivas que el ex entrenador creó dentro de su mundo digital. Tomlin describió esta experiencia como entretenida y terapéutica, ya que su hobby lo ayudó a desconectarse de las realidades y las presiones de la vida. Esas fueron las palabras textuales del ex director técnico de los Steelers, quien además reveló que puso mucha atención a los detalles de su ciudad virtual, ya que incluyó un buen número de baños, según él, públicos e incluso una torre Trump, aunque aclaró que esta no fue creada en apoyo al presidente Donald Trump. Recordemos que Tomlin dejó el puesto de entrenador en jefe de los Steelers a inicios de este año como el segundo entrenador con el mayor número de triunfos en la historia de la franquicia. La nueva faceta de Tomlin como arquitecto virtual. Hacemos una pausa, pero ya regresamos con más.
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1: Y antes de despedirnos, hablamos de automovilismo y de Ford Racing, que regresará al Campeonato Mundial de Rally de la FIA como equipo oficial a partir del 2028. El anuncio fue hecho por el fabricante estadounidense este jueves durante el Rally de Italia, Cerdeña. Cabe destacar que Ford, en colaboración con su socio de larga trayectoria, M Sport, lanzará un vehículo World Rally Car totalmente nuevo para la temporada 2029, basado en uno de sus futuros modelos de turismo para el mercado europeo. Esta decisión se produce en un momento en el que el campeonato se adentra en una nueva era técnica con la entrada en vigor de un nuevo reglamento en 2027. Además, Ford planea aprovechar la experiencia adquirida en los rallies para desarrollar sus próximos vehículos de carretera eléctricos e híbridos. Y con esto llegamos al final de esta edición de CNN Deportes. Como siempre, muchísimas gracias por la sintonía. Les recuerdo que nos pueden dejar sus mensajes y sus comentarios en las redes sociales @deportesCNN y mi cuenta personal @EliPérezCNN. Hasta la próxima.

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1: Hola, bienvenidos, bienvenidas a Perspectivas. Les saluda Mario González. El primer ministro de Israel, Benjamín Netanyahu, se reunió hoy con algunos de los pasajeros que, según su testimonio, sometieron al piloto que hirió al otro y ayudando a evitar lo que hubiera sido una enorme tragedia de grandes proporciones. Los pasajeros que tomaron el control del vuelo 1073 de Fly Dubai son héroes para el gobierno de Israel, según el primer ministro Benjamín Netanyahu. Los israelíes, además, dice, deberían inspirarse en ellos para estar preparados y atentos en todo momento. Mientras tanto, los investigadores, tanto de Israel como de países de Oriente Medio, intentan determinar cómo y por qué ocurrió el incidente en la cabina. Al menos un muerto y tres heridos dejó un ataque en una escuela secundaria en la ciudad mexicana de Torreón, en el estado de Coahuila, en el norte. Según las primeras informaciones, dos adolescentes ingresaron con algún tipo de explosivo, atacando con arma blanca tanto a estudiantes como a docentes. Luis Ignacio Lula da Silva buscará este domingo una nueva reelección, pero Flavio Bolsonaro, hijo del expresidente Jair Bolsonaro, será un duro oponente y ambos podrían pasar a la segunda vuelta según las encuestas. Más adelante les tengo el reporte desde Brasil. Hola, bienvenidos. Comenzamos en...
2: ואנחנו יודעים שיש כוונה של האויבים שלנו לפגוע בנו.
3: תודה לבורא עולם על הנסים.
2: ממש.
1: El primer ministro de Israel, Benjamín Netanyahu, elogió el heroísmo israelí durante una reunión con pasajeros del avión Fly Dubai desviado de su ruta, quienes contribuyeron a evitar una catástrofe. Netanyahu habló con varios pasajeros, entre ellos Yaniv Hayun, quien afirmó que inmovilizó al presunto atacante aplicándole una llave de estrangulamiento, lo sacó de la cabina, y Sota Musaef, que ayudó al piloto indio herido. El motivo del presunto atacante, que era el copiloto, todavía no está claro. Netanyahu les dijo a los pasajeros que gracias a un coraje, ingenio y fe extraordinarios, habían evitado un gran desastre y salvado muchas vidas. José Levy tiene el reporte.
4: Hay quienes hablan de milagros, otras personas de coincidencias, pero en cualquier caso impidieron que este avión se estrellara como muchos temían dentro de este aparato, sobre todo cuando se veían en caída libre más de 5.300 metros en menos de 2 minutos. Había gritos, había llantos, niños que estaban sollozando, y esto en una realidad en la que a veces se despedían en las mismas familias unos de otros. No se pensaba que se pudiera evitar lo que parecía entonces inevitable. Y esto cuando lo primero que fue realmente esperanzador fue el hecho de que el piloto Smith Mashar, de nacionalidad india, él, a pesar de estar gravemente herido, abrir la cabina de mando y de esta forma permitir que desde fuera pudieran entrar.
5: What we know is that this plane that was heading from Dubai to Israel, as they approached Israel, one of the co-pilots stabbed or hit with an axe the other pilot, an Indian pilot, and the pilot that was hit, bleeding profusely, fighting for his life, managed to unlock the pilot's door, but the plane was going into a nosedive.
4: Y al abrirse esta cabina de mando, Yaniv Hayun, un fontanero israelí, entró en ella y ahí realizó acciones realmente heroicas. Primero neutralizó con una llave en el cuello al copiloto. De esta forma impidió que siguiera atacando al piloto y también destruyendo todos los equipos ahí del avión. Lo sacó, otras personas lograron maniatarlo, no tenían cuerdas, lógicamente uno no entra a un avión con cuerdas por si acaso, pero sí pudieron el improvisar lo que son cables de auriculares de teléfonos móviles, también otro tipo de pequeños plásticos, y de esta forma neutralizar al agresor. Después Hayun entró en esta cabina y por algo que había aprendido en una serie de televisión, él pudo saber que tirando del volante, de la columna de mando, hacia atrás, de esta forma podía frenar esa caída que estaba siendo realmente espeluznante, y de esta forma pudo él salvar al avión. Posteriormente hubo otra coincidencia, que había en ese vuelo otros dos pilotos que se dirigían a otra asignación, y uno de estos pilotos pudo aterrizar el avión. Realmente una situación que ahora se investiga para intentar ver dónde pudo haber motivos para llevar a cabo algo así, si el piloto, el copiloto, estaba o no en sus cabales, o si se trata de una acción premeditada, terrorista. Dice Benjamin Netanyahu que era una persona que fue radicalizada islamista en el pasado cercano. También Donald Trump afirma que él cree, según las informaciones que tiene, que Irán puede estar relacionada con esto, inclusive amenaza con una respuesta enérgica, un castigo importante, si se demostrara que Irán estuvo detrás de esto. José Levy, CNN, Jerusalén.
1: Cambiamos de información y vamos a otro, vamos a nuestro continente, a nuestro país, a México, en el norte, en Torreón. Un ataque en una escuela secundaria dejó un saldo de una persona muerta, que era parte del personal educativo, y cuatro personas lesionadas, según reportes de autoridades locales y federales. Dos personas han sido arrestadas como sospechosos por la agresión. De acuerdo con las autoridades locales, dos menores de 17 años ingresaron a la institución con algún tipo de explosivo, atacando con arma blanca tanto al personal docente como a los estudiantes. El fiscal de Coahuila, dio los primeros detalles de la investigación. Vamos a escucharlo.
6: Es un tema que lamentamos mucho. Yo les puedo comentar que las investigaciones preliminares marcan, tenemos dos personas que son los probables responsables, dos personas de 18 años, hermanos, que están detenidos, ya puestos a disposición de la autoridad ministerial. Lo que nos informan es que son exalumnos de este plantel educativo que está ubicado en el ejido La Unión. Llegan estos dos exalumnos y agreden a autoridades administrativas de la institución, así como algunos alumnos. Lamentablemente, una persona de sexo femenino, subdirectora del plantel, pierde la vida.
1: En otras cosas, la Suprema Corte de Justicia de los Estados Unidos accedió a revisar la política del presidente Donald Trump de imponer la detención obligatoria sin audiencia para fijar fianza a las personas que ingresaron al país de forma ilegal, abordando así una de las medidas más agresivas y polémicas de la administración para endurecer las políticas migratorias. Y en otra noticia relacionada con el arresto de inmigrantes, los agentes de el ICE solo podrán realizar detenciones de vehículos si han completado cursos de capacitación relacionados, lo que se hubieran ahorrado tantos problemas si hubieran esta medida presentado antes. Y además deberán asegurarse de que los vehículos utilizados para estas detenciones estén equipados con luces y con sirenas, según nuevas directrices internas revisadas por CNN. Estas directrices surgen después de varias detenciones vehiculares controvertidas que resultaron en tiroteos, algunas de ellos mortales, y en medio de tensiones internas dentro de la administración Trump sobre cómo proceder con este tipo de operativos que el gobierno considera una herramienta clave, mientras incrementa los arrestos de inmigrantes. Ione Molinares tiene el reporte.
7: una guía interna en medio del controversial desempeño de agentes de ICE en las calles de Estados Unidos, en incidentes donde los agentes han detenido vehículos, han disparado durante algunos de estos arrestos, causando heridas y hasta la muerte de varios de los arrestados. Pues esta guía no prohíbe las paradas de vehículos, sino que establece el tipo de agentes que pueden participar, cuáles son sus roles y cómo deben realizarse estas detenciones. Por ejemplo, dice que solo después de completar uno de 6 cursos de entrenamiento, los agentes de la división que se conoce como ERO, que es la encargada de las deportaciones, estos agentes pueden conducir detenciones tradicionales de vehículos y también de paradas de vehículos considerados de alto riesgo. Y los agentes que no hayan terminado uno de esos cursos solamente pueden cumplir un papel de apoyo en las operaciones. Por ejemplo, también dice que se puede inmovilizar un vehículo por seguridad del auto, de los ocupantes, de los mismos agentes de ICE y de los conductores que están en la vía en ese momento. También permite el uso de dispositivos para desinflar las llantas. Y todos los agentes que estén en una operación deben tener activadas las cámaras corporales de sus uniformes. Los agentes también tienen que asegurarse, además, que los autos con los que van a realizar las detenciones estén equipados con luces y sirenas. Y hay otro cambio sobre una práctica polémica de ICE. Es que bajo ninguna circunstancia los agentes ahora van a estar autorizados para protagonizar persecuciones de vehículos si un auto no se detiene, y que los agentes deberán, por el contrario, tomar información para una investigación. Esto llega en momentos en que dentro de la administración Trump hay tensiones sobre la forma como se deben dar estas detenciones, que para el gobierno sí es una herramienta clave en medio del aumento de los arrestos de inmigrantes. Un debate que ocurre cuando las encuestas muestran que la opinión pública no está de acuerdo con la forma como se están adelantando estas medidas, esta campaña de deportación del gobierno, aunque sí es una política popular entre la base republicana que sigue a Donald Trump. Hace unos meses, el presidente Trump revirtió en cuestión de horas, una pausa a las detenciones de vehículos por parte de ICE, después de 2 incidentes en los que murieron un inmigrante mexicano, Lorenzo Salgado Araújo, en Houston, Texas, y Joan Sebastián Durán, un colombiano en el estado de Maine. Trump revirtió la pausa, furioso por el cambio, y la base de Trump también reaccionó molesta por lo que veía como una señal de que la administración estaba suavizando su estrategia de deportación, estrategia de deportación que el presidente destaca como el cumplimiento de una de sus promesas de campaña. Ione Molinares, CNN, Washington.
1: Y precisamente sobre el tema, sobre los operativos de ICE, la familia de Renee Guth, la mujer que murió tras recibir disparos de un agente de ICE en Minneapolis, Minnesota, presentó 2 demandas civiles relacionadas con su fallecimiento, según documentos judiciales presentados ante un tribunal federal de Minnesota. María Santana nos informa.
8: La familia de Renee Guth, la madre de Minneapolis que murió tras recibir disparos de un agente de ICE en enero, llevó hoy su lucha por justicia a los tribunales federales. Su pareja, Becca Guth, y su hermano, Brent Ganger, presentaron 2 demandas civiles. Una es contra el gobierno federal y alega muerte injusta y negligencia por el tiroteo del 7 de enero. La segunda acusa a funcionarios federales y agentes de inmigración de violar los derechos civiles de Guth en el marco de la operación Metro Search, lanzada en Minneapolis por el gobierno federal a principios de este año. Uno de los abogados de la familia dijo que aun cuando se trata de agentes federales, hay límites que no pueden cruzar. Además, la demanda nombra, entre otros, al agente de ICE Jonathan Ross, quien disparó contra Guth, y sostiene que su muerte no puede verse como un hecho aislado, sino como parte de la manera en que se estaba llevando a cabo ese operativo migratorio. Esto fue lo que dijeron su pareja y su hermano durante esta conferencia de prensa. Escuchemos.
9: I'm Renee Good's partner. Soy la pareja de Renee Guth. Ella fue el amor de mi vida. Estoy aquí hoy porque el pasado mes de enero el mundo entero tuvo que presenciar cómo se destruía nuestro universo. Cuando nos arrebataron la luz del sol que era mi maravillosa Renee, a nosotros, a sus hijos y a la comunidad que la amaba. En realidad solo quiero hablarles de Renee. Ella era puro amor. Era divertida, inteligente y hermosa. Nunca dejaba a nadie sin hacerle sentir visto y querido, ni sin sacarle una sonrisa. Leía todo el tiempo. y encontraba belleza en cada instante. Ella era el centro de mi universo y vivir sin ella es como intentar vivir sin el sol.
10: We will not go away.
11: No nos iremos. Hoy hemos presentado estas dos demandas para advertir a las autoridades de que no nos hemos olvidado. Queremos honrar su vida construyendo una Estados Unidos más amable y cívica, pero antes tenemos una ardua labor por delante. No queremos que se le utilice como pieza de un juego político.
8: Good tenía 37 años y era madre de tres hijos. Videos revisados por CNN muestran al agente Ross disparando tres veces mientras el vehículo de Good avanzaba y comenzaba a girar alejándose de él. Funcionarios federales, sin embargo, han defendido la actuación del agente, asegurando que actuó en defensa propia y que Good utilizó su vehículo como un arma. Hasta ahora no se han presentado cargos criminales por su muerte. María Santana, CNN, Nueva York.
1: Uno de los temas en los que el gobierno de Donald Trump ha puesto énfasis en su campaña contra la inmigración es el llamado turismo de parto. Es decir, mujeres embarazadas que supuestamente llegan a Estados Unidos desde todo el mundo para que sus hijos obtengan la ciudadanía al nacer ahí. Esta ofensiva, que la oposición califica de propaganda, está teniendo un serio impacto en comunidades mexicanas de la frontera, donde sus residentes acostumbraban tener facilidades para cruzar la línea divisoria. Valeria León tiene el reporte.
12: La frontera entre México y Estados Unidos ha cambiado radicalmente. Lo que antes era considerado cotidiano para familias en ciudades fronterizas se ha visto interrumpido. Como muchas mujeres embarazadas, Elia Isabela García Rivera cruzó para tener a su bebé del lado americano.
13: O sea, no tengo nada que ocultar, o sea, pagué el parto, sí me vine unos días antes, no estuve mucho tiempo, de hecho estuve como 5 días antes, porque no quería, por lo mismo, no quería durar mucho tiempo allá.
12: En agosto volvió a Texas para la consulta médica de su bebé de 3 meses, pero fue retenida e interrogada por agentes de control de aduanas y protección fronteriza de Estados Unidos.
13: La CBP me empezó a preguntar que de dónde venía, las preguntas normales, y se quedó mucho tiempo como que revisando y me dijo, ¿sabe qué, ma'am? La voy a mandar a revisión.
12: El proceso de inspección, relata, duró 7 horas, con preguntas centradas en las circunstancias del parto, y aunque García Rivera asegura llevaba la documentación que acreditaba que había pagado este parto 2 semanas antes del nacimiento de su bebé, se enfrentó con una negativa.
13: Me dijeron, ¿sabes qué? Pues no te vamos a dar tu visa de nuevo, te la vamos a tener que cancelar. Puedes pedir perdón en 1 año y la puedes intentar tramitar otra vez.
12: Su caso refleja una realidad que se repite en otras ciudades fronterizas, derivado del decreto firmado por el presidente Trump el 6 de agosto, que instruye a adoptar medidas contra quienes faciliten el llamado turismo de parto. Da facultades a funcionarios consulares de negar una visa de visitante a personas que, según su evaluación, viajen a Estados Unidos con el propósito de obtener la ciudadanía para su hijo. Recordemos que la ciudadanía por nacimiento es un derecho constitucional en Estados Unidos que la administración Trump ha tratado de eliminar, pero que las cortes han mantenido.
14: Es difícil tener datos concretos u oficiales de la cantidad de mujeres que cruzaron la frontera para tener a sus bebés del lado estadounidense, el llamado birth tourism o turismo de parto. Sin embargo, hay estimaciones del Centro de Estudios de Inmigración que señalan que entre 2016 y 2017 la cifra de nacimientos en esta modalidad oscila entre 20.000 y 26.000.
12: Para 2024, los registros muestran más de 8.000 partos de mujeres.

0: poder cruzar a Estados Unidos. Valeria León, CNN, Ciudad de México.
1: Brasil celebra elecciones generales este domingo para renovar cargos federales y locales, entre ellos la presidencia. Todas las miradas están puestas ahí, en el presidente Lula da Silva y su principal rival, Flavio Bolsonaro, mientras su padre, Jair Bolsonaro, está en la cárcel. Les tengo el reporte desde Brasil.

0: El fiscal general de Bolivia, Roger Mariaca, fue detenido este jueves por la policía boliviana junto a otros funcionarios por presuntos vínculos de corrupción y narcotráfico. Así lo informó el ministro de Gobierno, Marco Antonio Oviedo. El ministro dijo que en total fueron detenidas 14 personas. Estas detenciones se produjeron en el marco de un operativo cuyo objetivo era una organización criminal que presuntamente se había instalado dentro del Ministerio Público y la Justicia. El operativo tiene lugar apenas 48 horas después de que Washington anunciara restricciones de visa contra el fiscal general, jueces y funcionarios de ese país, de Bolivia. El Departamento de Estado acusó a Mariaca de participar en actos de corrupción y de aceptar sobornos para ayudar a delincuentes a evadir la justicia. El fiscal general ha rechazado las acusaciones. Brasil celebra elecciones generales este domingo. El actual presidente Luis Inácio Lula da Silva aspira a una nueva reelección, pero las encuestas anticipan una muy dura contienda con su principal rival, Flavio Bolsonaro. Guilherme Rajau, de CNN Brasil, tiene el reporte desde Sao Paulo.
1: El próximo domingo, 4 de octubre, más de 158 millones de brasileños están aptos a votar. Las urnas abren a las 8 de la mañana y cierran a las 5.

0: 5 de la tarde, según el horario de Brasilia. Los brasileños van a elegir el presidente de la República, a los gobernadores de los estados, senadores y también diputados federales y estatales. Y toda la atención está puesta principalmente en la elección presidencial. Las encuestas más recientes muestran una disputa concentrada entre el actual presidente Luis Inácio Lula da Silva, del Partido de los Trabajadores, y el senador Flávio Bolsonaro, e hijo del expresidente Jair Bolsonaro. La encuesta Quest muestra a Lula con el 39% de la intención de voto y a Flávio con el 42.2%. Un candidato necesita obtener más de la mitad de los votos válidos. Si nadie alcanza esa cifra, habrá una segunda vuelta el 25 de octubre. Por esto, estos últimos días son decisivos en las campañas. Las campañas intentan movilizar a los indecisos, reducir el rechazo a sus candidatos y llegar al domingo con la mayor fuerza posible. Desde Brasil, Guilherme Rajão.
1: Vamos a analizar lo que podemos esperar de estas elecciones y de una posible segunda vuelta y de la importancia de este proceso para toda América Latina. Vamos a hablar con Adolfo Laborde Carranco, profesor investigador del CIDE, aquí en México, desde la capital mexicana. Adolfo, qué gusto saludarte, profesor, bienvenido. Oye, dos modelos yuxtapuestos, completamente distintos. El agua y el aceite se están enfrentando en las urnas. No es la primera vez, ya los Bolsonaro y los da Silva ya se habían enfrentado anteriormente.
2: Sí, pues es la segunda oportunidad que tendrán estas familias, estos personajes políticos, de establecer nuevas preferencias electorales. Son, como bien lo comentas, Mario, modelos completamente diferentes. Hay toda una versión de que probablemente haya muchas posibilidades de que Bolsonaro pueda quedar después de lo que pasó en la elección pasada. Es una elección muy cerrada, ya lo comentaste, pero también Lula está cerrando muy fuerte, Mario, que pues no sabemos, probablemente tengamos una segunda vuelta para el 25 de octubre, Mario.
1: Oye, y además, esto no lo podemos, digamos, quitar del contexto latinoamericano, de lo que ha estado pasando, de esta corriente hacia la derecha o extrema derecha, se da en este contexto. Vemos a un Lula da Silva muy competitivo, como ya dijiste, Adolfo.
2: Mira, esta división ideológica de América Latina se está diluyendo. Hemos visto lo que ha sucedido en Argentina, lo que pasó en Bolivia, lo que pasó en Colombia, lo que sucede en otros países de la región, Uruguay, Paraguay, lo que aconteció en Chile. Hay un viraje en América Latina, pero hay que recordar que Brasil es una excepción. Hay muchas contradicciones al interior de este país. Los programas sociales siguen siendo efectivos, popularidad. Es la cuarta vez que el señor Lula está participando. Tiene un marketing y una marca personal muy fuerte. El señor Bolsonaro, el hijo del padre que está en prisión domiciliaria, tiene el apellido, pero no lo conoce mucha gente. Pero de todas maneras, tienes mucha razón, esta división ideológica va a afectar a los residuos en América Latina que todavía se manejan con esta idea de las ideas progresistas, y hay un resurgimiento de las ultraderechas y, por supuesto, de estos movimientos de centro, centro-derecha, que parece ser que están teniendo mucho más éxito en su propuesta política.
1: Donald Trump ha sido un factor en las más recientes procesos electorales en América Latina. ¿Lo es en Brasil?
2: Bueno, el señor Trump puede estar manifestándose. Hay todavía una cuestión por confirmarse. Por supuesto que hay una guerra mediática, no solamente del señor Trump, sino de algunos otros operadores políticos. Pero bueno, Brasil es un caso muy interesante, porque independientemente de que hay estos pronunciamientos, hay que recordar que se sigue viendo a Brasil como un elemento de resistencia. Brasil ha tenido una política muy activa en el marco internacional, es miembro de los BRICS, y ha tenido también un discurso muy antagónico, muy fuerte en el contexto de Naciones Unidas. Por lo tanto, sí, si bien es cierto, hay un pronunciamiento por parte del señor Trump, eso no quiere decir que vaya a definir la elección. Hay otros elementos de la política interna y de las condiciones económicas de Brasil que pueden hacerlo, Mario.
1: lo que hemos visto de participación, incluso, como ya dices, hay un pronunciamiento hacia un candidato específicamente, hacia Bolsonaro, muy amigo de su padre también, de Jair Bolsonaro, el presidente Donald Trump, pero no, digamos, la sociedad brasileña, digamos que tiene más resistencias a ese tipo de injerencias o de llamados, de exhortos, ¿se define por sí misma un poco más, Adolfo?
2: Bueno, mira, hay que entender que estamos ante una nueva estrategia de política electoral. Ya hay una gran democratización de medios, no solamente son los medios tradicionales, hay mucha influencia, hay gente que se dedica a tratar de incidir en la elección. No es una isla Brasil, es parte del proceso mediático de presión política que se está dando no solamente en América Latina, sino en el mundo. Pero bueno, me parece que hay resistencia y están muy bien ubicados los electores que apoyan a Lula y también, pues, muy ubicados los que están siguiendo a Bolsonaro. Es un país, como lo vimos en la pasada elección, que está polarizado, si eso puede tener eco en México. Pero de alguna manera me parece que es un caso de estudio importante porque los escándalos, como ya vimos con el señor Bolsonaro, o la participación de Lula en foros que no son tradicionales de un candidato de izquierda, pues pueden hacer la diferencia de 1 o 2 puntos, que con eso es suficiente. Pero parece ser que va a haber una segunda vuelta, Mario.
1: Todo parecería indicar, ¿no? De una segunda vuelta, según han apuntado las encuestas más serias. Y sí, dependiendo de lo que suceda, pues puede haber un viraje de la noche a la mañana respecto a muchas cosas. Bueno, obviamente lo sabemos, esta política tan distante en materia económica, de seguridad, educativa incluso, pero también la relación con el mundo y con Estados Unidos, particularmente en este mundo tan complejo. Adolfo.
2: Por supuesto, Brasil ha tenido una política internacional alejada de Washington durante el señor Lula, más cercana a China. Ha habido una profundización con este país, no solamente comercialmente, sino del interior de BRICS. Pero también es cierto que pues hemos visto sorpresas, Mario, y esto puede terminar siendo pues parte de lo que hemos visto, estas megatendencias en América Latina, donde se pensó que había espacios para los movimientos de centro-izquierda, pero vemos que se están extinguiendo, y no solamente es por un tema de propaganda, sino también el electorado está buscando cada día satisfacer sus necesidades inmediatas, que es seguridad, que es bienestar económico y, por supuesto, mantener el equilibrio social.
1: Vaya, pues muy interesante. Vamos a estar muy atentos, Adolfo. Gracias. Es el doctor Adolfo Alberto Laborde Carranco, profesor investigador del Centro de Investigación y Docencia Económicas de México, el CIDE. Gracias y hasta pronto. Marcamos una pausa. López Obrador dice que se acabó la corrupción, aunque en el acto, en un video, invita a los servidores públicos a no robar. También se lanza contra periodistas, contra medios de comunicación y presenta un libro. Le contamos qué más dijo el expresidente, que volvió a romper el silencio con un largo mensaje en redes sociales.

0: a muchas otras comunidades aquí cerca.
1: Un nuevo estudio revela que el consumo de azúcar, mientras se toman antibióticos, puede agravar seriamente la flora intestinal y aumentar el riesgo de infecciones peligrosas. El estudio fue publicado por la revista Nature. La investigación fue realizada por científicos de varios centros estadounidenses que trabajan en la investigación y tratamiento del cáncer. El objetivo era determinar qué sucede con las bacterias intestinales en pacientes de cáncer que fueron hospitalizados y tratados con antibióticos antes de recibir trasplantes de

0: personas a trabajar por el Perú.
1: Información más importante hasta ahora en perspectivas. Los pasajeros que tomaron el control del vuelo 1073 de Fly Dubai son héroes para el gobierno israelí. Según el primer ministro Benjamín Netanyahu, los israelíes deberían inspirarse en ellos para estar preparados y atentos en todo momento. Mientras tanto, investigadores tanto de Israel como de países de Oriente Medio intentan determinar cómo y por qué ocurrió el incidente dentro de la cabina del avión. El presidente Donald Trump no tiene facultades para destituir a fiscales federales nombrados por tribunales. Así lo resolvió este jueves el juez federal del estado de Washington, Stanley Bastian. Se trata de una decisión sin precedente sobre las facultades presidenciales contempladas en la Constitución. El fallo judicial se deriva de la demanda presentada por Roger Rojoff, quien fue nombrado por un tribunal como fiscal federal para Seattle, pero destituido pocos minutos después de su nombramiento. Faltan un mes para las elecciones intermedias en Estados Unidos, pero más de 700,000 personas ya votaron en al menos 30 estados. Aún es temprano, pero los primeros indicios muestran que los demócratas tendrían una ventaja en el voto anticipado por correo, una tendencia que coincide con las encuestas.
2: Lo que digan, se acabó la corrupción. ¡Ay! Todavía, porque es un proceso y además estaba muy arraigado, arriba sobre todo, porque el pueblo de México es un pueblo honesto.
1: El expresidente de México, Andrés Manuel López Obrador, reapareció este miércoles en un extenso, más de una hora con 20 minutos, extenso video en el que afirmó que Estados Unidos está en decadencia. Elogió a la sucesora Claudia Sheinbaum, que por cierto, la presidenta Sheinbaum cumple hoy, este día 1 de octubre, su segundo año en la administración y comienza el tercer año. Bueno, pero salió López Obrador y pidió a los funcionarios que no roben. Durante su mensaje, el exmandatario aseguró que no tiene injerencia en el actual gobierno, del que asegura Claudia Sheinbaum es la mejor presidenta del mundo. Aprovechó la oportunidad para hacer algunas menciones de sus principales opositores, particularmente de medios de comunicación y periodistas. Además, adelantó que está preparando un libro en el que dará consejos a Estados Unidos, un país que asegura está en plena decadencia.
2: La crisis que tienen en Estados Unidos, la decadencia en Estados Unidos, se debe a eso, a que se fueron por lo material y se convirtieron en una potencia económica y una potencia bélica. Pero ¿saben qué? Tienen muchos problemas de desintegración de las familias. Por eso es la pandemia del consumo de las drogas.
1: Y como escuchamos hace instantes, López Obrador dijo que ya no hay corrupción, para de inmediato matizar que su erradicación es un proceso en curso. También reiteró el lema de su movimiento, no robar, no mentir, dirigido en especial a los servidores públicos.
2: No robar. No robar. Y menos si se trata de servidores públicos. Son los más obligados a actuar con honradez.
1: Estudiantes de secundaria en toda Francia provocaron incendios y se enfrentaron a la policía el miércoles y jueves, intensificando casi una semana de disturbios. Según el Ministerio del Interior, Lauren Núñez, unas 625 personas, en su mayoría jóvenes, fueron detenidas el miércoles, mientras que 83 policías resultaron heridos. En el origen del malestar estudiantil se encuentra un sistema educativo que muchos consideran insuficientemente financiado y sobrecargado. Krista Pike, la mujer condenada por el asesinato de una compañera en 1995, cuando tenía 18 años, resistió dos dosis del fármaco letal que le administraron los funcionarios de Tennessee durante el proceso de ejecución, de acuerdo con el relato de sus abogados. esta pues acusada y sentenciada a pena de muerte seguía viva, roncaba fuertemente tras las inoculaciones y fue trasladada en ambulancia de emergencia desde la prisión para recibir el tratamiento en un hospital. El incidente llevó al gobernador de Tennessee, Bill Lee, a anunciar la suspensión de las ejecuciones en este estado por lo que resta del año. En Omaha, Nebraska, la cámara de un vehículo grabó como un camión estuvo a punto de chocar mientras conducía en una carretera resbaladiza a causa de las fuertes lluvias que dejó el paso del huracán Polo. El conductor del vehículo con la cámara dijo que las condiciones eran malas y la visibilidad estaba muy reducida. Por fortuna, no se reportaron heridos. Y un choque en cadena en una carambola de vehículos se registró en la carretera interestatal 95 en Carolina del Sur, lo que obligó a las autoridades a cerrar los carriles en ambas direcciones. La densa niebla en la zona, que redujo la visibilidad, es la causa principal del accidente, dijeron las autoridades. En los deportes, Elizabeth Pérez nos muestra la larga lista de conflictos de Cristiano Ronaldo, uno más al retirarse de la selección en pleno llamado.

0: Vamos con los deportes, que nos tiene Elizabeth Pérez un recuento de las polémicas de Cristiano Ronaldo, quien sigue siendo noticia después de que dejó la concentración de la selección de Portugal. ¿Cómo estás, Eli? Bienvenida.
1: Un gusto saludarte, Mario. Así es, el tema que ha inundado las redes sociales porque no se sabe cuál fue la razón por la que Cristiano Ronaldo pues hizo lo que hizo. Lo cierto es que su carácter intenso le ha brindado muchas alegrías a sus equipos, pero también le ha traído al atacante portugués varios problemas, y este episodio con el que terminó su pasaje por la selección de Portugal ha revivido los momentos en los que el astro maderense ha tenido inconvenientes con los entrenadores con los que le ha tocado trabajar. En su momento, Cristiano tuvo salidas polémicas de algunos de sus equipos. Hay que recordar, por ejemplo, en noviembre del año 2022, poco antes de la disputa de la Copa Mundial de la FIFA de Qatar, Cristiano tuvo un impasse con el que hasta aquel momento era el técnico del Manchester United, Erik ten Hag, que terminó con su segunda pasantía por los Red Devils. Poco después discutió con el técnico de Portugal, Fernando Santos, y salió de la cancha haciéndole gestos airados tras haber ido reemplazado en el partido de cuartos de final de la Copa del Mundo en el que la selección portuguesa cayó ante Marruecos. Hay que recordar que Cristiano, quien ha mostrado tener un carácter poco dócil, también salió del Real Madrid luego de discutir con el presidente del club, con Florentino Pérez, en medio de la celebración del equipo luego de haber ganado la Champions League ante el Liverpool en el 2018. Una polémica que todavía no sabemos cuánto va a durar, pero que estalla en Portugal tras la salida de este jugador y mientras se lleva a cabo la Liga de Naciones, con Portugal visitando Dinamarca para enfrentarse con el conjunto danés este jueves en lo que fue la tercera jornada de la fase de grupos del torneo continental europeo. En Copenhagen, con la resaca de esto que ocurrió con Cristiano Acuestas, la selección portuguesa salió a visita a Dinamarca buscando sellar su pase a la próxima ronda de la Nations League. Y en un partido que hay que decir estuvo entretenido, con acciones de gol en los dos arcos, los lusitanos terminaron sacando ventaja y olvidándose de la polémica anterior. Los goles de Joao Cancelo, Gonzalo Ramos, Vitinha y Joao Félix fueron el bálsamo perfecto para ayudar a sanar la herida de la salida de Cristiano. Y pese a que la defensa portuguesa recibió los tantos de Mikkel Damsgaard y de Rasmus Højlund, pudieron sacar ventaja suficiente para salir airosos del partido y llevarse la victoria. Portugal se olvida momentáneamente de la polémica y golea a Dinamarca 4-2. Y por supuesto, nosotros les tendremos en breve muchísima más información de la Nations League, pero también de esta situación de Cristiano Ronaldo en CNN Deportes. Mario.
0: Sí, claro. Y del béisbol también, que hay tanto que contar, Eli. A ver si luego hacemos un repasito por ahí también. Gracias, Eli. Que te vaya muy bien. Regresamos enseguida. Un grupo de astronautas viaja a la Estación Espacial Internacional y se apresta a batir un récord. Regresamos.

0: debate, por favor, vamos.
1: Ignition and liftoff. Go Falcon, go Dragon, and go Crew 13.
2: Ha habido mucha actividad espacial. Ahora la misión Crew 13 despegó con éxito con destino a la Estación Espacial Internacional. La NASA y la empresa SpaceX lanzaron el cohete Falcon 9 desde el Centro Espacial Kennedy en Cabo Cañaveral, en la Florida. A bordo del Falcon 9 viajan 4 astronautas y la misión está comandada por una mujer. Si no hay imprevistos, se espera que la cápsula del cohete llegue a su destino en unas horas, en unas 7 horas 50 minutos después del despegue. Un hecho que, según la NASA, sería el viaje y acoplamiento más rápido en la historia de la Estación Espacial Internacional. Con esto me despido. Que pase un excelente día. Los esperamos mañana aquí en Perspectivas.

Bienvenidos a la segunda hora de Directo USA para este jueves primero de octubre, primer día del décimo mes del año. Vamos a los titulares. El primero tiene que ver con la gira que inició el presidente Trump, fue a Texas y Oklahoma, pero nuevamente la Casa Blanca impidió que CNN cumpliera con sus funciones como la cadena de turno en una rotación de cinco que cubren todos los aspectos de las actividades del presidente. Por eso, las imágenes fueron limitadas de su presencia en esos dos estados. El objetivo de la gira de Trump es, dice, convencer a los votantes, demostrarles de que lo ha hecho muy bien, que la economía está bien, que todo es excelente y que simplemente los republicanos no han sabido vender lo bien que está todo. Pero las encuestas muestran algo diferente. Un reciente sondeo muestra que apenas el 17% de los consultados considera que Trump lo ha hecho bien en temas de costo de vida. El 80% considera que no lo ha hecho bien. Esto a un mes de las elecciones intermedias. También les contaremos sobre el caso de David Hearn, un exatleta olímpico quien fue acusado por presuntamente vandalizar la piscina reflectante, aunque la misma fiscalía reconoció que se trató de una deficiente instalación de una pintura sintética, pues ahora el juez en su fallo dice que el proceso no se podrá reabrir. Y ahora, por supuesto, que nos vamos directo a las noticias. Presidente Trump viaja y su meta es convencer a los estadounidenses de algo que él ve, pero los demás no, como no lo vemos ahí, porque él dice que todo está muy bien, que los costos han bajado, que la economía está bien, pero las encuestas presentan un panorama muy diferente. La Casa Blanca de nuevo impidió que CNN cumpliera con su turno como la cadena que cubre su movimiento. Por eso, las imágenes que salen de esta gira por Texas y Oklahoma son limitadas. Veamos esta encuesta, por ejemplo, de la AP y NORC, que muestra que entre los consultados, solo el 17% en esta encuesta entre el 24 y el 28 de septiembre aprueba la gestión de Trump en el manejo del costo de vida. 82% lo desaprueba con un margen de error de 2,9%. Es solo 2 de cada 10 votantes aprueban lo que hace Trump sobre el costo de vida. Él dice que las cosas están muy bien y por eso está viajando, porque dice los republicanos no han hecho el trabajo de convencer a los votantes. Pero ya comenzaron las elecciones, porque la votación anticipada ya se está dando en por lo menos 30 estados. CNN está haciendo un seguimiento de esas votaciones y ya hay información preliminar sobre qué tanto está participando la gente. Por lo general, en esta etapa previa, estamos a un mes de las elecciones, un mes y 2 días, los que más participan son los demócratas. Pero hasta ahora, por lo menos 780 mil personas han ido votando en 30 estados de los 50 y están solicitando más boletos, más papeletas de votación que en las elecciones anteriores. Veamos algunas cifras que muestran cuál es esa mecánica. En Iowa, 67% de los votantes han pedido su voto por correo y anticipado, contra un 54% de hace 2 años. En Pensilvania, 66% este año, contra 62, un margen muy cercano. En Maine, 57% ya han pedido su voto anticipado, 53% en el 24%. Y como ven, en Carolina del Norte, las diferencias significativas, 42% este año contra un 36%. Entonces, las encuestas muestran no solo que los demócratas tienen una ventaja de 12 puntos en el acumulado de encuestas sobre los republicanos para ganar las elecciones de noviembre, sino que también muestran un mayor interés en participar entre los demócratas y los republicanos. Estas son imágenes de la piscina reflectante en junio. Trump la hizo cerrar, mandó a poner, y la Casa Blanca dio las instrucciones, una recubierta sintética para que se viera el fondo azul, pero se despegó. David Hearn, un exatleta olímpico, estaba montando bicicleta y pasó por ahí y, como muchos, se acercó a ver qué era lo que pasaba con ese fondo de la piscina.
introdujo su mano en el agua y hubo una controversia porque luego fue acusado de vandalizar la piscina. Según Trump, alguien ingresó a la piscina en medio de la zona histórica de Washington y con una cuchilla o algo de filo cortante hizo una... rasgó el fondo de la piscina y el tema iba cambiando. Y era un daño de hasta, según el presidente Trump, 100 metros de largo. Por eso fue detenido David Hearn, un exatleta olímpico, quien hacía su rutina de ejercicio por esa zona. Fue procesado, acusado de vandalizar la piscina, pero poco después la misma fiscal del distrito, Janine Pirro, tuvo que retirar los cargos cuando tuvieron información del contratista que se había tratado era de errores de instalación por la premura con la que les obligaron a hacer el trabajo y porque usaron un material que no estaba destinado para ese fin, pero que la Casa Blanca determinó que se iba a hacer, una pintura plástica para el fondo de la piscina. Pues hoy el juez que lleva el caso, el miércoles en la noche, el juez que lleva el caso emitió su fallo y en el sistema legal de Estados Unidos existe si se da un fallo con prejuicio o sin prejuicio. Sin prejuicio es que la persona puede volver a ser acusada. En este caso el fallo es con prejuicio. David Hearn no podrá ser acusado. El juez dijo que Trump ejerció presión en contra de Hearn, en contra de los fiscales, que usó vocabulario sorprendente para un presidente de Estados Unidos y que el caso no tenía ningún mérito. Por eso decidió que este hombre no podrá ser procesado nuevamente por este delito porque, dice, era muy poco probable que hubieran podido demostrar su responsabilidad. Nos vamos a la pausa. Cuando regresemos, hablaremos sobre más sanciones a Cuba anunciadas esta semana.

0: Vamos ahora con lo más reciente de lo que ocurrió con un avión comercial que iba desde los Emiratos Árabes hasta Israel, que es ahora un tema político en plena campaña electoral en Israel. Vamos con José Levy.
1: Cuando el avión se precipitaba rápidamente hacia tierra, bajó más de 5.300 metros en menos de 2 minutos. Los pasajeros ya pensaban que el desenlace era inevitable. Se despedían miembros de las mismas familias. Y esto cuando hubo héroes que impidieron lo que parecía inevitable. El capitán del avión, gravemente herido por el copiloto, el capitán logró, a pesar de su situación, abrir la cabina de mando, que normalmente está herméticamente cerrada, y permitir la entrada así a Yaniv Hayun, un fontanero israelí que entró en la cabina, hizo una llave en el cuello al copiloto, lo sacó del lugar. Otros héroes también lo lograron maniatar, y entonces Hayun logró hacerse con el volante, con el mando del avión, e impedir que se estrellara. Lo echó para atrás porque así lo había visto en una serie de televisión. Posteriormente, uno de los dos pilotos que había, que se dirigían a otra asignación y que por suerte estaban dentro de este aparato, pudieron hacerse con él y permitir que pudiera aterrizar en Arabia Saudita de manera segura. José Levy, CNN, Jerusalén.
0: Hablemos ahora de Cuba. Ha sido la tendencia que, con una frecuencia regular, Estados Unidos impone nuevas sanciones en contra del gobierno de la isla. Eso ocurrió esta semana, y para hablar sobre eso y sobre la dinámica de lo que está ocurriendo entre ambos países, las sanciones unilaterales impuestas por Washington, nos vamos a Miami con Joe García, quien fue representante a la Cámara Demócrata por la Florida, quien está siguiendo el tema de Cuba muy de cerca. Joe, hablemos primero de las sanciones que fueron anunciadas esta semana, que tienen que ver con la posibilidad de estadounidenses de viajar a Cuba bajo ciertas licencias, porque hay que tener autorización, de cuentas bancarias que durante Biden habían sido habilitadas para empresarios dentro de Cuba, pero que ahora no se podrán utilizar. Entiendo que en realidad los bancos en Estados Unidos nunca le caminaron a la idea, entonces no tiene un efecto muy grande. Pero ¿cómo cambia las sanciones y este mensaje que le envía a esos empresarios? Porque las sanciones no son contra funcionarios del gobierno, sino contra personas que están manejando un sector que tiene algo de actividad económica en la isla.
2: Bueno, primero, gracias por la oportunidad y siempre un placer estar con tu audiencia. Me parece que tu análisis está correcto, ¿no? Esto tiene poco impacto, es mucho ladrillo, pero poco diente. Pero indudablemente que no es bueno la señal que manda. Y yo pienso que en algún sentido tiene doble filo. Primero, anuncia que el gobierno sigue enfocado en su misión y en mucho sentido sigue enfocado en tratar de promover cambio a Cuba. Por el otro lado, también ves que son salpazo en la oscuridad, porque no son precisados a lo que esta misma administración, en su documento fundamental, hizo al empezar de esta administración, que es el apoyo al sector de empresa en Cuba, el sector empresarial, que en fin de cuentas hoy es una de las pocas cosas que funciona en Cuba, en nuestra familia, nuestros amigos, los que conocemos, la disidencia, todo viven precisamente porque existe un sector privado que le provee precisamente al pueblo de Cuba las necesidades básicas que tiene, que el gobierno de Cuba no le puede dar. Pero como te digo, me parece que es un salpazo, aunque las cuentas esas no funcionaban, aunque efectivamente los pagos U-turn, que se llaman, no se hacían por muchos bancos, aunque niegan la capacidad de hacer negocios con empresas que están en la lista de sancionadas, en muchos sentidos, precisamente por las medidas que tiene el gobierno norteamericano y el gobierno norteamericano sobre transacciones financieras, ningún banco creíble toca Cuba, y precisamente eso es lo que hace tan difícil el concepto para algunos de los empresarios que tratan de luchar entre las dos aguas para proveer un mejor futuro para el pueblo de Cuba, se encuentran con dificultades.
0: Y recuerdo que hemos conversado sobre este tema, Joe. Por un lado, y esto ocurrió durante el gobierno de Biden, anunciaron medidas para facilitar la actividad comercial de los empresarios en Cuba que tenían contacto con Estados Unidos. Pero los bancos prefieren evitarse dolores de cabeza y dicen no tenemos cuentas porque por algún lado vamos a tener problemas. ¿Había algún tipo de transacción que podía salir de Cuba a través de un tercer país y pasar por Estados Unidos? Eso también fue eliminado, pero eso tampoco tendría una consecuencia mayor. ¿Estas son sanciones para decir que se está sancionando más que para tener un efecto real?
2: A mí me parece que las elecciones que vienen y precisamente la debilidad de los congresistas cubano-americanos, en particular María Elvira, que tiene unos problemas serios, María Elvira Salazar contra su contrincante Elio Rodríguez, pues la pone en un lugar difícil. Pero mira, Juan Carlos, parte de lo que te quiero decir es que aquí también lo que ves es una pelea entre los extremos de ambos lados, que lo que quieren es sabotear la posibilidad de un entendimiento. Por ejemplo, hoy mismo tuvimos una pequeña manifestación en un parque a varias cuadras de la Casa Blanca por un grupo pidiendo la intervención norteamericana de su propio país, ¿no? Me parece que es una cosa miserable y pequeña, pero de nuevo es un grupo relativamente pequeño de extremistas, en un lado pidiendo eso, y entonces en el otro lado, elementos del gobierno represivo de Cuba, yéndole para arriba a una muchacha, Ana Benzi, por firmar unos represores que se aparecieron en su casa y ahora de pronto le van a dar 2 años de sentencia. Entonces, ambos lados quieren sabotear lo que me parece que es claro que está diciendo Marco Rubio y Donald Trump. Marco Rubio aún más que Donald Trump, porque ha sido bastante claro que está buscando una solución más amplia para la temática. Y entonces, hasta el mismo Donald Trump ha descartado el concepto de una invasión militar. Sin embargo, estos inconsecuentes que critican al presidente Trump y lo alaban a la misma vez, tuvieron ahí un grupito que se reunió en la Casa Blanca o cerca de la Casa Blanca a pedir algo que el gobierno y el presidente y Marco Rubio han descartado. Pero inevitablemente siempre van a haber elementos. Cuando hay una trayectoria de lucha, cuando hay tantas víctimas, que va a tratar de evitar un consenso general, de tratar de encontrar un alivio para el pueblo de Cuba, un futuro para la nación cubana y una mejor relación precisamente entre la comunidad que vive en el exterior y la nación cubana que vive en Cuba. Y indudablemente que hay elementos en el gobierno de Cuba que no quieren que esto pase, igual que hay elementos en la comunidad cubana que viven precisamente de este roce. Y entonces lo que vemos, muchas víctimas por ambos lados, tanto Ana Benzi por un lado y otros aquí que se carguen a cualquiera que no comparte la militancia alocada de algunos elementos que aunque no son la mayoría de la comunidad, tienen voz y tienen voto, y obviamente ese pequeño esfuerzo lo tratan de hacer precisamente para que no se llegue a un entendimiento que sea comprensivo, que sea justo, que beneficie al pueblo de Cuba y que dé un mejor futuro a la nación cubana.
0: Y decías, cerca a la Casa Blanca, ya no se puede manifestar cerca de la Casa Blanca porque ya no hay acceso a la famosa foto que se tomaba todo el mundo frente a la reja. Ahí ya no hay, sí. Ese parque ya lo cerraron y ya no se

0: y haga lo que quienes toman estas decisiones no son capaces de hacer. Pero acabas de ir a la isla, acabas de estar allí, has ido en numerosas oportunidades. ¿Cuál es el escenario con el que regresas?
1: Mira, dos cosas. Indudablemente que el pueblo de Cuba está sufriendo, nuestros amigos, nuestra familia, pero también estás viendo la capacidad de lo que es el capitalismo y el emprendimiento, que aunque hay un país que se está colapsando, está viendo elementos que han sido soltados precisamente por la presión norteamericana y por la necesidad del gobierno de Cuba. Este espacio se ha creado y estamos viendo cosas innovativas e inteligentes, pero indudablemente un sector privado, empresarial, pequeño, no puede mantener un país de 9 millones de personas, con todo lo que el exilio en particular y el sur de la Florida está haciendo. Pero a la misma vez uno tiene que reconocer el sacrificio de las familias cubanas aquí para ayudar a sus familiares allá. Mandan dinero, mandan equipo, mandan negocio, mandan equipo de comunicaciones. Hoy en día, por ejemplo, si uno tiene el equipo de Starlink en Cuba, tiene transmisiones porque no cobran. Hay una serie de cosas que están pasando, pero te digo el ejemplo, hace 3 semanas cogí la carretera para entrar y entré por Marianao. Y honestamente, a las 10 de la mañana en Marianao había más tráfico que cuando regresé el sábado a mediodía al Doral, ¿no? Porque aquí también estamos viendo un terror que no se vivía muchas veces desde que uno estaba en Cuba, donde uno tiene miedo de salir de su casa, a donde le tiene miedo a las autoridades. Y lo que por primera vez vemos es la necesidad de encontrar una solución, tanto para esa persona que tiene un estatus migratorio incierto, que hay que resolverse, y igual que tenemos que encontrar una solución para expandir y abrir esa economía. Indudablemente que Cuba ha hecho unos pasos, pero hay que hacer aún más. Y el gobierno norteamericano tiene que seguir el patrón que anunció, que quieren ayudar la sociedad civil y en particular el empresariado. Y es una opción viable para una Cuba futura. Y sin ello no tenemos nada en Cuba. Y la realidad es que me parece todas las personas con cordura, todas las personas que están hablando de este tema, no para ser famoso en el Internet, no como los represores de Cuba para asustar al pueblo, pero precisamente esa masa enorme en el centro, que lo que busca es mejorar la vida de las personas en Cuba, con un gobierno que sea consecuente, con una política que tenga sentido, con un país que ofrezca futuro a ciudadanos y haga un cambio precisamente para que exista eso. Hemos tratado comunismo por 70 años. Si todavía hay que explicarle a alguien en Cuba que esto no funciona, me parece que esa persona es irredimible. Pero la mayoría del pueblo de Cuba quiere un cambio, tanto los de aquí como los de allá, y queremos un cambio que beneficie a la nación. Y eso implica hacer mucho más de lo que ya empezaron a hacer y precisamente abrazar la reforma de una manera acertada por el gobierno norteamericano, precisamente para soltar la fuerza que tanto de nosotros que hemos vivido en una sociedad democrática, amplia, capitalista y capaz de cambio que hemos visto pasar aquí. Así que con todo lo que te pueda decir, yo tengo esperanza que aunque todos los días elementos represores tratan de hacer las cosas lucir mal y elementos extremistas aquí tratan de buscar maneras de descarrilar este proceso, yo miro las palabras de Marco Rubio, son sensatas, son inteligentes, tienen cordura, no como muchos otros, igual que uno escucha algunas voces en Cuba que he tenido la oportunidad de conocer, que honestamente también están hablando en esos términos. Las declaraciones el otro día del subsecretario Cosío, el viceministro de Relaciones Exteriores, tenía mucho sentido. Pero entonces, por el otro lado, ves a Bruno, el ministro de Relaciones Exteriores, dar discurso de barricada, que me parece que no tiene sentido, pero bueno, por lo menos hay que permitirle el llanto a los perdedores. Pero ahora nos encontramos en un momento donde todos podemos ganar, tanto el pueblo de Cuba que tanto ha sufrido, como los cubanos que se encuentran aquí entre nosotros, como la nación norteamericana con tener una relación seria que lleva un cambio. Indudablemente que no nos gusta la delsificación de este debate, que es lo que ha terminado con Venezuela. Pero sí pensamos que hay elementos, tanto dentro de

0: Cuba como fuera de Cuba, que pueden encontrar un centro a donde empezamos un proceso tanto de transformación de la nación cubana como la expansión de la economía para beneficiar a todos los cubanos, tanto los de aquí como los de allá, y en particular para tener una relación que tenga sentido con a donde se encuentra Cuba, que es en el Golfo de México, a 90 millas de los Estados Unidos, a donde está la comunidad de cubanos más rico en el mundo.
1: Y contradicciones, como mencionabas, el sistema satelital Starlink, que funciona en Cuba, pero está prohibido y es un riesgo
0: Exacto.
1: tenerlo, pero a pesar de eso, está, aunque no se
0: No,
1: ve.
0: es lo más gracioso, que hay un señor que se anuncia como representante oficial de Starlink. No es ni representante ni es oficial, pero indudablemente él esconde equipo de Starlink en cosas que van para Cuba y te lo encuentras en muchos lugares. El otro día estuve en un restaurante que te da free wifi en Cuba y es precisamente gracias al señor Elon Musk. Así que felicito al gobierno norteamericano por hacer eso y invito al gobierno de Cuba que abra para que más cubanos tengan acceso a la información.
1: Quien lo tiene se enfrenta a una seria sanción. Muchas gracias, Joe. Joe García
0: Un
1: es
0: placer.
1: representante de la Cámara Demócrata por la Florida. Nos acompaña desde Miami.
0: Gracias.
1: Nosotros vamos a la pausa. Al regresar, les contaremos sobre las demandas presentadas por familiares de Renee Good, una mujer quien murió a manos de agentes federales en un confuso incidente en Minneapolis.

0: alfombra y el control inalámbrico. ¡Llama ya!
1: En instantes, les contaremos sobre el caso de pena de muerte en Tennessee y la mujer que sobrevivió a dos intentos de poner fin a su vida.

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1: Esto es lo que ocurre a esta hora en Directo USA. La Casa Blanca impidió que CNN cumpliera con el turno que le correspondía en la rotación de las cadenas televisivas que cubren las actividades de la Casa Blanca y, en este caso, viaje del presidente Trump a Texas y Oklahoma. Las otras cuatro cadenas se negaron a ceder y por eso este viaje tendrá cobertura limitada. La meta de Trump es convencer a los votantes de que las cosas van muy bien. En medio de su gira, Trump tendrá que enfrentar que una encuesta revela el 17% de los consultados, apenas 2 de cada 10, aprueban su manejo en temas del costo de vida. Mientras tanto, un juez federal anuló el proceso en contra de un exatleta olímpico, David Hearn, quien había sido acusado de vandalizar la piscina reflectante que queda en la Alameda en Washington. Trump lo acusó y exigió que fuera procesado, pero su misma fiscal federal había desestimado los cargos por luego tener información que demostraba que nadie había vandalizado la piscina, sino que era una mala instalación de un proceso en el que se involucró la Casa Blanca y que ordenó hacer a su manera sin esperar el concepto de los expertos. El juez dijo que la presión de Trump y el lenguaje que usó demuestra que este individuo fue procesado de manera injusta y por eso cierra el caso y no podrá ser reabierto. Esto es lo que ocurre hasta ahora en Directo USA. Esta mujer estaba en la cárcel desde 1994. Ese año, ella, su novio y otra compañera de estudio, estaban apenas en secundaria, asesinaron a otra compañera. De acuerdo con la versión, ella tenía celos de que esa joven pudiera quitarle el novio. La mataron de una manera muy violenta. El novio tenía 17 años y por eso no fue sometido a la pena de muerte. La otra involucrada en el caso testificó y no recibió la misma sanción, pero ella sí fue condenada a cadena perpetua. Ahí tenía 18, 19 años en 1995. Pues ayer, luego de la intervención de la Corte Suprema de Justicia, fue sometida a la pena de muerte. En el estado de Tennessee consiste en una inyección de pentobarbital, que es un sedante. Le inyectaron una vez y le inyectaron una segunda vez. Pero de acuerdo con los testigos, y aquí se acostumbra que cuando se da ese tipo de proceso, invitan a testigos a presenciar cómo se impone la pena de muerte, dicen que cerraron las cortinas y apenas se le escuchaba a la mujer dormida y roncando. No está claro qué ocurrió. El gobernador del estado suspendió no solo la ejecución de esta mujer, de Krista Pike, sino también otra ejecución pendiente para este año, mientras avanza el proceso para determinar qué ocurrió. Hubiera sido la primera mujer en 200 años en ser sometida a la pena de muerte en Tennessee. Nos vamos ahora al caso de Renee Good. Esta es su pareja. Renee Good era una mujer que pasó por un lugar donde había agentes de ICE. Los agentes dijeron que ella intentó agredirlos con el vehículo. Las imágenes mostraron algo diferente, pero uno de esos agentes le disparó y la mató. Ahora su familia demanda a la gente y también a funcionarios del gobierno de Donald Trump.
2: La familia de Renee Good, la madre de Minneapolis que murió tras recibir disparos de un agente de ICE en enero, llevó hoy su lucha por justicia a los tribunales federales. Su pareja, Becca Good, y su hermano, Brent Ganger, presentaron 2 demandas civiles. Una es contra el gobierno federal y alega muerte injusta y negligencia por el tiroteo del 7 de enero. La segunda acusa a funcionarios federales y agentes de inmigración de violar los derechos civiles de Good en el marco de la operación Metro Search, lanzada en Minneapolis por el gobierno federal a principios de este año. Uno de los abogados de la familia dijo que aun cuando se trata de agentes federales, hay límites que no pueden cruzar. Además, la demanda nombra, entre otros, al agente de ICE Jonathan Ross, quien disparó contra Good y sostiene que su muerte no puede verse como un hecho aislado, sino como parte de la manera en que se estaba llevando a cabo ese operativo migratorio. Esto fue lo que dijeron su pareja y su hermano durante esta conferencia de prensa. Escuchemos.
3: I'm Renee Good's partner.
4: Soy la pareja de Renee Good. Ella fue el amor de mi vida. Estoy aquí hoy porque el pasado mes de enero el mundo entero tuvo que presenciar cómo se destruía nuestro universo. Cuando nos arrebataron la luz del sol que era mi maravillosa Renee, a nosotros, a sus hijos y a la comunidad que la amaba. En realidad solo quiero hablarles de Renee. Ella era puro amor. Era divertida, inteligente y hermosa. Nunca dejaba a nadie sin hacerle sentir visto y querido, ni sin sacarle una sonrisa. Leía todo el tiempo. Y encontraba belleza en cada instante. Ella era el centro de mi universo y vivir sin ella es como intentar vivir sin el sol.
5: We will not go away.
6: No nos iremos. Hoy hemos presentado estas dos demandas para advertir a las autoridades de que no nos hemos olvidado. Queremos honrar su vida construyendo una Estados Unidos más amable y cívica. Pero antes tenemos una ardua labor por delante. No queremos que se le utilice como pieza de un juego político.
2: Good tenía 37 años y era madre de tres hijos. Videos revisados por CNN muestran al agente Ross disparando tres veces mientras el vehículo de Good avanzaba y comenzaba a girar alejándose de él. Funcionarios federales, sin embargo, han defendido la actuación del agente, asegurando que actuó en defensa propia y que Good utilizó su vehículo como un arma. Hasta ahora no se han presentado cargos criminales por su muerte. María Santana, CNN, Nueva York.
1: El caso de Renee Good no fue el primero de este tipo. Hace poco hubo uno en Austin, en Texas, en donde un inmigrante venezolano recibió un disparo de un agente de ICE que ahora alega que este inmigrante lo intentó agredir con su vehículo y que por eso disparó. Ese inmigrante ahora enfrenta cargos penales a nivel federal que podrían, de ser hallado culpable, darle hasta 20 años de cárcel. Pero veamos el siguiente informe de Johnny Molinari sobre un cambio de política que CNN conoció en exclusiva, que ahora dice que los agentes federales que participen en detenciones de personas que van en automóviles tienen que tomar otro entrenamiento para poderlo hacer.
7: Es una guía interna en medio del controversial desempeño de agentes de ICE en las calles de Estados Unidos en incidentes donde los agentes han detenido vehículos, han disparado durante algunos de estos arrestos causando heridas y hasta la muerte de varios de los arrestados. Pues esta guía no prohíbe las paradas de vehículos, sino que establece el tipo de agentes que pueden participar, cuáles son sus roles y cómo deben realizarse estas detenciones. Por ejemplo, dice que solo después de completar uno de seis cursos de entrenamiento, los agentes de la división que se conoce como ERO, que es la encargada de las deportaciones, estos agentes pueden conducir detenciones tradicionales de vehículos y también de paradas de vehículos considerados de alto riesgo. Y los agentes que no hayan terminado uno de esos cursos solamente pueden cumplir un papel de apoyo en las operaciones. Por ejemplo, también dice que se puede inmovilizar un vehículo por seguridad del auto, de los ocupantes, de los mismos agentes de ICE y de los conductores que están en la vía en ese momento. También permite el uso de dispositivos para desinflar las llantas. Y todos los agentes que estén en una operación deben tener activadas las cámaras corporales de sus uniformes. Los agentes también tienen que asegurarse, además, que los autos con los que van a realizar las detenciones estén equipados con luces y sirenas. Y hay otro cambio sobre una práctica polémica de ICE. Es que bajo ninguna circunstancia los agentes ahora van a estar autorizados para protagonizar persecuciones de vehículos si un auto no se detiene, y que los agentes deberán, por el contrario, tomar información para una investigación. Esto llega en momentos en que dentro de la administración Trump hay tensiones sobre la forma como se deben dar estas detenciones, que para el gobierno sí es una herramienta clave en medio del aumento de los arrestos de inmigrantes. Un debate que ocurre cuando las encuestas muestran que la opinión pública no está de acuerdo con la forma como se están adelantando estas medidas, esta campaña de deportación del gobierno, aunque sí es una política popular entre la base republicana que sigue a Donald Trump. Hace unos meses, el presidente Trump revirtió en cuestión de horas, una pausa a las detenciones de vehículos por parte de ICE, después de dos incidentes en los que murieron un inmigrante mexicano, Lorenzo Salgado Araújo, en Houston, Texas, y Joan Sebastián Durán, un colombiano en el estado de Maine. Trump revirtió la pausa, furioso por el cambio, y la base de Trump también reaccionó molesta por lo que veía como una señal de que la administración estaba suavizando su estrategia de deportación, una estrategia de deportación que el presidente destaca como el cumplimiento de una de sus promesas de campaña. Ione Molinares, CNN, Washington.
1: Otro caso de inmigración, pero este tiene que ver con el cruzar a Estados Unidos desde México. Ella tuvo a su hijo en Estados Unidos, pero vive en México. Cruzó la frontera a Texas para ir de compras. Terminó perdiendo la visa. El informe es de Valeria León.
8: La frontera entre México y Estados Unidos ha cambiado radicalmente. Lo que antes era considerado cotidiano para familias en ciudades fronterizas se ha visto interrumpido. Como muchas mujeres embarazadas, Elia Isabela García Rivera cruzó para tener a su bebé del lado americano.
9: No tengo nada que ocultar, o sea, pagué el parto, sí me vine unos días antes, no estuve mucho tiempo, de hecho estuve como 5 días antes, porque no quería, por lo mismo, no quería durar mucho tiempo allá.
8: En agosto volvió a Texas para la consulta médica de su bebé de 3 meses, pero fue retenida e interrogada por agentes de control de aduanas y protección fronteriza de Estados Unidos.
9: La CBP me empezó a preguntar que de dónde venía, las preguntas normales, y se quedó mucho tiempo como que revisando. Y me dijo, ¿sabe qué, ma'am? La voy a mandar a revisión.
8: El proceso de inspección, relata, duró 7 horas, con preguntas centradas en las circunstancias del parto, y aunque García Rivera asegura llevaba la documentación que acreditaba que había pagado este parto 2 semanas antes del nacimiento de su bebé, se enfrentó con una negativa.
9: Me dijeron, ¿sabes qué? Pues no te vamos a dar tu visa de nuevo, te la vamos a tener que cancelar, puedes pedir perdón en 1 año y la puedes intentar tramitar otra vez.
8: Su caso refleja una realidad que se repite en otras ciudades fronterizas, derivado del decreto firmado por el presidente Trump el 6 de agosto, que instruye adoptar medidas contra quienes faciliten el llamado turismo de parto. Da facultades a funcionarios consulares de negar una visa de visitante a personas que, según su evaluación, viajen a Estados Unidos con el propósito de obtener la ciudadanía para su hijo. Recordemos que la ciudadanía por nacimiento es un derecho constitucional en Estados Unidos que la administración Trump ha tratado de eliminar, pero que las cortes han mantenido.
10: Es difícil tener datos concretos u oficiales de la cantidad de mujeres que cruzaron la frontera para tener a sus bebés del lado estadounidense, el llamado birth tourism o turismo de parto. Sin embargo, hay estimaciones del Centro de Estudios de Inmigración que señalan que entre 2016 y 2017 la cifra de nacimientos en esta modalidad oscila entre 20.000 y 26.000.
8: Para 2024, los registros muestran más de 8.000 partos de mujeres extranjeras que proporcionaron una dirección fuera de Estados Unidos. Pero la falta de datos recientes dificulta establecer cuánto del tránsito fronterizo relacionado con embarazos realmente corresponde a viajes cuyo propósito principal era dar a luz. Un fenómeno cultural que era considerado como normal en la frontera y ahora está restringido.
9: Me dio mucho coraje. El que me quitaran la visa porque, bueno, o sea, el quito.
8: García Rivera se pregunta cómo podrá continuar con los controles médicos que requiere su pequeño sin poder cruzar a Estados Unidos. Valeria León, CNN, Ciudad de México.
1: Nos vamos a la pausa. Al regresar, seguimos en España. No paran las protestas luego del desalojo. Mari Carmen Abascal, de 87 años.

0: Volvemos a España, el caso de Mari Carmen Abascal y la inconformidad por la crisis de vivienda. Pau Mosquera.
1: El malestar por la crisis de la vivienda que sufre España sigue tomando las calles de Madrid. En esta ocasión, decenas y decenas de personas se han venido armadas con cacerolas e instrumentos de cocina para hacer ruido frente al Ayuntamiento de Madrid y así pedir que los dos reales decretos ley que aprobó este martes el Gobierno sean ratificados este viernes en el Parlamento.
2: Es importante porque tenemos que conseguir que haya viviendas para todos. En nuestra Constitución está que tenemos derecho a una vivienda digna.
3: A ver, yo llevo viniendo desde el sábado a las acampadas de sol y si puedo vengo todos los días, yo salgo de aquí del trabajo. Y a ver, pues porque soy madrileña y la verdad es que paso que mi ciudad se convierta en un parque de atracciones, que es un poco lo que está pasando y sobre todo pues poder tener un futuro aquí, en mi barrio, con mi novio, poder seguir aquí, que no me echen de mi ciudad.
4: Claro, tengo 29 años y no he podido independizarme, aunque tengo un trabajo estable.
1: ¿Y cómo ves el futuro?
4: Pues muy complicado, no solo el mío, el de toda la gente a mi alrededor. Para poder independizarte como una persona joven, a no ser que tengas una familia con recursos, es muy difícil.
1: Con esta protesta, los manifestantes no solo piden soluciones a la emergencia habitacional, sino que también exhortan a los miembros del Parlamento español a que este viernes den su voto favorable a los dos reales decretos ley que el Gobierno español aprobó este martes con medidas para atajar la crisis de la vivienda. No son todas las medidas que desearían, nos dicen, pero sí que al menos es un inicio para empezar el camino con el que redirigir toda la situación. Para CNN, Pau Mosquera, Madrid.

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1: Y llegamos hacia el final de esta entrega de Directo USA. Muchas gracias por acompañarnos. Soy Juan Carlos López y en nombre del equipo técnico y de producción de Directo USA, de CNN Washington, de nuestros colegas en Atlanta y Ciudad de México, les agradecemos su compañía y deseamos que sigan teniendo una feliz jornada. Nos vemos mañana a la misma hora en Directo USA de CNN. Hasta luego.

0: ¿Qué tal? ¿Cómo le va? Un gusto saludarle. Hablemos de lo que mueve al mundo. Vamos a los temas del día. En Estados Unidos, el desplome del mercado de bonos y la subida en los rendimientos dispara las tasas de interés de hipotecas en otro duro golpe al mercado inmobiliario. Consenso en Milwaukee. Los ministros de comercio del G20 condenan el uso de los alimentos como un arma mediante medidas comerciales coercitivas. Piden revisar el sistema arancelario vigente desde la Segunda Guerra Mundial. Trump habla de Brasil, de las elecciones. Dice que sigue muy de cerca el proceso. Esta noche habrá debate televisivo, pero no entre los candidatos presidenciales. Ambos declinaron participar. Bienvenidos a CNN Negocios. Yo soy Gabriela Frías y los saludo con mucho gusto este jueves, ya 1 de octubre de 2026, en vivo desde la Ciudad de México. El debate convocado por la cadena O Globo entre los aspirantes a la presidencia de Brasil se queda justamente sin la presencia de los dos punteros en la preferencia del electorado, el actual presidente Luis Inácio Lula da Silva y el senador Flávio Bolsonaro. El presidente ya había declinado su participación y esta tarde Flávio Bolsonaro anunció a través de su cuenta en X su decisión de no acudir al encuentro, acusando, por cierto, de censura al Supremo Tribunal Federal. Alessandra Freitas tiene detalles.
1: Escándalos de corrupción, dramas familiares y polarización marcan la turbulenta campaña presidencial en Brasil. El 4 de octubre, millones de brasileños votan en primera vuelta. La disputa vuelve a estar marcada por dos apellidos conocidos. El presidente Luis Inácio Lula da Silva, de 80 años, busca un cuarto mandato y enfrenta al senador Flávio Bolsonaro, hijo mayor del expresidente Jair Bolsonaro. Lula derrotó a Bolsonaro en 2022 después de haber estado preso. Ahora es Jair quien ha sido condenado a más de 27 años de prisión por un intento de revertir aquella derrota mediante un golpe de Estado y cumple prisión domiciliaria por razones humanitarias. Dentro de Brasil, la economía, el costo de vida, la seguridad pública y el crimen organizado dominan la campaña. Pero la dimensión geopolítica también está especialmente presente. Lula da Silva y Flávio Bolsonaro representan visiones muy distintas para Brasil. Este país mantiene una relación complicada con Estados Unidos y lidia con aranceles desde el año pasado. En 2025, Trump impuso aranceles de hasta 50% a las importaciones brasileñas y vinculó la medida al proceso contra Jair Bolsonaro, al que calificó de cacería de brujas. Este año, Washington impuso un nuevo arancel de 25% a parte de las exportaciones brasileñas por prácticas comerciales que considera injustas. Flávio viajó a Washington para pedir que el nuevo arancel se postergara hasta después de las elecciones, argumentando que podía beneficiar políticamente a Lula. El mandatario brasileño acusa a su principal contendor de defender sus propios intereses por encima de los nacionales y convirtió la soberanía brasileña en un tema de campaña. Cuando le pregunté a Flávio si quería postergar los aranceles o eliminarlos, él dio marcha atrás.
2: No quiero tarifa brasileña, solo quien quiere tarifa es Lula.
1: Mientras Flávio Bolsonaro se acerca a Trump y a otros líderes de la derecha regional, Lula da Silva define una política exterior más multipolar y ha profundizado los vínculos con China y con el bloque BRICS de países emergentes. Entre enero y agosto, China recibió cerca del 31% de las exportaciones brasileñas, Estados Unidos menos del 10%. Ante la ONU, Lula volvió a advertir contra la interferencia extranjera en las elecciones brasileñas.
3: El Brasil no cabe en el quintal de nadie.
1: Ese país es el próximo gran capítulo de un año de elecciones extremadamente polarizadas y reñidas en América Latina. En Colombia, en Perú, ganaron los candidatos de derecha, sumándose al giro político de la región. Ahora, con Lula y Flávio empatados en las encuestas ante una probable segunda vuelta, el mundo observa qué dirección tomará Brasil. Alessandra Freitas, CNN.
0: Vamos a revisar algunos datos. Más de 158 millones de ciudadanos están habilitados para ejercer el voto. Para 136 millones de estos brasileños, este ejercicio es obligatorio. En Brasil, ejercer el voto es obligatorio para ciudadanos alfabetizados entre las edades de 18 y 70 años. Para los ciudadanos analfabetas o con edad de 16, 17 o mayores de 70 años, el voto es opcional. En las boletas electorales, los brasileños votarán para elegir presidente de la República y vicepresidente, pero además estarán votando por gobernadores de los 26 estados y del Distrito Federal. El Congreso de la República también se va a renovar. En el caso de la Cámara de Diputados, se votará por el total de cargos, es decir, unas 513 diputaciones. Para el Senado, solo se estarían renovando 2/3 partes, es decir, 54 escaños de un total de 81. Ahí tiene los datos importantes para poner en contexto lo que se viene el domingo. Vamos a hablar de este complejo escenario político en Brasil. Ya me acompaña esta noche Paulo Sotero, periodista, investigador senior del Brasil Institute, del Wilson Center. Gusto saludarte, Paulo. Antes de comenzar a hablar de la elección, hay que hablar del contexto en el que se está dando, porque si bien la elección es importante, la gobernabilidad también lo es una vez que transcurra la elección, y estamos en momentos de altísima tensión justo entre el Supremo Tribunal Federal y el Tribunal Superior Electoral. Si quieres explicar exactamente por qué.
4: Y, Gabriela, porque el Supremo Tribunal Federal desafortunadamente se ha politizado. Es el Tribunal Constitucional de la República y ha tenido un papel muy importante en estos tantos años de redemocratización que empezó en el año 85 y después con la adopción de una nueva constitución en el 88. Pero el tribunal, por falta de sus miembros, se ha cedido a la tentación de elegir posiciones políticas en lugar de concentrarse en la constitucionalidad de las leyes y de las decisiones. Entonces, hoy es una institución desgastada en un país donde las instituciones, desafortunadamente, pasan por un momento muy difícil.
0: Y estamos también hablando del debate que se ha generado entre la libertad de expresión y la supuesta censura, y lo que el electorado percibe como lo que defiende el Supremo Tribunal Federal, si es libertad de expresión y supuesta censura. ¿A dónde para esto?
4: Esto está originado por un proyecto de ley de muchos años atrás que pretendía tirar la Virgen de Aparecida, que es la patrona de Brasil, de este título, ¿no? De patrona de Brasil. Los de la derecha asociados a Flávio Bolsonaro utilizaron esto. Lula rápidamente le respondió. Esto es, curiosamente, un factor importante porque el país, Brasil, es un país bastante de mucha religiosidad, tanto católica, la mayoría, como evangélica. Entonces, esto es un tema. Ahora, curiosamente, desafortunadamente, los temas importantes que afectan la vida de los brasileños, como la política fiscal de la República, no se han debatido en esta campaña que ya dura meses, ¿no? Y tenemos un señor de 80 años, muy experiente, con una historia de vida, una historia política importante en un país marcado por inequidad. Lula es el primer líder del pueblo que va a la presidencia de la República. Y un senador que vive, digamos, de la reputación de su padre, porque no ha hecho mucho en sus años ahí en el Senado Federal.
0: Háblame del apetito del electorado brasileño por el tipo de temas que hoy día están en la cabeza del electorado, porque se puede hablar de seguridad, se puede hablar del alto costo de vida, se puede hablar de muchas cosas. ¿En qué está pensando el electorado, Paulo?
4: Creo que está pensando en todo lo que usted acaba de decir. La seguridad es un problemazo. Toda la gente siente que viene ahí una crisis económica seria, porque durante los 4 años de Lula no se ha hecho mucho para avanzar en las reformas estructurales que el país necesita. Flávio Bolsonaro no propone nada sustantivo en esta área. Y tenemos entonces, digamos, una campaña muy intensa, muy dramática y muy vacía de temas importantes. ¿no? Y el pueblo brasileño asiste a esto, va a comparecer masivamente a las urnas en el 4 de octubre. Sí. Y el resultado probable es que Lula gane en la primera vuelta, pero con una diferencia tal vez apretada, y vamos a la segunda, y ahí es todo muy imprevisible.
0: Exactamente, de pronóstico reservado, dirían algunos. Pablo Sotero, muito obrigada. Pablo Sotero está en Washington. Buenas noches.
4: Un gusto, chao.
0: Cambiamos el tema porque vamos a la cifra del día, y esta es la cifra. 7,28%, el nivel promedio de la tasa de interés fija para una hipoteca 30 años, 7,28%. Hace una semana, esa misma tasa estaba en 7,03%, según datos de Freddie Mac. Se trata del mayor salto semanal que se reporta en esa tasa desde el año 2022. Le recuerdo, las tasas hipotecarias están subiendo a medida que la inflación, el aumento de la deuda pública y también el fuerte endeudamiento en el que incurren las empresas para desarrollar inteligencia artificial, pues están incurriendo. Y todo esto está impulsando los rendimientos de los bonos. Esa venta masiva de bonos eleva, pues, los rendimientos y con ello los costos de financiamiento para compradores de vivienda. Es una mala noticia para el mercado inmobiliario estadounidense, porque para un comprador le representan mensualidades mucho más altas si quiere comprar una casa. Y le recuerdo también que los bonos del Tesoro estadounidense son una referencia para los mercados financieros globales y que su desempeño influye, por supuesto, en el costo de financiamiento no solo de hipotecas, también la deuda de otros gobiernos y otros activos financieros en el mundo. Ya es viernes en Asia, vamos a ver cómo abrieron algunas plazas bursátiles allá en Tokio, en Hong Kong, porque no operó la Bolsa de Valores de Shanghai por ser feriado, y así es como se ve la operación en el segundo día del mes de octubre, que ya es viernes allá. Por lo pronto, también en el mercado petrolero se han sentido los ecos de un reporte del diario The Wall Street Journal que asegura que Estados Unidos está enviando a un tercer portaaviones hacia Medio Oriente, refiriéndose a quizá este informe que ha sido interpretado como preparativos de Estados Unidos para escalar su conflicto con Irán, y esta es la consecuencia. La empresa Valvoline, empresa estadounidense de aceites y lubricantes para motor, se hizo presente en la Bolsa de Valores de Nueva York al cierre. Octubre arranca con variaciones muy moderadas para los principales índices bursátiles, terminando en terreno positivo gracias al descenso en los rendimientos de los bonos del Tesoro estadounidense, que están regresando de máximos que no se veían en años. El mercado recibió varios datos económicos, pero también le recuerdo que el viernes llega el informe de empleos del Departamento de Trabajo. Vendrá la fotografía del mercado laboral estadounidense para septiembre. Por lo pronto, así terminó la jornada bursátil en Estados Unidos y también en algunas plazas de América Latina. Regresamos.

0: En unas horas hay que tener la mirada puesta en España porque el Congreso de los Diputados va a celebrar un pleno extraordinario en la mañana para debatir y votar la convalidación de los dos decretos de vivienda que impulsa el gobierno del presidente del gobierno español, Pedro Sánchez. Pero todo esto en momentos que hay manifestaciones y campamentos de protesta que de hecho se mantienen por cuarto día consecutivo en varias ciudades del país con epicentro en esa emblemática Puerta del Sol. El llamado sindicato de inquilinas convocó a un cacerolazo, anunciaron una nueva convocatoria para salir a las calles el sábado. Vamos que era con el informe.
1: El malestar por la crisis de la vivienda que sufre España sigue tomando las calles de Madrid. En esta ocasión, decenas y decenas de personas se han venido armadas con cacerolas e instrumentos de cocina para hacer ruido frente al Ayuntamiento de Madrid y así pedir que los dos reales decretos ley que aprobó este martes el gobierno sean ratificados este viernes en el Parlamento.
2: Es importante porque tenemos que conseguir que haya viviendas para todos. En nuestra Constitución está que tenemos derecho a una vivienda digna.
3: A ver, yo llevo viniendo desde el sábado a las acampadas de sol y si puedo vengo todos los días, yo salgo de aquí del trabajo. Y a ver, pues porque soy madrileña y la verdad es que paso que mi ciudad se convierta en un parque de atracciones, que es un poco lo que está pasando y sobre todo, pues poder tener un futuro aquí, en mi barrio, con mi novio, poder seguir aquí, que no me echen de mi ciudad.
4: Claro, tengo 29 años y no he podido independizarme, aunque tengo un trabajo estable.
1: ¿Y cómo ves el futuro?
4: Pues muy complicado, no solo el mío, el de toda la gente a mi alrededor. Para poder independizarte como una persona joven, a no ser que tengas una familia con recursos, es muy difícil.
1: Con esta protesta, los manifestantes no solo piden soluciones a la emergencia habitacional, sino que también exhortan a los miembros del Parlamento español a que este viernes den su voto favorable a los dos reales decretos ley que el gobierno español aprobó este martes con medidas para atajar la crisis de la vivienda. No son todas las medidas que desearían, nos dicen, pero sí que al menos es un inicio para empezar el camino con el que redirigir toda la situación. Para CNN, Pau Mosquera, Madrid.
0: La organización Amnistía Internacional presentó su análisis de lo que es la crisis de vivienda que causa las protestas en España. Dice en su reporte que el precio de la vivienda fue casi 13% más alto en el último trimestre de 2025 que en el mismo periodo de 2024. Que según la encuesta de la Fundación FOESA, 20% de los hogares con menores ingresos dedican hasta 70% de sus recursos al alquiler. De acuerdo con la misma encuesta, 3.400.000 personas viven en condiciones de hacinamiento en España y 1.600.000 personas.

por el supuesto complot para atacar una base militar británica empleada por Estados Unidos. Se le considera sospechoso de preparar actos terroristas en conexión con el presunto esquema. Un británico más fue interrogado por el caso. El domingo, otras 5 personas fueron detenidas y rápidamente puestas en libertad bajo fianza por estas sospechas. El primer ministro Andy Burnham dijo hace unas horas que había fuertes indicios de un involucramiento de Irán, algo que Irán ya rechazó.

0: Las personas a trabajar por el Perú.
1: Estas son algunas de las noticias más destacadas a esta hora. Anunció CAF, el Banco de Desarrollo de América Latina y el Caribe, un paquete de financiamiento por 3.500 millones de dólares para 15 operaciones en 10 países. Dispuso unos 1.000 millones de dólares para apoyar a poblaciones vulnerables a inundaciones, sequías e incendios forestales asociados con el fenómeno meteorológico de El Niño, en colaboración con gobiernos nacionales y locales y otros bancos de desarrollo. Detalló que se incluye en el paquete la modernización de transporte, redes eléctricas, infraestructura vial, acción climática, educación y reconstrucción. Colombia concentra 5 operaciones que suman hasta 1.250 millones de dólares. Otros beneficiarios son Argentina, Bolivia, Chile, Ecuador, Honduras y Uruguay. SoftBank informó que ya completó su inversión de 30 mil millones de dólares en OpenAI como parte de su última ronda de financiamiento de esta empresa responsable del ChatGPT. Dijo que luego de este tercer tramo, SoftBank Group completó las inversiones adicionales en OpenAI por ese monto anunciados previamente, y con ello la inversión acumulada en OpenAI de esta empresa asciende a 64 mil 600 millones de dólares y su participación ronda el 13%. La Comisión del Mercado de Valores de Estados Unidos propuso nuevas normas que, afirmó, ayudarían a regular la custodia de criptoactivos por parte de los fondos de inversión, esto en el marco de las leyes federales de valores, de acuerdo con un comunicado. El presidente del organismo, Paul Atkins, aseguró que la nueva normativa proporcionará un marco regulatorio claro para la custodia de criptoactivos, ofreciendo a los asesores de inversión y a los fondos una vía para cumplir con la normativa allí donde no existía ninguna antes. El periodo de comentario público permanecerá abierto por 60 días tras la publicación de esta propuesta en el Registro Federal. Habrá que estar atentos en los próximos días a la estrategia de la administración Trump para reducir los precios de los combustibles. Del diésel, que venía subiendo sin parar hasta superar los $6.52 el galón, precio promedio. Hemos hablado de una posible prohibición o restricción a la exportación en el caso de la administración Trump, que lo viene pensando, como ya han hecho otros países, Rusia o China. Pero ahora, la Casa Blanca está mirando a Europa. El representante comercial estadounidense, quien estuvo con ministros de comercio del llamado G20 en Milwaukee, dijo en entrevista con Bloomberg News que busca que Europa libere el diésel de sus reservas de emergencia. El embajador Jamieson Greer dice que espera una respuesta de colaboración, que envió el mensaje a Francia y Alemania a través de sus ministros de comercio. El secretario del Tesoro, Scott Bessent, por su parte, en su cuenta de X, dice que los socios europeos deberían poner suministros adicionales a disposición de inmediato para enfrentar las actuales interrupciones. Pregunto, ¿y si Europa no lo hace? ¿Activará Donald Trump esa prohibición para exportar diésel? Estamos a 33 días de las elecciones intermedias, cuando el alto costo de vida ya pega a las familias estadounidenses y el combustible es uno de los dolores de cabeza. Hay presión de agricultores, de gobernadores, de estados con vocación agrícola. Y le recuerdo, más del 70% de los bienes en Estados Unidos son transportados por carreteras. Y desde que comenzó el operativo estadounidense a fines de febrero contra Irán, el precio del diésel ha subido un 70%. Es la presión por el diésel, es la presión por la elección, para tener en cuenta. La falta de acceso al crédito, un desafío de larga data para familias, compañías pequeñas y medianas, ha movido a emprendedores en todo el mundo a encontrar soluciones, y muchos aprovechando la tecnología. Hoy le presento el caso de Cobalto, producto del esfuerzo de dos emprendedores, Alan Apoch y David Poritz. Ellos se dieron a la tarea de acercar préstamos a pequeñas y medianas empresas. En 2015, ese esfuerzo se concretó bajo el nombre Credijusto, aplicando criterios distintos a los de la banca tradicional para otorgar crédito, y luego llegó una etapa de crecimiento. En el año 2021, Credijusto compró al banco Finterra, convirtiéndose en la primera fintech que compra un banco. Y hoy Cobalto es una plataforma de banca digital para empresas y personas, ofreciendo crédito, arrendamiento, factoraje, entre otros. Y tenemos la oportunidad de platicar con David Poritz, cofundador y co-CEO de Cobalto. Qué gusto saludarte, bienvenido.
2: Gracias, Gaby.
1: Y te diría, lo describimos bien, ¿cómo dirías tú ¿cómo le describes tú a la gente hoy el negocio de Cobalto en 2026?
2: A ver, Gaby, Cobalto está 100% enfocado en el sector PYME, desde productos digitales hasta servicios. Pues tenemos la visión de ser el jugador más relevante en el segmento de PYME y ya llevamos más de 5 años siendo banco. Pues sentimos, pues tenemos un camino muy importante ya para ser el jugador más relevante en el sector.
1: ¿Cómo está? ¿Cuál es la necesidad en México en particular y cómo la vienen ustedes supliendo ahí?
2: A ver, en México hay más de 6 millones de pymes. Si comparas México a Brasil, México tiene la mitad de la penetración crediticia versus Brasil. Eso implica que hay una necesidad enorme para armar servicios financieros y créditos para este segmento.
1: Lo importante también es la manera en la que ustedes empezaron desde Credijusto. ¿Cuáles eran las alternativas para evaluar la calidad crediticia o capacidad crediticia de los deudores? Y ahora que tienen la tecnología y los datos, ¿cómo lo están usando?
2: A ver, en 2014 algo muy importante pasó en México. Implementaron la factura electrónica. Cobalto, a ver, en esa época Credijusto, ahora Cobalto, fuimos uno de los primeras fintechs para ya crear sistemas tecnológicos para armar modelos financieros y de crédito justo para el segmento PYME. Pues hoy en día tenemos más de 500 millones de facturas, más o menos cada PYME tiene más o menos 50 mil facturas. Pues hemos armado un base de datos muy importante que nos permite dar mejores servicios a este segmento.
1: ¿Cómo hacen ustedes para, en términos de la disciplina, para evaluar el riesgo? ¿Qué los distingue?
2: A ver, tenemos la capacidad de juntar justo la factura electrónica, sí, estados financieros, toda la información de buro de crédito y armar nuestros propios modelos que ningún otro banco lo tiene hoy en día.
1: No lo tienen. ¿Y en qué etapa de crecimiento se encuentra hoy Cobalto, después de lo que yo ya describí? ¿Hacia dónde quieren apuntar?
2: A ver, Gaby, ya estamos cumpliendo 11 años. La mitad como una entidad no bancario y la mitad como banco. Ser banco nos han dado muchísima credibilidad y desde ser banco hemos crecido casi 50% al año. Habiendo dicho eso, me siento que justo estamos comenzando. Pues ya, pues el próximo mes vamos a cruzar una cartera de 10 mil millones de pesos, pero con la visión de duplicar eso en los siguientes años.
1: O sea, hay mucho por hacer todavía en este mercado.
2: Me siento como es una empresa muy joven. Estamos justo comenzando.
1: Entonces, por lo tanto, el sueño todavía no es salir de México, sino seguir explorando aquí cómo resolver y cómo ser solución para muchas pymes más.
2: Nuestro enfoque está muy, muy, muy enfocado en pymes en México. A ver, también estamos comenzando de financiar oportunidades cross-border. Eso implica
1: transfronterizas.
2: Empresas mexicanas trabajando en Estados Unidos y empresas americanas que están trabajando en México. Y ahí estamos viendo cada vez más una oportunidad importante.
1: ¿De qué tamaño es esa oportunidad?
2: Hay miles y miles de empresas que tienen actividad en los dos países y muy pocos bancos sienten cómodo dando servicios a ese perfil de empresas.
1: ¿Qué están percibiendo de este entorno complicado con el alza en el precio del petróleo? Quizá conseguir crédito resulta caro. ¿Qué nos reportas de los clientes de ustedes? ¿Qué les dicen?
2: A ver, yo creo que en esos momentos justo normalmente los bancos grandes paran de dar servicios, paran de dar crédito. Y en esos momentos, igual como COVID, es la oportunidad de generar confianza con ellos y crecer líneas y justo encontrar la forma de ayudar a nuestros clientes.
1: El Banco de México luego presenta datos sobre cuánto están pidiendo las compañías crédito o no. ¿Cuál es la situación hoy día, David?
2: A ver, sigan buscando mucho crédito, pero ahorita mi percepción es que los bancos están en un punto de risk off. No quieren estar dando mucho crédito en este momento. Pero sentimos como banco, ya de más de 10 años, podemos jugar un rol muy importante como momentos de hoy.
1: Como momentos como el ahora.
2: Sí.
1: Oye, regresa pronto, es televisión, se nos acabó el tiempo, pero gracias por pasar para contarnos más de Cobalto. Interesante proyecto.
2: Gracias, Gaby.
1: Él es David Porris, cofundador y CEO de Cobalto. Hay más aquí en CNN Negocios después de la pausa.

0: El nombre del actor Tom Cruise suele asociarse con películas de ingresos multimillonarios en las taquillas de todo el mundo. Eso podría cambiar, y digo podría, con el estreno de su más reciente cinta Digger, dirigida por el mexicano Alejandro González Iñárritu, que se estrena hoy en México y ha generado opiniones divididas. Pero, ¿puede la controversia convertirse en un impulso para su éxito comercial? Nuestro ojo crítico Juan Carlos Arciniegas nos dice.
1: ¿Qué se supone que haga una persona cuando está buscando qué película ver? Y en dos clics diferentes va a encontrar a alguien que diga, Digger es la mejor del año, según el cineasta estadounidense Jim Hemphill en un artículo para IndieWire. Y otro que opine, Digger es la más decepcionante del año, según un crítico del diario británico The Guardian. Esta polarización quizá desoriente al potencial espectador, pero seguro angustiará aún más al equipo que dio luz verde a este proyecto de un presupuesto de por lo menos 125 millones de dólares. A juzgar por las proyecciones en ventas de boletería, Digger estaría en camino de no recuperar lo invertido. El cine, como el arte en general, es subjetivo para quien se expone a él. Por eso, aunque haya muchos que no sean admiradores del trabajo de Alejandro G. Iñárritu, también hay muchos que sí lo son, lo somos. Fue desde hace un par de meses cuando la división de opiniones se comenzó a sentir. ¿Por qué la película no compitió o no se estrenó en ningún festival? Eso habría indicado cómo podría ser recibida por el público una vez llegara a las salas de cine. Tras el lanzamiento de su primer tráiler, la respuesta tampoco fue muy positiva. La gente no entendía mucho el argumento y la transformación de Tom Cruise chocaba a algunos, la física. Luego incluso surgió una teoría conspirativa de que se trataba de un musical que los pocos que sí la vimos corrimos a desmentir. Por la naturaleza de la película, resulta difícil describirla más allá de la sinopsis oficial. Y leo. El hombre más poderoso del mundo se embarca en una frenética misión para demostrar que es el salvador de la humanidad antes de que el desastre provocado por él mismo acabe con todo. Yo añadiría que se trata de un petrolero sin conciencia alguna por temas como el medio ambiente y cuya cercanía al presidente de Estados Unidos le ha permitido jugar irresponsablemente con el futuro del planeta. Digger es una película densa por su temática. Es una apuesta atrevida en lo conceptual y es una invitación al debate y la autocrítica. Y quizá, por tener tres spoilers muy importantes que no vamos a compartir en este momento, es una de las razones por la que no se ha podido explicar mejor al público. La única forma de salir de la duda entonces es yendo a verla.
0: Y sí, habrá que verla y sumar nuestra opinión, pero preguntamos por qué la incertidumbre alrededor de esta película. Bueno, para empezar, su costo, 125 millones de dólares, según ha dicho en entrevista a su director Alejandro González Iñárritu, para empezar. Sin embargo, al menos cuatro fuentes aseguraron a la revista Variety que su costo se elevó hasta entre 160 y 180 millones de dólares debido a retrasos en lo que fue la producción. Ello significa que necesita recaudar entre 300 y hasta 350 millones de dólares para recuperar todo lo que ha invertido. Ese es el número. Y con un ingreso de taquilla en su primer fin de semana de exhibición en Estados Unidos de entre 12 y 15 millones de dólares, por debajo de los 20 millones ya proyectados, pues va a necesitar una muy exitosa corrida comercial fuera de ese mercado para ingresar buenas ganancias o alguna ganancia. Más noticias. A 5.450 millones de dólares asciende el monto de remesas que trabajadores enviaron a sus familias en México en agosto, una baja anual de 3,6%, y en su comparación mensual, pues es una disminución de casi 4% según datos del Banco de México. Y se está rompiendo además una tendencia de 6 meses de alza en el envío de remesas. Al mismo tiempo, la apreciación del peso mexicano frente al dólar en moneda local, las remesas cayeron casi un 12% anual. Según analistas del BBVA, casi el 60% de los hogares que reciben remesas se ubica en el ámbito rural o semirural, y la mitad de los hogares receptores de remesas está encabezado por una mujer. Las empresas estadounidenses anunciaron en septiembre la menor cifra de recortes de empleo desde 2022, según datos de la firma Challenger Gray & Christmas. El mes pasado, los empleadores anunciaron 43.281 despidos, casi 20% menos que el año previo. En lo que va del verano, además, las reducciones de personal cayeron casi 40% en su comparación enero-septiembre de 2025. En contraste, el reporte destaca que la intención de contratación de las compañías fue más moderada de lo esperado. Se anunciaron, o los empleadores anunciaron, planes para incorporar a más de 90.000 trabajadores, siendo esta la cifra de intención de contratación más baja para un septiembre, un mes de septiembre, desde el año 2011. Las ventas globales de la fabricante china de vehículos eléctricos BYD aumentaron por quinto mes consecutivo en septiembre, impulsadas por sus exportaciones que ayudan a compensar la debilidad de la demanda en el mercado chino. Las ventas de vehículos crecieron 17% en comparación con el mismo mes del año anterior, anual. Alcanzaron las 463.561 unidades el mes pasado. Esto representa una desaceleración ligera frente al incremento de casi 18% registrado en agosto. BYD enfrenta una competencia cada vez más intensa en China con su rival Geely. En el mundo del fútbol dicen los expertos que la Premier League está viviendo uno de los momentos más extraordinarios y trascendentales de su historia, luego que rompió el silencio y dijo que el equipo Manchester City fue hallado culpable de infringir gravemente normas financieras de la liga en más de un centenar de ocasiones entre los años 2009 y 2018, disfrazando en esencia financiamientos secretos por parte de sus poderosos dueños de los Emiratos Árabes Unidos. Lo señala también de inflar sus ingresos en unos 1.180 millones de dólares y de subestimar gastos en decenas de millones, entre otros puntos. Manchester City afirma tener pruebas irrefutables que prueban su inocencia y que apelará el veredicto. Pero si la apelación no prospera y se confirma su responsabilidad, ¿de qué tipo de sanción estamos hablando? Este caso es particularmente delicado no solo para el fútbol inglés, pende también el riesgo de un conflicto diplomático. Nos habló más de ello Mauricio Pedrosa, comentarista de ESPN.
2: Gaby, ¿cómo estás? Estamos hablando de muchísimo dinero. Vamos por el principio. El principio, la Premier League le está acusando al Manchester City de que desvió, limpió 900 millones de libras en un plazo de 10 años para maquillar sus cifras como club y, por lo tanto, tener acceso a mejores jugadores, mejores entrenadores. Esto escala a otro nivel. El Manchester City lo compró hace casi 20 años un fondo de inversión poderosísimo de Abu Dhabi. Y a partir de ahí, de esa compra, ese fondo de inversión y Abu Dhabi, encabezado por el Sheikh Mansour, ha invertido muchísimo dinero en la ciudad de Manchester, no nada más en el equipo. Entonces, estamos hablando que esa inversión peleada por la Premier League de 900 millones de libras alcanza cifras muchísimo más altas cuando Abu Dhabi levanta la mano y dice, bueno, ojo, que yo he invertido en infraestructura de la ciudad. Ellos fueron los principales promotores e inversores para rehacer el aeropuerto de Manchester. Y no nada más, un desarrollo económico dentro de la ciudad industrial, una de las ciudades más industriales que tiene Inglaterra, y han generado zonas habitacionales de lujo, centros comerciales. La inversión que ha traído a partir del Manchester City a Abu Dhabi está en riesgo. Y esto puede escalar después a otro tipo de tono si es que eventualmente se confirman no nada más la culpabilidad, sino se imponen sanciones durísimas al Manchester City. Entonces, lo que parece que empieza con un pleito carísimo de 900 millones de libras tiene todavía la posibilidad de escalar a temas de inversión en infraestructura dentro del Reino Unido. Por eso, ya escuchamos al primer ministro por lo menos decir que está alerta, Gaby, a cómo se va desenvolviendo este tema, que, por cierto, le queda todavía mucho tiempo para resolverse.

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1: Y porque también el tema del espacio es un tema de negocio, nos vamos a despedir con las imágenes del despegue del cohete de SpaceX desde la Florida rumbo a la Estación Espacial Internacional. A bordo, dos astronautas estadounidenses, uno canadiense y un cosmonauta ruso. Es el Crew 13, una misión científica dedicada a la salud y el rendimiento humano en órbita. Despegaron a bordo de la cápsula Crew Dragon de SpaceX a las 11:10 de la mañana, hora local, desde Cabo Cañaveral, en la Florida. La tripulación vivirá y trabajará en la Estación Espacial Internacional durante los próximos 6 meses. Yo espero sus comentarios en mi cuenta de X en @gfrias. Gracias por habernos acompañado. Yo soy Gabriela Frías. Lo vemos aquí mañana y en redes sociales, siempre.

0: ¿Qué tal? ¿Cómo están? Buenas noches. Un placer saludarles. Soy Fernando del Rincón. Bienvenido. Bienvenido a Conclusiones. Gracias por acompañarme. Esta como todas las noches. Gracias por estar aquí. Hoy tenemos doble B en el contenido de Conclusiones. O sea, dos letras B. Es Bolivia y Brasil. Vamos a estar hablando de Bolivia y Brasil porque hay desarrollo importante. Por supuesto, de Brasil usted sabe de qué vamos a hablar. Vamos a estar hablando de la elección que se aproxima, la primera vuelta de la elección en Brasil. Con mucha controversia a nivel local, es decir, a nivel país, y mucha controversia ya también a nivel internacional, con presuntas denuncias de injerencia, digo ya formalmente, ¿no? Porque lo hace la Agencia de Investigación de Brasil, hace las declaraciones, de supuesta injerencia de Rusia y de Estados Unidos. Pues imagínese usted, y yo me pregunto, si esta injerencia es así como lo reporta la Agencia de Inteligencia de Brasil, ¿con quién está cada uno? Bueno, pues de Trump nos queda claro con quién está, ¿no? Está con Bolsonaro. Pero, ¿y de Rusia? ¿Con quién estaría? ¿Con Lula? Entonces la elección ya no es nada más de Brasil, ¿no? O sea, la elección ya no es nada más de Lula y Bolsonaro. Entonces ya es la elección de Rusia y Estados Unidos y China. Fíjese usted hasta dónde se ha llegado, ¿eh? Hasta dónde se ha llegado. Este movimiento de injerencia, creo que existía veladamente, ¿no? Se hablaba mucho, por ejemplo, de Rusia tratando de interferir en las elecciones estadounidenses en algún momento. ¿Se acuerda que así lo denunciaban? Lo denunciaron muchos políticos estadounidenses con el tema digital y etcétera. Pero bueno, lo de Trump ha sido evidente, público, notorio, vocal, en diferentes países, ¿no? Lo hizo más recientemente en Colombia, lo hizo con Argentina, lo hizo con Honduras, lo está haciendo con Brasil, y pues eso abre la puerta precisamente a que otros, con otra ideología, también digan, bueno, pues si se mete él, ¿por qué no me meto yo? Pero entonces, ¿qué pasa con la soberanía? Porque vaya, si hay algo que debe ser soberano completamente, importantísimo que sea además así, soberano, pues es una elección. O sea, si la elección no está controlada por el pueblo brasileño y hay fuerzas superiores y exteriores involucrándose, imagínense la gravedad, ¿no? No está hablando de eso, por supuesto, le voy a dar también encuestas, prácticamente un empate técnico, en lo que sería una segunda vuelta, de acuerdo a las encuestas, ¿no? En la primera estarían pasando Lula y Flavio Bolsonaro, pero en la segunda, donde se enfrentarían, prácticamente hay un empate técnico, así que el escenario es complejo. Y si a eso le sumamos todo el escándalo que hay entre los jueces de la Suprema, acusándose entre uno al otro de irregularidades, el escándalo del banco, etcétera, bueno, ¿qué le puedo decir? Hay una situación sumamente compleja en la elección brasileña que se lleva a cabo este fin de semana. Eso va a ser Brasil y vamos a estar hablando acerca de Bolivia. A ver, Estados Unidos actúa de pronto quitando visas y etcétera a personas que vinculan de otros países, lo ha hecho en México con muchos políticos, en muchas partes de Latinoamérica, ¿no? Porque los vincula con narcotráfico, lavado de dinero, corrupción o prácticas antidemocráticas, etcétera, etcétera, etcétera. Los meten en sus listas. Pero en el caso de México me voy a referir, por ejemplo, al caso de Rocha Moya, ¿no? Hasta ahora, bueno, ya no es gobernador, sí, no es gobernador, está como gobernador con licencia, etcétera, lo que usted quiera. Pero él sigue, Rocha Moya sigue en México, no lo ha detenido la justicia mexicana, por más que Estados Unidos ha dicho que tienen los elementos de prueba, no se los han entregado a México, según dice Claudia Sheinbaum. Bueno, es el caso de México. En Bolivia parece una situación similar, pero allá sí, 48 horas después de que Estados Unidos se pronuncie en contra del fiscal general por presuntas irregularidades o por presuntos vínculos con narcotráfico, lo detuvieron. 48 horas después. Ahora, la gran pregunta, y lo voy a hablar con el ministro de gobierno, la gran pregunta es, ¿había una investigación, o sea, no de Estados Unidos, había una investigación interna contra el fiscal general, o esta acción se toma porque Estados Unidos dijo? Digo, pregunta, ¿no? Pregunta. En fin, son los dos temas de esta noche. Si le parece, empezamos con Bolivia. Así le pido que a partir de ese momento me acompañe utilizando la etiqueta ConcluFiscalBol. El hashtag es ConcluFiscalBol de Bolivia. Es el etiqueto hashtag. Sus comentarios con la etiqueta ConcluFiscalBol a mi cuenta en X, @soyFDelRincón. Hace apenas 3 días, bueno, ya son 3 días, ya no son 48 horas, pero hace 3 días el Departamento de Estado de Estados Unidos anunció restricciones de visado, lo que ya le estaba diciendo, nada extraño en términos de Estados Unidos y Latinoamérica. Sí, contra varios funcionarios, lo ha hecho en diferentes países, en esta ocasión fue contra funcionarios bolivianos, varios de ellos. Entre ellos, el fiscal general Roger Mariaca, ¿ok? O Roger Mariaca. ¿Qué es lo que dice Washington sobre el fiscal general? Bueno, lo acusa de presunta participación en actos graves de corrupción, de aceptar sobornos para facilitar el narcotráfico y de ayudar a delincuentes a evadir la justicia. Tremendas acusaciones en contra de un fiscal general, ¿no? Mariaca, por supuesto, rechazó las acusaciones de Estados Unidos y señaló presuntos intentos de condicionar o interferir en el trabajo de la Fiscalía Boliviana. Escuchen.
1: No podemos aceptar que el trabajo que vengo desarrollando como fiscal general del Estado, cargo otorgado democráticamente conforme a la institucionalidad boliviana, sea puesto en duda por decisiones o pronunciamientos provenientes del exterior.
0: 2 días después, 48 horas después, Mariaca fue detenido, como le decía al principio del programa. En la operación arrestaron a 14 personas, incluido el fiscal general y a otros funcionarios también de alto nivel. El gobierno boliviano dice que no se trata de un caso aislado, ¿no? El ministro de gobierno, que es Marco Antonio Oviedo, asegura que los detenidos eran parte de una presunta organización criminal dentro del Ministerio Público, que estaba dedicada, según su versión, a proteger al narcoterrorismo en el país. Así lo decía, escucha.
2: Encabezada por Roger Mariaca, se volvió una organización criminal destinada a proteger, incentivar y proteger el narcoterrorismo en el país.
0: Y aquí aparece un nombre que ayuda a explicar una de las razones, ¿no?, por las que el caso ha adquirido tanta importancia. Digo, si no era suficiente lo del fiscal general. Pero este nombre le va a sonar mucho, Sebastián Marcet. ¿Sí se acuerda? Sebastián Marcet es el presunto narcotraficante uruguayo que fue capturado en Bolivia en marzo y después trasladado a Estados Unidos. Las detenciones de hoy ocurren luego de que se difundiera un video atribuido a Marcet en el que dice que el fiscal es su amigo. También circula un audio que se lo atribuyen al uruguayo en el que afirma haber pagado $500,000, o sea, $500,000, para presuntamente poder permanecer en Bolivia y seguir tranquilamente con sus actividades ilegales. Nosotros en NN no hemos podido verificar el video y el audio de forma independiente, pero bueno, pues ahí están. Lo cierto es que, independientemente de eso, la situación que enfrenta el fiscal y el propio país es crítica, es compleja. La detención de Mariaca llega en un momento de acercamiento entre La Paz y Washington. Hace solo unas horas el secretario de Estado de Estados Unidos, Marco Rubio, dijo que la administración Trump respalda firmemente al presidente Rodrigo Paz y al gobierno boliviano. A ver, algo que ya sabíamos, ¿no? Algo que yo hablé con el propio candidato y después ya como presidente Rodrigo Paz. Este acercamiento a Estados Unidos, lo veíamos venir, la colaboración. Calificó Marco Rubio las acciones del presidente Paz como audaces y decisivas en la lucha contra el narcotráfico, la corrupción sistemática y el crimen organizado transnacional. Lo que tratamos de averiguar aquí en CNN es si Mariaca y los demás detenidos tienen defensa y cómo se declaran. Del fiscal ya sabemos, ¿no?, que se declara inocente. Tuvo la oportunidad de hacer su conferencia de prensa y todo. Pero también hemos pedido información a la Fiscalía y a la Presidencia sobre las detenciones y pues estamos a la espera de la respuesta. A ver, qué difícil situación. O sea, ¿a quién se le pediría información sobre una investigación en contra de un alto funcionario? Pues a la Fiscalía, ¿no? Al Ministerio Público. Pero si el detenido es el fiscal general, ¿quién da razón? Digo, en términos jurídicos, ¿no? en términos de investigación, en términos de elementos de prueba, para llevar a cabo la detención. Es como que muy difícil entenderlo. Fiscal, Fiscalía, Ministerio Público, pero los detuvieron, entonces ¿a quién le pregunto? ¿Quién nos da todo el contexto desde el punto de vista jurídico legal? Desgraciadamente tenemos que ir al lado político. Es importante separar las acusaciones de los hechos establecidos. Ya le digo, Mariaca ha rechazado las acusaciones de Estados Unidos. Los dichos atribuidos a Marcet forman parte ahora de una investigación. Ahora, lo que sí está ocurriendo es que las sanciones de Washington y la investigación boliviana convergen en cuestión de horas, ¿sí? Sobre la misma persona, el fiscal general. Claro, ahora comienza la parte más importante, determinar qué acusaciones pueden ser demostradas. ¿Cómo impacta esto en relación con Washington? Y otra pregunta que hay que hacer, ¿los elementos de prueba eran suficientes para su detención? No sé, hay muchas cosas que aclarar, pero todo eso voy a tratar de hacerlo, por supuesto, con la ayuda de mi invitado. Voy a estar con el ministro de Gobierno de Bolivia, que es Marco Antonio Oviedo Huerta, que ya está listo. El ministro me acompaña después de la pausa, ya vengo con él.

0: Le doy la bienvenida, por supuesto, a Marco Antonio Oviedo Huerta. Es el ministro de Gobierno de Bolivia, quien le agradezco, por supuesto, atender este llamado. Ministro, gracias por estar aquí. Bienvenido.
1: Muchas gracias, Fernando. Buenas noches y a sus órdenes.
0: Un placer saludarle, ministro. Oiga, a ver, de entrada, ayúdenos a entender un poquito. Si ya, no estoy hablando de Estados Unidos para nada en este momento, estoy hablando solamente de la justicia boliviana, del aparato de investigación boliviano, del Ministerio Público. Si ya había alguna investigación en contra del fiscal general en marcha por parte de alguna de las agencias encargadas de hacer justicia o de los departamentos o de las instituciones. ¿Había algo en marcha, en investigación, en contra del fiscal previo a lo que hizo Estados Unidos?
1: Bueno, sí. Como toda investigación, esta tiene procesos. Y en el caso de esta organización criminal, que tenía como uno de sus agentes más importantes al exfiscal Roger Mariaca, estaba siendo investigada, se estaban acumulando antecedentes que incluso anteceden a su nombramiento como fiscal general. Un hecho muy importante que hay que destacarlo de manera rápida es que Sebastián Marcet, que a la postre se volvería uno de los narcotraficantes más poderosos, por lo menos de esta región de Sudamérica, ya tuvo relaciones con Roger Mariaca el año 2022-2023, en las que por un error,
0: claro,
1: en ese entonces, de un policía honesto, lo detienen, lo encarcelan y después lo dejan fugar, pero nada sería eso. Le devuelven sus bienes incautados. ¿Quién estuvo al frente de esas decisiones? Roger Mariaca, que no era fiscal general,
0: Mariaca
1: era un fiscal departamental de Santa Cruz. Entonces, posteriormente...
0: Ahora...
1: ¿Aló?
0: Perdón, la investigación, para entender, la investigación en contra de Mariaca, ¿quién la llevaba?
1: La investigación en este gobierno la llevó hace 10 meses el Ministerio de Gobierno, que está a mi cargo. Pero además debo decirle que fui yo, precisamente en un programa tuyo, que anunciamos la captura de Sebastián Marcet.
0: Sí, claro. Y me acuerdo perfecto. Ahora, le pregunto todo esto porque... a veces, usted sabe que los errores procesales cuestan muy caro. Mi pregunta es, ¿el Ministerio de Gobierno tiene capacidad jurídica para hacer una investigación en contra de otro funcionario como el caso del fiscal? Es decir, ¿esto no es un conflicto de intereses o está brincándose la separación de poderes, ministro?
1: A ver, dividamos las cosas. El Ministerio de Gobierno tiene capacidad y jurisdicción y competencia para investigar delitos, fuere quien fuere, sea quien sea. Es decir, si un funcionario público se está corrompiendo, como es el caso de Mariaca, obviamente el Ministerio de Gobierno tiene que investigar y tiene que llevar a la justicia a las personas o a la persona que esté involucrado en la comisión de un determinado tipo de delitos. Ahora, ¿qué es lo que ha sucedido? Y debo explicar esto, Fernando. Nosotros hemos tomado una acción directa con respecto a Roger Mariaca porque había flagrancia en la comisión de un delito. ¿Y por qué digo flagrancia? Porque el Roger Mariaca, desde los años 20, 21, 22, 23, ya estaba coludido con el narcoterrorismo. Ya era parte de una organización criminal. Y efectivamente, para el fiscal general y magistrados del Estado boliviano, hay un juicio de responsabilidades o juicio de privilegio. Pero ese juicio de privilegio respeta que los delitos que deben ser cometidos por un funcionario judicial o del Ministerio Público sean en el ejercicio de sus funciones para las cuales han sido elegidos. En este caso, el fiscal general del Estado no tiene juicio de privilegio al estar cometiendo delitos de narcotráfico. Es por eso que la policía, instruida por el Ministerio de Gobierno, es que toma una acción directa para detener a Roger Mariaca y a algunos de sus cómplices.
0: Y ahora, lo escucho a usted y veo que, de acuerdo a la información que me está dando, que es una investigación de larga data. O sea, no es algo que acaba de investigarse, sino que llevan un rato siguiendo una investigación en la que ya tendrían elementos de prueba para decir este señor Mariaca pues está vinculado con el crimen organizado, ¿no? Facilitándole la liberación a un

0: se hizo antes?
1: Bueno, Fernando, en este país, en los 20 años pasados del populismo autoritario, se han instalado mafias de carácter internacional. El Comando Vermelho del Brasil o el Primer Comando de la Capital, que son organizaciones muy grandes que se dedican al narcotráfico, trata de personas, etcétera, etcétera, las cuales se han venido instalando en Bolivia. Una de ellas ha sido la organización creada por Sebastián Marcet, con la cual, en una de las pruebas que hemos adjuntado el día de ayer, Sebastián Marcet confiesa que Mariaca era su amigo, que lo cuidaba y que el anterior ministro de gobierno de ese entonces, Eduardo del Castillo, con Mariaca recibían $500.000 cada mes. Es decir, ese era el nivel que se manejaba en la anterior gestión. Hemos ingresado a esta, hemos detenido, Fernando, hasta el momento, más de 20 cabecillas de organizaciones criminales de Colombia, del Brasil, del Paraguay, de diferentes países que habían hecho de Bolivia un refugio para el narcoterrorismo. Eso es lo que estamos enfrentando. Hay mucha tarea por hacer,
0: Oiga,
1: a veces somos sobrepasados,
0: le digo
1: pero estamos
0: algo,
1: haciendo.
0: ministro. Mariaca estuvo aquí en el programa, en un programa que hice en torno a la orden de captura, las órdenes de captura en contra de Evo Morales, para cuestionar por qué no se había ejecutado precisamente la orden de, las órdenes de captura en contra de Evo Morales. Y me dijo que no era responsabilidad de la fiscalía, que era responsabilidad de la policía. Yo le pregunto, ¿ustedes tienen solo esa línea de investigación o están viendo otras líneas de investigación que pudieran llevarlos a inacción por parte de la fiscalía?
1: No, uno, y lo dijo el presidente Rodrigo Paz, uno de los objetivos de la agenda de nuestra gestión es detener a Evo Morales. ¿Cómo lo haremos? ¿Cuándo lo haremos? Eso, como yo siempre digo, es parte de un proceso que tú vas construyendo, que se presenta el momento que tiene que ser
0: Claro, pero
1: presentado.
0: la pregunta concreta, ministro, es, ¿ustedes no sospechan que Mariaca también pudo haber estado protegiendo a Evo Morales?
1: Nítidamente. Es más, yo le voy a decir una cosa. En el anterior conflicto social muy grave en Bolivia, porque estuvimos con las ciudades bloqueadas durante 53 días, que no habían alimentos, no
0: Sí.
1: había oxígeno, no había medicamentos, no había combustible en las ciudades, había ingentes cantidades de recursos que estaban siendo financiados para estos grupos radicales que trataron de romper la democracia boliviana y destituir al gobierno democrático de Rodrigo Paz. Esto está nítido. Hay una
0: Sí.
1: relación narcoterrorista en Bolivia que está actuando, que la estamos tratando de desmontar y que hasta el momento estamos
0: Sí.
1: teniendo resultados.
0: Y la última pregunta que le hago, ministro, no se ve muy bien desde afuera, ¿verdad? No se ve muy bien que se accione en contra del fiscal cuando Estados Unidos es el que presiona con las visas y las acusaciones. Mucha gente pensaría, claro, lo hicieron por la presión de Estados Unidos, no porque fuera una acción propia, independiente y soberana de la justicia boliviana o de la función del ministro de gobierno o del ministerio de gobierno, sino porque Estados Unidos presionó para que se llevara a cabo esto. ¿Qué responden a eso?
1: Mire, yo voy a dividir las cosas en dos. La operación de Marcet, la captura histórica del narcotraficante más grande de la región, la hizo la policía boliviana. Lo que hicimos con los Estados Unidos, de los cuales yo valoro muchísimo la ayuda que nos prestan, fue el entregarlo en un avión de la DEA porque tenía un proceso abierto en la justicia norteamericana. La captura y desestructuramiento de esta organización criminal cuya cabeza era Roger Mariaca la hizo la policía boliviana.

0: Ese es un tema. El otro tema, nosotros valoramos, yo lo digo sin ningún complejo, demasiado la ayuda norteamericana. Estamos en una tarea de construir una relación con dignidad, con respeto de ambas partes, para luchar contra el terrorismo, contra el narcotráfico y otro tipo de delitos. ¿Cómo lo hacemos también, Fernando, con la Unión Europea, con países vecinos nuestros, en los que nuestro país se está volviendo a integrar en sus sistemas de inteligencia, de investigación policial?
1: O sea,
0: No fue el tema de las visas lo que nos llevó a actuar sobre Mariaca. Sobre
1: okay.
0: Mariaca y su plan, había una tarea ya de investigación que coincidió con una publicación que hizo el gobierno de Estados Unidos suspendiendo las visas.
1: Okay, bueno, me dio la respuesta muy clara. Según me dice el ministro de gobierno, pues esto fue más una coincidencia que una, no le voy a decir injerencia o una interferencia o lo que sea del gobierno de Estados Unidos, pero ahí está la aclaración del ministro de gobierno. Oiga, ministro, mil gracias, saludos, qué bueno que tenemos esta comunicación, espero que en el futuro siga siendo así. Le agradezco muchísimo su tiempo y presencia.
0: Muchas gracias, Fernando. Buenas noches.
1: Que pase buena noche, muchísimas gracias. Marco Antonio Oviedo Huerta, ministro de Gobierno de Bolivia, me acompañó, bueno, haciendo estas aclaraciones de las suspicacias que se levantan, ¿no? Ya había una investigación, ya lo aclaramos, ellos accionaron, el Ministerio de Gobierno tiene la facultad para poder investigar a cualquier otro funcionario, se da, como dice el ministro, una coincidencia con el anuncio de las visas que hace Estados Unidos, pero es la policía boliviana, el accionar del Ministerio de Gobierno en su investigación la que lleva a la detención de Mariaca, más lo del uruguayo, ¿no? Voy a hacer una pausa, regreso y nos vamos entonces a Brasil. A Brasil este domingo es la elección, la primera vuelta. Pero hay muchas fuerzas, digo, hay mucho en juego, pero hay muchas fuerzas también parece ahí involucradas. Y parece que la elección de Brasil ya no es de los brasileños nada más. No, parece que ahora hasta Washington y Moscú están ahí metidos. Hablemos de eso al regresar.

0: Que por favor, vamos.
1: En redes sociales, todas sus órdenes, F del Rincón, esa es la cuenta en Instagram, F del Rincón en Instagram, en X, arroba soy F del Rincón, arroba soy F del Rincón. Ahí los veo y los leo. Gracias.

0: Le pido que a partir de ese momento me acompañe utilizando la etiqueta numeral ConcluBrasilElex. El hashtag es ConcluBrasilElex de elecciones. Sus comentarios en mi cuenta en X, @soyFDelRincón, con esa etiqueta ConcluBrasilElex. Mire. Brasil vota este domingo y a 2 días de la primera vuelta la fotografía es bastante más compleja que una simple carrera entre dos, o sea, entre Luis Ignacio Lula da Silva y Flavio Bolsonaro. Hay dos datos que conviene tener en la cabeza para entender dónde estamos. El primero, las encuestas muestran una elección cerrada, muy cerrada, entre Bolsonaro y Lula, prácticamente empate técnico en lo que sería una segunda vuelta. El segundo, lo que está en juego, pues no solamente quién llega al Palacio de Plan Alto, no. Ahí se decide qué Congreso reciba al nuevo presidente. Y entonces ahí vamos con el tema de la gobernabilidad, ¿no? En qué condiciones va a poder gobernar. Pero vámonos por partes. El 4 de octubre, casi 159 millones de brasileños están llamados a votar. Se elige presidente, pero también gobernadores, diputados federales, estatales y 2/3 del Senado. A la primera vuelta, Lula llega por delante en las encuestas. La encuesta de Nexus, encargada por el banco BTG Pactual, arroja una diferencia favorable para el mandatario. Lula alcanza un 42% de la intención de voto, mientras que Bolsonaro llega al 37%. Por su parte, la consultora Quaest publicó este lunes un nuevo resultado que consigna una diferencia similar, vamos a decir, entre intención de voto de Lula con 39% y Bolsonaro con 34%. Ojo, estas son de primera vuelta, ¿eh? De primera vuelta. En ambas encuestas, el margen de error es de 2 puntos porcentuales.
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0: 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E de acordo com as encuestadoras e os números que se veem, é praticamente evidente que habrá una segunda vuelta, el 25 de octubre. En ese escenario, de acuerdo también a las encuestas, pues lo que se ve es que Lula y Flavio Bolsonaro serían los que llegarían a esa segunda vuelta. Lula lo podría tener más difícil, porque la mayoría de los candidatos que quedarían fuera, ¿no?, en esa primera vuelta, son de derecha. Entonces, el voto natural de esos electores, pues iría con una tendencia mayor hacia Flavio Bolsonaro. No hay un candidato de izquierda fuerte que pueda apoyarlo, por decirlo de alguna forma, como ocurrió en 2022. Por eso los sondeos apuntan a una segunda vuelta más apretada, más ajustada. Las dos caras de esta contienda son conocidas. Lula aspira a su cuarto mandato, no consecutivo. Y aunque es el primero, o la primera participación, la primera candidatura, o la primera vuelta al ruedo para Flavio Bolsonaro como candidato presidencial, pues también ya es muy conocido. Pues por el linaje de su papá, ¿no?, del expresidente Jair Bolsonaro. En cuanto a posturas ideológicas, la diferencia es completamente marcada. Lula, que es uno de los mandatarios latinoamericanos con más intervenciones en la Asamblea General de Naciones Unidas, dejó una de las frases más resonantes entre los discursos de la región en la más reciente edición. Fue una frase puntual, concreta, aguda, dirigida a la Casa Blanca.
3: Na América Latina e Caribe, a proximidade geográfica com a maior potência militar do mundo é inescapável, sobretudo num contexto do recrudescimento de tentações hegemônicas. O Brasil não cabe no quintal de ninguém.
0: Por sua parte, Bolsonaro aposta por políticas de mano dura como seu padre, quando foi presidente, e avala e se acerca às decisões de Washington. Por exemplo, le agradeció al presidente Trump por la designación en mayo de los principales grupos criminales de Brasil como organizaciones terroristas. Algo a lo que el gobierno de Lula se oponía. En esta elección, obviamente, no solo está en juego la presidencia, ya se lo dije, pero también aquí se va a definir cómo será la relación con Estados Unidos. Si seguirá con esta confrontación clara que hay con el presidente Lula, o si por el contrario, se sumará un país más a la agenda de Washington, con Bolsonaro. Y entre el próximo gobierno, el Congreso, el Supremo, que en los últimos años ha tenido un papel extraordinariamente activo en la vida política brasileña, hay que decirlo, el Supremo, que está incluso influenciando la decisión del voto con esta confrontación interna que se ha dado, pues hay demasiadas cosas en juego. O sea, no solamente es la presidencia, es que también viene el legislativo, es que también viene la justicia, pero es que a nivel global, ahora con la agencia brasileña de investigación diciendo que hay interferencia o injerencia de Estados Unidos y de Rusia. Uf, ¿hasta dónde llega entonces esta elección? Vamos a hablar de todo esto cuando regresemos con Hannah Nelson, ex subsecretaria de Defensa de Estados Unidos, que me acompaña. Está lista en pantalla. Ya vuelvo con ella.

0: La bienvenida es para Hannah Nelson, ex subsecretaria de Defensa de Estados Unidos. Hannah, bienvenida. A gusto saludarte de nueva cuenta. Gracias por estar aquí.
1: Muchas gracias, Fernando. Es un placer.
0: Muchísimas gracias, Hannah. Arranquemos con lo global, ¿no? Hablemos de estos señalamientos de la Agencia Brasileña de Investigación de la interferencia de, presuntamente, ¿verdad?, de Estados Unidos y de Rusia en la elección. Y decía yo, en tono de broma, pero también un tanto en serio, cuando yo pienso en Trump, que es evidente a quien está apoyando, en este caso Flavio Bolsonaro, y también me dicen que Rusia está participando, digo, ¿y cuál sería el candidato o cuál sería la interferencia? ¿Qué lectura le das a todo esto? Porque es muy preocupante, ¿no?
1: Sí, sí lo es. Y Brasil, y en particular el presidente Lula, está haciendo todo lo posible para generar un grupo de apoyadores internacionales para la situación en la cual quizás se encuentre, donde la elección le sale favorable, pero muy cercana. Y entonces el campo opositor declara que la elección no es válida, los resultados no son válidos. Entonces, todo lo que está haciendo Lula en los últimos meses de hacer ver más y más la injerencia internacional es para lograr que en su momento él pueda tener apoyadores internacionales para poder tomar la pose si es el caso de que gane.
0: Pues está aludiendo a un sentido nacionalista de soberanía para que su base esté más decidida, por supuesto, y despierte ese sentimiento patriótico también, en parte. Pero esto no quiere decir, Hannah, que no sea cierto lo que se está diciendo, al menos de Estados Unidos. Lo sabemos con Trump. Es más, hace un ratito Trump, te voy a decir hace cuánto tiempo, hace como menos de una hora, antes de salir a Texas, de Oklahoma, dijo, estoy siguiendo muy de cerca la elección en Brasil. No se refirió a Flavio Bolsonaro, nadie, pero está pendiente de la elección en Brasil. Entonces, sí hay una interferencia. Ahora, lo de Rusia no se tiene mucha información porque no lo dejó saber la Agencia Brasileña de Investigación, pero estás hablando de estas dos grandes potencias metidas en una elección en la que no deberían de estar metidos. O sea que lo de Lula no es nada más un tema electoral, es una realidad, ¿no?
1: No, sí es una realidad. Estados Unidos lleva varios meses haciendo interferencias de diferentes niveles, diferentes tipos. Uno muy, muy claro es cuando el presidente Trump recibe al candidato Flavio Bolsonaro en la Casa Blanca una semana después de haber recibido al presidente Lula. Nunca un gobierno americano, y menos aún a ese nivel, recibiría un candidato electoral. Una cosa es recibir a una persona que esté ya en el gobierno con su posición oficial, pero no un candidato. Entonces, eso fue lo más claro, pero hay varias otras instancias donde hubo intentos de apoyar el candidato de manera indirecta. Si lo hacen de manera directa, sí va a haber un backlash de nacionalismo en Brasil que sería favorable a Lula. Pero entonces, sí, con toda la razón, Estados Unidos sí está haciendo interferencia ya hace varios meses. Lo de Rusia es nuevo en términos de que la mayoría de la gente, nosotros, el público en general, lo supo esa semana, y no sabemos más, como bien dices, no sabemos más allá de lo que salió en los medios, del briefing que pasó la Agencia de Inteligencia Brasileña, así los franceses.
0: Ahora, preguntarte entonces, geopolíticamente, yo entiendo el interés de Donald Trump, sí, estamos hablando de Latinoamérica, estamos hablando de la economía más poderosa en el continente junto a Estados Unidos, tal vez México, entiendo el interés de Donald Trump, pero ahora que estén participando los rusos también presuntamente de esta interferencia, me hace preguntarme si no también vamos a ver algo de China. Y si entonces la elección brasileña deja de ser realmente de los candidatos y del electorado, Hannah.
1: La interferencia no es electoral en el sentido de que no están cambiando los votos. Es más que nada en los medios, ¿no? Es lo que se dice, la información incorrecta, lo mis and disinformation se dice en inglés, es lo que más ocurre, es el tipo de injerencia que estamos viendo. Quizá los chinos se involucren, aunque si los rusos ya están, no se necesitan dos haciendo el mismo trabajo, ¿no? Y los rusos y los chinos sí son muy coordinados en muchas de sus acciones internacionales. Entonces yo no necesariamente veo que los chinos se vayan a involucrar porque ya están los rusos. Pero sí es una gran preocupación y se está volviendo un proxy para la batalla entre Estados Unidos, Rusia y China que hay a nivel global.
0: Lo dijiste perfecto, no quería decirlo yo así, pero yo lo veo también así. Esta parece una elección proxy en la que hay intereses de otras potencias, como las guerras proxy, ¿no?, que hemos visto alrededor del mundo. Ahora, finalmente, dime, Hanna, ¿qué crees tú que vaya a tener más peso durante la decisión que tomen los brasileños? La pugna que se da entre candidatos, evidentemente, el apoyo de Estados Unidos a uno de los candidatos, la pugna que también hay en el frente del Supremo con las acusaciones entre jueces. ¿Qué crees tú que es lo que más está gravitando hoy en el electorado?
1: El tema que más está afectando la decisión del electorado es el tema de seguridad y de corrupción. Y ambos son temas favorables a Flávio Bolsonaro. No necesariamente porque él tiene un plan de cómo combatir seguridad o corrupción o que él sea reconocido por ser muy fuerte en cualquier uno de los temas, sino que la derecha en general es percibida como más o mejor en términos de implementación de política pública de seguridad y anticorrupción. Entonces la derecha tiene siempre un valor favorable en las elecciones, cuando esos son los temas. La izquierda tiende a ser mejor, en el caso brasileño en particular, cuando estamos hablando de movilidad económica, pero eso no es el tema principal en Brasil ahorita. Movilidad económica sí es algo que mucha gente aspira, pero no es lo principal. Lo principal ahorita de lo que preocupa el electorado es el tema de seguridad, la inseguridad en particular, y la corrupción que hay de ambos lados, pero se conoce lo que Lula está o no esté haciendo en esos temas y no se conoce lo que Bolsonaro pueda venir a hacer, por lo que si uno está frustrado con los resultados, que es la realidad en Brasil, va a votar por la incógnita y no por lo que ya sabe que pues, no está pasando, ¿no? El gobierno que no está adecuadamente en la perspectiva de los brasileños resolviendo las preocupaciones que ellos tienen con inseguridad y con corrupción.
0: Como el tema de seguridad ha sido horizontal en todas las elecciones latinoamericanas. El tema de seguridad ha estado en todas las elecciones latinoamericanas, las recientes, como el eje central para el elector. Es increíble. Y ahí es donde se ha metido Estados Unidos, interesantemente, muy inteligentemente, y bueno, ya todo el tema del escudo de las Américas, etcétera, pero es el tema de seguridad el que predomina. Tristemente, o inseguridad, como dice Hanna, ¿no? Hanna, mil gracias. Me tengo que despedir. El lunes estaremos monitoreando, por supuesto, el resultado. Te estoy molestando en el futuro próximo para que sigamos haciendo el análisis y el seguimiento de lo que venga en segunda vuelta. Mil gracias, Hanna. Un gusto saludarte.
1: Muchas gracias, Fernando. Una buena noche. Es un placer siempre estar acá.
0: El placer es todo nuestro, créemelo. Gracias, Hanna Nelson, ex subsecretaria de Defensa de Estados Unidos, me acompañó. Voy a hacer una pausa. Regreso en un momento.

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1: Soy Fernando del Rincón, gracias por haberme acompañado y si quiere, solo si quiere, yo lo veo, pero será hasta el lunes. Gracias, que tengan un buen fin de semana y suerte allá en Brasil. Suerte con la elección.

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1: A continuación en CNN Deportes. La decisión de Cristiano Ronaldo de abandonar la concentración de la selección de Portugal genera repercusiones no solo en Europa, pero en todo el planeta fútbol. Te contamos los detalles de esta nueva polémica que involucra al astro lusitano. Además, el Manchester City está en aprietos. El club inglés fue encontrado culpable de múltiples violaciones de las reglas financieras de la Liga Premier. Te traemos nuestro análisis sobre la situación del club Citizen. Y también continúa la acción de la postemporada de las Grandes Ligas. Ya conocemos algunos de los duelos de la serie divisional de la MLB. Todo esto y mucho más en CNN Deportes. Soy Elizabeth Pérez. Comenzamos. Cristiano Ronaldo abandonó abruptamente la concentración de Portugal en la previa del partido contra Dinamarca de la Liga de Naciones de la UEFA. Y ahora vuelve a aparecer una pregunta que lo acompaña desde hace años. ¿Por qué Cristiano tiene tantos conflictos cuando siente que pierde protagonismo? Porque esta historia no empezó con Jorge Jesús. Y este es nuestro primer tema del día. Cristiano Ronaldo y su carácter intenso le han brindado muchas alegrías a sus equipos, pero también le ha traído al atacante portugués varios problemas. El episodio con el que terminó su pasaje por la selección de Portugal ha revivido los momentos en los que el astro maderense ha tenido inconvenientes con los entrenadores con quienes le ha tocado trabajar. En su momento, Cristiano tuvo salidas polémicas de algunos de sus equipos. Recordemos que en noviembre del año 2022, poco antes de la disputa de la Copa del Mundo de la FIFA en Qatar, Cristiano tuvo un impasse con el que hasta aquel momento era el técnico del Manchester United, Erik ten Hag, que terminó con su segunda pasantía por los Red Devils. Poco después discutió con el técnico de Portugal, Fernando Santos, y salió de la cancha haciéndole gestos airados, tras haber sido reemplazado en el partido de cuartos de final del Mundial en el que la selección portuguesa perdió contra Marruecos. Recordemos que Cristiano, quien ha mostrado un carácter poco dócil, también salió del Real Madrid luego de discutir con el presidente del club, Florentino Pérez, en medio de la celebración del equipo tras ganar la Champions League ante el Liverpool en 2018. Repasemos cuáles han sido algunas de las polémicas de Cristiano Ronaldo con sus equipos a lo largo de su carrera. En diciembre de 2008, Cristiano forzó su sustitución con el Manchester United. El delantero abandonó el terreno de juego en medio del partido, lo que llevó al cuerpo técnico de Sir Alex Ferguson a realizar la variante del portugués de forma improvisada. Otra vez con el United, pero en noviembre de 2022, Cristiano se negó a ingresar al cambio para los Red Devils en un encuentro ante el Tottenham. CR7 incluso abandonó el terreno de juego antes del final del partido ante los Spurs. Este episodio marcó el final de la segunda etapa de Cristiano en el club inglés. Estas son dos de las polémicas, o de algunas de las polémicas, que el portugués ha tenido a lo largo de su carrera. Y es que con todo lo que ha sucedido a su alrededor, el astro portugués puede terminar recibiendo una dura sanción que puede dejarlo fuera de la selección de su país hasta por 6 meses. El artículo 160 del reglamento de la Federación Portuguesa de Fútbol considera que la conducta del jugador al abandonar de forma unilateral la concentración de la selección acarrea una sanción preventiva que luego debe ser ratificada por el Comité Disciplinario del Ente Federativo. Esa sanción puede conllevar a la suspensión de Cristiano de jugar con la selección de 1 a 6 meses y una sanción económica aún no determinada. Esto puede conducir al final casi definitivo de la carrera de CR7 en el fútbol de selecciones nacionales, justo en el mismo año en el que Ronaldo aseguró que se retirará del fútbol al finalizar la temporada. Y para analizar el tema Cristiano Ronaldo, le doy la bienvenida a nuestro colega y amigo que se encuentra en Madrid, Enrique Márquez. Enrique, un gusto tenerte en CNN Deportes. Y bueno, esta salida abrupta de Cristiano, ¿cómo la interpretas tú? ¿Como una salida definitiva o todavía no podemos hablar de despedida?
2: ¿Qué tal? Muy buenas, Eli. Pues en España se interpreta como una salida definitiva
0: Incluso ya se habla de una sanción histórica que le podría caer a Cristiano Ronaldo si la Federación Portuguesa, cosa que supongo que al final no pasará, cumple los estatutos y los reglamentos que tiene. Pero lo cierto es que ha hecho casi más ruido en España que en Portugal, porque bueno, pues Cristiano se considera o se le considera prácticamente uno más, un español más, diríase. Y este final no era precisamente el esperado, y mucho menos en este choque de egos que ha surgido entre Jorge Jesús y Cristiano, que como decimos, no solo en España y en Portugal, está conmocionando a toda la Europa futbolística.
1: Obviamente uno ve la publicación de Cristiano Ronaldo, uno ve todo el desarrollo de estos hechos y uno puede hacer una interpretación, pero tú que lo has seguido por tantos años desde Europa, ¿qué crees pasó realmente entre Cristiano y Jorge Jesús? ¿Tú crees que fue una decisión deportiva o más bien un choque personal?
0: No, claramente un choque personal. La palabra que está flotando del ambiente, Eli, es traición, que es lo que Cristiano Ronaldo desliza por lo que supuestamente habría sido un acuerdo entre partes. La prensa portuguesa, la prensa especializada portuguesa, también está dando en este caso la razón a Cristiano Ronaldo, que supuestamente habría pactado con Jorge Jesús jugar los partidos de casa, es decir, el primero y el cuarto de esta serie de cuatro partidos de los parones de selecciones. Bueno, no se sabe todavía muy, muy bien por qué. Jorge Jesús ha dicho que lo dirá al terminar los cuatro partidos que todavía tienen que disputarse, los dos que todavía quedan por disputarse, pero lo cierto es que en el partido ante Noruega, jugado fuera de Portugal, el técnico le habría supuestamente prometido 30 minutos a Cristiano Ronaldo, al que puso a calentar y al que posteriormente ni sacó ni hizo jugar un solo minuto. Y ese fue el detonante de todo, la supuesta palabra que se habrían dado uno a otro y que, según Ronaldo y su entorno, Jorge Jesús habría traicionado. Pues tiene muy mal arreglo esto, muy mal arreglo, porque también se habla en Portugal, se habla claramente de que el presidente de la Federación Portuguesa, Pedro Proença, el ex árbitro internacional, habría dicho a Cristiano y a Jorge Jesús que en rueda de prensa en el día de ayer se tenía que haber aclarado este asunto, pero no solo no se aclaró, sino que el técnico fue muy duro y contundente diciendo que aquí el que mandaba era él y no dio ninguna explicación más. Ronaldo que se marchó, Ronaldo que fue perseguido, la historia que ya sabéis, un poco de película, como todo lo que rodea a Ronaldo. Y ahora mismo, pues no parece muy fácil arreglar todo esto, Eli.
1: ¿Hasta qué punto tú crees, Enrique, que el técnico se equivocó en las formas con Cristiano? Porque Cristiano no es cualquier jugador, Cristiano es una leyenda para Portugal.
0: Pues ahora mismo, a esperas de conocer más datos, pero según se van conociendo ya muchos, y sobre todo por parte de la Federación Portuguesa, que sería un poco quien está en medio. Claramente se ha equivocado Jorge Jesús. No ha calibrado bien. Es un hombre que tiene 72 años, Eli. Es una leyenda del fútbol portugués. Es un hombre que está de vuelta de todo, que no necesita seguramente quedar bien ya con nadie, pero no ha medido bien. Ronaldo es el deportista más seguido en el mundo. Estamos hablando de una institución. Seguramente habría que haber tenido con él alguna diferencia, alguna deferencia y algún detalle que Jorge Jesús no ha calibrado bien. Y por eso él ha actuado como ha actuado, se ha marchado, ha roto la baraja, que es como se dice aquí en España, y no ha querido saber nada más, y ha huido literalmente, y dando la sensación de que le importa muy poco todo, no solo en lo de estos cuatro partidos, sino su posible o hipotético futuro.
1: Y es que sorprende mucho porque había una relación entre ambos, teniendo en cuenta Arabia Saudita, pero ¿crees tú que Cristiano está por encima de las decisiones del seleccionador o tiene ya que aceptar de que más allá de que es la figura representativa de esta selección la que ha logrado llevarla a conseguir tres títulos, no es intocable?
0: Hay un poco de todo lo que dices, seguramente. Ya en Portugal se elevan muchas voces. Hay quien dice que dentro del vestuario portugués, que hoy, por cierto, ganó en el Parque de Dinamarca a domicilio, hay quien dice que hay jugadores que tampoco entendían muy bien que con casi 42 años estuviera todavía en primera línea con el equipazo que tiene Portugal. Pero bueno, eso es otro tipo de detalles. Sí es cierto que no hay un precedente parecido con una selección tan potente. Si fuera Portugal un equipo menor, se podría entender que Ronaldo alargara su presencia en el combinado nacional. Pero siendo un equipo que tiene jugadores en los principales equipos del mundo, Hombre, Portugal tiene ahora mismo un encaje muy difícil para Ronaldo. Muchos esperaban que después del Mundial hubiera dicho adiós, hasta aquí he llegado, me voy, como otras muchas leyendas, pero no lo hizo. Y encima, aparentemente, o eso dice Ronaldo, Jorge Jesús y el técnico y el presidente de la Federación Portuguesa le convencieron de que ese nuevo proyecto le iba a necesitar, no en la misma dosis, pero sí le iba a necesitar. Está claro que Ronaldo tiene un ego desmedido, pero también parece claro que no le han dicho toda la verdad o lo que le dijeron no se ha cumplido.
1: Esta situación de Cristiano, Enrique, contrasta mucho con la de Lionel Messi si tenemos en cuenta que Messi se va a despedir en un partido amistoso con su gente, con un reconocimiento importante. ¿Por qué tú crees que Cristiano parece tener tantas dificultades para cerrar etapas de una manera tranquila? O sea, se fue del Real Madrid, no hubo despedida, tampoco del Manchester United, de la Juventus y ahora de la selección de Portugal. ¿Qué hace que Cristiano pareciera tener o crear berrinches cada vez que tiene un problema?
0: Bueno, su carácter. Hoy varios columnistas en Portugal apuntaban esto que estás diciendo. Es decir, se ha marchado de cuatro de los equipos más grandes del mundo y no se ha ido bien de ninguno. No es un carácter fácil el de Ronaldo y ya se podía presumir, viendo lo que pasó en Manchester, lo que pasó en Madrid, lo que pasó en Turín, que no iba a ser una salida fácil. De hecho, en Arabia ha amenazado ya dos o tres veces con marcharse a la francesa, que se suele decir, sin decir adiós. Pero es verdad que viendo lo que ha pasado con Messi, lo que pasó con Toni Kroos, sin ir más lejos, en el Real Madrid, con la selección alemana, se esperaba que él saliera con todos los honores de la selección portuguesa. Y no esto. Es que no es que se vaya bien, es que se va de la peor manera posible. Es que no hay nadie que se haya ido tan mal como se ha ido Ronaldo, que es precisamente el jugador, seguramente junto con el mítico Eusebio, más grande de la historia del fútbol portugués. Bueno, pues no tiene ya, como decimos, buen arreglo. Vamos a ver si son capaces entre todos de recomponer de alguna forma esta situación tan, tan dramática que tiene a toda Europa hablando sin parar. Pero a día de hoy lo cierto es que Ronaldo está fuera del equipo, que Jorge Jesús no ha dicho nada y ha dicho que todavía va a demorar más de una semana sus explicaciones y que esa semana va a ser caldo de cultivo para todo tipo de especulaciones.
1: Mientras la polémica estalla en Portugal tras la salida de Cristiano Ronaldo del equipo, la Liga de Naciones continúa su curso con Portugal visitando Dinamarca para enfrentarse con el conjunto danés en lo que fue la tercera jornada de la fase de grupos del torneo continental europeo. Y con Verhagen, con la resaca de lo que ocurrió con su máxima figura a cuestas, Portugal salió de visita a Dinamarca buscando sellar su pase a la siguiente ronda de la Liga de Naciones de la UEFA. En un partido entretenido, con acciones de gol en los dos arcos, los lusitanos terminaron sacando ventaja y olvidándose de la polémica del astro maderense. Los goles de Joao Cancelo, Gonçalo Ramos, Vitinha y Joao Félix fueron el bálsamo perfecto para ayudar a sanar la herida de la salida de CR7. Y pese a que la defensa portuguesa recibió los tantos de Mikkel Damsgaard y Rasmus Højlund, pudieron sacar ventaja suficiente para salir airosos del partido. Portugal se olvida de la polémica momentáneamente, luego de golear a Dinamarca por 4-2.
2: Bom, uma vitória com muita qualidade que a equipa portuguesa esteve aqui, né? No 4 golos, com uma exibição, na minha opinião, a um nível alto. E não pode passar, e claro, isto é mais importante que tudo o resto que aconteceu, e portanto é nisso que eu quero me focar, é no jogo, no próximo jogo no Dragão, regressando a Portugal, que o nosso povo de certeza que vai lutar o Dragão. Isso é o mais importante neste momento para mim.
3: RTP, desculpa, não há diálogo. RTP, Gonçalo.
4: Jesus, o senhor acaba de dizer que o mais importante está feito, que é vencer. Arrepende-se de ter dito que havia jogadores com estatuto mais importante que os outros todos, depois de ter aqui uma equipa unida a ganhar?
2: Não.
4: E a jogar? Arrepende-se de algum desses momentos?
2: Não, zero. E continuo a pensar da mesma maneira. Há jogadores com estatuto. Senão, para mim é claro como a água, mas isso volto a dizer... Depois as regras é iguais para todos E, portanto, esse é um processo, ao longo da minha carreira de treinador, sempre pensei e vou continuar a pensar.
1: Y de Dinamarca nos vamos a Cardiff porque Gales recibió la visita de Noruega en más acción de la Liga de Naciones de la UEFA. Al minuto 11 el conjunto vikingo se puso en ventaja 1-0 con un gol de Oscar Bob. Pero entonces Gales iba a venir de atrás primero para igualar las acciones 1-1 con un tanto de Daniel James al minuto 38. Luego al 48 del segundo tiempo Gales completó la voltereta 2-1 con una anotación de Nico Williams. Entonces Gales se lleva la victoria 2-1. Portugal comanda el grupo A4 de esta Liga de Naciones al contar con todos sus partidos por victorias. Por detrás del equipo luso están las selecciones de Dinamarca, Noruega y Gales, todas con 3 puntos, cada una después de 3 partidos disputados. En la próxima fecha del grupo, a disputarse este lunes, jugarán Noruega contra Portugal en Porto y Gales frente a Dinamarca en Cardiff. La selección de Alemania, por su parte, sumó su primer triunfo bajo la dirección técnica de Jürgen Klopp. El equipo teutón se hizo fuerte de local y derrotó por 2-0 a Serbia por el grupo A2 del torneo. Tom Bischoff marcó el primero del encuentro tras aprovechar un remate dentro del área. El volante controló el balón y remató fuerte para dejar sin opciones al portero serbio. Ya en la segunda parte, la figura del encuentro, el delantero Florian Wirtz, liquidó el partido con una gran definición de pierna derecha. Celebra Alemania, que sumó su primer triunfo en la competencia de selecciones europeas. Y ahora viajamos a Grecia porque la selección helena recibió la visita de los Países Bajos, siempre por la Liga de Naciones de la UEFA. Al minuto 23, Grecia se puso en ventaja en el marcador 1-0 con un gol de Fotis Ioannidis. Al 47 todavía del primer tiempo, el cuadro heleno amplió su ventaja 2-0 con un tanto de Georgios Masuras. Pero entonces Países Bajos iba a venir de atrás, primero para cortar distancias, con una anotación de Virgil van Dijk. Luego al 89, la naranja mecánica emparejó la pizarra con un gol de Tijani Reinders. Y los helenos y neerlandeses se llevaron un empate 2-2 al final. Repasemos ahora cómo quedó el grupo A2 del torneo. Grecia, que comienza a perfilarse como la sorpresa, lidera con su grupo con 7 puntos tras 2 victorias y un empate. Le sigue Países Bajos con un triunfo y 2 empates, 6 puntos para la naranja mecánica. Alemania está en el tercer puesto con 4 puntos y la selección de Serbia está en el último lugar con 0 unidades luego de perder sus 3 primeros encuentros en la Liga de Naciones. Este viernes el Stade de France recibe un clásico europeo con el partido entre Francia e Italia por la fecha 3 del grupo A1. Los Blues buscan ampliar su ventaja en el torneo, mientras que la Azzurra busca dar nuevamente un golpe tras su última presentación. Y es que recordemos que Francia llega con puntaje perfecto tras vencer por la mínima a Turquía en el debut y por idéntico resultado a Bélgica. Con estos 2 triunfos, el ciclo de Zinedine Zidane no podría haber comenzado de la mejor manera. Por su parte, Italia arrancó con una derrota por 2-0 ante Bélgica, pero luego reaccionó con una contundente goleada 4-1 en su visita a Turquía. Ante la inminente despedida de Lionel Messi de la selección argentina, se abre el compás de las comparaciones con otros grandes campeones del mundo albicelestes. Y si bien cada uno tiene un lugar especial en el corazón de los hinchas argentinos, desde la pura estadística, Rosarino puede decir que se convirtió en el jugador de ese país más influyente en la historia de las Copas del Mundo. Los números lo respaldan. Empecemos por uno muy sencillo. Lionel Messi es el jugador que más Copas del Mundo ha disputado con 6. Luego es el futbolista que hasta ahora ha jugado más partidos en este tipo de torneos con 34. Es además el máximo artillero histórico de su país en mundiales, con 21, superando a Diego Armando Maradona y a Mario Alberto Kempes. Pero además, es el segundo mejor goleador en la historia de los mundiales. Rosarino disputó 3 finales del mundo en 2014, 2022 y 2026 y fue el primer argentino que marca gol en 4 Copas del Mundo, llevando este último registro hasta 6 torneos. Es el jugador con más premios al Balón de Oro del Mundial, que premia al mejor futbolista del torneo con 2, ganando uno en 2014 y el otro en 2022. Y tiene además el récord de partidos consecutivos, marcando en mundiales con 9 juegos seguidos. ¿Y sabías que Messi va a recibir un nuevo reconocimiento, pero esta vez académico? Sí, el astro argentino fue distinguido con el máximo honor de la Universidad de Buenos Aires, que es el título de doctor honoris causa. El capitán de la selección argentina recibió el reconocimiento aprobado de manera unánime por su trayectoria profesional, su representación de Argentina y los valores que, según la universidad, ha demostrado a lo largo de su carrera. La distinción se entregará, sin embargo, en el Estadio Monumental el próximo martes, antes del último partido amistoso de Argentina de esta fecha FIFA, que va a ser jugado ante la selección africana de Benín. La ceremonia tendrá lugar previo al último encuentro de Messi con la

deportes, pero al regresar repasamos la situación del Manchester City y si existe la posibilidad de una sanción mayor sobre el club por incumplir con las reglas financieras. Ya volvemos.

0: Abrimos este bloque haciendo un recorrido por Europa. Allí el Manchester City, uno de los equipos más exitosos del mundo en los últimos años, fue declarado culpable de hacer trampa de manera sistemática. Toparse financieramente para dominar durante casi una década. Este martes, la Liga Premier rompió su silencio con un comunicado contundente donde reveló el resultado de una comisión independiente. Hay que señalar que un caso de este tamaño no tiene precedentes en el fútbol inglés. Según el manual oficial de la Liga, los posibles castigos podrían incluir una fuerte deducción de puntos, una multa ilimitada o incluso la expulsión total de la Premier. También se ha hablado de que el club se le deberían quitar todos los títulos y los trofeos que ganó durante el periodo en cuestión. Ya a pesar de la negación del club y de la apelación que se avecina, ese periodo de 9 años de la Liga ahora viene con un asterisco. Todos esos títulos ganados, goles anotados y recuerdos vividos han quedado ensombrecidos para los jugadores y los aficionados que los vivieron. Para analizar en profundidad este tema, concretamente cómo funciona el proceso de sanciones del Manchester City, las repercusiones para el Club Citizen, tuve la oportunidad de conversar esta semana con el analista deportivo Eduardo Vizcayarte.
1: ¿Qué va, Elizabeth? Bueno, básicamente es que ahora oficialmente el Manchester City es culpable de infringir más de 100.

0: normas de fair play financiero, esto es inflando patrocinios que declaraba de otra manera, de propias sociedades y ramas de lo que es el consorcio de Abu Dhabi, que es dueño del Manchester City Football Club, y que a partir de eso, incluso declarando cifras menores por el salario, por ejemplo, de Roberto Mancini, entrenador durante el primer título de liga que ganó bajo el consorcio de Abu Dhabi el Manchester City, es allí donde, bueno, los rivales y la Premier han investigado que no jugaba con cartas limpias el conjunto del City, y que de esa manera acortó camino para de esa forma estar más cerca de la élite del fútbol inglés, cosa que ha conseguido al punto de constituirse más tarde, ya cuando las cuentas ya estaban funcionando bien, en un equipo récord, capaz de ganar cuatro ligas de manera consecutiva en la era de Pep Guardiola.
1: Durante mucho tiempo, Eduardo, estuvimos escuchando eso de los famosos 115 cargos. Se le han comprobado, según esta comisión independiente, 114, pero ¿qué significan realmente esas acusaciones y qué considera esa comisión más allá de lo que tú mencionas que el City hizo mal? O sea, ¿estamos hablando de un engaño grande?
0: Sí, estamos hablando de casi 1.000 millones de euros a lo que sería la moneda de hoy en cuanto a patrocinios, a ingresos o compensaciones que se dieron, obviamente a propia gente del City. No estamos hablando de nada extraño, no es que compraron árbitros, partidos, ni generaron victorias a partir de maniobras ilícitas desde lo económico, que es por donde la investigación pasa. Incluso también la propia Premier indica que en muchos de esos cargos que se le hacían inicialmente al City, muchos se dieron por culpabilizado el Manchester City por no colaborar con la investigación. Entonces es como que también me parece que la Liga, en este sentido, se ha encontrado con un club, con un ente que no quería colaborar y que, por lo tanto, para aclarar ciertos temas, y por lo tanto lo declaró culpable. Y al declararlo culpable, tiene hasta el próximo viernes el Manchester City para hacer su descargo, que ya evidentemente los abogados han trabajado y mucho, porque esto estamos hablando de que básicamente se ha investigado desde 2023, o sea, más de 3 años de investigación y de proceso judicial para poder llegar a este veredicto de culpabilidad que ya en el fin de la semana pasada estaba adelantando el medio The Athletic.
1: Y en términos deportivos, estas infracciones, ¿qué significan?
0: Se va a buscar por parte de los clubes antagónicos que el City sea, al declararse culpable y sea una ya condena firme, que haya una sanción en lo deportivo, o sea, que muchos de los títulos que ha ganado en ese periodo tenga que devolverlos, o se declaren vacantes o no sean del City por entenderse que infringió una cantidad de reglas importante. Esa sería una de las consecuencias. La otra sería una deducción de puntos en este presente torneo, inhabilitación en maniobras económicas. Para fichar jugadores por una determinada cantidad de ventanas, multas económicas. Y la otra sería que el City podría, en el peor de los casos, verse desafiliado de la Premier y tener que empezar de vuelta. O que tuviera que bajar de categoría porque sufriese una quita de puntos tan significativa que directamente el veredicto fuese que el club podría ahora verse en la situación de que lo descalifiquen de esta competencia, no juegue la segunda división en la próxima, o que al cabo de esta temporada termine jugando inexorablemente en la segunda división, en el Championship inglés.
1: Hablamos ahora de fútbol femenino, ya que continúa la acción de la Champions League con el segundo partido de la fase de liga. Este jueves el Real Madrid visitó al Manchester City y aunque no pudo conseguir la victoria, regresó con un punto a domicilio. Manchester, en una semana en la que el ruido, como veíamos en torno al equipo masculino, ha sido ensordecedor, el conjunto local femenino recibió al Madrid, que abrió el marcador al minuto 29. La colombiana Linda Caicedo adelantó al conjunto merengue con una definición ingeniosa. El City reaccionó al comienzo de la segunda mitad. Khadija Shaw giró sobre sí misma dentro del área y remató con potencia al palo largo para igualar el marcador. Ambos equipos siguieron atacando con libertad y varias jugadoras del City tuvieron oportunidades que no lograron concretar. 1-1 terminó el partido. En acción de amistosos internacionales, la selección de Ecuador cayó en penales ante su similar de Japón en las semifinales de la Copa Kirin, torneo amistoso organizado por el equipo nacional del país del sol naciente. Los samuráis azules tuvieron la mayoría de acciones de peligro ante su público en lo que fue un encuentro que se disputó en el Estadio Nissan, escenario mundialista anteriormente conocido como el Estadio Internacional de Yokohama. El volante central Takefusa Kubo controló el ritmo de la selección japonesa, que intentó superar en los 90 minutos a Ecuador con su organización táctica. Sin embargo, la velocidad de los ecuatorianos en los contragolpes obligó al conjunto local a replegarse. Esto con el objetivo de quitarle espacios a la ofensiva del equipo de Gallardo. El técnico argentino probó a varios delanteros, pero solo Nilson Angulo logró generar peligro en la mitad de la cancha del equipo local. En su debut, Gallardo cayó por 3-0 ante Corea del Sur y en la próxima fecha buscará su primer triunfo cuando se enfrente a la selección de Panamá en el partido por el tercer puesto del torneo. Japón, por su parte, disputará el partido por el título ante Nueva Zelanda, que venció al conjunto canalero también por la vía de los penales. Pausa y al volver repasamos el panorama de la postemporada de las Grandes Ligas. Ya tenemos duelos confirmados para las series divisionales de la MLB.

Las grandes ligas del béisbol dejaron este miércoles 3 de los 4 emparejamientos para las series divisionales completamente definidos. De hecho, ya la Liga Americana, el trayecto que marca el camino hacia la Serie Mundial, lo tiene trazado. Y los caminos ponen a 2 rivales divisionales frente a frente para buscar los 2 finalistas que batallarán en el camino a la Serie Mundial. Las divisionales en la Liga Americana serán efectivamente entre rivales de la propia división. Los Rays de Tampa Bay le ganaron en la temporada regular el pulso a los Yankees de Nueva York, arrebatándoles la corona de la división del Este. Y los Mulos del Bronx, después de barrer en 2 juegos a su eterno rival, a los Red Sox de Boston, jugarán contra los Rays buscando el desquite. En el otro duelo de las series de división en el joven circuito, los Guardians de Cleveland se medirán contra unos White Sox de Chicago que les tuvieron la medida tomada en buena parte de la campaña, ya que solo los pudieron superar en la última semana de acción de la temporada regular para ganarles la división central. Así las cosas, los Rays de Tampa Bay recibirán este sábado a los Yankees de Nueva York en un duelo cerrado entre los 2 equipos que pelearon por la corona de la División del Este que se terminó llevando el conjunto de la Florida. Entre tanto, en la otra llave del joven circuito, White Sox de Chicago abrirán visitando a los Guardians de Cleveland, con los que definieron literalmente hasta el último fin de semana la temporada, tanto el centro de la División Central como el boleto por la vía del comodín. Ambas series comienzan este sábado en Tampa y Cleveland. Los Padres de San Diego despertaron la ofensiva en la ronda de comodines y dejaron en el camino a los Cubs de Chicago. El aporte ofensivo de Fernando Tatis Jr. y de Manny Machado fue fundamental en la serie, donde además el apoyo de la afición en Petco Park jugó un factor preponderante en la clasificación de los religiosos a las series divisionales. El rival de los Padres será el equipo que consiguió el mejor récord de las mayores en este 2026, los Brewers de Milwaukee, que abrirán además la serie en Wisconsin este sábado. Carlos Beltrán y Francisco Lindor son 2 representantes latinos que han dejado sus raíces en alto en el mejor béisbol del mundo. Beltrán, recientemente exaltado al Salón de la Fama de las Mayores, es un ejemplo de consistencia y de trabajo duro, al tiempo que Lindor le sigue los pasos y es una de las grandes figuras boricuas de la pelota en la actualidad. Ambos nos hablan del orgullo de venir de la Isla del Encanto y de representar a su país en Estados Unidos.

0: que Puerto Rico ha hecho a través de la carrera. Como pelotero, entiendo que aquí se ha creado una cultura bien positiva en la isla. Aquí se respira béisbol todos los días. Es algo que es una cultura bien bonita y nos sentimos contentos que a través de la oportunidad que Dios nos dio como atleta, pues se nos dio el poder representar a Puerto Rico en las grandes ligas como pelotero.
1: Para mí es un honor, y la verdad que sí, para mí es un honor poder decir que vengo de esa pequeña isla que ha dado muchas estrellas en el juego del béisbol. Que prácticamente ellos fueron los que setearon el camino para personas como yo. Están los Carlos Beltrán, los Roberto Alomar, los Roberto Clemente, los Carlos Delgado. Son personas que, pues, yo crecí tratando de ser como ellos, tratando de imitarlo. Ellos lo han hecho para mí fácil porque ya el camino ya estaba. So, para mí me llena de mucho orgullo decir que soy boricua, que soy parte de esa cepa de pelotas boricua que han llegado en la liga y que siguen inspirando a los demás.
0: En el clásico de béisbol, pues, fue una experiencia bien bonita poder ver a los muchachos prepararse, saber que ellos tenían una encomienda bien bonita que era de salir todos los días al terreno de juego y tratar de hacerlo bien por Puerto Rico, por nuestra gente, por nuestra cultura. Gracias a Dios, en los 4 años que jugué en el clásico, tuve la oportunidad de ir a 2 finales y honestamente, pues fue una experiencia extraordinaria.
1: El clásico para nosotros boricuas es un momento más para poder unir a los puertorriqueños, para poder celebrar y tener un pequeño tiempito de alegría y de paz. Aunque el clásico es una bulla increíble, es un poquito de paz para todos los hogares en Puerto Rico. Y los muchachos lograron eso, de verdad que sí, lo lograron. En muchas casas en Puerto Rico y muchas casas en Estados Unidos. Contento de cómo lucieron, el trabajo que hicieron y orgulloso del conjunto.
0: Yo diría, ¿verdad? Un mensaje para los puertorriqueños es que, por lo menos de mi parte, me siento orgulloso de haber podido representarlos, ¿verdad? A través de los años que lo pude hacer. Me siento feliz de la cultura, de lo que representamos, de los valores que nosotros adquirimos aquí en la isla. Pienso que de alguna manera u otra, con la isla pequeña que tenemos, hemos hecho cosas grandes en el mundo.
1: De verdad que yo sigo siendo, me siento sumamente orgulloso de ser boricua, donde quiera que me barrio, digo que soy boricua, representando a nuestra pequeña isla que en realidad es grande, porque donde quiera que vamos nos escuchamos. Y gracias por el apoyo y a todos esos latinos que sigan apoyando, que representen a su cultura, que no tengan miedo a salir y decir de dónde son, porque al final del día es un mundo que es un melting pot. Y estamos todos juntos y debemos de ser orgullosos de donde somos.
2: Pausa y al volver, el tenista japonés Kei Nishikori se despidió del circuito profesional. Les tenemos todos los detalles al volver.

0: Abrimos este bloque hablando de tenis en el continente asiático, donde se juegan actualmente tanto el abierto de Japón como el abierto de China. Sin embargo, en el de Japón, una leyenda masculina de este deporte colgó la raqueta. Se trata del japonés Kei Nishikori, quien disputó su último partido como profesional ante su gente en Tokio. Un emocionante intercambio de 23 golpes puso el broche final a la carrera del tenista de 36 años, tras 2 décadas de trayectoria. La estrella japonesa, que había anunciado a principios de año su retirada al concluir la temporada del tenis de 2026, se despidió definitivamente en este torneo en casa, en el Abierto de Japón. Nishikori, que participaba gracias a una invitación, cayó en sets corridos ante el máximo favorito del torneo ATP 500, Francis Tiafoe, por 6-4 y 6-4. Medallista de bronce en Río de Janeiro en el año 2016, tiene 12 títulos individuales en el circuito profesional. Mike Tomlin, el ex entrenador de los Steelers de Pittsburgh y ganador de un título de Super Bowl, presentó este miércoles una ciudad dentro del videojuego Minecraft, la cual le tomó, según él, 10 años en construir. Presentó su creación a través de su cuenta de YouTube en un video que llevó de título Episodio 1: Azoteas, Áticos y Vida Urbana. Tomlin indicó que desarrolló su pasión por Minecraft después de ver a sus propios hijos disfrutar de este videojuego. Además, agregó que comenzó a pasar más horas frente a la pantalla una vez que sus descendientes ingresaron a la escuela secundaria. En el video se puede ver varios de los jardines, de los edificios y de las instalaciones deportivas que el ex entrenador creó dentro de su mundo digital. Tomlin describió esta experiencia como entretenida y terapéutica, ya que su hobby lo ayudó a desconectarse de las realidades y las presiones de la vida. Esas fueron las palabras textuales del ex director técnico de los Steelers, quien además reveló que puso mucha atención a los detalles de su ciudad virtual, ya que incluyó un buen número de baños, según él, públicos e incluso una torre Trump, aunque aclaró que esta no fue creada en apoyo al presidente Donald Trump. Recordemos que Tomlin dejó el puesto de entrenador en jefe de los Steelers a inicios de este año como el segundo entrenador con el mayor número de triunfos en la historia de la franquicia. La nueva faceta de Tomlin como arquitecto virtual. Hacemos una pausa, pero ya regresamos con más.
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0: estas personas a trabajar por el Perú.
1: Y antes de despedirnos, hablamos de automovilismo y de Ford Racing, que regresará al Campeonato Mundial de Rally de la FIA como equipo oficial a partir del 2028. El anuncio fue hecho por el fabricante estadounidense este jueves durante el Rally de Italia, Cerdeña. Cabe destacar que Ford, en colaboración con su socio de larga trayectoria, M Sport, lanzará un vehículo World Rally Car totalmente nuevo para la temporada 2029, basado en uno de sus futuros modelos de turismo para el mercado europeo. Esta decisión se produce en un momento en el que el campeonato se adentra en una nueva era técnica con la entrada en vigor de un nuevo reglamento en 2027. Además, Ford planea aprovechar la experiencia adquirida en los rallies para desarrollar sus próximos vehículos de carretera eléctricos e híbridos. Con esto llegamos al final de esta edición de CNN Deportes. Como siempre, muchísimas gracias por la sintonía. Les recuerdo que nos pueden dejar sus mensajes y sus comentarios en las redes sociales @deportesCNN y mi cuenta personal @ElyPérezCNN. Hasta la próxima.

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1: Bienvenidos a la segunda hora de Directo USA para este jueves 1 de octubre, primer día del 10º mes del año. Vamos a los titulares. El primero tiene que ver con la gira que inició el presidente Trump, fue a Texas y Oklahoma, pero nuevamente la Casa Blanca impidió que CNN cumpliera con sus funciones como la cadena de turno en una rotación de 5 que cubren todos los aspectos de las actividades del presidente. Por eso, las imágenes fueron limitadas de su presencia en esos 2 estados. El objetivo de la gira de Trump es, dice, convencer a los votantes, demostrarles de que lo ha hecho muy bien, que la economía está bien, que todo es excelente y que simplemente los republicanos no han sabido vender lo bien que está todo. Pero las encuestas muestran algo diferente. Un reciente sondeo muestra que apenas el 17% de los consultados considera que Trump lo ha hecho bien en temas de costo de vida. El 80% considera que no lo ha hecho bien. Esto a un mes de las elecciones intermedias. También les contaremos sobre el caso de David Hearn, un exatleta olímpico que fue acusado por presuntamente vandalizar la piscina reflectante, aunque la misma fiscalía reconoció que se trató de una deficiente instalación de una pintura sintética. Pues ahora el juez en su fallo dice que el proceso no se podrá reabrir. Y ahora, por supuesto, nos vamos directo a las noticias. Presidente Trump viaja y su meta es convencer a los estadounidenses de algo que él ve, pero los demás no, como no lo vemos ahí, porque él dice que todo está muy bien, que los costos han bajado, que la economía está bien, pero las encuestas presentan un panorama muy diferente. La Casa Blanca de nuevo impidió que CNN cumpliera con su turno como la cadena que cubre su movimiento. Por eso, las imágenes que salen de esta gira por Texas y Oklahoma son limitadas. Veamos esta encuesta, por ejemplo, de la AP y NORC, que muestra que entre los consultados, solo el 17% en esta encuesta entre el 24 y el 28 de septiembre aprueba la gestión de Trump en el manejo del costo de vida. 82% lo desaprueba con un margen de error de 2,9%. Es solo 2 de cada 10 votantes aprueban lo que hace Trump sobre el costo de vida. Él dice que las cosas están muy bien y por eso está viajando, porque dice los republicanos no han hecho el trabajo de convencer a los votantes. Pero ya comenzaron las elecciones, porque la votación anticipada ya se está dando en por lo menos 30 estados. CNN está haciendo un seguimiento de esas votaciones y ya hay información preliminar sobre qué tanto está participando la gente. Por lo general, en esta etapa previa, estamos a un mes de las elecciones, 1 mes y 2 días, los que más participan son los demócratas. Pero hasta ahora, por lo menos 780 mil personas han ido votando en 30 estados de los 50 y están solicitando más boletos, más papeletas de votación que en las elecciones anteriores. Veamos algunas cifras que muestran cuál es esa mecánica. En Iowa, 67% de los votantes han pedido su voto por correo y anticipado, contra un 54% de hace 2 años. En Pensilvania, 66% este año, contra 62, un margen muy cercano. En Maine, 57% ya han pedido su voto anticipado, 53% en el 24%. Y como ven, en Carolina del Norte, las diferencias significativas, 42% este año contra un 36%. Entonces, las encuestas muestran no solo que los demócratas tienen una ventaja de 12 puntos en el acumulado de encuestas sobre los republicanos para ganar las elecciones de noviembre, sino que también muestran un mayor interés en participar entre los demócratas y los republicanos. Estas son imágenes de la piscina reflectante en junio. Trump la hizo cerrar, mandó a poner, y la Casa Blanca dio las instrucciones, una recubierta sintética para que se viera el fondo azul, pero se despegó. David Hearn, un exatleta olímpico, Estaba montando bicicleta y pasó por ahí y como muchos se acercó a ver qué era lo que pasaba con ese fondo de la piscina. Introdujo su mano en el agua y hubo una controversia porque luego fue acusado de vandalizar la piscina. Según Trump, alguien ingresó a la piscina en medio de la zona histórica de Washington y con una cuchilla o algo de filo cortante hizo una... rasgó el fondo de la piscina y el tema iba cambiando. Y era un daño de hasta, según el presidente Trump, 100 metros de largo. Por eso fue detenido David Hearn, un exatleta olímpico, quien hacía su rutina de ejercicio por esa zona. Fue procesado, acusado de vandalizar la piscina, pero poco después la misma fiscal del distrito, Janine Pirro, tuvo que retirar los cargos cuando tuvieron información del contratista que se había tratado era de errores de instalación por la premura con la que les obligaron a hacer el trabajo y porque usaron un material que no estaba destinado para ese fin, pero que la Casa Blanca determinó que se iba a hacer, una pintura plástica para el fondo de la piscina. Pues hoy el juez que lleva el caso, el miércoles en la noche, el juez que lleva el caso emitió su fallo y en el sistema legal de Estados Unidos existe si se da un fallo con prejuicio o sin prejuicio. Sin prejuicio es que la persona puede volver a ser acusada. En este caso el fallo es con prejuicio. David Hearn no podrá ser acusado. El juez dijo que Trump ejerció presión en contra de Hearn, en contra de los fiscales, que usó vocabulario sorprendente para un presidente de Estados Unidos y que el caso no tenía ningún mérito. Por eso decidió que este hombre no podrá ser procesado nuevamente por este delito porque, dice, era muy poco probable que hubieran podido demostrar su responsabilidad. Nos vamos a la pausa. Cuando regresemos, hablaremos sobre más sanciones a Cuba anunciadas esta semana.

0: Vamos ahora con lo más reciente de lo que ocurrió con un avión comercial que iba desde los Emiratos Árabes hasta Israel, que es ahora un tema político en plena campaña electoral en Israel. Vamos con José Levy.
1: Cuando el avión se precipitaba rápidamente hacia tierra, bajó más de 5.300 metros en menos de 2 minutos. Los pasajeros ya pensaban que el desenlace era inevitable. Se despedían miembros de las mismas familias. Y esto cuando hubo héroes que impidieron lo que parecía inevitable. El capitán del avión, gravemente herido por el copiloto, el capitán logró, a pesar de su situación, abrir la cabina de mando, que normalmente está herméticamente cerrada, y permitir la entrada así a Yaniv Hayun, un fontanero israelí que entró en la cabina, hizo una llave en el cuello al copiloto, lo sacó del lugar. Otros héroes también lo lograron maniatar, y entonces Hayun logró hacerse con el volante, con el mando del avión, e impedir que se estrellara. Lo echó para atrás porque así lo había visto en una serie de televisión. Posteriormente, uno de los dos pilotos que había, que se dirigían a otra asignación y que por suerte estaban dentro de este aparato, pudieron hacerse con él y permitir que pudiera aterrizar en Arabia Saudita de manera segura. José Levy, CNN, Jerusalén.
0: Hablemos ahora de Cuba. Ha sido la tendencia que, con una frecuencia regular, Estados Unidos impone nuevas sanciones en contra del gobierno de la isla. Eso ocurrió esta semana, y para hablar sobre eso y sobre la dinámica de lo que está ocurriendo entre ambos países, las sanciones unilaterales impuestas por Washington, nos vamos a Miami con Joe García, quien fue representante a la Cámara Demócrata por la Florida, quien está siguiendo el tema de Cuba muy de cerca. Joe, hablemos primero de las sanciones que fueron anunciadas esta semana, que tienen que ver con la posibilidad de estadounidenses de viajar a Cuba bajo ciertas licencias, porque hay que tener autorización, de cuentas bancarias que durante Biden habían sido habilitadas para empresarios dentro de Cuba, pero que ahora no se podrán utilizar. Entiendo que en realidad los bancos en Estados Unidos nunca le caminaron a la idea, entonces no tiene un efecto muy grande, pero ¿cómo cambia las sanciones y este mensaje que le envía a esos empresarios? Porque las sanciones no son contra funcionarios del gobierno, sino contra personas que están manejando un sector que tiene algo de actividad económica en la isla.
2: Bueno, primero, gracias por la oportunidad y siempre un placer estar con tu audiencia. Me parece que tu análisis está correcto, ¿no? Esto tiene poco impacto, es mucho ladrillo, pero poco diente. Pero indudablemente que no es bueno la señal que manda. Y yo pienso que en algún sentido tiene doble filo. Primero, anuncia que el gobierno sigue enfocado en su misión y en muchos sentidos sigue enfocado en tratar de promover cambio a Cuba. Por el otro lado, también ves que son salpazos en la oscuridad, porque no son precisados a lo que esta misma administración, en su documento fundamental, hizo al empezar de esta administración, que es el apoyo al sector de empresa en Cuba, el sector empresarial, que en fin de cuentas hoy es una de las pocas cosas que funciona en Cuba. Nuestra familia, nuestros amigos, los que conocemos, la disidencia, todos viven precisamente porque existe un sector privado que le provee precisamente al pueblo de Cuba las necesidades básicas que tiene, que el gobierno de Cuba no le puede dar. Pero como te digo, me parece que es un salpazo, aunque las cuentas esas no funcionaban, aunque efectivamente los pagos U-turn, que se llaman, no se hacían por muchos bancos, aunque niegan la capacidad de hacer negocios con empresas que están en la lista de sancionadas, en muchos sentidos, precisamente por las medidas que tiene el gobierno norteamericano y el gobierno norteamericano sobre transacciones financieras, ningún banco creíble toca Cuba, y precisamente eso es lo que hace tan difícil el concepto para algunos de los empresarios que tratan de luchar entre las dos aguas para proveer un mejor futuro para el pueblo de Cuba, se encuentran con dificultades.
0: Y recuerdo que hemos conversado sobre este tema, Joe. Por un lado, y esto ocurrió durante el gobierno de Biden, anunciaron medidas para facilitar la actividad comercial de los empresarios en Cuba que tenían contacto con Estados Unidos. Pero los bancos prefieren evitarse dolores de cabeza y dicen no tenemos cuentas porque por algún lado vamos a tener problemas. Había algún tipo de transacción que podía salir de Cuba a través de un tercer país y pasar por Estados Unidos. Eso también fue eliminado, pero eso tampoco tendría una consecuencia mayor. ¿Estas son sanciones para decir que se está sancionando más que para tener un efecto real?
2: A mí me parece que las elecciones que vienen y precisamente la debilidad de los congresistas cubano-americanos, en particular María Elvira, que tiene unos problemas serios, María Elvira Salazar contra su contrincante Elio Rodríguez, pues la pone en un lugar difícil. Pero mira, Juan Carlos, parte de lo que te quiero decir es que aquí también lo que ves es una pelea entre los extremos de ambos lados, que lo que quieren es sabotear la posibilidad de un entendimiento. Por ejemplo, hoy mismo tuvimos una pequeña manifestación en un parque a varias cuadras de la Casa Blanca por un grupo pidiendo la intervención norteamericana de su propio país, ¿no? Me parece que es una cosa miserable y pequeña, pero de nuevo es un grupo relativamente pequeño de extremistas en un lado pidiendo eso, y entonces en el otro lado elementos del gobierno represivo de Cuba yéndole para arriba a una muchacha, Ana Benzi, por firmar unos represores que se aparecieron en su casa y ahora de pronto le van a dar 2 años de sentencia. Entonces, ambos lados quieren sabotear lo que me parece que es claro que está diciendo Marco Rubio y Donald Trump. Marco Rubio aún más que Donald Trump, porque ha sido bastante claro que está buscando una solución más amplia para la temática. Y entonces, hasta el mismo Donald Trump ha descartado el concepto de una invasión militar. Sin embargo, estos inconsecuentes que critican al presidente Trump y lo alaban a la misma vez, tuvieron ahí un grupito que se reunió en la Casa Blanca o cerca de la Casa Blanca a pedir algo que el gobierno y el presidente y Marco Rubio han descartado. Pero inevitablemente siempre van a haber elementos. Cuando hay una trayectoria de lucha, cuando hay tantas víctimas, que va a tratar de evitar un consenso general, de tratar de encontrar un alivio para el pueblo de Cuba, un futuro para la nación cubana y una mejor relación precisamente entre la comunidad que vive en el exterior y la nación cubana que vive en Cuba. Y indudablemente que hay elementos en el gobierno de Cuba que no quieren que esto pase, igual que hay elementos en la comunidad cubana que viven precisamente de este roce. Y entonces lo que vemos muchas víctimas por ambos lados, tanto Ana Benzi por un lado y otros aquí que se carguen a cualquiera que no comparte la militancia alocada de algunos elementos que aunque no son la mayoría de la comunidad, tienen voz y tienen voto, y obviamente ese pequeño esfuerzo lo tratan de hacer precisamente para que no se llegue a un entendimiento que sea comprensivo, que sea justo, que beneficie al pueblo de Cuba y que dé un mejor futuro a la nación cubana.
0: Y decías, cerca de la Casa Blanca, ya no se puede manifestar cerca de la Casa Blanca porque ya no hay acceso a la famosa foto que se tomaba todo el mundo frente a la reja. Ahí ya no hay, sí. Ese parque ya lo cerraron y ya no se puede llegar porque el gobierno de Trump decidió que por seguridad la gente no se puede acercar. Ahora, Joe, no hay que ser un analista muy profundo y sesudo para entender que el objetivo sería causar tanta incomodidad que la gente en Cuba tome una decisión en contra del gobierno y haga lo que quienes toman estas decisiones no son capaces de hacer. Pero acabas de ir a la isla, acabas de estar allí, has ido en numerosas oportunidades. ¿Cuál es el escenario con el que regresas?
2: Mira, dos cosas. Indudablemente que el pueblo de Cuba está sufriendo, nuestros amigos, nuestra familia. Pero también estás viendo la capacidad de lo que es el capitalismo y el emprendimiento que aunque hay un país que se está colapsando, está viendo elementos que han sido soltados precisamente por la presión norteamericana y por la necesidad del gobierno de Cuba. Este espacio se ha creado y estamos viendo cosas innovativas e inteligentes, pero indudablemente un sector privado, empresarial, pequeño, no puede mantener un país de 9 millones de personas. Con todo lo que el exilio en particular y el sur de la Florida está haciendo. Pero a la misma vez uno tiene que reconocer el sacrificio de las familias cubanas aquí para ayudar a sus familiares allá. Mandan dinero, mandan equipo, mandan negocio, mandan equipo de comunicaciones. Hoy en día, por ejemplo, si uno tiene el equipo de Starlink en Cuba, tiene transmisiones porque no cobran. Hay una serie de cosas que están pasando, pero te digo el ejemplo, hace 3 semanas cogí la carretera para entrar y entré por Marianao. Y honestamente a las 10 de la mañana en Marianao había más tráfico que cuando regresé el sábado a mediodía al Doral, ¿no? Porque aquí también estamos viendo un terror que no se vivía muchas veces desde que uno estaba en Cuba, donde uno tiene miedo de salir de su casa, a donde le tiene miedo a las autoridades. Y lo que por primera vez vemos es la necesidad de encontrar una solución, tanto para esa persona que tiene un estatus migratorio incierto, que hay que resolvérselo,

0: Net, no como los represores de Cuba para asustar al pueblo, pero precisamente esa masa enorme en el centro, que lo que busca es mejorar la vida de las personas en Cuba, con un gobierno que sea consecuente, con una política que tenga sentido, con un país que ofrezca futuro a ciudadanos y haga un cambio precisamente para que exista eso. Hemos tratado comunismo por 70 años. Si todavía hay que explicarle algo en Cuba que esto no funciona, me parece que esa persona es irredimible. Pero la mayoría del pueblo de Cuba quiere un cambio, tanto los de aquí como los de allá, y queremos un cambio que beneficie a la nación. Y eso implica hacer mucho más de lo que ya empezaron a hacer y precisamente abrazar la reforma de una manera acertada por el gobierno norteamericano, precisamente para soltar la fuerza que tanto de nosotros que hemos vivido en una sociedad democrática, amplia, capitalista y capaz de cambio, que hemos visto pasar aquí. Así que, con todo lo que te pueda decir, yo tengo esperanza que aunque todos los días elementos represores tratan de hacer las cosas lucir mal y elementos extremistas aquí tratan de buscar maneras de descarrilar este proceso, yo miro las palabras de Marco Rubio, son sensatas, son inteligentes, tienen cordura, no como muchos otros, igual que uno escucha algunas voces en Cuba que he tenido la oportunidad de conocer, que honestamente también están hablando en esos términos. Las declaraciones el otro día del subsecretario Cosío, el viceministro de Relaciones Exteriores, tenían mucho sentido. Pero entonces, por el otro lado, ves a Bruno, el ministro de Relaciones Exteriores, dar discurso de barricada, que me parece que no tiene sentido, pero bueno, por lo menos hay que permitirle el llanto a los perdedores. Pero ahora nos encontramos en un momento donde todos podemos ganar, tanto el pueblo de Cuba que tanto ha sufrido, como los cubanos que se encuentran aquí entre nosotros, como la nación norteamericana con tener una relación seria que lleva un cambio. Indudablemente que no nos gusta la delsificación de este debate, que es lo que ha terminado con Venezuela. Pero sí pensamos que hay elementos, tanto dentro de Cuba como fuera de Cuba, que pueden encontrar un centro a donde empezamos un proceso tanto de transformación de la nación cubana como la expansión de la economía para beneficiar a todos los cubanos, tanto los de aquí como los de allá, y en particular para tener una relación que tenga sentido con a donde se encuentra Cuba, que es en el Golfo de México, a 90 millas de los Estados Unidos, a donde está la comunidad de cubanos más rico en el mundo.
1: Y contradicciones, como mencionabas, el sistema satelital Starlink, que funciona en Cuba, pero está prohibido y es un riesgo
0: Exacto.
1: tenerlo, pero a pesar de eso, está, aunque no se
0: No,
1: ve.
0: hay de lo más gracioso que hay un señor que se anuncia como representante oficial de Starlink. No es ni representante ni es oficial, pero indudablemente él esconde equipo de Starlink en cosas que van para Cuba y te lo encuentras en muchos lugares. El otro día estuve en un restaurante que te da free wifi en Cuba y es precisamente gracias al señor Elon Musk. Así que felicito al gobierno norteamericano por hacer eso y invito al gobierno de Cuba que abra para que más cubanos tengan acceso a la información.
1: Quien lo tiene se enfrenta a una seria sanción. Muchas gracias, Joe. Joe García
0: Un
1: es
0: placer.
1: representante de la Cámara Demócrata por la Florida. Nos acompaña desde Miami.
0: Gracias.
1: Nosotros vamos a la pausa. Al regresar les contaremos sobre las demandas presentadas por familiares de Renee Good, una mujer quien murió a manos de agentes federales en un confuso incidente en Minneapolis.

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1: En instantes les contaremos sobre el caso de pena de muerte en Tennessee y la mujer que sobrevivió a dos intentos de poner fin a su vida.

0: Esto es lo que ocurre a esta hora en Directo USA. La Casa Blanca impidió que CNN cumpliera con el turno que le correspondía en la rotación de las cadenas televisivas que cubren las actividades de la Casa Blanca y, en este caso, viaje del presidente Trump a Texas y Oklahoma. Las otras cuatro cadenas se negaron a ceder y por eso este viaje tendrá cobertura limitada. La meta de Trump es convencer a los votantes de que las cosas van muy bien. En medio de su gira, Trump tendrá que enfrentar que una encuesta revela el 17% de los consultados, apenas 2 de cada 10, aprueban su manejo en temas del costo de vida. Mientras tanto, un juez federal anuló el proceso en contra de un exatleta olímpico, David Hearn, quien había sido acusado de vandalizar la piscina reflectante que queda en la Alameda en Washington. Trump lo acusó y exigió que fuera procesado, pero su misma fiscal federal había desestimado los cargos por luego tener información que demostraba que nadie había vandalizado la piscina, sino que era una mala instalación de un proceso en el que se involucró la Casa Blanca y que ordenó hacer a su manera sin esperar el concepto de los expertos. El juez dijo que la presión de Trump y el lenguaje que usó demuestra que este individuo fue procesado de manera injusta y por eso cierra el caso y no podrá ser reabierto. Esto es lo que ocurre hasta ahora en Directo USA. Esta mujer estaba en la cárcel desde 1994. Ese año, ella, su novio y otra compañera de estudio, estaban apenas en secundaria, asesinaron a otra compañera. De acuerdo con la versión, ella tenía celos de que esa joven pudiera quitarle el novio. La mataron de una manera muy violenta. El novio tenía 17 años y por eso no fue sometido a la pena de muerte. La otra involucrada en el caso testificó y no recibió la misma sanción, pero ella sí fue condenada a cadena perpetua. Ahí tenía 18, 19 años en 1995. Pues ayer, luego de la intervención de la Corte Suprema de Justicia, fue sometida a la pena de muerte. En el estado de Tennessee consiste en una inyección de pentobarbital, que es un sedante. Le inyectaron una vez y le inyectaron una segunda vez. Pero de acuerdo con los testigos, y aquí se acostumbra que cuando se da ese tipo de proceso, invitan a testigos a presenciar cómo se impone la pena de muerte, dicen que cerraron las cortinas y apenas se le escuchaba a la mujer dormida y roncando. No está claro qué ocurrió. El gobernador del estado suspendió no solo la ejecución de esta mujer, de Krista Pike, sino también otra ejecución pendiente para este año, mientras avanza el proceso para determinar qué ocurrió. Hubiera sido la primera mujer en 200 años en ser sometida a la pena de muerte en Tennessee. Nos vamos ahora al caso de Renee Good. Esta es su pareja. Renee Good era una mujer que pasó por un lugar donde había agentes de ICE. Los agentes dijeron que ella intentó agredirlos con el vehículo. Las imágenes mostraron algo diferente, pero uno de esos agentes le disparó y la mató. Ahora su familia demanda a la gente y también a funcionarios del gobierno de Donald Trump.
1: La familia de Renee Good, la madre de Minneapolis que murió tras recibir disparos de un agente de ICE en enero, llevó hoy su lucha por justicia a los tribunales federales. Su pareja, Becca Good, y su hermano, Brent Ganger, presentaron 2 demandas civiles. Una es contra el gobierno federal y alega muerte injusta y negligencia por el tiroteo del 7 de enero. La segunda acusa a funcionarios federales y agentes de inmigración de violar los derechos civiles de Good en el marco de la operación Metro Search, lanzada en Minneapolis por el gobierno federal a principios de este año. Uno de los abogados de la familia dijo que aun cuando se trata de agentes federales, hay límites que no pueden cruzar. Además, la demanda nombra, entre otros, al agente de ICE Jonathan Ross, quien disparó contra Good, y sostiene que su muerte no puede verse como un hecho aislado, sino como parte de la manera en que se estaba llevando a cabo ese operativo migratorio. Esto fue lo que dijeron su pareja y su hermano durante esta conferencia de prensa. Escuchemos.
2: Soy la pareja de Renee Good. Ella fue el amor de mi vida. Estoy aquí hoy porque el pasado mes de enero el mundo entero tuvo que presenciar cómo se destruía nuestro universo. Cuando nos arrebataron la luz del sol, que era mi maravillosa Renee, a nosotros, a sus hijos y a la comunidad que la amaba. En realidad, solo quiero hablarles de Renee. Ella era puro amor. Era divertida, inteligente y hermosa. Nunca dejaba a nadie sin hacerle sentir visto y querido, ni sin sacarle una sonrisa. Leía todo el tiempo y encontraba belleza en cada instante. Ella era el centro de mi universo y vivir sin ella es como intentar vivir sin el sol.
3: No nos iremos. Hoy hemos presentado estas dos demandas para advertir a las autoridades de que no nos hemos olvidado. Queremos honrar su vida construyendo una Estados Unidos más amable y cívica, pero antes tenemos una ardua labor por delante. No queremos que se le utilice como pieza de un juego político.
1: Good tenía 37 años y era madre de 3 hijos. Videos revisados por CNN muestran al agente Ross disparando 3 veces mientras el vehículo de Good avanzaba y comenzaba a girar alejándose de él. Funcionarios federales, sin embargo, han defendido la actuación del agente, asegurando que actuó en defensa propia y que Good utilizó su vehículo como un arma. Hasta ahora no se han presentado cargos criminales por su muerte. María Santana, CNN, Nueva York.
0: El caso de Renee Good no fue el primero de ese tipo. Hace poco hubo uno en Austin, en Texas, en donde un inmigrante venezolano recibió un disparo de un agente de ICE que ahora alega que este inmigrante lo intentó agredir con su vehículo y que por eso disparó. Ese inmigrante ahora enfrenta cargos penales a nivel federal que podrían, de ser hallado culpable, darle hasta 20 años de cárcel. Pero vamos al siguiente informe de Johnny Molinari sobre un cambio de política que CNN conoció en exclusiva, que ahora dice que los agentes federales que participen en detenciones de personas que van en automóviles tienen que tomar otro entrenamiento para poderlo hacer.
4: Es una guía interna en medio del controversial desempeño de agentes de ICE en las calles de Estados Unidos en incidentes donde los agentes han detenido vehículos, han disparado durante algunos de estos arrestos causando heridas y hasta la muerte de varios de los arrestados. Pues esta guía no prohíbe las paradas de vehículos, sino que establece el tipo de agentes que pueden participar, cuáles son sus roles y cómo deben realizarse estas detenciones. Por ejemplo, dice que solo después de completar 1 de 6 cursos de entrenamiento, los agentes de la división que se conoce como ERO, que es la encargada de las deportaciones, estos agentes pueden conducir detenciones tradicionales de vehículos y también de paradas de vehículos considerados de alto riesgo. Y los agentes que no hayan terminado uno de esos cursos solamente pueden cumplir un papel de apoyo en las operaciones. Por ejemplo, también dice que se puede inmovilizar un vehículo por seguridad del auto, de los ocupantes, de los mismos agentes de ICE y de los conductores que están en la vía en ese momento. También permite el uso de dispositivos para desinflar las llantas. Y todos los agentes que estén en una operación deben tener activadas las cámaras corporales de sus uniformes. Los agentes también tienen que asegurarse, además, que los autos con los que van a realizar las detenciones estén equipados con luces y sirenas. Y hay otro cambio sobre una práctica polémica de ICE. Es que bajo ninguna circunstancia los agentes ahora van a estar autorizados para protagonizar persecuciones de vehículos si un auto no se detiene, y que los agentes deberán, por el contrario, tomar información para una investigación. Esto llega en momentos en que dentro de la administración Trump hay tensiones sobre la forma como se deben dar estas detenciones, que para el gobierno sí es una herramienta clave en medio del aumento de los arrestos de inmigrantes. Un debate que ocurre cuando las encuestas muestran que la opinión pública no está de acuerdo con la forma como se están adelantando estas medidas, esta campaña de deportación del gobierno, aunque sí es una política popular entre la base republicana que sigue a Donald Trump. Hace unos meses, el presidente Trump revirtió en cuestión de horas, una pausa a las detenciones de vehículos por parte de ICE, después de dos incidentes en los que murieron un inmigrante mexicano, Lorenzo Salgado Araújo, en Houston, Texas, y Joan Sebastián Durán, un colombiano en el estado de Maine. Trump revirtió la pausa, furioso por el cambio, y la base de Trump también reaccionó molesta por lo que veía como una señal de que la administración estaba suavizando su estrategia de deportación, una estrategia de deportación que el presidente destaca como el cumplimiento de una de sus promesas de campaña. Yone Molinares, CNN, Washington.
0: Otro caso de inmigración, pero este tiene que ver con el cruzar a Estados Unidos desde México. Ella tuvo a su hijo en Estados Unidos, pero vive en México, cruzó la frontera a Texas para ir de compras. Terminó perdiendo la visa. El informe es de Valeria León.
5: La frontera entre México y Estados Unidos ha cambiado radicalmente. Lo que antes era considerado cotidiano para familias en ciudades fronterizas se ha visto interrumpido. Como muchas mujeres embarazadas, Elia Isabela García Rivera cruzó para tener a su bebé del lado americano.
6: O sea, no tengo nada que ocultar, o sea, pagué el parto, sí me vine unos días antes, no estuve mucho tiempo, de hecho estuve como 5 días antes, porque no quería, por lo mismo, no quería durar mucho tiempo allá.
5: En agosto volvió a Texas para la consulta médica de su bebé de 3 meses, pero fue retenida e interrogada por agentes de control de aduanas y protección fronteriza de Estados Unidos.
6: La CBP me empezó a preguntar que de dónde venía, las preguntas normales, y se quedó mucho tiempo como que revisando y me dijo, ¿sabe qué, ma'am? La voy a mandar a revisión.
5: El proceso de inspección, relata, duró 7 horas, con preguntas centradas en las circunstancias del parto, y aunque García Rivera asegura llevaba la documentación que acreditaba que había pagado este parto 2 semanas antes del nacimiento de su bebé, se enfrentó con una negativa.
6: Me dijeron, ¿sabes qué? Pues no te vamos a dar tu visa de nuevo, te la vamos a tener que cancelar. Puedes pedir perdón en 1 año y la puedes intentar tramitar otra vez.
5: Su caso refleja una realidad que se repite en otras ciudades fronterizas, derivado del decreto firmado por el presidente Trump el 6 de agosto, que instruye a adoptar medidas contra quienes faciliten el llamado turismo de parto. Da facultades a funcionarios consulares de negar una visa de visitante a personas que, según su evaluación, viajen a Estados Unidos con el propósito de obtener la ciudadanía para su hijo. Recordemos que la ciudadanía por nacimiento es un derecho constitucional en Estados Unidos que la administración Trump ha tratado de eliminar, pero que las cortes han mantenido.
7: Es difícil tener datos concretos u oficiales de la cantidad de mujeres que cruzaron la frontera para tener a sus bebés del lado estadounidense, el llamado birth tourism o turismo de parto. Sin embargo, hay estimaciones del Centro de Estudios de Inmigración que señalan que entre 2016 y 2017 la cifra de nacimientos en esta modalidad oscila entre 20.000 y 26.000.
5: Para 2024, los registros muestran más de 8.000 partos de mujeres extranjeras que proporcionaron una dirección fuera de Estados Unidos. Pero la falta de datos recientes dificulta establecer cuánto del tránsito fronterizo relacionado con embarazos realmente corresponde a viajes cuyo propósito principal era dar a luz. Un fenómeno cultural que era considerado como normal en la frontera y ahora está restringido.
6: Me dio mucho coraje. El que me quitaran la visa porque, bueno, o sea, el quito.
5: García Rivera se pregunta cómo podrá continuar con los controles médicos que requiere su pequeño sin poder cruzar a Estados Unidos. Valeria León, CNN, Ciudad de México.
0: Nos vamos a la pausa. Al regresar, seguimos en España. No paran las protestas luego del desalojo. Mari Carmen Abascal, de 87 años.

0: Volvemos a España, el caso de Mari Carmen Abascal y la inconformidad por la crisis de vivienda. Pau Mosquera.
1: El malestar por la crisis de la vivienda que sufre España sigue tomando las calles de Madrid. En esta ocasión, decenas y decenas de personas se han venido armadas con cacerolas e instrumentos de cocina para hacer ruido frente al Ayuntamiento de Madrid y así pedir que los dos reales decretos ley que aprobó este martes el Gobierno sean ratificados este viernes en el Parlamento.
2: Es importante porque tenemos que conseguir que haya viviendas para todos. En nuestra Constitución está que tenemos derecho a una vivienda digna.
3: A ver, yo llevo viniendo desde el sábado a las acampadas de sol y si puedo vengo todos los días, yo salgo de aquí del trabajo. Y a ver, pues porque soy madrileña y la verdad es que paso que mi ciudad se convierta en un parque de atracciones, que es un poco lo que está pasando y sobre todo pues poder tener un futuro aquí, en mi barrio, con mi novio, poder seguir aquí, que no me echen de mi ciudad.
4: Claro, tengo 29 años y no he podido independizarme, aunque tengo un trabajo estable.
1: ¿Y cómo ves el futuro?
4: Pues muy complicado, no solo el mío, el de toda la gente a mi alrededor. Para poder independizarte como una persona joven, a no ser que tengas una familia con recursos, es muy difícil.
1: Con esta protesta, los manifestantes no solo piden soluciones a la emergencia habitacional, sino que también exhortan a los miembros del Parlamento español a que este viernes den su voto favorable a los dos reales decretos ley que el Gobierno español aprobó este martes con medidas para atajar la crisis de la vivienda. No son todas las medidas que desearían, nos dicen, pero sí que al menos es un inicio para empezar el camino con el que redirigir toda la situación. Para CNN, Pau Mosquera, Madrid.

0: muchas personas a trabajar por el Perú.
1: Y llegamos hacia el final de esta entrega de Directo USA. Muchas gracias por acompañarnos. 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

0: Hola, bienvenidos, bienvenidas a Perspectivas. Les saluda Mario González. El primer ministro de Israel, Benjamín Netanyahu, se reunió hoy con algunos de los pasajeros que, según su testimonio, sometieron al piloto que hirió al otro y ayudando a evitar lo que hubiera sido una enorme tragedia de grandes proporciones. Los pasajeros que tomaron el control del vuelo 1073 de Fly Dubai son héroes para el gobierno de Israel, según el primer ministro Benjamín Netanyahu. Los israelíes, además, dice, deberían inspirarse en ellos para estar preparados y atentos en todo momento. Mientras tanto, los investigadores, tanto de Israel como de países de Oriente Medio, intentan determinar cómo y por qué ocurrió el incidente en la cabina. Al menos un muerto y tres heridos dejó un ataque en una escuela secundaria en la ciudad mexicana de Torreón, en el estado de Coahuila, en el norte. Según las primeras informaciones, dos adolescentes ingresaron con algún tipo de explosivo, atacando con arma blanca tanto a estudiantes como a docentes. Luis Ignacio Lula da Silva buscará este domingo una nueva reelección, pero Flavio Bolsonaro, hijo del expresidente Jair Bolsonaro, será un duro oponente y ambos podrían pasar a la segunda vuelta según las encuestas. Más adelante les tengo el reporte desde Brasil. Hola, bienvenidos. Comenzamos en...
1: ואנחנו יודעים שיש כוונה של האויבים שלנו לפגוע בנו.
2: תודה לבורא עולם על הנסים.
1: ממש.
0: El primer ministro de Israel, Benjamín Netanyahu, elogió el heroísmo israelí durante una reunión con pasajeros del avión Fly Dubai desviado de su ruta, quienes contribuyeron a evitar una catástrofe. Netanyahu habló con varios pasajeros, entre ellos Yaniv Hayun, quien afirmó que inmovilizó al presunto atacante aplicándole una llave de estrangulamiento, lo sacó de la cabina, y Sota Musaef, que ayudó al piloto indio herido. El motivo del presunto atacante, que era el copiloto, todavía no está claro. Netanyahu les dijo a los pasajeros que gracias a un coraje, ingenio y fe extraordinarios habían evitado un gran desastre y salvado muchas vidas. José Levy tiene el reporte.
3: Hay quienes hablan de milagros, otras personas de coincidencias, pero en cualquier caso impidieron que este avión se estrellara como muchos temían dentro de este aparato, sobre todo cuando se veían en caída libre más de 5.300 metros en menos de 2 minutos. Había gritos, había llantos, niños que estaban sollozando, y esto en una realidad en la que a veces se despedían en las mismas familias unos de otros. No se pensaba que se pudiera evitar lo que parecía entonces inevitable. Y esto cuando lo primero que fue realmente esperanzador fue el hecho de que el piloto Smith Mashar, de nacionalidad india, él, a pesar de estar gravemente herido, abrir la cabina de mando y de esta forma permitir que desde fuera pudieran entrar.
1: What we know is that this plane that was heading from Dubai to Israel, as they approached Israel, one of the co-pilots stabbed or hit with an axe the other pilot, an Indian pilot, and the pilot that was hit, bleeding profusely, fighting for his life, managed to unlock the pilot's door, but the plane was going into a nosedive.
3: Y al abrirse esta cabina de mando, Yaniv Hayun, un fontanero israelí, entró en ella y ahí realizó acciones realmente heroicas. Primero neutralizó con una llave en el cuello al copiloto. De esta forma impidió que siguiera atacando al piloto y también destruyendo todos los equipos ahí del avión, lo sacó, otras personas lograron maniatarlo, no tenían cuerdas, lógicamente uno no entra a un avión con cuerdas por si acaso, pero sí pudieron el improvisar lo que son cables de auriculares de teléfonos móviles, también otro tipo de pequeños plásticos, y de esta forma neutralizar al agresor. Después Hayun entró en esta cabina y por algo que había aprendido en una serie de televisión, él pudo saber que tirando del volante, de la columna de mando hacia atrás, de esta forma podía frenar esa caída que estaba siendo realmente espeluznante, y de esta forma pudo él salvar al avión. Posteriormente hubo otra coincidencia, que había en ese vuelo otros dos pilotos que se dirigían a otra asignación y uno de estos pilotos pudo aterrizar el avión. Realmente una situación que ahora se investiga para intentar ver dónde pudo haber motivos para llevar a cabo algo así, si el piloto, el copiloto estaba o no en sus cabales, o si se trata de una acción premeditada, terrorista. Dice Benjamin Netanyahu que era una persona que fue radicalizada islamista en el pasado cercano. También Donald Trump afirma que él cree, según las informaciones que tiene, que Irán puede estar relacionada con esto. Inclusive amenaza con una respuesta enérgica, un castigo importante, si se demostrara que Irán estuvo detrás de esto. José Levicene, en Jerusalén.
0: Cambiamos de información y vamos a otro, vamos a nuestro continente, a nuestro país, a México, en el norte, en Torreón. Un ataque en una escuela secundaria dejó un saldo de una persona muerta, que era parte del personal educativo, y cuatro personas lesionadas, según reportes de autoridades locales y federales. Dos personas han sido arrestadas como sospechosos por la agresión. De acuerdo con las autoridades locales, dos menores de 17 años ingresaron a la institución con algún tipo de explosivo, atacando con arma blanca tanto al personal docente como a los estudiantes. El fiscal de Chihuahua de Coahuila, dio los primeros detalles de la investigación. Vamos a escucharlo.
4: Es un tema que lamentamos mucho. Yo les puedo comentar que las investigaciones preliminares marcan... Tenemos dos personas que son los probables responsables, dos personas de 18 años, hermanos, que están detenidos, ya puestos a disposición de la autoridad ministerial. Lo que nos informan es que son exalumnos de este plantel educativo que está ubicado en el ejido La Unión. Llegan estos dos exalumnos y agreden a autoridades administrativas de la institución, así como algunos alumnos, lamentablemente. Una persona de sexo femenino, subdirectora del plantel, pierde la vida.
0: En otras cosas, la Suprema Corte de Justicia de los Estados Unidos accedió a revisar la política del presidente Donald Trump de imponer la detención obligatoria sin audiencia para fijar fianza a las personas que ingresaron al país de forma ilegal, abordando así una de las medidas más agresivas y polémicas de la administración para endurecer las políticas migratorias. Y en otra noticia relacionada con el arresto de inmigrantes, los agentes de el ICE solo podrán realizar detenciones de vehículos si han completado cursos de capacitación relacionados, lo que se hubieran ahorrado tantos problemas si hubieran esta medida presentado antes. Y además deberán asegurarse de que los vehículos utilizados para estas detenciones estén equipados con luces y con sirenas, según nuevas directrices internas revisadas por CNN. Estas directrices surgen después de varias detenciones vehiculares controvertidas que resultaron en tiroteos, algunas de ellos mortales, y en medio de tensiones internas dentro de la administración Trump sobre cómo proceder con este tipo de operativos que el gobierno considera una herramienta clave, mientras incrementa los arrestos de inmigrantes. Ione Molinares tiene el reporte.
5: Es una guía interna en medio del controversial desempeño de agentes de ICE en las calles de Estados Unidos en incidentes donde los agentes han detenido vehículos, han disparado durante algunos de estos arrestos causando heridas y hasta la muerte de varios de los arrestados. Pues esta guía no prohíbe las paradas de vehículos, sino que establece el tipo de agentes que pueden participar, cuáles son sus roles y cómo deben realizarse estas detenciones. Por ejemplo, dice que solo después de completar uno de 6 cursos de entrenamiento, los agentes de la división que se conoce como ERO, que es la encargada de las deportaciones, estos agentes pueden conducir detenciones tradicionales de vehículos y también de paradas de vehículos considerados de alto riesgo. Y los agentes que no hayan terminado uno de esos cursos solamente pueden cumplir un papel de apoyo en las operaciones. Por ejemplo, también dice que se pueden inmovilizar un vehículo por seguridad del auto, de los ocupantes, de los mismos agentes de ICE y de los conductores que están en la vía en ese momento. También permite el uso de dispositivos para desinflar las llantas y todos los agentes que estén en una operación deben tener activadas las cámaras corporales de sus uniformes. Los agentes también tienen que asegurarse además que los autos con los que van a realizar las detenciones estén equipados con luces y sirenas. Y hay otro cambio sobre una práctica polémica de ICE, es que bajo ninguna circunstancia los agentes ahora van a estar autorizados para protagonizar persecuciones de vehículos si un auto no se detiene, y que los agentes deberán, por el contrario, tomar información para una investigación. Esto llega en momentos en que dentro de la administración Trump hay tensiones sobre la forma como se deben dar estas detenciones, que para el gobierno sí es una herramienta clave en medio del aumento de los arrestos de inmigrantes. Un debate que ocurre cuando las encuestas muestran que la opinión pública no está de acuerdo con la forma como se están adelantando estas medidas, esta campaña de deportación del gobierno, aunque sí es una política popular entre la base republicana que sigue a Donald Trump. Hace unos meses, el presidente Trump revirtió en cuestión de horas, una pausa a las detenciones de vehículos por parte de ICE, después de 2 incidentes en los que murieron un inmigrante mexicano, Lorenzo Salgado Araújo, en Houston, Texas, y Joan Sebastián Durán, un colombiano en el estado de Maine. Trump revirtió la pausa, furioso por el cambio, y la base de Trump también reaccionó molesta por lo que veía como una señal de que la administración estaba suavizando su estrategia de deportación, una estrategia de deportación que el presidente destaca como el cumplimiento de una de sus promesas de campaña. Ione Molinares, CNN, Washington.
0: Y precisamente sobre el tema, sobre los operativos del ICE, la familia de René Good, la mujer que murió tras recibir disparos de un agente de ICE en Minneapolis, Minnesota, presentó 2 demandas civiles relacionadas con su fallecimiento, según documentos judiciales presentados ante un tribunal federal de Minnesota. María Santana nos informa.
6: La familia de René Good, la madre de Minneapolis que murió tras recibir disparos de un agente de ICE en enero, llevó hoy su lucha por justicia a los tribunales federales. Su pareja, Becca Good, y su hermano, Brent Ganger, presentaron 2 demandas civiles. Una es contra el gobierno federal y alega muerte injusta y negligencia por el tiroteo del 7 de enero. La segunda acusa a funcionarios federales y agentes de inmigración de violar los derechos civiles de Good en el marco de la operación Metro Search, lanzada en Minneapolis por el gobierno federal a principios de este año. Uno de los abogados de la familia dijo que aun cuando se trata de agentes federales, hay límites que no pueden cruzar. Además, la demanda nombra, entre otros, al agente de ICE Jonathan Ross, quien disparó contra Good, y sostiene que su muerte no puede verse como un hecho aislado, sino como parte de la manera en que se estaba llevando a cabo ese operativo migratorio. Esto fue lo que dijeron su pareja y su hermano durante esta conferencia de prensa. Escuchemos.
7: I'm Renee Good's partner.
8: Soy la pareja de Renee Good. Ella fue el amor de mi vida. Estoy aquí hoy porque el pasado mes de enero el mundo entero tuvo que presenciar cómo se destruía nuestro universo. Cuando nos arrebataron la luz del sol que era mi maravillosa Renee, a nosotros, a sus hijos y a la comunidad que la amaba. En realidad solo quiero hablarles de Renee. Ella era puro amor. Era divertida, inteligente y hermosa. Nunca dejaba a nadie sin hacerle sentir visto y querido, ni sin sacarle una sonrisa. Leía todo el tiempo. y encontraba belleza en cada instante. Ella era el centro de mi universo y vivir sin ella es como intentar vivir sin el sol.
9: We will not go away.
10: No nos iremos. Hoy hemos presentado estas dos demandas para advertir a las autoridades de que no nos hemos olvidado. Queremos honrar su vida construyendo una Estados Unidos más amable y cívica, pero antes tenemos una ardua labor por delante. No queremos que se le utilice como pieza de un juego político.
6: Good tenía 37 años y era madre de tres hijos. Videos revisados por CNN muestran al agente Ross disparando tres veces mientras el vehículo de Good avanzaba y comenzaba a girar alejándose de él. Funcionarios federales, sin embargo, han defendido la actuación del agente, asegurando que actuó en defensa propia y que Good utilizó su vehículo como un arma. Hasta ahora no se han presentado cargos criminales por su muerte. María Santana, CNN, Nueva York.
0: Uno de los temas en los que el gobierno de Donald Trump ha puesto énfasis en su campaña contra la inmigración es el llamado turismo de parto. Es decir, mujeres embarazadas que supuestamente llegan a Estados Unidos desde todo el mundo para que sus hijos obtengan la ciudadanía al nacer ahí. Esta ofensiva, que la oposición califica de propaganda, está teniendo un serio impacto en comunidades mexicanas de la frontera, donde sus residentes acostumbraban tener facilidades para cruzar la línea divisoria. Valeria León tiene el reporte.
11: La frontera entre México y Estados Unidos ha cambiado radicalmente. Lo que antes era considerado cotidiano para familias en ciudades fronterizas se ha visto interrumpido. Como muchas mujeres embarazadas, Elia Isabela García Rivera cruzó para tener a su bebé del lado americano.
12: No tengo nada que ocultar, o sea, pagué el parto, sí me vine unos días antes, no estuve mucho tiempo, de hecho estuve como 5 días antes, porque no quería, por lo mismo, no quería durar mucho tiempo allá.
11: En agosto volvió a Texas para la consulta médica de su bebé de 3 meses, pero fue retenida e interrogada por agentes de control de aduanas y protección fronteriza de Estados Unidos.
12: La CBP me empezó a preguntar que de dónde venía, las preguntas normales, y se quedó mucho tiempo como que revisando. Y me dijo, ¿sabe qué, ma'am? La voy a mandar a revisión.
11: El proceso de inspección, relata, duró 7 horas, con preguntas centradas en las circunstancias del parto, y aunque García Rivera asegura llevaba la documentación que acreditaba que había pagado este parto 2 semanas antes del nacimiento de su bebé, se enfrentó con una negativa.
12: Me dijeron, ¿sabes qué? Pues no te vamos a dar tu visa de nuevo, te la vamos a tener que cancelar. Puedes pedir perdón en 1 año y la puedes intentar tramitar otra vez.
11: Su caso refleja una realidad que se repite en otras ciudades fronterizas, derivado del decreto firmado por el presidente Trump el 6 de agosto, que instruye a adoptar medidas contra quienes faciliten el llamado turismo de parto. Da facultades a funcionarios consulares de negar una visa de visitante a personas que, según su evaluación, viajen a Estados Unidos con el propósito de obtener la ciudadanía para su hijo. Recordemos que la ciudadanía por nacimiento es un derecho constitucional en Estados Unidos que la administración Trump ha tratado de eliminar, pero que las cortes han mantenido.
13: Es difícil tener datos concretos u oficiales de la cantidad de mujeres que cruzaron la frontera para tener a sus bebés del lado estadounidense, el llamado birth tourism o turismo de parto. Sin embargo, hay estimaciones del Centro de Estudios de Inmigración que señalan que entre 2016 y 2017 la cifra de nacimientos en esta modalidad oscila entre 20.000 y 26.000.
11: Para 2024, los registros muestran más de 8.000 partos de mujeres extranjeras que proporcionaron una dirección fuera de Estados Unidos. Pero la falta de datos recientes dificulta establecer cuánto del tránsito fronterizo relacionado con embarazos realmente corresponde a viajes cuyo propósito principal era dar a luz. Un fenómeno cultural que era considerado como normal en la frontera y ahora está restringido.
12: Me dio mucho coraje. El que me quitaran la visa porque, bueno, o sea, el quito.
11: García Rivera se pregunta cómo podrá continuar con los controles médicos que requiere su pequeño sin poder cruzar a Estados Unidos. Valeria León, CNN, Ciudad de México.
0: Brasil celebra elecciones generales este domingo para renovar cargos federales y locales, entre ellos la presidencia. Todas las miradas están puestas ahí, en el presidente Lula da Silva y su principal rival, Flávio Bolsonaro, mientras su padre, Jair Bolsonaro, está en la cárcel. Les tengo el reporte desde Brasil.

0: El fiscal general de Bolivia, Roger Mariaca, fue detenido este jueves por la policía boliviana junto a otros funcionarios por presuntos vínculos de corrupción y narcotráfico. Así lo informó el ministro de Gobierno, Marco Antonio Oviedo. El ministro dijo que en total fueron detenidas 14 personas. Estas detenciones se produjeron en el marco de un operativo cuyo objetivo era una organización criminal que presuntamente se había instalado dentro del Ministerio Público y la Justicia. El operativo tiene lugar apenas 48 horas después de que Washington anunciara restricciones de visa contra el fiscal general, jueces y funcionarios de ese país, de Bolivia. El Departamento de Estado acusó a Mariaca de participar en actos de corrupción y de aceptar sobornos para ayudar a delincuentes a evadir la justicia. El fiscal general ha rechazado las acusaciones. Brasil celebra elecciones generales este domingo. El actual presidente Luis Inácio Lula da Silva aspira a una nueva reelección, pero las encuestas anticipan una muy dura contienda con su principal rival, Flavio Bolsonaro. Guilherme Rajau, de CNN Brasil, tiene el reporte desde Sao Paulo.
1: El próximo domingo, 4 de octubre, más de 158 millones de brasileños están aptos a votar. Las urnas abren a las 8 de la mañana y cierran a las 5 de la tarde, según el horario de Brasilia. Los brasileños van a elegir el presidente de la República, a los gobernadores de los estados, senadores y también diputados federales y estatales. Y toda la atención está puesta principalmente en la elección presidencial. Las encuestas más recientes muestran una disputa concentrada entre el actual presidente Luis Inácio Lula da Silva, del Partido de los Trabajadores, y el senador Flavio Bolsonaro, e hijo del expresidente Jair Bolsonaro. La encuesta Quest muestra a Lula con el 39% de la intención de voto y a Flavio con el 42.2%. Un candidato necesita obtener más de la mitad de los votos válidos. Si nadie alcanza esa cifra, habrá una segunda vuelta el 25 de octubre. Por esto, estos últimos días son decisivos en las campañas. Las campañas intentan movilizar a los indecisos, reducir el rechazo a sus candidatos y llegar al domingo con la mayor fuerza posible. Desde Brasil, Guilherme Rajão.
0: Vamos a analizar lo que podemos esperar de estas elecciones y de una posible segunda vuelta y de la importancia de este proceso para toda América Latina. Vamos a hablar con Adolfo Laborde Carranco, profesor investigador del CIDE, aquí en México, desde la capital mexicana. Adolfo, qué gusto saludarte, profesor, bienvenido. Oye, dos modelos yuxtapuestos, completamente distintos. El agua y el aceite se están enfrentando en las urnas. No es la primera vez, ya los Bolsonaro y los da Silva ya se habían enfrentado anteriormente.
2: Sí, pues es la segunda oportunidad que tendrán estas familias, estos personajes políticos, de establecer nuevas preferencias electorales. Son, como bien lo comentas, Mario, modelos completamente diferentes. Hay toda una versión de que probablemente haya muchas posibilidades de que Bolsonaro pueda quedar después de lo que pasó en la elección pasada. Es una elección muy cerrada, ya lo comentaste, pero también Lula está cerrando muy fuerte, Mario, que pues no sabemos, probablemente tengamos una segunda vuelta para el 25 de octubre, Mario.
0: Oye, y además, esto no lo podemos, digamos, quitar del contexto latinoamericano, de lo que ha estado pasando, de esta corriente hacia la derecha o extrema derecha, se da en este contexto. Vemos a un Lula da Silva muy competitivo, como ya dijiste, Adolfo.
2: Mira, esta división ideológica de América Latina se está diluyendo. Hemos visto lo que sucedió en Argentina, lo que pasó en Bolivia, lo que pasó en Colombia, lo que sucede en otros países de la región, Uruguay, Paraguay, lo que aconteció en Chile. Hay un viraje en América Latina, pero hay que recordar que Brasil es una excepción. Hay muchas contradicciones al interior de este país. Los programas sociales siguen siendo efectivos, popularidad. Pues es la cuarta vez que el señor Lula está participando. Tiene un marketing y una marca personal muy fuerte. El señor Bolsonaro, el hijo del padre que está en prisión domiciliaria, tiene el apellido, pero no lo conoce mucha gente. Pero de todas maneras, tienes mucha razón, esta división.

0: ideológica va a afectar a los residuos en América Latina que todavía se manejan con esta idea de las ideas progresistas, y hay un resurgimiento de las ultraderechas y, por supuesto, de estos movimientos de centro, centro-derecha, que parece ser están teniendo mucho más éxito en su propuesta política.
1: Donald Trump ha sido un factor en las más recientes procesos electorales en América Latina. ¿Lo es en Brasil?
0: Bueno, el señor Trump puede estar manifestándose. Hay todavía una cuestión por confirmarse. Por supuesto que hay una guerra mediática, no solamente del señor Trump, sino de algunos otros operadores políticos. Pero bueno, Brasil es un caso muy interesante, porque independientemente de que hay estos pronunciamientos, hay que recordar que se sigue viendo a Brasil como un elemento de resistencia. Brasil ha tenido una política muy activa en el marco internacional, es miembro de los BRICS y ha tenido también un discurso muy antagónico, muy fuerte en el contexto de Naciones Unidas. Por lo tanto, sí, si bien es cierto, hay un pronunciamiento por parte del señor Trump, eso no quiere decir que vaya a definir la elección. Hay otros elementos de la política interna y de las condiciones económicas de Brasil que pueden hacerlo, Mario.
1: Lo que hemos visto de participación, incluso, como ya dices, hay un pronunciamiento hacia un candidato específicamente, hacia Bolsonaro, muy amigo de su padre también, de Jair Bolsonaro, el presidente Donald Trump. Pero no, digamos, la sociedad brasileña, digamos que tiene más resistencias a ese tipo de injerencias o de llamados, de exhortos. ¿Se define por sí misma un poco más, Adolfo?
0: Bueno, mira, hay que entender que estamos ante una nueva estrategia de política electoral. Ya hay una gran democratización de medios, no solamente son los medios tradicionales, hay mucha influencia, hay gente que se dedica tratar de incidir en la elección. No es una isla Brasil, es parte del proceso mediático de presión política que se está dando no solamente en América Latina, sino en el mundo. Pero bueno, me parece que hay resistencia y están muy bien ubicados los electores que apoyan a Lula, y también pues muy ubicados los que están siguiendo a Bolsonaro. Es un país, como lo vimos en la pasada elección, que está polarizado, si eso puede tener eco en México. Pero de alguna manera me parece que es un caso de estudio importante, porque los escándalos, como ya vimos con el señor Bolsonaro, o la participación de Lula en foros que no son tradicionales de un candidato de izquierda, pues pueden hacer la diferencia de 1 o 2 puntos, que con eso es suficiente. Pero parece ser que va a haber una segunda vuelta, Mario.
1: Todo parecería indicar, ¿no?, de una segunda vuelta, según han apuntado las encuestas más serias. Y sí, dependiendo de lo que suceda, pues puede haber un viraje de la noche a la mañana respecto a muchas cosas. Bueno, obviamente lo sabemos, esta política tan distante en materia económica, de seguridad, educativa incluso, pero también la relación con el mundo y con Estados Unidos, particularmente en este mundo tan complejo, Adolfo.
0: Por supuesto, Brasil ha tenido una política internacional alejada de Washington durante el señor Lula, más cercana a China. Ha habido una profundización con este país, no solamente comercialmente, sino del interior de BRICS. Pero también es cierto que pues hemos visto sorpresas, Mario, y esto puede terminar siendo pues parte de lo que hemos visto, estas megatendencias en América Latina, donde se pensó que había espacios para los movimientos de centro-izquierda, pero vemos que se están extinguiendo, y no solamente es por un tema de propaganda, sino también el electorado está buscando cada día satisfacer sus necesidades inmediatas, que es seguridad, que es bienestar económico y, por supuesto, mantener el equilibrio social.
1: Vaya, pues muy interesante. Vamos a estar muy atentos, Adolfo. Gracias. Es el doctor Adolfo Alberto Laborde Carranco, profesor investigador del Centro de Investigación y Docencia Económicas de México, el CIDE. Gracias y hasta pronto. Marcamos una pausa. López Obrador dice que se acabó la corrupción, aunque en el acto, en un video, invita a los servidores públicos a no robar. También se lanza contra periodistas, contra medios de comunicación y presenta un libro. Le contamos qué más dijo el expresidente, que volvió a romper el silencio con un largo mensaje en redes sociales.

0: pero a muchas otras comunidades aquí cerca.
1: Un nuevo estudio revela que el consumo de azúcar, mientras se toman antibióticos, puede agravar seriamente la flora intestinal y aumentar el riesgo de infecciones peligrosas. El estudio fue publicado por la revista Nature. La investigación fue realizada por científicos de varios centros estadounidenses que trabajan en la investigación y tratamiento del cáncer. El objetivo era determinar qué sucede con las bacterias intestinales en pacientes de cáncer que fueron hospitalizados y tratados con antibióticos antes de recibir trasplantes de

0: Información más importante hasta ahora en perspectivas. Los pasajeros que tomaron el control del vuelo 1073 de Fly Dubai son héroes para el gobierno israelí. Según el primer ministro Benjamín Netanyahu, los israelíes deberían inspirarse en ellos para estar preparados y atentos en todo momento. Mientras tanto, investigadores tanto de Israel como de países de Oriente Medio intentan determinar cómo y por qué ocurrió el incidente dentro de la cabina del avión. El presidente Donald Trump no tiene facultades para destituir a fiscales federales nombrados por tribunales. Así lo resolvió este jueves el juez federal del estado de Washington, Stanley Bastian. Se trata de una decisión sin precedente sobre las facultades presidenciales contempladas en la Constitución. El fallo judicial se deriva de la demanda presentada por Roger Rojoff, quien fue nombrado por un tribunal como fiscal federal para Seattle, pero destituido pocos minutos después de su nombramiento. Faltan un mes para las elecciones intermedias en Estados Unidos, pero más de 700,000 personas ya votaron en al menos 30 estados. Aún es temprano, pero los primeros indicios muestran que los demócratas tendrían una ventaja en el voto anticipado por correo, una tendencia que coincide con las encuestas.
1: Lo que digan, se acabó la corrupción. ¡Ay! Todavía, porque es un proceso y además estaba muy arraigado, arriba sobre todo, porque el pueblo de México es un pueblo honesto.
0: El expresidente de México, Andrés Manuel López Obrador, reapareció este miércoles en un extenso, más de una hora con 20 minutos, extenso video en el que afirmó que Estados Unidos está en decadencia, elogió a la sucesora Claudia Sheinbaum, que por cierto, la presidenta Sheinbaum cumple hoy, este día 1 de octubre, su segundo año en la administración y comienza el tercer año. Bueno, pero salió López Obrador y pidió a los funcionarios que no roben. Durante su mensaje, el exmandatario aseguró que no tiene injerencia en el actual gobierno, del que asegura Claudia Sheinbaum es la mejor presidenta del mundo. Aprovechó la oportunidad para hacer algunas menciones de sus principales opositores, particularmente de medios de comunicación y periodistas. Además, adelantó que está preparando un libro en el que dará consejos a Estados Unidos, un país que asegura está en plena decadencia.
1: La crisis que tienen en Estados Unidos, la decadencia en Estados Unidos, se debe a eso, a que se fueron por lo material y se convirtieron en una potencia económica y una potencia bélica. Pero ¿saben qué? Tienen muchos problemas de desintegración de las familias. Por eso es la pandemia del consumo de las drogas.
0: Y como escuchamos hace instantes, López Obrador dijo que ya no hay corrupción, para de inmediato matizar que su erradicación es un proceso en curso. También reiteró el lema de su movimiento, no robar, no mentir, dirigido en especial a los servidores públicos.
1: No robar. No robar. Y menos si se trata de servidores públicos. Son los más obligados a actuar con honradez.
0: Estudiantes de secundaria en toda Francia provocaron incendios y se enfrentaron a la policía el miércoles y jueves, intensificando casi una semana de disturbios. Según el Ministerio del Interior, Lauren Núñez, unas 625 personas, en su mayoría jóvenes, fueron detenidas el miércoles, mientras que 83 policías resultaron heridos. En el origen del malestar estudiantil se encuentra un sistema educativo que muchos consideran insuficientemente financiado y sobrecargado. Krista Pike, la mujer condenada por el asesinato de una compañera en 1995, cuando tenía 18 años, resistió dos dosis del fármaco letal que le administraron los funcionarios de Tennessee durante el proceso de ejecución, de acuerdo con el relato de sus abogados. Esta acusada y sentenciada a pena de muerte seguía viva, roncaba fuertemente tras las inoculaciones y fue trasladada en ambulancia de emergencia desde la prisión para recibir el tratamiento en un hospital. El incidente llevó al gobernador de Tennessee, Bill Lee, a anunciar la suspensión de las ejecuciones en este estado por lo que resta del año. En Omaha, Nebraska, la cámara de un vehículo grabó como un camión estuvo a punto de chocar mientras conducía en una carretera resbaladiza a causa de las fuertes lluvias que dejó el paso del huracán Polo. El conductor del vehículo con la cámara dijo que las condiciones eran malas y la visibilidad estaba muy reducida. Por fortuna, no se reportaron heridos. Y un choque en cadena en una carambola de vehículos se registró en la carretera interestatal 95 en Carolina del Sur, lo que obligó a las autoridades a cerrar los carriles en ambas direcciones. La densa niebla en la zona, que redujo la visibilidad, es la causa principal del accidente, dijeron las autoridades. En los deportes, Elizabeth Pérez nos muestra la larga lista de conflictos de Cristiano Ronaldo, uno más al retirarse de la selección en pleno llamado.

0: Vamos con los deportes, que nos tiene Elizabeth Pérez un recuento de las polémicas de Cristiano Ronaldo, quien sigue siendo noticia después de que dejó la concentración de la selección de Portugal. ¿Cómo estás, Eli? Bienvenida.
1: Un gusto saludarte, Mario. Así es, el tema que ha inundado las redes sociales porque no se sabe cuál fue la razón por la que Cristiano Ronaldo pues hizo lo que hizo. Lo cierto es que su carácter intenso le ha brindado muchas alegrías a sus equipos, pero también le ha traído al atacante portugués varios problemas, y este episodio con el que terminó su pasaje por la selección de Portugal ha revivido los momentos en los que el astro maderense ha tenido inconvenientes con los entrenadores con los que le ha tocado trabajar. En su momento, Cristiano tuvo salidas polémicas de algunos de sus equipos. Hay que recordar, por ejemplo, en noviembre del año 2022, poco antes de la disputa de la Copa Mundial de la FIFA de Qatar, Cristiano tuvo un impasse con el que hasta aquel momento era el técnico del Manchester United, Erik ten Hag, que terminó con su segunda pasantía por los Red Devils. Poco después discutió con el técnico de Portugal, Fernando Santos, y salió de la cancha haciéndole gestos airados tras haber ido reemplazado en el partido de cuartos de final de la Copa del Mundo en el que la selección portuguesa cayó ante Marruecos. Hay que recordar que Cristiano, quien ha mostrado tener un carácter poco dócil, también salió del Real Madrid luego de discutir con el presidente del club, con Florentino Pérez, en medio de la celebración del equipo luego de haber ganado la Champions League ante el Liverpool en el 2018. Una polémica que todavía no sabemos cuánto va a durar, pero que estalla en Portugal tras la salida de este jugador y mientras se lleva a cabo la Liga de Naciones, con Portugal visitando Dinamarca para enfrentarse con el conjunto danés este jueves en lo que fue la tercera jornada de la fase de grupos del torneo continental europeo. En Copenhague, con la resaca de esto que ocurrió con Cristiano a cuestas, la selección portuguesa salió a visita a Dinamarca buscando sellar su pase a la próxima ronda de la Nations League. Y en un partido que hay que decir estuvo entretenido, con acciones de gol en los dos arcos, los lusitanos terminaron sacando ventaja y olvidándose de la polémica anterior. Los goles de Joao Cancelo, Gonzalo Ramos, Vitinha y Joao Félix fueron el bálsamo perfecto para ayudar a sanar la herida de la salida de Cristiano. Y pese a que la defensa portuguesa recibió los tantos de Mikkel Damsgaard y de Rasmus Højlund, pudieron sacar ventaja suficiente para salir airosos del partido y llevarse la victoria. Portugal se olvida momentáneamente de la polémica y golea a Dinamarca 4-2. Y por supuesto nosotros les tendremos en breve muchísima más información de la Nations League, pero también de esta situación de Cristiano Ronaldo en CNN Deportes. Mario.
0: Sí, claro. Y del béisbol también, que hay tanto que contar, Eli. A ver si luego hacemos un repasito por ahí también. Gracias, Eli. Que te vaya muy bien. Regresamos enseguida. Un grupo de astronautas viaja a la Estación Espacial Internacional y se apresta a batir un récord. Regresamos.

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2: Ha habido mucha actividad espacial. Ahora la misión Crew 13 despegó con éxito con destino a la Estación Espacial Internacional. La NASA y la empresa SpaceX lanzaron el cohete Falcon 9 desde el Centro Espacial Kennedy en Cabo Cañaveral, en la Florida. A bordo del Falcon 9 viajan 4 astronautas y la misión está comandada por una mujer. Si no hay imprevistos, se espera que la cápsula del cohete llegue a su destino en unas 7 horas 50 minutos después del despegue. Un hecho que, según la NASA, sería el viaje y acoplamiento más rápido en la historia de la Estación Espacial Internacional. Con esto me despido. Que pase un excelente día. Los esperamos mañana aquí en Perspectivas.

0: ¿Qué tal? ¿Cómo le va? Un gusto saludarle. Hablemos de lo que mueve al mundo. Vamos a los temas del día. En Estados Unidos, el desplome del mercado de bonos y la subida en los rendimientos dispara las tasas de interés de hipotecas en otro duro golpe al mercado inmobiliario. Consenso en Milwaukee. Los ministros de comercio del G20 condenan el uso de los alimentos como un arma mediante medidas comerciales coercitivas. Piden revisar el sistema arancelario vigente desde la Segunda Guerra Mundial. Trump habla de Brasil, de las elecciones. Dice que sigue muy de cerca el proceso. Esta noche habrá debate televisivo, pero no entre los candidatos presidenciales. Ambos declinaron participar. Bienvenidos a CNN Negocios. Yo soy Gabriela Frías y los saludo con mucho gusto este jueves, ya 1 de octubre de 2026, en vivo desde la Ciudad de México. El debate convocado por la cadena O Globo entre los aspirantes a la presidencia de Brasil se queda justamente sin la presencia de los dos punteros en la preferencia del electorado, el actual presidente Luis Inácio Lula da Silva y el senador Flávio Bolsonaro. El presidente ya había declinado su participación y esta tarde Flávio Bolsonaro anunció a través de su cuenta en X su decisión de no acudir al encuentro, acusando, por cierto, de censura al Supremo Tribunal Federal. Alessandra Freitas tiene detalles.
1: Escándalos de corrupción, dramas familiares y polarización marcan la turbulenta campaña presidencial en Brasil. El 4 de octubre, millones de brasileños votan en primera vuelta. La disputa vuelve a estar marcada por dos apellidos conocidos. El presidente Luis Inácio Lula da Silva, de 80 años, busca un cuarto mandato y enfrenta al senador Flávio Bolsonaro, hijo mayor del expresidente Jair Bolsonaro. Lula derrotó a Bolsonaro en 2022 después de haber estado preso. Ahora es Jair quien ha sido condenado a más de 27 años de prisión por un intento de revertir aquella derrota mediante un golpe de Estado y cumple prisión domiciliaria por razones humanitarias. Dentro de Brasil, la economía, el costo de vida, la seguridad pública y el crimen organizado dominan la campaña. Pero la dimensión geopolítica también está especialmente presente. Lula da Silva y Flávio Bolsonaro representan visiones muy distintas para Brasil. Este país mantiene una relación complicada con Estados Unidos y lidia con aranceles desde el año pasado. En 2025, Trump impuso aranceles de hasta 50% a las importaciones brasileñas y vinculó la medida al proceso contra Jair Bolsonaro, al que calificó de cacería de brujas. Este año, Washington impuso un nuevo arancel de 25% a parte de las exportaciones brasileñas por prácticas comerciales que considera injustas. Flávio viajó a Washington para pedir que el nuevo arancel se postergara hasta después de las elecciones, argumentando que podía beneficiar políticamente a Lula. El mandatario brasileño acusa a su principal contendor de defender sus propios intereses por encima de los nacionales y convirtió la soberanía brasileña en un tema de campaña. Cuando le pregunté a Flávio si quería postergar los aranceles o eliminarlos, él dio marcha atrás.
2: No quiero tarifa para Brasil, solo quien quiere tarifa es Lula.
1: Mientras Flávio Bolsonaro se acerca a Trump y a otros líderes de la derecha regional, Lula da Silva define una política exterior más multipolar y ha profundizado los vínculos con China y con el bloque BRICS de países emergentes. Entre enero y agosto, China recibió cerca del 31% de las exportaciones brasileñas, Estados Unidos menos del 10%. Ante la ONU, Lula volvió a advertir contra la interferencia extranjera en las elecciones brasileñas.
3: El Brasil no cabe no quintal de ninguém.
1: Ese país es el próximo gran capítulo de un año de elecciones extremadamente polarizadas y reñidas en América Latina. En Colombia y en Perú ganaron los candidatos de derecha, sumándose al giro político de la región. Ahora, con Lula y Flávio empatados en las encuestas ante una probable segunda vuelta, el mundo observa qué dirección tomará Brasil. Alessandra Freitas, CNN.
0: Vamos a revisar algunos datos. Más de 158 millones de ciudadanos están habilitados para ejercer el voto. Para 136 millones de estos brasileños, este ejercicio es obligatorio. En Brasil, ejercer el voto es obligatorio para ciudadanos alfabetizados entre las edades de 18 y 70 años. Para los ciudadanos analfabetas o con edad de 16, 17 o mayores de 70 años, el voto es opcional. En las boletas electorales, los brasileños votarán para elegir presidente de la República y vicepresidente, pero además estarán votando por gobernadores de los 26 estados y del Distrito Federal. El Congreso de la República también se va a renovar. En el caso de la Cámara de Diputados, se votará por el total de cargos, es decir, unas 513 diputaciones. Para el Senado, solo se estarían renovando 2/3 partes, es decir, 54 escaños de un total de 81. Ahí tiene los datos importantes para poner en contexto lo que se viene el domingo. Vamos a hablar de este complejo escenario político en Brasil. Ya me acompaña esta noche Paulo Sotero, periodista, investigador, senior del Brasil Institute, del Wilson Center. Gusto saludarte, Paulo. Antes de comenzar a hablar de la elección, hay que hablar del contexto en el que se está dando, porque si bien la elección es importante, la gobernabilidad también lo es una vez que transcurra la elección, y estamos en momentos de altísima tensión justo entre el Supremo Tribunal Federal y el Tribunal Superior Electoral. Si quieres explicar exactamente por qué.
4: Y Gabriela, porque el Supremo Tribunal Federal desafortunadamente se ha politizado. Es el Tribunal Constitucional de la República y ha tenido un papel muy importante en estos tantos años de redemocratización que empezó en el año 85 y después con la adopción de una nueva constitución en el 88. Pero el tribunal, por falta de sus miembros, se ha cedido a la tentación de elegir posiciones políticas en lugar de concentrarse en la constitucionalidad de las leyes y de las decisiones. Entonces, hoy es una institución desgastada en un país donde las instituciones, desafortunadamente, pasan por un momento muy difícil.
0: Y estamos también hablando del debate que se ha generado entre la libertad de expresión y la supuesta censura, y lo que el electorado percibe como lo que defiende el Supremo Tribunal Federal, si es libertad de expresión y supuesta censura. ¿A dónde para esto?
4: Esto está originado por un proyecto de ley de muchos años atrás que pretendía tirar la Virgen de Aparecida, que es la patrona de Brasil, de este título, ¿no? De patrona de Brasil. Los de la derecha asociados a Flávio Bolsonaro utilizaron esto. Lula rápidamente le respondió. Esto es, curiosamente, un factor importante porque el país, Brasil, es un país bastante de mucha religiosidad, tanto católica, la mayoría, como evangélica. Entonces, esto es un tema. Ahora, curiosamente, desafortunadamente, los temas importantes que afectan la vida de los brasileños, como la política fiscal de la República, no se han debatido en esta campaña que ya dura meses, ¿no? Y tenemos un señor de 80 años, muy experiente, con una historia de vida, una historia política importante en un país marcado por inequidad. Lula es el primer líder del pueblo que va a la presidencia de la República. Y un senador que vive, digamos, de la reputación de su padre, porque no ha hecho mucho en sus años ahí, en el Senado Federal.
0: Háblame del apetito del electorado brasileño por el tipo de temas que hoy día están en la cabeza del electorado, porque se puede hablar de seguridad, se puede hablar del alto costo de vida, se puede hablar de muchas cosas. ¿En qué está pensando el electorado, Paulo?
4: Creo que está pensando en todo lo que usted acaba de decir. La seguridad es un problemazo. Toda la gente siente que viene ahí una crisis económica seria, porque durante los 4 años de Lula no se ha hecho mucho para avanzar en las reformas estructurales que el país necesita. Flávio Bolsonaro no propone nada sustantivo en esta área. Y tenemos entonces, digamos, una campaña muy intensa, muy dramática y muy vacía de temas importantes. gobierno, y el pueblo brasileño asiste a esto, va a comparecer masivamente a las urnas en el 4 de octubre, y el resultado probable es que Lula gane en la primera vuelta, pero con una diferencia tal vez apretada, y vamos a la segunda, y ahí es todo muy imprevisible.
0: Exactamente, de pronóstico reservado, dirían algunos. Pablo Sotero, muy obrigada. Pablo Sotero está en Washington. Buenas noches.
4: Un gusto, chao.
0: Cambiamos el tema porque vamos a la cifra del día, y esta es la cifra. 7,28%, el nivel promedio de la tasa de interés fija para una hipoteca 30 años, 7,28%. Hace una semana, esa misma tasa estaba en 7,03%, según datos de Freddie Mac. Se trata del mayor salto semanal que se reporta en esa tasa desde el año 2022. Le recuerdo, las tasas hipotecarias están subiendo a medida que la inflación, el aumento de la deuda pública y también el fuerte endeudamiento en el que incurren las empresas para desarrollar inteligencia artificial, pues están incurriendo. Y todo esto está impulsando los rendimientos de los bonos. Esa venta masiva de bonos eleva, pues, los rendimientos y con ello los costos de financiamiento para compradores de vivienda. Es una mala noticia para el mercado inmobiliario estadounidense, porque para un comprador le representan mensualidades mucho más altas si quiere comprar una casa. Y le recuerdo también que los bonos del Tesoro estadounidense son una referencia para los mercados financieros globales y que su desempeño influye, por supuesto, en el costo de financiamiento no solo de hipotecas, también la deuda de otros gobiernos y otros activos financieros en el mundo. Ya es viernes en Asia, vamos a ver cómo abrieron algunas plazas bursátiles allá en Tokio, en Hong Kong, porque no operó la Bolsa de Valores de Shanghai por ser feriado, y así es como se ve la operación en el segundo día del mes de octubre, que ya es viernes allá. Por lo pronto, también en el mercado petrolero se han sentido los ecos de un reporte del diario The Wall Street Journal que asegura que Estados Unidos está enviando a un tercer portaaviones hacia Medio Oriente, refiriéndose a quizá este informe que ha sido interpretado como preparativos de Estados Unidos para escalar su conflicto con Irán, y esta es la consecuencia. La empresa Valvoline, empresa estadounidense de aceites y lubricantes para motor, se hizo presente en la Bolsa de Valores de Nueva York al cierre. Octubre arranca con variaciones muy moderadas para los principales índices bursátiles, terminando en terreno positivo gracias al descenso en los rendimientos de los bonos del Tesoro estadounidense, que están regresando de máximos que no se veían en años. El mercado recibió varios datos económicos, pero también le recuerdo que el viernes llega el informe de empleos del Departamento de Trabajo. Vendrá la fotografía del mercado laboral estadounidense para septiembre. Por lo pronto, así terminó la jornada bursátil en Estados Unidos y también en algunas plazas de América Latina. Regresamos.

0: En unas horas hay que tener la mirada puesta en España porque el Congreso de los Diputados va a celebrar un pleno extraordinario en la mañana para debatir y votar la convalidación de los dos decretos de vivienda que impulsa el gobierno del presidente del gobierno español, Pedro Sánchez. Pero todo esto en momentos que hay manifestaciones y campamentos de protesta que de hecho se mantienen por cuarto día consecutivo en varias ciudades del país con epicentro en esa emblemática Puerta del Sol. El llamado sindicato de inquilinas convocó a un cacerolazo, anunciaron una nueva convocatoria para salir a las calles el sábado. Vamos, Kera, con el informe.
1: El malestar por la crisis de la vivienda que sufre España sigue tomando las calles de Madrid. En esta ocasión, decenas y decenas de personas se han venido armadas con cacerolas e instrumentos de cocina para hacer ruido frente al Ayuntamiento de Madrid y así pedir que los dos reales decretos ley que aprobó este martes el gobierno sean ratificados este viernes en el Parlamento.
2: Es importante porque tenemos que conseguir que haya viviendas para todos. En nuestra Constitución está que tenemos derecho a una vivienda digna.
3: A ver, yo llevo viniendo desde el sábado a las acampadas de Sol y si puedo vengo todos los días, yo salgo de aquí del trabajo. Y a ver, pues porque soy madrileña y la verdad es que paso que mi ciudad se convierta en un parque de atracciones, que es un poco lo que está pasando y sobre todo, pues poder tener un futuro aquí, en mi barrio, con mi novio, poder seguir aquí, que no me echen de mi ciudad.
4: Claro, tengo 29 años y no he podido independizarme, aunque tengo un trabajo estable.
1: ¿Y cómo ves el futuro?
4: Pues muy complicado, no solo el mío, el de toda la gente a mi alrededor. Para poder independizarte como una persona joven, a no ser que tengas una familia con recursos, es muy difícil.
1: Con esta protesta, los manifestantes no solo piden soluciones a la emergencia habitacional, sino que también exhortan a los miembros del Parlamento español a que este viernes den su voto favorable a los dos reales decretos ley que el gobierno español aprobó este martes con medidas para atajar la crisis de la vivienda. No son todas las medidas que desearían, nos dicen, pero sí que al menos es un inicio para empezar el camino con el que redirigir toda la situación. Para CNN, Pau Mosquera, Madrid.
0: La organización Amnistía Internacional presentó su análisis de lo que es la crisis de vivienda que causa las protestas en España. Dice en su reporte que el precio de la vivienda fue casi 13% más alto en el último trimestre de 2025 que en el mismo periodo de 2024. Que según la encuesta de la Fundación FOESA, 20% de los hogares con menores ingresos dedican hasta 70% de sus recursos al alquiler. De acuerdo con la misma encuesta, 3.400.000 personas viven en condiciones de hacinamiento en España y 1.600.000 personas residen en hogares sin equipamiento básico, lo que, según Amnistía Internacional, muestra que la crisis no solo está marcada por la dificultad para pagar el costo del alquiler, sino también el acceso a las condiciones de habitabilidad y de seguridad de los hogares. En Francia, estudiantes universitarios unieron a los jóvenes de educación media superior de todo el país que protestan contra las malas condiciones de las escuelas. El tono de las protestas subió este jueves. La policía intervino, lo que desató críticas de la oposición. Desde París, Melisabel.
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0: 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Melissa Bell, CNN, Paris.
1: En más noticias del mundo, bueno, le agrego también en el caso de Francia que el ministro del Interior declaró a los periodistas que las fuerzas de seguridad han intervenido siempre que se han producido alteraciones del orden público o actos de violencia y daños. El mismo funcionario subrayó que se trata de un movimiento de estudiantes de secundaria y que la mayoría de los implicados son menores de edad, una circunstancia que la policía tiene en cuenta al intervenir. También se impartieron nuevas instrucciones a los prefectos y a los mandos de la policía y la gendarmería, reiterando la doctrina policial del gobierno. En noticias del mundo, el presidente Trump afirmó que ha cumplido con el plazo autoimpuesto para la guerra con Irán, un inicio entre 4 a 6 semanas. De hecho, dijo que lo hizo en una sola noche. Esas son las declaraciones. Agregó que el tiempo restante ha sido para asegurarse de que no se reactive la amenaza nuclear iraní. Recordemos que previo al inicio del conflicto, a fines de febrero, en el marco del cruce de ataques entre Irán e Israel, Trump ordenó atacar el 22 de junio de 2025 tres sitios nucleares de Irán que el régimen siempre ha insistido que tenían fines de energía pacíficos. Trump dijo a la revista Time en una entrevista que concedió también hoy que las expectativas de que se tratara de una guerra más corta eran culpa o eran responsabilidad de la prensa. Otro hombre con doble ciudadanía británico-iraní fue detenido en Londres por el supuesto complot para atacar una base militar británica empleada por Estados Unidos. Se le considera sospechoso de preparar actos terroristas en conexión con el presunto esquema. Un británico más fue interrogado por el caso. El domingo, otras 5 personas fueron detenidas y rápidamente puestas en libertad bajo fianza por estas sospechas. El primer ministro Andy Burnham dijo hace unas horas que había fuertes indicios de un involucramiento de Irán, algo que Irán ya rechazó.

0: Estas son algunas de las noticias más destacadas a esta hora. Anunció CAF, el Banco de Desarrollo de América Latina y el Caribe, un paquete de financiamiento por 3.500 millones de dólares para 15 operaciones en 10 países. Dispuso unos 1.000 millones de dólares para apoyar a poblaciones vulnerables a inundaciones, sequías e incendios forestales asociados con el fenómeno meteorológico de El Niño, en colaboración con gobiernos nacionales y locales y otros bancos de desarrollo. Detalló que se incluye en el paquete la modernización de transporte, redes eléctricas, infraestructura vial, acción climática, educación y reconstrucción. Colombia concentra 5 operaciones que suman hasta 1.250 millones de dólares. Otros beneficiarios son Argentina, Bolivia, Chile, Ecuador, Honduras y Uruguay. SoftBank informó que ya completó su inversión de 30 mil millones de dólares en OpenAI como parte de su última ronda de financiamiento de esta empresa responsable del ChatGPT. Dijo que luego de este tercer tramo, SoftBank Group completó las inversiones adicionales en OpenAI por ese monto anunciados previamente, y con ello la inversión acumulada en OpenAI de esta empresa asciende a 64 mil 600 millones de dólares y su participación ronda el 13%. La Comisión del Mercado de Valores de Estados Unidos propuso nuevas normas que, afirmó, ayudarían a regular la custodia de criptoactivos por parte de los fondos de inversión, esto en el marco de las leyes federales de valores, de acuerdo con un comunicado. El presidente del organismo, Paul Atkins, aseguró que la nueva normativa proporcionará un marco regulatorio claro para la custodia de criptoactivos, ofreciendo a los asesores de inversión y a los fondos una vía para cumplir con la normativa allí donde no existía ninguna antes. El periodo de comentario público permanecerá abierto por 60 días tras la publicación de esta propuesta en el Registro Federal. Habrá que estar atentos en los próximos días a la estrategia de la administración Trump para reducir los precios de los combustibles, del diésel, que venía subiendo sin parar hasta superar los $6.52 el galón, precio promedio. Hemos hablado de una posible prohibición o restricción a la exportación en el caso de la administración Trump, que lo viene pensando, como ya han hecho otros países, Rusia o China. Pero ahora la Casa Blanca está mirando a Europa. El representante comercial estadounidense, quien estuvo con ministros de comercio del llamado G20 en Milwaukee, dijo en entrevista con Bloomberg News que busca que Europa libere el diésel de sus reservas de emergencia. El embajador Jamieson Greer dice que espera una respuesta de colaboración, que envió el mensaje a Francia y Alemania a través de sus ministros de comercio. El secretario del Tesoro, Scott Bessent, por su parte, en su cuenta de X, dice que los socios europeos deberían poner suministros adicionales a disposición de inmediato para enfrentar las actuales interrupciones. Pregunto, ¿y si Europa no lo hace? ¿Activará Donald Trump esa prohibición para exportar diésel? Estamos a 33 días de las elecciones intermedias, cuando el alto costo de vida ya pega a las familias estadounidenses y el combustible es uno de los dolores de cabeza. Hay presión de agricultores, de gobernadores, de estados con vocación agrícola. Y le recuerdo, más del 70% de los bienes en Estados Unidos son transportados por carreteras. Y desde que comenzó el operativo estadounidense a fines de febrero contra Irán, el precio del diésel ha subido un 70%. Es la presión por el diésel, es la presión por la elección, para tener en cuenta. La falta de acceso al crédito, un desafío de larga data para familias, compañías pequeñas y medianas, ha movido a emprendedores en todo el mundo a encontrar soluciones, y muchos aprovechando la tecnología. Hoy le presento el caso de Cobalto, producto del esfuerzo de dos emprendedores, Alan Apoch y David Poritz. Ellos se dieron a la tarea de acercar préstamos a pequeñas y medianas empresas. En 2015, ese esfuerzo se concretó bajo el nombre Credijusto, aplicando criterios distintos a los de la banca tradicional para otorgar crédito, y luego llegó una etapa de crecimiento. En el año 2021, Credijusto compró al banco Finterra, convirtiéndose en la primera fintech que compra un banco. Y hoy Cobalto es una plataforma de banca digital para empresas y personas, ofreciendo crédito, arrendamiento, factoraje, entre otros. Y tenemos la oportunidad de platicar con David Poritz, cofundador y co-CEO de Cobalto. Qué gusto saludarte, bienvenido.
1: Gracias, Gaby.
0: Y te diría, lo describimos bien, ¿cómo dirías tú, cómo le describes tú a la gente hoy el negocio de Cobalto en 2026?
1: A ver, Gaby, Cobalto está 100% enfocado en el sector PYME, desde productos digitales hasta servicios. Pues tenemos la visión de ser el jugador más relevante en el segmento de PYME y ya llevamos más de 5 años siendo banco. Pues sentimos, pues tenemos un camino muy importante ya para ser el jugador más relevante en el sector.
0: ¿Cómo está? ¿Cuál es la necesidad en México en particular y cómo la vienen ustedes supliendo ahí?
1: A ver, en México hay más de 6 millones de pymes. Si comparas México a Brasil, México tiene la mitad de la penetración crediticia versus Brasil. Eso implica que hay una necesidad enorme para armar servicios financieros y créditos para este segmento.
0: Lo importante también es la manera en la que ustedes empezaron desde Credijusto. ¿Cuáles eran las alternativas para evaluar la calidad crediticia o capacidad crediticia de los deudores? Y ahora que tienen la tecnología y los datos, ¿cómo lo están usando?
1: A ver, en 2014 algo muy importante pasó en México. Implementaron la factura electrónica. Cobalto, a ver, en esa época Credijusto, ahora Cobalto, fuimos uno de los primeras fintechs para ya crear sistemas tecnológicos para armar modelos financieros y de crédito justo para el segmento PYME. Pues hoy en día tenemos más de 500 millones de facturas, más o menos cada PYME tiene más o menos 50 mil facturas. Pues hemos armado un base de datos muy importante que nos permite dar mejores servicios a este segmento.
0: ¿Cómo hacen ustedes para, en términos de la disciplina, para evaluar el riesgo? ¿Qué los distingue?
1: A ver, tenemos la capacidad de juntar justo la factura electrónica, sí, estados financieros, toda la información de buro de crédito y armar nuestros propios modelos que ningún otro banco lo tiene hoy en día.
0: No lo tienen. ¿Y en qué etapa de crecimiento se encuentra hoy Cobalto, después de lo que yo ya describí? ¿Hacia dónde quieren apuntar?
1: A ver, Gaby, ya estamos cumpliendo 11 años. La mitad como una entidad no bancario y la mitad como banco. Ser banco nos han dado muchísima credibilidad y desde ser banco hemos crecido casi 50% al año. Habiendo dicho eso, me siento que justo estamos comenzando. Pues ya, pues el próximo mes vamos a cruzar una cartera de 10 mil millones de pesos, pero con la visión de duplicar eso en los siguientes años.
0: O sea, hay mucho por hacer todavía en este mercado.
1: Me siento como es una empresa muy joven. Estamos justo comenzando.
0: Entonces, por lo tanto, el sueño todavía no es salir de México, sino seguir explorando aquí cómo resolver y cómo ser solución para muchas pymes más.
1: Nuestro enfoque está muy, muy, muy enfocado en pymes en México. A ver, también estamos comenzando de financiar oportunidades cross-border. Eso implica
0: transfronterizas.
1: Empresas mexicanas trabajando en Estados Unidos y empresas americanas que están trabajando en México. Y ahí estamos viendo cada vez más una oportunidad importante.
0: ¿De qué tamaño es esa oportunidad?
1: Hay miles y miles de empresas que tienen actividad en los dos países y muy pocos bancos sienten cómodo dando servicios a ese perfil de empresas.
0: ¿Qué están percibiendo de este entorno complicado con el alza en el precio del petróleo? Quizá conseguir crédito resulta caro. ¿Qué nos reportas de los clientes de ustedes? ¿Qué les dicen?
1: A ver, yo creo que en esos momentos justo normalmente los bancos grandes paran de dar servicios, paran de dar crédito. Y en esos momentos, igual como COVID, es la oportunidad de generar confianza con ellos y crecer líneas y justo encontrar la forma de ayudar a nuestros clientes.
0: El Banco de México luego presenta datos sobre cuánto están pidiendo las compañías crédito o no. ¿Cuál es la situación hoy día, David?
1: A ver, sigan buscando mucho crédito, pero ahorita mi percepción es que los bancos están en un punto de risk off. No quieren estar dando mucho crédito en este momento. Pero sentimos como banco, ya de más de 10 años, podemos jugar un rol muy importante como momentos de hoy.
0: Como momentos como el ahora.
1: Sí.
0: Oye, regresa pronto, es televisión, se nos acabó el tiempo, pero gracias por pasar para contarnos más de Cobalto. Interesante proyecto.
1: Gracias, Gaby.
0: Él es David Porris, cofundador y co-CEO de Cobalto. Hay más aquí en CNN Negocios después de la pausa.

0: El nombre del actor Tom Cruise suele asociarse con películas de ingresos multimillonarios en las taquillas de todo el mundo. Eso podría cambiar, y digo podría, con el estreno de su más reciente cinta Digger, dirigida por el mexicano Alejandro González Iñárritu, que se estrena hoy en México y ha generado opiniones divididas. Pero, ¿puede la controversia convertirse en un impulso para su éxito comercial? Nuestro ojo crítico Juan Carlos Arciniegas nos dice.
1: ¿Qué se supone que haga una persona cuando está buscando qué película ver? Y en dos clics diferentes va a encontrar a alguien que diga Digger es la mejor del año, según el cineasta estadounidense Jim Hemphill en un artículo para IndieWire, y otro que opine Digger es la más decepcionante del año, según un crítico del diario británico The Guardian. Esta polarización quizá desoriente al potencial espectador, pero seguro angustiará aún más al equipo que dio luz verde a este proyecto de un presupuesto de por lo menos 125 millones de dólares. A juzgar por las proyecciones en ventas de boletería, Digger estaría en camino de no recuperar lo invertido. El cine, como el arte en general, es subjetivo para quien se expone a él. Por eso, aunque haya muchos que no sean admiradores del trabajo de Alejandro G. Iñárritu, también hay muchos que sí lo son, lo somos. Fue desde hace un par de meses cuando la división de opiniones se comenzó a sentir. ¿Por qué la película no compitió o no se estrenó en ningún festival? Eso habría indicado cómo podría ser recibida por el público una vez llegara a las salas de cine. Tras el lanzamiento de su primer tráiler, la respuesta tampoco fue muy positiva. La gente no entendía mucho el argumento y la transformación de Tom Cruise chocaba a algunos, la física. Luego incluso surgió una teoría conspirativa de que se trataba de un musical que los pocos que sí la vimos corrimos a desmentir. Por la naturaleza de la película, resulta difícil describirla más allá de la sinopsis oficial. Y leo. El hombre más poderoso del mundo se embarca en una frenética misión para demostrar que es el salvador de la humanidad antes de que el desastre provocado por él mismo acabe con todo. Yo añadiría que se trata de un petrolero sin conciencia alguna por temas como el medio ambiente y cuya cercanía al presidente de Estados Unidos le ha permitido jugar irresponsablemente con el futuro del planeta. Digger es una película densa por su temática, es una apuesta atrevida en lo conceptual y es una invitación al debate y la autocrítica. Y quizá por tener tres spoilers muy importantes que no vamos a compartir en este momento, es una de las razones por la que no se ha podido explicar mejor al público. La única forma de salir de la duda entonces es yendo a verla.
0: Y sí, habrá que verla y sumar nuestra opinión, pero preguntamos por qué la incertidumbre alrededor de esta película. Bueno, para empezar, su costo, 125 millones de dólares, según ha dicho en la entrevista a su director Alejandro González Iñárritu, para empezar. Sin embargo, al menos cuatro fuentes aseguraron a la revista Variety que su costo se elevó hasta entre 160 y 180 millones de dólares debido a retrasos en lo que fue la producción. Ello significa que necesita recaudar entre 300 y hasta 350 millones de dólares para recuperar todo lo que ha invertido. Ese es el número. Y con un ingreso de taquilla en su primer fin de semana de exhibición en Estados Unidos de entre 12 y 15 millones de dólares, por debajo de los 20 millones ya proyectados, pues va a necesitar una muy exitosa corrida comercial fuera de ese mercado para ingresar buenas ganancias o alguna ganancia. Más noticias. A 5.450 millones de dólares asciende el monto de remesas que trabajadores enviaron a sus familias en México en agosto, una baja anual de 3,6%, y en su comparación mensual, pues es una disminución de casi 4% según datos del Banco de México. Y se está rompiendo además una tendencia de 6 meses de alza en el envío de remesas. Al mismo tiempo, la apreciación del peso mexicano frente al dólar en moneda local, las remesas cayeron casi un 12% anual. Según analistas del BBVA, casi el 60% de los hogares que reciben remesas se ubica en el ámbito rural o semirural, y la mitad de los hogares receptores de remesas está encabezado por una mujer. Las empresas estadounidenses anunciaron en septiembre la menor cifra de recortes de empleo desde 2022, según datos de la firma Challenger Gray & Christmas. El mes pasado, los empleadores anunciaron 43.281 despidos, casi 20% menos que el año previo. En lo que va del verano, además, las reducciones de personal cayeron casi 40% en su comparación enero-septiembre de 2025. En contraste, el reporte destaca que la intención de contratación de las compañías fue más moderada de lo esperado. Se anunciaron, o los empleadores anunciaron, planes para incorporar a más de 90.000 trabajadores, siendo esta la cifra de intención de contratación más baja para un septiembre, un mes de septiembre, desde el año 2011. Las ventas globales de la fabricante china de vehículos eléctricos BYD aumentaron por quinto mes consecutivo en septiembre, impulsadas por sus exportaciones que ayudan a compensar la debilidad de la demanda en el mercado chino. Las ventas de vehículos crecieron 17% en comparación con el mismo mes del año anterior, anual. Alcanzaron las 463.561 unidades el mes pasado. Esto representa una desaceleración ligera frente al incremento de casi 18% registrado en agosto. BYD enfrenta una competencia cada vez más intensa en China con su rival Geely. En el mundo del fútbol dicen los expertos que la Premier League está viviendo uno de los momentos más extraordinarios y trascendentales de su historia, luego que rompió el silencio y dijo que el equipo Manchester City fue hallado culpable de infringir gravemente normas financieras de la liga en más de un centenar de ocasiones entre los años 2009 y 2018, disfrazando en esencia financiamientos secretos por parte de sus poderosos dueños de los Emiratos Árabes Unidos. Lo señala también de inflar sus ingresos en unos 1.180 millones de dólares y de subestimar gastos en decenas de millones, entre otros puntos. Manchester City afirma tener pruebas irrefutables que prueban su inocencia y que apelará el veredicto. Pero si la apelación no prospera y se confirma su responsabilidad, ¿de qué tipo de sanción estamos hablando? Este caso es particularmente delicado no solo para el fútbol inglés, pende también el riesgo de un conflicto diplomático. Nos habló más de ello Mauricio Pedrosa, comentarista de ESPN.
2: Gaby, ¿cómo estás? Estamos hablando de muchísimo dinero. Vamos por el principio. El principio, la Premier League le está acusando al Manchester City de que limpió 900 millones de libras en un plazo de 10 años para maquillar sus cifras como club y, por lo tanto, tener acceso a mejores jugadores, mejores entrenadores. Esto escala a otro nivel. El Manchester City lo compró hace casi 20 años un fondo de inversión poderosísimo de Abu Dhabi. Y a partir de ahí, de esa compra, ese fondo de inversión y Abu Dhabi, encabezado por el Sheikh Mansour, ha invertido muchísimo dinero en la ciudad de Manchester, no nada más en el equipo. Entonces, estamos hablando que esa inversión peleada por la Premier League de 900 millones de libras alcanza cifras muchísimo más altas cuando Abu Dhabi levanta la mano y dice, bueno, ojo, que yo he invertido en infraestructura de la ciudad. Ellos fueron los principales promotores e inversores para rehacer el aeropuerto de Manchester. Y no nada más, un desarrollo económico dentro de la ciudad industrial, una de las ciudades más industriales que tiene Inglaterra, y han generado zonas habitacionales de lujo, centros comerciales. La inversión que ha traído a partir del Manchester City a Abu Dhabi está en riesgo. Y esto puede escalar después a otro tipo de tono si es que eventualmente se confirman no nada más la culpabilidad, sino se imponen sanciones durísimas al Manchester City. Entonces, lo que parece que empieza con un pleito carísimo de 900 millones de libras tiene todavía la posibilidad de escalar a temas de inversión en infraestructura dentro del Reino Unido. Por eso, ya escuchamos al primer ministro por lo menos decir que está alerta, Gaby, a cómo se va desenvolviendo este tema, que, por cierto, le queda todavía mucho tiempo para resolverse.

Y porque también el tema del espacio es un tema de negocio, nos vamos a despedir con las imágenes del despegue del cohete de SpaceX desde la Florida rumbo a la Estación Espacial Internacional. A bordo, dos astronautas estadounidenses, uno canadiense y un cosmonauta ruso. Es el Crew 13, una misión científica dedicada a la salud y el rendimiento humano en órbita. Despegaron a bordo de la cápsula Crew Dragon de SpaceX a las 11:10 de la mañana, hora local, desde Cabo Cañaveral, en la Florida. La tripulación vivirá y trabajará en la Estación Espacial Internacional durante los próximos 6 meses. Yo espero sus comentarios en mi cuenta de X en @gfrias. Gracias por habernos acompañado. Yo soy Gabriela Frías. Lo vemos aquí mañana y en redes sociales, siempre.

0: continuación en CNN Deportes. La decisión de Cristiano Ronaldo de abandonar la concentración de la selección de Portugal genera repercusiones no solo en Europa, pero en todo el planeta fútbol. Te contamos los detalles de esta nueva polémica que involucra al astro lusitano. Además, el Manchester City está en aprietos. El club inglés fue encontrado culpable de múltiples violaciones de las reglas financieras de la Liga Premier. Te traemos nuestro análisis sobre la situación del club Citizen. Y también continúa la acción de la postemporada de las Grandes Ligas. Ya conocemos algunos de los duelos de la serie divisional de la MLB. Todo esto y mucho más en CNN Deportes. Soy Elizabeth Pérez. Comenzamos. Cristiano Ronaldo abandonó abruptamente la concentración de Portugal en la previa del partido contra Dinamarca de la Liga de Naciones de la UEFA. Y ahora vuelve a aparecer una pregunta que lo acompaña desde hace años. ¿Por qué Cristiano tiene tantos conflictos cuando siente que pierde protagonismo? Porque esta historia no empezó con Jorge Jesús. Y este es nuestro primer tema del día. Cristiano Ronaldo y su carácter intenso le han brindado muchas alegrías a sus equipos, pero también le ha traído al atacante portugués varios problemas. El episodio con el que terminó su pasaje por la selección de Portugal ha revivido los momentos en los que el astro maderense ha tenido inconvenientes con los entrenadores con quienes le ha tocado trabajar. En su momento, Cristiano tuvo salidas polémicas de algunos de sus equipos. Recordemos que en noviembre del año 2022, poco antes de la disputa de la Copa del Mundo de la FIFA en Qatar, Cristiano tuvo un impasse con el que hasta aquel momento era el técnico del Manchester United, Erik ten Hag, que terminó con su segunda pasantía por los Red Devils. Poco después discutió con el técnico de Portugal, Fernando Santos, y salió de la cancha haciéndole gestos airados, tras haber sido reemplazado en el partido de cuartos de final del Mundial en el que la selección portuguesa perdió contra Marruecos. Recordemos que Cristiano, quien ha mostrado un carácter poco dócil, también salió del Real Madrid luego de discutir con el presidente del club, Florentino Pérez, en medio de la celebración del equipo tras ganar la Champions League ante el Liverpool en 2018. Repasemos cuáles han sido algunas de las polémicas de Cristiano Ronaldo con sus equipos a lo largo de su carrera. En diciembre de 2008, Cristiano forzó su sustitución con el Manchester United. El delantero abandonó el terreno de juego en medio del partido, lo que llevó al cuerpo técnico de Sir Alex Ferguson a realizar la variante del portugués de forma improvisada. Otra vez con el United, pero en noviembre de 2022, Cristiano se negó a ingresar al cambio para los Red Devils en un encuentro ante el Tottenham. CR7 incluso abandonó el terreno de juego antes del final del partido ante los Spurs. Este episodio marcó el final de la segunda etapa de Cristiano en el club inglés. Estas son dos de las polémicas, o de algunas de las polémicas, que el portugués ha tenido a lo largo de su carrera. Y es que con todo lo que ha sucedido a su alrededor, el astro portugués puede terminar recibiendo una dura sanción que puede dejarlo fuera de la selección de su país hasta por 6 meses. El artículo 160 del reglamento de la Federación Portuguesa de Fútbol considera que la conducta del jugador al abandonar de forma unilateral la concentración de la selección acarrea una sanción preventiva que luego debe ser ratificada por el Comité Disciplinario del Ente Federativo. Esa sanción puede conllevar a la suspensión de Cristiano de jugar con la selección de 1 a 6 meses y una sanción económica aún no determinada. Esto puede conducir al final casi definitivo de la carrera de CR7 en el fútbol de selecciones nacionales, justo en el mismo año en el que Ronaldo aseguró que se retirará del fútbol al finalizar la temporada. Y para analizar el tema Cristiano Ronaldo, le doy la bienvenida a nuestro colega y amigo que se encuentra en Madrid, Enrique Márquez. Enrique, un gusto tenerte en CNN Deportes. Y bueno, esta salida abrupta de Cristiano, ¿cómo la interpretas tú? ¿Como una salida definitiva o todavía no podemos hablar de despedida?
1: ¿Qué tal? Muy buenas, Eli. Pues en España se interpreta como una salida definitiva, Incluso ya se habla de una sanción histórica que le podría caer a Cristiano Ronaldo si la Federación Portuguesa, cosa que supongo que al final no pasará, cumple los estatutos y los reglamentos que tiene. Pero lo cierto es que ha hecho casi más ruido en España que en Portugal, porque bueno, pues Cristiano se considera o se le considera prácticamente uno más, un español más, diríase. Y este final no era precisamente el esperado, y mucho menos en este choque de egos que ha surgido entre Jorge Jesús y Cristiano, que como decimos, no solo en España y en Portugal, está conmocionando a toda la Europa futbolística.
0: Obviamente uno ve la publicación de Cristiano Ronaldo, uno ve todo el desarrollo de estos hechos y uno puede hacer una interpretación, pero tú que lo has seguido por tantos años desde Europa, ¿qué crees pasó realmente entre Cristiano y Jorge Jesús? ¿Tú crees que fue una decisión deportiva o más bien un choque personal?
1: No, claramente un choque personal. La palabra que está flotando en el ambiente, Eli, es traición, que es lo que Cristiano Ronaldo desliza por lo que supuestamente habría sido un acuerdo entre partes. La prensa portuguesa, la prensa especializada portuguesa, también está dando en este caso la razón a Cristiano Ronaldo, que supuestamente habría pactado con Jorge Jesús jugar los partidos de casa, es decir, el primero y el cuarto de esta serie de cuatro partidos de los parones de selecciones. Bueno, no se sabe todavía muy, muy bien por qué. Jorge Jesús ha dicho que lo dirá al terminar los cuatro partidos que todavía tienen que disputarse, los dos que todavía quedan por disputarse, pero lo cierto es que en el partido ante Noruega, jugado fuera de Portugal, el técnico le habría supuestamente prometido 30 minutos a Cristiano Ronaldo, al que puso a calentar y al que posteriormente ni sacó ni hizo jugar un solo minuto. Y ese fue el detonante de todo. La supuesta palabra que se habrían dado uno a otro y que, según Ronaldo y su entorno, Jorge Jesús habría traicionado. Pues tiene muy mal arreglo esto, muy mal arreglo porque también se habla, en Portugal se habla claramente de que el presidente de la Federación Portuguesa, Pedro Proença, el ex árbitro internacional, habría dicho a Cristiano y a Jorge Jesús que en rueda de prensa en el día de ayer se tenía que haber aclarado este asunto, pero no solo no se aclaró, sino que el técnico fue muy duro y contundente diciendo que aquí el que mandaba era él y no dio ninguna explicación más. Ronaldo que se marchó, Ronaldo que fue perseguido, la historia que ya sabéis, un poco de película, como todo lo que rodea a Ronaldo. Y ahora mismo, pues no parece muy fácil arreglar todo esto, Eli.
0: ¿Hasta qué punto tú crees, Enrique, que el técnico se equivocó en las formas con Cristiano? Porque Cristiano no es cualquier jugador, Cristiano es una leyenda para Portugal.
1: Pues ahora mismo, a esperas de conocer más datos, pero según se van conociendo ya muchos, y sobre todo por parte de la Federación Portuguesa, que sería un poco quien está en medio. Claramente se ha equivocado Jorge Jesús, no ha calibrado bien, es un hombre que tiene 72 años, Eli, es una leyenda del fútbol portugués, es un hombre que está de vuelta de todo, que no necesita seguramente quedar bien ya con nadie, pero no ha medido bien. Ronaldo es el deportista más seguido en el mundo. Estamos hablando de una institución. Seguramente habría que haber tenido con él alguna diferencia, alguna deferencia y algún detalle que Jorge Jesús no ha calibrado bien. Y por eso él ha actuado como ha actuado, se ha marchado, ha roto la baraja, que es como se dice aquí en España, y no ha querido saber nada más, y ha huido literalmente, y dando la sensación de que le importa muy poco todo, no solo en lo de estos cuatro partidos, sino su posible o hipotético futuro.
0: Y es que sorprende mucho porque había una relación entre ambos, teniendo en cuenta Arabia Saudita, pero ¿crees tú que Cristiano está por encima de las decisiones del seleccionador o tiene ya que aceptar de que más allá de que es la figura representativa de esta selección la que ha logrado llevarla a conseguir tres títulos, no es intocable?
1: Hay un poco de todo lo que dices, seguramente. Ya en Portugal se elevan muchas voces. Hay quien dice que dentro del vestuario portugués, que hoy, por cierto, ganó en el Parque de Dinamarca a domicilio, hay quien dice que hay jugadores que tampoco entendían muy bien que con casi 42 años estuviera todavía en primera línea con el equipazo que tiene Portugal. Pero bueno, eso es otro tipo de detalles. Sí es cierto que no hay un precedente parecido con una selección tan potente. Si fuera Portugal un equipo menor, se podría entender que Ronaldo alargara su presencia en el combinado nacional. Pero siendo un equipo que tiene jugadores en los principales equipos del mundo, Hombre, Portugal tiene ahora mismo un encaje muy difícil para Ronaldo. Muchos esperaban que después del Mundial hubiera dicho adiós, hasta aquí he llegado, me voy, como otras muchas leyendas, pero no lo hizo. Y encima, aparentemente, o eso dice Ronaldo, Jorge Jesús y el técnico y el presidente de la Federación Portuguesa le convencieron de que ese nuevo proyecto le iba a necesitar, no en la misma dosis, pero sí le iba a necesitar. Está claro que Ronaldo tiene un ego desmedido, pero también parece claro que no le han dicho toda la verdad o lo que le dijeron no se ha cumplido.
0: Esta situación de Cristiano, Enrique, contrasta mucho con la de Lionel Messi, si tenemos en cuenta que Messi se va a despedir en un partido amistoso con su gente, con un reconocimiento importante. ¿Por qué tú crees que Cristiano parece tener tantas dificultades para cerrar etapas de una manera tranquila? O sea, se fue del Real Madrid, no hubo despedida, tampoco del Manchester United, de la Juventus y ahora de la selección de Portugal. ¿Qué hace que Cristiano pareciera tener o crear berrinches cada vez que tiene un problema?
1: Bueno, su carácter. Hoy varios columnistas en Portugal apuntaban esto que estás diciendo. Es decir, se ha marchado de cuatro de los equipos más grandes del mundo y no se ha ido bien de ninguno. No es un carácter fácil el de Ronaldo y ya se podía presumir, viendo lo que pasó en Manchester, lo que pasó en Madrid, lo que pasó en Turín, que no iba a ser una salida fácil. De hecho, en Arabia ha amenazado ya dos o tres veces con marcharse a la francesa, que se suele decir, sin decir adiós. Pero es verdad que viendo lo que ha pasado con Messi, lo que pasó con Toni Kroos, sin ir más lejos, en el Real Madrid, con la selección alemana, se esperaba que él saliera con todos los honores de la selección portuguesa. Y no esto. Es que no es que se vaya bien, es que se va de la peor manera posible. Es que no hay nadie que se haya ido tan mal como se ha ido Ronaldo, que es precisamente el jugador, seguramente junto con el mítico Eusebio, más grande de la historia del fútbol portugués. Bueno, pues no tiene ya, como decimos, buen arreglo. Vamos a ver si son capaces entre todos de recomponer de alguna forma esta situación tan, tan dramática que tiene a toda Europa hablando sin parar. Pero a día de hoy lo cierto es que Ronaldo está fuera del equipo, que Jorge Jesús no ha dicho nada y ha dicho que todavía va a demorar más de una semana sus explicaciones y que esa semana va a ser caldo de cultivo para todo tipo de especulaciones.
0: Mientras la polémica estalla en Portugal tras la salida de Cristiano Ronaldo del equipo, la Liga de Naciones continúa su curso con Portugal visitando Dinamarca para enfrentarse con el conjunto danés en lo que fue la tercera jornada de la fase de grupos del torneo continental europeo. Y con Copenhagen, con la resaca de lo que ocurrió con su máxima figura a cuestas, Portugal salió de visita a Dinamarca buscando sellar su pase a la siguiente ronda de la Liga de Naciones de la UEFA. En un partido entretenido, con acciones de gol en los dos arcos, los lusitanos terminaron sacando ventaja y olvidándose de la polémica del astro maderense. Los goles de Joao Cancelo, Gonzalo Ramos, Vitinha y Joao Félix fueron el bálsamo perfecto para ayudar a sanar la herida de la salida de CR7. Y pese a que la defensa portuguesa recibió los tantos de Mikkel Damsgaard y Rasmus Højlund, pudieron sacar ventaja suficiente para salir airosos del partido. Portugal se olvida de la polémica momentáneamente, luego de golear a Dinamarca por 4-2.
2: Bom, uma vitória com muita qualidade que a equipa portuguesa esteve aqui, né? No 4 golos, com uma exibição, na minha opinião, a um nível alto. E não pode passar, e claro, isto é mais importante que tudo o resto que aconteceu. E portanto é nisso que eu quero me focar, é no jogo, no próximo jogo no Dragão, regressando a Portugal, que o nosso povo de certeza que vai lutar o Dragão. Isso é o mais importante neste momento para mim.
3: RTP, desculpa, não há diálogo. RTP, Gonçalo.
4: Jesus, o senhor acaba de dizer que o mais importante está feito, que é vencer. Arrepende-se de ter dito que havia jogadores com estatuto mais importante que os outros todos, depois de ter aqui uma equipa unida a ganhar?
2: Não.
4: E a jogar? Arrepende-se de algum desses momentos?
2: Não, zero. E continuo a pensar da mesma maneira. Há jogadores com estatuto. Isso não, para mim é claro como a água, mas isso volto a dizer... depois as regras é iguais para todos E, portanto, esse é um processo, ao longo da minha carreira de treinador, sempre pensei e vou continuar a pensar.
0: Y de Dinamarca nos vamos a Cardiff porque Gales recibió la visita de Noruega en más acción de la Liga de Naciones de la UEFA. Al minuto 11 el conjunto vikingo se puso en ventaja 1-0 con un gol de Oscar Bob. Pero entonces Gales iba a venir de atrás primero para igualar las acciones 1-1 con un tanto de Daniel James al minuto 38. Luego al 48 del segundo tiempo Gales completó la voltereta 2-1 con una anotación de Nico Williams. Entonces Gales se lleva la victoria 2-1. Portugal comanda el grupo A4 de esta Liga de Naciones al contar con todos sus partidos por victorias. Por detrás del equipo luso están las selecciones de Dinamarca, Noruega y Gales, todas con 3 puntos, cada una después de 3 partidos disputados. En la próxima fecha del grupo, a disputarse este lunes, jugarán Noruega contra Portugal en Porto y Gales frente a Dinamarca en Cardiff. La selección de Alemania, por su parte, sumó su primer triunfo bajo la dirección técnica de Jürgen Klopp. El equipo teutón se hizo fuerte de local y derrotó por 2-0 a Serbia por el grupo A2 del torneo. Tom Bischoff marcó el primero del encuentro tras aprovechar un remate dentro del área. El volante controló el balón y remató fuerte para dejar sin opciones al portero serbio. Ya en la segunda parte, la figura del encuentro, el delantero Florian Wirtz, liquidó el partido con una gran definición de pierna derecha. Celebra Alemania, que sumó su primer triunfo en la competencia de selecciones europeas. Y ahora viajamos a Grecia porque la selección helena recibió la visita de los Países Bajos, siempre por la Liga de Naciones de la UEFA. Al minuto 23, Grecia se puso en ventaja en el marcador 1-0 con un gol de Fotis Ioannidis. Al 47, todavía del primer tiempo, el cuadro heleno amplió su ventaja 2-0 con un tanto de Georgios Masuras. Pero entonces Países Bajos iba a venir de atrás, primero para cortar distancias, con una anotación de Virgil van Dijk. Luego al 89, la naranja mecánica emparejó la pizarra con un gol de Tijani Reinders. Y los helenos y neerlandeses se llevaron un empate 2-2 al final. Repasemos ahora cómo quedó el grupo A2 del torneo. Grecia, que comienza a perfilarse como la sorpresa, lidera con su grupo con 7 puntos tras 2 victorias y un empate. Le sigue Países Bajos con un triunfo y 2 empates, 6 puntos para la naranja mecánica. Alemania está en el tercer puesto con 4 puntos y la selección de Serbia está en el último lugar con 0 unidades luego de perder sus 3 primeros encuentros en la Liga de Naciones. Este viernes el Stade de France recibe un clásico europeo con el partido entre Francia e Italia por la fecha 3 del grupo A1. Los Blues buscan ampliar su ventaja en el torneo, mientras que la Azzurra busca dar nuevamente un golpe tras su última presentación. Y es que recordemos que Francia llega con puntaje perfecto tras vencer por la mínima a Turquía en el debut y por idéntico resultado a Bélgica. Con estos 2 triunfos, el ciclo de Zinedine Zidane no podría haber comenzado de la mejor manera. Por su parte, Italia arrancó con una derrota por 2-0 ante Bélgica, pero luego reaccionó con una contundente goleada 4-1 en su visita a Turquía. Ante la inminente despedida de Lionel Messi de la selección argentina, se abre el compás de las comparaciones con otros grandes campeones del mundo albicelestes. Y si bien cada uno tiene un lugar especial en el corazón de los hinchas argentinos, desde la pura estadística, Rosarino puede decir que se convirtió en el jugador de ese país más influyente en la historia de las Copas del Mundo. Los números lo respaldan. Empecemos por uno muy sencillo. Lionel Messi es el jugador que más Copas del Mundo ha disputado con 6. Luego es el futbolista que hasta ahora ha jugado más partidos en este tipo de torneos con 34. Es además el máximo artillero histórico de su país en mundiales, con 21, superando a Diego Armando Maradona y a Mario Alberto Kempes. Pero además, es el segundo mejor goleador en la historia de los mundiales. Rosarino disputó 3 finales del mundo en 2014, 2022 y 2026 y fue el primer argentino que marca gol en 4 Copas del Mundo, llevando este último registro hasta 6 torneos. Es el jugador con más premios al Balón de Oro del Mundial, que premia al mejor futbolista del torneo con 2, ganando uno en 2014 y el otro en 2022. Y tiene además el récord de partidos consecutivos, marcando en mundiales con 9 juegos seguidos. ¿Y sabías que Messi va a recibir un nuevo reconocimiento, pero esta vez académico? Sí, el astro argentino fue distinguido con el máximo honor de la Universidad de Buenos Aires, que es el título de doctor honoris causa. El capitán de la selección argentina recibió el reconocimiento aprobado de manera unánime por su trayectoria profesional, su representación de Argentina y los valores que, según la universidad, ha demostrado a lo largo de su carrera. La distinción se entregará, sin embargo, en el Estadio Monumental el próximo martes, antes del último partido amistoso de Argentina de esta fecha FIFA, que va a ser jugado ante la selección africana de Benín. La ceremonia tendrá lugar previo al último encuentro de Messi con la selección nacional. Y hacemos una primera pausa en CNN Deportes, pero al regresar repasamos la situación del Manchester City y si existe la posibilidad de una sanción mayor sobre el club por incumplir con las reglas financieras. Ya volvemos.

0: Un recorrido por Europa. Allí el Manchester City, uno de los equipos más exitosos del mundo en los últimos años, fue declarado culpable de hacer trampa de manera sistemática, toparse financieramente para dominar durante casi una década. Este martes, la Liga Premier rompió su silencio con un comunicado contundente donde reveló el resultado de una comisión independiente. Hay que señalar que un caso de este tamaño no tiene precedentes en el fútbol inglés. Según el manual oficial de la liga, los posibles castigos podrían incluir una fuerte deducción de puntos, una multa ilimitada o incluso la expulsión total de la Premier. También se ha hablado de que el club se le deberían quitar todos los títulos y los trofeos que ganó durante el periodo en cuestión. Ya a pesar de la negación del club y de la apelación que se avecina, ese periodo de 9 años de la liga ahora viene con un asterisco. Todos esos títulos ganados, goles anotados y recuerdos vividos han quedado ensombrecidos para los jugadores y los aficionados que los vivieron. Para analizar en profundidad este tema, concretamente cómo funciona el proceso de sanciones del Manchester City y las repercusiones para el Club Citizen, tuve la oportunidad de conversar esta semana con el analista deportivo Eduardo Vizcayarte.
1: Va, Elizabeth. Bueno, básicamente es que ahora oficialmente el Manchester City es culpable de infringir más de 100 normas de fair play financiero. Esto es inflando patrocinios que declaraba de otra manera, de propias sociedades y ramas de lo que es el consorcio de Abu Dhabi, que es dueño del Manchester City Football Club, y que a partir de eso, incluso declarando cifras menores por el salario, por ejemplo, de Roberto Mancini, entrenador durante el primer título de liga que ganó bajo el consorcio de Abu Dhabi, el Manchester City. Es allí donde, bueno, los rivales y la Premier han investigado que no jugaba con cartas limpias el conjunto del City, y que de esa manera acortó camino para de esa forma estar más cerca de la élite del fútbol inglés, cosa que ha conseguido al punto de constituirse más tarde, ya cuando las cuentas ya estaban funcionando bien, en un equipo récord, capaz de ganar 4 ligas de manera consecutiva en la era de Pep Guardiola.
0: Durante mucho tiempo, Eduardo, estuvimos escuchando eso de los famosos 115 cargos. Se le han comprobado, según esta comisión independiente, 114, pero ¿qué significan realmente esas acusaciones y qué considera esa comisión más allá de lo que tú mencionas que el City hizo mal? O sea, ¿estamos hablando de un engaño grande?
1: Sí, estamos hablando de casi 1.000 millones de euros a lo que sería la moneda de hoy en cuanto a patrocinios, a ingresos o compensaciones que se dieron, obviamente a propia gente del City. No estamos hablando de nada extraño, no es que compraron árbitros, partidos, ni generaron victorias a partir de maniobras ilícitas desde lo económico, que es por donde la investigación pasa. Incluso también la propia Premier indica que en muchos de esos cargos que se le hacían inicialmente al City, muchos se dieron por culpabilizado el Manchester City por no colaborar con la investigación. Entonces es como que también me parece que la Liga, en este sentido, se ha encontrado con un club, con un ente que no quería colaborar y que, por lo tanto, para aclarar ciertos temas, y por lo tanto lo declaró culpable. Y al declararlo culpable, tiene hasta el próximo viernes el Manchester City para hacer su descargo, que ya evidentemente los abogados han trabajado y mucho, porque esto estamos hablando de que básicamente se ha investigado desde 2023, o sea, más de 3 años de investigación y de proceso judicial para poder llegar a este veredicto de culpabilidad que ya en el fin de la semana pasada estaba adelantando el medio The Athletic.
0: Y en términos deportivos, ¿estas infracciones qué significan?
1: Se va a buscar por parte de los clubes antagónicos que el City sea, al declararse culpable y sea una ya condena firme, que haya una sanción en lo deportivo, o sea, que muchos de los títulos que ha ganado en ese periodo tenga que devolverlos, o se declaren vacantes o no sean del City por entenderse que infringió

0: una cantidad de reglas importante. Esa sería una de las consecuencias. La otra sería una deducción de puntos en este presente torneo, inhabilitación de en maniobras económicas para fichar jugadores por una determinada cantidad de ventanas, multas económicas. Y la otra sería que el City podría, en el peor de los casos, verse desafiliado de la Premier y tener que empezar de vuelta. O que tuviera que bajar de categoría porque sufriese una quita de puntos tan significativa que directamente el veredicto fuese que el club podría ahora verse en la situación de que lo descalifiquen de esta competencia, no juegue la segunda división en la próxima, o que al cabo de esta temporada termine jugando inexorablemente en la segunda división, en el Championship inglés.
1: Hablamos ahora de fútbol femenino, ya que continúa la acción de la Champions League con el segundo partido de la fase de liga. Este jueves el Real Madrid visitó al Manchester City y aunque no pudo conseguir la victoria, regresó con un punto a domicilio. Manchester, en una semana en la que el ruido, como veíamos, en torno al equipo masculino ha sido ensordecedor, el conjunto local femenino recibió al Madrid, que abrió el marcador al minuto 29. La colombiana Linda Caicedo adelantó al conjunto merengue con una definición ingeniosa. El City reaccionó al comienzo de la segunda mitad. Khadija Shaw giró sobre sí misma dentro del área y remató con potencia al palo largo para igualar el marcador. Ambos equipos siguieron atacando con libertad y varias jugadoras del City tuvieron oportunidades que no lograron concretar. 1-1 terminó el partido. En acción de amistosos internacionales, la selección de Ecuador cayó en penales ante su similar de Japón en las semifinales de la Copa Kirin, torneo amistoso organizado por el equipo nacional del país del sol naciente. Los samuráis azules tuvieron la mayoría de acciones de peligro ante su público en lo que fue un encuentro que se disputó en el Estadio Nissan, escenario mundialista anteriormente conocido como el Estadio Internacional de Yokohama. El volante central Takefusa Kubo controló el ritmo de la selección japonesa, que intentó superar en los 90 minutos a Ecuador con su organización táctica. Sin embargo, la velocidad de los ecuatorianos en los contragolpes obligó al conjunto local a replegarse. Esto con el objetivo de quitarle espacios a la ofensiva del equipo de Gallardo. El técnico argentino probó a varios delanteros, pero solo Nilson Angulo logró generar peligro en la mitad de la cancha del equipo local. En su debut, Gallardo cayó por 3-0 ante Corea del Sur. Y en la próxima fecha buscará su primer triunfo cuando se enfrente a la selección de Panamá en el partido por el tercer puesto del torneo. Japón, por su parte, disputará el partido por el título ante Nueva Zelanda, que venció al conjunto canalero también por la vía de los penales. Pausa y al volver repasamos el panorama de la postemporada de las grandes ligas. Ya tenemos duelos confirmados para las series divisionales de la MLB.

Las grandes ligas del béisbol dejaron este miércoles tres de los cuatro emparejamientos para las series divisionales completamente definidos. De hecho, ya la Liga Americana, el trayecto que marca el camino hacia la Serie Mundial, lo tiene trazado y los caminos ponen a dos rivales divisionales frente a frente para buscar los dos finalistas que batallarán en el camino a la Serie Mundial. Las divisionales en la Liga Americana serán efectivamente entre rivales de la propia división. Los Rays de Tampa Bay le ganaron en la temporada regular el pulso a los Yankees de Nueva York, arrebatándoles la corona de la división del Este, y los Mulos del Bronx, después de barrer en dos juegos a su eterno rival, a los Red Sox de Boston, jugarán contra los Rays buscando el desquite. En el otro duelo de las series de división en el joven circuito, los Guardians de Cleveland se medirán contra unos White Sox de Chicago que les tuvieron la medida tomada en buena parte de la campaña, ya que solo los pudieron superar en la última semana de acción de la temporada regular para ganarles la división central. Así las cosas, los Rays de Tampa Bay recibirán este sábado a los Yankees de Nueva York en un duelo cerrado entre los dos equipos que pelearon por la corona de la División del Este que se terminó llevando el conjunto de la Florida. Entre tanto, en la otra llave del joven circuito, White Sox de Chicago abrirán visitando a los Guardians de Cleveland, con los que definieron literalmente hasta el último fin de semana la temporada, tanto el centro de la División Central como el boleto por la vía del comodín. Ambas series comienzan este sábado en Tampa y Cleveland. Los Padres de San Diego despertaron la ofensiva en la ronda de comodines y dejaron en el camino a los Cubs de Chicago. El aporte ofensivo de Fernando Tatis Jr. y de Manny Machado fue fundamental en la serie, donde además el apoyo de la afición en Petco Park jugó un factor preponderante en la clasificación de los religiosos a las series divisionales. El rival de los Padres será el equipo que consiguió el mejor récord de las mayores en este 2026, los Brewers de Milwaukee, que abrirán además la serie en Wisconsin este sábado. Carlos Beltrán y Francisco Lindor son dos representantes latinos que han dejado sus raíces en alto en el mejor béisbol del mundo. Beltrán, recientemente exaltado al Salón de la Fama de las Mayores, es un ejemplo de consistencia y de trabajo duro, al tiempo que Lindor le sigue los pasos y es una de las grandes figuras boricuas de la pelota en la actualidad. Ambos nos hablan del orgullo de venir de la Isla del Encanto y de representar a su país en Estados Unidos.

0: lo que Puerto Rico ha hecho a través de la carrera. Como pelotero entiendo que aquí se ha creado una cultura bien positiva en la isla. Aquí se respira béisbol todos los días. Es algo que es una cultura bien bonita y nos sentimos contentos que a través de la oportunidad que Dios nos dio como atleta, pues se nos dio el poder representar a Puerto Rico en las grandes ligas como pelotero.
1: Para mí es un honor, la verdad que sí, para mí es un honor poder decir que vengo de esa pequeña isla que ha dado muchas estrellas en el juego del béisbol. Que prácticamente ellos fueron los que se dieron el camino para personas como yo. Los Carlos Beltrán, los Roberto Alomar, los Roberto Clemente, los Carlos Delgado, son personas que pues, yo crecí tratando de ser como ellos, tratando de imitarlo. Ellos lo han hecho para mí fácil porque ya el camino ya estaba. So, para mí me llena de mucho orgullo decir que soy boricua, que soy parte de esa cepa de peloteros boricua que han llegado en la liga y que siguen inspirando a los demás.
0: En el clásico de béisbol fue una experiencia bien bonita. Poder ver a los muchachos prepararse, saber que ellos tenían una encomienda bien bonita que era de salir todos los días al terreno de juego y tratar de hacerlo bien por Puerto Rico, por nuestra gente, por nuestra cultura. Gracias a Dios, en los 4 años que jugué en clásico, tuve la oportunidad de ir a 2 finales y honestamente pues fue una experiencia extraordinaria.
1: El clásico para nosotros en Boricua es un momento más para poder unir a los puertorriqueños, para poder celebrar y tener un pequeño tiempito de alegría y de paz. Aunque el clásico es una bulla increíble, es un poquito de paz para todos los hogares en Puerto Rico. Y los muchachos lograron eso, de verdad que sí, lo lograron en muchas casas en Puerto Rico y muchas casas en Estados Unidos. Contento de cómo lucieron, el trabajo que hicieron y orgulloso del conjunto.
0: Yo diría, ¿verdad?, un mensaje para los puertorriqueños es que, por lo menos de mi parte, me siento orgulloso de haber podido representarlos, ¿verdad?, a través de los años que lo pude hacer. Me siento feliz de la cultura, de lo que representamos, de los valores que nosotros adquirimos aquí en la isla. Pienso que de alguna manera u otra, con la isla pequeña que tenemos, hemos hecho cosas grandes en el mundo.
1: De verdad que yo sigo siendo, me siento sumamente orgulloso de ser boricua, donde quiera que me barrio, digo que soy boricua, representando a nuestra pequeña isla que en realidad es grande, porque donde quiera que vamos nos escuchamos. Y gracias por el apoyo y a todos esos latinos que sigan apoyando, que representen a su cultura, que no tengan miedo a salir y decir de dónde son, porque al final del día es un mundo que es un melting pot y estamos todos juntos y debemos de ser orgullosos de dónde somos.
2: Pausa y al volver, el tenista japonés Kei Nishikori se despidió del circuito profesional. Les tenemos todos los detalles al volver.

0: Abrimos este bloque hablando de tenis en el continente asiático, donde se juegan actualmente tanto el abierto de Japón como el abierto de China. Sin embargo, en el de Japón, una leyenda masculina de este deporte colgó la raqueta. Se trata del japonés Kei Nishikori, quien disputó su último partido como profesional ante su gente en Tokio. Un emocionante intercambio de 23 golpes puso el broche final a la carrera del tenista de 36 años, tras 2 décadas de trayectoria. La estrella japonesa, que había anunciado a principios de año su retirada al concluir la temporada del tenis de 2026, se despidió definitivamente en este torneo en casa, en el Abierto de Japón. Nishikori, que participaba gracias a una invitación, cayó en sets corridos ante el máximo favorito del torneo ATP 500, Francis Tiafoe, por 6-4 y 6-4. Medallista de bronce en Río de Janeiro en el año 2016, tiene 12 títulos individuales en el circuito profesional. Mike Tomlin, el ex entrenador de los Steelers de Pittsburgh y ganador de un título de Super Bowl, presentó este miércoles una ciudad dentro del videojuego Minecraft, la cual le tomó, según él, 10 años en construir. Presentó su creación a través de su cuenta de YouTube en un video que llevó de título Episodio 1: Azoteas, Áticos y Vida Urbana. Tomlin indicó que desarrolló su pasión por Minecraft después de ver a sus propios hijos disfrutar de este videojuego. Además, agregó que comenzó a pasar más horas frente a la pantalla una vez que sus descendientes ingresaron a la escuela secundaria. En el video se puede ver varios de los jardines, de los edificios y de las instalaciones deportivas que el ex entrenador creó dentro de su mundo digital. Tomlin describió esta experiencia como entretenida y terapéutica, ya que su hobby lo ayudó a desconectarse de las realidades y las presiones de la vida. Esas fueron las palabras textuales del ex director técnico de los Steelers, quien además reveló que puso mucha atención a los detalles de su ciudad virtual, ya que incluyó un buen número de baños, según él, públicos e incluso una torre Trump, aunque aclaró que esta no fue creada en apoyo al presidente Donald Trump. Recordemos que Tomlin dejó el puesto de entrenador en jefe de los Steelers a inicios de este año como el segundo entrenador con el mayor número de triunfos en la historia de la franquicia. La nueva faceta de Tomlin como arquitecto virtual. Hacemos una pausa, pero ya regresamos con más.
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0: estas personas a trabajar por el Perú.
1: Y antes de despedirnos, hablamos de automovilismo y de Ford Racing, que regresará al Campeonato Mundial de Rally de la FIA como equipo oficial a partir del 2028. El anuncio fue hecho por el fabricante estadounidense este jueves durante el Rally de Italia, Cerdeña. Cabe destacar que Ford, en colaboración con su socio de larga trayectoria, M Sport, lanzará un vehículo World Rally Car totalmente nuevo para la temporada 2029, basado en uno de sus futuros modelos de turismo para el mercado europeo. Esta decisión se produce en un momento en el que el campeonato se adentra en una nueva era técnica con la entrada en vigor de un nuevo reglamento en 2027. Además, Ford planea aprovechar la experiencia adquirida en los rallies para desarrollar sus próximos vehículos de carretera eléctricos e híbridos. Con esto llegamos al final de esta edición de CNN Deportes. Como siempre, muchísimas gracias por la sintonía. Les recuerdo que nos pueden dejar sus mensajes y sus comentarios en las redes sociales @deportesCNN y mi cuenta personal @ElyPérezCNN. Hasta la próxima.

0: aire, por favor, vamos.
1: Comienzo con estas imágenes de los alrededores del Supremo Tribunal Federal de Brasil, en la capital Brasilia, donde las autoridades debieron el jueves activar un protocolo de seguridad. Ahí informó la policía militar, un hombre fue detenido después de intentar irrumpir en las instalaciones. Se reportó que en forma previa el sospechoso arrojó una mochila cerca de una parada de autobús cercana al edificio. Ante la sospecha de la presencia de artefactos explosivos, se desplegó un escuadrón antibombas para evaluar el contenido de la mochila. Aún no se ha revelado la identidad ni el motivo del sospechoso. ¿Qué tal? ¿Cómo están? Muy buenos días. Soy Rafael Romo en Atlanta en ausencia de Rebeca Kelly y esto es CNN América. Comenzamos. El heroico piloto de Fly Dubai que repelió un ataque de su copiloto dijo que siguió luchando porque no podía dejar que todos murieran. Las primeras declaraciones públicas de Smik Machar fueron en videollamada con el primer ministro de la India. CNN obtiene imágenes desclasificadas del momento en que arrestan a Luigi Mangione en un local de comidas rápidas de Pensilvania días después del asesinato del CEO de United Healthcare. La Suprema Corte de Justicia de Estados Unidos accedió a revisar si Trump puede mantener a migrantes bajo detención obligatoria sin derecho a fianza, una de las políticas más agresivas de su gestión.

0: Comienzo con las repercusiones del violento incidente en el avión de Fly Dubai. Por primera vez desde el brutal ataque, Smit Machar, el heroico piloto del avión, dio sus primeras declaraciones públicas. Smit Machar, el heroico capitán de Fly Dubai, le dijo al primer ministro de la India, Narendra Modi, en una videollamada el viernes que no podía, y cito textual, dejar que todos los demás murieran. El piloto resultó gravemente herido al intentar repeler al atacante. Las imágenes mostraron una escena espantosa a bordo, con sangre salpicada en la cabina y el piloto gravemente herido, tendido en el suelo, con el rostro dolorido, parcialmente cubierto por una máscara. Y se van conociendo testimonios de los pasajeros del avión de Fly Dubai. Van dando luz a la dramática situación que vivieron. Conectamos a esta hora con Sal Emergi desde Jerusalén. Sal, muy buenas tardes para ti. Cuéntanos, ¿qué se sabe ahora de lo que pasó dentro del vuelo? Adelante.
1: Hola, Rafael. Pues ahora mismo hay una investigación abierta por parte de Emiratos Árabes Unidos después de que el copiloto Omani atacara al capitán del vuelo, al piloto indio que ya te referías a él, Smit Machar. La investigación, el interrogatorio fue en Arabia Saudita y después fue trasladado tanto el sospechoso del ataque como, por supuesto, la víctima, el piloto indio. En ese momento se encuentra en un hospital en Abu Dhabi. Como tú decías, las primeras palabras de este piloto de 32 años que confirman el testimonio de varios pasajeros israelíes, según los cuales el piloto, cuando estaba siendo atacado por su compañero en la cabina, logró abrir la puerta, desbloquear la cabina, y como sabes, es una fortaleza en cada avión después del 11S, y eso permitió a los pasajeros israelíes entrar y neutralizar al atacante para luego estabilizar el avión, ya sea por un israelí y luego ya un piloto que estaba en el vuelo. Si te parece, escuchemos esta conversación, la primera palabras del piloto indio en conversación, en videollamada con el primer ministro de la India, Narendra Modi.
2: You are the hero pilot. And sir, I've been flying planes for the last 17 years, and I've been a captain for the last 11 years. And even if I shut my eyes, I know what is happening in the plane. And when I was on the ground, I realized that the aircraft was falling down. And I knew in that moment, one last push, Smit, just do it. The door is right there. And even at that time, he was beating me up. And then I just opened it, sir, and then everybody came. And everybody else also played an equal role in this. I was telling, sir, that I was doing this for my life. But at the same time, I knew that I cannot let everybody else die.
1: Recordemos, Rafael, que ayer el primer ministro israelí Benjamin Netanyahu afirmaba que, según las informaciones que tienen, el copiloto Omani habría pasado un proceso de entrenamiento islamista radical. Pues bien, en las últimas horas, una declaración, la primera, de un asesor, la asesor importante del presidente de los Emiratos Árabes Unidos, Mohammed bin Zayed. Pues bien, Anwar Gargash por primera vez se refiere a lo sucedido, al incidente sucedido en el avión, como un acto terrorista, más allá, por supuesto, de elogiar la actitud y la reacción del piloto. Rafael.
0: Sal, los testimonios siguen llegando y entiendo que tú has podido hablar con uno de los pasajeros en el avión. ¿Qué fue lo que te contó?
1: Así es, se trata de Almog Itali, un israelí de 52 años que volvía a Tel Aviv de unas vacaciones con su familia en Japón, hacía escala, por supuesto, en Dubái, Dubái a Tel Aviv, iba con su esposa y dos hijos y de repente, decía, hubo movimientos extraños del avión y una caída, dice, como de las películas, incluso usa la palabra aterrador, en el sentido de que el avión empezó a bajar de forma descontrolada, caída en picado. Él dijo que, excepto algunos gritos de pánico, la gente intentó mantenerse sangre fría y él sí que vio cómo había mucho jaleo, mucho ruido, mucho alboroto en la entrada, en la cabina. Y ahí fue cuando después se enteraron de que el copiloto había atacado al piloto. En ese momento no sabían cuál era la motivación, pero sí que pasaron momentos, dice que aterradores. También destacaba el buen recibimiento que tuvieron ya en el aeropuerto saudita cuando fue el avión desviado y realmente explica, por ejemplo, que en el momento de la caída estaban diciendo prácticamente, habían escuchado rezos, peticiones, todo tipo incluso de despedidas, porque muchos de los pasajeros, de los 164 pasajeros, la mayoría israelíes, veían esos segundos de caída libre, veían que el avión no estaba bajo control y veían prácticamente el fin de sus días. Rafael.
0: Sí, no, sin duda alguna, dramáticos momentos y dramáticas escenas las que vimos ahí. Sal Emergi reportando en vivo desde Jerusalén. Muchísimas gracias, Sal. Buenas tardes para ti. Paso ahora con temas de inmigración. Es que la Suprema Corte de Justicia de Estados Unidos acordó este jueves revisar la política del presidente Donald Trump que permite mantener detenidos sin audiencia para fijar fianza a migrantes que ingresaron ilegalmente al país. La medida ha contribuido a elevar a más de, escúchelo usted, 65,000 el número de personas bajo custodia migratoria. De esta manera, el máximo tribunal convierte nuevamente a la inmigración en un tema central de su nuevo periodo de sesiones que comienza la próxima semana. La familia de Renee Good, la mujer que murió en enero de este año tras recibir un disparo de un agente de ICE en Minneapolis, presentó dos demandas civiles contra el gobierno de Estados Unidos, funcionarios de la administración Trump y agentes federales. Según los documentos judiciales, reclama una compensación y exige responsabilidades por su muerte. La Casa Blanca ha dicho que la administración Trump tiene la intención de defenderse enérgicamente de estas demandas que considera infundadas, como nos informa a continuación María Santana desde Nueva York.
3: La familia de Renee Good, la madre de Minneapolis que murió tras recibir disparos de un agente de ICE en enero, llevó hoy su lucha por justicia a los tribunales federales. Su pareja, Becca Good, y su hermano, Brent Ganger, presentaron dos demandas civiles. Una es contra el gobierno federal y alega muerte injusta y negligencia por el tiroteo del 7 de enero. La segunda acusa a funcionarios federales y agentes de inmigración de violar los derechos civiles de Good en el marco de la operación Metro Search lanzada en Minneapolis por el gobierno federal a principios de este año. Uno de los abogados de la familia dijo que aun cuando se trata de agentes federales, hay límites que no pueden cruzar. Además, la demanda nombra, entre otros, al agente de ICE Jonathan Ross, quien disparó contra Good y sostiene que su muerte no puede verse como un hecho aislado, sino como parte de la manera en que se estaba llevando a cabo ese operativo migratorio. Esto fue lo que dijeron su pareja y su hermano durante esta conferencia de prensa. Escuchemos.
4: I'm Renee Good's partner.
5: Soy la pareja de Renee Good. Ella fue el amor de mi vida. Estoy aquí hoy porque el pasado mes de enero el mundo entero tuvo que presenciar cómo se destruía nuestro universo. Cuando nos arrebataron la luz del sol que era mi maravillosa Renee, a nosotros, a sus hijos y a la comunidad que la amaba. En realidad solo quiero hablarles de Renee. Ella era puro amor. Era divertida, inteligente y hermosa. Nunca dejaba a nadie sin hacerle sentir visto y querido, ni sin sacarle una sonrisa. Leía todo el tiempo y encontraba belleza en cada instante. Ella era el centro de mi universo y vivir sin ella es como intentar vivir sin el sol.
6: We will not go away.
7: No nos iremos. Hoy hemos presentado estas dos demandas para advertir a las autoridades de que no nos hemos olvidado. Queremos honrar su vida construyendo una Estados Unidos más amable y cívica, pero antes tenemos una ardua labor por delante. No queremos que se le utilice como pieza de un juego político.
3: Good tenía 37 años y era madre de tres hijos. Videos revisados por CNN muestran al agente Ross disparando tres veces mientras el vehículo de Good avanzaba y comenzaba a girar alejándose de él. Funcionarios federales, sin embargo, han defendido la actuación del agente, asegurando que actuó en defensa propia y que Good utilizó su vehículo como un arma. Hasta ahora no se han presentado cargos criminales por su muerte. María Santana, CNN, Nueva York.
0: Bien, gracias a María Santana. Más adelante en el programa tendremos un análisis sobre esta noticia y también la decisión de la Suprema Corte de Justicia de revisar casos de detenciones de inmigrantes indocumentados sin derecho a fianza. 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Y al volver a CNN América, una votación clave para la crisis de vivienda en España. El gobierno de Pedro Sánchez intenta salvar dos decretos que no tienen garantizados los apoyos. Los detalles más adelante con un reporte en vivo de Pau Mosquera desde Madrid.

0: CNN ha obtenido imágenes recién desclasificadas de una cámara corporal policial del arresto de Luigi Mangione en un local de comidas rápidas en Altoona, Pensilvania, días después del asesinato del director de United Healthcare, Brian Thompson. Es la primera vez que estos videos se ven fuera de la sala del tribunal. Se reprodujeron durante una audiencia en diciembre de 2025 y el juez ordenó que permanecieran en reserva. CNN solicitó al juez que levantara el sello después de que Mangione se declarara culpable de cargos federales en agosto y el juez del estado de Nueva York, Gregory Caro, autorizó su publicación. Veamos estas imágenes que contiene el siguiente informe de Kara Scannell.
1: Just give me a favor, go ahead and stand up. I want to pat you down.
2: Okay.
1: Stand up.
2: Is your peanut butter, by the way?
1: You can take that, but I'm just letting you know.
3: Yep, just put your hands on the wall. I'm going to pat you down. Make sure you're
1: sure.
3: Under.
4: Imágenes recién desclasificadas de cámaras corporales policiales vistas por primera vez en CNN muestran los momentos en que agentes de policía de Altoona, Pensilvania, esposaron a Luis Mangione y lo detuvieron, poniendo fin a una persecución de 5 días. Un juez del estado de Nueva York reveló las imágenes a petición de CNN después de que Mangione se declarara culpable de cargos federales de acoso y admitiera haber disparado al CEO de United Healthcare, Brian Thompson. Los videos se reprodujeron durante una audiencia de supresión el pasado diciembre, pero no se habían hecho públicos hasta ahora. Los agentes respondieron a una llamada del 911 el 9 de diciembre del 2024 que indicaba que el presunto tirador de CEO de Nueva York podía estar en un restaurante de McDonald's.
5: Appreciate it. Thank you. Okay.
4: The officers. Los agentes pensaron inmediatamente que era él. Los funcionarios lo confrontaron en relación a una licencia de conducir falsa que tenía el nombre de Mark Rosario.
5: I'll write it down. Give me the date of birth then too.
6: How do you spell your full name?
5: L-U-I-G-I.
6: L-U-I-G-I.
5: Mangione. M-A-N-G-I. O-N-E.
3: Why are you flying like that?
5: Clearly I shouldn't have.
7: A search reveals a gun magazine.
4: Un registro revela que hay un cargador de armas.
8: It's f***ing him, dude. It's f***ing him. 100%.
7: About 10 minutes later,
4: unos 10 minutos después, Mangione es llevado a la comisaría. Se le pide que se quite capas de ropa para poder registrarle más a fondo, mientras otro agente le baja la mochila y encuentra un arma que las autoridades luego relacionan con la escena del delito.
9: So, you want me to clear it?
5: Let's just clear it.
9: Clear it?
5: Yes.
9: There's another magazine that was hidden in this underwear. In this underwear. Silencer.
7: She also finds Mangione.
4: También encuentra las notas escritas por Mangione.
7: While a different officer,
4: mientras otro oficial va apuntando todas las pruebas, incluyendo una lista de cosas pendientes por hacer.
10: He has a checklist for today. Tomorrow he's supposed to do an intel check-in and a survival kit.
0: Bien, los abogados defensores de Mangione han pedido al juez que desestime el caso estatal por asesinato en su contra tras su declaración de culpabilidad ante un tribunal federal a finales de este verano, argumentando que si el proceso continúa, sería enjuiciado ilegalmente por los mismos hechos. El juez aún no se ha pronunciado sobre la moción y las partes deberán comparecer nuevamente ante el tribunal estatal en diciembre. Paso ahora a España, donde la presión expresada por miles en las calles de diferentes ciudades españolas a lo largo de la última semana ha llevado a que el Parlamento debata hoy dos textos con propuestas para paliar la emergencia habitacional. Sin embargo, no está claro que salgan adelante, dando paso a un escenario de gran incertidumbre. Pau Mosquera nos acompaña a esta hora desde Madrid con más detalles. Muy buenas tardes para ti, Pau, ¿cómo estás? ¿En qué punto podríamos decir que se encuentra la sesión del Parlamento? Y también te quiero preguntar, ¿qué podría ocurrir si decaen ambos textos? Adelante, Pau, te escuchamos.
2: Buenas tardes, Rafael. Pues actualmente este debate en el plenario que tiene lugar en el Congreso que queda a mis espaldas está ya muy avanzado. Los partidos políticos están terminando de fijar sus posiciones respecto a los dos reales decretos ley que están siendo debatidos y, como bien decías, presumiblemente parece que ninguno de los dos saldrá adelante porque el gobierno no habría asegurado los votos a favor suficientes para que eso ocurra, y esta situación está motivando pues la protesta de muchas personas que, si bien veían que estos dos reales decretos quizá no eran suficientes, sí que podían ser una salida al problema actual, y lo que hacen es protestar por el hecho de que no vayan a salir adelante. Fíjate, la imagen es esta a mis espaldas, decenas de manifestantes a las puertas del Congreso reclamando a los diputados que se lo piensen dos veces, que voten a favor de estos dos reales decretos ley. Y entre las personas que se encuentran en esta protesta, Rafael, se encuentra Diana. Diana, me contabas que tú, junto a tu familia, estás a 300 metros de aquí en la acampada que tiene lugar en Puerta del Sol.
6: Sí, está mi prima acampando, nos vamos turnando, a veces venimos a movilizaciones, ya como también está con la oposición, se tiene que ir, se quedan haciendo guardias, o sea, estamos muy a tope con el tema.
2: ¿Por qué te has sentido hoy interpelada, Diana, a venir a esta protesta frente al Parlamento?
6: Porque creo que esto es cosa de todos, o sea, ya no es Mari Carmen, sí que es verdad que ha sido la gota que ha colmado el vaso, pero hoy es Mari Carmen, mañana puede ser mi madre, mi hermana, mis primos, entonces tiene que parar, tenemos que poner un stop, y yo creo que esta es la única manera de hacernos oír.
2: Y sin embargo parece que los dos reales decretos de hoy no saldrían adelante, el gobierno no habría asegurado los votos necesarios para ello. ¿Cómo te deja eso?
6: Pues muy desanimada, pero bueno, creo que el único camino ahora mismo es una huelga general. Los sindicatos tienen que movilizarse. Nosotros, por supuesto, estamos a favor de ello y vamos a ir donde tengamos que ir y donde tengamos que llegar, porque esto no se va a quedar así y no vamos a parar hasta conseguir lo que estamos reivindicando, que es una vivienda digna para todos.
2: Estas protestas que suceden a pie de calle, ¿no?, que le echan el pulso al gobierno, exponen la situación de miles que pueden tener una situación de vulnerabilidad frente a la vivienda. ¿Esta crisis, esta emergencia habitacional, te afecta a ti también, Diana?
6: Sí, claro, por supuesto. O sea, yo tengo dos trabajos, me estoy sacando una carrera, sigo viviendo con mi madre en un piso de protección oficial en Carabanchel. Es imposible ahora mismo independizarse, ni siquiera de buscar un proyecto de futuro a muy largo plazo, es imposible. O sea, y mis amigos están igual, tengo amigos con carreras, con trabajos, con buenos trabajos, que siguen viviendo en estudios infrahumanos por un dineral. Esto no puede seguir así.
2: Y teniendo en cuenta que pueden no salir estos dos reales decretos ley, ¿tú cómo ves el futuro? ¿Te ves a ti misma siguiendo, manteniendo esta presión a pie de calle en la acampada?
6: Sí, por supuesto. A mí y a todos los que estamos. Y espero que cada día se sume más gente, porque, como he dicho, esto es cosa de todos y solo lo podemos conseguir nosotros luchando.
2: Muchísimas gracias, Diana, por atendernos, por responder a nuestras preguntas. Ya lo ves, Rafael, esta es la situación cuando aquí en España nos acercamos a las 3 de la tarde. Ese malestar que durante días estaba instalado en la Puerta del Sol ahora se ha trasladado ante el Parlamento para intentar exhortar a los miembros de esta Cámara a que voten a favor de los dos textos, Rafael.
0: Pau, antes de despedirte, quería preguntarte, ¿cuán representativa es la opinión de los manifestantes ahí frente al Parlamento en lo que se refiere a la población española en general, principalmente en donde se han generado estos incidentes en Madrid, la capital?
2: Yo creo que de alguna forma Rafael representa bien los diferentes estratos de la capital española, porque aquí no solo hay gente joven como Diana, sino que a lo largo de estos días hemos podido comprobar de primera mano que se acercaban hasta la Puerta del Sol gente mayor, gente joven, vamos, de todas las edades, porque lo que me dejaban claro es que la crisis de la vivienda no diferencia de mayores y de más jóvenes, sino que les afecta a todos por igual. Y de hecho destacan que ahí es justamente sitio donde reluce el caso de Mari Carmen, esta vecina de 87 años que la semana pasada fue desahuciada del hogar donde había vivido durante más de 7 décadas. Claro, los números ahí ya varían, ¿no? Si nos ponemos en la estadística de qué tan representativo es de toda la ciudad, eso ya sería más difícil, pero al menos en lo que refiere al abanico de edades, aquí hay gente de diferentes edades, Rafael.
0: Sí, bien representada la población ahí. Muchísimas gracias. Pau Mosquera, reportando a esta hora en vivo desde Madrid. Te vemos más adelante, Pau. Gracias. Una nueva pausa y al volver a CNN América, horas de las elecciones presidenciales en Brasil, cancelan el último debate de los candidatos. Al regreso les cuento qué fue lo que pasó.
11: Ya sea por

0: Video evidence that remains today, because as you know, Snapchat deletes all of the messages. So somebody would have had to do a screenshot of it or download it or save it. And that would have been helpful to know back in 2024 when this alleged incident, this alleged gang rape happened.
1: Ahora me voy a Brasil, donde el domingo se realizarán las elecciones presidenciales. Este jueves, la cadena brasileña TV Globo canceló el último debate de los candidatos antes de los comicios. De acuerdo con un comunicado citado por CNN Brasil, afiliada de CNN, la decisión se tomó tras dos decisiones judiciales de última hora que modificaron las reglas del encuentro y que, según la emisora, interfieren con las reglas previamente acordadas. La cancelación se anunció apenas una hora antes del inicio previsto del debate, al que asistirían los candidatos Augusto Cury, Romeu Zema y Ronaldo Caiado. El presidente Luis Inácio Lula da Silva y su principal rival, el senador Flavio Bolsonaro, ya habían anunciado que no participarían. La medida respondió a un recurso de la coalición del presidente que alegó una situación de desequilibrio entre los participantes. Esas son las noticias más destacadas a esta hora aquí en CNN. El heroico piloto de Fly Dubai, que repelió un brutal ataque de su copiloto, dijo que siguió luchando porque no podía dejar que todos los demás murieran. Las primeras declaraciones públicas de Smith Machar fueron en videollamada con el primer ministro de la India. Machar se mostró visiblemente emocionado al recordar la terrible experiencia mientras se recupera en un hospital de Abu Dhabi. CNN ha obtenido imágenes desclasificadas del momento en que arrestan a Luigi Mangione en un local de comidas rápidas de Pensilvania días después del asesinato del CEO de United Healthcare. En los videos se observan los procedimientos posteriores de obtención de evidencia dentro de su mochila. Es la primera vez que estas imágenes se ven fuera de los tribunales tras su declaración de culpabilidad en agosto. La Suprema Corte de Justicia de Estados Unidos accedió a revisar la política de la administración Trump de detener sin fianza a inmigrantes que ingresaron al país de manera ilegal, una de las medidas más agresivas y polémicas de este mandato presidencial. El alto tribunal convierte nuevamente la inmigración en un tema central de su nuevo periodo de sesiones que comienza la próxima semana.

0: Cuando el cáncer de páncreas de Russ Reed regresó y se extendió a otros órganos, su esposa emprendió una campaña en redes sociales para conseguirle acceso a un medicamento experimental. Tras 63 días de espera, Reed comenzó el tratamiento y asegura que el dolor desapareció, aunque sus médicos advierten que el fármaco no representa una cura.
1: Got to ring the bell.
2: In August 2025, Russ Reed celebrated being cancer-free. But just 4 months later, Russ's pancreatic cancer had returned, and this time had spread to his liver and intestine.
1: My mutation is so aggressive, it's the most aggressive mutation for pancreatic cancer.
2: He tried chemotherapy, but nothing worked. Then came word of a brand new drug called RasOnQ, showing promise but not yet approved by the FDA.
3: How frustrating was it for you, for your husband, to not have access to a drug that was out there?
4: It was beyond frustrating.
2: Marnie Reed's father died of pancreatic cancer at 63, the same age her husband Russ was when he was diagnosed.
4: I was determined this was not going to repeat itself.
2: So she took action.
5: My name is Marnie Reed, and I'm trying to save my husband's life.
2: Marnie posted on social media about her husband's cancer battle and lack of access to the new drug.
0: Estábamos viendo el testimonio de un paciente a quien al parecer le ha favorecido este medicamento conocido como RasOnQ. Vamos a contactarnos ahora con el doctor Huerta para saber más sobre este medicamento que cambia el escenario en el tratamiento del cáncer de páncreas. Doctor, como siempre, un gusto, un placer saludarlo. Para empezar, quería preguntarle si sabe qué tipo de pacientes puede acceder a RasOnQ y en qué condiciones. También le quiero preguntar si hay pacientes que desarrollan resistencia a este medicamento. Pero en términos muy generales, para arrancar con esta entrevista, doctor, ¿qué representa este medicamento en la lucha contra el cáncer del páncreas? Bienvenido, doctor, lo escuchamos.
6: Hola, Rafael, qué gusto de saludarte. Buenos días, tanto tiempo. Buenos días también a todos nuestros televidentes. A ver, mira, para darte una idea de lo que representa este medicamento en el mundo de la oncología, Rafael, cuando este año, a comienzos de este año, una reunión anual de cáncer, a fines de mayo, se presentaron los resultados de este estudio con este medicamento que se llama el daraxurracin, es un medicamento de inmunoterapia biológico. Cuando se terminaron de dar los resultados, los médicos oncólogos, que generalmente son, y yo soy oncólogo y por eso me quiero incluir acá, un poco duros, un poco reacios al sentimiento por el día a día de su trabajo, Rafael, todos se pararon en la sala, todos, y empezaron a aplaudir al presentador, porque nunca se había presentado un estudio como este que demuestre una actividad tan intensa de un medicamento contra un cáncer tan letal y contra el que nunca se había logrado ningún medicamento activo. Eso es lo que representa este medicamento. Ahora hay que tener cuidado. Obviamente, cuando uno lee el titular, Rafael, que dice, este medicamento lo que hace es duplicar la sobrevida de un paciente de vida, eso es cierto, que la duplica. Ahora, sería maravilloso decir que esa duplicación va por años, pero no, es meses. Sin tratamiento, un paciente con cáncer de páncreas avanzado, que así es como se descubre, Rafael, tiene una sobrevida promedio de solo 7 meses. Es muy letal este cáncer. Pero con este medicamento, el RasOnQ, se ha logrado duplicar a 13 meses la sobrevida, que es poco, pero es bastante para el paciente. Pero aquí lo que vale es la prueba del concepto de que un medicamento capaz de llegar a un paciente que tiene ciertas mutaciones genéticas, que ya ha recibido todo y nada ha funcionado, puede lograr la duplicación de su sobrevida.
0: Doctor, ayúdenos a entender cómo funciona este medicamento y se lo pregunto también entre paréntesis, comentándole que yo soy sobreviviente de cáncer. ¿Es un medicamento que detiene la propagación, el crecimiento desmedido de las células cancerígenas en el páncreas? ¿Actúa de una forma diferente? ¿Qué es lo que hace? ¿Qué es lo que permite duplicar la expectación de vida para una persona que ya sufre de cáncer de páncreas?
6: Claro que sí. Buena pregunta, Rafael. Pues mira, el cáncer del páncreas es un cáncer muy activo, muy agresivo. Se está dividiendo constantemente. Y para dividirse necesita de unas sustancias, unas proteínas, que es, entre comillas, como su gasolina. Y aquellos pacientes que tienen una mutación genética que se llama RAS, que es un grupo de mutaciones, ¿sabes qué? Produce más gasolina y le encanta entonces crecer más. Este medicamento es un medicamento, como te dije, biológico, que lo que hace es afectar esa mutación que produce esa RAS, esa gasolina. Al afectar eso, ya la célula se queda sin gasolina y deja de crecer. Eso es lo que hace este medicamento en palabras sencillas. Pero lo dijiste al comienzo en la primera pregunta. Lamentablemente se está viendo que existen, así como tan rápido actúa y controla el cáncer, también rápidamente, lamentablemente, desarrolla resistencia. La célula se acostumbra al medicamento, busca otros caminos para producir su gasolina y sigue creciendo. Pero en este momento ya se está investigando si es que este medicamento debe ir solo, en qué momento de la enfermedad debe ir, con qué otro medicamento debe ir asociado. Pero como te dije, acá el concepto es que se ha probado que este medicamento puede funcionar. Ahora solamente falta buscarle, digamos, las piezas fundamentales para lograr mejores resultados.
0: Supongo que en casa mucha gente se pregunta si este medicamento que está siendo utilizado para tratar el cáncer del páncreas podría utilizarse para otros tipos de cánceres, doctor. ¿Cuál es la respuesta a esto? ¿Sabemos en este momento si es posible eso?
6: En este momento no se sabe, pero sí se va a poder, porque ya están en marcha estudios para el cáncer de pulmón, cáncer de riñón y otros cánceres. Y acá viene un concepto importante, Rafael, de la oncología moderna. En este momento ya no se trata el cáncer por el origen. Es decir, ya no se trata el cáncer del seno, cáncer del riñón, cáncer del pulmón o del páncreas. Ahora lo que se trata es el mecanismo biológico que produce el cáncer, las mutaciones. Y muchas de estas mutaciones son compartidas por tumores que nacen en diferentes órganos. Eso hace que en la actualidad, por ejemplo, una señora se encuentra con su amiga y le dice, ¡ay, me están tratando del cáncer del seno y me están dando esta medicina! Y la otra dice, ¡ay, pero qué raro! A mi hermano tuvo cáncer de pulmón y le dieron la misma medicina. ¿Cómo va a ser que usen la misma medicina para dos cánceres diferentes? Es por lo que te digo, Rafael, sí, que ahora se trata el mecanismo biológico, inmunológico del cáncer, más que el origen del cáncer.
0: Doctor, antes de despedirlo, me gustaría preguntarle que nos ayude a entender por qué el cáncer de páncreas es tan mortal, por qué ha sido históricamente una enfermedad tan complicada de curar y por qué los pacientes mueren tan rápido.
6: Es porque el cáncer se divide muy rápidamente y desarrolla una resistencia natural a los medicamentos. Los medicamentos no son capaces de lograr penetrar a las células cancerosas. ¿Por qué? Porque el cáncer se está dividiendo muy rápidamente y tiene mecanismos químicos que impiden que los medicamentos actúen. Para una comparación un poco tosca, es como la resistencia bacteriana. Así como hay bacterias que resisten todos los antibióticos habidos y por haber, igual, este cáncer de páncreas es uno de esos cánceres naturales que resisten muchos medicamentos. De allí, lo que te conté, que los oncólogos se pararon a aplaudir cuando se presentó esto, porque por primera vez se demostraba que un medicamento duplicaba la sobrevida de un paciente.
0: Pues ojalá que sea un muy buen primer paso hacia ese avance en la cura contra el cáncer que todavía parece estar lejos de llegar a nosotros. Como siempre, un lujo tenerlo en el programa, doctor. Le mando un abrazo. Gracias por su participación y hasta la próxima. Nosotros hacemos una pausa y regresamos con más de CNN América.

0: por favor, vamos.
1: En medio de la era del streaming y contrario a lo que se pueda pensar, los discos compactos de música o CDs parecen estar más vivos que nunca, según un estudio de Luminate, una compañía que se dedica al análisis de datos de la industria de del entretenimiento. Solo en el primer semestre de 2026 de este año, los CDs aumentaron sus ventas en un 16% aquí en Estados Unidos, un fenómeno que también se replica en algunas disqueras de América Latina. Cris Ulloa nos cuenta más desde Santiago de Chile.
2: Prefiero el de disco, ¿verdad? Porque puedes escuchar música más moderna.
3: Igual recordar los CD en una radio es nostálgico, hermano. ¿Sí?
4: Por calidad musical, me gustan los CD y todo, pero ahora nada viene con reproductor de CD.
5: ¿Escuchas en alguna parte o los tienes de colección?
4: No, los tengo ahora de colección.
6: Me gusta el CD, es que es como tener tus cosas como a mano en realidad. El streaming igual sale súper caro, como costearlo siendo estudiante.
7: Los CDs de música están de regreso. Así lo afirma Víctor Hugo Núñez, dueño de esta disquería en Santiago de Chile, con más de 25 años en el rubro.
8: Nosotros nunca hemos dejado de creer en el CD. ¿Qué pasa con el CD? Lo abres y lo puedes escuchar 3-4 veces.
7: En medio de la fiebre por vinilos y el factor nostalgia, estos discos compactos popularizados en los años 90 vuelven a sonar. Los motivos, el auge del K-pop y sus formatos exclusivos para coleccionistas, el aumento de consumidores de la generación Z y el precio más económico de los CDs.
8: Lo que pasa es que con un disco, con un vinilo te comprarías 3 CDs o 4. Ahí está la diferencia. Pero muchos de estos discos vienen de afuera. Hay que traerlos de afuera, de Estados Unidos, de México, de Argentina.
9: Según un informe de Luminate, una compañía que se dedica al análisis de datos de la industria y el entretenimiento, solo en el primer semestre de 2026, la venta de discos CDs en Estados Unidos aumentó un 16%.
7: Un fenómeno que se repite en varias disquerías de Chile, Argentina y también en México.
10: Finalmente hoy día viene como una especie de rebote al vinilo, como que hay tanta demanda por el vinilo que los costos subieron mucho, el costo en el sello, la fabricación, se ha vuelto difícil y los precios han subido mucho y el CD es como una alternativa a coleccionarlo.
7: Según el mismo estudio, cerca de la mitad de los compradores de discos de la generación Z en Estados Unidos no tiene dónde reproducirlos, pero los compran de igual manera por su estética, para coleccionarlos o para apoyar a sus artistas favoritos.
10: Hay gente que efectivamente compra CD y no los toca nunca en su vida, pero para tenerlos sellados. Pero hay una gran cantidad de gente que los escucha.
7: Además, si se excluyen las ventas ligadas al K-pop, las ventas de CDs siguen al alza con un aumento del 6,7%.
11: Son más accesibles, pero en cuanto a precio. La gente joven, como, no sé, los niños del colegio, juntan sus chauchas y empiezan a comprar CDs. Yo creo que es coleccionismo.
7: Será cassette, vinilo o disco, como dice este melómano de corazón, lo importante es la música, porque la música nunca muere. Para CNN, Christopher Ulloa, Santiago de Chile.
1: Y finalmente hoy llega a salas de cine la nueva película de Tom Cruise, titulada Digger y dirigida por Alejandro González Iñárritu. Se trata de una película marcada por la controversia, incluso antes de que el público o la prensa pudieran verla. Juan Carlos Arciniegas nos habla más de la polarización en torno a este estreno.
12: ¿Qué se supone que haga una persona cuando está buscando qué película ver? Y en dos clics diferentes va a encontrar a alguien que diga Digger es la mejor del año, según el cineasta estadounidense Jim Hemphill en un artículo para IndieWire, y otro que opine Digger es la más decepcionante del año, según un crítico del diario británico The Guardian. Esta polarización quizá desoriente al potencial espectador, pero seguro angustiará aún más al equipo que dio luz verde a este proyecto de un presupuesto de por lo menos 125 millones de dólares. A juzgar por las proyecciones en ventas de boletería, Digger estaría en camino de no recuperar lo invertido. El cine, como el arte en general, es subjetivo para quien se expone a él. Por eso, aunque haya muchos que no sean admiradores del trabajo de Alejandro G. Iñárritu, también hay muchos que sí lo son, lo somos. Fue desde hace un par de meses cuando la división de opiniones se comenzó a sentir. ¿Por qué la película no compitió o no se estrenó en ningún festival? Eso habría indicado cómo podría ser recibida por el público una vez llegara a las salas de cine. Tras el lanzamiento de su primer tráiler, la respuesta tampoco fue muy positiva. La gente no entendía mucho el argumento y la transformación de Tom Cruise chocaba a algunos, la física. Luego incluso surgió una teoría conspirativa de que se trataba de un musical que los pocos que sí la vimos corrimos a desmentir. Por la naturaleza de la película, resulta difícil describirla más allá de la sinopsis oficial. Y leo. El hombre más poderoso del mundo se embarca en una frenética misión para demostrar que es el salvador de la humanidad antes de que el desastre provocado por él mismo acabe con todo. Yo añadiría que se trata de un petrolero sin conciencia alguna por temas como el medio ambiente y cuya cercanía al presidente de Estados Unidos le ha permitido jugar irresponsablemente con el futuro del planeta. Digger es una película densa por su temática, es una apuesta atrevida en lo conceptual y es una invitación al debate y la autocrítica. Y quizá por tener tres spoilers muy importantes que no vamos a compartir en este momento, es una de las razones por la que no se ha podido explicar mejor al público. La única forma de salir de la duda entonces es yendo a verla.
1: Y ahora mire esto, en Kansas, dos perros ayudaron a salvar a su dueño que se encontraba en apuro. Según la policía de Leawood, un agente que vio a los perros en medio de la calle ladrando los siguió porque supuso que estaban perdidos y finalmente los llevó a su casa. En la casa, el dueño llevaba 3 horas tendido en el suelo sin poder levantarse. La gente logró conseguir atención médica para su tutor, quien ahora se está recuperando. El mejor amigo del hombre, sin duda alguna. De esta forma, llegamos al final de esta hora. Soy Rafael Romo por Rebeca Kelly. Gracias por acompañarnos y siga con CNN.

0: Noticias. Les traigo ahora estas imágenes cinematográficas de un choque múltiple que ocurrió sobre un puente en la carretera interestatal 95 en Carolina del Sur que cruza el lago Marion. Al menos 12 personas resultaron heridas tras esta colisión en cadena en la que se vieron involucrados autos y camiones de gran porte, informó a CNN un portavoz de los bomberos de Santee. El sheriff de Clarendon, Tim Baxley, dijo que unos 92 vehículos, incluidos camiones de carga, se encontraban en el puente y que al menos 69 habían chocado entre sí o contra la barrera de protección. ¿Qué tal? ¿Cómo están? Muy buenos días. Soy Rafael Romano en Atlanta, en ausencia de Rebecca Kelly, y esto es CNN América. Comenzamos. La economía estadounidense generó apenas 29,000 puestos de trabajo el mes pasado y la tasa de desempleo aumentó al 4.2%. Los datos publicados el viernes por la Oficina de Estadísticas Laborales muestran un crecimiento del empleo más lento de lo esperado en septiembre. En agosto se añadieron 133,000 empleos. Cambiamos de tema ahora porque CNN obtuvo imágenes recién desclasificadas de una cámara corporal policial del arresto de Luigi Mangione en un local de comidas rápidas en Altoona, Pensilvania, días después del asesinato del director de United Healthcare, Brian Thompson. Es la primera vez que estos videos se ven fuera del tribunal de la sala. Se reprodujeron durante una audiencia en diciembre de 2025 y el juez ordenó que permanecieran en reserva. CNN solicitó al juez que levantara el sello después de que Mangione se declarara culpable de cargos federales en agosto y el juez del estado de Nueva York, Gregory Caro, autorizó su publicación. Veamos estas imágenes que contiene el siguiente informe de Kara Scannell.
1: Just give me a favor, go and stand up. I'm gonna pat you down.
2: Stand up. This is your peanut butter, by the way. You can take that, but I'm just letting you know.
1: Yeah, just put your hands on the wall. I'm gonna pat you down. Make sure you're under my
3: Imágenes recién desclasificadas de cámaras corporales policiales vistas por primera vez en CNN muestran los momentos en que agentes de policía de Altoona, Pensilvania, esposaron a Luis Mangione y lo detuvieron, poniendo fin a una persecución de 5 días. Un juez del estado de Nueva York reveló las imágenes a petición de CNN después de que Mangione se declarara culpable de cargos federales de acoso y admitiera haber disparado al CEO de United Healthcare, Brian Thompson. Los videos se reprodujeron durante una audiencia de supresión el pasado diciembre, pero no se habían hecho públicos hasta ahora. Los agentes respondieron a una llamada del 911 el 9 de diciembre del 2024 que indicaba que el presunto tirador de CEO de Nueva York podía estar en un restaurante de McDonald's.
2: Appreciate it. Thank you. Okay.
3: The officers. Los agentes pensaron inmediatamente que era él. Los funcionarios lo confrontaron en relación a una licencia de conducir falsa que tenía el nombre de Mark Rosario.
2: I'll write it down. Give me the date of birth then, too.
4: How do you spell your full name?
2: L-U-I-G-I.
4: L-U-I-G-I.
2: Mangione. M-A-N-G-I. O-N-E.
4: Why are you flying by the
2: name? Clearly, I should know.
5: A search reveals a gun magazine.
3: Un registro revela que hay un cargador de armas.
6: Him, dude. It's f***ing him, 100%.
5: About 10 minutes later,
3: unos 10 minutos después, Mangione es llevado a la comisaría. Se le pide que se quite capas de ropa para poder registrarle más a fondo, mientras otro agente le baja la mochila y encuentra un arma que las autoridades luego relacionan con la escena del delito.
7: There's a weapon. So... You want me to clear it?
2: Let's just clear it.
7: Clear it?
2: Yes.
7: Good. There's another magazine that was hidden in this underwear. In this underwear. Silencer.
5: She also finds Mangione's.
3: También encuentra las notas escritas por Mangione.
5: While a different officer,
3: mientras otro oficial va apuntando todas las pruebas, incluyendo una lista de cosas pendientes por hacer.
8: He has a checklist for today. Tomorrow he's supposed to do an intel check-in and get a survival kit.
0: Los abogados defensores de Mangione han pedido al juez que desestime el caso estatal por asesinato en su contra tras su declaración de culpabilidad ante un tribunal federal a finales de este verano, argumentando que si el proceso continúa, sería enjuiciado ilegalmente por los mismos hechos. El juez aún no se ha pronunciado sobre la moción y las partes deberán comparecer nuevamente ante el tribunal estatal en diciembre. El escándalo en torno al supuesto caso de violación grupal en una fraternidad vinculada con la Universidad Cornell en Nueva York tiene nuevos detalles. Los mensajes de Snapchat intercambiados durante la presunta agresión incluyen una foto de la entonces estudiante Jane Doe en una habitación de la casa de la fraternidad, según imágenes de la conversación obtenidas por CNN. Veamos el informe de Jake Tapper.
9: So I obtained through a source that Snapchat text chain from dozens of brothers at Chi Phi fraternity at Cornell the night of the alleged gang rape. And most significantly, perhaps, in addition to confirming all the disgusting language, is the fact that there is a photograph of Jane Doe, apparently from that night, in the room at the fraternity, on that Snapchat conversation, which suggests to at least one source close to the case that had there been a thorough investigation at the time, that perhaps there was other photograph and video evidence that could have been helpful in determining exactly what happened in any thorough investigation. We know, obviously, that the district attorney for the county did not do any sort of investigation. He just read the Cornell University police report and figured that there was nothing criminal that had been done. In addition, obviously, to that Snapchat conversation are the disgusting things that the various brothers of the fraternity said about free pussy, about is the shop still open. One other guy talks about, like, you could just come into the room and, you know, whip it out, is the term it used. So it is interesting in that sense, but most importantly is the fact that the question of whether or not there is additional photograph or video evidence that remains today, because as you know, Snapchat deletes all of the messages. So somebody would have had to do a screenshot of it or download it or save it. And that would have been helpful to know back in 2024 when this alleged incident, this alleged gang rape happened.
0: Las repercusiones del violento incidente en el avión de Fly Dubai, por primera vez desde el brutal ataque, Smit Machnar, el heroico piloto del avión, dio sus primeras declaraciones públicas. Smit Machnar, el heroico capitán de Fly Dubai, le dijo al primer ministro de la India, Narendra Modi, en una videollamada el viernes que no podía, y cito textual, dejar que todos los demás murieran. El piloto resultó gravemente herido al intentar repeler al atacante. Las imágenes mostraron una escena espantosa a bordo, con sangre salpicada en la cabina y el piloto gravemente herido, tendido en el suelo, con el rostro dolorido, parcialmente cubierto por una máscara. Y sí, se van conociendo ya testimonios de los pasajeros del avión de Fly Dubai, van dando luz a la dramática situación ¿qué vivieron? A esta hora conectamos con Sal Emergi desde Jerusalén. Sal, muy buenas tardes nuevamente. ¿Qué se sabe ahora de lo que pasó dentro de ese vuelo? Adelante.
10: Hola, Rafael. Pues la investigación sigue su curso. Básicamente, la investigación está a cargo de los Emiratos Árabes Unidos, en las que Israel ha pedido ser parte de esta investigación a través de su agencia de inteligencia exterior, el Mossad. La última hora es que hace unos minutos el primer ministro israelí, Benjamin Netanyahu, ha emitido un vídeo en el que, por un lado, dice que a medida que pasa el tiempo se aclaran las cosas y dice que el atacante había pasado un proceso de radicalización islamista y que su intención era estrellar el avión con todos los pasajeros a bordo. Y luego la novedad es que dice que si se demuestra, se revela en la investigación que este atacante, el copiloto omaní, fue enviado por alguien, pues dice va a pagar un precio muy elevado quien sea un grupo o un país haya enviado en este supuesto, según él, diríamos, atentado terrorista en las alturas. Recordemos este vuelo que lo pilotaba el piloto que tú decías, el capitán indio Smith Mashar, que ahora mismo está en un hospital en Abu Dhabi después de que en pleno vuelo fuera atacado 2 horas después del despegue por su compañero. Si te parece, escuchemos lo que decía en su conversación con el primer ministro de la India.
11: You are the hero pilot. And sir, I've been flying planes for the last 17 years, and I've been a captain for the last 11 years. And even if I shut my eyes, I know what is happening in the plane. And when I was on the ground, I realized that the aircraft was falling down. And I knew in that moment, one last push, Smeet, just do it. The door is right there. And even at that time, he was beating me up. And then I just opened it, sir, and then everybody came. And everybody else also played an equal role in this. I was telling, sir, that I was doing this for my life, but at the same time, I knew that I cannot let everybody else die.
10: Modi le respondió elogiando su actitud, diciendo que su sangre fría, su valor y su paciencia salvaron muchísimas vidas a bordo de este vuelo del Boeing 737 de la compañía Fly Dubai, una compañía que esta mañana ha anunciado que suspende los vuelos a Tel Aviv, a Israel, hasta el 15 de octubre. Rafael.
0: Sal, antes de despedirte, quería preguntarte sobre los testimonios que han seguido llegando y entiendo que tú has podido hablar con uno de los pasajeros en el avión. ¿Qué te cuenta?
10: Así es, se trata de Almog Itali, un israelí de 52 años, que en primer lugar me decía que habla conmigo gracias a los héroes, en referencia en primer lugar al capitán de la India, capitán indio, que fue el que abrió la cabina para poder permitir que varios israelíes como Yaniv Hanun, Zvika Manes y también el doctor Shota entraran, también Asaf Rajwan, entraran en la cabina y neutralizaran al piloto. Según me cuenta, en un momento del vuelo, el avión empezó a hacer una caída en picado repentina, brusca. En ese momento le pregunté si no temía por su vida, la de su mujer y 2 hijos que estaban ahí en el avión, y me dijo que no tenía tiempo para pensar en ello, sino simplemente pensar en cómo se puede uno estar preparado ante lo que puede pasar. Y lo que hizo fue, en primer lugar, sentarse en los asientos, abrocharse los cinturones y esperar que finalmente, como hemos visto, tuviera este caso un final feliz como tuvo, Rafael.
0: Sí, sí, sin duda alguna, afortunadamente, y vaya qué sangre fría de ese piloto. Muchísimas gracias, Sal Emergi, reportando en vivo a esta hora desde Jerusalén. 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Hacemos una pausa ahora y regresamos con más aquí en CNN América.

0: El cruce de la frontera para madres que buscan dar a luz del lado estadounidense pasó de ser una práctica común en ciudades del norte de México a una medida bajo escrutinio del gobierno de Trump, quien desde su primer mandato restringió las visas de visitante para quienes buscan el llamado turismo de parto y obtener la ciudadanía para sus hijos. Valeria León nos cuenta el caso de una madre mexicana que cuestiona la decisión de las autoridades y teme por la continuidad de la atención médica de su bebé.
1: La frontera entre México y Estados Unidos ha cambiado radicalmente. Lo que antes era considerado cotidiano para familias en ciudades fronterizas se ha visto interrumpido. Como muchas mujeres embarazadas, Elia Isabela García Rivera cruzó para tener a su bebé del lado americano.
2: No tengo nada que ocultar, o sea, pagué el parto, sí me vine unos días antes, no estuve mucho tiempo, de hecho, estuve como 5 días antes, porque no quería, por lo mismo, no quería durar mucho tiempo allá.
1: En agosto volvió a Texas para la consulta médica de su bebé de 3 meses, pero fue retenida e interrogada por agentes de control de aduanas y protección fronteriza de Estados Unidos.
2: La CBP me empezó a preguntar que de dónde venía, las preguntas normales, y se quedó mucho tiempo como que revisando. Y me dijo, ¿sabe qué, ma'am? La voy a mandar a revisión.
1: El proceso de inspección, relata, duró 7 horas, con preguntas centradas en las circunstancias del parto, y aunque García Rivera asegura llevaba la documentación que acreditaba que había pagado este parto 2 semanas antes del nacimiento de su bebé, se enfrentó con una negativa.
2: Me dijeron, ¿sabes qué? Pues no te vamos a dar tu visa de nuevo, te la vamos a tener que cancelar. Puedes pedir perdón en 1 año y la puedes intentar tramitar otra vez.
1: Su caso refleja una realidad que se repite en otras ciudades fronterizas, derivado del decreto firmado por el presidente Trump el 6 de agosto, que instruye a adoptar medidas contra quienes faciliten el llamado turismo de parto. Da facultades a funcionarios consulares de negar una visa de visitante a personas que, según su evaluación, viajen a Estados Unidos con el propósito de obtener la ciudadanía para su hijo. Recordemos que la ciudadanía por nacimiento es un derecho constitucional en Estados Unidos que la administración Trump ha tratado de eliminar, pero que las cortes han mantenido.
3: Es difícil tener datos concretos u oficiales de la cantidad de mujeres que cruzaron la frontera para tener a sus bebés del lado estadounidense, el llamado birth tourism o turismo de parto. Sin embargo, hay estimaciones del Centro de Estudios de Inmigración que señalan que entre 2016 y 2017 la cifra de nacimientos en esta modalidad oscila entre 20.000 y 26.000.
1: Para 2024, los registros muestran más de 8.000 partos de mujeres extranjeras que proporcionaron una dirección fuera de Estados Unidos. Pero la falta de datos recientes dificulta establecer cuánto del tránsito fronterizo relacionado con embarazos realmente corresponde a viajes cuyo propósito principal era dar a luz. Un fenómeno cultural que era considerado como normal en la frontera y ahora está restringido.
2: Me dio mucho coraje. El que me quitaran la visa porque, bueno, o sea, el quito.
1: García Rivera se pregunta cómo podrá continuar con los controles médicos que requiere su pequeño sin poder cruzar a Estados Unidos. Valeria León, CNN, Ciudad de México.
0: Bien, y seguimos hablando de inmigración. ICE establece nuevas directrices para sus operativos vehiculares tras varios procedimientos controvertidos. Solo agentes con capacitación específica podrán realizar paradas de vehículos. Deberán usar cámaras corporales y tendrán prohibido iniciar persecuciones si un conductor no se detiene. Yone Molinares tiene más detalles desde Washington.
4: Es una guía interna en medio del controversial desempeño de agentes de ICE en las calles de Estados Unidos en incidentes donde los agentes han detenido vehículos, han disparado durante algunos de estos arrestos causando heridas y hasta la muerte de varios de los arrestados. Pues esta guía no prohíbe las paradas de vehículos, sino que establece el tipo de agentes que pueden participar, cuáles son sus roles y cómo deben realizarse estas detenciones. Por ejemplo, dice que solo después de completar 1 de 6 cursos de entrenamiento, los agentes de la división que se conoce como ERO, que es la encargada de las deportaciones, estos agentes pueden conducir detenciones tradicionales de vehículos y también de paradas de vehículos considerados de alto riesgo. Y los agentes que no hayan terminado uno de esos cursos solamente pueden cumplir un papel de apoyo en las operaciones. Por ejemplo, también dice que se pueden inmovilizar un vehículo por seguridad del auto, de los ocupantes, de los mismos agentes de ICE y de los conductores que están en la vía en ese momento. También permite el uso de dispositivos para desinflar las llantas. Y todos los agentes que estén en una operación deben tener activadas las cámaras corporales de sus uniformes. Los agentes también tienen que asegurarse, además, que los autos con los que van a realizar las detenciones estén equipados con luces y sirenas. Y hay otro cambio sobre una práctica polémica de ICE. Es que bajo ninguna circunstancia los agentes ahora van a estar autorizados para protagonizar persecuciones de vehículos si un auto no se detiene, y que los agentes deberán, por el contrario, tomar información para una investigación. Esto llega en momentos en que dentro de la administración Trump hay tensiones sobre la forma como se deben dar estas detenciones, que para el gobierno sí es una herramienta clave en medio del aumento de los arrestos de inmigrantes. Un debate que ocurre cuando las encuestas muestran que la opinión pública no está de acuerdo con la forma como se están adelantando estas medidas, esta campaña de deportación del gobierno, aunque sí es una política popular entre la base republicana que sigue a Donald Trump. Hace unos meses, el presidente Trump revirtió en cuestión de horas, una pausa a las detenciones de vehículos por parte de ICE, después de dos incidentes en los que murieron un inmigrante mexicano, Lorenzo Salgado Araújo, en Houston, Texas, y Joan Sebastián Durán, un colombiano en el estado de Maine. Trump revirtió la pausa, furioso por el cambio, y la base de Trump también reaccionó molesta por lo que veía como una señal de que la administración estaba suavizando su estrategia de deportación, estrategia de deportación que el presidente destaca como el cumplimiento de una de sus promesas de campaña. Ione Molinares, CNN, Washington.
0: Bien, al volver a CNN América, España busca respuestas a la crisis de vivienda, pero dos decretos clave del gobierno podrían naufragar en el Congreso. Más adelante veremos qué está en juego.

0: Gracias por seguir con nosotros aquí en CNN América. Paso a España, donde la presión expresada por miles en las calles de diferentes ciudades del país a lo largo de la última semana ha llevado a que el Parlamento debata hoy dos textos con propuestas para paliar la emergencia habitacional. Sin embargo, no está claro que salgan adelante, dando paso a un escenario de gran incertidumbre. Pau Mosquera nos acompaña a esta hora desde Madrid. Con más detalles, cuéntanos, Pau, ¿en qué punto se encuentra la sesión del Parlamento y qué podría ocurrir si decaen ambos textos? Adelante y muy buenas tardes para ti.
1: Buenas tardes, Rafael. Pues justo en este mismo instante acaba de terminar la votación del primer Real Decreto Ley propuesto por el Gobierno para atajar la crisis de la vivienda, y lo que escuchan ya detrás de mí es la reacción a lo ocurrido dentro de la Cámara. Fíjense, aquí vemos como decenas de manifestantes están compartiendo proclamas contra la especulación inmobiliaria, porque justamente se ha dado la situación de que se han reunido más votos en contra que a favor del Real Decreto Ley, del primero, lo que quiere decir que no va a prosperar, Rafael. Esas medidas no van a entrar en vigor porque han sido más votos en contra que a favor, con lo que esta es la representación del malestar de quienes han acudido frente al Parlamento a lo largo de esta mañana o quienes han estado protestando durante los últimos días en la acampada que se ha situado en el centro de Madrid, en la céntrica Puerta del Sol. Un malestar que muy probablemente se va a mantener aquí hasta que termine del todo esta sesión y que posteriormente regresará a 300 metros de donde nos encontramos, que es donde está la acampada de Puerta del Sol. A ver si pueden escuchar a través de mi micrófono. Gritos de vergüenza, Rafael, de vergüenza por la votación que acaba de terminar ahora dentro del Parlamento español. Aquí hasta hace nada todos estaban con su teléfono en la mano, siguiendo muy de cerca la sesión, viendo cómo cada voto se producía, porque en esta ocasión los diputados no han votado de forma electrónica, sino que lo han hecho de viva voz, uno a uno, lo que ha llevado a que fuera una votación un poco más lenta. Y era curioso cómo durante todos esos minutos aquí había un silencio que imperaba porque la atención estaba dirigida a las pantallas. Y la reacción, pues la acaban de ver ustedes en vivo. No van a salir adelante ninguno de los dos reales decretos ley con esas medidas propuestas por el Gobierno, con lo que por lo pronto te digo, Rafael, que esto nos lleva a una situación de cierta incertidumbre. Rafael.
0: Pau, quería preguntarte, antes de que se diera el voto, ¿había algunas indicaciones sobre de qué lado caería la mayoría de la votación o es esto una sorpresa para Madrid?
1: Lo cierto es que no sorprende porque ya ayer por la noche conocimos el sentido del voto de uno de los partidos que eran la llave para que salieran adelante. Me refiero a Junts per Catalunya, el partido independentista catalán, que en noviembre del 2023 sí votó a favor de la investidura de Pedro Sánchez como presidente del gobierno y que ha sido clave también para el apoyo de otras medidas legislativas a lo largo de la legislatura, y que ellos eran quien podían propiciar que los reales decretos siguieran adelante o bien que cayeran. Cabe destacar que desde esta formación han hecho propuestas en uno de estos reales decretos ley, o sea que han participado y se esperaba que votaran a favor, pero ayer por la noche anunciaron que finalmente no, que creen que ninguno de los dos textos son suficientes para atajar la crisis de la vivienda en el país, y por esto que se ha producido lo que ven y escuchan a mis espaldas, las críticas, el reproche de los manifestantes, porque ninguno de los dos textos saldrá adelante, Rafael.
0: Pau, también quería preguntarte, y no sé si sea demasiado pronto para hacerte esta pregunta, pero ¿existe alguna posibilidad de que sea retomado este tema en un futuro no muy lejano y que la votación pueda ser diferente?
1: Así al menos es el sentido de los manifestantes, quienes ya afirman que van a seguir presionando en las calles para lograr que esta situación se vuelva a estudiar lo antes posible. Pero claro, por eso comentaba que ahora se abre una situación de incertidumbre, porque ya desde esta mañana hay varios medios de comunicación nacionales que rumorean con la posibilidad de que el presidente Sánchez esté pensando en

0: adelantar elecciones. Yo mismo me he comunicado con el círculo cercano del presidente para ver si lograba claro en ese sentido, pero no han trascendido nada, no me han dado detalles de si realmente lo estaría sopesando o no, con lo que eso es un misterio. ¿Por qué te lo comento? Porque realmente si se adelantan elecciones, la verdad es que ahora no se podrán dar pasos para presentar iniciativas legislativas, tan solo ocurriría después de que tuvieran lugar unas elecciones generales. Pero de nuevo, esto es moverse en el terreno de la especulación. Debemos ver primero qué va a ocurrir una vez los diputados salgan de aquí, sobre todo si es que el presidente Pedro Sánchez hace alguna referencia a esta situación, Rafael.
1: Ciertamente, bien lo decías, la incertidumbre es la que gana, por lo menos por hoy. Muchísimas gracias, Pau Mosquera, con el reporte en vivo desde Madrid. Bien, al volver a CNN América, Louise Brown pasó a la historia como la primera bebé nacida tras una fertilización in vitro. Su llegada provocó hace varias décadas un impacto en la medicina y en la sociedad. En entrevista con CNN cuenta cómo vivió saber sobre su historia y los desafíos que ve hoy en día. En minutos.

0: aceptación no es, de ella no establecía que había ocurrido un delito, pero eso nos da bastantes dudas sobre la información que su oficina tomó en cuenta para tomar su decisión. Por eso, este caso requiere un fiscal especial que pueda revisar de manera completa todos los hechos, incluyendo la información que acabamos de enterarnos. Por eso que invoco el poder que tengo como gobernadora del estado de Nueva York para nombrar a la fiscal general James como una abogada de la acusación específicamente para este caso. Ella seguirá las pruebas, tomará en cuenta toda la información y, basado en eso, procesará lo que tenga que procesar. Ninguna institución tiene que proteger su reputación a cuenta de lo que le pase a una persona joven. Nadie puede defender a un sistema que falla de proteger a los jóvenes. Yo no voy a permitir que esto se ponga por debajo de la mesa. Yo quiero saber todos los hechos de este caso y todo se divulgará. Este caso también ha expuesto otro problema que tenemos que valorar. Una brecha que existe en la ley estatal. Si una persona, si está demasiado afectada por cualquier sustancia, no es una licencia para que la violen o la violen en pandilla o que se cometa agresión sexual si la persona ya está bajo los efectos del alcohol. Así que yo voy a salvar esa brecha, pero teniendo en cuenta que lo más importante en este caso es que hay una mujer joven y lo que se merece. Toda padre que manda a su hijo a la universidad espera que ese estudiante esté seguro. Y los estudiantes tienen que estar seguros de que las personas que los escuchan estén ahí para protegerlos y para luchar por ellos. Eso es lo mínimo que se puede exigir. Esta mujer tan valiente se merecía eso en el 2024 y ahora lo merece también. Y voy a utilizar todo el poder ejecutivo que yo tengo para asegurarme de que ella reciba justicia. Con eso le voy a dar la palabra a Leticia James, nuestra fiscal general. Quiero darle las gracias a la gobernadora Hochul por su liderazgo en este estado tan maravilloso. La gobernadora me ha confiado esta investigación y no tomamos esa responsabilidad a la ligera. Cualquier neoyorquino se merece saber exactamente que cuando reportan un delito va a ser investigado completamente y de manera justa, que se les va a escuchar, se les va a ver, se les va a tomar en cuenta. Esa es la promesa de nuestro sistema judicial. Estoy aquí lista para liderar este proceso basándome en los hechos y la ley. En los próximos meses, mi oficina tomará la responsabilidad que la gobernadora nos ha conferido por este decreto. Vamos a revisar los hechos, vamos a buscar las pruebas, vamos a entrevistar testigos y si es necesario, vamos a empezar con un proceso legal. Sé que todos quieren respuestas. Yo también las quiero. Una investigación exhaustiva de este tipo demora, pero mi oficina está dispuesta a hacerlo completamente. En este momento es una investigación criminal activa, penal, liderada por la oficina. En su página de Facebook, usted escribió lo que esta mujer ha expresado es inaceptable. Yo voy a orar por ella, a ella y a todos los sobrevivientes. Estamos con ustedes. ¿Por qué usted confirmó esos alegatos con hechos sin hacer su propia investigación? ¿Por qué no puso a un oficial o que afirmaran estas cosas como un hecho en vez de hacer la investigación? Voy a contestar a eso. Tengo toda mi confianza en nuestra fiscal general en lo que ha hecho siempre, ver los hechos, examinar los historiales y llegar a una conclusión. Eso es lo que está pasando en este caso. No voy a comentar en un post de Facebook. ¿Qué le ha hecho a usted perder la fe en el fiscal que estaba anteriormente? Porque usted cree que no se anunció esas pruebas en esa declaración de policía de 6 páginas para hacer ese proceso. Y para la fiscal general, ¿cómo puede usted garantizar ahora que va a haber entonces una investigación transparente cuando tantas personas ya han sentado juicio sobre este caso? Vamos a empezar desde el principio. Me perturba mucho que la Universidad de Cornell, de cómo lo manejó esto, fueron los primeros en entrevistar y entonces que se contestaran las preguntas que le hicieron a esta joven. Y mandaron un historial parcial, que eso para mí ya es un fallo. La fiscal general va a tratar de analizar este caso y ver qué fue lo que pasó. Pero alguien sabía mucho más de lo que estaban haciéndole saber al otro abogado. Y eso es lo que me sorprende, no solo como gobernadora, sino como madre. Una madre que llevó a su hija a la universidad en algún momento en su vida. Y si ustedes tienen la valentía como una mujer joven y contar lo que le ha pasado a la policía del campus, del recinto universitario, que está en el condado de Tompkins, para que se cumpla la ley, y entonces ellos mandan algo parcial, y cuando el abogado del distrito recibe algo y tiene información de supuestos alegatos de cosas que sucedieron, y donde 5 personas en un centro de fraternidad universitario no se demora en entrevistar a esta mujer y hacerle preguntas y confiar en un historial parcial. A eso es lo que yo me refiero, por eso que estamos hoy aquí, porque eso entonces tomé esa medida anoche. Sabemos lo suficiente de lo que se sucedió al principio, hace 2 años atrás, que contradice y está en confrontación a lo que al final se hizo. Así que yo quiero que creo que todos los padres de Nueva York quieren saber qué pasa aquí. Por eso es que la abogada James va a ser la que va a resaltar este caso y que se sepa qué es lo que sabían, qué hicieron mal, cómo se le negó la justicia a esta mujer. Y durante el periodo apropiado de tiempo, yo estoy segura que ella va a lograr saber la verdad. Gobernadora, usted dijo que iba a trabajar con la legislatura. Usted dice que va a llamar a alguna sesión especial de la legislatura para cambiar la ley. ¿Y tiene algún comentario también de cómo las universidades pueden protegerse detrás de esta parte del título 9 de confidencialidad y una investigación así? Esa es la ley nacional. La ley del título 9 se aplica a todas las universidades. Por eso es que me es muy claro que la universidad que recibe información sobre un caso como este, y la ley dice que uno no puede liberar esa información. Eso tiene muchos fallos, fallos profundos. Pero aquí en Nueva York trabajamos con la legislatura. Se va a solucionar el tiempo, pero como mínimo creo que es algo que demorará para tomarse la primera sesión que va a pasar para una de las cámaras. Podemos hablar con eso. Y teniendo en cuenta lo que sabemos, ¿hay algún otro tipo de deficiencia en la ley estatal? Esto es muy importante para una persona como yo, que estuve un año como vicegobernadora hablando sobre ese acoso sexual, la agresión sexual en los recintos universitarios. Yo hablé sobre eso y hay que capacitar a las personas que vean las alertas. ¿Qué deben hacer las personas que están ahí cuando se están dando cuenta que está pasando algo? Cambiamos la ley antes, pero claramente todavía hay una brecha que se tiene que salvar. Usted mencionó que habló con el presidente de Cornell. ¿Usted tiene algún tipo de información temprana que indica que la policía de Cornell sí le dio a la persona que declaraba y le dio esa declaración completamente al fiscal general y por eso usted que no confía en él? Yo hablé con el presidente de la universidad, de que yo insistía de que hubiese un abogado externo que viera lo que estaba pasando en la parte civil y qué hizo la universidad, qué sabía en ese momento, pero de esa investigación no tenemos resultados todavía. Todavía tenemos muchas preguntas más que se contestarán en su debido tiempo. ¿De qué se enteró usted, si es que se enteró, aparte de lo que se ha publicado últimamente en sus conversaciones con la universidad? ¿Y usted le pediría a la universidad al presidente que renuncie? Y para la fiscal general, dejamos de oír del condado de Tompkins, el abogado distrital, en los últimos días. ¿Usted ha hablado con él? ¿Qué podría decirle al público en relación a cuáles serían los pasos que usted va a tomar inmediatamente en la investigación? Mi conversación con el presidente de la universidad es exactamente lo que les acabo de decir. Fue muy franca, muy abierta en relación a mi preocupación. Y él estuvo muy dispuesto. Tuvieron una junta inmediatamente para ver qué es lo que yo les pedí. Que un abogado externo haga esta investigación completa y estoy esperando esos resultados. No tenemos suficiente información para llegar a ninguna conclusión ahora. No tengo suficiente información para llegar a una conclusión en este momento. Gobernadora, esta investigación en relación al fiscal general, ¿esto involucrará también ver lo que ha hecho la oficina distrital en relación a la investigación primero? ¿Le pedirá que renuncie? No tengo suficiente información ahora, así que estamos muy muy temprano en las preguntas. No voy a llegar a una conclusión hasta que no tenga una imagen completa de qué es lo que sucedió. Nuestra investigación es penal, basándose en los hechos, así que en este momento no nos vamos a concentrar en las acciones del abogado distrital. Gracias a todos. Muchas gracias.
1: La gobernadora de Nueva York, Kathy Hochul, acompañada por la fiscal Leticia James, hacían un anuncio de que la gobernadora está creando una fiscal especial que será a cargo de la fiscal Leticia James para investigar el caso de supuesto abuso sexual múltiple en la Universidad de Cornell en el estado de Nueva York. Varias preguntas, varios cuestionamientos, tanto a la gobernadora como a la fiscal, sobre la forma cómo se va a desarrollar esto. Entre lo más importante que podemos destacar a esta hora es que va a iniciarse la investigación. Tanto la gobernadora como la fiscal dicen que no se quieren adelantar a los acontecimientos y que van a permitir que haya tiempo, que haya espacio para que se desarrolle toda esta investigación, un caso muy controversial que ha estallado en el último mes. Así llegamos al final de esta hora. Yo soy Rafael Romo desde Atlanta. Gracias por su atención y los invito a que sigan con CNN.

0: 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Comienzo con estas imágenes de los alrededores del Supremo Tribunal Federal de Brasil, en la capital Brasilia, donde las autoridades debieron el jueves activar un protocolo de seguridad. Ahí informó la policía militar. Un hombre fue detenido después de intentar irrumpir en las instalaciones. Se reportó que en forma previa el sospechoso arrojó una mochila cerca de una parada de autobús cercana al edificio. Ante la sospecha de la presencia de artefactos explosivos, se desplegó un escuadrón antibombas para evaluar el contenido de la mochila. Aún no se ha revelado la identidad ni el motivo del sospechoso. ¿Qué tal? ¿Cómo están? Muy buenos días. Soy Rafael Romo en Atlanta en ausencia de Rebeca Kelly y esto es CNN América. Comenzamos. El heroico piloto de Fly Dubai que repelió un ataque de su copiloto dijo que siguió luchando porque no podía dejar que todos murieran. Las primeras declaraciones públicas de Smik Machar fueron en videollamada con el primer ministro de la India. CNN obtiene imágenes desclasificadas del momento en que arrestan a Luigi Mangione en un local de comidas rápidas de Pensilvania días después del asesinato del CEO de United Healthcare. La Suprema Corte de Justicia de Estados Unidos accedió a revisar si Trump puede mantener a migrantes bajo detención obligatoria sin derecho a fianza, una de las políticas más agresivas de su gestión. Comienzo con las repercusiones del violento incidente en el avión de Fly Dubai. Por primera vez desde el brutal ataque, Smik Machar, el heroico piloto del avión, dio sus primeras declaraciones públicas. Smik Machar, el heroico capitán de Fly Dubai, le dijo al primer ministro de la India, Narendra Modi, en una videollamada el viernes que no podía, y cito textual, dejar que todos los demás murieran. El piloto resultó gravemente herido al intentar repeler al atacante. Las imágenes mostraron una escena espantosa a bordo, con sangre salpicada en la cabina y el piloto gravemente herido, tendido en el suelo, con el rostro dolorido, parcialmente cubierto por una máscara. Y se van conociendo testimonios de los pasajeros del avión de Fly Dubai. Van dando luz a la dramática situación que vivieron. Conectamos a esta hora con Sal Emergi desde Jerusalén. Sal, muy buenas tardes para ti. Cuéntanos, ¿qué se sabe ahora de lo que pasó dentro del vuelo? Adelante.
1: Hola, Rafael. Pues ahora mismo hay una investigación abierta por parte de Emiratos Árabes Unidos después de que el copiloto omaní atacara al capitán del vuelo, al piloto indio que ya te referías a él, Smik Machar. La investigación, el interrogatorio fue en Arabia Saudita y después fue trasladado tanto el sospechoso del ataque como, por supuesto, la víctima, el piloto indio. En ese momento se encuentra en un hospital en Abu Dhabi. Como tú decías, las primeras palabras de este piloto de 32 años que confirman el testimonio de varios pasajeros israelíes, según los cuales el piloto, cuando estaba siendo atacado por su compañero en la cabina, logró abrir la puerta, desbloquear la cabina, y como sabes, es una fortaleza en cada avión después del 11S, y eso permitió a los pasajeros israelíes entrar y neutralizar al atacante para luego estabilizar el avión, ya sea por un israelí y luego ya un piloto que estaba en el vuelo. Si te parece, escuchemos esta conversación, la primera palabras del piloto indio en conversación, en videollamada con el primer ministro de la India, Narendra Modi.
2: You are the hero pilot. And sir, I've been flying planes for the last 17 years, and I've been a captain for the last 11 years. And even if I shut my eyes, I know what is happening in the plane. And when I was on the ground, I realized that the aircraft was falling down. And I knew in that moment, one last push, Smik, just do it. The door is right there. And even at that time, he was beating me up. And then I just opened it, sir, and then everybody came. And everybody else also played an equal role in this. I was telling, sir, that I was doing this for my life, but at the same time, I knew that I cannot let everybody else die.
1: Recordemos, Rafael, que ayer el primer ministro israelí Benjamin Netanyahu afirmaba que, según las informaciones que tienen, el copiloto Omani habría pasado un proceso de entrenamiento islamista radical. Pues bien, en las últimas horas, una declaración, la primera de un asesor, la asesor importante del presidente de los Emiratos Árabes Unidos, Mohammed bin Zayed. Pues bien, Anwar Gargash por primera vez se refiere a lo sucedido, al incidente sucedido en el avión, como un acto terrorista, más allá, por supuesto, de elogiar la actitud y la reacción del piloto. Rafael.
0: Sal, los testimonios siguen llegando y entiendo que tú has podido hablar con uno de los pasajeros en el avión. ¿Qué fue lo que te contó?
1: Así es, se trata de Almog Itali, un israelí de 52 años que volvía a Tel Aviv de unas vacaciones con su familia en Japón, hacía escala, por supuesto, en Dubái, Dubái a Tel Aviv, iba con su esposa y dos hijos y de repente, decía, hubo movimientos extraños del avión y una caída, dice, como de las películas, incluso usa la palabra aterrador, en el sentido de que el avión empezó a bajar de forma descontrolada, caída en picado. Él dijo que, excepto algunos gritos de pánico, la gente intentó mantenerse sangre fría y él sí que vio cómo había mucho jaleo, mucho ruido, mucho alboroto en la entrada, en la cabina. Y ahí fue cuando después se enteraron de que el copiloto había atacado al piloto. En ese momento no sabían cuál era la motivación, pero sí que pasaron momentos, dice que aterradores. También destacaba el buen recibimiento que tuvieron ya en el aeropuerto saudita cuando fue el avión desviado y realmente explica, por ejemplo, que en el momento de la caída estaban diciendo prácticamente, habían escuchado rezos, peticiones, todo tipo incluso de despedidas, porque muchos de los pasajeros, de los 164 pasajeros, la mayoría israelíes, veían esos segundos de caída libre, veían que el avión no estaba bajo control y veían prácticamente el fin de sus días.
0: Sí, no, sin duda alguna, dramáticos momentos y dramáticas escenas las que vimos ahí. Sal Emergi reportando en vivo desde Jerusalén. Muchísimas gracias, Sal. Buenas tardes para ti. Paso ahora con temas de inmigración. Es que la Suprema Corte de Justicia de Estados Unidos acordó este jueves revisar la política del presidente Donald Trump que permite mantener detenidos sin audiencia para fijar fianza a migrantes que ingresaron ilegalmente al país. La medida ha contribuido a elevar a más de, escúchelo usted, 65,000 el número de personas bajo custodia migratoria. De esta manera, el máximo tribunal convierte nuevamente a la inmigración en un tema central de su nuevo periodo de sesiones que comienza la próxima semana. La familia de Renee Good, la mujer que murió en enero de este año tras recibir un disparo de un agente de ICE en Minneapolis, presentó dos demandas civiles contra el gobierno de Estados Unidos, funcionarios de la administración Trump y agentes federales. Según los documentos judiciales, reclama una compensación y exige responsabilidades por su muerte. La Casa Blanca ha dicho que la administración Trump tiene la intención de defenderse enérgicamente de estas demandas que considera infundadas, como nos informa a continuación María Santana desde Nueva York.
3: La familia de Renee Good, la madre de Minneapolis que murió tras recibir disparos de un agente de ICE en enero, llevó hoy su lucha por justicia a los tribunales federales. Su pareja, Becca Good, y su hermano, Brent Ganger, presentaron dos demandas civiles. Una es contra el gobierno federal y alega muerte injusta y negligencia por el tiroteo del 7 de enero. La segunda acusa a funcionarios federales y agentes de inmigración de violar los derechos civiles de Good en el marco de la operación Metro Search lanzada en Minneapolis por el gobierno federal a principios de este año. Uno de los abogados de la familia dijo que aun cuando se trata de agentes federales hay límites que no pueden cruzar. Además, la demanda nombra, entre otros, al agente de ICE Jonathan Ross, quien disparó contra Good y sostiene que su muerte no puede verse como un hecho aislado, sino como parte de la manera en que se estaba llevando a cabo ese operativo migratorio. Esto fue lo que dijeron su pareja y su hermano durante esta conferencia de prensa. Escuchemos.
4: I'm Renee Good's partner.
5: Soy la pareja de Renee Good. Ella fue el amor de mi vida. Estoy aquí hoy porque el pasado mes de enero el mundo entero tuvo que presenciar cómo se destruía nuestro universo. Cuando nos arrebataron la luz del sol que era mi maravillosa Renee, a nosotros, a sus hijos y a la comunidad que la amaba. En realidad solo quiero hablarles de Renee. Ella era puro amor. Era divertida, inteligente y hermosa. Nunca dejaba a nadie sin hacerle sentir visto y querido, ni sin sacarle una sonrisa. Leía todo el tiempo y encontraba belleza en cada instante. Ella era el centro de mi universo y vivir sin ella es como intentar vivir sin el sol.
6: We will not go away.
7: No nos iremos. Hoy hemos presentado estas dos demandas para advertir a las autoridades de que no nos hemos olvidado. Queremos honrar su vida construyendo una Estados Unidos más amable y cívica, pero antes tenemos una ardua labor por delante. No queremos que se le utilice como pieza de un juego político.
3: Good tenía 37 años y era madre de tres hijos. Videos revisados por CNN muestran al agente Ross disparando tres veces mientras el vehículo de Good avanzaba y comenzaba a girar alejándose de él. Funcionarios federales, sin embargo, han defendido la actuación del agente, asegurando que actuó en defensa propia y que Good utilizó su vehículo como un arma. Hasta ahora no se han presentado cargos criminales por su muerte. María Santana, CNN, Nueva York.
0: Bien, gracias a María Santana. Más adelante en el programa tendremos un análisis sobre esta noticia y también la decisión de la Suprema Corte de Justicia de revisar casos de detenciones de inmigrantes indocumentados sin derecho a fianza. 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Y al volver a CNN América, una votación clave para la crisis de vivienda en España. El gobierno de Pedro Sánchez intenta salvar dos decretos que no tienen garantizados los apoyos. Los detalles más adelante con un reporte en vivo de Pau Mosquera desde Madrid.

0: del arresto de Luigi Mangione en un local de comidas rápidas en Altoona, Pensilvania, días después del asesinato del director de United Healthcare, Brian Thompson. Es la primera vez que estos videos se ven fuera de la sala del tribunal. Se reprodujeron durante una audiencia en diciembre de 2025 y el juez ordenó que permanecieran en reserva. CNN solicitó al juez que levantara el sello después de que Mangione se declarara culpable de cargos federales en agosto, y el juez del estado de Nueva York, Gregory Caro, autorizó su publicación. Veamos estas imágenes que contiene el siguiente informe de Kara Scannell.
1: Just give me a favor, guys. Stand up. I'm going to pat you down.
2: This is your peanut butter, by the way. You can take that, but I'm just letting you know.
1: Yeah, just put your hands on the wall. I'm going to pat you down. Make sure you're on your own.
3: Imágenes recién desclasificadas de cámaras corporales policiales vistas por primera vez en CNN muestran los momentos en que agentes de policía de Altoona, Pensilvania, esposaron a Luis Mangione y lo detuvieron, poniendo fin a una persecución de 5 días. Un juez del estado de Nueva York reveló las imágenes a petición de CNN después de que Mangione se declarara culpable de cargos federales de acoso y admitiera haber disparado al CEO de United Brian Thompson. Los videos se reprodujeron durante una audiencia de supresión el pasado diciembre, pero no se habían hecho públicos hasta ahora. Los agentes respondieron a una llamada del 911 el 9 de diciembre del 2024 que indicaba que el presunto tirador de CEO de Nueva York podía estar en un restaurante de McDonald's.
2: Appreciate it. Thank you. Okay.
3: The officers. Los agentes pensaron inmediatamente que era él. Los funcionarios lo confrontaron en relación a una licencia de conducir falsa que tenía el nombre de Mark Rosario.
2: I'll write it down. Give him the date of birth then too.
4: How do you spell your full name?
5: L-U-I-G-I.
4: L-U-I-G-I. Mangione. M-A-N. G-I. O-N-E.
5: Why are you flying by the
4: name? Clearly I shouldn't have.
6: A search reveals a gun magazine.
3: Un registro revela que hay un cargador de armas.
7: It's f***ing him, dude. It's f***ing him. 100%.
6: About 10 minutes later,
3: unos 10 minutos después, Mangione es llevado a la comisaría. Se le pide que se quite capas de ropa para poder registrarle más a fondo, mientras otro agente le baja la mochila y encuentra un arma que las autoridades luego relacionan con la escena del delito.
8: Good. There's another magazine that was hidden in this underwear. In this underwear. Silencer.
6: She also finds Mangione.
3: También encuentra las notas escritas por Mangione.
6: I would. While a different officer,
3: mientras otro oficial va apuntando todas las pruebas, incluyendo una lista de cosas pendientes por hacer.
9: He has a checklist for today. Tomorrow he's supposed to do an intel check-in and get a survival kit.
0: Bien, los abogados defensores de Mangione han pedido al juez que desestime el caso estatal por asesinato en su contra tras su declaración de culpabilidad ante un tribunal federal a finales de este verano, argumentando que si el proceso continúa, sería enjuiciado ilegalmente por los mismos hechos. El juez aún no se ha pronunciado sobre la moción y las partes deberán comparecer nuevamente ante el tribunal estatal en diciembre. Paso ahora a España, donde la presión expresada por miles en las calles de diferentes ciudades españolas a lo largo de la última semana ha llevado a que el Parlamento debata hoy dos textos con propuestas para paliar la emergencia habitacional. Sin embargo, no está claro que salgan adelante, dando paso a un escenario de gran incertidumbre. Pau Mosquera nos acompaña a esta hora desde Madrid con más detalles. Muy buenas tardes para ti, Pau, ¿cómo estás? ¿En qué punto podríamos decir que se encuentra la sesión del Parlamento? Y también te quiero preguntar, ¿qué podría ocurrir si decaen ambos textos? Adelante, Pau, te escuchamos.
5: Buenas tardes, Rafael. Pues actualmente este debate en el plenario que tiene lugar en el Congreso que queda a mis espaldas está ya muy avanzado. Los partidos políticos están terminando de fijar sus posiciones respecto a los dos reales decretos ley que están siendo debatidos y, como bien decías, presumiblemente parece que ninguno de los dos saldrá adelante porque el gobierno no habría asegurado los votos a favor suficientes para que eso ocurra. Y esta situación está motivando pues la protesta de muchas personas que, si bien veían que estos dos reales decretos quizá no eran suficientes, sí que podían ser una salida al problema actual, y lo que hacen es protestar por el hecho de que no vayan a salir adelante. Fíjate, la imagen es esta a mis espaldas, decenas de manifestantes a las puertas del Congreso reclamando a los diputados que se lo piensen dos veces, que voten a favor de estos dos reales decretos ley. Y entre las personas que se encuentran en esta protesta, Rafael, se encuentra Diana. Diana, me contabas que tú, junto a tu familia, sí, estás a 300 metros de aquí en la acampada que tiene lugar en Puerta del Sol.
10: Sí, está mi prima acampando, nos vamos turnando, a veces venimos a movilizaciones, ya como también está con la oposición, se tiene que ir, se quedan haciendo guardias, o sea, estamos muy a tope con el tema.
5: ¿Por qué te has sentido hoy interpelada, Diana, a venir a esta protesta frente al Parlamento?
10: Porque creo que esto es cosa de todos, o sea, ya no es Mari Carmen, sí que es verdad que ha sido la gota que ha colmado el vaso, pero hoy es Mari Carmen, mañana puede ser mi madre, mi hermana, mis primos, entonces tiene que parar, tenemos que poner un stop, y yo creo que esta es la única manera de hacernos oír.
5: Y sin embargo parece que los dos reales decretos de hoy no saldrían adelante, el gobierno no habría asegurado los votos necesarios para ello. ¿Cómo te deja eso?
10: Pues muy desanimada, pero bueno, creo que el único camino ahora mismo es una huelga general. Los sindicatos tienen que movilizarse. Nosotros, por supuesto, estamos a favor de ello y vamos a ir donde tengamos que ir y donde tengamos que llegar, porque esto no se va a quedar así y no vamos a parar hasta conseguir lo que estamos reivindicando, que es una vivienda digna para todos.
5: Estas protestas que suceden a pie de calle, ¿no?, que le echan el pulso al gobierno, exponen la situación de miles que pueden tener una situación de vulnerabilidad frente a la vivienda. ¿Esta crisis, esta emergencia habitacional, te afecta a ti también, Diana?
10: Sí, claro, por supuesto. O sea, yo tengo dos trabajos, me estoy sacando una carrera, sigo viviendo con mi madre en un piso de protección oficial en Carabanchel. Es imposible ahora mismo independizarse, ni siquiera de buscar un proyecto de futuro a muy largo plazo. Es imposible. O sea, y mis amigos están igual, tengo amigos con carreras, con trabajos, con buenos trabajos, que siguen viviendo en estudios infrahumanos por un dineral. Esto no puede seguir así.
5: Y teniendo en cuenta que pueden no salir estos dos reales decretos ley, ¿tú cómo ves el futuro? ¿Te ves a ti misma siguiendo, manteniendo esta presión a pie de calle en la acampada?
10: Sí, por supuesto. A mí y a todos los que estamos. Y espero que cada día se sume más gente, porque, como he dicho, esto es cosa de todos y solo lo podemos conseguir nosotros luchando.
5: Muchísimas gracias, Diana, por atendernos, por responder a nuestras preguntas. Ya lo ves, Rafael, esta es la situación cuando aquí en España nos acercamos a las 3 de la tarde. Ese malestar que durante días estaba instalado en la Puerta del Sol ahora se ha trasladado ante el Parlamento para intentar exhortar a los miembros de esta Cámara a que voten a favor de los dos textos. Rafael.
0: Pau, antes de despedirte, quería preguntarte, ¿cuán representativa es la opinión de los manifestantes ahí frente al Parlamento en lo que se refiere a la población española en general, principalmente en donde se han generado estos incidentes en Madrid, la capital?
5: Yo creo que de alguna forma Rafael representa bien los diferentes estratos de la capital española, porque aquí no solo hay gente joven como Diana, sino que a lo largo de estos días hemos podido comprobar de primera mano que se acercaban hasta la Puerta del Sol gente mayor, gente joven, vamos, de todas las edades, porque lo que me dejaban claro es que la crisis de la vivienda no diferencia de mayores y de más jóvenes, sino que les afecta a todos por igual. Y de hecho destacan que ahí es justamente donde reluce el caso de Mari Carmen, esta vecina de 87 años que la semana pasada fue desahuciada del hogar donde había vivido durante más de 7 décadas. Claro, los números ahí ya varían, ¿no? Si nos ponemos en la estadística de qué tan representativo es de toda la ciudad, eso ya sería más difícil, pero al menos en lo que refiere al abanico de edades, aquí hay gente de diferentes edades, Rafael.
0: Sí, bien representada la población ahí. Muchísimas gracias, Pau Mosquera, reportando a esta hora en vivo desde Madrid. Te vemos más adelante, Pau. Gracias. Una nueva pausa y al volver a CNN América, a horas de las elecciones presidenciales en Brasil, cancelan el último debate de los candidatos. Al regreso les cuento qué fue lo que pasó.

0: El escándalo en torno al supuesto caso de violación grupal en una fraternidad vinculada con la Universidad Cornell en Nueva York tiene nuevos detalles. Los mensajes de Snapchat intercambiados durante la presunta agresión incluyen una foto de la entonces estudiante Jane Doe en una habitación de la casa de la fraternidad, según imágenes de la conversación obtenidas por CNN. Veamos el informe de Jake Tapper.
1: So I obtained through a source that Snapchat text chain from dozens of brothers at Chi Phi fraternity at Cornell the night of the alleged gang rape. And most significantly, perhaps, in addition to confirming all the disgusting language, is the fact that there is a photograph of Jane Doe, apparently from that night in the room at the fraternity, on that Snapchat conversation, which suggests to at least one source close to the case that had there been a thorough investigation at the time, that perhaps there was other photograph and video evidence that could have been helpful in determining exactly what happened in any thorough investigation. We know, obviously, that the district attorney for the county did not do any sort of investigation. He just read the Cornell University police report and figured that there was nothing criminal that had been done. In addition, obviously, to that Snapchat conversation are the disgusting things that the various brothers of the fraternity said about free pussy, about is the shop still open? One other guy talks about, like, you could just come into the room and, you know, whip it out is the term it used. So it is interesting in that sense, but most importantly is the fact that the question of whether or not there is additional photograph or video evidence that remains today, because as you know, Snapchat deletes all of the messages. So somebody would have had to do a screenshot of it or download it or save it. And that would have been helpful to know back in 2024 when this alleged incident, this alleged gang rape happened.
0: Ahora me voy a Brasil, donde el domingo se realizarán las elecciones presidenciales. Este jueves, la cadena brasileña TV Globo canceló el último debate de los candidatos antes de los comicios. De acuerdo con un comunicado citado por CNN Brasil, afiliada de CNN, la decisión se tomó tras dos decisiones judiciales de última hora que modificaron las reglas del encuentro y que, según la emisora, interfieren con las reglas previamente acordadas. La cancelación se anunció apenas una hora antes del inicio previsto del debate, al que asistirían los candidatos Augusto Cury, Romeu Zema y Ronaldo Caiado. El presidente Luis Inácio Lula da Silva y su principal rival, el senador Flavio Bolsonaro, ya habían anunciado que no participarían. La medida respondió a un recurso de la coalición del presidente que alegó una situación de desequilibrio entre los participantes. Estas son las noticias más destacadas a esta hora aquí en CNN. El heroico piloto de Fly Dubai, que repelió un brutal ataque de su copiloto, dijo que siguió luchando porque no podía dejar que todos los demás murieran. Las primeras declaraciones públicas de Smith Machar fueron en videollamada con el primer ministro de la India. Machar se mostró visiblemente emocionado al recordar la terrible experiencia mientras se recupera en un hospital de Abu Dhabi. CNN ha obtenido imágenes de

Desclasificadas el momento en que arrestan a Luigi Mangione en un local de comidas rápidas de Pensilvania días después del asesinato del CEO de United Healthcare. En los videos se observan los procedimientos posteriores de obtención de evidencia dentro de su mochila. Es la primera vez que estas imágenes se ven fuera de los tribunales tras su declaración de culpabilidad en agosto. La Suprema Corte de Justicia de Estados Unidos accedió a revisar la política de la administración Trump de detener sin fianza a inmigrantes que ingresaron al país de manera ilegal, una de las medidas más agresivas y polémicas de este mandato presidencial. El alto tribunal convierte nuevamente la inmigración en un tema central de su nuevo periodo de sesiones que comienza la próxima semana.

0: Cuando el cáncer de páncreas de Ross Reed regresó y se extendió a otros órganos, su esposa emprendió una campaña en redes sociales para conseguirle acceso a un medicamento experimental. Tras 63 días de espera, Reed comenzó el tratamiento y asegura que el dolor desapareció, aunque sus médicos advierten que el fármaco no representa una cura.
1: Got to ring the bell.
2: In August 2025, Russ Reed celebrated being cancer-free. But just 4 months later, Russ's pancreatic cancer had returned, and this time had spread to his liver and intestine.
1: My mutation is so aggressive, it's the most aggressive mutation for pancreatic cancer.
2: He tried chemotherapy, but nothing worked. Then came word of a brand new drug called Rasuncue, showing promise, but not yet approved by the FDA.
3: How frustrating was it for you, for your husband, to not have access to a drug that was out there?
4: It was beyond frustrating.
2: Marnie Reed's father died of pancreatic cancer at 63, the same age her husband Russ was when he was diagnosed.
4: I was determined this was not going to repeat itself.
2: So she took action.
5: My name is Marnie Reed, and I'm trying to save my husband's life.
2: Marnie posted on social media about her husband's cancer battle and lack of access to the new drug.
0: Estábamos viendo el testimonio de un paciente a quien al parecer le ha favorecido este medicamento conocido como Rasuncue. Vamos a contactarnos ahora con el doctor Huerta para saber más sobre este medicamento que cambia el escenario en el tratamiento del cáncer de páncreas. Doctor, como siempre, un gusto, un placer saludarlo. Para empezar, quería preguntarle si sabe qué tipo de pacientes puede acceder a Rasuncue y en qué condiciones. También le quiero preguntar si hay pacientes que desarrollan resistencia a este medicamento. Pero en términos muy generales, para arrancar con esta entrevista, doctor, ¿qué representa este medicamento en la lucha contra el cáncer del páncreas? Bienvenido, doctor, lo escuchamos.
6: Hola, Rafael, qué gusto de saludarte. Buenos días, tanto tiempo. Buenos días también a todos nuestros televidentes. A ver, mira, para darte una idea de lo que representa este medicamento en el mundo de la oncología, Rafael, cuando este año, a comienzos de este año, una reunión anual de cáncer, a fines de mayo, se presentaron los resultados de este estudio con este medicamento que se llama el daraxurracin, es un medicamento de inmunoterapia biológico. Cuando se terminaron de dar los resultados, los médicos oncólogos, que generalmente son, y yo soy oncólogo y por eso me quiero incluir acá, un poco duros, un poco reacios al sentimiento por el día a día de su trabajo, Rafael, todos se pararon en la sala, todos, y empezaron a aplaudir al presentador, porque nunca se había presentado un estudio como este que demuestre una actividad tan intensa de un medicamento contra un cáncer tan letal y contra el que nunca se había logrado ningún medicamento activo. Eso es lo que representa este medicamento. Ahora hay que tener cuidado. Obviamente, cuando uno lee el titular, Rafael, que dice, este medicamento lo que hace es duplicar la sobrevida de un paciente de vida, eso es cierto, te la duplica. Ahora, sería maravilloso decir que esa duplicación va por años, pero no, es meses. Sin tratamiento, un paciente con cáncer de páncreas avanzado, que así es como se descubre, Rafael, tiene una sobrevida promedio de solo 7 meses. Es muy letal este cáncer. Pero con este medicamento, el Rasuncue, se ha logrado duplicar a 13 meses la sobrevida, que es poco, pero es bastante para el paciente. Pero aquí lo que vale es la prueba del concepto de que un medicamento capaz de llegar a un paciente que tiene ciertas mutaciones genéticas, que ya ha recibido todo y nada ha funcionado, puede lograr la duplicación de su sobrevida.
0: Doctor, ayúdenos a entender cómo funciona este medicamento y se lo pregunto también entre paréntesis, comentándole que yo soy sobreviviente de cáncer. ¿Es un medicamento que detiene la propagación, el crecimiento desmedido de las células cancerígenas en el páncreas? ¿Actúa de una forma diferente? ¿Qué es lo que hace? ¿Qué es lo que permite duplicar la expectación de vida para una persona que ya sufre de cáncer de páncreas?
6: Claro que sí. Buena pregunta, Rafael. Pues mira, el cáncer del páncreas es un cáncer muy activo, muy agresivo. Se está dividiendo constantemente. Y para dividirse necesita de unas sustancias, unas proteínas, que es, entre comillas, como su gasolina. Y aquellos pacientes que tienen una mutación genética que se llama RAS, que es un grupo de mutaciones, ¿sabes qué? Produce más gasolina y le encanta entonces crecer más. Este medicamento es un medicamento, como te dije, biológico, que lo que hace es afectar esa mutación que produce esa RAS, esa gasolina. Al afectar eso, ya la célula se queda sin gasolina y deja de crecer. Eso es lo que hace este medicamento en palabras sencillas. Pero lo dijiste al comienzo en la primera pregunta. Lamentablemente se está viendo que existen, así como tan rápido actúa y controla el cáncer, también rápidamente, lamentablemente, desarrolla resistencia. La célula se acostumbra al medicamento, busca otros caminos para producir su gasolina y sigue creciendo. Pero en este momento ya se está investigando si es que este medicamento debe ir solo, en qué momento de la enfermedad debe ir, con qué otro medicamento debe ir asociado. Pero como te dije, acá el concepto es que se ha probado que este medicamento puede funcionar. Ahora solamente falta buscarle, digamos, las piezas fundamentales para lograr mejores resultados.
0: Supongo que en casa mucha gente se pregunta si este medicamento que está siendo utilizado para tratar el cáncer del páncreas podría utilizarse para otros tipos de cánceres, doctor. ¿Cuál es la respuesta a esto? ¿Sabemos en este momento si es posible eso?
6: En este momento no se sabe, pero sí se va a poder, porque ya están en marcha estudios para el cáncer de pulmón, cáncer de riñón y otros cánceres. Y acá viene un concepto importante, Rafael, de la oncología moderna. En este momento ya no se trata el cáncer por el origen. Es decir, ya no se trata el cáncer del seno, cáncer del riñón, cáncer del pulmón o del páncreas. Ahora lo que se trata es el mecanismo biológico que produce el cáncer, las mutaciones. Y muchas de estas mutaciones son compartidas por tumores que nacen en diferentes órganos. Eso hace que en la actualidad, por ejemplo, una señora se encuentra con su amiga y le dice, ay, me están tratando del cáncer del seno y me están dando esta medicina. Y la otra dice, ay, pero qué raro, a mi hermano tuvo cáncer de pulmón y le dieron la misma medicina. ¿Cómo va a ser que usen la misma medicina para dos cánceres diferentes? Es por lo que te digo, Rafael, sí, que ahora se trata el mecanismo biológico, inmunológico del cáncer, más que el origen del cáncer.
0: Doctor, antes de despedirlo, me gustaría preguntarle que nos ayude a entender por qué el cáncer de páncreas es tan mortal, por qué ha sido históricamente una enfermedad tan complicada de curar y por qué los pacientes mueren tan rápido.
6: Es porque el cáncer se divide muy rápidamente y desarrolla una resistencia natural a los medicamentos. Los medicamentos no son capaces de lograr penetrar a las células cancerosas. ¿Por qué? Porque el cáncer se está dividiendo muy rápidamente y tiene mecanismos químicos que impiden que los medicamentos actúen. Para una comparación un poco tosca, es como la resistencia bacteriana. Así como hay bacterias que resisten todos los antibióticos habidos y por haber, igual, este cáncer de páncreas es uno de esos cánceres naturales que resisten muchos medicamentos. De allí, lo que te conté, que los oncólogos se pararon a aplaudir cuando se presentó esto, porque por primera vez se demostraba que un medicamento duplicaba la sobrevida de un paciente.
0: Pues ojalá que sea un muy buen primer paso hacia ese avance en la cura contra el cáncer que todavía parece estar lejos de llegar a nosotros. Como siempre, un lujo tenerlo en el programa, doctor. Le mando un abrazo. Gracias por su participación y hasta la próxima. Nosotros hacemos una pausa y regresamos con más de CNN América.

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1: En medio de la era del streaming y contrario a lo que se pueda pensar, los discos compactos de música o CDs parecen estar más vivos que nunca, según un estudio de Luminate, una compañía que se dedica al análisis de datos de la industria del entretenimiento. Solo en el primer semestre de 2026 de este año, los CDs aumentaron sus ventas en un 16% aquí en Estados Unidos, un fenómeno que también se replica en algunas disqueras de América Latina. Cris Ulloa nos cuenta más desde Santiago de Chile.
2: Prefiero el de disco, ¿verdad? Porque puedes escuchar música más moderna.
3: Igual recordar los CD en una radio es nostálgico, hermano. Sí.
4: Por calidad musical, me gustan los CD y todo, pero ahora nada viene con reproductor de CD.
5: ¿Escuchas en alguna parte o los tienes de colección?
4: No, los tengo ahora de colección.
6: Me gusta el CD, es que es como tener tus cosas como a mano en realidad. El streaming igual sale súper caro, como costearlo siendo estudiante.
7: Los CDs de música están de regreso. Así lo afirma Víctor Hugo Núñez, dueño de esta disquería en Santiago de Chile, con más de 25 años en el rubro.
8: Nosotros nunca hemos dejado de creer en el CD. ¿Qué pasa con el CD? Lo abres y lo puedes escuchar 3-4 veces.
7: En medio de la fiebre por vinilos y el factor nostalgia, estos discos compactos popularizados en los años 90 vuelven a sonar. Los motivos, el auge del K-pop y sus formatos exclusivos para coleccionistas, el aumento de consumidores de la generación Z y el precio más económico de los CDs.
8: Lo que pasa es que con un disco o con un vinilo te comprarías 3 CDs o 4. Ahí está la diferencia. Pero muchos de estos discos vienen de afuera. Hay que traerlos de afuera, de Estados Unidos, de México, de Argentina.
9: Según un informe de Luminate, una compañía que se dedica al análisis de datos de la industria del entretenimiento, solo en el primer semestre de 2026, la venta de discos CDs en Estados Unidos aumentó un 16%.
7: Un fenómeno que se repite en varias disquerías de Chile, Argentina y también en México.
10: Finalmente hoy día viene como una especie de rebote al vinilo, como que hay tanta demanda por el vinilo que los costos subieron mucho, el costo en el sello, la fabricación, se ha vuelto difícil y los precios han subido mucho y el CD es como una alternativa a coleccionarlo.
7: Según el mismo estudio, cerca de la mitad de los compradores de discos de la generación Z en Estados Unidos no tiene dónde reproducirlos, pero los compran de igual manera por su estética, para coleccionarlos o para apoyar a sus artistas favoritos.
10: Hay gente que efectivamente compra CD y no los toca nunca en su vida, pero para tenerlos sellados. Pero hay una gran cantidad de gente que los escucha.
7: Además, si se excluyen las ventas ligadas al K-pop, las ventas de CDs siguen al alza con un aumento del 6,7%.
11: Son más accesibles, pero en cuanto a precio. La gente joven, como, no sé, los niños del colegio, juntan sus chauchas y empiezan a comprar CDs. Yo creo que es coleccionismo.
7: Será cassette, vinilo o disco, como dice este melómano de corazón, lo importante es la música, porque la música nunca muere. Para CNN, Christopher Ulloa, Santiago de Chile.
1: Y finalmente hoy llega a salas de cine la nueva película de Tom Cruise, titulada Digger y dirigida por Alejandro González Iñárritu. Se trata de una película marcada por la controversia, incluso antes de que el público o la prensa pudieran verla. Juan Carlos Arciniegas nos habla más de la polarización en torno a este estreno.
12: ¿Qué se supone que haga una persona cuando está buscando qué película ver? Y en dos clics diferentes va a encontrar a alguien que diga Digger es la mejor del año, según el cineasta estadounidense Jim Hemphill en un artículo para IndieWire. Y otro que opine Digger es la más decepcionante del año, según un crítico del diario británico The Guardian. Esta polarización quizá desoriente al potencial espectador, pero seguro angustiará aún más al equipo que dio luz verde a este proyecto de un presupuesto de por lo menos $125 millones. A juzgar por las proyecciones en ventas de boletería, Digger estaría en camino de no recuperar lo invertido. El cine, como el arte en general, es subjetivo para quien se expone a él. Por eso, aunque haya muchos que no sean admiradores del trabajo de Alejandro G. Iñárritu, también hay muchos que sí lo son, lo somos. Fue desde hace un par de meses cuando la división de opiniones se comenzó a sentir. ¿Por qué la película no compitió o no se estrenó en ningún festival? Eso habría indicado cómo podría ser recibida por el público una vez llegara a las salas de cine. Tras el lanzamiento de su primer tráiler, la respuesta tampoco fue muy positiva. La gente no entendía mucho el argumento y la transformación de Tom Cruise chocaba a algunos, la física. Luego incluso surgió una teoría conspirativa de que se trataba de un musical que los pocos que sí la vimos corrimos a desmentir. Por la naturaleza de la película, resulta difícil describirla más allá de la sinopsis oficial. Y leo. El hombre más poderoso del mundo se embarca en una frenética misión para demostrar que es el salvador de la humanidad antes de que el desastre provocado por él mismo acabe con todo. Yo añadiría que se trata de un petrolero sin conciencia alguna por temas como el medio ambiente y cuya cercanía al presidente de Estados Unidos le ha permitido jugar irresponsablemente con el futuro del planeta. Digger es una película densa por su temática, es una apuesta atrevida en lo conceptual y es una invitación al debate y la autocrítica. Y quizá por tener tres spoilers muy importantes que no vamos a compartir en este momento, es una de las razones por la que no se ha podido explicar mejor al público. La única forma de salir de la duda entonces es yendo a verla.
1: Y ahora mire esto, en Kansas, dos perros ayudaron a salvar a su dueño que se encontraba en apuro. Según la policía de Leawood, un agente que vio a los perros en medio de la calle ladrando los siguió porque supuso que estaban perdidos y finalmente los llevó a su casa. En la casa, el dueño llevaba 3 horas tendido en el suelo sin poder levantarse. La gente logró conseguir atención médica para su tutor, quien ahora se está recuperando. El mejor amigo del hombre, sin duda alguna. De esta forma, llegamos al final de esta hora. Soy Rafael Romo por Rebeca Kelly. Gracias por acompañarnos y siga con CNN.

0: ¿Qué tal? ¿Cómo están? Buenas noches. Un placer saludarles. Soy Fernando del Rincón. Bienvenido. Bienvenido a Conclusiones. Gracias por acompañarme. Esta como todas las noches. Gracias por estar aquí. Hoy tenemos doble B en el contenido de Conclusiones. O sea, dos letras B. Es Bolivia y Brasil. Vamos a estar hablando de Bolivia y Brasil porque hay desarrollo importante. Por supuesto, de Brasil usted sabe de qué vamos a hablar. Vamos a estar hablando de la elección que se aproxima, la primera vuelta de la elección en Brasil, con mucha controversia a nivel local, es decir, a nivel país, y mucha controversia ya también a nivel internacional, con presuntas denuncias de injerencia, digo ya formalmente, ¿no? Porque lo hace la agencia de investigación de Brasil, hace las declaraciones, de supuesta injerencia de Rusia y de Estados Unidos. Pues imagínese usted, y yo me pregunto si esta injerencia es así como lo reporta la agencia de inteligencia de Brasil, ¿con quién está cada uno? Bueno, pues de Trump nos queda claro con quién está, ¿no? Está con Bolsonaro. Pero, ¿y de Rusia? ¿Con quién estaría? ¿Con Lula? Entonces la elección ya no es nada más de Brasil, ¿no? O sea, la elección ya no es nada más de Lula y Bolsonaro. Entonces ya es la elección de Rusia y Estados Unidos y China. Fíjese usted hasta dónde se ha llegado, ¿eh? Hasta dónde se ha llegado. Este movimiento de injerencia, creo que existía veladamente, ¿no? Se hablaba mucho, por ejemplo, de Rusia tratando de interferir en las elecciones estadounidenses en algún momento. ¿Se acuerda que así lo denunciaban? Lo denunciaron muchos políticos estadounidenses con el tema digital y etcétera. Pero bueno, lo de Trump ha sido evidente, público, notorio, vocal en diferentes países, ¿no? Lo hizo más recientemente en Colombia, lo hizo con Argentina, lo hizo con Honduras, lo está haciendo con Brasil. Y pues eso abre la puerta precisamente a que otros con otra ideología también digan, bueno, pues si se mete él, ¿por qué no me meto yo? Pero entonces, ¿qué pasa con la soberanía? Porque vaya, si hay algo que debe ser soberano completamente, importantísimo que sea además así, soberano, pues es una elección. O sea, si la elección no está controlada por el pueblo brasileño y hay fuerzas superiores y exteriores involucrándose, imagínense la gravedad, ¿no? Vamos a estar hablando de eso. Por supuesto, le voy a dar también encuestas, prácticamente un empate técnico, en lo que sería una segunda vuelta, de acuerdo a las encuestas, ¿no? En la primera estarían pasando Lula y Flavio Bolsonaro, pero en la segunda, donde se enfrentarían, prácticamente hay un empate técnico. Así que el escenario es complejo. Y si a eso le sumamos todo el escándalo que hay entre los jueces de la Suprema, acusándose entre uno al otro de irregularidades, el escándalo del banco, etcétera. Bueno, ¿qué le puedo decir? Hay una situación sumamente compleja en la elección brasileña que se lleva a cabo este fin de semana. Eso va a ser Brasil y vamos a estar hablando acerca de Bolivia. A ver, Estados Unidos actúa de pronto quitando visas y etcétera a personas que vinculan de otros países, lo ha hecho en México con muchos políticos, en muchas partes de Latinoamérica, ¿no? Porque los vincula con narcotráfico, lavado de dinero, corrupción o prácticas antidemocráticas, etcétera, etcétera, etcétera. Los meten en sus listas. Pero en el caso de México me voy a referir, por ejemplo, al caso de Rocha Moya, ¿no? Hasta ahora, bueno, ya no es gobernador, no es gobernador, está como gobernador con licencia, etcétera, lo que usted quiera, pero él sigue, Rocha Moya sigue en México, no lo ha detenido la justicia mexicana, por más que Estados Unidos ha dicho que tienen los elementos de prueba, no se los han entregado a México, según dice Claudia Sheinbaum. Bueno, es el caso de México. En Bolivia parece una situación similar, pero allá sí, 48 horas después de que Estados Unidos se pronuncie en contra del fiscal general por presuntas irregularidades o por presuntos vínculos con narcotráfico, lo detuvieron 48 horas después. Ahora, la gran pregunta, y lo voy a hablar con el ministro de gobierno, la gran pregunta es, ¿había una investigación, o sea, no de Estados Unidos, había una investigación interna contra el fiscal general, o esta acción se toma porque Estados Unidos dijo? Digo, pregunta, ¿no? Pregunta. En fin, son los dos temas de esta noche. Si le parece, empezamos con Bolivia. Así le pido que a partir de ese momento me acompañe utilizando la etiqueta Conclu Fiscal Bol. El hashtag es Conclu Fiscal Bol de Bolivia. Es el etiqueto hashtag. Sus comentarios con la etiqueta Conclu Fiscal Bol a mi cuenta MX, @soyfdelrincón. Hace apenas 3 días, bueno, ya son 3 días, ya no son 48 horas, pero hace 3 días el Departamento de Estado de Estados Unidos anunció restricciones de visado, lo que ya le estaba diciendo, nada extraño en términos de Estados Unidos y Latinoamérica. Sí, contra varios funcionarios, lo ha hecho en diferentes países, en esta ocasión fue contra funcionarios bolivianos, varios de ellos. Entre ellos, el fiscal general Roger Mariaca, ¿ok? O Roger Mariaca. ¿Qué es lo que dice Washington sobre el fiscal general? Bueno, lo acusa de presunta participación en actos graves de corrupción, de aceptar sobornos para facilitar el narcotráfico y de ayudar a delincuentes a evadir la justicia. Tremendas acusaciones en contra de un fiscal general, ¿no? Mariaca, por supuesto, rechazó las acusaciones de Estados Unidos y señaló presuntos intentos de condicionar o interferir en el trabajo de la Fiscalía Boliviana. Escuchen.
1: No podemos aceptar que el trabajo que vengo desarrollando como fiscal general del Estado, cargo otorgado democráticamente conforme a la institucionalidad boliviana, sea puesto en duda por decisiones o pronunciamientos provenientes del
0: Estado. 2 días después, 48 horas después, Mariaca fue detenido, como le decía al principio del programa. En la operación arrestaron a 14 personas, incluido el fiscal general y a otros funcionarios también de alto nivel. El gobierno boliviano dice que no se trata de un caso aislado, ¿no? El ministro de gobierno, que es Marco Antonio Oviedo, asegura que los detenidos eran parte de una presunta organización criminal dentro del Ministerio Público, que estaba dedicada, según su versión, a proteger al narcoterrorismo en el país. Así lo decía, escucha.
2: Encabezada por Roger Mariaca, se volvió una organización criminal destinada a proteger, incentivar y proteger el narcoterrorismo en el país.
0: Y aquí aparece un nombre que ayuda a explicar una de las razones, ¿no?, por las que el caso ha adquirido tanta importancia. Digo, si no era suficiente lo del fiscal general. Pero este nombre le va a sonar mucho, Sebastián Marcet. ¿Sí se acuerda? Sebastián Marcet es el presunto narcotraficante uruguayo que fue capturado en Bolivia en marzo y después trasladado a Estados Unidos. Las detenciones de hoy ocurren luego de que se difundiera un video atribuido a Marcet en el que dice que el fiscal es su amigo. También circula un audio que se lo atribuyen al uruguayo en el que afirma haber pagado $500,000, o sea, $500,000, para presuntamente poder permanecer en Bolivia y seguir tranquilamente con sus actividades ilegales. Nosotros en NN no hemos podido verificar el video y el audio de forma independiente, pero bueno, pues ahí están. Lo cierto es que, independientemente de eso, la situación que enfrenta el fiscal y el propio país es crítica, es compleja. La detención de Mariaca llega en un momento de acercamiento entre La Paz y Washington. Hace solo unas horas el secretario de Estado de Estados Unidos, Marco Rubio, dijo que la administración Trump respalda firmemente al presidente Rodrigo Paz y al gobierno boliviano. A ver, algo que ya sabíamos, ¿no? Algo que yo hablé con el propio candidato y después ya como presidente Rodrigo Paz. Este acercamiento a Estados Unidos, lo veíamos venir, la colaboración. Calificó Marco Rubio las acciones del presidente Paz como audaces y decisivas en la lucha contra el narcotráfico, la corrupción sistemática y el crimen organizado transnacional. Lo que tratamos de averiguar aquí en CNN es si Mariaca y los demás detenidos tienen defensa y cómo se declaran. Del fiscal ya sabemos, ¿no?, que se declara inocente. Tuvo la oportunidad de hacer su conferencia de prensa y todo. Pero también hemos pedido información a la Fiscalía y a la Presidencia sobre las detenciones y pues estamos a la espera de la respuesta. A ver, qué difícil situación. O sea, ¿a quién se le pediría información sobre una investigación en contra de un alto funcionario? Pues a la Fiscalía, ¿no? Al Ministerio Público. Pero si el detenido es el fiscal general, ¿quién da razón? Digo, en términos jurídicos, ¿no? En términos de investigación, en términos de elementos de prueba, para llevar a cabo la detención. Es como que muy difícil entenderlo. Fiscal, fiscalía, ministerio público, pero los detuvieron, entonces a quién le pregunto, quién nos da todo el contexto desde el punto de vista jurídico legal. Desgraciadamente tenemos que ir al lado político. Es importante separar las acusaciones de los hechos establecidos. Ya le digo, Mariaca ha rechazado las acusaciones de Estados Unidos. Los dichos atribuidos a Marcet forman parte ahora de una investigación. Ahora, lo que sí está ocurriendo es que las sanciones de Washington y la investigación boliviana convergen en cuestión de horas, ¿sí? Sobre la misma persona, el fiscal general. Claro, ahora comienza la parte más importante, determinar qué acusaciones pueden ser demostradas. ¿Cómo impacta esto en relación con Washington? Y otra pregunta que hay que hacer, ¿los elementos de prueba eran suficientes para su detención? No sé, hay muchas cosas que aclarar, pero todo eso voy a tratar de hacerlo, por supuesto, con la ayuda de mi invitado. Voy a estar con el ministro de Gobierno de Bolivia, que es Marco Antonio Oviedo Huerta, que ya está listo. El ministro me acompaña después de la pausa, ya vengo con él.

0: Le doy la bienvenida, por supuesto, a Marco Antonio Oviedo Huerta. Es el ministro de Gobierno de Bolivia, a quien le agradezco, por supuesto, atender este llamado. Ministro, gracias por estar aquí. Bienvenido.
1: Muchas gracias, Fernando. Buenas noches y a sus órdenes.
0: Un placer saludarle, ministro. Oiga, a ver, de entrada, ayúdenos a entender un poquito. Si ya, no estoy hablando de Estados Unidos para nada en este momento, estoy hablando solamente de la justicia boliviana, del aparato de investigación boliviano, del Ministerio Público. Si ya había alguna investigación en contra del fiscal general en marcha por parte de alguna de las agencias encargadas de hacer justicia o de los departamentos o de las instituciones. ¿Había algo en marcha en investigación en contra del fiscal previo a lo que hizo Estados Unidos?
1: Bueno, sí. Como toda investigación, esta tiene procesos y en el caso de esta organización criminal que tenía como uno de sus agentes más importantes al exfiscal Roger Mariaca, estaba siendo investigada, se estaban acumulando antecedentes que incluso anteceden a su nombramiento como fiscal general. Un hecho muy importante que hay que destacarlo de manera rápida es que Sebastián Marcet, que a la postre se volvería uno de los narcotraficantes más poderosos, por lo menos de esta región de Sudamérica, ya tuvo relaciones con Roger Mariaca el año 2022-2023, en las que por un error,
0: claro,
1: en ese entonces, de un policía honesto, lo detienen, lo encarcelan y después lo dejan fugar, pero no sería eso. Le devuelven sus bienes incautados. ¿Quién estuvo al frente de esas decisiones? Roger Mariaca, que no era fiscal general,
0: Mariaca
1: era un fiscal departamental de Santa Cruz. Entonces, posteriormente...
0: ¿Aló? Perdón, la investigación, para entender, la investigación en contra de Mariaca, ¿quién la llevaba?
1: La investigación en este gobierno la llevó hace 10 meses el Ministerio de Gobierno, que está a mi cargo. Pero además debo decirle que fui yo, precisamente en un programa tuyo, que anunciamos la captura de Sebastián Marcet.
0: Sí, sí, claro. Y me acuerdo perfecto. Ahora, le pregunto todo esto porque a veces usted sabe que los errores procesales cuestan muy caro. Mi pregunta es, ¿el Ministerio de Gobierno tiene capacidad jurídica para hacer una investigación en contra de otro funcionario como el caso del fiscal? Es decir, ¿esto no es un conflicto de intereses o está brincándose la separación de poderes, ministro?
1: A ver, dividamos las cosas. El Ministerio de Gobierno tiene capacidad y jurisdicción y competencia para investigar delitos fuere quien fuere, sea quien sea. Es decir, si un funcionario público se está corrompiendo, como es el caso de Mariaca, obviamente el Ministerio de Gobierno tiene que investigar y tiene que llevar a la justicia a las personas o a la persona que esté involucrado en la comisión de un determinado tipo de delitos. Ahora, ¿qué es lo que ha sucedido? Y debo explicar esto, Fernando. Nosotros hemos tomado una acción directa con respecto a Roger Mariaca porque había flagrancia en la comisión de un delito. ¿Y por qué digo flagrancia? Porque el Roger Mariaca, desde los años 20, 21, 22, 23, ya estaba coludido con el narcoterrorismo. Ya era parte de una organización criminal. Y efectivamente, para el fiscal general y magistrados del Estado boliviano, hay un juicio de responsabilidades o juicio de privilegio. Pero ese juicio de privilegio respeta que los delitos que deben ser cometidos por un funcionario judicial o del Ministerio Público sean en el ejercicio de sus funciones para las cuales han sido elegidos. En este caso, el fiscal general del Estado no tiene juicio de privilegio al estar cometiendo delitos de narcotráfico. Es por eso que la policía, instruida por el Ministerio de Gobierno, es que toma una acción directa para detener a Roger Mariaca y a algunos de sus cómplices.
0: Y ahora, lo escucho a usted y veo que, de acuerdo a la información que me está dando, que es una investigación de larga data. O sea, no es algo que acaba de investigarse, sino que llevan un rato siguiendo una investigación en la que ya tendrían elementos de prueba para decir, este señor Mariaca, pues está vinculado con el crimen organizado, ¿no? Facilitándole la liberación a un narcotraficante buscado por la justicia internacional, etcétera. Pero pregunto yo, ¿por qué no se había accionado la detención de Mariaca antes? Si me está diciendo que llevan tanto tiempo investigándolo, tienen tantos elementos de prueba, ¿por qué no se hizo antes?
1: Bueno, Fernando, en este país, en los 20 años pasados del populismo autoritario, se han instalado mafias de carácter internacional. El Comando Vermelho del Brasil o el Primer Comando de la Capital, que son organizaciones muy grandes que se dedican al narcotráfico, trata de personas, etcétera, etcétera, las cuales se han venido instalando en Bolivia. Una de ellas ha sido la organización creada por Sebastián Marcet, con la cual, en una de las pruebas que hemos adjuntado el día de ayer, Sebastián Marcet confiesa que Mariaca era su amigo, que lo cuidaba y que el anterior ministro de gobierno de ese entonces, Eduardo del Castillo, con Mariaca recibían $500,000 cada mes. Es decir, ese era el nivel que se manejaba en la anterior gestión. Hemos ingresado a esta, hemos detenido, Fernando, hasta el momento, más de 20 cabecillas de organizaciones criminales de Colombia, del Brasil, del Paraguay, de diferentes países que habían hecho de Bolivia un refugio para el narcoterrorismo. Eso es lo que estamos enfrentando. Hay mucha tarea por hacer.
0: Oiga,
1: a veces somos sobrepasados.
0: Le digo algo. Estamos haciendo. Le digo algo, ministro. Mariaca estuvo aquí en el programa, en un programa que hice en torno a la orden de captura, las órdenes de captura en contra de Evo Morales, para cuestionar por qué no se había ejecutado precisamente las órdenes de captura en contra de Evo Morales. Y me dijo que no era responsabilidad de la fiscalía, que era responsabilidad de la policía. Yo le pregunto, ¿ustedes tienen solo esa línea de investigación o están viendo otras líneas de investigación que pudieran llevarlos a inacción por parte de la fiscalía?
1: No, y lo dijo el presidente Rodrigo Paz, uno de los objetivos de la agenda de nuestra gestión es detener a Evo Morales. ¿Cómo lo haremos? ¿Cuándo lo haremos? Eso, como yo siempre digo, es parte de un proceso que tú vas construyendo, que se presenta el momento que tiene que ser
0: claro,
1: presentado.
0: Pero la pregunta concreta, ministro, es, ¿ustedes no sospechan que Mariaca también pudo haber estado protegiendo a Evo Morales?
1: Nítidamente. Es más, yo le voy a decir una cosa. En el anterior conflicto social, muy grave en Bolivia, porque estuvimos con las ciudades bloqueadas durante 53 días, que no habían alimentos, no había oxígeno, no había medicamentos, no había combustible en las ciudades, había ingentes cantidades de recursos que estaban siendo financiados para estos grupos radicales que trataron de romper la democracia boliviana y destituir al gobierno democrático de Rodrigo Paz. Esto está nítido. Hay una relación narcoterrorista en Bolivia que está actuando, que la estamos tratando de desmontar y que hasta el momento estamos teniendo resultados.
0: Y la última pregunta que le hago, ministro. No se ve muy bien, desde afuera, ¿verdad? No se ve muy bien que se accione en contra del fiscal cuando Estados Unidos es el que presiona con las visas y las acusaciones. Mucha gente pensaría, claro, lo hicieron por la presión de Estados Unidos, no porque fuera una acción propia, independiente y soberana de la justicia boliviana o de la función del ministro de gobierno o del ministerio de gobierno, sino porque Estados Unidos presionó para que se llevara a cabo esto. ¿Qué responden a eso?
1: Mire, yo voy a dividir las cosas en dos. La operación de Barcet, la captura histórica del narcotraficante más grande de la región, la hizo la policía boliviana. Lo que hicimos con los Estados Unidos, de los cuales yo valoro muchísimo la ayuda que nos prestan, fue el entregarlo en un avión de la DEA porque tenía un proceso abierto en la justicia norteamericana. La captura y desestructuramiento de esta organización criminal cuya cabeza era Roger Mariaca, la hizo la policía boliviana. Ese es un tema. El otro tema, nosotros valoramos, yo lo digo sin ningún complejo, demasiado la ayuda norteamericana. Estamos en una tarea de construir una relación con dignidad, con respeto de ambas partes, para luchar contra el terrorismo, contra el narcotráfico y otro tipo de delitos. ¿Cómo lo hacemos también, Fernando, con la Unión Europea, con países vecinos nuestros, en los que nuestro país se está volviendo a integrar en sus sistemas de inteligencia, de investigación policial? O sea, no fue el tema de las visas lo que nos llevó a actuar sobre Mariaca. Sobre Mariaca y su plan, había una tarea ya de investigación que coincidió con una publicación que hizo el gobierno de Estados Unidos suspendiendo las visas.
0: Ok, bueno, me dio la respuesta muy clara. Según me dice el ministro de gobierno, pues esto fue más una coincidencia que una, no le voy a decir injerencia o una interferencia o lo que sea del gobierno de Estados Unidos. Pero ahí está la aclaración del ministro de gobierno. Oiga, ministro, mil gracias, saludos, qué bueno que tenemos esta comunicación, espero que en el futuro siga siendo así. Le agradezco muchísimo su tiempo y presencia.
1: Muchas gracias, Fernando. Buenas noches.
0: Que pase buena noche. Muchísimas gracias, Marco Antonio Oviedo Huerta, ministro de Gobierno de Bolivia. Me acompañó, bueno, haciendo estas aclaraciones de las suspicacias que se levantan, ¿no? Ya había una investigación, ya lo aclaramos. Ellos accionaron, el Ministerio de Gobierno tiene la facultad para poder investigar a cualquier otro funcionario. Se da, como dice el ministro, una coincidencia con el anuncio de las visas que hace Estados Unidos, pero es la policía boliviana, el accionar del Ministerio de Gobierno en su investigación, la que lleva a la detención de Mariaca, más lo del uruguayo, ¿no? Voy a hacer una pausa, regreso y nos vamos entonces a Brasil. A Brasil, este domingo es la elección.

0: elegir el plan adecuado para usted y a inscribirse por teléfono.
1: En redes sociales, todas sus órdenes, F del Rincón, esa es la cuenta en Instagram, F del Rincón en Instagram, en X, arroba soy F del Rincón, arroba soy F del Rincón. Ahí los veo y los leo. Gracias.

0: Le pido que a partir de este momento me acompañe utilizando la etiqueta numeral ConcluBrasilElex. El hashtag es ConcluBrasilElex de elecciones. Sus comentarios en mi cuenta en X, arroba soy F del Rincón, arroba soy F del Rincón, con esa etiqueta ConcluBrasilElex. Mire. Brasil vota este domingo y a dos días de la primera vuelta la fotografía es bastante más compleja que una simple carrera entre dos, o sea, entre Luis Ignacio Lula da Silva y Flavio Bolsonaro. Hay dos datos que conviene tener en la cabeza para entender dónde estamos. El primero, las encuestas muestran una elección cerrada, muy cerrada, entre Bolsonaro y Lula, prácticamente empate técnico en lo que sería una segunda vuelta. El segundo, lo que está en juego, pues no solamente quién llega al Palacio de Planalto, no. Ahí se decide qué Congreso recibe al nuevo presidente. Y entonces ahí vamos con el tema de la gobernabilidad, ¿no? ¿En qué condiciones va a poder gobernar? Pero vámonos por partes. El 4 de octubre, casi 159 millones de brasileños están llamados a votar. Se elige presidente, pero también gobernadores, diputados federales, estatales y dos tercios del Senado. A la primera vuelta, Lula llega por delante en las encuestas. La encuesta de Nexus, encargada por el banco BTG Pactual, arroja una diferencia favorable para el mandatario. Lula alcanza un 42% de la intención de voto, mientras que Bolsonaro llega al 37%. Por su parte, la consultora Quaest publicó este lunes un nuevo resultado que consigna una diferencia similar, vamos a decir, entre intención de voto de Lula con 39% y Bolsonaro con 34%. Ojo, estas son de primera vuelta, ¿eh? De primera vuelta. En ambas encuestas, el margen de error es de dos puntos porcentuales.
1: Lula não me traz mais segurança como foi nos primeiros mandatos. Então por isso que eu estou escolhendo hoje o Flávio, porque ele hoje me passa um pouco mais de segurança em relação a fazer algo diferente. Então essa é uma escolha minha. Não significa que seja melhor, mas hoje ele passa uma segurança melhor do que o Lula.
2: A época do Bolsonaro foi um X. Nós que trabalhamos em CLT, nós perdemos muito, mas o Lula deu uma ajudada muito boa.
0: A ver, si ningún candidato supera el 50% de los votos, entonces que es que hay una segunda vuelta, que será el 25 de octubre. Y de acuerdo a las encuestadoras y los números que se ven, es prácticamente evidente que habrá una segunda vuelta el 25 de octubre. En ese escenario, de acuerdo también a las encuestas, pues lo que se ve es que Lula y Flavio Bolsonaro serían los que llegarían a esa segunda vuelta. Lula lo podría tener más difícil, porque la mayoría de los candidatos que quedarían fuera, ¿no?, en esa primera vuelta, son de derecha. Entonces, el voto natural de esos electores pues iría con una tendencia mayor hacia Flavio Bolsonaro. No hay un candidato de izquierda fuerte que pueda apoyarlo, por decirlo de alguna forma, como ocurrió en 2022. Por eso los sondeos apuntan a una segunda vuelta más apretada, más ajustada. Las dos caras de esta contienda son conocidas. Lula aspira a su cuarto mandato, no consecutivo. Y aunque es el primero, o la primera participación, la primera candidatura, o la primera vuelta al ruedo para Flavio Bolsonaro como candidato presidencial, pues también ya es muy conocido. Pues por el linaje de su papá, ¿no? Del expresidente Jair Bolsonaro. En cuanto a posturas ideológicas, la diferencia es completamente marcada. Lula, que es uno de los mandatarios latinoamericanos con más intervenciones en la Asamblea General de Naciones Unidas, dejó una de las frases más resonantes entre los discursos de la región en la más reciente edición. Fue una frase puntual, concreta, aguda, dirigida a la Casa Blanca.
3: Na América Latina e Caribe, a proximidade geográfica com a maior potência militar do mundo é inescapável, sobretudo num contexto do recrudescimento de tentações hegemônicas. O Brasil não cabe no quintal de ninguém.
0: Por sua parte, Bolsonaro aposta por políticas de mano dura como seu padre quando foi presidente e avala e se acerca a las decisões de Washington. Por exemplo, le agradeció al presidente Trump por la designación en mayo de los principales grupos criminales de Brasil como organizaciones terroristas. Algo a lo que el gobierno de Lula se oponía. En esta elección, obviamente, no solo está en juego la presidencia, ya se lo dije, pero también aquí se va a definir cómo será la relación con Estados Unidos. Si seguirá con esta confrontación clara que hay con el presidente Lula, o si por el contrario, se sumará un país más a la agenda de Washington, con Bolsonaro. Y entre el próximo gobierno, el Congreso, el Supremo, que en los últimos años ha tenido un papel extraordinariamente activo en la vida política brasileña, hay que decirlo, el Supremo, que está incluso influenciando la decisión del voto con esta confrontación interna que se ha dado, pues hay demasiadas cosas en juego. O sea, no solamente es la presidencia, es que también viene el legislativo, es que también viene la justicia, pero es que a nivel global, ahora con la agencia brasileña de investigación diciendo que hay interferencia o injerencia de Estados Unidos y de Rusia. ¿Hasta dónde llega entonces esta elección? Vamos a hablar de todo esto cuando regresemos con Hannah Nelson, ex subsecretaria de Defensa de Estados Unidos, que me acompaña. Está lista en pantalla. Ya vuelvo con ella.

0: La bienvenida es para Hannah Nelson, ex subsecretaria de Defensa de Estados Unidos. Hannah, bienvenida. A gusto saludarte de nueva cuenta. Gracias por estar aquí.
1: Muchas gracias, Fernando. Es un placer.
0: Muchísimas gracias, Hannah. Arranquemos con lo global, ¿no? Hablemos de estos señalamientos de la Agencia Brasileña de Investigación de la interferencia de, presuntamente, ¿verdad?, de Estados Unidos y de Rusia en la elección. Y decía yo, en tono de broma, pero también un tanto en serio, cuando yo pienso en Trump, que es evidente a quien está apoyando, en este caso Flavio Bolsonaro, y también me dicen que Rusia está participando, digo, ¿y cuál sería el candidato o cuál sería la interferencia? ¿Qué lectura le das a todo esto? Porque es muy preocupante, ¿no?
1: Sí, sí lo es. Y Brasil, y en particular el presidente Lula, está haciendo todo lo posible para generar un grupo de apoyadores internacionales para la situación en la cual quizás se encuentre, donde la elección le sale favorable, pero muy cercana. Y entonces el campo opositor declara que la elección no es válida, los resultados no son válidos. Entonces, todo lo que está haciendo Lula en los últimos meses de hacer ver más y más la injerencia internacional es para lograr que en su momento él pueda tener apoyadores internacionales para poder tomar la pose si es el caso de que gane.
0: O sea, está aludiendo a un sentido nacionalista de soberanía para que su base esté más decidida, por supuesto, y despierte ese sentimiento patriótico también, en parte. Pero esto no quiere decir, Hannah, que no sea cierto lo que se está diciendo, al menos de Estados Unidos. Lo sabemos con Trump. Es más, hace un ratito Trump, te voy a decir hace cuánto tiempo, hace como menos de una hora, antes de salir a Texas, de Oklahoma, dijo, estoy siguiendo muy de cerca la elección en Brasil. No se refirió a Flavio Bolsonaro, nadie, pero está pendiente de la elección en Brasil. Entonces, sí hay una interferencia. Ahora, lo de Rusia no se tiene mucha información porque no lo dejó saber la Agencia Brasileña de Investigación, pero estás hablando de estas dos grandes potencias metidas en una elección en la que no deberían estar metidos. O sea que lo de Lula no es nada más un tema electoral, es una realidad, ¿no?
1: No, sí es una realidad. Estados Unidos lleva varios meses haciendo interferencias de diferentes niveles, diferentes tipos. Uno muy, muy claro es cuando el presidente Trump recibe al candidato Flavio Bolsonaro en la Casa Blanca una semana después de haber recibido al presidente Lula. Nunca un gobierno americano, y menos aún a ese nivel, recibiría un candidato electoral. Una cosa es recibir a una persona que esté ya en el gobierno con su posición oficial, pero no un candidato. Entonces, eso fue lo más claro, pero hay varias otras instancias donde hubo intentos de apoyar el candidato de manera indirecta. Si lo hacen de manera directa, sí va a haber un backlash de nacionalismo en Brasil que sería favorable a Lula. Pero entonces, sí, con toda la razón, Estados Unidos sí está haciendo interferencia ya hace varios meses. Lo de Rusia es nuevo en términos de que la mayoría de la gente, nosotros, el público en general, lo supo esa semana, y no sabemos más, como bien dices, no sabemos más allá de lo que salió en los medios, del briefing que pasó la Agencia de Inteligencia Brasileña, así los franceses.
0: Ahora, preguntarte entonces, geopolíticamente, yo entiendo el interés de Donald Trump, sí, estamos hablando de Latinoamérica, estamos hablando de la economía más poderosa en el continente junto a Estados Unidos, tal vez México, entiendo el interés de Donald Trump, pero ahora que estén participando los rusos también presuntamente de esta interferencia, me hace preguntarme si no también vamos a ver algo de China. Y si entonces la elección brasileña deja de ser realmente de los candidatos y del electorado, Hannah.
1: La interferencia no es electoral en el sentido de que no están cambiando los votos. Es más que nada en los medios, ¿no? Es lo que se dice, la información incorrecta, lo mis and disinformation se dice en inglés. es lo que más ocurre, es el tipo de injerencia que estamos viendo. Quizá los chinos se involucren, aunque si los rusos ya están, no se necesitan dos haciendo el mismo trabajo, ¿no? Y los rusos y los chinos sí son muy coordinados en muchas de sus acciones internacionales. Entonces yo no necesariamente veo que los chinos se vayan a involucrar porque ya están los rusos. Pero sí es una gran preocupación y se está volviendo un proxy para la batalla entre Estados Unidos, Rusia y China que hay a nivel global.
0: Lo dijiste perfecto, no quería decirlo yo así, pero yo lo veo también así. Esta parece una elección proxy en la que hay intereses de otras potencias, como las guerras proxy, ¿no?, que hemos visto alrededor del mundo. Ahora, finalmente, dime, Hanna, ¿qué crees tú que vaya a tener más peso durante la decisión que tomen los brasileños? La pugna que se da entre candidatos, evidentemente, el apoyo de Estados Unidos a uno de los candidatos, la pugna que también hay en el frente del Supremo con las acusaciones entre jueces. ¿Qué crees tú que es lo que más está gravitando hoy en el electorado?
1: El tema que más está afectando la decisión del electorado es el tema de seguridad y de corrupción. Y ambos son temas favorables a Flávio Bolsonaro. No necesariamente porque él tiene un plan de cómo combatir seguridad o corrupción o que él sea reconocido por ser muy fuerte en cualquier uno de los temas, sino que la derecha en general es percibida como más o mejor en términos de implementación de política pública de seguridad y anticorrupción. Entonces la derecha tiene siempre un valor favorable en las elecciones, cuando esos son los temas. La izquierda tiende a ser mejor, en el caso brasileño en particular, cuando estamos hablando de movilidad económica, pero eso no es el tema principal en Brasil ahorita. Movilidad económica sí es algo que mucha gente aspira, pero no es lo principal. Lo principal ahorita y lo que preocupa al electorado es el tema de seguridad, la inseguridad en particular, y la corrupción que hay de ambos lados, pero se conoce lo que Lula está o no esté haciendo en esos temas y no se conoce lo que Bolsonaro pueda venir a hacer, por lo que si uno está frustrado con los resultados, que es la realidad en Brasil, va a votar por la incógnita y no por lo que ya sabe que pues, no está pasando, ¿no? El gobierno que no está adecuadamente en la perspectiva de los brasileños resolviendo las preocupaciones que ellos tienen con inseguridad y con corrupción.
0: Cómo el tema de seguridad ha sido horizontal en todas las elecciones latinoamericanas. El tema de seguridad ha estado en todas las elecciones latinoamericanas, las recientes, como el eje central para el elector. Es increíble. Y ahí es donde se ha metido Estados Unidos, interesantemente, muy inteligentemente, y bueno, ya todo el tema del escudo de las Américas, etcétera. Pero es el tema de seguridad el que predomina. Tristemente, o inseguridad, como dice Hanna, ¿no? Hanna, mil gracias. Me tengo que despedir. El lunes estaremos monitoreando, por supuesto, el resultado. Te estoy molestando en el futuro próximo para que sigamos haciendo el análisis y el seguimiento de lo que venga en segunda vuelta. Mil gracias, Hanna. Un gusto saludarte.
1: Muchas gracias, Fernando. Una buena noche. Es un placer siempre estar acá.
0: El placer es todo nuestro, créemelo. Gracias, Hanna Nelson, ex subsecretaria de Defensa de Estados Unidos, me acompañó. Voy a hacer una pausa. Regreso en un momento.

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1: Soy Fernando del Rincón, gracias por haberme acompañado y si quiere, solo si quiere, yo lo veo, pero será hasta el lunes. Gracias, que tengan buen fin de semana y suerte allá en Brasil. Suerte con la elección.

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1: Soy Anderson Cooper. Bienvenidos a la historia completa. El preparacionismo se consideraba algo marginal. Sin embargo, en los últimos años, debido a la pandemia, las guerras y las amenazas de desastres naturales cada vez más graves, se está generalizando la preparación para un escenario apocalíptico. Un tercio de los estadounidenses ha destinado parte del presupuesto familiar a adquirir equipos o suministros de supervivencia, y se estima que unos 20 millones de personas en el país se identifican como preparacionistas. Los expertos dicen que el preparacionismo atrae a más jóvenes y ahora a más mujeres y personas de diversas etnias. Pero, ¿qué hace falta para enfrentar la llegada del fin del mundo tal como lo conocemos? Nick Peyton Walsh ha pasado décadas cubriendo conflictos y sus secuelas en todo el mundo. En la próxima hora, recorrerá Norteamérica para conocer tácticas de supervivencia, desde el búnker de un multimillonario en Kansas hasta un complejo fortificado en Colorado y finalmente una isla desierta en México. Nos mostrará no solo las habilidades, sino también la mentalidad de aquellos que creen que el fin se acerca y afirman estar preparados para afrontarlo.
2: Vivimos nuestras vidas bajo la sombra del peligro. Guerra nuclear. ¿Acaso vamos a decir que no podemos hacer nada? ¿Que será el fin de todo?
3: Señoras y señores, interrumpimos este programa para darles una noticia importante.
4: Todos van a morir. Nos hemos obsesionado con el fin desde que tenemos uso de razón. La vejez, un desastre, una guerra total o una pandemia. Una de ellas te alcanzará sin duda, pero un colapso repentino, el Armagedón o una catástrofe y estar preparado para su llegada se está convirtiendo rápidamente en una obsesión generalizada.
5: ¡El fuego! ¡Está a punto de destruirlo!
4: Quizás sean las pantallas que nos transmiten con tanta intensidad imágenes de desolación y muerte. Puede parecer que el mundo se acaba justo aquí hoy mismo, pero lo que antes era un estilo de vida reservado para hombres armados en los bosques, ahora se vive en el corazón de Nueva York desde el 11S. Los apagones y el COVID-19 han demostrado que las certezas, la seguridad y la gratificación inmediata de la vida moderna pueden desvanecerse en un instante. El fin del mundo como lo conocemos. Iniciamos un viaje de varios meses para adentrarnos en la mentalidad de los preparacionistas, desde familias suburbanas con mochilas de supervivencia hasta fusiles AR-15 en la naturaleza, desde multimillonarios en antiguos silos de misiles hasta aprender técnicas básicas de supervivencia en una hermosa isla del Golfo de México, pero plagada de insectos. Descubrir qué funciona, qué parece una locura, qué no te puedes permitir.
6: Dave, ¿puedes encender la cascada?
4: Todo para que tú no debas hacerlo. De nada. Y si todo esto te parece un poco absurdo, probablemente tengas razón, pero solo basta con equivocarse una vez. He cubierto conflictos en todo el mundo durante 25 años en más de una decena de guerras. Mucha planificación de la coalición, poder aéreo. Entonces, suponía que yo debía tener una mejor idea de qué es una amenaza real o un plan, o qué no lo es. Espiral hacia el colapso. Y es difícil no dejarse llevar por las emociones que esto conlleva. Pero en mi experiencia hubo tres aspectos destacados. Ante todo, se hizo mucho hincapié en el triunfo del lado oscuro de la naturaleza humana, cuando en realidad, en los lugares sumidos en la guerra o el horror, a menudo es la solidaridad humana la que te deja atónito. Y luego estaban las habilidades, el estilo de supervivencia, que en realidad se trataba de aprender cosas que quizás tus bisabuelos sabían, cómo encender fuego o cómo conseguir agua, que podrían parecer excéntricas en este mundo de lujo y comodidad sin fin, que quiera convencernos de que nunca se acabará. Pero parece que nunca deberíamos haber olvidado muchas de esas cosas. Y finalmente estaba el intento de venderte algo. Gente que intenta venderte certezas cuando lo único que he aprendido es que no existen. Así que cuando la gente te dice eso nunca va a pasar, es una señal de alerta. No tienen ni idea. Si hablamos del fin del mundo tal como lo conocemos, del colapso o como quieran llamarlo, seguramente muchos se lo imaginarán aquí, en un entorno urbano. Así que vinimos al centro de la ciudad para recibir un curso intensivo de supervivencia en la oscuridad. Cae la noche y se ha producido lo que la gente llama un colapso. ¿Cómo se puede salir de la calle en una ciudad
7: como esta? Sal de la calle. No querrás estar aquí. Hay delincuentes oportunistas. Busca un escondite, un lugar donde resguardarte y no haya mucho tránsito de personas.
4: Bien.
7: Debes crear un plan y buscar recursos.
4: Él es Jack Richland, un ex infante de marina que imparte cursos de supervivencia urbana. Si no puede salir de la ciudad, él sabe cómo atrincherarse y está convencido de que el problema son los demás.
7: Vamos.
4: Bien. No te gustaría dormir aquí, ¿verdad?
7: No, obviamente alguien sí lo hizo.
4: Sí, apesta.
7: Hay latas, comida y...
4: La idea es llegar a un lugar más elevado.
7: Sí, así podremos echar un vistazo y recopilar toda la información posible.
4: De acuerdo. ¿Y qué buscas cuando estás aquí en un momento como este?
7: Buscamos gente aglomerada, obviamente. No queremos ver una concentración grande de personas. Y queremos ver qué tipo de rutas podemos tomar para salir de aquí.
4: Me parece increíble que algunas ciudades se paralicen en plena noche y aún no son las 10. ¿Qué tienes ahí? Eso no tiene un aspecto muy amigable.
7: Sí. Esta es una herramienta que suelen usar los delincuentes para inmovilizar a sus víctimas. Es muy resistente y es difícil quitártela.
4: Entonces te la ajustarías tú mismo.
7: Así es. El cierre debe estar justo en el centro de tus manos, ¿sí? Y lo que harás es subirla y bajarla hacia tu pecho con todas tus fuerzas. ¡Bingo!
4: Sorprendentemente cinematográfico. ¡Vaya!
7: Obviamente, la gente es tu mayor amenaza. Creo que no importa cuál sea el detonante, ya sean disturbios, crisis económica, un problema ambiental o una guerra, no importa. La gente solo velará por sus propios intereses. Esta es una llave de paso de agua. Muchos edificios tienen estos grifos de mantenimiento. Hay 4 tamaños diferentes, así que debes averiguar cuál es. Y ahora tenemos agua. En un entorno urbano, todo lo que deseas está cerrado con candados. Obviamente, entrar en cualquier sitio es ilegal, pero en caso de derrumbe, siempre y cuando dejes una nota que diga, oye, ¿estás bien?
4: Gracias por la leche.
7: Una de mis técnicas favoritas se conoce como raspado. Tomaremos una ganzúa. Cuando abramos la cerradura...
4: Sí.
7: Como tenemos un sistema de cilindro de pines, insertaremos una herramienta de tensión en la parte inferior del canal de la llave, porque necesitamos aplicar tensión a la cerradura para girar el cilindro. Tomaremos una ganzúa y rastrillaremos la cerradura.
4: ¡Qué rápido!
7: Rápido.
4: Y también funciona en una puerta.
7: Sí, es el mismo sistema de cilindro de pines.
4: Entiendo.
7: Ahora les voy a enseñar algo llamado ruta de detección de vigilancia, y básicamente es que intentamos detectar si alguien nos está vigilando o nos está siguiendo. Ahora lo que vamos a hacer es dar una vuelta rápida.
4: Bien.
7: Bueno, si nos están siguiendo, cruzar la calle justo aquí. Luego vamos a volver en esta dirección. De esa manera, él también tendrá que cambiar de dirección. Lo bueno de las ciudades es que tienen muchísimas superficies reflectantes, hay vehículos y muchos espejos. También podemos usar el teléfono para grabar lo que hay detrás de nosotros y así poder mirar.
4: Jack nos muestra su refugio, donde su entrenamiento se vuelve más violento. Y el equipo se pone serio. Fusiles AR-15, pistola SIG, visión nocturna, está con un adaptador térmico acoplable.
7: Si me atacas con un golpe, número uno, dame el golpe. Te voy a cortar el brazo. Otra vez, doy un paso atrás, tomo el brazo. Ahora vas a golpear. Así que sigue mi mano hacia aquí. No tienes que agarrarla, solo cortar. Eso.
4: No.
7: No.
4: Sí.
7: No. Sígueme con esta mano. Golpear, cortar. ¿Controlar el brazo? Eso es.
4: Un poco más lento.
7: Sí.
4: Lo siento. Está bien.
7: ¿Bien? Ahora puedo cortar.
4: Sí, está bien. Estoy muerto. ¿Estuvo mal?
7: No, así está bien. Entonces, tú te me acercas con el arma y yo te digo, oye, por favor, no me hagas daño, no me mates. Voy a fingir que tengo miedo. Me alejo rápidamente. Te aparto la mano. El cañón apunta en otra dirección, no puede dispararse. Ahora voy a sujetar la parte superior de la pistola con un agarre tipo pinza. Ahora la bala en la recámara aún podría dispararse. Así que debo estar alejado del cañón. Pero luego voy a hacer girar tu muñeca, haciendo girar el arma hacia afuera. Y ahora tengo el control. Levanta las manos ahora. Da un paso rápido hacia el lado, girando el cuerpo. Gira el cuerpo de manera que quedes fuera del alcance del cañón. Eso es. Bien. Fácil, ¿no?
4: Sí, es más fácil de lo que piensas. ¿Ha cambiado tu clientela en los últimos años? ¿Has notado que acude a ti otro tipo de persona?
7: Cuando empecé hace 14 años, a la gente le interesaba más prepararse para emergencias y cosas así. La preparación para el fin del mundo era popular.
4: El típico tipo del bosque, ¿verdad?
7: Sí, sí. Ahora, parece que se trata más bien de gente común. Un tipo que trabaja tal vez en una empresa tecnológica, que quiere cuidar a su familia. Hay gente mala que hace cosas malas y hay que estar preparado.
4: Mientras Jack visualiza un final violento en calles cada vez más peligrosas, en los círculos más privilegiados hay una forma más apacible de prepararse. Lo asombroso es que el miedo al colapso impregna incluso aquí, en pleno corazón de Manhattan. Ana María Bounds es profesora de sociología en Queens College, donde estudia y enseña sobre la preparación para emergencias y, por supuesto, también la vive. Encontramos un sinfín de maneras de mantenerse con vida en el espacio, pequeño pero considerable para la zona, que ella llama hogar. Tienes muchas cosas para el fin del mundo, ¿verdad?
8: Este es mi congelador. Yo lo decoré. Una de las cosas es ser muy eficientes con nuestro espacio. Este es como nuestro centro de comunicaciones.
4: Detrás de cada pequeña belleza se esconden cosas de vida o muerte.
8: Lo creas o no, esta cosita tan bonita es un botiquín de primeros auxilios, con detallitos especiales. Estas son cosas esenciales, mi propio generador.
4: El estudio de Bounds sobre el movimiento ha dado un vuelco a los estereotipos. Dentro del movimiento de los preparacionistas de Nueva York, la mayoría son personas de color, una tendencia que se repite en todo Estados Unidos.
8: Almacenan alimentos y suministros pensando en que el gobierno no vendrá a rescatarlos. Muchos inmigrantes, mucha gente de color que ha descubierto que sus barrios son los últimos en recibir ayuda durante una crisis.
4: Las armas son un tema delicado. ¿Tú también tienes armas de fuego?
8: ¿Me siento segura con la protección de mi apartamento y mi familia? Sí. Oh, entonces.
4: Entonces sí.
8: Sí, bueno. Entonces digo que estamos bien. Y realmente me gustaría hablar ahora de estas aceitunas verdes.
4: La riqueza y el asombro florecen afuera. Sin embargo, el fin de todo sigue presente en la mente.
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1: En cuestión de segundos, una explosión, la liberación de rayos radioactivos letales dejarían ruinas el centro de Nueva York.
2: Me asusta ese gas horrible que te deforma.

0: En las llanuras de Kansas, donde el viento sopla con fuerza y libertad, de repente ya no te encuentras en Kansas. Algunos dicen que la riqueza masiva te da superpoderes, pero aquí compra la salvación. El espacio interior de un silo de misiles nucleares reconvertido en un búnker de supervivencia de lujo, repleto de cosas que la mayoría de nosotros jamás veremos, especialmente cuando el mundo llegue a su fin. ¿Cuál fue el costo de comprar el silo abandonado?
1: 300,000.
0: Pero es una ganga, ¿no?
1: Sí.
0: Es innegable la destreza ingenieril que Larry Hall, propietario y creador, ha demostrado aquí tras años de planificación minuciosa.
1: Esta caja azul que ves, este caucho de ceniza volcánica. Tenemos suficiente diésel para que funcionen durante 2 años y medio. Todo esto lo controlan las computadoras. Esto es lo que llamamos el parque para mascotas. La gente tiene la sensación de estar al aire libre. Muchas personas con un patrimonio neto muy alto vienen aquí y muchas de ellas, cuando me contactan por primera vez, quieren construir su propio búnker privado. Y les digo, eso está bien, pero ¿por qué no vienes a ver lo que yo he construido? Y entonces descubrimos que valoran tener a otros adultos para intercambiar ideas, en lugar de tener solo a su familia encerrada en una instalación más pequeña, a la que solo ellos tendrían acceso. Así que ahora estás en un búnker y conversas con otros. ¿Qué piensas? ¿Qué pasa?
0: ¿Incluso los multimillonarios necesitan otras personas?
1: Sí, así es, y lo agradecieron mucho.
0: Mientras sean multimillonarios. ¿O no tendrán de qué hablar?
1: Solo hay un par de personas que yo clasificaría como multimillonarias. Los demás son simplemente profesionales exitosos que se hicieron a sí mismos y tienen los pies en la tierra.
0: En la tierra, a decenas de metros bajo tierra. ¿Cuántos pisos tiene en total?
1: 15.
0: ¿Quién eligió la decoración roja?
1: Yo, de hecho.
0: Es muy al estilo de una emergencia del fin de los tiempos. ¿La gente no puede poner sus nombres aquí? ¿Solo es el piso residencial 6?
1: Así es.
0: Se trata de una maravilla técnica, pero su funcionamiento requiere de una gran experiencia, una tarea enorme en sí misma. Aquí abajo se siente la intensidad del silencio. Solo se oye el ruido de la ventilación que te mantiene con vida. Y de verdad vas a querer tener gente a tu alrededor.
1: Intentas dejarme a tus hijos a cargo.
0: Cuando la luz se apaga por completo.
1: Bueno, tú la apagaste.
0: Sí, pero digamos que hubo un corte de luz.
1: Esa es una pregunta ridícula. Porque,
0: claro,
1: el sistema que está instalado tarda 29 segundos o menos en activar el generador. Pero la turbina eólica ni siquiera está conectada a los generadores, no consume combustible. Estos son filtros de aire nucleares, biológicos y químicos. Son de grado militar, filtran todos los patógenos conocidos por el hombre.
0: Aquí respiran un aire diferente. Y de inmediato te preguntas, ¿cómo funciona la mente de un megamillonario? Este tipo de instalación, un parque para perros y un muro de escalada, ¿les hace sentir que tienen los pies en la tierra cuando en la vida real no es así? ¿Cuánto alcohol almacenas para el fin del mundo?
1: Uno de los dueños tiene unas 6,000 botellas de vino. Hay una mesa de billar, zonas diferentes para ver la televisión y una chimenea de gel.
0: Como pueden ver aquí afuera, sobre la chimenea está la puerta principal, ¿verdad?
1: Sí, pero tenemos control. Podemos ver cualquiera de las cámaras.
0: De acuerdo. ¿Cómo defiendes algo así?
1: Este lugar podría seguir funcionando después de estar expuesto a una onda expansiva de 3,200 kilómetros por hora. ¿Qué daño podría causar un tiroteo con armas de fuego pequeñas contra una instalación de esta naturaleza?
0: ¿Pero qué pasa si vienen 20 tipos a echar diésel por las tuberías de ventilación y prenderte fuego? ¿O molestarte suficientemente para hacerte la vida imposible?
1: Claro, y por eso tenemos un par de cosas. Tenemos un puesto de francotirador en lo alto de este edificio. Y también tenemos algunas formas letales y no letales de neutralizar a alguien.
0: Puede que esta pregunta no sea muy propia de un estadounidense, pero de todas las cosas que se pueden tener en un búnker de supervivencia, ¿por qué incluir un campo de tiro?
1: Si existe la necesidad de capacitar a la gente sobre cómo defender este lugar, hay muchas personas que lo consideran de alta prioridad.
0: Vaya.
1: Adelante. ¿Cuántos búnkeres nucleares tienen piscinas estilo resort? ¿Quieres ver la cascada encendida?
0: Sí.
1: Dave, ¿puedes encender la cascada? Esta es una piscina de agua salada controlada por computadora. La temperatura del aire está limitada a unos 27 grados y la temperatura del agua está limitada a más o menos 2 grados con respecto a la temperatura del aire.
0: Tiene que haber una parte de ti que cuando se activa la cascada en una piscina reforzada contra radiación nuclear al final de los tiempos, piensa, esto es un poco absurdo.
1: ¿Sabes qué hace diferente a este lugar?
0: Sí.
1: Contratamos a un psicólogo al principio, durante la fase de diseño. Todas las luces aquí son de 3,000 grados Kelvin o más. Porque si no haces eso, la gente se deprime.
0: Es abrumadora la cantidad de comida. Un congelador gigante, estanterías interminables, horneado de pan, lugares para tomar café y su propia granja subterránea hidropónica.
1: Unas pequeñas lechugas están saliendo aquí. Así que si tenías una cabeza de lechuga afuera, aquí cabrían 80 en el mismo espacio. Lo hemos cultivado todo aquí. Estas son las luces de cultivo. Si te quedas aquí mucho tiempo, te da dolor de cabeza.
2: Seguridad y enfermería.
1: Esta es la vista hacia la puerta principal y luego puedo ver el interior de la caseta de vigilancia afuera y el camino de entrada. Aquí estamos en la zona de hidroponía y pueden ver aquí arriba a Dave en la cocina trabajando preparando su almuerzo. Es como estar en un submarino a 300 metros de profundidad. Si hay un incendio o un problema interno, hay que asumir que abrir la puerta para salir es más peligroso que la situación en el interior. Esta es la celda.
0: Sí.
1: Esta es nuestra cárcel por si alguien tiene un mal día.
0: Un muy mal día para encerrarlo.
1: Si necesita un castigo, si se puso agresivo en el bar y debe pasar la borrachera. El psicólogo con el que tratamos estaba muy interesado en el número de personas que íbamos a poner aquí. 75 es un buen número, entre ellos hay una estructura social que llaman familia extendida. Y tiene atributos de productividad maravillosos y niveles de cooperación excelentes.
0: Las cosas van terriblemente mal en el mundo y todos tienen que llegar aquí primero. No te preocupa que lleguen y descubran que alguien más se está haciendo cargo antes de que siquiera hayas tenido la oportunidad de ponerlo en marcha.
1: No, porque las personas que lo mantienen y lo protegen ya están aquí.
0: Así que no te preocupa que Dave se apodere del lugar y traiga a sus amigos.
1: Sería una estancia corta porque no sé cómo funcionan las cosas aquí y ahora nada funciona. Así que moriremos si no podemos salir.
0: Viviendas de hasta 5 millones de dólares con decenas de miles de dólares en gastos anuales de mantenimiento. La extraordinaria hazaña de Larry se hace evidente cuando uno sale y ve dónde empezó. Este es el siguiente silo a desarrollar. Vasto, cavernoso. Eran máquinas, lugares de muerte incalculable. Reutilizados para dar vida, merecida o no, a muy pocos.

0: En nuestra siguiente parada, la tierra es implacable, como si estuviera tan enamorada de la caída de un hombre como de su ascenso. Conducimos hacia el remoto Colorado, a través de pueblos cuyos mundos terminaron no hace tanto tiempo, pero que parecen como si la gente que vivió allí ya no hablara de ellos. División, desolación, desindustrialización, desierto, todo ello en expansión. El final parece más cercano, inevitable, casi bienvenido. Evacuar puede resultar más barato que convertir un silo nuclear en un refugio. Y una opción es Fortitude Ranch en las colinas. No podemos decir dónde. Los árboles están calcinados por incendios anteriores. Las crestas son escarpadas.
1: Adelante. Salgan, Frodo. Ven, Mandalorian, vamos. Vamos.
0: El colapso es la vida de Drew Miller. Solo piensa en ello.
1: Esto es principalmente un puesto de guardia, de madera maciza y acero. Puedo disparar a lo largo de esta pared y luego disparar a lo largo de la muralla de allá. En la jerga de los castillos se llama bastión. Definimos un colapso como dos cosas. Primero, la economía no funciona. La gente no va a trabajar. Se quedan en casa intentando sobrevivir. Y segundo, hay una pérdida del orden público, una pérdida generalizada y prolongada del orden público. La gente va a empezar a morir de hambre. Y no es que algunas personas se queden en casa voluntariamente y mueran o se suiciden. Creo que la mayoría intentará salir a buscar comida.
0: ¿A veces te sientes solo?
1: Siempre hay gente aquí en las instalaciones.
0: Yendo y viniendo.
1: Sí, y en caso de colapso habría más de 100 personas.
0: Pero ahora no hay un colapso y solo estás tú.
1: Bueno, Estados Unidos se encuentra en una fase inicial de guerra civil.
0: En el laberinto de habitaciones modestas, en lo que antaño parecía ser un refugio familiar en la ladera de una colina, trama cómo sobrevivir al más horrible de los finales.
1: Tenemos una regla muy estricta en caso de colapso. Nunca habrá más del 50% de nuestros miembros juntos en un mismo lugar. Y la razón no es solo que tenga 6 puestos de guardia siempre vigilados. Quiero mantener a la gente cerca de esos muros para que, si hay una alerta de intrusos y un ataque, idealmente en menos de un minuto, puedan llegar al muro que les corresponde.
0: Es una comunidad de supervivencia en guardia que se prepara para hacer su propia harina y hornear su propio pan, fundada sobre la base de la interdependencia y la autodeterminación. Un mundo sin gobierno donde las armas son la ley, pero el mundo de Drew parece estar construido sobre el resentimiento hacia nuestro mundo actual, más que sobre la sensación inminente de que está llegando a su fin.
1: No hacen nada para advertirnos de las amenazas. Imponen regulaciones que dificultan nuestra preparación y nos roban la comida en caso de un colapso. Eso hace el gobierno por nosotros.
0: ¿Cómo describirías a tus clientes habituales?
1: Hay muchos exmilitares, exoficiales de inteligencia y personas conscientes de las amenazas, pero...
0: Principalmente hombres.
1: ¿Cómo?
0: ¿Hombres principalmente?
1: No, sobre todo parejas. También hay algunos solteros, pero la mayoría de nuestros miembros están casados. Algunos con hijos, no tanta gente joven. Es gente un poco mayor que parece estar más al tanto de esto.
0: Esto es lo que importa aquí, presente en cada momento. Las radios se desconectan por si un pulso electromagnético impacta en la antena. Comida en cada esquina. No puedes liberarte de la idea de que alguien quiere matarte. Bueno, el mundo sigue ahí, Drew.
1: Tenemos todo tipo de herramientas por todas partes. Muchas hachas, motosierras.
0: Eres muy alegre. Tu semblante siempre es radiante y estás haciendo cosas. Pero, ¿no te agota lidiar con todo este miedo constantemente?
1: Comencé mi carrera como oficial de inteligencia durante la Guerra Fría, así que lidiaba con amenazas. Para mí, es justo lo contrario. Me da tranquilidad saber que, pase lo que pase, podemos sobrevivir.
0: El negocio de Drew implica planificar para eventualidades terribles.
1: El peor escenario para mí es una madre hambrienta que viene con niños que no son miembros y están fuera de nuestros muros pidiendo comida. Eso es lo peor. Como miembro del personal, le diré a esa mujer hambrienta, no, no puede acercarse. Si se acerca, le dispararemos. No le daremos nada. Váyase. Existe la posibilidad de que esa mujer hambrienta con niños sea un señuelo. Hay un grupo de intrusos por aquí, intentando atraer mi atención y la nuestra hacia allá, y están a punto de atacar al otro lado del recinto. Podría tener un virus.
0: Un poco de horror y tristeza flota en el aire. La imagen de hombres blancos mayores que han sido agraviados, infravalorados o incomprendidos.
1: Esta es una habitación individual.
0: Está improvisado, como si vivieran en el fin de los tiempos antes de que haya comenzado. Anoche nos diste unos frijoles que tenían 4 años.
1: Caducadas hace 4 años. Sí, así es. Los frijoles enlatados no son precisamente los más sabrosos, pero son comestibles. Te mantendrán con vida. Podríamos hacer una demostración con camillas.
0: La enfermería preparada con su propia práctica y ética.
1: Detrás de aquí hay una mesa de operaciones, así que sacaríamos esto de aquí, si necesitamos.

0: necesitáramos operar. Todos estos son suministros y equipos quirúrgicos y libros de referencia médica aquí arriba. No tenemos anestesia. Así que si te operan, tenemos que hacerlo a la antigua usanza. Whisky barato de Kirkland para emborracharte, pero va a ser muy desagradable que te lastimen. Pero eso no nos beneficia, porque los intrusos también saben que no hay hospital para ellos. Nosotros al menos tenemos una clínica. Tenemos médicos en plantilla. Si un intruso nos ataca y resulta herido, probablemente morirá. No hay hospitales que funcionen durante un colapso.
1: ¿Los tratarían?
0: No, y seré franco sobre qué haremos con los intrusos. Si alguien nos ataca, si les disparamos y no arrastran sus cuerpos y no dejaremos que los arrastren, no seremos caníbales. No nos comeremos a los intrusos. Pero te diré esto, tomaré ese cuerpo y lo enterraré a poca profundidad donde nuestras gallinas puedan pastar libremente sobre los insectos y gusanos que producirá. Así que comeremos a los intrusos indirectamente, no directamente.
1: Drew nos lleva a practicar tiro. Nunca he disparado un arma en 25 años cubriendo conflictos. Es estimulante. Resuma poder, siempre y cuando no te importe dónde impacte la bala. Todas las que estén más cerca son tuyas.
0: Esa obviamente fue mía.
1: Así es.
0: Esa.
1: Mi única pequeña crítica es que es posible sugerir que tu cerebro no está programado para ver un futuro en el que esto no ocurra.
0: Pienso en la realidad y la enfrento con realismo. Y la realidad es que tenemos garantizado el colapso. Puedo nombrar amenazas individuales. ¿Hay que detener a los perros o...? Tenemos que sacar a los perros porque están haciendo ruido. ¿Podemos sacarlos? Están haciendo ruido. ¡Vamos! ¡Afuera!
1: En un mundo donde tú estás equivocado y ellos tienen razón, cuando llegue el final, eso será aún más cierto y estarás muerto por dudar de ellos.

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1: Este es el punto de partida de la supervivencia. Si puedes triunfar aquí, puedes triunfar en cualquier parte. Nos dirigimos a un impresionante trozo de playa en México, donde las cosas se pondrán realmente feas. Para aprender y poner a prueba habilidades básicas de supervivencia. Cosas que parecen básicas y fáciles, pero que en realidad son muy difíciles. Tener hambre, cansarse, mojarse y enfadarse. Todo eso es mejor que morir.
2: Sí, hay muchos bichos. Podría haber hormigas, arañas o escorpiones.
1: Amos Rodríguez es un experto en supervivencia de la televisión de realidad estadounidense que enseña habilidades a un número creciente de estadounidenses dispuestos a pagar $5,000 para pasar por grandes incomodidades en las ruinas de una antigua cabaña de pescadores.
2: Un gran nido de termitas.
1: Así que al menos saben qué es y qué se les exige si llega al final.
2: Quiero que aprendan estas habilidades para que puedan aplicarlas en cualquier entorno. En cualquier biorregión y bajo cualquier condición. La idea es que, al adquirir estas habilidades, puedan utilizarlas en cualquier lugar del planeta.
1: Trajiste algo de comida, pero para que sea más auténtico, voy a comer lo que encontremos.
2: De acuerdo.
1: Entonces, cuando pierda la cabeza por el hambre, ten paciencia conmigo.
2: No me grites, te traeré comida.
1: Aquí hay una pirámide de supervivencia. Primero el refugio, luego el fuego, luego el agua, luego la comida. Tu cuerpo o tu mente puede exigir lo contrario, pero tiene su lógica.
2: Es el orden sagrado de la supervivencia: refugio, fuego, agua y comida. Pero cada situación es distinta.
1: Sí.
2: Y en esta biorregión podría ser mi refugio, pero el fuego será más importante porque puedo purificar el agua de inmediato. Y eso necesitaré realmente aquí. Tengo que beber agua porque este ambiente de agua salada, el sol, el calor y la caminata me deshidratan.
1: Tengo un refugio improvisado, el mejor que se puede conseguir, aunque una noche se filtró la lluvia. Pero aún debo aprender a construir uno desde cero.
2: Hay un árbol muerto que está en pie, bastante recto, que podemos usar como viga maestra.
1: ¡Tarántula!
2: ¡Una tarántula! Por eso limpiamos. Mira lo grande que es.
1: Refugiarse o escapar. Estos son solo insectos, y también se comen entre sí. Esta es una avispa capaz de paralizar a una tarántula y llevársela. La naturaleza nos dio la vida, nos mantiene vivos, pero con gusto nos devoraría enteros.
2: Hago esto. Empiezo con un refugio básico, y luego lo voy mejorando de a poco cada día. Y cuanto más tiempo te quedes, mejor. Siempre y cuando quepas dentro. Y te protegerá si llueve.
1: Ya tenemos refugio y ahora necesitamos fuego, pero a la naturaleza no le importa. Y en su lugar nos da agua. ¿Quieres que lo suba más? El desafío es secar la mayor cantidad de cosas lo más rápido posible mientras ponemos la lona bajo la lluvia. Ni siquiera puedes ver dónde va.
2: En apenas un minuto, este coco estará lleno. Solo un minuto.
1: Esto es lo que realmente importa en la vida. Y probablemente lo que más necesitas ahora, así que prepárate para ello. Nos queda una hora de luz, pero no hay nada para comer. Colocamos una red que encontramos entre los escombros, entre dos postes, pero no sirve de alimento.
2: Esto se llama yoyo cubano. Es un método de pesca tradicional para mucha gente en este lugar. Se extiende la anilla y luego hay que darle un poco de movimiento. Hay que darle movimiento al señuelo. Hay que tirar. Una vez que lo lanzas, apunta la anilla del yoyo hacia donde estás lanzando el señuelo.
1: ¿Así?
2: Sí. ¡Wow!
1: Apártense todos. Estoy pescando humanos.
3: ¡Wow!
2: Eso es. Hermoso. Eso es. Y empieza a enrollar. Sí, así.
1: Pero no pescamos nada y el anochecer se acerca, así que con la ayuda de una barca y un cebo, ninguno de los cuales se encuentra en la naturaleza, nos vamos. La mantarraya, una vecina encantadora, puede atravesar tus botas con su veneno, así que deja que te evite como ella desea. pero la marea está baja y con ella la cena.
2: El mejor momento para pescar suele ser con la marea entrante. Así que cuando sube la marea y todos vienen aquí, es el momento ideal.
1: El anochecer significa que la caza ha terminado y el hambre y el aislamiento se imponen. Como no hemos pescado nada ni encontrado mucho desde que llegamos, esta es mi cena, mi tercer coco. Sale el sol y los problemas siguen siendo los mismos, solo que ahora tengo un poco de confusión mental. No he comido en casi 12, no, 8 horas, no, 20 horas, y solo estoy un poco mareado. La primera tarea de hoy es la segunda en la pirámide de supervivencia, pero sin duda la más difícil, el fuego.
2: ¿Ves todas estas cosas esponjosas?
1: Sí, claro.
2: Lo fundamental es el manojo de la yesca, es decir, todo ese material esponjoso que hemos recogido. Este está un poco húmedo, se nota. Se siente un poco más fresco. Sí. Hay que hacer como un nido de pájaro.
1: Sí. ¿Así?
2: Así. Sí. Este es tu manojo de yesca. Esto atrapará la brasa. Y desde aquí lo vamos a encender.
1: Bien.
2: Y luego necesitas los más pequeños, medianos y grandes. Mucha gente quiere encender el fuego con
1: cosas
2: como esta y no funcionará. Las pequeñas son como el interior de la mina de un lápiz.
1: Está bien.
2: Necesitamos un buen manojo de ellas. Hay diferentes maneras de hacer fuego. Una de las más fáciles es con una varilla de ferrocerio.
1: Enséñame cómo funciona, es una locura.
2: Sí, en este caso es muy importante tener el ángulo correcto.
1: Sí.
2: Y normalmente tendrás tu manojo de yesca y pones una chispa ahí.
1: Sí.

0: Uf.
1: ¿Y ahora los pequeños?
2: Now the little
3: sí,
2: ones.
3: Los más pequeños. Encima. Ahora hay que sacar los pequeños. No metas demasiados. Primero debe encenderse.
1: Estoy soplando sobre él. ¿Está mal así?
3: No, puedes soplar. Sí. Es el triángulo del fuego. Necesitas oxígeno, combustible y la chispa. Obtienes la chispa con esto. El combustible es tu manojo de yesca y tus ramas, y el oxígeno es el aire que le vas a soplar. Hay una cantidad limitada de comida y de calorías que podemos obtener en este lugar, así que debes ser muy conservador con la cantidad de trabajo que haces para hacer este fuego. Por eso siempre le digo a la gente que el entrenamiento es más importante que el equipo.
1: Probablemente no te encuentres en una isla desierta con una varilla de ferro serio, así que tendrás que poner en marcha el plan B. Optaremos por lo más sencillo y a la vez más difícil, con las manos y un palo.
3: Para que pase el flujo.
1: Con ampollas puede no haber fuego.
3: Por eso es importante aprender a aplicar la presión adecuada. Así que estoy empujando hacia abajo, pero... Eso es. Hay una brasa.
1: Lo arruiné.
3: No, eso es todo. Mucha gente viene aquí y piensa... Tengo que esforzarme al máximo y lograrlo, pero normalmente no funciona así. Tienes que ser más suave. Si caminas demasiado rápido, te perderás comida. Si te esfuerzas demasiado, te cansarás y no podrás hacerlo.
1: Y yo estoy cansado. Ligero y pesado a la vez. Irritable, pero también flotando.

0: Todas estas criaturas tan bonitas, pero aún no hay comida. Ahora, todo esto es urgente. Realmente debo mejorar en ello. Y finalmente, una captura.
1: Es la cena. No la dejes escapar. Mantén la atención. Muy bien.
0: ¿Puedo recogerlo?
1: Sí. Bien hecho.
0: Me llevó 2 días y medio. Me da mucha pena por los peces, pero aún queda mucho trabajo por hacer antes de la comida.
1: ¿Ahí?
0: De este lado.
1: Y luego cortas.
0: Bien. Desescamar, destripar y clavarle un palo.
1: Aquí tienes. Comida.
0: Bien, ¿puedo comer esto ahora, por favor? Probamos mis nuevas habilidades a medias. Lo siento, pero las dejo por el apuro.
1: Eso es.
0: Esto es constante. Una carrera por conseguir agua y comida, donde el reloj marca el ritmo de las calorías. Debe estar listo, ¿no?
1: Así es.
0: ¿Se come así nomás?
1: Puede que esté caliente.
0: Esto es lo más parecido a una pausa o un momento de placer que se puede tener. Lo demás, muy bueno. Es trabajo y preocupación. Está muy bueno.
1: Está realmente bueno.
0: Es vergonzoso. Han pasado 28 horas desde la última vez que comí. Guardamos los huesos para hacer sopa, pero no podemos limitarnos a perseguir peces. Necesitamos más calorías y bestias que cazar. Esto es mucho más difícil de lo que parece.
1: ¿Puedes conseguir comida?
0: No. Sube.
1: ¡Oh, sí!
0: También hay trampas y lazos, alambres y bucles dispuestos de tal manera que los animales caen en ellos.
1: El sistema de activación es solo un pequeño bulto ahí dentro.
0: Y luego esta trampa, tan compleja que casi de inmediato olvidé cómo funciona. ¡Oh, conejito! Amos dice que deberíamos hablar más sobre el agua. Estamos metidos en ella, pero no podemos beber nada. ¿Cómo se soluciona eso aquí?
1: Si bebemos agua salada o salobre en este caso, porque es un entorno de agua salada, nos volveremos locos antes de matarnos. Así que no podemos beberla. Aquí dependemos de la lluvia. Todos los animales de aquí, los ciervos, los mapaches, todos necesitan agua dulce. Así que ya sabes que aquí hay agua dulce. Probablemente puedas sobrevivir un mes entero sin comida, pero sin agua, después de 4 o 5 días, probablemente moriremos.
0: Pero pronto volveré a pescar, ya que parece ser la única manera de conseguir comida aquí. Es más difícil alimentarse bien cuando tienes hambre. En casi 2 días solo he comido 3 pescados y cocos. Así que empiezo a darme cuenta de la cantidad de tiempo que hay que dedicar a intentar obtener las calorías necesarias para funcionar. No es nada divertido. Amos creció en medio de la terrible guerra civil de El Salvador en los años 80, un final que, según él, despertó en él la necesidad de autosuficiencia y preparación. Sus padres eran predicadores y fueron perseguidos por la junta militar.
1: Cuando capturaron a mis padres, yo tenía 10 años. Y para mí fue casi como una llamada de atención. Era un niño que jugaba en los árboles comiendo mangos. Y de repente, tuve que estar listo para ayudar a mi familia. Tuve que huir. En la casa reinaba el caos. Montones de policías militares estaban allí capturando a mi madre y a mi padre. Nos encontramos a mi madre hasta 3 días después. Había estado en cámaras de tortura. Los militares la torturaron y violaron.
0: Sus conclusiones son 2. Aprende a manejar el estrés y necesitas a otras personas.
1: Quizás porque tuve que confiar en mi propia autodeterminación, en mis propios pensamientos, en mi propia respiración, tratando de entender cómo reaccionaba mi cuerpo ante estas situaciones estresantes.
0: ¿Cuál fue la lección que sacaste de eso?
1: Probablemente intentar mantenerte conectado a tierra, aumentar tus niveles de conexión, aumentar tus niveles de conciencia. Mi objetivo de vida ahora es ayudar a la gente a conectar consigo misma. Al estar aquí, conectar con la tierra, al conectar con los árboles, las plantas, los animales, aumenta tu conciencia, tus niveles de conexión. Y eso empieza con nosotros mismos. Para mucha gente, el fin del mundo está ocurriendo de verdad. Y por la forma en que hemos visto que se produce el cambio social, va a ser algo más global.
0: Aquí, el infierno no está representado en los demás, sino en la ausencia de otros. No habría habido supervivencia sin Amos. Sus habilidades son algo que me llevaría décadas imitar. Las cosas importantes como la comida y el agua son difíciles de conseguir, pero las pequeñas también. Un sinfín de pequeñas mordidas que me acompañaron durante semanas. Es continuo. Algo nuevo. Ni siquiera sabía si era un mosquito, un jejeno o qué. Pero también tengo en la pierna. Los desafíos son profundos, abrumadores. No estoy seguro de poder sobrellevar tanto fracaso en soledad. Ya sea a solas rodeado de belleza, a 30 metros bajo tierra, en el bosque o peleando en la calle. Toda esta experiencia ha girado en torno a la percepción de los demás, a lo que ellos podrían hacer para acabar con el mundo tal como lo conocemos y a lo que harán una vez que termine. Es una cultura, una industria nacida del miedo al otro, pero que en última instancia te enseña cuánto necesitas de los demás, porque la conexión con el otro es lo que permite sobrevivir e incluso, tal vez, pueda evitar que el mundo llegue a su fin.

0: Helen Noticias.
1: Se conocen más detalles de lo que sucedió en el vuelo de Fly Dubai. En sus primeras declaraciones públicas, el piloto Mitch Machar relató el dramático momento en que fue atacado por su copiloto y explicó su motivación para seguir luchando por su vida y la de los demás, pese a las graves heridas sufridas. Este viernes se cumplen 7 días de acampada en Madrid, como un acto de protesta por la crisis de la vivienda y luego del desahucio de una mujer de 87 años. Y en medio del rechazo del Congreso sobre el nuevo paquete de medidas para combatir esta situación. La cadena brasileña TV Globo canceló el último debate de candidatos presidenciales antes de los comicios. De acuerdo con un comunicado citado por CNN Brasil, la afiliada de CNN, la decisión se tomó tras dos decisiones judiciales de última hora que modificaron las reglas del encuentro y que, según la emisora, interfieren con las reglas previamente acordadas. La fiscal general del estado de Nueva York, Letitia James, asumirá el cargo de fiscal especial en la investigación por la presunta violación grupal ocurrida en una fraternidad vinculada con la Universidad Cornell. El anuncio lo hizo este jueves la gobernadora Kathy Hochul. Bienvenidos, feliz viernes. Yo soy Yone Molinares. Esto es CNN Redacción desde Washington, la capital de los Estados Unidos. Como cada día les tenemos la actualidad, el contexto a esta hora, para que sigan su día bien informados. Comenzamos con las novedades sobre el incidente en el avión de Fly Dubai. En las primeras declaraciones públicas, el piloto Mitch Machar relató el dramático momento en que fue atacado por su copiloto, explicó la motivación para seguir luchando por su vida y la de los demás, pese a las graves heridas que sufrió. Estas declaraciones se dieron durante una videollamada con el primer ministro de India, Narendra Modi. Así que vamos al contacto de Saleh Mergui en Tel Aviv. Él nos tiene más información. Hay muchos más detalles. Las declaraciones y los testimonios son realmente impresionantes. Esto parece de película con un buen final. ¿Cómo estás?
2: Así es, Yulia. Seguramente muchos guionistas ya tienen ya el trabajo hecho y solo falta firmarlo, pero es verdad que tras varios días hablando solo sobre él, hoy ha dado por primera vez, nos referimos por supuesto al piloto indio Mitch Machar, que ha declarado en una videollamada al primer ministro de la India, Narendra Modi. En primer lugar, ha confirmado el relato de los pasajeros israelíes que entraron en la cabina y que le salvaron a él y luego también estabilizar el avión, y es que este piloto fue capaz, pese a estar siendo atacado por su copiloto omaní, pese a estar casi sus últimas fuerzas, pudo abrir la puerta de la cabina para poder permitir la entrada del resto, diríamos, de pasajeros, también de tripulación, y salvarle a él y sobre todo salvar a todos los pasajeros. Si te parece, escuchemos parte de esta conversación emocionante y realmente importante entre el piloto ya considerado héroe y su primer ministro.
3: You are the hero pilot. And sir, I've been flying planes for the last 17 years, and I've been a captain for the last 11 years. And even if I shut my eyes, I know what is happening in the plane. And when I was on the ground, I realized that the aircraft was falling down. And I knew in that moment, one last push, Smeet, just do it. The door is right there. And even at that time, he was beating me up. And then I just opened it, sir, and then everybody came. And everybody else also played an equal role in this. I was telling, sir, that I was doing this for my life, but at the same time, I knew that I cannot let everybody else die.
2: Pues mientras se continúa la investigación en los Emiratos Árabes Unidos, recordemos que el piloto indio está hospitalizado ahora mismo en un hospital en Abu Dhabi tras ser tratado en Arabia Saudita, pues el primer ministro israelí Benjamín Netanyahu aquí en Israel ha dicho, ha avanzado un poco, diríamos, al afirmar no solo, como dijo ayer, que el atacante había padecido o había sufrido una, diríamos, un lavado de cerebro o una islamización radical, sino también ha dicho que investigarán si alguien le ha enviado y en tal caso ha amenazado con un alto precio contra dicha persona, dicho grupo o dicho país. Yo no.
1: Obviamente van a tener que cambiar muchos de estos protocolos, habrá más seguridad, un seguimiento a los pilotos, cosas que obviamente desafortunadamente con este tipo de acciones pues comienzan a ajustarse, pero definitivamente una y otra vez se documenta cómo estas personas cuando están en estos momentos sacan fuerzas de donde no los tienen. Es impresionante el recuento del piloto, pero tú también has logrado hablar con algunos de los pasajeros. Cuéntanos qué te han dicho, qué te han relatado, cómo la han pasado después de ese incidente. ¿Qué te dicen?
2: Pues siguen en estado de shock, en estado de sensación de haber nacido de nuevo. En primer lugar, hablé con Almog Itali, un israelí de 52 años, que estaba a bordo de este avión, de este Boeing 737 de Dubái aquí a Tel Aviv, después de vacaciones en Japón, en Tokio, y él dice que en primer lugar debe su vida a este piloto indio y también a los pasajeros israelíes que lograron neutralizar al atacante. Pero también decía y nos contaba esos momentos dramáticos que todo el mundo habla, y es cuando en un momento determinado del vuelo, cuando se acercaban ya a Israel, hay un descontrol del avión y de repente sintió cómo el avión iba en caída picada, en ese sentido, picado. En ese sentido lo que hizo fue poner el cinturón, tanto él como su mujer y a sus dos hijos pequeños, e intentar esperar, rezar, y que finalmente, como él dijo, alguien tomara el control del avión, que fue, como sabes, desviado a Arabia Saudita. Otro testimonio me decía que cuando salieron de la aeronave, vieron cómo el piloto atacado, estaba realmente en una situación bastante grave, y por eso escucharle ahora hablar, más allá de que confirma el relato de todos y confirma su valentía, como dice el propio Modi, su coraje, también confirma que su estado está mucho mejor y al parecer ya no corre peligro. Yone.
1: Impresionante. La verdad es que cualquier calificativo a todo lo que ocurrió allá dentro del avión y que se va sabiendo poco a poco, cualquier calificativo se queda corto. Gracias, Sa. Seguimos contigo con todo esto que ha sido realmente fascinante ver lo que ha ocurrido ahí y con un, como te decía, con un buen resultado, afortunadamente para muchos. Pues gracias, Sa. Hoy desde Tel Aviv. Vamos a hablar de precios del petróleo, de gasolina, de diésel. En esta ocasión, los líderes del G7 afirmaron que van a cumplir su compromiso de liberar 100 millones de barriles de diésel a lo largo de 4 meses y va a tener un efecto inmediato. Esto incluye una liberación sustancial y anticipada de diésel en los primeros 20 días por parte de los miembros y socios del G7. Y esto es un comunicado que fue emitido por Francia. Y es la respuesta a la presión de Washington para que Europa intensifique estos esfuerzos para abaratar el costo de los combustibles. Vamos a ver qué efecto tiene y cómo repercute. Por ahora vamos precisamente a revisar los precios del petróleo. Este viernes el barril de crudo Brent se encuentra a 98 centavos con 98 dólares con 78 centavos. Pero miren ustedes cómo el Brent sigue subiendo y en este punto va superando los 102 dólares. Por barril. El crudo, la referencia WTI, que es la referencia estadounidense, está bajando, sí, ya tiene, por lo menos está por debajo de los 92 dólares y posiblemente la tendencia es que baje según lo que dicen algunos de los expertos a la luz de todos estos anuncios. Muy bien, en cuanto a los precios de la gasolina, según la AAA, el galón de la regular se encuentra a nivel nacional a $4.39. El año pasado, en esta misma fecha, estaba a $3.15. Y ahora, pues mire, $4.46, lo que en promedio pagan los estadounidenses en las estaciones de gasolina por galón. Y antes de la guerra, pues estaba en un cómodo menos de $3. Y esto ha subido obviamente con una repercusión importante en el bolsillo de los estadounidenses en plena campaña electoral. Así están los mercados. Los principales índices bursátiles de Wall Street abrieron al alza. En este momento siguen al alza. El Dow, el S&P 500 y el Nasdaq están registrando buenos números y esto es ya para cerrar una semana pues en donde los mercados realmente han reaccionado de forma relativamente positiva a los cambios que se han dado en esta semana. Así cierra Wall Street. Y más adelante, en Brasil, dos decisiones judiciales de último minuto obligan a la cancelación del último debate presidencial de los comicios. Les vamos a tener los detalles.

0: Estas imágenes fueron captadas este jueves en los alrededores del Supremo Tribunal Federal de Brasil, en la capital, en Brasilia, donde las autoridades debieron activar un protocolo de seguridad. Allí, informó la policía militar, un hombre fue detenido después de intentar irrumpir en las instalaciones. Se reportó que en forma previa el sospechoso arrojó una mochila cerca de una parada de bus cercana al edificio y ante la sospecha de la presencia de artefactos explosivos, se desplegó un escuadrón antibombas para evaluar el contenido de la mochila. Aún no se reveló la identidad ni los motivos del sospechoso. Y seguimos en Brasil. La cadena brasileña TV Globo canceló el último debate de los candidatos antes de los comicios. De acuerdo con un comunicado citado por CNN Brasil, que es afiliada a CNN, pues la decisión se tomó tras dos fallos judiciales de última hora que modificaron las reglas del encuentro y que, según la emisora, interfieren con las reglas previamente acordadas. La cancelación se anunció apenas una hora antes del inicio previsto del debate al que asistirían los candidatos Augusto Cury, Romeu Zema y Ronaldo Caiado, el presidente Luis Ignacio Lula da Silva también y su principal rival, el senador Flavio Bolsonaro. Ya habían anunciado que no participarían los dos últimos. La medida también respondió a un recurso de la coalición del presidente que alegó una situación de desequilibrio entre los participantes. Pero en Brasil ya está todo listo para las elecciones del domingo. Alessandra Freitas, de CNN Brasil, nos cuenta.
1: Escándalo de corrupción, dramas familiares y polarización marcan la turbulenta campaña presidencial en Brasil. El 4 de octubre, millones de brasileños votan en primera vuelta. La disputa vuelve a estar marcada por dos apellidos conocidos. El presidente Luis Ignacio Lula da Silva, de 80 años, busca un cuarto mandato y enfrenta al senador Flavio Bolsonaro, hijo mayor del expresidente Jair Bolsonaro. Lula derrotó a Bolsonaro en 2022 después de haber estado preso. Ahora es Jair quien ha sido condenado a más de 27 años de prisión por un intento de revertir aquella derrota mediante un golpe de Estado y cumple prisión domiciliaria por razones humanitarias. Dentro de Brasil, la economía, el costo de vida, la seguridad pública y el crimen organizado dominan la campaña. Pero la dimensión geopolítica también está especialmente presente. Lula da Silva y Flávio Bolsonaro representan visiones muy distintas para Brasil. Este país mantiene una relación complicada con Estados Unidos y lidia con aranceles desde el año pasado. En 2025, Trump impuso aranceles de hasta 50% a las importaciones brasileñas y vinculó la medida al proceso contra Jair Bolsonaro, al que calificó de cacería de brujas. Este año, Washington impuso un nuevo arancel de 25% a parte de las exportaciones brasileñas por prácticas comerciales que considera injustas. Flavio viajó a Washington para pedir que el nuevo arancel se postergara hasta después de las elecciones, argumentando que podía beneficiar políticamente a Lula. El mandatario brasileño acusa a su principal contendor de defender sus propios intereses por encima de los nacionales y convirtió la soberanía brasileña en un tema de campaña. Cuando le pregunté a Flavio si quería postergar los aranceles o eliminarlos, él dio marcha atrás.
2: No quiero tarifa brasileña, solo quien quiere tarifa es Lula.
1: Mientras Flavio Bolsonaro se acerca a Trump y a otros líderes de la derecha regional, Lula da Silva define una política exterior más multipolar y ha profundizado los vínculos con China y con el bloque BRICS de países emergentes. Entre enero y agosto, China recibió cerca del 31% de las exportaciones brasileñas, Estados Unidos menos del 10%. Ante la ONU, Lula volvió a advertir contra la interferencia extranjera en las elecciones brasileñas.
3: El Brasil no cabe en el quintal de nadie.
1: Ese país es el próximo gran capítulo de un año de elecciones extremadamente polarizadas y reñidas en América Latina. En Colombia y en Perú ganaron los candidatos de derecha, sumándose al giro político de la región. Ahora, con Lula y Flavio empatados en las encuestas ante una probable segunda vuelta, el mundo observa qué dirección tomará Brasil. Alessandra Freitas, CNN.
0: Bueno, vamos ahora a España, donde ya se cumplen 7 días de acampada en Madrid como acto de protesta por la crisis de la vivienda y luego del desahucio de una mujer de 87 años en medio de este rechazo también del Congreso sobre el nuevo paquete de medidas para combatir la situación. Pau Mosquera está con nosotros, ha estado durante todos estos días muy pendiente de toda esta situación. Y bueno, está precisamente en Madrid donde hay mucho movimiento. Cuéntanos qué ves hoy, cómo va. Ayer hablábamos, Pau, de la importancia de ver cómo se estaba moviendo legislación, pero ahora parece que las cosas no están iguales, ¿no?
4: Así es, Sione, como bien destacaba, séptimo día de acampada y parece que todavía se va a alargar unos días más. Esto es por el malestar que ha generado el hecho de que los dos reales decretos ley que aprobó este martes el gobierno para paliar la crisis de la vivienda han sido derogados en el Parlamento español. Esta mañana ha tenido lugar una sesión plenaria extraordinaria para intentar ratificar ambos textos. Eso es, para que las medidas puedan entrar en vigor, pero una mayoría de parlamentarios ha votado en contra, con lo que no van a seguir adelante. Y eso ha generado, como decimos, malestar entre los miles de manifestantes que se encuentran en esta céntrica Puerta del Sol de Madrid. Nosotros veíamos a decenas de ellos que se habían trasladado hasta las inmediaciones de la Cámara Baja para seguir muy de cerca el debate y respondían con algunas proclamas como vergüenza al conocer el resultado de la votación, que no iban a aprobar estas medidas para intentar mejorar el acceso a la vivienda. Hablábamos con algunos de ellos y nos trasladaban, bueno, sorpresa, porque sí que tenían algo de esperanza al respecto, pero también es cierto que reconocían que esto podía ocurrir. Tenían la expectativa de que pudieran no salir adelante porque durante este jueves por la noche la mayoría de los partidos políticos que tienen representación en el Parlamento ya habían adelantado el sentido de su voto. Esto es lo que me comentaban algunos de ellos cuando hablábamos esta mañana. Escuchen.
5: Pensaba que estas protestas estaban siendo más escuchadas y que se iba a lograr que estos decretos fueran aceptados.
6: Es indignante que no estén escuchando lo que el pueblo está pidiendo desde todas las ciudades de España y bueno... que en la protesta no creo que vaya a parar porque esto es lo último que faltaba.
7: Estoy desanimada, pero bueno, creo que el único camino ahora mismo es una huelga general. Los sindicatos tienen que movilizarse. Nosotros, por supuesto, estamos a favor de ello y vamos a ir donde tengamos que ir y donde tengamos que llegar porque esto no se va a quedar así.
0: O sea que esto va para largo, Pau. La verdad es que tú has visto de pronto crecer un poco esta acampada o más gente está llegando en reacción a todo esto. Y una pregunta es, ¿cómo luce entonces el escenario político? ¿Cómo le afecta, por ejemplo, a Pedro Sánchez?
4: Esa es una muy buena pregunta, Ione, y de hecho cabe destacar que por el momento hay más dudas que respuestas. Inmediatamente después de que terminaba este debate y que se confirmaba que no iban a salir adelante las medidas, entre los primeros a reaccionar se encontraba el presidente del Partido Popular, el principal partido de la oposición. Decía Alberto Núñez Feijóo que esta era una gran derrota para Sánchez y como ya le hemos escuchado en repetidas ocasiones a lo largo de esta legislatura, trasladaba nuevamente la necesidad de que se adelanten las elecciones. Anteriormente, Sánchez siempre había negado ese extremo, afirmando que iba a gastar esta legislatura, que termina de forma natural, en verano del próximo 2027. Sin embargo, es cierto que en esta vez se introducen algunos elementos diferentes, porque lo ocurrido hoy vuelve a demostrar nuevamente la fragilidad del Ejecutivo para sacar adelante iniciativas legislativas. Esto es por la fragmentación en el Parlamento. Así las cosas, hay algunos medios nacionales que afirman que Sánchez estaría considerando esta vez sí la posibilidad de producir un adelanto electoral. Hemos contactado a la Moncloa para intentar confirmar este extremo, aunque por el momento no hay ningún tipo de información al respecto, con lo que ante las dudas, lo que sí parece que está claro es lo que van a hacer quienes están a mis espaldas, es decir, quienes llevan aquí acampados 7 días. Tienen muy claro que van a mantener esta acampada algún tiempo más, podemos decir por un tiempo indefinido, y que van a mantener el pulso en las calles. Por lo pronto, mañana sábado ya han convocado otra marcha en el centro de Madrid, así como en otras capitales de provincia, para seguir pidiendo al legislativo medidas para hacer frente a la crisis de la vivienda, Ione.
0: Bueno, a ver si reaccionan rápidamente. Cuando hay voluntad se puede, es complicado, el proceso legislativo es difícil, pero no es imposible. Y hay que responderle también a la gente, la verdad. Pablo, Pau, gracias por acompañarnos. Por supuesto, seguimos contigo más adelante hoy. Pau Mosquera, desde Madrid. Cuando regresemos, un fiscal especial asumirá la investigación por la presunta violación grupal ocurrida en la Universidad de Cornell. El anuncio se conoce mientras salen a la luz nuevos detalles sobre el caso. Vamos a tener la última información.

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1: Estas son las noticias más destacadas a esta hora en CNN. Se conocen más detalles de lo que sucedió en el vuelo de Fly Dubai. En sus primeras declaraciones públicas, el piloto Smith Machar relató el dramático momento en que fue atacado por su copiloto y explicó su motivación para seguir luchando por su vida y la de los demás pese a las graves heridas que sufrió. Este viernes se cumplen 7 días de acampada en Madrid como acto de protesta por la crisis de la vivienda y luego del desahucio de una mujer de 87 años y en medio del rechazo del Congreso sobre el nuevo paquete de medidas para combatir esta situación. La cadena brasileña TV Globo canceló el último debate de candidatos presidenciales antes de los comicios. De acuerdo con un comunicado citado por CNN Brasil, afiliada de CNN, la decisión se tomó tras 2 fallos judiciales de última hora que modificaron las reglas del encuentro y que, según TV Globo, interfieren con las reglas previamente acordadas. El presidente de Estados Unidos, Donald Trump, se refirió en broma al candidato republicano por el Senado en Texas, Ken Paxton, con quien ha girado la conversación en los últimos días por unas declaraciones publicadas en el New York Times. En un evento en Texas, Trump dijo, usando palabras fuertes, que Paxton era un dolor de cabeza, luego de haber elogiado su lealtad y siguiendo una serie de comentarios mordaces en plena contienda electoral. Y justo cuando Paxton busca un lugar estratégico para el Partido Republicano. Al respecto, Paxton no ha hecho ningún comentario en medio de una difícil contienda para el partido de gobierno en ese estado, que según las encuestas podrían perder en noviembre el escaño frente al candidato demócrata James Talarico. Y en plena campaña electoral rumbo a las elecciones intermedias de noviembre, Trump viaja a Alabama, otro estado conservador, para un mitin. En las últimas semanas, los asesores presidenciales del presidente elaboraron un calendario que lo mantiene en campaña la mayor parte de octubre, aunque los funcionarios de la administración indicaron que no todas las paradas estaban confirmadas. Es que, en tanto, el ánimo de los votantes en contra de los republicanos es claro de cara a las elecciones, que muchos candidatos han preferido alejarse del presidente mientras luchan por mantener sus escaños. Y en ese sentido, no llegaron buenas noticias para el partido de gobierno con el último reporte del desempleo antes de las elecciones del 3 de noviembre. La economía estadounidense generó apenas 29 mil puestos de trabajo

0: muestran además un crecimiento del empleo más lento de lo esperado en septiembre. En agosto se añadieron 133 mil empleos. Y ahora vamos con temas de inmigración, y es que la Corte Suprema de Estados Unidos acordó este jueves revisar la política del presidente Donald Trump que le permite mantener detenidos sin audiencia para fijar fianza a migrantes que ingresaron ilegalmente al país. Una medida que ha contribuido a elevar a más de 65 mil el número de personas que se encuentran bajo custodia migratoria. Y de esta manera, el máximo tribunal convierte nuevamente a la migración en un tema central en su nuevo periodo de sesiones que comienza la próxima semana. El cruce de la frontera para madres que buscan dar a luz del lado estadounidense pasó de ser una práctica común en ciudades del norte de México a una medida bajo escrutinio del gobierno de Trump, quien desde su primer mandato restringió las visas de visitante para quienes buscan lo que llaman el turismo de parto y obtener la ciudadanía para sus hijos. Valeria León nos cuenta el caso de una madre mexicana que cuestiona la decisión de las autoridades y tema por la continuidad de la atención médica de su bebé.
1: La frontera entre México y Estados Unidos ha cambiado radicalmente. Lo que antes era considerado cotidiano para familias en ciudades fronterizas se ha visto interrumpido. Como muchas mujeres embarazadas, Elia Isabela García Rivera cruzó para tener a su bebé del lado americano.
2: O sea, no tengo nada que ocultar, o sea, pagué el parto, sí me vine unos días antes, no estuve mucho tiempo, de hecho, estuve como 5 días antes, porque no quería, por lo mismo, no quería durar mucho tiempo allá.
1: En agosto volvió a Texas para la consulta médica de su bebé de 3 meses, pero fue retenida e interrogada por agentes de control de aduanas y protección fronteriza de Estados Unidos.
2: La CBP me empezó a preguntar que de dónde venía, las preguntas normales, y se quedó mucho tiempo como que revisando. Y me dijo, ¿sabe qué, ma'am? La voy a mandar a revisión.
1: El proceso de inspección, relata, duró 7 horas, con preguntas centradas en las circunstancias del parto. Y aunque García Rivera asegura llevaba la documentación que acreditaba que había pagado este parto 2 semanas antes del nacimiento de su bebé, se enfrentó con una negativa.
2: Me dijeron, ¿sabes qué? Pues no te vamos a dar tu visa de nuevo, te la vamos a tener que cancelar. Puedes pedir perdón en 1 año y la puedes intentar tramitar otra vez.
1: Su caso refleja una realidad que se repite en otras ciudades fronterizas, derivado del decreto firmado por el presidente Trump el 6 de agosto, que instruye a adoptar medidas contra quienes faciliten el llamado turismo de parto. Da facultades a funcionarios consulares de negar una visa de visitante a personas que, según su evaluación, viajen a Estados Unidos con el propósito de obtener la ciudadanía para su hijo. Recordemos que la ciudadanía por nacimiento es un derecho constitucional en Estados Unidos que la administración Trump ha tratado de eliminar, pero que las cortes han mantenido.
3: Es difícil tener datos concretos u oficiales de la cantidad de mujeres que cruzaron la frontera para tener a sus bebés del lado estadounidense, el llamado birth tourism o turismo de parto. Sin embargo, hay estimaciones del Centro de Estudios de Inmigración que señalan que entre 2016 y 2017 la cifra de nacimientos en esta modalidad oscila entre 20.000 y 26.000.
1: Para 2024, los registros muestran más de 8.000 partos de mujeres extranjeras que proporcionaron una dirección fuera de Estados Unidos. Pero la falta de datos recientes dificulta establecer cuánto del tránsito fronterizo relacionado con embarazos realmente corresponde a viajes cuyo propósito principal era dar a luz. Un fenómeno cultural que era considerado como normal en la frontera y ahora está restringido.
2: Me dio mucho coraje. El que me quitaran la visa, porque bueno, o sea, el quito.
1: García Rivera se pregunta cómo podrá continuar con los controles médicos que requiere su pequeño sin poder cruzar a Estados Unidos. Valeria León, CNN, Ciudad de México.
0: La fiscal general del estado de Nueva York, Letitia James, va a asumir el cargo de fiscal especial en la investigación por la presunta violación grupal ocurrida en una fraternidad vinculada con la Universidad de Cornell. El anuncio lo hizo este jueves la gobernadora Kathy Hochul, quien afirmó además haber perdido ya la confianza en la capacidad del fiscal de distrito para supervisar el asunto. Gloria Pazmiño nos tiene todos los detalles desde Nueva York. Gloria, esto es un asunto ya al nivel más alto, porque la gobernadora dijo que quiere que esto se resuelva con la misma fiscal, la

0: Fiscal de Nueva York.
1: Así es, Ione. Es un desarrollo bastante importante el día de hoy, en este caso ahora que la gobernadora de Nueva York, Kathy Hochul, ha nombrado a la fiscal general del estado, Letitia James, como fiscal especial para este caso con la Universidad de Cornell. La gobernadora dijo hoy que tomó la decisión tras haber perdido la confianza que el fiscal del distrito de Tompkins, en la ciudad de Ítaca, donde se encuentra la Universidad de Cornell, pudiera llevar a cabo el proceso de investigación de una manera transparente para el público. Recordemos que el fiscal inicialmente decidió no presentar cargos en el 2024, aunque anunció esta semana que iba a reabrir la investigación. La gobernadora dijo hoy que las revelaciones de los últimos días sobre la investigación, incluyendo los documentos que tenía el fiscal y en última instancia su decisión de no presentar cargos, habían dañado la confianza pública en el caso, el cual verdaderamente se ha vuelto un foco en las universidades y cómo manejan las denuncias de agresión sexual. Matthew Van Houten, que es el fiscal del distrito del condado de Tompkins, declaró esta semana que su decisión en el 2024 se basó en el testimonio de la denunciante, la cual ha sido identificada por el momento solamente como Jane Doe, quien en ese entonces describió la supuesta actividad sexual ocurrida el 19 de octubre del 2024 como acciones a las cuales ella había consentido. Esa parte es bastante importante. Sin embargo, documentos que han sido revelados posteriormente indican que ella también le dijo a la policía durante la investigación que se había sentido obligada esa noche y que estaba segura de que había sido violada. Escuchemos.
2: Saber todos los hechos de este caso y todo se divulgará. Este caso también ha expuesto otro problema que tenemos que valorar. Una brecha que existe en la ley estatal. Si una persona, si está demasiado afectada por cualquier sustancia, no es una licencia para que la violen o la violen en pandilla o que se cometa agresión sexual si la persona ya está bajo los efectos del alcohol. Cualquier neoyorquino se merece saber exactamente que cuando reportan un delito va a ser investigado completamente y de manera justa, que se les va a escuchar, se les va a ver, se les va a tomar en cuenta. Esa es la promesa de nuestro sistema judicial. Estoy aquí lista para liderar este proceso basándome en los hechos y la ley. En los próximos meses, mi oficina tomará la responsabilidad que la gobernadora nos ha conferido por este decreto. Vamos a revisar los hechos, vamos a buscar las pruebas, vamos a entrevistar testigos y, si es necesario, vamos a empezar con un proceso legal.
1: Bueno, y lo importante de este acontecimiento el día de hoy es que ahora el fiscal del distrito de Tompkins, Van Houten, perderá cualquier autoridad que tuviera previamente sobre esta investigación. Van Houten ha afirmado que apoya la decisión. En un comunicado declaró: apoyo el nombramiento de la fiscal general James y confío en que examinará los hechos y aplicará la ley. Van Houten también nos dijo que ha quedado claro que la universidad no nos proporcionó una imagen completa de la situación. Y otro aspecto bastante importante del día de hoy, el cual escuchamos a la gobernadora mencionar, es que ha manifestado su apoyo por una iniciativa legislativa para modificar las leyes relacionadas a crímenes de agresión sexual aquí en el estado de Nueva York, lo cual facilitaría a los fiscales para que puedan procesar casos en los que la víctima se haya intoxicado voluntariamente. Esa parte, Ione, es crucial, ya que está en el centro de este caso. Si la víctima supuestamente pudo haber consentido a las acciones de esa noche, dado a su estado de intoxicación. Ione. Exactamente, y eso es parte de lo que van a tratar de discernir, pero importante también cómo se ha abierto el debate de lo que está ocurriendo en muchas universidades y cómo se maneja, sobre todo, por qué se vició la información inicial y por qué las cosas no salieron pues a la luz cuando debían. Vamos a estar muy pendientes. Gracias, Gloria, por supuesto. Gloria Pazmiño desde Nueva York, dándonos un poco más de contexto sobre eso.

0: CNN obtuvo imágenes recientes clasificadas de una cámara corporal policial del arresto de Luigi Mangione en una local de comidas rápidas de Altoona. Esto fue en Pensilvania días después del asesinato del director de la compañía United Healthcare, Brian Thompson. Es la primera vez que estos videos se ven fuera de la sala del tribunal y se reprodujeron durante una audiencia en diciembre de 2025. El juez ordenó que permanecieran en reserva, pero CNN solicitó al juez que levantara el sello después de que Mangione se declarara culpable de cargos federales en agosto. Y el juez del estado de Nueva York, Gregory Carro, autorizó su publicación. Vamos a ver lo que contiene el siguiente informe de Cara Scannell.
1: Imágenes recientes clasificadas de cámaras corporales policiales vistas por primera vez en CNN muestran los momentos en que agentes de policía de Altoona, en Pensilvania, esposaron a Luis Mangione y lo detuvieron, poniendo fin a una persecución de 5 días. Un juez del estado de Nueva York reveló las imágenes a petición de CNN después de que Mangione se declarara culpable de cargos federales de acoso y admitiera haber disparado al CEO de United, Brian Thompson. Los videos se reprodujeron durante una audiencia de supresión el pasado diciembre, pero no se habían hecho públicos hasta ahora. Los agentes respondieron a una llamada del 911 el 9 de diciembre del 2024 que indicaba que el presunto tirador de CEO de Nueva York podía estar en un restaurante de McDonald's. Los agentes pensaron inmediatamente que era él. Los funcionarios lo confrontaron en relación a una licencia de conducir falsa que tenía el nombre de Mark Rosario.
2: I'll write it down. Give him the date of birth then too.
3: How do you spell
4: your full name?
3: L-U-I-G-I.
4: Mangione. M-A-N. G-I. O-N-E.
3: Why are you flying by today?
4: Clearly I shouldn't have.
5: A search reveals a gun magazine.
1: Un registro revela que hay un cargador de armas.
6: It's f***ing him, dude. It's f***ing him. 100%.
1: About 10 minutes later, unos 10 minutos después, Mangione es llevado a la comisaría. Se le pide que se quite capas de ropa para poder registrarle más a fondo, mientras otro agente le baja la mochila y encuentra un arma que las autoridades luego relacionan con la escena del delito.
7: So, you want me to clear it?
4: Let's just clear it.
7: Clear it?
4: Yes.
7: There's another magazine that was hidden in this underwear. In this underwear. Silencer.
1: She also finds Mangione. También encuentra las notas escritas por Mangione.
5: While a different officer,
1: mientras otro oficial va apuntando todas las pruebas, incluyendo una lista de cosas pendientes por hacer.
8: He has a checklist for today. Tomorrow he's supposed to do an intel check-in and get a survival kit.
0: Los abogados defensores de Mangione han pedido al juez que desestime el caso estatal por asesinato en su contra tras su declaración de culpabilidad ante un tribunal federal a finales de este verano, argumentando que si el proceso continúa sería enjuiciado ilegalmente por los mismos hechos. El juez aún no se ha pronunciado sobre la moción y las partes deberán comparecer nuevamente ante el tribunal estatal en diciembre. Una nueva jornada de violentas protestas estudiantiles en Francia mientras continúan los enfrentamientos entre la policía y los manifestantes. El gobierno anunció que más de 400 colegios cerrarían sus puertas este viernes, una medida que busca reducir las tensiones de los últimos días en las que las autoridades detuvieron alrededor de 2.000 personas, la mayoría adolescentes. Los estudiantes denuncian la falta de personal y de medios en las escuelas. El presidente de Rusia, Vladimir Putin, advirtió a Occidente que no intensifique la guerra en Ucrania, afirmando que Moscú está preparada para utilizar todas las armas de su arsenal, incluidas las nucleares, si su enclave báltico en Kaliningrado fuera objeto de un ataque en Moscú. El líder también declaró que no tiene intención de atacar a ningún país europeo, pero dijo que estaba dispuesto a responder a una agresión occidental si fuera necesario, al referirse al territorio ruso situado entre Polonia y Lituania, ambos miembros de la OTAN.

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1: En medio de la era del streaming y contrario a lo que se pueda pensar, los discos compactos de música o los CDs o los CDs parecen estar más vivos que nunca, según un estudio de Luminate, una compañía que se dedica al análisis de datos de la industria del entretenimiento. Solo en el primer semestre de 2026, los CDs aumentaron sus ventas en un 16% aquí en Estados Unidos, un fenómeno que también se replica en algunas disqueras de América Latina. Pues nuestro Christopher Ulloa nos cuenta más desde Santiago de Chile.
2: Prefiero el de disco, ¿verdad? Porque puedes escuchar música más moderna.
3: Igual recordar los CD en una radio es nostálgico, hermano. ¿Sí?
4: Por calidad musical, me gustan los CD y todo, pero ahora nada viene con reproductor de CD.
5: ¿Escuchas en alguna parte o los tienes de colección?
4: No, los tengo ahora de colección.
6: Me gusta el CD, es que es como tener tus cosas como a mano en realidad. El streaming igual sale súper caro, ¿cómo costearlo siendo estudiante?
7: Los CDs de música están de regreso. Así lo afirma Víctor Hugo Núñez, dueño de esta disquería en Santiago de Chile, con más de 25 años en el rubro.
8: Nosotros nunca hemos dejado de creer en el CD. ¿Qué pasa con el CD? Lo abres y lo puedes escuchar 3-4 veces.
7: En medio de la fiebre por vinilos y el factor nostalgia, estos discos compactos popularizados en los años 90 vuelven a sonar. Los motivos, el auge del K-pop y sus formatos exclusivos para coleccionistas, el aumento de consumidores de la generación Z y el precio más económico de los CDs.
8: Lo que pasa es que con un disco, con un vinilo te compraría 3 CDs o 4. Ahí está la diferencia. Pero muchos de estos discos vienen de afuera. Hay que traerlos de afuera, de Estados Unidos, de México, de Argentina.
9: Según un informe de Luminate, una compañía que se dedica al análisis de datos de la industria del entretenimiento, solo en el primer semestre de 2026 la venta de discos CDs en Estados Unidos aumentó un 16%.
7: Un fenómeno que se repite en varias disquerías de Chile, Argentina y también en México.
10: Finalmente hoy día viene como una especie de rebote del vinilo, como que hay tanta demanda por el vinilo que los costos subieron mucho, el costo en el sello, la fabricación, se ha vuelto difícil y los precios han subido mucho y el CD es como una alternativa a coleccionarlo.
7: Según el mismo estudio, cerca de la mitad de los compradores de discos de la generación Z en Estados Unidos no tiene dónde reproducirlos, pero los compran de igual manera por su estética, para coleccionarlos o para apoyar a sus artistas favoritos.
10: Hay gente que efectivamente compra CD y no los toca nunca en su vida, pero para tenerlos sellados. Pero hay una gran cantidad de gente que los escucha.
7: Además, si se excluyen las ventas ligadas al K-pop, las ventas de CDs siguen al alza con un aumento del 6,7%.
11: Son más accesibles, pero en cuanto a precio. La gente joven, como, no sé, los niños del colegio, juntan sus chauchas y empiezan a comprar CDs. Yo creo que es coleccionismo.
7: Será cassette, vinilo o disco, como dice este melómano de corazón, lo importante es la música, porque la música nunca muere. Para CNN, Christopher Ulloa, Santiago de Chile.
1: Por ahí alguien diría que todo tiempo pasado fue mejor. Veremos. Gracias por acompañarnos en esta hora de noticias. Se despide Yone Molinares a nombre del fabuloso equipo de redacción CNN. Pero tenemos mucho más, así que quédese con nosotros aquí en la pantalla de CNN en español.

0: Se conocen más detalles de lo que ocurrió en el vuelo de Fly Dubai. En sus primeras declaraciones públicas, el piloto Smith Machar relató el dramático momento en que fue atacado por su copiloto y explicó su motivación para seguir luchando por su vida y la de los demás, pese a estar sufriendo graves heridas. Este viernes se cumplen 7 días de acampada en Madrid como un acto de protesta por la crisis de la vivienda luego del desahucio de una mujer de 87 años y en medio del rechazo del Congreso sobre el nuevo paquete de medidas para combatir esta situación. La cadena brasileña TV Globo canceló el último debate de candidatos presidenciales antes de los comicios. De acuerdo con un comunicado citado por CNN Brasil, afiliada de CNN, la decisión se tomó tras 2 fallos judiciales de última hora que modificaron las reglas del encuentro y que, según TV Globo, interfieren con las reglas previamente acordadas. La fiscal general del estado de Nueva York, Letitia James, asumirá el cargo de fiscal especial en la investigación por la presunta violación grupal ocurrida en una fraternidad vinculada con la Universidad Cornell. El anuncio lo hizo este jueves la gobernadora Kathy Hochul. Bienvenidos a este viernes. Yo soy Yone Molinares. Esto es CNN Redacción desde Washington, la capital de los Estados Unidos. Y como cada día, aquí les tenemos toda la actualidad, el contexto de esta hora para que siga su día bien informado. Así que vamos a comenzar con las novedades sobre el incidente en el avión de Fly Dubai. En las primeras declaraciones públicas, el piloto Smith Machar relató el dramático momento en que fue atacado por su copiloto, explicó cuál fue su motivación para seguir luchando por su vida y, obviamente, las de las demás, pese a las graves heridas que sufría. Esas declaraciones se dieron durante una videollamada con el primer ministro de la India, Narendra Modi. Pero vamos al contacto con Salem Mergui en Tel Aviv para que nos cuente más que, además, cómo va avanzando toda esta medida, que van apareciendo más declaraciones. Y es bueno ver también al piloto recuperándose. Sal, bienvenido.
1: Así es, John, es la confirmación de este final feliz, también de esta película, de este drama que fue muy real en este vuelo 1703 que hacía el trayecto de Dubái aquí a Tel Aviv. Y gracias, sobre todo, un final feliz gracias a varios pasajeros israelíes como Yaniv, Asaf, Shota, Tzvika, que entraron en la cabina para neutralizar al atacante, pero sobre todo gracias a la acción del comandante indio de esta compañía emiratí, del comandante Smith Machar, que fue el que abrió la cabina mientras estaba siendo atacado por el copiloto, su ayudante, el copiloto de la cabina de origen omaní. Si te parece, escuchemos lo que decía este piloto indio, que es ya un héroe nacional e internacional, a su primer ministro Narendra Modi en una videollamada muy esperada por todos.
2: You are the hero pilot. And sir, I've been flying planes for the last 17 years, and I've been a captain for the last 11 years. And even if I shut my eyes, I know what is happening in the plane. And when I was on the ground, I realized that the aircraft was falling down. And I knew in that moment, one last push, Smeet, just do it. The door is right there. And even at that time, he was beating me up. And then I just opened it, sir, and then everybody came. And everybody else also played an equal role in this. I was telling sir that I was doing this for my life, but at the same time, I knew that I cannot let everybody else die.
1: En Israel, Yone, toma cada vez más fuerza la hipótesis que fue un atentado terrorista de corte yihadista. Lo ha dicho ya el ministro de Defensa hace 2 días y hoy también el primer ministro Netanyahu afirmaba que el ataque fue a cargo de alguien que estaba sometido a un adoctrinamiento islámico radical. Pero hay que destacar y aclarar que de momento la investigación sigue su curso, una investigación en los Emiratos Árabes Unidos, donde se encuentra ya el piloto atacado y también donde está interrogado el piloto atacante. Yo no.
0: Conociendo detalles más, viendo uno, o sea, lo espectacular que fue esta acción de todos, desde el odontólogo hasta la persona que terminó por nivelar el avión. Fue una cosa impresionante, la verdad. Pero los comentarios siguen, los testimonios siguen y además tú has logrado hablar por lo menos uno de los pasajeros. Cuéntanos.
1: Sí, con Almoque Itali, un israelí de 52 años que viajaba en este vuelo dramático ya con su esposa y 2 hijos, cuando nos cuenta que de repente, 2 horas después de despegar de Dubái, sintieron turbulencias y de repente una caída libre del avión, un descontrol, unos segundos que fueron, según me dice, aterradores, muy, muy importante en el sentido de que vieron cómo el avión estaba descontrolado, vieron por la ventanilla cómo el avión estaba tambaleando. También cuenta cómo hubo bastante lío, jaleo, alboroto en la cabina y luego confirmaba también, decía, que gracias al piloto indio y los pasajeros que estaban ahí, él pudo hablar con nosotros y realmente contar una vivencia que no va a olvidar ni él, ni en total los 182 personas que estaban en el a bordo, que son 164 pasajeros y 8 miembros de la tripulación, en un vuelo realmente que finalmente, como tú dices, que es espectacular, tan espectacular como que uno de los israelíes que entró en la cabina para reducir al atacante fue a la sala de mandos y, inspirado en una serie de televisión, tuvo la idea milagrosa de levantar las palancas, levantar la palanca, el stick, levantar la palanca para poder enderezar un poco más el avión y evitar su caída, que posteriormente un piloto que estaba en el vuelo ya tomó el mando y llevó al avión a un aterrizaje de emergencia en Arabia Saudita. Yone.
0: De película, la verdad. Y sobre todo lo mejor es que con un buen resultado pudo realmente ser un desastre, una cosa terrible, pero no ocurrió así. Y estamos contando simplemente heroísmo. Gracias, Sal, por supuesto. Gracias a ti. Feliz fin de semana. Si no tenemos la oportunidad de seguirnos viendo, por lo menos en esta hora. Gracias. Bueno, vamos a hablar de otro tema. Los líderes del G7 afirmaron que cumplirán sus compromisos de liberar 100 millones de barriles de diésel a lo largo de 4 meses, con efecto inmediato. Esto incluye una liberación sustancial anticipada de diésel en los primeros 20 días por parte de los miembros y socios del G7. Esto según un comunicado que emitió Francia. Esta es la respuesta a las presiones de Washington sobre Europa para que intensifique sus esfuerzos y abaratar el costo de los combustibles. Vamos a ver, precisamente hablando de los precios del petróleo, aquí están. El viernes el barril del crudo se encontraba en los $98.78. Pero como ven ustedes en este momento, las cosas han cambiado, el crudo sigue subiendo, el Brent, esta referencia internacional, a más de $102 al barril. El crudo, la referencia estadounidense WTI, está por debajo de los 92 grados de dólares, ha subido algo, pero de todas formas ahí pareciera que la tendencia para el resto del día en esta jornada bursátil estaría bajando. Así como ven ustedes, vamos a ver si otra cosa puede cambiar con el resto de las horas. Pero por ahora, el precio de la gasolina, por ejemplo, según la AAA, el galón de la regular se encuentra a nivel nacional a $4.39, pero el mismo año pasado, en esta fecha, había bajado a $3.15. En este momento, esta es la situación actual. Hoy el precio de la gasolina está en promedio a $4.46 el galón. Hace un mes, pues había estado un poco más bajo, pero todo igual por encima de los 4, que sigue siendo muy difícil para el bolsillo. Y antes de la guerra estaba por menos de $3. Y esto es una tendencia que no ha podido ceder, precisamente porque las cosas no se han podido resolver en el Medio Oriente. Esta mañana los principales índices bursátiles de Wall Street abrieron al alza y en este momento se encuentran precisamente así al alza. A pesar de que no hubo buenas noticias en términos de desempleo, parece que los mercados lo están viendo de otra forma. Por eso el Dow, el S&P 500, el Nasdaq, todos están al alza para cerrar la semana, por lo menos por ahora. Bueno, más adelante, en Brasil, dos decisiones judiciales de último minuto obligan a la cancelación del último debate presidencial antes de los comicios. Vamos a tener los detalles cuando regresemos.

0: En Brasil está ya todo listo para las elecciones del domingo. Alessandra Freitas de CNN Brasil nos tiene el reporte.
1: Escándalo de corrupción, dramas familiares y polarización marcan la turbulenta campaña presidencial en Brasil. El 4 de octubre, millones de brasileños votan en primera vuelta. La disputa vuelve a estar marcada por dos apellidos conocidos. El presidente Luis Inácio Lula da Silva, de 80 años, busca un cuarto mandato y enfrenta al senador Flávio Bolsonaro, hijo mayor del expresidente Jair Bolsonaro. Lula derrotó a Bolsonaro en 2022 después de haber estado preso. Ahora es Jair quien ha sido condenado a más de 27 años de prisión por un intento de revertir aquella derrota mediante un golpe de Estado y cumple prisión domiciliaria por razones humanitarias. Dentro de Brasil, la economía, el costo de vida, la seguridad pública y el crimen organizado dominan la campaña. Pero la dimensión geopolítica también está especialmente presente. Lula da Silva y Flávio Bolsonaro representan visiones muy distintas para Brasil. Este país mantiene una relación complicada con Estados Unidos y lidia con aranceles desde el año pasado. En 2025, Trump impuso aranceles de hasta 50% a las importaciones brasileñas y vinculó la medida al proceso contra Jair Bolsonaro, al que calificó de cacería de brujas. Este año, Washington impuso un nuevo arancel de 25% a parte de las exportaciones brasileñas por prácticas comerciales que considera injustas. Flávio viajó a Washington para pedir que el nuevo arancel se postergara hasta después de las elecciones, argumentando que podía beneficiar políticamente a Lula. El mandatario brasileño acusa a su principal contendor de defender sus propios intereses por encima de los nacionales y convirtió la soberanía brasileña en un tema de campaña. Cuando le pregunté a Flávio si quería postergar los aranceles o eliminarlos, él dio marcha atrás.
2: No quiero tarifa para eso, solo quien quiere tarifa es Lula.
1: Mientras Flávio Bolsonaro se acerca a Trump y a otros líderes de la derecha regional, Lula da Silva define una política exterior más multipolar y ha profundizado los vínculos con China y con el bloque BRICS de países emergentes. Entre enero y agosto, China recibió cerca del 31% de las exportaciones brasileñas, Estados Unidos menos del 10%. Ante la ONU, Lula volvió a advertir contra la interferencia extranjera en las elecciones brasileñas.
3: El Brasil no cabe en el quintal de nadie.
1: Ese país es el próximo gran capítulo de un año de elecciones extremadamente polarizadas y reñidas en América Latina. En Colombia y en Perú ganaron los candidatos de derecha, sumándose al giro político de la región. Ahora, con Lula y Flávio empatados en las encuestas ante una probable segunda vuelta, el mundo observa qué dirección tomará Brasil. Alessandra Freitas, CNN.
0: Ahora vamos a la política en Estados Unidos. El presidente Donald Trump se refirió en broma al candidato republicano por el Senado en Texas, Ken Paxton, con quien ha girado la conversación en los últimos días por unas declaraciones publicadas en el New York Times. Pues en un evento en Texas, Trump dijo, usando palabras fuertes, que Paxton era algo así como un dolor de cabeza, luego de haber elogiado su lealtad y, además, siguiendo una serie de comentarios mordaces en plena contienda electoral, justo cuando Paxton busca un lugar estratégico para el Partido Republicano. Al respecto, Paxton no ha hecho ningún comentario en medio de una difícil contienda para los republicanos en ese estado. Según las encuestas, el partido de gobierno podría perder en noviembre frente al candidato demócrata James Tallarico el escaño en el Senado. Y sería la primera vez en muchos años que esto ocurre. Y en plena campaña electoral, rumbo a las elecciones de medio término en noviembre, Trump viaja a Alabama, otro estado conservador, para un mitin. En las últimas semanas, los asesores presidenciales de Trump elaboraron un calendario que lo mantiene en campaña la mayor parte de octubre, aunque dos funcionarios de la administración indicaron que no todas las fechas estaban confirmadas. Es tanto el ánimo de los votantes en contra de los republicanos de cara a las elecciones que muchos candidatos han preferido alejarse del presidente mientras luchan por mantener sus escaños. Y en ese sentido, no llegaron buenas noticias para el partido de gobierno con el último reporte de desempleo antes de las elecciones del 3 de noviembre. La economía estadounidense generó apenas 29 mil puestos de trabajo en septiembre. La tasa del desempleo también subió a 4,2%. Los datos publicados el viernes por la Oficina de Estadísticas Laborales muestran un crecimiento del empleo más lento de lo esperado en septiembre. En agosto, el mes anterior, se habían añadido 133 mil empleos. Y ahora vamos a hablar de inmigración, y es que la Corte Suprema de Estados Unidos acordó el jueves revisar la política del presidente Donald Trump que permite mantener sin detenidos, sin audiencia para fijar fianza a inmigrantes que ingresaron ilegalmente al país. La medida ha contribuido a elevar más de 65 mil el número de personas que están bajo custodia migratoria. Y de esta manera, el máximo tribunal estadounidense va a convertir una vez más a la inmigración en un tema central en su nuevo periodo de sesiones que comienza la próxima semana. El cruce de la frontera para madres que buscan dar a luz del lado estadounidense pasó a ser una práctica relativamente común en ciudades del norte de México a una medida bajo escrutinio del gobierno de Trump, quien desde su primer mandato restringió las visas de visitantes para quienes buscan el llamado turismo de parto y así buscan también obtener la ciudadanía para sus hijos. Pues Valeria León nos cuenta el caso de una madre mexicana que cuestiona la decisión de las autoridades y teme por la continuidad de la atención médica para su bebé estadounidense.
4: La frontera entre México y Estados Unidos ha cambiado radicalmente. Lo que antes era considerado cotidiano para familias en ciudades fronterizas se ha visto interrumpido. Como muchas mujeres embarazadas, Elia Isabela García Rivera cruzó para tener a su bebé del lado americano.
5: No tengo nada que ocultar, o sea, pagué el parto, sí me vine unos días antes, no estuve mucho tiempo, de hecho, estuve como 5 días antes, porque no quería, por lo mismo, no quería durar mucho tiempo allá.
4: En agosto volvió a Texas para la consulta médica de su bebé de 3 meses, pero fue retenida e interrogada por agentes de control de aduanas y protección fronteriza de Estados Unidos.
5: La CBP me empezó a preguntar que de dónde venía, las preguntas normales, y se quedó mucho tiempo como que revisando. Y me dijo, ¿sabe qué, ma'am? La voy a mandar a revisión.
4: El proceso de inspección, relata, duró 7 horas, con preguntas centradas en las circunstancias del parto, y aunque García Rivera asegura llevaba la documentación que acreditaba que había pagado este parto 2 semanas antes del nacimiento de su bebé, se enfrentó con una negativa.
5: Me dijeron, ¿sabes qué? Pues no te vamos a dar tu visa de nuevo, te la vamos a tener que cancelar. Puedes pedir perdón en 1 año y la puedes intentar tramitar otra vez.
4: Su caso refleja una realidad que se repite en otras ciudades fronterizas, derivado del decreto firmado por el presidente Trump el 6 de agosto, que instruye a adoptar medidas contra quienes faciliten el llamado turismo de parto. Da facultades a funcionarios consulares de negar una visa de visitante a personas que, según su evaluación, viajen a Estados Unidos con el propósito de obtener la ciudadanía para su hijo. Recordemos que la ciudadanía por nacimiento es un derecho constitucional en Estados Unidos que la administración Trump ha tratado de eliminar, pero que las cortes han mantenido.
6: Es difícil tener datos concretos u oficiales de la cantidad de mujeres que cruzaron la frontera para tener a sus bebés del lado estadounidense, el llamado birth tourism o turismo de parto. Sin embargo, hay estimaciones del Centro de Estudios de Inmigración que señalan que entre 2016 y 2017 la cifra de nacimientos en esta modalidad oscila entre 20.000 y 26.000.
4: Para 2024, los registros muestran más de 8.000 partos de mujeres extranjeras que proporcionaron una dirección fuera de Estados Unidos. Pero la falta de datos recientes dificulta establecer cuánto del tránsito fronterizo relacionado con embarazos realmente corresponde a viajes cuyo propósito principal era dar a luz. Un fenómeno cultural que era considerado como normal en la frontera y ahora está restringido.
5: Me dio mucho coraje. El que me quitaran la visa porque, bueno, o sea, el quito. A ver,
4: García Rivera se pregunta cómo podrá continuar con los controles médicos que requiere su pequeño sin poder cruzar a Estados Unidos. Valeria León, CNN, Ciudad de México.
0: Bueno, vamos ahora a la investigación de la presunta violación grupal que ocurrió en una fraternidad vinculada con la Universidad Cornell. La fiscal general del estado de Nueva York, Letitia James, va a asumir el cargo de fiscal especial en la investigación. La gobernadora Kathy Hochul hizo el anuncio en Nueva York y por eso nos vamos a precisamente allá, a Nueva York, con Gloria Paz Miño para que nos cuente, Gloria, bienvenida, qué significa este anuncio, qué viene a continuación.
7: Bueno, es un desarrollo bastante importante en este caso con la Universidad de ahora que la gobernadora de Nueva York, Kathy Hochul, ha dicho que nombrará a la fiscal general del estado, Letitia James, para que esté a cargo de este caso como fiscal especial. La gobernadora dijo hoy que tomó la decisión tras haber perdido la confianza que el fiscal del distrito de Tompkins, que es la ciudad que está en la ciudad de Ítaca, donde se encuentra la Universidad de Cornell, que creía que él simplemente no podría llevar a cabo el proceso de una manera transparente para el público. Recordemos que inicialmente el fiscal decidió no presentar cargos en el 2024, cuando el caso primero fue investigado, aunque anunció esta semana que iba a reabrir la investigación. La gobernadora dijo que las revelaciones de los últimos días, especialmente sobre la investigación, los documentos que el fiscal tenía y, en última instancia, su decisión de no presentar cargos, habían dañado la confianza pública en el caso y en la investigación. Y por eso también hemos visto que este caso ha regresado el foco en cómo las universidades aquí en los Estados Unidos manejan estas denuncias de agresión sexual. Matthew Van Houten, que es el fiscal del distrito del condado de Tompkins, declaró esta semana que su decisión en el 2024 se basó en el testimonio de la denunciante, la cual ha sido identificada como Jane Doe, la cual escribió que la supuesta actividad sexual que ocurrió el 19 de octubre del 2024, el día del hecho en cuestión, involucró acciones a las cuales ella había consentido. Sin embargo, documentos que han sido revelados estos últimos días indican que ella también le había dicho a la policía que se había sentido obligada esa noche y que había estado segura de que había sido violada. Escuchamos a la gobernadora y a la fiscal estatal.
8: Saber todos los hechos de este caso y todo se divulgará. Este caso también ha expuesto otro problema que tenemos que valorar. Una brecha que existe en la ley estatal. Si una persona, si está demasiado afectada por cualquier sustancia, no es una licencia para que la violen o la violen en pandilla o que se cometa agresión sexual si la persona ya está bajo los efectos del alcohol. Cualquier neoyorquino se merece saber exactamente que cuando reportan un delito va a ser investigado completamente y de manera justa, que se les va a escuchar, se les va a ver, se les va a tomar en cuenta. Esa es la promesa de nuestro sistema judicial. Estoy aquí lista para liderar este proceso basándome en los hechos y la ley. En los próximos meses, mi oficina tomará la responsabilidad que la gobernadora nos ha conferido por este decreto. Vamos a revisar los hechos, vamos a buscar las pruebas, vamos a entrevistar testigos y, si es necesario, vamos a empezar con un proceso legal.
7: Bueno, Ione, y lo que quiero resaltar ahora es que la fiscal general asumirá el caso, lo cual significa que Van Houten, el fiscal en el distrito de Tompkins, que inicialmente tuvo que ver con este caso, perderá cualquier autoridad que hubiera tenido previamente sobre la investigación. Van Houten afirmó apoyar la decisión de la gobernadora. En un comunicado nos dijo hoy día que apoyo el nombramiento de la fiscal general James y confío en que examinará los hechos y aplicará la ley. También nos dijo Van Houten que ha quedado claro que la universidad no nos proporcionó una imagen completa de la situación. Otro importante aspecto del día de hoy, lo cual escuchamos la gobernadora hablando del tema, es que ha manifestado su apoyo por una iniciativa legislativa aquí en el estado de Nueva York, la cual modificaría las leyes relacionadas a crímenes de agresión sexual, lo cual facilitaría a los fiscales poder procesar casos en los que la víctima se haya intoxicado voluntariamente. Esa última parte es crucial, ya que es un concepto que está en el centro de este caso. La pregunta es si Jane Doe, la supuesta víctima en este caso, pudo haber consentido a las acciones de esa noche, considerando que ya estaba intoxicada y había consumido drogas. Pero es en casos como el de ella que actualmente es difícil traer cargos, ya que la ley dice que la persona debe estar incapacitada por accidente o que no estuvo de acuerdo a estar incapacitada para poder traer cargos. Ione.
0: Claro, y eso es, ahí está, hay cambios importantes que deberán hacerse porque muy seguramente más y más personas saldrán desafortunadamente a contar sus historias. De hecho, ya lo están haciendo y se está abriendo este debate de cómo las universidades manejan este tipo de asuntos y cómo las mujeres prefieren a veces ni siquiera contar la historia bien por muchos miedos que normalmente traen consigo. Pero todo esto tendrá que salir. Vamos a ver cómo avanza la investigación. Gloria Pazmiño, gracias por acompañarnos desde Nueva York. Feliz fin de semana para ti.
7: Gracias.

0: y el control inalámbrico. ¡Llama ya!
1: Esas son las noticias más destacadas a esta hora en CNN. Se conocen más detalles de lo que sucedió en el vuelo de Fly Dubai. En sus primeras declaraciones públicas, el piloto Schmidt Machar relató el dramático momento en que fue atacado por su copiloto. Explicó también la motivación para seguir luchando por su vida, la vida de los demás, pese a las graves heridas que estaba sufriendo. Este viernes se cumplen 7 días de acampada en Madrid como acto de protesta por la crisis de la vivienda y luego también del desahucio de una mujer de 87 años en medio del rechazo del Congreso sobre el nuevo paquete de medidas para combatir esta situación. La cadena brasileña TV Globo canceló el último debate de candidatos presidenciales antes de los comicios. De acuerdo con un comunicado citado por CNN Brasil, afiliada de CNN, la decisión se tomó tras 2 fallos judiciales de última hora que modificaron las reglas del encuentro y que, según TV Globo, interfieren con las reglas previamente acordadas. Bueno, vamos a España, donde precisamente se están cumpliendo estos 7 días de acampada en Madrid. Hay protestas por la crisis de vivienda. También el desahucio de esta mujer de 87 años que ha provocado rechazo, como también el rechazo del Congreso por parte de estas nuevas medidas para combatir la situación. Vámonos con Pau Mosquera. Él ha estado muy pendiente. Hoy se encuentra también una vez más en Madrid. Y estas protestas van a seguir porque la gente está molesta con lo que pasó en el Congreso. Cuéntanos. Todo venía avanzando aparentemente, pero otra vez vuelven a cero. ¿Qué pasó?
2: Así es, Ione. De hecho, lo que hemos vivido a lo largo de la última semana podríamos definirlo de alguna forma de histórico. Desde que el miércoles de la semana anterior fue desahuciada Mari Carmen, esta vecina de 87 años del distrito del Retiro, todo ha evolucionado muy rápidamente. La presión popular en las calles llevó a que el Ejecutivo planteara esos 2 reales decretos ley este martes con medidas para hacer frente a la crisis de la vivienda. Y también calmar los ánimos de las miles de personas que acampan aquí en la Puerta del Sol, pero también pocas jornadas después, este viernes, cuando se ha llevado todo al Parlamento para ratificarlo, han visto que no ha sido posible porque el voto mayoritario ha sido en contra, es decir, que estas medidas propuestas por el Ejecutivo del presidente Pedro Sánchez no van a prosperar. Y eso ha llevado a que los manifestantes, la gente que ha estado protestando a lo largo de estas jornadas, pues mantenga ese ánimo de que el pulso siga en las calles. Nos dicen, por ejemplo, que la acampada que pueden ver a mis espaldas va a seguir algunos días más, fecha indefinida, no sabemos cuándo se levantaría. También están trasladando llamados a que a lo largo de este fin de semana se produzcan marchas, no solo en Madrid, sino en otros puntos del país, para así seguir presionando a las autoridades a que encuentren soluciones a la emergencia habitacional. Y como decimos todo, pues con esta situación de fondo en la que hoy se llevaba al Parlamento las medidas propuestas por el Gobierno para hacer frente a la situación. Algunos de los manifestantes que rodeaban el Parlamento se decían sorprendidos, otros manifestaban que ya se lo esperaban porque durante este jueves por la noche muchos partidos ya manifestaron el sentido de su voto. En cualquier caso, esto es lo que me trasladaban algunos de los manifestantes con los que hablaba. Escuchen.
3: Pensaba que estas protestas estaban siendo más escuchadas y que se iba a lograr que estos decretos fueran aceptados.
4: Es indignante.

0: Que no estén escuchando lo que el pueblo está pidiendo desde todas las ciudades de España y bueno, que en la protesta no creo que vaya a parar porque esto es lo último que faltaba.
1: Muy desanimada, pero bueno, creo que el único camino ahora mismo es una huelga general. Los sindicatos tienen que movilizarse. Nosotros, por supuesto, estamos a favor de ello y vamos a ir donde tengamos que ir y donde tengamos que llegar porque esto no se va a quedar así.
2: Escucha uno asuntos como jóvenes diciendo no tengo cómo hacer mi vida porque todo está carísimo en España, la vivienda está carísima, la gente protestando y pendiente de lo que hace el Congreso y el Congreso no actúa. ¿Qué pasó con el Parlamento? ¿Por qué no pudieron avanzar? ¿Y cómo le afecta esto a Pedro Sánchez? Que pues obviamente sin mayorías le queda difícil poder avanzar algo rápido, ¿no?
3: Ione, y se explica con todo lo que ha ocurrido muy deprisa en las últimas horas, porque hasta este jueves por la noche se asumía que al menos uno de los dos reales decretos iba a salir adelante, es decir, el que contenía más medidas y que de alguna forma aglutinaba el parecer positivo de más formaciones políticas. Sin embargo, una de las formaciones que iba a dar su voto favorable, la formación independentista catalana Junts per Catalunya, decidió finalmente que no iba a apoyar ninguno de los dos textos. ¿Por qué? Pues bien, según exponía la portavoz de la formación este viernes en el Parlamento, Miriam Nogueras, porque los dos textos son insuficientes. Ahora bien, hay que hacer un matiz, porque Junts per Catalunya introdujo algunas iniciativas en estos textos que fueron hoy al Parlamento, queriendo decir, participaron y desde el Gobierno aceptaron esas sugerencias. Eso iba a hacer que obtuvieran su voto a favor. Como decimos, finalmente no ha ocurrido. Han considerado que, a pesar de haber participado en su redacción, ninguno de estos dos reales decretos era suficiente y emplazaba al Ejecutivo a que buscaran nuevas fórmulas, se trabajara más en el contenido de esta crisis de la vivienda. ¿Qué sigue ahora? Pues por lo pronto se está abriendo camino a muchísima especulación, Ione. Ya hay quien está haciendo cálculos políticos. Me explico. Poco después de que terminara la sesión en el Parlamento, se han producido las primeras reacciones. Entre otros, el presidente del Partido Popular, Alberto Núñez Feijóo, pedía la dimisión del presidente del Gobierno y que se adelanten las elecciones. Un pedido muy parecido a lo que le hemos escuchado a lo largo de los últimos meses de esta actual legislatura. Sin embargo, este pedido llega en un momento diferente, porque la derogación de estos dos textos ha demostrado una vez más lo difícil que es llegar a acuerdos en este Parlamento, con la fragmentación, las diferentes fuerzas que hay representadas en él. Así las cosas, si bien en el pasado Sánchez había dicho que no realizaría ese adelanto electoral, en esta ocasión de momento no se ha manifestado. Ya hay algunos medios nacionales en España que dicen que el presidente estaría sopesando quizá adelantar elecciones. Hemos contactado a la Moncloa para ver si realmente está considerando este extremo, aunque no nos han dado una confirmación al respecto. Con lo que, ante las dudas, los únicos que parecen tener claros los próximos movimientos son los manifestantes de Sol, que dicen van a seguir aquí acampados por tiempo indeterminado y que mañana sábado, al mediodía hora local, participarán en una marcha aquí, en el centro de la ciudad, Ione.
2: Bueno, normalmente el proceso legislativo se demora hasta que la presión no da más y entonces mágicamente comienzan a funcionar. Vamos a ver si este es el caso porque la gente ha dicho que no se mueve y cuando el pueblo necesita y presiona, las cosas funcionan a veces. Gracias, Pau Mosquera, por supuesto. Feliz fin de semana para ti. Muchas gracias. Hoy desde Madrid. Muy bien, aquí les mostramos algunas noticias breves del mundo. Una jornada violenta de protestas estudiantiles en Francia, una vez más, mientras continúan los enfrentamientos entre la policía y los manifestantes. El gobierno anunció que más de 400 colegios van a cerrar las puertas y una medida que busca reducir las tensiones de los últimos días en que las autoridades detuvieron alrededor de 2.000 personas, la mayoría adolescentes. Los estudiantes denuncian la falta de personal y de medios en las escuelas. El presidente de Rusia, Vladimir Putin, advirtió a Occidente que no intensifique la guerra en Ucrania, afirmando que Moscú está preparado para utilizar todas las armas de su arsenal, incluidas las nucleares, si su enclave báltico en Kaliningrado fuera objeto de un ataque. En Moscú, el líder ruso declaró que no tiene intención de atacar a ningún país europeo, pero dijo que estaba dispuesto a responder a una agresión occidental si fuera necesario, al referirse al territorio ruso situado entre Polonia y Lituania, ambos miembros de la OTAN. Según anunció el director ejecutivo David Ellison, la compañía resultante de la fusión de Paramount, Warner Brothers Discovery, empresa matriz de CNN, se va a llamar Skydance. Se espera que la fusión entre en vigor el próximo martes 6 de octubre. Ellison podría anunciar el lunes el equipo directivo de la compañía combinada, según dijeron a CNN fuentes familiarizadas con los planes. La próxima semana dirigirá una reunión general y va a celebrar los encuentros en Los Ángeles y en Nueva York. Y en medio del debate por la necesidad de regular el desarrollo de la inteligencia artificial, se espera que el presidente Donald Trump nombre a esta persona, Jay Clayton, actual director de Inteligencia Nacional, como el nuevo zar de inteligencia artificial. Eso según informaron dos fuentes familiarizadas con las conversaciones. El anuncio podría darse en el transcurso de este mismo viernes. La Guardia Costera de Estados Unidos informó que interceptó a principios de septiembre un barco en el Mar Caribe con combustible que se dirigía ilegalmente a Cuba. La medida responde a los bloqueos de la administración Trump contra la isla y se da en medio de constantes apagones que vive en Cuba. El navío fue escoltado a costas mexicanas.

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1: Bueno, mire esto, en Kansas, dos perros ayudaron a salvar a su dueño que se encontraba en apuros. Pues según la policía de Leavenworth, un agente que vio a los perros en medio de la calle ladrando, los siguió porque supuso que estaban tal vez perdidos. Finalmente los llevó a la casa. Se encontraron con una emergencia. Resulta que el dueño llevaba 3 horas tendido en el suelo sin poder levantarse. El agente logró conseguir atención médica para su tutor, quien ahora se está recuperando. Bueno, mire esto, astrónomos afirman haber detectado la primera emisión de radio procedente de un planeta situado fuera del sistema solar. Sin embargo, la señal es evidencia de un campo magnético colosal, no de vida extraterrestre. El descubrimiento, descrito en un artículo pendiente de publicación y revisión por pares, rastrea ráfagas de radio repetitivas que parecen proceder del exoplaneta Beta Pictoris B, que está situado ahí 63 años luz de la Tierra. Los científicos que no participan en la nueva investigación instan a actuar con cautela en la interpretación de los hallazgos. No necesariamente estos ruidos son una llamada telefónica o algo así parecido, pero eso es lo que tenemos para ustedes hoy. Gracias por habernos acompañado en esta hora de noticias. Como siempre, es un placer haber estado con ustedes y a nombre del maravilloso equipo que hace posible Redacción CNN, me despido. Yo soy Ione Molinares desde Washington. Por supuesto que van a encontrar siempre aquí en la pantalla de CNN en Español toda la información, contexto, que necesita para que esté bien informado a toda hora. Así que siga con nosotros porque tenemos más información y por supuesto no se despegue de la pantalla de CNN. Por ahora tengan todos un fantástico fin de semana.

0: Se conocen más detalles de lo que ocurrió en el vuelo de Fly Dubai. En sus primeras declaraciones públicas, el piloto Smith Machar relató el dramático momento en que fue atacado por su copiloto y explicó su motivación para seguir luchando por su vida y la de los demás, pese a estar sufriendo graves heridas. Este viernes se cumplen 7 días de acampada en Madrid como un acto de protesta por la crisis de la vivienda luego del desahucio de una mujer de 87 años y en medio del rechazo del Congreso sobre el nuevo paquete de medidas para combatir esta situación. La cadena brasileña TV Globo canceló el último debate de candidatos presidenciales antes de los comicios. De acuerdo con un comunicado citado por CNN Brasil, afiliada de CNN, la decisión se tomó tras 2 fallos judiciales de última hora que modificaron las reglas del encuentro y que, según TV Globo, interfieren con las reglas previamente acordadas. La fiscal general del estado de Nueva York, Letitia James, asumirá el cargo de fiscal especial en la investigación por la presunta violación grupal ocurrida en una fraternidad vinculada con la Universidad Cornell. El anuncio lo hizo este jueves la gobernadora Kathy Hochul. Bienvenidos a este viernes. Yo soy Yone Molinares. Esto es CNN Redacción desde Washington, la capital de los Estados Unidos. Y como cada día, aquí les tenemos toda la actualidad, el contexto de esta hora para que siga su día bien informado. Así que vamos a comenzar con las novedades sobre el incidente en el avión de Fly Dubai. En las primeras declaraciones públicas, el piloto Smith Machar relató el dramático momento en que fue atacado por su copiloto, explicó cuál fue su motivación para seguir luchando por su vida y, obviamente, las de las demás, pese a las graves heridas que sufría. Esas declaraciones se dieron durante una videollamada con el primer ministro de la India, Narendra Modi. Pero vamos al contacto con Salem Ergui en Tel Aviv para que nos cuente más que, además, cómo va avanzando todo esto a medida que van apareciendo más declaraciones. Y es bueno ver también al piloto recuperándose. Sal, bienvenido.
1: Así es, John, es la confirmación de este final feliz, también de esta película, de este drama que fue muy real en este vuelo 1703 que hacía el trayecto de Dubái aquí a Tel Aviv. Y gracias, sobre todo, un final feliz gracias a varios pasajeros israelíes como Yaniv, Asaf, Esota, Tzvika, que entraron en la cabina para neutralizar al atacante, pero sobre todo gracias a la acción del comandante indio de esta compañía emiratí, del comandante Smith Machar, que fue el que abrió la cabina mientras estaba siendo atacado por el copiloto, su ayudante copiloto en la cabina de origen omaní. Si te parece, escuchemos lo que decía este piloto indio, que es ya un héroe nacional e internacional, a su primer ministro Narendra Modi, una videollamada muy esperada por todos.
2: You are the hero pilot. And sir, I've been flying planes for the last 17 years, and I've been a captain for the last 11 years. And even if I shut my eyes, I know what is happening in the plane. And when I was on the ground, I realized that the aircraft was falling down. And I knew in that moment, one last push, Smeet. Just do it. The door is right there. And even at that time, he was beating me up. And then I just opened it, sir, and then everybody came. And everybody else also played an equal role in this. I was telling, sir, that I was doing this for my life, but at the same time, I knew that I cannot let everybody else die.
1: En Israel, Yone, toma cada vez más fuerza la hipótesis que fue un atentado terrorista de corte yihadista. Lo ha dicho ya el ministro de Defensa hace 2 días y hoy también el primer ministro Netanyahu afirmaba que el ataque fue a cargo de alguien que estaba sometido a un adoctrinamiento islámico radical. Pero hay que destacar y aclarar que de momento la investigación sigue su curso, una investigación en los Emiratos Árabes Unidos, donde se encuentra ya el piloto atacado y también donde está interrogado el piloto atacante. Yo no.
0: Conociendo detalles más, viendo uno, o sea, lo espectacular que fue esta acción de todos, desde el odontólogo hasta la persona que terminó por nivelar el avión. Fue una cosa impresionante, la verdad. Pero los comentarios siguen, los testimonios siguen y además tú has logrado hablar con por lo menos uno de los pasajeros. Cuéntanos.
1: Sí, con Almog Itali, un israelí de 52 años que viajaba en este vuelo dramático ya con su esposa y 2 hijos, cuando nos cuenta que de repente, 2 horas después de despegar de Dubái, sintieron turbulencias y de repente una caída libre del avión, descontrol, unos segundos que fueron, según me dice, aterradores, muy, muy importante en el sentido de que vieron cómo el avión estaba descontrolado, vieron por la ventanilla cómo el avión estaba tambaleando. También cuenta cómo hubo bastante lío, jaleo, alboroto en la cabina y luego confirmaba también, decía, que gracias al piloto indio y a los pasajeros que estaban ahí, él puede hablar con nosotros y realmente contar una vivencia que no va a olvidar ni él, ni en total los 182 personas que estaban en el a bordo, que son 164 pasajeros y 8 miembros de la tripulación en un vuelo realmente que finalmente, como tú dices, que es espectacular, tan espectacular como que uno de los israelíes que entró en la cabina para reducir al atacante fue a la sala de mandos y, inspirado en una serie de televisión, tuvo la idea milagrosa de levantar las palancas, levantar la palanca, el stick, levantar la palanca para poder enderezar un poco más el avión y evitar su caída, que posteriormente un piloto que estaba en el vuelo ya tomó el mando y llevó al avión a un aterrizaje de emergencia en Arabia Saudita. Yone.
0: De película, la verdad. Y sobre todo, lo mejor es que con un buen resultado pudo realmente ser un desastre. Una cosa terrible, pero no ocurrió así y estamos contando simplemente heroísmo. Gracias, Sal, por supuesto. Gracias a ti. Feliz fin de semana. Si no tenemos la oportunidad de seguirnos viendo, por lo menos en esta hora. Gracias. Bueno, vamos a hablar de otro tema. Los líderes del G7 afirmaron que cumplirán sus compromisos de liberar 100 millones de barriles de diésel a lo largo de 4 meses, con efecto inmediato. Esto incluye una liberación sustancial anticipada de diésel en los primeros 20 días por parte de los miembros y socios del G7. Esto según un comunicado que emitió Francia. Esta es la respuesta a las presiones de Washington sobre Europa para que intensifique sus esfuerzos y abaratar el costo de los combustibles. Vamos a ver, precisamente hablando de los precios del petróleo, aquí están. El viernes el barril del crudo se encontraba en los $98.78. Pero como ven ustedes en este momento, las cosas han cambiado, el crudo sigue subiendo, el Brent, esta referencia internacional, a más de $102 al barril. El crudo, la referencia estadounidense WTI, está por debajo de los 92 grados de dólares, ha subido algo, pero de todas formas ahí pareciera que la tendencia para el resto del día en esta jornada bursátil estaría bajando. Así como ven ustedes, vamos a ver si otra cosa puede cambiar con el resto de las horas. Pero por ahora, el precio de la gasolina, por ejemplo, según la AAA, el galón de la regular se encuentra a nivel nacional a $4.39, pero el mismo año pasado, en esta fecha, había bajado a $3.15. En ese momento, esta es la situación actual. Hoy el precio de la gasolina está en promedio a $4.46 el galón. Hace un mes, pues había estado un poco más bajo, pero todo igual por encima de los 4, que sigue siendo muy difícil para el bolsillo. Y antes de la guerra estaba por menos de $3. Y esto es una tendencia que no ha podido ceder, precisamente porque las cosas no se han podido resolver en el Medio Oriente. Esta mañana los principales índices bursátiles de Wall Street abrieron al alza y en este momento se encuentran precisamente así al alza. A pesar de que no hubo buenas noticias en términos de desempleo, parece que los mercados lo están viendo de otra forma. Por eso el Dow, el S&P 500, el Nasdaq, todos están al alza para cerrar la semana, por lo menos por ahora. Bueno, más adelante, en Brasil, dos decisiones judiciales de último minuto obligan a la cancelación del último debate presidencial antes de los comicios. Vamos a tener los detalles cuando regresemos.

0: En Brasil está ya todo listo para las elecciones del domingo. Alessandra Freitas de CNN Brasil nos tiene el reporte.
1: Escándalo de corrupción, dramas familiares y polarización marcan la turbulenta campaña presidencial en Brasil. El 4 de octubre, millones de brasileños votan en primera vuelta. La disputa vuelve a estar marcada por dos apellidos conocidos. El presidente Luis Inácio Lula da Silva, de 80 años, busca un cuarto mandato y enfrenta al senador Flávio Bolsonaro, hijo mayor del expresidente Jair Bolsonaro. Lula derrotó a Bolsonaro en 2022 después de haber estado preso. Ahora es Jair quien ha sido condenado a más de 27 años de prisión por un intento de revertir aquella derrota mediante un golpe de Estado y cumple prisión domiciliaria por razones humanitarias. Dentro de Brasil, la economía, el costo de vida, la seguridad pública y el crimen organizado dominan la campaña. Pero la dimensión geopolítica también está especialmente presente. Lula da Silva y Flávio Bolsonaro representan visiones muy distintas para Brasil. Este país mantiene una relación complicada con Estados Unidos y lidia con aranceles desde el año pasado. En 2025, Trump impuso aranceles de hasta 50% a las importaciones brasileñas y vinculó la medida al proceso contra Jair Bolsonaro, al que calificó de cacería de brujas. Este año, Washington impuso un nuevo arancel de 25% a parte de las exportaciones brasileñas por prácticas comerciales que considera injustas. Flávio viajó a Washington para pedir que el nuevo arancel se postergara hasta después de las elecciones, argumentando que podía beneficiar políticamente a Lula. El mandatario brasileño acusa a su principal contendor de defender sus propios intereses por encima de los nacionales y convirtió la soberanía brasileña en un tema de campaña. Cuando le pregunté a Flávio si quería postergar los aranceles o eliminarlos, él dio marcha atrás.
2: No quiero tarifa para eso, solo quien quiere tarifa es Lula.
1: Mientras Flávio Bolsonaro se acerca a Trump y a otros líderes de la derecha regional, Lula da Silva define una política exterior más multipolar y ha profundizado los vínculos con China y con el bloque BRICS de países emergentes. Entre enero y agosto, China recibió cerca del 31% de las exportaciones brasileñas, Estados Unidos menos del 10%. Ante la ONU, Lula volvió a advertir contra la interferencia extranjera en las elecciones brasileñas.
3: El Brasil no cabe en el quintal de nadie.
1: Ese país es el próximo gran capítulo de un año de elecciones extremadamente polarizadas y reñidas en América Latina. En Colombia y en Perú ganaron los candidatos de derecha, sumándose al giro político de la región. Ahora, con Lula y Flávio empatados en las encuestas ante una probable segunda vuelta, el mundo observa qué dirección tomará Brasil. Alessandra Freitas, CNN.
0: Ahora vamos a la política en Estados Unidos. El presidente Donald Trump se refirió en broma al candidato republicano por el Senado en Texas, Ken Paxton, con quien ha girado la conversación en los últimos días por unas declaraciones publicadas en el New York Times. Pues en un evento en Texas, Trump dijo, usando palabras fuertes, que Paxton era algo así como un dolor de cabeza, luego de haber elogiado su lealtad y, además, siguiendo una serie de comentarios mordaces en plena contienda electoral, justo cuando Paxton busca un lugar estratégico para el Partido Republicano. Al respecto, Paxton no ha hecho ningún comentario en medio de una difícil contienda para los republicanos en ese estado. Según las encuestas, el partido de gobierno podría perder en noviembre frente al candidato demócrata James Tallarico el escaño en el Senado. Sería la primera vez en muchos años que esto ocurre. Y en plena campaña electoral, rumbo a las elecciones de medio término en noviembre, Trump viaja a Alabama, otro estado conservador, para un mitin. En las últimas semanas, los asesores presidenciales de Trump elaboraron un calendario que lo mantiene en campaña la mayor parte de octubre, aunque dos funcionarios de la administración indicaron que no todas las fechas estaban confirmadas. Es tanto el ánimo de los votantes en contra de los republicanos de cara a las elecciones que muchos candidatos han preferido alejarse del presidente mientras luchan por mantener sus escaños. Y en ese sentido, no llegaron buenas noticias para el partido de gobierno con el último reporte de desempleo antes de las elecciones del 3 de noviembre. La economía estadounidense generó apenas 29 mil puestos de trabajo en septiembre. La tasa del desempleo también subió a 4,2%. Los datos publicados el viernes por la Oficina de Estadísticas Laborales muestran un crecimiento del empleo más lento de lo esperado en septiembre. En agosto, el mes anterior, se habían añadido 133 mil empleos. Y ahora vamos a hablar de inmigración, y es que la Corte Suprema de Estados Unidos...
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0: 5,000, el número de personas que están bajo custodia migratoria. Y de esta manera, el máximo tribunal estadounidense va a convertir una vez más a la inmigración en un tema central en su nuevo periodo de sesiones que comienza la próxima semana. El cruce de la frontera para madres que buscan dar a luz del lado estadounidense pasó a ser una práctica relativamente común en ciudades del norte de México a una medida bajo escrutinio del gobierno de Trump, quien desde su primer mandato restringió las visas de visitantes para quienes buscan el llamado turismo de parto y así buscan también obtener la ciudadanía para sus hijos. Pues Valeria León nos cuenta el caso de una madre mexicana que cuestiona la decisión de las autoridades y teme por la continuidad de la atención médica para su bebé estadounidense.
5: La frontera entre México y Estados Unidos ha cambiado radicalmente. Lo que antes era considerado cotidiano para familias en ciudades fronterizas se ha visto interrumpido. Como muchas mujeres embarazadas, Elia Isabela García Rivera cruzó para tener a su bebé del lado americano.
6: No tengo nada que ocultar, o sea, pagué el parto, sí me vine unos días antes, no estuve mucho tiempo, de hecho, estuve como 5 días antes, porque no quería, por lo mismo, no quería durar mucho tiempo allá.
5: En agosto volvió a Texas para la consulta médica de su bebé de 3 meses, pero fue retenida e interrogada por agentes de control de aduanas y protección fronteriza de Estados Unidos.
6: La CBP me empezó a preguntar que de dónde venía, las preguntas normales, y se quedó mucho tiempo como que revisando. Y me dijo, ¿sabe qué, ma'am? La voy a mandar a revisión.
5: El proceso de inspección, relata, duró 7 horas, con preguntas centradas en las circunstancias del parto. Y aunque García Rivera asegura llevaba la documentación que acreditaba que había pagado este parto 2 semanas antes del nacimiento de su bebé, se enfrentó con una negativa.
6: Me dijeron, ¿sabes qué? Pues no te vamos a dar tu visa de nuevo, te la vamos a tener que cancelar. Puedes pedir perdón en 1 año y la puedes intentar tramitar otra vez.
5: Su caso refleja una realidad que se repite en otras ciudades fronterizas, derivado del decreto firmado por el presidente Trump el 6 de agosto, que instruye a adoptar medidas contra quienes faciliten el llamado turismo de parto. Da facultades a funcionarios consulares de negar una visa de visitante a personas que, según su evaluación, viajen a Estados Unidos con el propósito de obtener la ciudadanía para su hijo. Recordemos que la ciudadanía por nacimiento es un derecho constitucional en Estados Unidos que la administración Trump ha tratado de eliminar, pero que las cortes han mantenido.
7: Es difícil tener datos concretos u oficiales de la cantidad de mujeres que cruzaron la frontera para tener a sus bebés del lado estadounidense, el llamado birth tourism o turismo de parto. Sin embargo, hay estimaciones del Centro de Estudios de Inmigración que señalan que entre 2016 y 2017 la cifra de nacimientos en esta modalidad oscila entre 20.000 y 26.000.
5: Para 2024, los registros muestran más de 8.000 partos de mujeres extranjeras que proporcionaron una dirección fuera de Estados Unidos. Pero la falta de datos recientes dificulta establecer cuánto del tránsito fronterizo relacionado con embarazos realmente corresponde a viajes cuyo propósito principal era dar a luz. Un fenómeno cultural que era considerado como normal en la frontera y ahora está restringido.
6: Me dio mucho coraje. El que me quitaran la visa porque, bueno, o sea, el quito.
5: García Rivera se pregunta cómo podrá continuar con los controles médicos que requiere su pequeño sin poder cruzar a Estados Unidos. Valeria León, CNN, Ciudad de México.
0: Bueno, vamos ahora a la investigación de la presunta violación grupal que ocurrió en una fraternidad vinculada con la Universidad Cornell. La fiscal general del estado de Nueva York, Letitia James, va a asumir el cargo de fiscal especial en la investigación. La gobernadora Kathy Hochul hizo el anuncio en Nueva York y por eso nos vamos a precisamente allá, a Nueva York, con Gloria Pazmiño para que nos cuente. Gloria, bienvenida. ¿Qué significa este anuncio? ¿Qué viene a continuación?
8: Bueno, es un desarrollo bastante importante en este caso con la Universidad de ahora que la gobernadora de Nueva York, Kathy Hochul, ha dicho que nombrará a la fiscal general del estado, Letitia James, para que esté a cargo de este caso como fiscal especial. La gobernadora dijo hoy que tomó la decisión tras haber perdido la confianza que el fiscal del distrito de Tompkins, que es la ciudad que está en la ciudad de Ítaca, donde se encuentra la Universidad de Cornell, que creía que él simplemente no podría llevar a cabo el proceso de una manera transparente para el público. Recordemos que inicialmente el fiscal decidió no presentar cargos en el 2024, cuando el caso primero fue investigado, aunque anunció esta semana que iba a reabrir la investigación. La gobernadora dijo que las revelaciones de los últimos días, especialmente sobre la investigación, los documentos que el fiscal tenía y, en última instancia, su decisión de no presentar cargos, habían dañado la confianza pública en el caso y en la investigación. Y por eso también hemos visto que este caso ha regresado el foco en cómo las universidades aquí en los Estados Unidos manejan estas denuncias de agresión sexual. Matthew Van Houten, que es el fiscal del distrito del condado de Tompkins, declaró esta semana que su decisión en el 2024 se basó en el testimonio de la denunciante, la cual ha sido identificada como Jane Doe, la cual escribió que la supuesta actividad sexual que ocurrió el 19 de octubre del 2024, el día del hecho en cuestión, involucró acciones a las cuales ella había consentido. Sin embargo, documentos que han sido revelados estos últimos días indican que ella también le había dicho a la policía que se había sentido obligada esa noche y que había estado segura de que había sido violada. Escuchemos a la gobernadora y a la fiscal estatal.
9: Saber todos los hechos de este caso y todo se divulgará. Este caso también ha expuesto otro problema que tenemos que valorar. Una brecha que existe en la ley estatal. Si una persona, si está demasiado afectada por cualquier sustancia, no es una licencia para que la violen o la violen en pandilla o que se cometa agresión sexual si la persona ya está bajo los efectos del alcohol. Cualquier neoyorquino se merece saber exactamente que cuando reportan un delito va a ser investigado completamente y de manera justa, que se les va a escuchar, se les va a ver, se les va a tomar en cuenta. Esa es la promesa de nuestro sistema judicial. Estoy aquí lista para liderar este proceso basándome en los hechos y la ley. En los próximos meses, mi oficina tomará la responsabilidad que la gobernadora nos ha conferido por este decreto. Vamos a revisar los hechos, vamos a buscar las pruebas, vamos a entrevistar testigos y si es necesario, vamos a empezar con un proceso legal.
8: Bueno, Ione, y lo que quiero resaltar ahora es que la fiscal general asumirá el caso, lo cual significa que Van Houten, el fiscal en el distrito de Tompkins, que inicialmente tuvo que ver con este caso, perderá cualquier autoridad que hubiera tenido previamente sobre la investigación. Van Houten afirmó apoyar la decisión de la gobernadora en un comunicado. Nos dijo hoy día que apoyo el nombramiento de la fiscal general James y confío en que examinará los hechos y aplicará la ley. También nos dijo Van Houten que ha quedado claro que la universidad no nos proporcionó una imagen completa de la situación. Otro importante aspecto del día de hoy, lo cual escuchamos la gobernadora hablando del tema, es que ha manifestado su apoyo por una iniciativa legislativa aquí en el estado de Nueva York, la cual modificaría las leyes relacionadas a crímenes de agresión sexual, lo cual facilitaría a los fiscales poder procesar casos en los que la víctima se haya intoxicado voluntariamente. Esa última parte es crucial, ya que es un concepto que está en el centro de este caso. La pregunta es si Jane Doe, la supuesta víctima en este caso, pudo haber consentido a las acciones de esa noche, considerando que ya estaba intoxicada y había consumido drogas. Pero es en casos como el de ella que actualmente es difícil traer cargos, ya que la ley dice que la persona debe estar incapacitada por accidente o que no estuvo de acuerdo a estar incapacitada para poder traer cargos. Ione.
0: Claro, y hay cambios importantes que deberán hacerse porque muy seguramente más y más personas saldrán desafortunadamente a contar sus historias. De hecho, ya lo están haciendo y se está abriendo este debate de cómo las universidades manejan este tipo de asuntos y cómo las mujeres prefieren a veces ni siquiera contar la historia bien por muchos miedos que normalmente traen consigo. Pero todo esto tendrá que salir. Vamos a ver cómo avanza la investigación. Gloria Pazmiño, gracias por acompañarnos desde Nueva York. Feliz fin de semana para ti.
8: Gracias.

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1: Esas son las noticias más destacadas a esta hora en CNN. Se conocen más detalles de lo que sucedió en el vuelo de Fly Dubai. En sus primeras declaraciones públicas, el piloto Schmidt Machar relató el dramático momento en que fue atacado por su copiloto. Explicó también la motivación para seguir luchando por su vida, la vida de los demás, pese a las graves heridas que estaba sufriendo. Este viernes se cumplen 7 días de acampada en Madrid como acto de protesta por la crisis de la vivienda y luego también del desahucio de una mujer de 87 años en medio del rechazo del Congreso sobre el nuevo paquete de medidas para combatir esta situación. La cadena brasileña TV Globo canceló el último debate de candidatos presidenciales antes de los comicios. De acuerdo con un comunicado citado por CNN Brasil, afiliada de CNN, la decisión se tomó tras 2 fallos judiciales de última hora que modificaron las reglas del encuentro y que, según TV Globo, interfieren con las reglas previamente acordadas. Bueno, vamos a España, donde precisamente se están cumpliendo estos 7 días de acampada en Madrid. Hay protestas por la crisis de vivienda. También el desahucio de esta mujer de 87 años que ha provocado rechazo, como también el rechazo del Congreso por parte de estas nuevas medidas para combatir la situación. Vámonos con Pau Mosquera. Él ha estado muy pendiente. Hoy se encuentra también una vez más en Madrid. Y estas protestas van a seguir porque la gente está molesta con lo que pasó en el Congreso. Cuéntanos. Todo venía avanzando aparentemente, pero otra vez vuelven a cero. ¿Qué pasó?
2: Así es, Ione. De hecho, lo que hemos vivido a lo largo de la última semana podríamos definirlo de alguna forma de histórico. Desde que el miércoles de la semana anterior fue desahuciada Mari Carmen, esta vecina de 87 años del distrito del Retiro, todo ha evolucionado muy rápidamente. La presión popular en las calles llevó a que el Ejecutivo planteara esos 2 reales decretos ley este martes con medidas para hacer frente a la crisis de la vivienda. Y también calmar los ánimos de las miles de personas que acampan aquí en la Puerta del Sol, pero también pocas jornadas después, este viernes, cuando se ha llevado todo al Parlamento para ratificarlo, han visto que no ha sido posible porque el voto mayoritario ha sido en contra. Es decir, que estas medidas propuestas por el Ejecutivo del presidente Pedro Sánchez no van a prosperar. Y eso ha llevado a que los manifestantes, la gente que ha estado protestando a lo largo de estas jornadas, pues mantenga ese ánimo de que el pulso siga en las calles. Nos dicen, por ejemplo, que la acampada que pueden ver a mis espaldas va a seguir algunos días más, fecha indefinida, no sabemos cuándo se levantaría. También están trasladando llamados a que a lo largo de este fin de semana se produzcan marchas, no solo en Madrid, sino en otros puntos del país, para así seguir presionando a las autoridades a que encuentren soluciones a la emergencia habitacional. Y como decimos todo, pues con esta situación de fondo en la que hoy se llevaba al Parlamento las medidas propuestas por el Gobierno para hacer frente a la situación. Algunos de los manifestantes que rodeaban el Parlamento se decían sorprendidos, otros manifestaban que ya se lo esperaban porque durante este jueves por la noche muchos partidos ya manifestaron el sentido de su voto. En cualquier caso, esto es lo que me trasladaban algunos de los manifestantes con los que hablaba. Escuchen.
3: Pensaba que estas protestas estaban siendo más escuchadas y que se iba a lograr que estos decretos fueran aceptados.
4: Es indignante que no estén escuchando lo que el pueblo está pidiendo desde todas las ciudades de España y bueno, que la protesta no creo que vaya a parar porque esto es lo último que faltaba.
5: Estoy desanimada, pero bueno, creo que el único camino ahora mismo es una huelga general. Los sindicatos tienen que movilizarse. Nosotros, por supuesto, estamos a favor de ello y vamos a ir donde tengamos que ir y donde tengamos que llegar porque esto no se va a quedar así.
1: Escucha uno asuntos como jóvenes diciendo no tengo cómo hacer mi vida porque todo está carísimo en España, la vivienda está carísima, la gente protestando y pendiente de lo que hace el Congreso y el Congreso no actúa. ¿Qué pasó con el Parlamento? ¿Por qué no pudieron avanzar? ¿Y cómo le afecta esto a Pedro Sánchez? Que pues obviamente sin mayoría le queda difícil poder avanzar algo rápido, ¿no?
2: Ione, y se explica con todo lo que...

0: que ha ocurrido muy deprisa en las últimas horas, porque hasta este jueves por la noche se asumía que al menos uno de los dos reales decretos iba a salir adelante, es decir, el que contenía más medidas y que de alguna forma aglutinaba el parecer positivo de más formaciones políticas. Sin embargo, una de las formaciones que iba a dar su voto favorable, la formación independentista catalana Junts per Catalunya, decidió finalmente que no iba a apoyar ninguno de los dos textos. ¿Por qué? Pues bien, según exponía la portavoz de la formación este viernes en el Parlamento, Miriam Nogueras, porque los dos textos son insuficientes. Ahora bien, hay que hacer un matiz, porque Junts per Catalunya introdujo algunas iniciativas en estos textos que fueron hoy al Parlamento, queriendo decir, participaron y desde el Gobierno aceptaron esas sugerencias. Eso iba a hacer que obtuvieran su voto a favor. Como decimos, finalmente no ha ocurrido. Han considerado que, a pesar de haber participado en su redacción, ninguno de estos dos reales decretos era suficiente y emplazaba al Ejecutivo a que buscaran nuevas fórmulas, se trabajara más en el contenido de esta crisis de la vivienda. ¿Qué sigue ahora? Pues por lo pronto se está abriendo camino a muchísima especulación y ONE. Ya hay quien está haciendo cálculos políticos. Me explico. Poco después de que terminara la sesión en el Parlamento, se han producido las primeras reacciones. Entre otros, el presidente del Partido Popular, Alberto Núñez Feijóo, pedía la dimisión del presidente del Gobierno y que se adelanten las elecciones. Un pedido muy parecido a lo que le hemos escuchado a lo largo de los últimos meses de esta actual legislatura. Sin embargo, este pedido llega en un momento diferente, porque la derogación de estos dos textos ha demostrado una vez más lo difícil que es llegar a acuerdos en este Parlamento, con la fragmentación, las diferentes fuerzas que hay representadas en él. Así las cosas, si bien en el pasado Sánchez había dicho que no realizaría ese adelanto electoral, en esta ocasión de momento no se ha manifestado. Ya hay algunos medios nacionales en España que dicen que el presidente estaría sopesando quizá adelantar elecciones. Hemos contactado a la Moncloa para ver si realmente está considerando este extremo, aunque no nos han dado una confirmación al respecto. Con lo que, ante las dudas, los únicos que parecen tener claros los próximos movimientos son los manifestantes de Sol, que dicen van a seguir aquí acampados por tiempo indeterminado y que mañana sábado, al mediodía hora local, participarán en una marcha aquí, en el centro de la ciudad, ONE.
1: Bueno, normalmente el proceso legislativo se demora hasta que la presión no da más y entonces mágicamente comienzan a funcionar. Vamos a ver si este es el caso, porque la gente ha dicho que no se mueve y cuando el pueblo necesita y presiona, las cosas funcionan a veces. Gracias, Pau Mosquera, por supuesto. Feliz fin de semana para ti. Muchas gracias. Hoy desde Madrid. Muy bien, aquí les mostramos algunas noticias breves del mundo. Una jornada violenta de protestas estudiantiles en Francia, una vez más, mientras continúan los enfrentamientos entre la policía y los manifestantes. El gobierno anunció que más de 400 colegios van a cerrar las puertas y una medida que busca reducir las tensiones de los últimos días en que las autoridades detuvieron alrededor de 2.000 personas, la mayoría adolescentes. Los estudiantes denuncian la falta de personal y de medios en las escuelas. El presidente de Rusia, Vladimir Putin, advirtió a Occidente que no intensifique la guerra en Ucrania, afirmando que Moscú está preparado para utilizar todas las armas de su arsenal, incluidas las nucleares, si su enclave báltico en Kaliningrado fuera objeto de un ataque. En Moscú, el líder ruso declaró que no tiene intención de atacar a ningún país europeo, pero dijo que estaba dispuesto a responder a una agresión occidental si fuera necesario, al referirse al territorio ruso situado entre Polonia y Lituania, ambos miembros de la OTAN. Según anunció el director ejecutivo David Ellison, la compañía resultante de la fusión de Paramount, Warner Brothers Discovery, empresa matriz de CNN, se va a llamar Skydance. Se espera que la fusión entre en vigor el próximo martes 6 de octubre. Ellison podría anunciar el lunes el equipo directivo de la compañía combinada, según dijeron a CNN fuentes familiarizadas con los planes. La próxima semana dirigirá una reunión general y va a celebrar los encuentros en Los Ángeles y en Nueva York. Y en medio del debate por la necesidad de regular el desarrollo de la inteligencia artificial, se espera que el presidente Donald Trump nombre a esta persona, Jay Clayton, actual director de Inteligencia Nacional, como el nuevo zar de inteligencia artificial. Eso según informaron dos fuentes familiarizadas con las conversaciones. El anuncio podría darse en el transcurso de este mismo viernes. La Guardia Costera de Estados Unidos informó que interceptó a principios de septiembre un barco en el Mar Caribe con combustible que se dirigía ilegalmente a Cuba. La medida responde a los bloqueos de la administración Trump contra la isla y se da en medio de constantes apagones que vive en Cuba. El navío fue escoltado a costas mexicanas.

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1: Bueno, mire esto, en Kansas, dos perros ayudaron a salvar a su dueño que se encontraba en apuros. Pues según la policía de Leavenworth, un agente que vio a los perros en medio de la calle ladrando, los siguió porque supuso que estaban tal vez perdidos. Finalmente los llevó a la casa. Se encontraron con una emergencia. Resulta que el dueño llevaba 3 horas tendido en el suelo sin poder levantarse. El agente logró conseguir atención médica para su tutor, quien ahora se está recuperando. Bueno, mire esto, astrónomos afirman haber detectado la primera emisión de radio procedente de un planeta situado fuera del sistema solar. Sin embargo, la señal es evidencia de un campo magnético colosal, no de vida extraterrestre. El descubrimiento, descrito en un artículo pendiente de publicación y revisión por pares, rastrea ráfagas de radio repetitivas que parecen proceder del exoplaneta Beta Pictoris B, que se ha situado ahí 63 años luz de la Tierra. Los científicos que no participan en la nueva investigación instan a actuar con cautela en la interpretación de los hallazgos. No necesariamente estos ruidos son una llamada telefónica o algo así parecido, pero eso es lo que tenemos para ustedes hoy. Gracias por habernos acompañado en esta hora de noticias. Como siempre, es un placer haber estado con ustedes y a nombre del maravilloso equipo que hace posible Redacción CNN, me despido. Yo soy Yone Molinares desde Washington. Por supuesto que van a encontrar siempre aquí en la pantalla de CNN en Español toda la información, contexto, que necesita para que esté bien informado a toda hora. Así que siga con nosotros porque tenemos más información y por supuesto no se despegue de la pantalla de CNN. Por ahora tengan todos un fantástico fin de semana.

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1: A continuación en CNN Deportes. La decisión de Cristiano Ronaldo de abandonar la concentración de la selección de Portugal genera repercusiones no solo en Europa, pero en todo el planeta fútbol. Te contamos los detalles de esta nueva polémica que involucra al astro lusitano. Además, el Manchester City está en aprietos. El club inglés fue encontrado culpable de múltiples violaciones de las reglas financieras de la Liga Premier. Te traemos nuestro análisis sobre la situación del club Citizen. También continúa la acción de la postemporada de las Grandes Ligas. Ya conocemos algunos de los duelos de la serie divisional de la MLB. Todo esto y mucho más en CNN Deportes. Soy Elizabeth Pérez. Comenzamos. Cristiano Ronaldo abandonó abruptamente la concentración de Portugal en la previa del partido contra Dinamarca de la Liga de Naciones de la UEFA. Y ahora vuelve a aparecer una pregunta que lo acompaña desde hace años. ¿Por qué Cristiano tiene tantos conflictos cuando siente que pierde protagonismo? Porque esta historia no empezó con Jorge Jesús. Y este es nuestro primer tema del día. Cristiano Ronaldo y su carácter intenso le han brindado muchas alegrías a sus equipos, pero también le ha traído al atacante portugués varios problemas. El episodio con el que terminó su pasaje por la selección de Portugal ha revivido los momentos en los que el astro maderense ha tenido inconvenientes con los entrenadores con quienes le ha tocado trabajar. En su momento, Cristiano tuvo salidas polémicas de algunos de sus equipos. Recordemos que en noviembre del año 2022, poco antes de la disputa de la Copa del Mundo de la FIFA en Qatar, Cristiano tuvo un impasse con el que hasta aquel momento era el técnico del Manchester United, Erik ten Hag, que terminó con su segunda pasantía por los Red Devils. Poco después discutió con el técnico de Portugal, Fernando Santos, y salió de la cancha haciéndole gestos airados, tras haber sido reemplazado en el partido de cuartos de final del Mundial en el que la selección portuguesa perdió contra Marruecos. Recordemos que Cristiano, quien ha mostrado un carácter poco dócil, también salió del Real Madrid luego de discutir con el presidente del club, Florentino Pérez, en medio de la celebración del equipo tras ganar la Champions League ante el Liverpool en 2018. Repasemos cuáles han sido algunas de las polémicas de Cristiano Ronaldo con sus equipos a lo largo de su carrera. En diciembre de 2008, Cristiano forzó su sustitución con el Manchester United. El delantero abandonó el terreno de juego en medio del partido, lo que llevó al cuerpo técnico de Sir Alex Ferguson a realizar la variante del portugués de forma improvisada. Otra vez con el United, pero en noviembre de 2022, Cristiano se negó a ingresar al cambio para los Red Devils en un encuentro ante el Tottenham. CR7 incluso abandonó el terreno de juego antes del final del partido ante los Spurs. Este episodio marcó el final de la segunda etapa de Cristiano en el club inglés. Estas son dos de las polémicas, o de algunas de las polémicas, que el portugués ha tenido a lo largo de su carrera. Y es que con todo lo que ha sucedido a su alrededor, el astro portugués puede terminar recibiendo una dura sanción que puede dejarlo fuera de la selección de su país hasta por 6 meses. El artículo 160 del reglamento de la Federación Portuguesa de Fútbol considera que la conducta del jugador al abandonar de forma unilateral la concentración de la selección acarrea una sanción preventiva que luego debe ser ratificada por el Comité Disciplinario del Ente Federativo. Esa sanción puede conllevar a la suspensión de Cristiano de jugar con la selección de 1 a 6 meses y una sanción económica aún no determinada. Esto puede conducir al final casi definitivo de la carrera de CR7 en el fútbol de selecciones nacionales, justo en el mismo año en el que Ronaldo aseguró que se retirará del fútbol al finalizar la temporada. Y para analizar el tema Cristiano Ronaldo, le doy la bienvenida a nuestro colega y amigo que se encuentra en Madrid, Enrique Márquez. Enrique, un gusto tenerte en CNN Deportes. Y bueno, esta salida abrupta de Cristiano, ¿cómo la interpretas tú? ¿Como una salida definitiva o todavía no podemos hablar de despedida?
2: ¿Qué tal? Muy buenas, Eli. Pues en España se interpreta como una salida definitiva Incluso ya se habla de una sanción histórica que le podría caer a Cristiano Ronaldo si la Federación Portuguesa, cosa que supongo que al final no pasará, cumple los estatutos y los reglamentos que tiene. Pero lo cierto es que ha hecho casi más ruido en España que en Portugal, porque bueno, pues Cristiano se considera o se le considera prácticamente uno más, un español más, diríase. Y este final no era precisamente el esperado, y mucho menos en este choque de egos que ha surgido entre Jorge Jesús y Cristiano, que como decimos, no solo en España y en Portugal, está conmocionando a toda la Europa futbolística.
1: Obviamente uno ve la publicación de Cristiano Ronaldo, uno ve todo el desarrollo de estos hechos y uno puede hacer una interpretación, pero tú que lo has seguido por tantos años desde Europa, ¿qué crees pasó realmente entre Cristiano y Jorge Jesús? ¿Tú crees que fue una decisión deportiva o más bien un choque personal?
2: No, claramente un choque personal. La palabra que está flotando del ambiente, Eli, es traición, que es lo que Cristiano Ronaldo desliza por lo que supuestamente habría sido un acuerdo entre partes. La prensa portuguesa, la prensa especializada portuguesa, también está dando en este caso la razón a Cristiano Ronaldo, que supuestamente habría pactado con Jorge Jesús jugar los partidos de casa, es decir, el primero y el cuarto de esta serie de cuatro partidos de los parones de selecciones. Bueno, no se sabe todavía.
3: Continuamos en la programación de CNN en Español e interrumpimos un momento para escuchar algunas declaraciones del presidente Donald Trump. Él se encuentra en la Casa Blanca a punto de despegar en helicóptero presidencial hacia Alabama, donde hay un acto de campaña. Vamos a escuchar parte de lo que ha dicho el presidente Trump en esta tarde. No, me parece. Sí, parece que concluyó, no hay grandes declaraciones. Más temprano había dicho algo sobre las restricciones del diésel. Se había especulado sobre una prohibición por parte de la presidencia, por parte de Washington, a las exportaciones hacia Europa. Sin embargo, el presidente Donald Trump dijo más temprano que esto no va a suceder. Por cierto, Estados Unidos ha roto récord de exportaciones en último quincena de septiembre hacia Europa, a pesar de los altos precios de los combustibles, ha roto récords de exportaciones. Así que por lo pronto se tranquilizan los mercados por esta situación y esta declaración del presidente Trump. Continúe con nosotros, regresamos enseguida.
1: Con Cristiano, porque Cristiano no es cualquier jugador, Cristiano es una leyenda para Portugal.
2: Pues ahora mismo, a esperas de conocer más datos, pero según se van conociendo ya muchos, y sobre todo por parte de la Federación Portuguesa, que sería un poco quien está en medio, claramente se ha equivocado Jorge Jesús. No ha calibrado bien. Es un hombre que tiene 72 años, Eli. Es una leyenda del fútbol portugués. Es un hombre que está de vuelta de todo, que no necesita seguramente quedar bien ya con nadie, pero no ha medido bien. Ronaldo es el deportista más seguido en el mundo. Estamos hablando de una institución. Seguramente habría que haber tenido con él alguna diferencia, alguna deferencia y algún detalle que Jorge Jesús no ha calibrado bien. Y por eso él ha actuado como ha actuado, se ha marchado, ha roto la baraja, que es como se dice aquí en España, y no ha querido saber nada más, y ha huido literalmente, y dando la sensación de que le importa muy poco todo, no solo en lo de estos cuatro partidos, sino su posible o hipotético futuro.
1: Y es que sorprende mucho porque había una relación entre ambos, teniendo en cuenta Arabia Saudita, pero ¿crees tú que Cristiano está por encima de las decisiones del seleccionador o tiene ya que aceptar de que más allá de que es la figura representativa de esta selección, la que ha logrado llevarla a conseguir tres títulos, no es intocable?
2: Hay un poco de todo lo que dices, seguramente. Ya en Portugal se elevan muchas voces. Hay quien dice que dentro del vestuario portugués, que hoy, por cierto, ganó en el parque de Dinamarca, a domicilio, hay quien dice que hay jugadores que tampoco entendían muy bien que con casi 42 años estuviera todavía en primera línea con el equipazo que tiene Portugal. Pero bueno, eso es otro tipo de detalles. Sí es cierto que no hay un precedente parecido con una selección tan potente. Si fuera Portugal un equipo menor, se podría entender que Ronaldo alargara su presencia en el combinado nacional. Pero siendo un equipo que tiene jugadores en los principales equipos del mundo, Hombre, Portugal tiene ahora mismo un encaje muy difícil para Ronaldo. Muchos esperaban que después del Mundial hubiera dicho adiós, hasta aquí he llegado, me voy, como otras muchas leyendas, pero no lo hizo. Y encima, aparentemente, o eso dice Ronaldo, Jorge Jesús y el técnico y el presidente de la Federación Portuguesa le convencieron de que ese nuevo proyecto le iba a necesitar, no en la misma dosis, pero sí le iba a necesitar. Está claro que Ronaldo tiene un ego desmedido, pero también parece claro que no le han dicho toda la verdad o lo que le dijeron no se ha cumplido.
1: Esta situación de Cristiano, Enrique, contrasta mucho con la de Lionel Messi, si tenemos en cuenta que Messi se va a despedir en un partido amistoso con su gente, con un reconocimiento importante. ¿Por qué tú crees que Cristiano parece tener tantas dificultades para cerrar etapas de una manera tranquila? O sea, se fue del Real Madrid, no hubo despedida, tampoco del Manchester United, de la Juventus y ahora de la selección de Portugal. ¿Qué hace que Cristiano pareciera tener o crear berrinches cada vez que tiene un
2: Bueno,
1: problema?
2: su carácter. Hoy varios columnistas en Portugal apuntaban esto que estás diciendo. Es decir, se ha marchado de cuatro de los equipos más grandes del mundo y no se ha ido bien de ninguno. No es un carácter fácil el de Ronaldo y ya se podía presumir, viendo lo que pasó en Manchester, lo que pasó en Madrid, lo que pasó en Turín, que no iba a ser una salida fácil. De hecho, en Arabia ha amenazado ya dos o tres veces con marcharse a la francesa, que se suele decir, sin decir adiós. Pero es verdad que viendo lo que ha pasado con Messi, lo que pasó con Toni Kroos, sin ir más lejos, en el Real Madrid o en la selección alemana, se esperaba que él saliera con todos los honores de la selección portuguesa. Y no esto. Es que no es que se vaya bien, es que se va de la peor manera posible. Es que no hay nadie que se haya ido tan mal como se ha ido Ronaldo, que es precisamente el jugador, seguramente junto con el mítico Eusebio, más grande de la historia del fútbol portugués. Bueno, pues no tiene ya, como decimos, buen arreglo. Vamos a ver si son capaces entre todos de recomponer de alguna forma esta situación tan, tan dramática que tiene a toda Europa hablando sin parar. Pero a día de hoy lo cierto es que Ronaldo está fuera del equipo, que Jorge Jesús no ha dicho nada y ha dicho que todavía va a demorar más de una semana sus explicaciones y que esa semana va a ser caldo de cultivo para todo tipo de especulaciones.
1: Mientras la polémica estalla en Portugal tras la salida de Cristiano Ronaldo del equipo, la Liga de Naciones continúa su curso con Portugal visitando Dinamarca para enfrentarse con el conjunto danés en lo que fue la tercera jornada de la fase de grupos del torneo continental europeo. Y con Copenhagen, con la resaca de lo que ocurrió con su máxima figura a cuestas, Portugal salió de visita a Dinamarca buscando sellar su pase a la siguiente ronda de la Liga de Naciones de la UEFA. En un partido entretenido, con acciones de gol en los dos arcos, los lusitanos terminaron sacando ventaja y olvidándose de la polémica del astro maderense. Los goles de Joao Cancelo, Gonçalo Ramos, Vitinha y Joao Félix fueron el bálsamo perfecto para ayudar a sanar la herida de la salida de CR7. Y pese a que la defensa portuguesa recibió los tantos de Mikkel Damsgaard y Rasmus Højlund, pudieron sacar ventaja suficiente para salir airosos del partido. Portugal se olvida de la polémica momentáneamente, luego de golear a Dinamarca por 4-2.
4: Bom, uma vitória com muita qualidade que a equipa portuguesa esteve aqui, né? No quatro golos, com uma exibição, na minha opinião, a um nível alto. E não pode passar, e claro, isto é mais importante que tudo o resto que aconteceu. E portanto é nisso que eu quero me focar, é no jogo, no próximo jogo no Dragão. Regressando a Portugal, que o nosso povo de certeza que vai lutar o Dragão, isso é o mais importante neste momento para mim.
5: RTP, RTP, desculpa, desculpa, desculpa, não há diálogo. RTP, Gonçalo.
6: Jesus, o senhor acaba de dizer que o mais importante está feito, que é vencer. Arrepende-se de ter dito que havia jogadores com estatuto mais importante que os outros todos, depois de ter aqui uma equipa unida a ganhar
4: não.
6: E a jogar? Arrepende-se de algum
4: não,
6: desses momentos?
4: Não, zero. E continuo a pensar da mesma maneira. Há jogadores com estatuto. Isso não, para mim é claro como a água, mas isso volto a dizer. Depois as regras é iguais para todos E, portanto, esse é um processo, ao longo da minha carreira de treinador, sempre pensei e vou continuar a pensar.
1: Y de Dinamarca nos vamos a Cardiff porque Gales recibió la visita de Noruega en más acción de la Liga de Naciones de la UEFA. Al minuto 11 el conjunto vikingo se puso en ventaja 1-0 con un gol de Oscar Bob. Pero entonces Gales iba a venir de atrás primero para igualar las acciones 1-1 con un tanto de Daniel James al minuto 38. Luego al 48 del segundo tiempo Gales completó la voltereta 2-1 con una anotación de Nico Williams. Entonces, Gales se lleva la victoria 2-1. Portugal comanda el grupo A4 de esta Liga de Naciones al contar con todos sus partidos por victorias. Por detrás del equipo luso están las selecciones de Dinamarca, Noruega y Gales, todas con 3 puntos, cada una después de 3 partidos disputados. En la próxima fecha del grupo, a disputarse este lunes, jugarán Noruega contra Portugal en Porto y Gales frente a Dinamarca en Cardiff. La selección de Alemania, por su parte, sumó su primer triunfo bajo la dirección técnica de Jürgen Klopp. El equipo teutón se hizo fuerte de local y derrotó por 2-0 a Serbia por el grupo A2 del torneo. Tom Bischoff marcó el primero del encuentro tras aprovechar un remate dentro del área. El volante controló el balón y remató fuerte para dejar sin opciones al portero serbio. Ya en la segunda parte, la figura del encuentro, el delantero Florian Wirtz, liquidó el partido con una gran definición de pierna derecha. Celebra Alemania, que sumó su primer triunfo en la competencia de selecciones europeas. Y ahora viajamos a Grecia porque la selección helena recibió la visita de los Países Bajos, siempre por la Liga de Naciones de la UEFA. Al minuto 23, Grecia se puso en ventaja en el marcador 1-0 con un gol de Fotis Ioannidis. Al 47 todavía del primer tiempo, el cuadro heleno amplió su ventaja 2-0 con un tanto de Georgios Masuras. Pero entonces Países Bajos iba a venir de atrás, primero para cortar distancias, con una anotación de Virgil van Dijk. Luego al 89, la naranja mecánica emparejó la pizarra con un gol de Tijani Reinders. Y los helenos y neerlandeses se llevaron un empate 2-2 al final. Repasemos ahora cómo quedó el grupo A2 del torneo. Grecia, que comienza a perfilarse como la sorpresa, lidera con su grupo con 7 puntos tras 2 victorias y 1 empate. Le sigue Países Bajos con 1 triunfo y 2 empates, 6 puntos para la naranja mecánica. Alemania está en el tercer puesto con 4 puntos y la selección de Serbia está en el último lugar con 0 unidades luego de perder sus 3 primeros encuentros en la Liga de Naciones. Este viernes el Stade de France recibe un clásico europeo con el partido entre Francia e Italia por la fecha 3 del grupo A1. Los Blues buscan ampliar su ventaja en el torneo, mientras que la Azzurra busca dar nuevamente un golpe tras su última presentación. Y es que recordemos que Francia llega con puntaje perfecto tras vencer por la mínima a Turquía en el debut y por idéntico resultado a Bélgica. Con estos 2 triunfos, el ciclo de Zinedine Zidane no podría haber comenzado de la mejor manera. Por su parte, Italia arrancó con una derrota por 2-0 ante Bélgica, pero luego reaccionó con una contundente goleada 4-1 en su visita a Turquía. Ante la inminente despedida de Lionel Messi de la selección argentina, se abre el compás de las comparaciones con otros grandes campeones del mundo albicelestes. Y si bien cada uno tiene un lugar especial en el corazón de los hinchas argentinos, desde la pura estadística, Rosarino puede decir que se convirtió en el jugador de ese país más influyente en la historia de las Copas del Mundo. Los números lo respaldan. Empecemos por uno muy sencillo. Lionel Messi es el jugador que más Copas del Mundo ha disputado con 6. Luego es el futbolista que hasta ahora ha jugado más partidos en este tipo de torneos con 34. Es además el máximo artillero histórico de su país en mundiales, con 21, superando a Diego Armando Maradona y a Mario Alberto Kempes. Pero además, es el segundo mejor goleador en la historia de los mundiales. Rosarino disputó 3 finales del mundo, en 2014, 2022 y 2026, y fue el primer argentino que marca gol en 4 Copas del Mundo, llevando este último registro hasta 6 torneos. Es el jugador con más premios al Balón de Oro del Mundial, que premia al mejor futbolista del torneo con 2, ganando uno en 2014 y el otro en 2022. Y tiene además el récord de partidos consecutivos, marcando en mundiales con 9 juegos seguidos. ¿Sabías que Messi va a recibir un nuevo reconocimiento, pero esta vez académico? Sí, el astro argentino fue distinguido con el máximo honor de la Universidad de Buenos Aires, que es el título de doctor honoris causa. El capitán de la selección argentina recibió el reconocimiento, aprobado de manera unánime, por su trayectoria profesional, su representación de Argentina y los valores que, según la universidad, ha demostrado a lo largo de su carrera. La distinción se entregará, sin embargo, en el Estadio Monumental el próximo martes, antes del último partido amistoso de Argentina de esta fecha FIFA, que va a ser jugado ante la selección africana de Benín. La ceremonia tendrá lugar previo al último encuentro de Messi con la selección nacional. Y hacemos una primera pausa en CNN Deportes, pero al regresar repasamos la situación del Manchester City y si existe la posibilidad de una sanción mayor sobre el club por incumplir con las reglas financieras. Ya volvemos.

0: Abrimos este bloque haciendo un recorrido por Europa. Allí el Manchester City, uno de los equipos más exitosos del mundo en los últimos años, fue declarado culpable de hacer trampa de manera sistemática, doparse financieramente para dominar durante casi una década. Este martes, la Liga Premier rompió su silencio con un comunicado contundente donde reveló el resultado de una comisión independiente. Hay que señalar que un caso de este tamaño no tiene precedentes en el fútbol inglés. Según el manual oficial de la liga, los posibles castigos podrían incluir una fuerte deducción de puntos, una multa ilimitada o incluso la expulsión total de la Premier. También se ha hablado de que el club se le deberían quitar todos los títulos y los trofeos que ganó durante el periodo en cuestión. Ya a pesar de la negación del club y de la apelación que se avecina, ese periodo de 9 años de la liga ahora viene con un asterisco. Todos esos títulos ganados, goles anotados y recuerdos vividos han quedado ensombrecidos para los jugadores y los aficionados que los vivieron. Para analizar en profundidad este tema, concretamente cómo funciona el proceso de sanciones del Manchester City y las repercusiones para el Club Citizen, tuve la oportunidad de conversar esta semana con el analista deportivo Eduardo Vizcayarte.
1: ¿Cómo te va, Elizabeth? Bueno, básicamente es que ahora oficialmente el Manchester City es culpable de infringir más de 100 normas de fair play financiero. Esto es inflando patrocinios que declaraba de otra manera, de propias sociedades y ramas de lo que es el consorcio de Abu Dhabi, que es dueño del Manchester City Football Club, y que a partir de eso, incluso declarando cifras menores por el salario, por ejemplo, de Roberto Mancini, entrenador durante el primer título de liga que ganó bajo el consorcio de Abu Dhabi el Manchester City. Es allí donde, bueno, los rivales y la Premier han investigado que no jugaba con cartas limpias el conjunto del City, y que de esa manera acortó camino para de esa forma estar más cerca de la élite del fútbol inglés, cosa que ha conseguido al punto de constituirse más tarde, ya cuando las cuentas ya estaban funcionando bien, en un equipo récord, capaz de ganar 4 ligas de manera consecutiva en la era de Pep Guardiola.
0: Durante mucho tiempo, Eduardo, estuvimos escuchando eso de los famosos 115 cargos. Se le han comprobado, según esta comisión independiente, 114, pero ¿qué significan realmente esas acusaciones y qué considera esa comisión más allá de lo que tú mencionas que el City hizo mal? O sea, ¿estamos hablando de un engaño grande?
1: Sí, estamos hablando de casi 1.000 millones de euros a lo que sería la moneda de hoy en cuanto a patrocinios, a ingresos o compensaciones que se dieron, obviamente a propia gente del City. No estamos hablando de nada extraño, no es que compraron árbitros, partidos, ni generaron victorias a partir de maniobras ilícitas desde lo económico, que es por donde la investigación pasa. Incluso también la propia Premier indica que en muchos de esos cargos que se le hacían inicialmente al City, muchos se dieron por culpabilizado el Manchester City por no colaborar con la investigación. Entonces es como que también me parece que la Liga, en este sentido, se ha encontrado con un club, con un ente que no quería colaborar y que, por lo tanto, para aclarar ciertos temas, y por lo tanto lo declaró culpable. Y al declararlo culpable, tiene hasta el próximo viernes el Manchester City para hacer su descargo, que ya evidentemente los abogados han trabajado y mucho, porque esto estamos hablando de que básicamente se ha investigado desde 2023, o sea, más de 3 años de investigación y de proceso judicial para poder llegar a este veredicto de culpabilidad, que ya en el fin de la semana pasada estaba adelantando el medio de The Athletic.
0: Y en términos deportivos, estas infracciones, ¿qué significan?
1: Se va a buscar por parte de los clubes antagónicos que el City sea, al declararse culpable y sea una ya condena firme, que haya una sanción en lo deportivo. O sea, que muchos de los títulos que ha ganado en ese periodo tenga que devolverlos, o se declaren vacantes o no sean del City por entenderse que infringió una cantidad de reglas importante. Esa sería una de las consecuencias. La otra sería una deducción de puntos en este presente torneo, inhabilitación de en maniobras económicas para fichar jugadores por una determinada cantidad de ventanas, multas económicas. Y la otra sería que el City podría, en el peor de los casos, verse desafiliado de la Premier y tener que empezar de vuelta. O que tuviera que bajar de categoría porque sufriese una quita de puntos tan significativa que directamente el veredicto fuese que el club podría ahora verse en la situación de que lo descalifiquen de esta competencia, no juegue la segunda división en la próxima, o que al cabo de esta temporada termine jugando inexorablemente en la segunda división, en el Championship inglés.
0: Hablamos ahora de fútbol femenino, ya que continúa la acción de la Champions League con el segundo partido de la fase de liga. Este jueves el Real Madrid visitó al Manchester City y aunque no pudo conseguir la victoria, regresó con un punto a domicilio. Manchester, en una semana en la que el ruido, como veíamos, en torno al equipo masculino ha sido ensordecedor, el conjunto local femenino recibió al Madrid, que abrió el marcador al minuto 29. La colombiana Linda Caicedo adelantó al conjunto merengue con una definición ingeniosa. El City reaccionó al comienzo de la segunda mitad. Khadija Shaw giró sobre sí misma dentro del área y remató con potencia al palo largo para igualar el marcador. Ambos equipos siguieron atacando con libertad y varias jugadoras del City tuvieron oportunidades que no lograron concretar. 1-1 terminó el partido. En acción de amistosos internacionales, la selección de Ecuador cayó en penales ante su similar de Japón en las semifinales de la Copa Kirin, torneo amistoso organizado por el equipo nacional del país del sol naciente. Los samuráis azules tuvieron la mayoría de acciones.

que intentó superar en los 90 minutos a Ecuador con su organización táctica. Sin embargo, la velocidad de los ecuatorianos en los contragolpes obligó al conjunto local a replegarse. Esto con el objetivo de quitarle espacios a la ofensiva del equipo de Gallardo. El técnico argentino probó a varios delanteros, pero solo Nilson Angulo logró generar peligro en la mitad de la cancha del equipo local. En su debut, Gallardo cayó por 3-0 ante Corea del Sur y en la próxima fecha buscará su primer triunfo cuando se enfrente a la selección de Panamá en el partido por el tercer puesto del torneo. Japón, por su parte, disputará el partido por el título ante Nueva Zelanda, que venció al conjunto canalero también por la vía de los penales. Pausa y al volver repasamos el panorama de la postemporada de las Grandes Ligas. Ya tenemos duelos confirmados para las series divisionales de la MLB.

Las grandes ligas del béisbol dejaron este miércoles 3 de los 4 emparejamientos para las series divisionales completamente definidos. De hecho, ya la Liga Americana, el trayecto que marca el camino hacia la Serie Mundial, lo tiene trazado. Y los caminos ponen a 2 rivales divisionales frente a frente para buscar los 2 finalistas que batallarán en el camino a la Serie Mundial. Las divisionales en la Liga Americana serán efectivamente entre rivales de la propia división. Los Rays de Tampa Bay le ganaron en la temporada regular el pulso a los Yankees de Nueva York, arrebatándoles la corona de la división del Este. Y los Mulos del Bronx, después de barrer en 2 juegos a su eterno rival, a los Red Sox de Boston, jugarán contra los Rays buscando el desquite. En el otro duelo de las series de división en el joven circuito, los Guardians de Cleveland se medirán contra unos White Sox de Chicago que les tuvieron la medida tomada en buena parte de la campaña, ya que solo los pudieron superar en la última semana de acción de la temporada regular para ganarles la división central. Así las cosas, los Rays de Tampa Bay recibirán este sábado a los Yankees de Nueva York en un duelo cerrado entre los 2 equipos que pelearon por la corona de la División del Este que se terminó llevando el conjunto de la Florida. Entre tanto, en la otra llave del joven circuito, White Sox de Chicago abrirán visitando a los Guardians de Cleveland, con los que definieron literalmente hasta el último fin de semana la temporada, tanto el centro de la División Central como el boleto por la vía del comodín. Ambas series comienzan este sábado en Tampa y Cleveland. Los Padres de San Diego despertaron la ofensiva en la ronda de comodines y dejaron en el camino a los Cubs de Chicago. El aporte ofensivo de Fernando Tatis Jr. y de Manny Machado fue fundamental en la serie, donde además el apoyo de la afición en Petco Park jugó un factor preponderante en la clasificación de los religiosos a las series divisionales. El rival de los Padres será el equipo que consiguió el mejor récord de las mayores en este 2026, los Brewers de Milwaukee, que abrirán además la serie en Wisconsin este sábado. Carlos Beltrán y Francisco Lindor son 2 representantes latinos que han dejado sus raíces en alto en el mejor béisbol del mundo. Beltrán, recientemente exaltado al Salón de la Fama de las Mayores, es un ejemplo de consistencia y de trabajo duro, al tiempo que Lindor le sigue los pasos y es una de las grandes figuras boricuas de la pelota en la actualidad. Ambos nos hablan del orgullo de venir de la Isla del Encanto y de representar a su país en Estados Unidos.

0: lo que Puerto Rico ha hecho a través de la carrera. Como pelotero entiendo que aquí se ha creado una cultura bien positiva en la isla. Aquí se respira béisbol todos los días. Es algo que es una cultura bien bonita y nos sentimos contentos que a través de la oportunidad que Dios nos dio como atleta, pues se nos dio el poder representar a Puerto Rico en las grandes ligas como pelotero.
1: Para mí es un honor, la verdad que sí, para mí es un honor poder decir que vengo de esa pequeña isla que ha dado muchas estrellas en el juego del béisbol, que prácticamente ellos fueron los que se dieron el camino para personas como yo, los Carlos Beltrán, los Roberto Alomar, los Roberto Clemente, los Carlos Delgado, son personas que pues, yo crecí tratando de ser como ellos, tratando de imitarlo. Ellos lo han hecho para mí fácil porque ya el camino ya estaba. So, para mí me llena de mucho orgullo decir que soy boricua, que soy parte de esa cepa de peloteros boricua que han llegado en la liga y que siguen inspirando a los demás.
0: En el clásico de béisbol fue una experiencia bien bonita. Poder ver a los muchachos prepararse, saber que ellos tenían una encomienda bien bonita que era de salir todos los días al terreno de juego y tratar de hacerlo bien por Puerto Rico, por nuestra gente, por nuestra cultura. Gracias a Dios, en los 4 años que jugué en clásico, tuve la oportunidad de ir a 2 finales y honestamente pues fue una experiencia extraordinaria.
1: El clásico para nosotros boricua es un momento más para poder unir a los puertorriqueños, para poder celebrar y tener un pequeño tiempito de alegría y de paz. Aunque el clásico es una bulla increíble, es un poquito de paz para todos los hogares en Puerto Rico. Y los muchachos lograron eso, de verdad que sí, lo lograron en muchas casas en Puerto Rico y muchas casas en Estados Unidos. Contento de cómo lucieron, el trabajo que hicieron y orgulloso del conjunto.
0: Yo diría, ¿verdad?, un mensaje para los puertorriqueños es que, por lo menos de mi parte, me siento orgulloso de haber podido representarlos, ¿verdad?, a través de los años que lo pude hacer. Me siento feliz de la cultura, de lo que representamos, de los valores que nosotros adquirimos aquí en la isla. Pienso que de alguna manera u otra, con la isla pequeña que tenemos, hemos hecho cosas grandes en el mundo.
1: De verdad que yo sigo siendo, me siento sumamente orgulloso de ser boricua, donde quiera que en el barrio digo que soy boricua, representando a nuestra pequeña isla que en realidad es grande, porque donde quiera que vamos nos escuchamos. Y gracias por el apoyo y a todos esos latinos que sigan apoyando, que representen a su cultura, que no tengan miedo a salir y decir de dónde son, porque al final del día es un mundo que es un melting pot y estamos todos juntos y debemos de ser orgullosos de dónde somos.
2: Pausa y al volver, el tenista japonés Kei Nishikori se despidió del circuito profesional. Les tenemos todos los detalles al volver.

0: Abrimos este bloque hablando de tenis en el continente asiático, donde se juegan actualmente tanto el abierto de Japón como el abierto de China. Sin embargo, en el de Japón, una leyenda masculina de este deporte colgó la raqueta. Se trata del japonés Kei Nishikori, quien disputó su último partido como profesional ante su gente en Tokio. Un emocionante intercambio de 23 golpes puso el broche final a la carrera del tenista de 36 años tras 2 décadas de trayectoria. La estrella japonesa, que había anunciado a principios de año su retirada al concluir la temporada del tenis de 2026, se despidió definitivamente en este torneo en casa, en el Abierto de Japón. Nishikori, que participaba gracias a una invitación, cayó en sets corridos ante el máximo favorito del torneo ATP 500, Francis Tiafoe, por 6-4 y 6-4. Medallista de bronce en Río de Janeiro en el año 2016, tiene 12 títulos individuales en el circuito profesional. Mike Tomlin, el ex entrenador de los Steelers de Pittsburgh y ganador de un título de Super Bowl, presentó este miércoles una ciudad dentro del videojuego Minecraft, la cual le tomó, según él, 10 años en construir. Presentó su creación a través de su cuenta de YouTube en un video que llevó de título Episodio 1: Azoteas, Áticos y Vida Urbana. Tomlin indicó que desarrolló su pasión por Minecraft después de ver a sus propios hijos disfrutar de este videojuego. Además, agregó que comenzó a pasar más horas frente a la pantalla una vez que sus descendientes ingresaron a la escuela secundaria. En el video se puede ver varios de los jardines, de los edificios y de las instalaciones deportivas que el ex entrenador creó dentro de su mundo digital. Tomlin describió esta experiencia como entretenida y terapéutica, ya que su hobby lo ayudó a desconectarse de las realidades y las presiones de la vida. Esas fueron las palabras textuales del ex director técnico de los Steelers, quien además reveló que puso mucha atención a los detalles de su ciudad virtual, ya que incluyó un buen número de baños, según él, públicos e incluso una torre Trump, aunque aclaró que esta no fue creada en apoyo al presidente Donald Trump. Recordemos que Tomlin dejó el puesto de entrenador en jefe de los Steelers a inicios de este año como el segundo entrenador con el mayor número de triunfos en la historia de la franquicia. La nueva faceta de Tomlin como arquitecto virtual. Hacemos una pausa, pero ya regresamos con más.
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1: Y antes de despedirnos, hablamos de automovilismo y de Ford Racing, que regresará al Campeonato Mundial de Rally de la FIA como equipo oficial a partir del 2028. El anuncio fue hecho por el fabricante estadounidense este jueves durante el Rally de Italia, Cerdeña. Cabe destacar que Ford, en colaboración con su socio de larga trayectoria, M Sport, lanzará un vehículo World Rally Car totalmente nuevo para la temporada 2029, basado en uno de sus futuros modelos de turismo para el mercado europeo. Esta decisión se produce en un momento en el que el campeonato se adentra en una nueva era técnica con la entrada en vigor de un nuevo reglamento en 2027. Además, Ford planea aprovechar la experiencia adquirida en los rallies para desarrollar sus próximos vehículos de carretera eléctricos e híbridos. Con esto llegamos al final de esta edición de CNN Deportes. Como siempre, muchísimas gracias por la sintonía. Les recuerdo que nos pueden dejar sus mensajes y sus comentarios en las redes sociales @deportesCNN y mi cuenta personal @ElyPérezCNN. Hasta la próxima.

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1: Es viernes 2 de octubre, veamos qué ocurre en Estados Unidos. Solo fueron creados 29.000 nuevos empleos en septiembre. La tasa de desempleo pasó de 4,1 a 4,2%. El informe reveló que durante los meses anteriores la generación de trabajo fue más débil de lo reportado. Los mercados reaccionaron de manera positiva ante la posibilidad de que por esta cifra de generación de empleo la Reserva Federal no suba las tasas de interés. David Rivera, excongresista republicano por la Florida, fue sentenciado a 10 años de cárcel por trabajar en secreto para el gobierno de Nicolás Maduro con un contrato por $50 millones por 3 meses de trabajo para mejorar las relaciones con Estados Unidos. María Santana entrevistó al alcalde de Nueva York, Sirhan Mamdani, sobre su mandato, su relación con la comunidad hispana y con el presidente Trump, quien pasó de calificarlo de comunista lunático a tener con él una relación aparentemente cordial. Y ahora, por supuesto, nos vamos directo a las noticias.

0: presidente Trump viaja de nuevo. Estuvo ayer en Texas y Oklahoma. Hoy va para Alabama, estados republicanos, en donde busca hacer campaña a un mes de las elecciones. Son el próximo 3 de noviembre. Trump va con su mensaje a decir que todo está muy bien. Los problemas no son de la economía ni de su gobierno, sino que los republicanos no han sabido vender bien su trabajo. Comenzamos con el informe de desempleo que es publicado el primer lunes de cada mes. Estas son las cifras para el mes de septiembre y ese informe muestra que fueron creados solo 29 mil nuevos empleos. La tasa de desempleo tuvo un leve cambio de 4,1 a 4,2%, pero el informe quedó por debajo de los pronósticos. Es un mes antes de las elecciones y hay que tener en cuenta que este informe también hace un análisis de los informes anteriores y muestra que la generación de empleo en los meses anteriores a septiembre fue más débil de lo anticipado. Las cifras publicadas resultaron no coincidir con las reales. Es algo normal dentro del proceso. Esto llevó a que la bolsa de valores tuviera un desempeño positivo porque creen que este informe le daría información a la Reserva Federal para no subir las tasas de interés en su próxima reunión este mes de febrero. Terminó el proceso en contra de este hombre. Estas son imágenes de archivo de David Rivera, de 61 años, quien fue congresista republicano por la Florida. Sirvió un solo periodo, antes había estado en la legislatura estatal. Es amigo personal del secretario de Estado Marco Rubio. Compartieron una vivienda en Tallahassee, capital de la Florida. Pero Rubio fue testigo para la fiscalía, es decir, en contra del caso de Rivera. Rubio no fue vinculado con el proceso por el que fue hallado culpable David Rivera, quien recibió una condena de 10 años de cárcel por haber trabajado en secreto para el gobierno de Nicolás Maduro con un contrato por el que cobró 50 millones de dólares para hacer trabajo en secreto sin registrarse como agente de un gobierno extranjero a favor del gobierno del entonces presidente de Venezuela, Nicolás Maduro. Rivera, de 61 años, se presentó ante la jueza Melissa Damián, quien lo denunció en duros términos por lo que dijo son sus acciones, que dijo si hubieran sido sus amigos o algún conocido que hubiera hecho lo mismo a nombre del gobierno cubano, entonces los hubiera criticado duramente. La jueza le dio 10 años de cárcel. Los abogados de Rivera alegaron que tiene cáncer de próstata y que esos 10 años son una pena de muerte. Rivera ya prepara su apelación y también hizo una solicitud de indulto presidencial ante Donald Trump. ¿Y recuerdan esta ceremonia? Esta semana les presentamos al presidente Trump con funcionarios de su gabinete y un multimillonario de la India que anunció la construcción de una planta siderúrgica en ese estado, en Iowa. Trump dijo que ese es el proyecto, iba a ser la segunda planta siderúrgica más grande de Estados Unidos con un valor cercano a los 15 mil millones de dólares. Cuando le preguntaron ese día si esto ya era un hecho, dijo que sí, que ya estaban construyendo la planta. Estas también son imágenes de archivo de Minnesota, no de Iowa, en donde es la empresa tiene una planta productora de materia prima para hacer el aluminio. Pues resulta que la tal planta siderúrgica en Iowa es apenas un proyecto. Contrario a lo que dijo el presidente, contrario a lo que declaró su secretario de Comercio, Howard Lutnick, no es una realidad. Ni siquiera han comprado los terrenos. No tienen la autorización del Estado. La gobernadora tuvo que convocar a una sesión extraordinaria. Pero hasta ahora no tienen ni el terreno, ni la planta, ni existe. Es una propuesta que se queda por ahora en eso, en propuesta. No hay siderúrgica en Iowa, como prometió el presidente Trump. Se conocen más detalles de lo ocurrido esta semana a bordo de un avión de pasajeros, un confuso incidente en el que este hombre está siendo destacado por haber abierto la puerta de la cabina y evitar lo que podría haber sido un desastre. Veamos el informe de Saleh Merghi sobre las declaraciones que dio el piloto, quien se recupera de sus heridas.
1: Las primeras y esperadas palabras del piloto indio Smith Mashar desde que fuera atacado este miércoles en el avión que hacía el trayecto Dubái-Tel Aviv, confirman su acción heroica que salvó muchas vidas. Y es que este piloto, mientras estaba siendo atacado por el copiloto Omani, lograr abrir la cabina para así permitir el paso de varios pasajeros israelíes que lograron reducir al atacante y posteriormente estabilizar el avión. Unas primeras palabras que este piloto ha dado en una videollamada, en una conversación con el primer ministro de la India, Narendra Modi. Escuchemos parte de esta emocionante y también esperada conversación.
2: You are the hero pilot. And sir, I've been flying planes for the last 17 years, and I've been a captain for the last 11 years. And even if I shut my eyes, I know what is happening in the plane. And when I was on the ground, I realized that the aircraft was falling down. And I knew in that moment, one last push, Smeet, just do it. The door is right there. And even at that time, he was beating me up. And then I just opened it, sir, and then everybody came. And everybody else also played an equal role in this. I was telling, sir, that I was doing this for my life, but at the same time, I knew that I cannot let everybody else die.
1: Emiratos Árabes Unidos, donde se encuentra hospitalizado el piloto indio y héroe nacional e internacional, lidera la investigación para esclarecer los motivos de este ataque a cargo del copiloto. Un ataque frustrado, pero que en Israel afirman que tiene ya corte tono yihadista. De momento, sin embargo, la investigación no ha concluido. Y a todo ello, destacar que la compañía emiratí Fly Dubai anunció hoy que suspende los vuelos hasta el 15 de octubre a Israel. Y todo ello mientras los testimonios siguen surgiendo y siguen confirmando los momentos dramáticos que se vivieron en las alturas. Uno de ellos, Almok Itali, nos contaba esos momentos en los que el avión protagonizó un descenso brusco y rápido, temiendo por la vida suya y también de su esposa y dos hijos. Y también decía que puede contarlo gracias a la acción heroica del piloto indio y de varios pasajeros israelíes. Para CNN, Salem Ergi, Tel Aviv.
0: Bueno, quiero invitarlos este domingo a que nos acompañen en Choque de Opiniones. Aquí tienen un adelanto.
3: La Casa Blanca, por más que quiera vender, ha sido un problema la guerra en Irán. Y si logran algo en las próximas 2 o 3 semanas, que sea un milagro, sí podrían recuperarse. Pero no pienso que el presidente lanzando, ¿verdad? Y tratando de hacer todo esto como que no ha pasado nada y estar en negación completa, le vaya a ayudar tampoco. No ayudó a un Joe Biden, no ayuda usualmente a los presidentes cuando dice aquí no ha pasado nada, todo esto es en transición. Tienen que ir con un mensaje claro de cuáles son las soluciones y qué cosas positivas van a estar pasando. Tanto a cualquiera de los dos partidos, eso es exactamente lo que va a suceder.
0: Ahí tienen, ese es el tema de esta semana. Los esperamos el domingo a las 9 de la mañana, hora de Miami, o el equivalente desde donde usted nos acompaña. También lo podrán ver 4 horas después, la segunda emisión de ese domingo. Hay tercera, a las 7 de la noche, hora de Miami. Nos vamos a la pausa. Cuando regresemos, nuestra María Santana conversó con Zoran Mamdani, alcalde de Nueva York y una de las figuras políticas de mayor relieve en este momento en Estados Unidos.

0: Hola, ¿cómo está?
1: Sonal Mamdani, alcalde de Nueva York, quien es en este momento a nivel estatal el político con el mayor nivel de aceptación. Ahí lo ven con nuestra María Santana, quien madrugó para conversar con el alcalde de la ciudad. María nos acompaña ahora desde nuestras oficinas allí en Manhattan. María, ¿cómo fue la conversación que incluyó café?
0: Bueno, sí, fue un cafecito y chisme con el alcalde de Nueva York, Zoran Mamdani. El chisme viene de este canal oficial, el chisme oficial de Nueva York, que Mamdani ha lanzado para comunicarse con neoyorquinos que hablan español. Entonces, comenzamos hablando de muchas cosas, con el hombre detrás del alcalde, su rápido ascenso de asambleísta y rapero, poco conocido a figura política nacional. ¿Cómo vive su esposa esta nueva realidad y qué extraña de su antigua vida? Pero también hablamos, estamos a ya un mes de las elecciones de medio término, entonces hablamos de eso, de lo que es importante para las familias latinas, el socialismo democrático, lo que él representa y lo que él quiere pedirle a Trump, qué habla con Donald Trump, qué le pide en cuanto a sus políticas migratorias. Vamos a ver parte de esta entrevista, Juan Carlos. Esta ciudad tiene una comunidad latina muy diversa y ellos votaron, fueron parte del grupo que lo llevó a la alcaldía, en gran parte por su mensaje del costo de la vida, pero el alquiler, la comida, el cuidado infantil siguen siendo extremadamente caros. ¿Cuándo puede una familia latina trabajadora sentir una diferencia real y dónde la sentirá primero?
2: Creo, ante todo, que usted tiene toda la razón. Yo no estaría aquí si no fuera por los votantes latinos. Todo comenzó incluso en las elecciones primarias, el apoyo que recibimos desde ese momento y que no ha parado de crecer. Fue fundamental para que yo pudiera estar aquí sentado hoy frente a usted como alcalde de nuestra ciudad de Nueva York. Y cuando hablamos de la crisis del costo de vida, sabemos que afecta a todos, pero también afecta de manera desproporcionada a los neoyorquinos latinos. Los neoyorquinos latinos se enfrentan a niveles más altos de inestabilidad de vivienda. Llevo ya 10 meses como alcalde y en este tiempo hemos visto cómo la Junta Independiente de Directrices de Alquiler ha congelado las tarifas para los contratos de arrendamiento de 1 y 2 años. Esto significa que más de 2 millones de neoyorquinos pagarán el mismo alquiler que el año pasado. Y en una ciudad donde los costos aumentan, mantener el alquiler sin cambios es algo que sé que mucha gente valora. En segundo lugar, ya hemos habilitado 2.000 plazas de cuidado infantil gratuito para niños de 2 años. Así que, ya sea en Mamá Tingos, en The Heights o en centros de cuidado infantil por gran parte de nuestra ciudad, hemos visto familias que de otro modo gastarían $20.000 para poder conservar ese dinero y al mismo tiempo lograr que sus hijos reciban ese servicio de cuidado infantil. Y en tercer lugar, hablamos de que el tiempo es dinero. Como saben, cada día se realizan más de 2 millones de viajes en autobús. Muchos neoyorquinos latinos utilizan el autobús, pero también viajan en los autobuses más lentos de Estados Unidos. Por eso hemos agilizado 175 rutas, logrando un ahorro de hasta 6 minutos por trayecto. El Bronx es uno de los distritos con mayor población latina de la ciudad de Nueva York. Por primera vez hemos implementado un carril exclusivo para autobuses en la zona del Bronx, lo que está reduciendo los tiempos de desplazamiento de los neoyorquinos. Así que para mí se trata de eso, devolver tiempo y dinero a los bolsillos de la gente y también brindarles un poco de alivio.
0: Otra de las promesas que ha cumplido son los supermercados municipales. Pero algunos bodegueros y dueños de supermercados, inmigrantes latinos, temen que compiten con los negocios que ellos duraron décadas creando. ¿Cómo baja los precios sin perjudicar a los empresarios que dice querer proteger?
2: Bueno, en primer lugar, valoramos enormemente la labor de los bodegueros y de los propietarios de tiendas de comestibles en toda la ciudad. Muchos de ellos han ayudado a crear establecimientos que hoy son piezas fundamentales de las comunidades que los neoyorquinos consideran su hogar. Y estamos hablando de que en la ciudad de Nueva York hay más de 1.000 tiendas de comestibles. En el caso de las bodegas, la cifra es mucho mayor. En este contexto, hablamos de 5 supermercados gestionados por la ciudad, uno en cada distrito. Ya hemos visto anteriormente cómo la ciudad utiliza sus propias instalaciones y subvenciones. Por ejemplo, el Essex Street Market cuenta con productos subvencionados por el municipio. Estos lugares han demostrado ser eficaces y no han tenido un impacto negativo en las bodegas de los alrededores. Por eso confiamos en que no competiremos con estas tiendas ni con las bodegas, entre otras razones porque no vendemos muchos de los productos que generan mayores ingresos. No vendemos tabaco, alcohol, ni productos de lotería, que son fuentes importantes de ingreso para este tipo de establecimiento. En segundo lugar, hemos observado que los precios de los alimentos han subido un 30% desde la pandemia y sabemos que la inseguridad alimentaria supone un gran desafío para muchos neoyorquinos latinos. Así pues, creemos que poder formar parte de un ecosistema más amplio y ofrecer a los neoyorquinos un descuento del 30% en un grupo de productos básicos, esos artículos esenciales para llevar una vida saludable en nuestra ciudad, como frutas, verduras y carne, usted sabe, aquello que tanto preocupa a los neoyorquinos, si podrán permitirse comprar huevos, leche y pan la próxima semana para brindarles por fin cierta estabilidad. Hemos visto a nuestro gobierno federal hacerlo, por ejemplo, con las Fuerzas Armadas y sus supermercados militares. ¿Por qué no ofrecer lo mismo a los neoyorquinos?
0: Muchos latinos se identifican con su historia de inmigrante, pero desconfían de la palabra socialismo por lo que vivieron en sus países. ¿Ellos no lo entienden a usted o los socialistas democráticos no lo entienden a ellos? ¿Y qué le diría si desconfían?
3: What I've found is that most New Yorkers.
2: Lo que he descubierto es que la mayoría de los neoyorquinos, cuando oyen hablar de mis ideas políticas, rara vez me piden que las defina. Lo que suelen preguntarme más a menudo es, ¿hay sitio para mí en ellas? Y para muchos neoyorquinos latinos que han impulsado el desarrollo de la ciudad, también he percibido la sensación de que, por mucho que se esfuercen, sienten que realmente no pueden salir adelante. No logran cerrar la brecha entre su realidad y sus sueños. Y el socialismo, cuando la gente me pide que lo defina, es la convicción de que todos deben tener lo necesario para llevar una vida digna. La dignidad implica lo necesario. No se trata de lujos ni de comodidades, sino de lo esencial. Para mí, esas necesidades son la vivienda, el cuidado infantil y la alimentación. Son cosas que toda persona necesita para vivir. Una vida digna. Eso es lo que luchamos y me entusiasma construirla junto a empresarios latinos, trabajadores latinos en general, los neoyorquinos latinos.
0: Pero usted tiene algo que muchos políticos demócratas no tienen, y es que Donald Trump le contesta las llamadas y los textos. ¿Le ha pedido a usted personalmente que cambie o detenga alguna política de inmigración específicamente, porque es algo que temen muchos los hispanos y los inmigrantes hispanos por las redadas? ¿Y cuál ha sido y cómo ha contestado Trump?
2: Cuando el presidente y yo hablamos, hablamos sobre la ciudad. A pesar de todos nuestros desacuerdos, hay algo que ambos amamos, la ciudad de Nueva York. Y en esas conversaciones soy sincero sobre el hecho de que, en lo que respecta a la inmigración, soy alguien que observa lo que hace ICE y percibe crueldad. Percibo falta de humanidad y por eso he pedido la abolición de ICE. Se lo he dicho directamente al presidente. También se lo he dicho directamente al pueblo estadounidense.
0: But if he starts doing these raids in New York, what happens to that relationship? Is there like a red line for you?
3: I will always be honest with the president.
2: Bueno, siempre seré sincero con el presidente. Creo que una parte fundamental de esa conversación es expresar realmente cómo me siento y cómo se siente la ciudad. También he dicho que ICE no sirve a los intereses de la seguridad pública. Más bien, hace que la gente se sienta menos segura en nuestra ciudad porque no saben si será objeto de perfilamiento por parte de una agencia federal de inmigración que tiene muy poco respeto por la ley. Y cuando me he reunido con el presidente, también he planteado los casos de varios neoyorquinos detenidos injustamente por ICE, exponiendo por qué esto no es correcto.
0: But what does he say concretely that he's going to do when you mention that? Does he say, I'm going to do something about this?
2: Bueno, en la última reunión que tuvimos en la Casa Blanca, unos 30 minutos después del encuentro, él me llamó para decirme que iban a liberar a una de las personas que yo había mencionado. Y para mí, ahí es donde reside el valor de estas reuniones, en que un encuentro puede marcar la diferencia entre la detención y la dignidad. Tener la reunión, exponer el caso e intentar lograr que los neoyorquinos regresen a casa.
0: Entonces, ¿qué es lo que usted entiende de Donald Trump que quizás otros demócratas no?
2: Sabe, no sé si es cuestión de lo que entiendo sobre el presidente. Creo que es más bien que tengo lo más poderoso que cualquiera podría desear en relación con Donald Trump, la ciudad de Nueva York, algo que ambos compartimos. Tenemos eso en común.
0: ¿Cómo le cambió la mente a Donald Trump cuando lo llama un socialista lunático 100%?
2: Bueno, usted sabe, creo que hay pocas cosas más Nueva York que intercambiar insultos y seguir siendo de la misma ciudad.
0: Los republicanos lo están usando a usted y socialismo democrático contra los demócratas en estas elecciones que vienen de medio término. Si un demócrata de un distrito le dice a usted que su política está complicando mi campaña, ¿qué le diría?
2: Pero hasta ahora eso es hipotético porque no lo he hecho. De hecho, alguien se acercó a mí para decirme que el cuidado infantil universal o la pavimentación de huecos o ganar 131 millones de dólares para los trabajadores de DoorDash que estaban mal pagados o no. Ningún pago los ha perjudicado. Y creo que lo que hemos escuchado de los republicanos hace un año es que querían ponernos la cara de todo lo que ellos estaban haciendo. Hemos visto que, de hecho, esta agenda de trabajo para la gente es mucho más resonante de lo que pensaban que sería. Y lo que creo que eso significa es, como usted sabe, la ciudad de Nueva York es la mejor ciudad del mundo. También sé las dificultades que enfrentan los neoyorquinos. Estos no son exclusivos de nuestra ciudad. Hay estadounidenses que enfrentan las mismas luchas en otros lugares, en todo el país. La nuestra es una agenda para levantar esas personas y muy a menudo lo que encontramos en los republicanos no es una visión de ayudar a los trabajadores, sino más bien volcar a las personas trabajadoras contra otras que están enfrentando los mismos problemas.
0: Algunas de las políticas de los demócratas socialistas asustan a muchas personas. Abolir la policía, abolir el Congreso, abolir ICE. Y entonces mencione un tema en el que usted discrepa de la plataforma oficial de los demócratas socialistas de América.
2: Mire, como alcalde de la ciudad de Nueva York, también dirijo nuestra policía, nuestro departamento de policía de Nueva York, que es un gran componente para lograr la seguridad pública aquí en nuestra ciudad. Hasta ahora tenemos el menor número de asesinatos y tiroteos registrados en la historia y cuando se trata de, usted sabe, usted mencionó una cosa con la que estoy de acuerdo en esa lista, que es abolir ICE. Y creo que eso en realidad está en la línea con lo que mucha gente siente. Pero cuando se trata de abolir el Congreso o cosas así, eso no es parte de mi visión. Mi visión es cómo utilizamos todas las herramientas que tenemos para levantar a los trabajadores.
0: Si los republicanos logran usarlo para derrotar a demócratas, ¿reconsideraría su mensaje o aceptar que la marca política, su marca política, tiene un costo fuera de Nueva York?
2: Bueno, creo que mientras sea hipotético, entonces soy un hombre feliz. Y creo que sí. Y si eso alguna vez cambia, entonces creo que siempre hay espacio para la reflexión. Pero lo que estamos viendo ahora es mucha menos atención a nuestra administración como medio de ataque y, francamente, mucho más reconocimiento de que cuando luchas por los trabajadores, esto es una agenda popular.
0: ¿Qué cree que debería de cambiar en estas próximas elecciones?
2: Creo que por mucho que los demócratas expongan una oposición a la política federal, también tenemos que diseñar una visión para lo que vendrá después y no podemos darnos el lujo de volver simplemente a lo que era antes de esta administración. Hay que seguir adelante y sigo hablando de la clase trabajadora, porque cuando pienso en lo que hizo el Partido Demócrata para que fuera al que pertenecemos, es una visión para los trabajadores. Pienso en Franklin Delano Roosevelt, en las cuatro libertades. Pienso las cosas materiales que fueron entregadas a las personas que construyen la economía y eso es lo que quiero ver en el futuro. Quiero ver ese mismo tipo de visión, pero con demasiada frecuencia. Parece que encontrar ese nivel de ambición tiene que irse uno a un libro de historia y ese no puede ser el caso cuando se trata de nuestro partido.
1: Danny, alcalde de Nueva York, un demócrata y una de las figuras, María, con mayor proyección en la política estadounidense, es el político con mayor aceptación en el estado. Y Nueva York no es cualquier ciudad. Gracias a María y al equipo que hizo este esfuerzo, porque es un esfuerzo muy grande para poderlo hacer. Y llega un día, María, que uno no quiere, y tengo que decirlo, ustedes ven que María es muy joven. María lleva ya 16 años en la pantalla de CNN reportando sobre política, reportando sobre arte, sobre cultura, sobre todo lo que ocurre en Nueva York, pero a partir de ahora toma un nuevo rumbo. María, muchas gracias.
0: Gracias, gracias Juan Carlos. Un placer, gracias.
1: ¿Puedes decir más?
0: Sí, no, es que no puedo. Pues siempre ha sido un gusto trabajar con el equipo de Directo USA, de todos mis compañeros en CNN en español. Han sido 16 años que jamás los olvidaré, que me convirtieron en la profesional que soy hoy. Hay muchas cosas que vienen, otras etapas, cosas que quiero hacer fuera de CNN, aunque siempre voy a agradecer el tiempo que he estado aquí y todo lo que aprendí, todo lo que viví y todos los compañeros, todos los amigos que hice en el camino.
1: Pues Directo USA siempre es tu hogar. Muchas gracias, gracias. A tu esposo, a tus hijas, una linda familia y a una mujer muy trabajadora y dedicada durante estos 16 años. Los mejores de los éxitos. María, y un abrazo a la distancia.
0: Gracias, gracias Juan Carlos.
1: Bueno, nos vamos a la pausa. Ya regresamos con más Directo USA de CNN.

0: Muchas personas a trabajar por el Perú.
1: Esto es lo que ocurre a esta hora en Directo USA. Salió el informe sobre la generación de empleo para el mes de septiembre. Apenas fueron creados 29,000 nuevos puestos de trabajo y la tasa pasó de 4,1 a 4,2%. También fueron revisados los informes de meses anteriores y revela una menor creación de empleo. Los mercados reaccionaron de manera positiva porque este informe podría señalar que la Reserva Federal mantenga las tasas estables durante octubre. En Miami fue condenado David Rivera, ex congresista republicano por la Florida, a 10 años de cárcel por actuar como agente no registrado del gobierno de Nicolás Maduro. Firmó un contrato por $50 millones para mejorar las relaciones entre ambos países, pero no hizo mayor trabajo. Ahora Rivera tendrá que purgar estos 10 años de condena, aunque ya prepara una apelación y solicitó un indulto presidencial. Pero por ahora va para la cárcel. Les presentamos entrevista con Soran Mandami, alcalde demócrata de Nueva York y una de las figuras políticas de mayor proyección en este momento en Estados Unidos. María Santana conversó con el alcalde sobre la ciudad, sus propuestas y su relación con Donald Trump. Esto es lo que ocurre a esta hora en Directo USA. Esta es Leticia James, es la fiscal estatal de Nueva York, a quien el presidente Trump conoce muy bien porque lo procesó y logró que lo hallaran culpable en un caso. Pues ahora Leticia James será la encargada de asumir la investigación por una presunta violación grupal ocurrida en la Universidad Cornell, una prestigiosa institución privada al norte del estado de Nueva York, en 2024. Ahora se conocen más detalles del caso, pero la gobernadora Kathy Hochul criticó el manejo que se le dio a la investigación en 2024 y por eso encargó a Leticia James. Hochul tuvo duras palabras para el fiscal que manejó el proceso para la universidad y su departamento policial.
2: Saber todos los hechos de este caso y todo se divulgará. Este caso también ha expuesto otro problema que tenemos que valorar. Una brecha que existe en la ley estatal. Si una persona, si está demasiado afectada por cualquier sustancia, no es una licencia para que la violen o la violen en pandilla o que se cometa agresión sexual si la persona ya está

0: bajo los efectos del alcohol. Cualquier neoyorquino se merece saber exactamente que cuando reportan un delito va a ser investigado completamente y de manera justa, que se les va a escuchar, se les va a ver, se les va a tomar en cuenta. Esa es la promesa de nuestro sistema judicial. Estoy aquí lista para liderar este proceso basándome en los hechos y la ley. En los próximos meses, mi oficina tomará la responsabilidad que la gobernadora nos ha conferido por este decreto. Vamos a revisar los hechos, vamos a buscar las pruebas, vamos a entrevistar testigos y, si es necesario, vamos a empezar con un proceso legal.
1: El fiscal del distrito en donde se encuentra la Universidad de Cornell, en Ithaca, al nombre del estado, el fiscal Matthew Van Houten, dijo que apoya el nombramiento de la fiscal general Letitia James y dice: confía en que examinará los hechos y aplicará la ley. Sigue el comunicado, dice: ha quedado claro que la universidad no nos ofreció la información completa. La joven, quien sigue siendo anónima, le dijo a la policía de la Universidad de Cornell que ella estaba segura en 2024 de haber sido violada, pero esa parte, dice el fiscal, esa parte del informe no le fue entregada y por eso esa sería una de las razones por las que en ese momento no abrieron cargos contra los 7 estudiantes involucrados en el caso. Ahora la gobernadora dice que todo se divulgará y que se conocerá la suerte, lo que ocurrió en esa oportunidad, y que habrá consecuencias para los responsables. Nos vamos a la pausa. Al regresar, el domingo hay elecciones en Brasil, la principal economía de nuestro hemisferio después de Estados Unidos. Allí les contaremos cómo va la contienda. No hubo debate de último momento.

0: Este domingo es la primera vuelta de las elecciones presidenciales en Brasil. Disputa entre el presidente Luis Inácio Lula da Silva y Flávio Bolsonaro. Había debate, pero cambios en las reglas ordenados por un tribunal llevaron a que Lula y Bolsonaro cancelaran su aparición y por eso no hubo debate. Veamos el informe de Renan Fiusa sobre cómo cae la suspensión del debate tan cerca de los comicios.
1: Dos días de la primera vuelta de las elecciones presidenciales aquí en Brasil, la televisión Globo canceló el último debate entre los candidatos que estaba previsto para la noche del jueves. La decisión se produjo después de una serie de decisiones judiciales que cambiaron las reglas del encuentro y también la lista de participantes. El presidente Lula ya había confirmado que no participaría del debate. Horas antes del programa, el ministro Gilmar Mendes del Supremo Tribunal Federal determinó que el candidato Renan Santos del partido Misión debía ser incluido en el encuentro. Poco después, Flávio Bolsonaro anunció que tampoco participaría. El candidato del PL dijo que había tomado la decisión, por lo que consideró una intervención del Tribunal Superior Electoral en las reglas del debate. Otra decisión judicial había determinado que Globo no podía dejar vacío el espacio reservado para Lula como estaba previsto originalmente en las reglas acordadas con los partidos. Según la emisora, las decisiones alteraron las reglas que habían sido acordadas previamente y generaron inseguridad jurídica. Cuando se anunció el cancelamiento, Ronaldo Caiado, Augusto Cury y Romeu Zema ya estaban en los estudios de la televisión Globo. Los tres candidatos criticaron el episodio y cuestionaron la actuación del Poder Judicial. Asociaciones de prensa también criticaron las decisiones del TSE y del STF y dijeron que hubo interferencia en las reglas previamente acordadas. Con el cancelamiento, por primera vez desde 2002, la televisión no realizó su tradicional debate presidencial ante la primera vuelta. Y todo esto ocurre en la recta final de la campaña, a solo dos días de la votación del domingo. Ahora los candidatos se preparan para los últimos actos de campaña antes de la apertura de las urnas.
0: ¿Qué es lo que se espera para este domingo? Una contienda que está muy reñida entre Bolsonaro, quien iría por su cuarto mandato, perdón, entre Lula, que iría por su cuarto mandato, y Bolsonaro, que busca ocupar el cargo que ocupó su padre, quien ahora no puede lanzarse a la presidencia luego de intentar dar un golpe de Estado. Veamos el informe desde Brasil.
2: Escándalos de corrupción, dramas familiares y polarización marcan la turbulenta campaña presidencial en Brasil. El 4 de octubre, millones de brasileños votan en primera vuelta. La disputa vuelve a estar marcada por dos apellidos conocidos. El presidente Luis Inácio Lula da Silva, de 80 años, busca un cuarto mandato y enfrenta al senador Flávio Bolsonaro, hijo mayor del expresidente Jair Bolsonaro. Lula derrotó a Bolsonaro en 2022 después de haber estado preso. Ahora es Jair quien ha sido condenado a más de 27 años de prisión por un intento de revertir aquella derrota mediante un golpe de Estado y cumple prisión domiciliaria por razones humanitarias. Dentro de Brasil, la economía, el costo de vida, la seguridad pública y el crimen organizado dominan la campaña. Pero la dimensión geopolítica también está especialmente presente. Lula da Silva y Flávio Bolsonaro representan visiones muy distintas para Brasil. Este país mantiene una relación complicada con Estados Unidos y lidia con aranceles desde el año pasado. En 2025, Trump impuso aranceles de hasta 50% a las importaciones brasileñas y vinculó la medida al proceso contra Jair Bolsonaro, al que calificó de cacería de brujas. Este año, Washington impuso un nuevo arancel de 25% a parte de las exportaciones brasileñas por prácticas comerciales que considera injustas. Flávio viajó a Washington para pedir que el nuevo arancel se postergara hasta después de las elecciones, argumentando que podía beneficiar políticamente a Lula. El mandatario brasileño acusa a su principal contendor de defender sus propios intereses por encima de los nacionales y convirtió la soberanía brasileña en un tema de campaña. Cuando le pregunté a Flavio si quería postergar los aranceles o eliminarlos, él dio marcha atrás.
3: No quiero tarifa para eso, solo quien quiere tarifa es Lula.
2: Mientras Flavio Bolsonaro se acerca a Trump y a otros líderes de la derecha regional, Lula da Silva define una política exterior más multipolar y ha profundizado los vínculos con China y con el bloque BRICS de países emergentes. Entre enero y agosto, China recibió cerca del 31% de las exportaciones brasileñas, Estados Unidos menos del 10%. Ante la ONU, Lula volvió a advertir contra la interferencia extranjera en las elecciones brasileñas.
4: El Brasil no cabe en el quintal de nadie.
2: Ese país es el próximo gran capítulo de un año de elecciones extremadamente polarizadas y reñidas en América Latina. En Colombia, en Perú, ganaron los candidatos de derecha, sumándose al giro político de la región. Ahora, con Lula y Flavio empatados en las encuestas ante una probable segunda vuelta, el mundo observa qué dirección tomará Brasil. Alessandra Freitas, CNN.

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1: Empezamos este segmento con otro fallo judicial. Este ordenó la congelación de un proyecto federal en la frontera. Le impide al gobierno de Trump seguir construyendo el muro en la zona de Big Bend, un parque estatal. La noticia es una victoria para los dueños de terrenos, para los negocios y para los defensores del medio ambiente en una región que se ha opuesto al proyecto, que es parte de una inversión de $46 mil millones para cerrar completamente la frontera con muros. Por ahora, la Corte dice que esta obra no puede avanzar. Y quiero invitarlos este domingo a que nos acompañen en Choque de Opiniones. Vamos a hablar sobre el momento político de Trump a un mes de las elecciones. Aquí un adelanto.
2: Y la realidad que estamos viendo ahora es que dentro de los mismos republicanos hay un cierto pesimismo frente a los resultados, y también hay dentro de los mismos republicanos un enorme distanciamiento o un gran distanciamiento frente al apoyo de Trump. Muchos candidatos se están distanciando de recibir ese apoyo de Trump porque reconocen bien que estas elecciones de medio término, si bien el presidente Trump no va a ser elegido, es un referéndum, una forma de valorar cómo ha sido su gobierno.
1: La invitación es para este domingo a las 9 de la mañana, hora de Miami, el equivalente desde donde usted nos acompañe. Repite 4 horas después también. Hay una tercera emisión a las 7 de la noche, pero en redes les damos la información. Los esperamos este domingo en Choque de Opiniones. Y antes de despedirme, les cuento que mantenemos una comunicación con nuestros televidentes a través de redes, a través de correo. Uno de ellos es don Luis Alfonso Quiroga en Armenia, en Colombia, quien ha estado pasando por un momento difícil. A él el saludo, el deseo de que se recupere pronto para que podamos retomar esa conversación. Y así llegamos al final de esta entrega de Directo USA. Soy Juan Carlos López y en nombre del equipo técnico y de producción de Directo USA, de CNN Washington, de nuestros colegas en Atlanta y Ciudad de México, les agradecemos su compañía. Un feliz fin de semana. Recuerden, el domingo el choque y el lunes de nuevo aquí, Directo USA de CNN. Hasta luego.

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1: Hola, bienvenidos, bienvenidas a Perspectivas, les saluda Mario González. La Organización de Estados Americanos, la OEA, aprobó este viernes en su sede en Washington una resolución urgente sobre Nicaragua, una sesión extraordinaria de cancilleres. Por medio de esta resolución, el organismo regional exige al gobierno de Daniel Ortega y Rosario Murillo la liberación de presos políticos, el restablecimiento de las condiciones para la realización de elecciones libres, democráticas, así como devolver la nacionalidad a los líderes opositores despojados de ella. También se contempla la creación de un grupo ministerial que visite el país y emita recomendaciones en un plazo de 60 días. Esta resolución viene tras las declaraciones de Daniel Ortega y las acciones sobre la cancelación de las elecciones. Y es muy importante señalar que la resolución fue aprobada por unanimidad, incluidos los votos de México y Brasil, que manifestaron su rechazo a algunos postulados de esta resolución. Sin embargo, en la reunión no estuvo presente en Nicaragua, ya que ese país no forma parte del organismo desde 2023. Vamos a hablar del tema con el líder opositor Juan Sebastián Chamorro en un momento. Será un programa interesante. Además, el gobierno de México prepara un decreto para que las redes sociales retiren contenidos que inciten a la violencia. Es la respuesta de la presidenta Claudia Sheinbaum ante episodios de violencia registrados en escuelas, como lo sucedido este jueves en Coahuila, en el que dos adolescentes figuran como sospechosos de atacar con arma blanca, provocando la muerte de una profesora en la ciudad de Torreón. Hay una parte evidente. Y en España, el Congreso propinó un fuerte revés al presidente del gobierno, Pedro Sánchez, y a cientos de manifestantes al rechazar los decretos de emergencia para aliviar la crisis de vivienda en el país. Sánchez dijo que la historia juzgará pronto la decisión del Parlamento, pero la oposición está pidiendo elecciones anticipadas. Bienvenidos a Perspectivas. Comenzamos. Y comenzamos en México. La presidenta Sheinbaum dijo que preparan un decreto que busca que se eliminen de las redes sociales los contenidos que incitan a la violencia. Se va a crear una comisión. Esto en medio de los recientes incidentes de violencia en escuelas. La mandataria habló de la situación de este jueves en Coahuila, en Torreón, donde, como hemos reportado desde ayer, y según las autoridades locales y federales, dos exalumnos atacaron en esta escuela, dejando un saldo de una persona de la plantilla escolar, una subdirectora, muerta desafortunadamente, y cuatro heridos más. Sheinbaum consideró que este y otros casos similares deben ser también, pues, de alguna manera enfrentados desde las redes sociales, que juegan un papel importante. Vamos a escuchar.
2: La Fiscalía General y el Gabinete de Seguridad encuentra similitudes con otros dos o tres casos en donde hay comunicación a través de las redes sociales. Entonces, hay una parte evidente de cuidado que tenemos que tener las madres, los padres de familia, para estar pendientes de nuestros hijos. Hay una primera regulación que nosotros hicimos que tiene que ver con otros temas, las adicciones relacionadas con las redes sociales. Están vinculadas, pero no directamente. Pero hay una parte que es responsabilidad de las plataformas digitales.
1: Sheinbaum añadió que el decreto busca que las plataformas sociales retiren el contenido en el momento en que se encuentran comunicados o acciones que inciten a la violencia, el abuso o el acoso, y de ser posible que se prohíban este tipo de contenidos. El secretario de Seguridad de México adelantó detalles sobre este decreto que están preparando.
3: Para la próxima semana se prevé trabajar en un decreto que establezca obligaciones para las plataformas digitales en materia de detección, reporte y remoción oportuna de contenidos y comentarios que inciten directamente a la violencia, así como mecanismos de coordinación con las autoridades competentes.

0: Los dos principales candidatos presidenciales para los comicios de este domingo en Brasil, el presidente Luis Ignacio Lula da Silva, que va por su reelección, y Flavio Bolsonaro, decidieron no asistir al debate presidencial previsto para ayer jueves en la cadena de televisión Globo, lo que desembocó, tras una decisión judicial, en la cancelación del encuentro, al que iban a acudir otros candidatos. Pero las encuestas marcan claramente que le queda muy poco espacio a los demás candidatos como para ser competitivos en una contienda sumamente polarizada. Alessandra Freitas nos pone en perspectivas quiénes son y qué proyectos representan Lula y Bolsonaro.
1: Escándalos de corrupción, dramas familiares y polarización marcan la turbulenta campaña presidencial en Brasil. El 4 de octubre, millones de brasileños votan en primera vuelta. La disputa vuelve a estar marcada por dos apellidos conocidos. El presidente Luis Ignacio Lula da Silva, de 80 años, busca un cuarto mandato y enfrenta al senador Flavio Bolsonaro, hijo mayor del expresidente Jair Bolsonaro. Lula derrotó a Bolsonaro en 2022 después de haber estado preso. Ahora es Jair quien ha sido condenado a más de 27 años de prisión por un intento de revertir aquella derrota mediante un golpe de Estado y cumple prisión domiciliaria por razones humanitarias. Dentro de Brasil, la economía, el costo de vida, la seguridad pública y el crimen organizado dominan la campaña. Pero la dimensión geopolítica también está especialmente presente. Lula da Silva y Flávio Bolsonaro representan visiones muy distintas para Brasil. Este país mantiene una relación complicada con Estados Unidos y lidia con aranceles desde el año pasado. En 2025, Trump impuso aranceles de hasta 50% a las importaciones brasileñas y vinculó la medida al proceso contra Jair Bolsonaro, al que calificó de cacería de brujas. Este año, Washington impuso un nuevo arancel de 25% a parte de las exportaciones brasileñas por prácticas comerciales que considera injustas. Flavio viajó a Washington para pedir que el nuevo arancel se postergara hasta después de las elecciones, argumentando que podía beneficiar políticamente a Lula. El mandatario brasileño acusa a su principal contendor de defender sus propios intereses por encima de los nacionales y convirtió la soberanía brasileña en un tema de campaña. Cuando le pregunté a Flavio si quería postergar los aranceles o eliminarlos, él dio marcha atrás.
2: No quiero tarifa para eso, solo quien quiere tarifa es Lula.
1: Mientras Flavio Bolsonaro se acerca a Trump y a otros líderes de la derecha regional, Lula da Silva define una política exterior más multipolar y ha profundizado los vínculos con China y con el bloque BRICS de países emergentes. Entre enero y agosto, China recibió cerca del 31% de las exportaciones brasileñas, Estados Unidos menos del 10%. Ante la ONU, Lula volvió a advertir contra la interferencia extranjera en las elecciones brasileñas.
3: El Brasil no cabe en el quintal de nadie.
1: Ese país es el próximo gran capítulo de un año de elecciones extremadamente polarizadas y reñidas en América Latina. En Colombia y en Perú ganaron los candidatos de derecha, sumándose al giro político de la región. Ahora, con Lula y Flavio empatados en las encuestas ante una probable segunda vuelta, el mundo observa qué dirección tomará Brasil. Alessandra Freitas, CNN.
0: El piloto indio, que resultó seriamente herido en el ataque que sufrió el miércoles en el vuelo de Fly Dubai, se recupera en un hospital de Emiratos Árabes Unidos. Desde allí conversó de manera virtual con el primer ministro de su país. Sal Emergi tiene el reporte.
4: Las primeras y esperadas palabras del piloto indio Smith Mashar, desde que fuera atacado este miércoles en el avión que hacía el trayecto Dubai-Tel Aviv, confirman su acción heroica que salvó muchas vidas. Y es que este piloto, mientras estaba siendo atacado por el copiloto omaní, lograr abrir la cabina para así permitir el paso de varios pasajeros israelíes que lograron reducir al atacante y posteriormente estabilizar el avión. Unas primeras palabras que este piloto ha dado en una videollamada, en una conversación con el primer ministro de la India, Narendra Modi. Escuchemos parte de esta emocionante y también esperada conversación.
5: You are the hero pilot. And sir, I've been flying planes for the last 17 years, and I've been a captain for the last 11 years. And even if I shut my eyes, I know what is happening in the plane. And when I was on the ground, I realized that the aircraft was falling down. And I knew in that moment, one last push, Smeet, just do it. The door is right there. And even at that time, he was beating me up. And then I just opened it, sir, and then everybody came. And everybody else also played an equal role in this. I was telling, sir, that I was doing this for my life, but at the same time, I knew that I cannot let everybody else die.
4: Emiratos Árabes Unidos, donde se encuentra hospitalizado el piloto indio y héroe nacional e internacional, lidera la investigación para esclarecer los motivos de este ataque a cargo del copiloto. Un ataque frustrado, pero que en Israel afirman que tiene ya corte tono yihadista. De momento, sin embargo, la investigación no ha concluido. Y a todo ello, destacar que la compañía emiratí Fly Dubai anunció hoy que suspende los vuelos hasta el 15 de octubre a Israel. Y todo ello mientras los testimonios siguen surgiendo y siguen confirmando los momentos dramáticos que se vivieron en las alturas. Uno de ellos, Almog Itali, nos contaba esos momentos en los que el avión protagonizó un descenso brusco y rápido, temiendo por la vida suya y también de su esposa y dos hijos. Y también decía que puede contarlo gracias a la acción heroica del piloto indio y de varios pasajeros israelíes. Para CNN, Saleh Mergui, Tel Aviv.
0: La OEA exigió elecciones libres y libertad a los presos políticos en Nicaragua. Vamos a conversar con el líder opositor, ex candidato a la presidencia, Juan Sebastián Chamorro, en un momento. Y el Parlamento Español rechaza las iniciativas del gobierno para hacer frente a la crisis habitacional que ha generado masivas protestas.

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1: La OEA, la Organización de los Estados Americanos, aprobó hoy en una reunión extraordinaria de cancilleres en Washington. Este tipo de resoluciones no es algo común. La última se dio en 2019. El tema entonces era Venezuela. Hoy es Nicaragua. Una resolución que exige a Nicaragua la celebración de elecciones y la liberación incondicional de presos políticos. El texto fue aprobado por unanimidad e insta además a recuperar la separación de poderes, divulgar el paradero de los desaparecidos y, por cierto, devolver la nacionalidad a las personas que fueron despojadas de ella. Sin embargo, el documento no incluye la imposición de sanciones concretas para el gobierno de Daniel Ortega y su esposa Rosario Murillo, tal como reclamaban varios países. La resolución se produce luego de que Ortega afirmó el pasado 19 de julio que en Nicaragua no habrá más elecciones, tras lo cual su gobierno impuso una reforma constitucional para impedir la participación electoral de personas consideradas traidores a la patria, en una referencia a la oposición. ¿Qué impacto, si es que tiene alguno, directo, tiene esta resolución? Se lo vamos a preguntar a Juan Sebastián Chamorro, dirigente opositor en el exilio, ex candidato a la presidencia, que nos acompaña aquí en el estudio. Me da mucho gusto recibirte, Juan. Bienvenido.
2: Muchísimas gracias, Mario, por la invitación. Un placer estar aquí en el estudio.
1: De entrada ya tendría efectos hacia ti directamente porque fuiste de los despojados, desterrados y despojados de nacionalidad en Nicaragua en 2023.
2: Yo creo que Ortega no va a reaccionar ante este llamado. Creo que la OEA ha levantado mucho la barra. Ortega respondió no aceptando el beneplácito de la embajadora nueva a Managua. Eso lo hizo ayer y Landau, el subsecretario hemisférico, su secretario de Estado, dijo, lo anunció ahí, lo dio a conocer ahí. Entonces Ortega ya mostró la primera señal de que todo lo que está pidiendo la OEA, la liberación de los presos políticos, la restitución de las nacionalidades, la devolución de los medios de comunicación y sus equipos, la devolución de todos los bienes confiscados, la celebración de elecciones libres y transparentes, todo esto que la OEA está pidiendo, creo que lo está haciendo con la intención, sabiendo que no lo va a cumplir, de decir, tuviste la oportunidad para hacerlo, no lo hiciste, se va a conformar, esta es la segunda parte de la resolución, se va a conformar una comisión de cancilleres de alto nivel, ya Canadá se apuntó al equipo y otros países también, y en 60 días van a recomendar acciones concretas en lo político y en lo diplomático.
1: Tienen que visitar el país a ver si los dejan entrar, ese es otro.
2: Pero volvemos a lo mismo, yo veo muy difícil de que los vayan a aceptar el viaje, pero de nuevo va dejando evidencia, la OEA lo que quiere en este caso es dejar evidencia de todos los incumplimientos de Ortega y Murillo. Como lo has dicho, esta es una resolución de una reunión de consulta de cancilleres, que es muy rara. El caso de Nicaragua, la última se dio en 1978 y 1979, que llevó con la renuncia precisamente de Anastasio Somoza de Baile, donde México jugó un papel muy importante. Por cierto, el primero de mayo del 79, López Portillo rompe relaciones con la dictadura. Entonces, aquí estamos viendo una reunión similar. Obviamente ha pasado mucho tiempo, la OEA es muy distinta, pero sí está poniéndole en Ortega la pelota en la cancha y le está diciendo, cumplí, y si no cumplí, bueno, está esta segunda parte de la resolución, que vamos a conformar un equipo de cancilleres y vamos a recomendar acciones.
1: No hay acciones punitivas, no se habla de sanciones, empezando porque Nicaragua no forma parte de la OEA. Eso limita mucho las cosas, ¿no?
2: Bueno, en parte sí, en parte no. La OEA forma parte también un conjunto de acuerdos, como por ejemplo la Carta Constitutiva de la Comisión Interamericana de Derechos Humanos, que no ha renunciado a Nicaragua, y otra serie de instrumentos hemisféricos en los cuales Nicaragua no ha renunciado. Y más importante aún es lo que decía el secretario general de la OEA, de que Nicaragua es un hecho real, material, de que está en el hemisferio occidental, no la podés mover geográficamente. Y por eso es que la OEA está jugando un papel importante, porque está en el hemisferio y constituye una amenaza a la seguridad hemisférica, así reza la resolución, un tema que tocó Brasil, que quiso eliminarla, se modificó ligeramente, pero para nosotros es un gran logro que por primera vez ya una resolución de ese tipo se mencione a Nicaragua como una amenaza hemisférica, a la seguridad hemisférica, porque esto es un tema que impulsó mucho Estados Unidos y Costa Rica también, porque están siendo, el caso de Costa Rica, víctima precisamente de la represión transnacional que ha llevado al asesinato de opositores nicaragüenses en Costa Rica.
1: Ahora, había dos países que se habían resistido, Brasil y México, países muy potentes, digamos, de gran influencia regional, se habían resistido incluso a que se realice esta reunión extraordinaria de cancilleres. Hoy votan a favor de la resolución, con sus consideraciones, pero votan a favor. Fue por unanimidad. Eso es.
2: Sí, fue por consenso. Fue por consenso. No hubo votación en sí, pero no se opusieron. Y yo creo que aquí funcionó, Mario, la presión internacional, funcionó la presión de los opositores nicaragüenses, que mandamos cartas precisamente a la presidenta Sheinbaum, a la Cancillería brasileña, a decirles de que lo que se está haciendo acá es tratar de buscar precisamente una solución al problema de Nicaragua, y que no comprendíamos por qué se abstuviera México, votara en contra Brasil. Al final creo yo de que ellos recapacitaron, se dieron cuenta que esa era una posición indefendible, la defensa del régimen de Ortega, y hicieron acto de presencia. A mí desde antes que comenzara la reunión estaba el representante, no llegó el canciller, pero estaba el representante mexicano, y lo vimos como muy buena señal. Cuando empezaron ya a desarrollarse las discusiones, vimos de que la cuestión iba a ser por consenso y que México y Brasil no se iban a oponer.
1: Ahora, hemos visto una administración en Washington de Donald Trump que tiene una agenda muy, muy clara en América Latina. Hemos visto, muchos consideran que ha habido abiertos actos de injerencismo en procesos electorales, por ejemplo, del presidente Donald Trump en América Latina, en varios países, desde Argentina hasta, bueno, las más recientes elecciones. La presidenta Claudia Sheinbaum habla todos los días de injerencismo, tal vez por las presiones que también tiene en materia de narcotráfico y otros temas, que el narcotráfico se ha convertido en todo un tema. Te lo pregunto por lo siguiente: México ha argumentado la soberanía y la autodeterminación. ¿Esto no afecta la autodeterminación del pueblo nicaragüense?
2: La autodeterminación del pueblo nicaragüense es un asunto sagrado cuando el pueblo nicaragüense pueda ser autodeterminado. Pero cuando estás hablando de que el pueblo nicaragüense no tiene la capacidad de elegir a su gobernante, de que se roban las elecciones, o cuando no se las roban dicen que la oposición no puede participar, cuando tenés un régimen criminal sultanesco que reprime a la población, que le dispara a manifestantes jóvenes en el 2018, cuando expulsa a sacerdotes, cuando cierra la Universidad Jesuita de Managua, cuando expulsa a la Orden de Madre Teresa de Calcuta, cuando elimina 5.500 ONG, donde no hay medios de comunicación, donde 54 personeros de la dictadura están señalados por un grupo de expertos independientes, no de la oposición, de grupos independientes que han investigado la Comisión de Delitos de Lesa Humanidad, y por eso se llama Lesa Humanidad, el tema de autodeterminación o de soberanía no cabe, porque el pueblo nicaragüense no es soberano, porque está preso, un país preso de una dictadura criminal. Entonces, y para terminar remarcar el punto, los derechos humanos trascienden la soberanía de la frontera. Por eso son humanos, porque son derechos que deben de defenderse a toda costa. Ese tema, ese argumento, se usa además por algunos países de manera muy conveniente. Y dicen sobre autodeterminación para unos casos, pero en otros casos no hacen referencia.
1: Así es. Ahora, ¿lo ves con cautela esto? ¿Lo ves como una victoria esta resolución o mantienes esa cautela de ver qué pasa después de esto?
2: Esta es definitivamente una victoria. Estamos muy contentos con esto porque básicamente le pone presión a... Primero, desbarata la estrategia de Ortega de salirse de la OEA. Segundo, le da legitimidad a acciones bilaterales. Eso es un elemento muy importante. Nos estamos concentrando mucho en la OEA, sí, pero si Estados Unidos quiere tomar una acción unilateral, podemos discutir cuál podría ser o cuáles podrían ser, por lo menos ahora ya tiene el cuerpo de legitimidad, el cuerpo legal de que el continente, el hemisferio, de manera unánime ha dicho que Nicaragua es una amenaza a la seguridad hemisférica, y que por lo tanto ese régimen que se roba una elección en el 2021, y que eso fue por lo que caímos presos, es ilegítimo de toda ilegitimidad. Y si aquí se logra encontrar nexos con el crimen organizado o la amenaza al hemisferio, pueden desarrollarse procesos interesantes. Entonces esto trasciende a la acción colectiva de la OEA, que ciertamente tiene sus instrumentos, pero son limitados, pero no deja por fuera tampoco lo que se puede hacer desde el punto de vista bilateral como países. Y Estados Unidos tiene un montón de herramientas que puede echar mano.
1: Sí, muchas de ellas no son las más deseables, ¿no? Tenemos un precedente tan inmediato como Venezuela, con todo lo que está pasando, ¿no? Donde parece hay mucha crítica, porque parece que el término de democracia fue un pretexto, no hemos visto tampoco mucho, o la oposición dice, no hay muchos avances democráticos que se puedan.
2: Sí, lo más indeseable es tener un régimen como oprobioso como el de Daniel Ortega y Rosario Murillo, y por eso siempre hemos dicho, cualquier opción debe estar sobre la mesa y ver las posibilidades, pero lo importante de todo es de que este proceso culmine, como lo dice también la resolución y lo mencionaste en la introducción, con un proceso electoral transparente, competitivo, libre y observado por la comunidad internacional para que los nicaragüenses, ahí sí, tengamos la autodeterminación de elegir a quien vaya a ser el próximo gobernante y fundar una nueva etapa democrática, porque es mucho lo que se tiene que hacer. La reconstrucción institucional, Mario, que se tiene que estar trabajando y va a tomar varias administraciones.
1: Varias décadas, quizás.
2: Y precisamente la destrucción institucional que Ortega y Murillo han hecho con esa constitución que elimina los poderes del Estado y convierte el poder electoral y el poder judicial y el legislativo como órganos de la copresidencia, te llega a concluir de que es la máxima aberración en el continente. Esto es una combinación de la Unión Soviética de Stalin, la Corea del Norte de Kim Il-sung, con un proyecto dinástico, y estos señores creyéndose reyes feudales y que los nicaragüenses somos sus siervos. Entonces, esa combinación de factores no existe en otra parte del hemisferio, y el hemisferio en este caso está actuando correspondientemente.
1: ¿Quieres regresar a Nicaragua?
2: Por supuesto, si fuera posible.
1: Hoy no puedes.
2: Hoy no puedo, a un altísimo riesgo, ¿verdad? Evidentemente, pero yo trabajo todos los días precisamente, no solo para que regresemos a Nicaragua, sino que la libertad y la democracia, la libertad de expresión, la libertad de culto, la libertad de reunión, las libertades que sean destruido en Nicaragua, puedan regresar a Nicaragua. Para mí eso es lo más importante.
1: Una familia que viene del periodismo y de la política, ¿no? Curioso, ahorita que hablas de libertad de expresión, libertad política, bueno, pues por todos
2: lados. Pero Joaquín Chamorro Mártir de las Libertades Públicas, hermano de mi papá, una persona que luchó toda su vida. Y en 1944, el 4 de julio, cayó preso por primera vez. Tenía pocos años estaba en una actividad juvenil y vino a parar a México. Estudiar a México porque no era muy seguro ya con Anastasio Somoza García y tuvo 7 años preso durante su vida hasta que fue, como sabemos, asesinado en el 78.
1: En el 78, sí. Exactamente. En muchos casos parece un déjà vu, ¿no?
2: Por eso es que yo soy optimista, Mario, porque esto ya lo vimos pasar. Incluso la dictadura, la dinastía de los Somoza, que se extiende desde 1936 a 1979, la vimos caer. Yo era un niño, pero la vimos caer. ¿Por qué creo yo entonces que esto va a volver a pasar? Porque esta dictadura se sostiene todavía con un elemento más débil, y es el elemento familiar, y ni siquiera toda la familia, porque hay purgados dentro de la misma familia. Esto es un asunto de Ortega y su mujer, alguno de sus hijos, y que todo el mundo está harto de este sistema. Entonces yo soy un creyente de que...
1: Incluso los propios sandinistas que lucharon con la revolución.
2: Lucharon contra una dictadura.
1: Y ahora son perseguidos.
2: Y lucharon contra una dictadura dinástica, y estoy hablando de muchos de los que están todavía en Nicaragua, los que siempre le hemos hecho un llamado al ejército, a la policía, de que abandonen ese barco que no es sostenible, pero es como un déjà vu y una gran ironía de la historia de que estos señores que lucharon y entregaron algunos de ellos su propia vida por una revolución, una supuesta revolución en contra de una dinastía familiar, y que ahora estén estableciendo una dinastía familiar. Entonces esos elementos, y sobre todo que ya lo hemos visto, me hacen asegurar de que esta no tiene solución de continuidad, Mario.
1: Pues veamos, a ver si este es el principio, ¿no? Tal vez esta resolución y todo lo que conlleva, que has dicho, ¿eh? No solamente la resolución de la OEA, que no forma parte de Nicaragua, pero también una comisión que se tendría que configurar esta comisión especial para dar las recomendaciones. Pues Juan Sebastián, gracias por estar con nosotros.
2: A la orden, muchísimas gracias.
1: Seguimiento como siempre.
2: Claro,
1: gracias. Era Juan Sebastián Chamorro, dirigente opositor nicaragüense en el exilio. Regresamos, el Parlamento Español rechaza las iniciativas del gobierno para hacer frente a la crisis habitacional que ha generado masivas protestas. Volvemos enseguida. Me hicieron algo.

0: Aires, Argentina. 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
1: Donald Trump anunció en sus redes sociales que Europa acordó liberar de inmediato una cantidad enorme de sus reservas de diésel. Trump habló con el representante de Francia, con el presidente Emmanuel Macron, el jueves por la noche, y con los líderes del G7 esta mañana para negociar la liberación de las reservas europeas de diésel, según declaró a CNN un funcionario de la Casa Blanca. Funcionarios europeos mantuvieron conversaciones de emergencia el viernes, después de que Estados Unidos intensificara la presión sobre la región para que recurriera a sus reservas de emergencia de diésel o se enfrentara a una posible prohibición de las exportaciones estadounidenses de ese combustible.

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1: Vamos con la información más importante hasta ahora en perspectivas. En una sesión extraordinaria, la OEA aprobó por unanimidad una resolución urgente sobre Nicaragua. El organismo exige al gobierno de Daniel Ortega y Rosario Murillo la liberación de presos políticos, el restablecimiento de condiciones para la realización de elecciones libres, así como devolver la nacionalidad a los opositores despojados de ella. También se contempla la creación de un grupo ministerial que visite el país y emita recomendaciones en un plazo de 60 días. Esta resolución viene tras las declaraciones de Daniel Ortega sobre la cancelación de elecciones en el país. Nicaragua no forma parte del organismo desde 2023. El Congreso español propinó un duro revés al gobierno de Pedro Sánchez al rechazar los decretos de emergencia destinados a aliviar la crisis de vivienda. La decisión también fue un golpe para cientos de manifestantes que se reunieron fuera del Parlamento exigiendo protección a los inquilinos. Los decretos fueron presentados por el gobierno después del desahucio de una mujer de 87 años en Madrid, que encendió la indignación y derivó en grandes protestas que hasta hoy se mantienen. La abogada venezolana Rocío San Miguel informó que fue absuelta por un tribunal de Venezuela. Hoy culmina un duro capítulo de mi vida, dijo San Miguel, que salió de prisión en enero y viajó a España tras pasar casi 2 años detenida por una supuesta participación en una conspiración contra el gobierno de Nicolás Maduro. El 24 de junio, 2 terremotos simultáneos cambiaron la vida de millones de personas en Venezuela. Tras la tragedia, algunos de ellos decidieron dejarlo todo e iniciar una muy larga y peligrosa travesía en busca del llamado sueño americano. Ahora, muchos de ellos forman parte de una nueva caravana migrante que avanza por el sur de México rumbo al norte, a la frontera con Estados Unidos. Una aventura que hoy, más que nunca, parece imposible de alcanzar, pero ni siquiera eso detiene a estas personas. Vamos con mi compañero Rey Rodríguez, que nos tiene la historia.
2: Para algunos, ellos son solo una estadística, para otros, una muestra de supervivencia. Ella es Andrea Sofía García. Llegó a Tapachula, en el sureño estado mexicano de Chiapas, después de atravesar 7 países y una selva, la del Darién. Hace 2 meses salió de su natal Venezuela convencida de que no regresaría jamás. Tomó esa decisión después de que el pasado 24 de junio 2 devastadores terremotos consecutivos sacudieran el centro norte del país. El balance oficial de muertos es de poco más de 6.500 personas, según la Asamblea Nacional.
3: Estaba en una barbería. Llego de la barbería, encuentro pues todo. Estaba ya toda la gente debajo de los escombros, ya el edificio no estaba. Estaba en una situación fea, pues no sabía qué hacer.
2: Su objetivo ahora es llegar a Estados Unidos. Por eso se unió a una nueva caravana integrada por inmigrantes de Centro y Sudamérica que partió a finales de septiembre de Honduras.
3: Mi punto final es Estados Unidos.
4: Sabes que está bien.
3: Voy en busca del sueño americano. A pesar que sé que está difícil, que... Pero todo en manos de Dios, el que no arriesga no gana y pa'lante.
2: La misma meta tiene Stephanie Bastidas, otra venezolana que viaja en este contingente. Cuenta que perdió a su padre, 2 hermanos y una tía tras los terremotos, y que fue su madre quien la ayudó a cubrir los gastos de su travesía hacia Estados Unidos.
5: Mi mamá me ayudó vendiendo sus celulares, una nevera y una moto. Después del terremoto se ha vuelto peor la cosa.
2: Kerry Rivas es otra damnificada venezolana.

0: Plana se lamenta de todo lo que ha vivido, no solo por la tragedia del pasado junio, que destruyó su casa y la dejó sin parte de su familia, sino también por lo que ha enfrentado desde que salió de su país con la idea de llegar a Estados Unidos.
1: La primera vez que cruzamos nos secuestraron, o sea, estuvimos en la selva 16 días, caminando, perdidos, sin comida, nos robaron, nos hicieron correr, nos quitaron nuestras pertenencias.
0: Rivas dice que le han advertido que el trayecto hasta la frontera norte de México es peligroso. Asegura que en Venezuela la situación se ha vuelto aún más difícil después de los terremotos, por lo que regresar no está en sus planes.
1: No, muy difícil, muy difícil. Muy difícil. Ahorita están esperando a ver qué solución le da el gobierno a los que, o sea, perdieron la casa y eso. ¿Me entiendes? Pero sí está difícil ahorita.
0: Andrea Sofía cuenta que durante el viaje enfrentó situaciones extremas, sobre todo al atravesar la selva del Darién.
2: 8 días y medio, lastimosamente, porque me perdí con el grupo que iba. Me pierdo porque bajando la loma de la Llorona, la selva del Darién, del tapón del Darién, yo me quito los zapatos porque hay mucha tierra movidiza, o sea, tú ves la tierra normal, o sea, pero hundes y te vas.
0: Ahora las tres avanzan en esta nueva caravana. Dejan atrás el dolor y la tristeza por todo lo sucedido tras la tragedia de junio, pero también cargan con la esperanza de alcanzar el tan anhelado sueño americano. Rey Rodríguez, CNN, Ciudad de México.
3: Nueva jornada de protestas estudiantiles y enfrentamientos con la policía en Francia. El gobierno anunció que más de 400 colegios cerrarían sus puertas este viernes, una medida que busca reducir las tensiones de los últimos días en las que las autoridades detuvieron alrededor de 2.000 personas, la mayoría adolescentes. Los estudiantes denuncian la falta de personal y de medios en las escuelas. La gobernadora de Nueva York, Kathy Hochul, dijo estar profundamente consternada por la investigación original llevada a cabo por la policía de la Universidad de Cornell tras las acusaciones de violación grupal en la casa de la fraternidad Chi Pi en 2024 y prometió esclarecer las fallas de la investigación. Hochul también dijo que apoya eliminar un vacío legal en la legislación de Nueva York que puede hacer casi imposible que los sobrevivientes busquen justicia si consumieron alcohol o drogas voluntariamente antes de una agresión. La fiscal general Leticia James, quien asumirá como fiscal especial del caso, dijo que ahora hay una investigación penal activa. En Estados Unidos, un informe preliminar de la Junta Nacional de Seguridad en el Transporte reveló algunos de los factores que contribuyeron al accidente aéreo en un vuelo de cargo al servicio de Amazon el mes pasado en Miami. Este reporte apunta a que la aeronave recorrió casi la mitad de la pista antes de tocar tierra. Además, reveló que el capitán intentó abortar el aterrizaje cuando apenas quedaban poco más de 280 metros de asfalto. En el accidente murieron 5 personas, otras 5 resultaron heridas, entre ellas los 2 pilotos. Al volver, repasaremos el próximo desafío de la selección mexicana de Rafa Márquez, entre otras cosas.

0: La selección mexicana disputará un nuevo amistoso bajo el mandato de Rafa Márquez ante un viejo conocido. Elizabeth Pérez nos acompaña con todos los detalles. ¿Cómo estás, Eli?
1: Un gusto saludarte, Mario. Y ese viejo conocido es el vecino del norte, Estados Unidos, con quien México ha alternado dominios en distintos periodos de lo que ha sido una rivalidad histórica en el fútbol como vecinos geográficos y miembros de la CONCACAF. Y este sábado en Arizona se van a enfrentar de nuevo en un capítulo nuevo del clásico de la CONCACAF, un amistoso que va a ser el primer duelo de Rafael Márquez como técnico del Tri frente al equipo de Mauricio Pochettino, que comienza a marcar una nueva era para ambas selecciones rumbo al próximo ciclo mundialista. La selección de Estados Unidos llega a este encuentro luego de conseguir victorias durante lo que ha sido la ventana de amistoso FIFA de septiembre. Hay que recordar que consiguió un triunfo por 4-1 sobre Perú en Orlando, acá en Florida, y posteriormente una emocionante victoria por 4-2 ante Chile en San Luis. Por su parte, México, de la mano de Márquez, que como jugador siempre entendió a fondo esta intensa rivalidad entre ambos países, ahora busca como seleccionador romper la racha de dos empates al hilo y conseguir su primera victoria frente al conjunto estadounidense. El Tri viene de igualar 1-1 tanto frente a Colombia como a Perú, y estos partidos marcaron los primeros compromisos del Kaiser de Michoacán con el Tri, a cargo al que llegó luego de asumir el relevo de Javier Aguirre, con quien trabajó durante un par de años como asistente hasta la culminación del Mundial Tripartito. Pero cambiamos ahora de tema y hablamos de béisbol, de la información de las Grandes Ligas, porque los Braves de Atlanta fueron los últimos en sellar su boleto a la serie divisional este jueves, luego de vencer por 6-2 a los Phillies de Filadelfia y asegurarse su triunfo en la serie por 2-1. Matt Olson, Michael Harris y Ozzie Albies conectaron cuadrangulares para el equipo de Atlanta, que creció ante su público en casa en el Truist Park. El lanzador Ray Kerr también destacó en este encuentro, solamente permitiendo un hit en poco más de 3 entradas. Kerr justamente realizó su debut en una postemporada en las Grandes Ligas en el tercer juego de la serie ante el equipo de Filadelfia. Pero repasemos cómo quedó el cuadro de la postemporada de estas ligas mayores. Los White Sox de Chicago se van a estar midiendo ante los Guardians de Cleveland. Por su parte, los Yankees, que vienen de barrer a los Red Sox de Boston, jugarán ante los Rays de Tampa Bay. Los Braves, como acabo de contarles, eliminaron a los Phillies de Filadelfia y se enfrentarán a los Dodgers de Los Ángeles. Finalmente, los Padres de San Diego tienen como rival a los Brewers de Milwaukee, uno de los equipos favoritos al título. Vamos a ver qué pasa con estas series que arrancan este sábado, al igual que será el partido amistoso entre México y Estados Unidos. Les tendremos en breve muchísima más información deportiva. Mario.
0: Bueno, van a estar buenísima la postemporada, ¿eh? Va a estar buenísima. Ahí les estaremos informando. Gracias, Eli. Y también el partido de México contra Estados Unidos y mucho más que pasará el fin de semana. Regresamos con más en Perspectivas. Una celebración con drones en China. Ya le vamos a comentar y a mostrar de qué se trata.

0: 800-926-7409.
1: Son miles de drones sincronizados que iluminaron el cielo de China este jueves con motivo del Día Nacional. El espectáculo nocturno fue una combinación de luces y diseños que creaban una resplandeciente imagen una tras otra. Un homenaje que ilustró el desarrollo del país y su gente, sus avances en materia de innovación y tecnología, así como elementos culturales. Y de China, regresamos a México. Son motores a máxima potencia, saltos espectaculares, llantas gigantes, toneladas de adrenalina. Este fin de semana la Ciudad de México se convierte en una pista de Monster Jam, donde estos gigantes de más de 5 toneladas se enfrentarán en carreras de velocidad, y acrobacias. Y entre los protagonistas estará el Toro Loco. Es uno de los trucks más emblemáticos del Monster Jam, que este año celebra 25 años. Y además Megalodón, conducido por la mexicoamericana Angelina Nock.
2: Eso justamente es la razón que estoy aquí, es para las niñas chiquitas que tengan un sueño grande, que ojalá que quisieran lo que sea que quieren hacer, que no hay un sueño muy grande para conseguir sus sueños. Lo que hacían mis papás, mis papás me enseñaron que como que le debes a tratar de todo, ¿no? Y cuando me dio chance de tratar a manejar los Monster Trucks de Monster Jam, dije que sí, claro, que me encantaría.
3: Cada una de estas máquinas cuesta $250,000 cada una, con cuerpo y todo. Cada neumático de BKT, como pueden ver aquí, pesa 650 libras, así que imagínense, 650 libras más 4.
4: Hola, mis amigos, ¿cómo están? ¿Están listos para Monster Jam anoche? ¡Viva México! ¡Ay, ay, ay! ¡Let's go!
1: Llegamos al final, gracias por su compañía, lo esperamos el próximo lunes en Perspectivas, pero yo un poco más adelante en Conclusiones. Que pase una excelente noche.

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1: Bienvenidos a la segunda hora de Directo USA para este viernes 2 de octubre. Vamos a los titulares. El primero tiene que ver con el informe de desempleo. Es el primer viernes del mes y resulta que en el mes de septiembre Estados Unidos solo creó 29 mil puestos de trabajo. La tasa subió de 4,1 de desempleo a 4,2%. Para los mercados fue positivo porque creen que no habrá alza de tasas de interés este mes. También les contamos que David Rivera, excongresista republicano por la Florida, fue sentenciado a 10 años de cárcel luego de ser hallado culpable de trabajar como agente no registrado del gobierno de Nicolás Maduro, un contrato que firmó por $50 millones para mejorar las relaciones con Estados Unidos. Y además de eso, les presentaremos entrevista de María Santana, nuestra corresponsal en Nueva York, con Sora Mamdani, el alcalde de Nueva York. Hablan sobre su mandato, la relación con la comunidad hispana y especialmente con el presidente Trump, quien pasó de llamarlo lunático comunista a ser, al parecer, uno de sus amigos. Y ahora, por supuesto, que nos vamos directo a las noticias.

0: Presidente Trump viaja de nuevo. Estuvo ayer en Texas y Oklahoma. Hoy va para Alabama, estados republicanos, en donde busca hacer campaña a un mes de las elecciones. Son el próximo 3 de noviembre. Trump va con su mensaje a decir que todo está muy bien. Los problemas no son de la economía ni de su gobierno, sino de que los republicanos no han sabido vender bien su trabajo. Comenzamos con el informe de desempleo que es publicado el primer lunes de cada mes. Estas son las cifras para el mes de septiembre y ese informe muestra que fueron creados solo 29 mil nuevos empleos. La tasa de desempleo tuvo un leve cambio de 4,1 a 4,2%, pero el informe quedó por debajo de los pronósticos. Es un mes antes de las elecciones y hay que tener en cuenta que este informe también hace un análisis de los informes anteriores y muestra que la generación de empleo en los meses anteriores a septiembre fue más débil de lo anticipado. Las cifras publicadas resultaron no coincidir con las reales. Es algo normal dentro del proceso. Esto llevó a que la bolsa de valores tuviera un desempeño positivo porque creen que este informe le daría información a la Reserva Federal para no subir las tasas de interés en su próxima reunión este mes de febrero. Terminó el proceso en contra de este hombre. Estas son imágenes de archivo de David Rivera, de 61 años, quien fue congresista republicano por la Florida. Sirvió un solo periodo, antes había estado en la legislatura estatal. Es amigo personal del secretario de Estado Marco Rubio. Compartieron una vivienda en Tallahassee, capital de la Florida. Pero Rubio fue testigo para la fiscalía, es decir, en contra del caso de Rivera. Rubio no fue vinculado con el proceso por el que fue hallado culpable David Rivera, quien recibió una condena de 10 años de cárcel por haber trabajado en secreto para el gobierno de Nicolás Maduro con un contrato por el que cobró 50 millones de dólares para hacer trabajo en secreto sin registrarse como agente de un gobierno extranjero a favor del gobierno del entonces presidente de Venezuela, Nicolás Maduro. Rivera, de 61 años, se presentó ante la jueza Melissa Damián, quien lo denunció en duros términos por lo que dijo son sus acciones, que dijo si hubieran sido sus amigos o algún conocido que hubiera hecho lo mismo a nombre del gobierno cubano, entonces los hubiera criticado duramente. La jueza le dio 10 años de cárcel. Los abogados de Rivera alegaron que tiene cáncer de próstata y que esos 10 años son una pena de muerte. Rivera ya prepara su apelación y también hizo una solicitud de indulto presidencial ante Donald Trump. ¿Y recuerdan esta ceremonia? Esta semana les presentamos al presidente Trump con funcionarios de su gabinete y un multimillonario de la India que anunció la construcción de una planta siderúrgica en ese estado, en Iowa. Trump dijo que ese es el proyecto, iba a ser la segunda planta siderúrgica más grande de Estados Unidos con un valor cercano a los 15 mil millones de dólares. Cuando le preguntaron ese día si esto ya era un hecho, dijo que sí, que ya estaban construyendo la planta. Estas también son imágenes de archivo de Minnesota, no de Iowa, en donde es la empresa tiene una planta productora de materia prima para hacer el aluminio. Pues resulta que la tal planta siderúrgica en Iowa es apenas un proyecto. Contrario a lo que dijo el presidente, contrario a lo que declaró su secretario de Comercio, Howard Lutnick, no es una realidad. Ni siquiera han comprado los terrenos. No tienen la autorización del Estado. La gobernadora tuvo que convocar a una sesión extraordinaria. Pero hasta ahora no tienen ni el terreno, ni la planta, ni existe. Es una propuesta que se queda por ahora en eso, en propuesta. No hay siderúrgica en Iowa, como prometió el presidente Trump. Se conocen más detalles de lo ocurrido esta semana a bordo de un avión de pasajeros, un confuso incidente en el que este hombre está siendo destacado por haber abierto la puerta de la cabina y evitar lo que podría haber sido un desastre. Veamos el informe de Sale Mergui sobre las declaraciones que dio el piloto, quien se recupera de sus heridas.
1: Las primeras y esperadas palabras del piloto indio Smith Mashar desde que fuera atacado este miércoles en el avión que hacía el trayecto Dubái-Tel Aviv, confirman su acción heroica que salvó muchas vidas. Y es que este piloto, mientras estaba siendo atacado por el copiloto Omani, lograr abrir la cabina para así permitir el paso de varios pasajeros israelíes que lograron reducir al atacante y posteriormente estabilizar el avión. Unas primeras palabras que este piloto ha dado en una videollamada, en una conversación con el primer ministro de la India, Narendra Modi. Escuchemos parte de esta emocionante y también esperada conversación.
2: You are the hero pilot. And sir, I've been flying planes for the last 17 years, and I've been a captain for the last 11 years. And even if I shut my eyes, I know what is happening in the plane. And when I was on the ground, I realized that the aircraft was falling down. And I knew in that moment, one last push, Smeet, just do it. The door is right there. And even at that time, he was beating me up. And then I just opened it, sir, and then everybody came. And everybody else also played an equal role in this. I was telling, sir, that I was doing this for my life, but at the same time, I knew that I cannot let everybody else die.
1: Emiratos Árabes Unidos, donde se encuentra hospitalizado el piloto indio y héroe nacional e internacional, lidera la investigación para esclarecer los motivos de este ataque a cargo del copiloto. Un ataque frustrado, pero que en Israel afirman que tiene ya corte tono yihadista. De momento, sin embargo, la investigación no ha concluido. Y a todo ello, destacar que la compañía emiratí Fly Dubai anunció hoy que suspende los vuelos hasta el 15 de octubre a Israel. Y todo ello mientras los testimonios siguen surgiendo y siguen confirmando los momentos dramáticos que se vivieron en las alturas. Uno de ellos, Almok Itali, nos contaba esos momentos en los que el avión protagonizó un descenso brusco y rápido, temiendo por la vida suya y también de su esposa y dos hijos. Y también decía que puede contarlo gracias a la acción heroica del piloto indio y de varios pasajeros israelíes. Para CNN, Salem Ergi, Tel Aviv.
0: Bueno, quiero invitarlos este domingo a que nos acompañen en Choque de Opiniones. Aquí tienen un adelanto.
3: La Casa Blanca, por más que quiera vender, ha sido un problema la guerra en Irán. Y si logran algo en las próximas 2 o 3 semanas, que sea un milagro, sí podrían recuperarse. Pero no pienso que el presidente lanzando, ¿verdad? Y tratando de hacer todo esto como que no ha pasado nada y estar en negación completa, le vaya a ayudar tampoco. No ayudó a un Joe Biden, no ayuda usualmente a los presidentes cuando dice aquí no ha pasado nada, todo esto es en transición. Tienen que ir con un mensaje claro de cuáles son las soluciones y qué cosas positivas van a estar pasando. Tanto a cualquiera de los dos partidos, eso es exactamente lo que va a suceder.
0: Ahí tienen, ese es el tema de esta semana. Los esperamos el domingo a las 9 de la mañana, hora de Miami, o el equivalente desde donde usted nos acompaña. También lo podrán ver 4 horas después, la segunda emisión de ese domingo. Hay tercera, a las 7 de la noche, hora de Miami. Nos vamos a la pausa. Cuando regresemos, nuestra María Santana conversó con Soran Mamdani, alcalde de Nueva York y una de las figuras políticas de mayor relieve en este momento en Estados Unidos.

0: Hola, ¿cómo está?
1: Sonal Mamdani, alcalde de Nueva York, quien es en este momento a nivel estatal el político con el mayor nivel de aceptación. Ahí lo ven con nuestra María Santana, quien madrugó para conversar con el alcalde de la ciudad. María nos acompaña ahora desde nuestras oficinas allí en Manhattan. María, ¿cómo fue la conversación que incluyó café?
0: Bueno, sí, fue un cafecito y chisme con el alcalde de Nueva York, Zohar Mamdani. El chisme viene de ese canal oficial, el chisme oficial de Nueva York, que Mamdani ha lanzado para comunicarse con neoyorquinos que hablan español. Entonces, comenzamos hablando de muchas cosas, con el hombre detrás del alcalde, su rápido ascenso de asambleísta y rapero, poco conocido a figura política nacional. ¿Cómo vive su esposa esta nueva realidad y qué extraña de su antigua vida? Pero también hablamos, estamos a ya un mes de las elecciones de medio término, entonces hablamos de eso, de lo que es importante para las familias latinas, el socialismo democrático, lo que él representa y lo que él quiere pedirle a Trump, qué habla con Donald Trump, qué le pide en cuanto a sus políticas migratorias. Vamos a ver parte de esta entrevista, Juan Carlos. Esta ciudad tiene una comunidad latina muy diversa y ellos votaron, fueron parte del grupo que lo llevó a la alcaldía, en gran parte por su mensaje del costo de la vida, pero el alquiler, la comida, el cuidado infantil siguen siendo extremadamente caros. ¿Cuándo puede una familia latina trabajadora sentir una diferencia real y dónde la sentirá primero?
2: Creo, ante todo, que usted tiene toda la razón. Yo no estaría aquí si no fuera por los votantes latinos. Todo comenzó incluso en las elecciones primarias. El apoyo que recibimos desde ese momento y que no ha parado de crecer fue fundamental para que yo pudiera estar aquí sentado hoy frente a usted como alcalde de nuestra ciudad de Nueva York. Y cuando hablamos de la crisis del costo de vida, sabemos que afecta a todos, pero también afecta de manera desproporcionada a los neoyorquinos latinos. Los neoyorquinos latinos se enfrentan a niveles más altos de inestabilidad de vivienda. Llevo ya 10 meses como alcalde y en este tiempo hemos visto cómo la Junta Independiente de Directrices de Alquiler ha congelado las tarifas para los contratos de arrendamiento de 1 y 2 años. Esto significa que más de 2 millones de neoyorquinos pagarán el mismo alquiler que el año pasado. Y en una ciudad donde los costos aumentan, mantener el alquiler sin cambios es algo que sé que mucha gente valora. En segundo lugar, ya hemos habilitado 2.000 plazas de cuidado infantil gratuito para niños de 2 años. Así que, ya sea en Mamá Tingos, en The Heights o en centros de cuidado infantil por gran parte de nuestra ciudad, hemos visto familias que de otro modo gastarían $20,000 para poder conservar ese dinero y al mismo tiempo lograr que sus hijos reciban ese servicio de cuidado infantil. Y en tercer lugar, hablamos de que el tiempo es dinero. Como saben, cada día se realizan más de 2 millones de viajes en autobús. Muchos neoyorquinos latinos utilizan el autobús, pero también viajan en los autobuses más lentos de Estados Unidos. Por eso hemos agilizado 175 rutas, logrando un ahorro de hasta 6 minutos por trayecto. El Bronx es uno de los distritos con mayor población latina de la ciudad de Nueva York. Por primera vez hemos implementado un carril exclusivo para autobuses en la zona del Bronx, lo que está reduciendo los tiempos de desplazamiento de los neoyorquinos. Así que para mí se trata de eso, devolver tiempo y dinero a los bolsillos de la gente y también brindarles un poco de alivio.
0: Otra de las promesas que ha cumplido son los supermercados municipales, pero algunos bodegueros y dueños de supermercados, inmigrantes latinos, temen que compiten con los negocios que ellos duraron décadas creando. ¿Cómo baja los precios sin perjudicar a los empresarios que dice querer proteger?
2: Bueno, en primer lugar, valoramos enormemente la labor de los bodegueros y de los propietarios de tiendas de comestibles en toda la ciudad. Muchos de ellos han ayudado a crear establecimientos que hoy son piezas fundamentales de las comunidades que los neoyorquinos consideran su hogar. Y estamos hablando de que en la ciudad de Nueva York hay más de 1,000 tiendas de comestibles. En el caso de las bodegas, la cifra es mucho mayor. En este contexto, hablamos de 5 supermercados gestionados por la ciudad, uno en cada distrito. Ya hemos visto anteriormente cómo la ciudad utiliza sus propias instalaciones y subvenciones. Por ejemplo, el Essex Street Market cuenta con productos subvencionados por el municipio. Estos lugares han demostrado ser eficaces y no han tenido un impacto negativo en las bodegas de los alrededores. Por eso confiamos en que no competiremos con estas tiendas ni con las bodegas, entre otras razones porque no vendemos muchos de los productos que generan mayores ingresos. No vendemos tabaco, alcohol, ni productos de lotería, que son fuentes importantes de ingreso para este tipo de establecimiento. En segundo lugar, hemos observado que los precios de los alimentos han subido un 30% desde la pandemia y sabemos que la inseguridad alimentaria supone un gran desafío para muchos neoyorquinos latinos. Así pues, creemos que poder formar parte de un ecosistema más amplio y ofrecer a los neoyorquinos un descuento del 30% en un grupo de productos básicos, esos artículos esenciales para llevar una vida saludable en nuestra ciudad, como frutas, verduras y carne, usted sabe, aquello que tanto preocupa a los neoyorquinos, si podrán permitirse comprar huevos, leche y pan la próxima semana para brindarles por fin cierta estabilidad. Hemos visto a nuestro gobierno federal hacerlo, por ejemplo, con las Fuerzas Armadas y sus supermercados militares. ¿Por qué no ofrecer lo mismo a los neoyorquinos?
0: Muchos latinos se identifican con su historia de inmigrante, pero desconfían de la palabra socialismo por lo que vivieron en sus países. ¿Ellos no lo entienden a usted o los socialistas democráticos no lo entienden a ellos? ¿Y qué le diría si desconfían?
2: Lo que he descubierto es que la mayoría de los neoyorquinos, cuando oyen hablar de mis ideas políticas, rara vez me piden que las defina. Lo que suelen preguntarme más a menudo es, ¿hay sitio para mí en ellas? Y para muchos neoyorquinos latinos que han impulsado el desarrollo de la ciudad, también he percibido la sensación de que, por mucho que se esfuercen, sienten que realmente no pueden salir adelante. No logran cerrar la brecha entre su realidad y sus sueños. Y el socialismo, cuando la gente me pide que lo defina, es la convicción de que todos deben tener lo necesario para llevar una vida digna. La dignidad implica lo necesario. No se trata de lujos ni de comodidades, sino de lo esencial. Para mí, esas necesidades son la vivienda, el cuidado infantil y la alimentación. Son cosas que toda persona necesita para vivir. Una vida digna. Eso es lo que luchamos y me entusiasma construirla junto a empresarios latinos, trabajadores latinos en general, los neoyorquinos latinos.
0: Pero usted tiene algo que muchos políticos demócratas no tienen, y es que Donald Trump le contesta las llamadas y los textos. ¿Le ha pedido a usted personalmente que cambie o detenga alguna política de inmigración específicamente, porque es algo que temen muchos los hispanos y los inmigrantes hispanos por las redadas? ¿Y cuál ha sido y cómo ha contestado Trump?
2: Cuando el presidente y yo hablamos, hablamos sobre la ciudad. A pesar de todos nuestros desacuerdos, hay algo que ambos amamos, la ciudad de Nueva York. Y en esas conversaciones soy sincero sobre el hecho de que, en lo que respecta a la inmigración, soy alguien que observa lo que hace ICE y percibe crueldad. Percibo falta de humanidad y por eso he pedido la abolición de ICE. Se lo he dicho directamente al presidente. También se lo he dicho directamente al pueblo estadounidense.
0: But if he starts doing these raids in New York, what happens to that relationship? Is there like a red line for you?
3: I will always be honest with the president.
2: Bueno, siempre seré sincero con el presidente. Creo que una parte fundamental de esa conversación es expresar realmente cómo me siento y cómo se siente la ciudad. También he dicho que ICE no sirve a los intereses de la seguridad pública. Más bien, hace que la gente se sienta menos segura en nuestra ciudad porque no saben si será objeto de perfilamiento por parte de una agencia federal de inmigración que tiene muy poco respeto por la ley. Y cuando me he reunido con el presidente, también he planteado los casos de varios neoyorquinos detenidos injustamente por ICE, exponiendo por qué esto no es correcto.
0: But what does he say concretely that he's going to do when you mention that? Does he say, I'm going to do something about this?
2: Bueno, en la última reunión que tuvimos en la Casa Blanca, unos 30 minutos después del encuentro, él me llamó para decirme que iban a liberar a una de las personas que yo había mencionado. Y para mí, ahí es donde reside el valor de estas reuniones, en que un encuentro puede marcar la diferencia entre la detención y la dignidad. Tener la reunión, exponer el caso e intentar lograr que los neoyorquinos regresen a casa.
0: Entonces, ¿qué es lo que usted entiende de Donald Trump que quizás otros demócratas no?
2: Sabe, no sé si es cuestión de lo que entiendo sobre el presidente. Creo que es más bien que tengo lo más poderoso que cualquiera podría desear en relación con Donald Trump. la ciudad de Nueva York, algo que ambos compartimos. Tenemos eso en común.
0: ¿Cómo le cambió la mente a Donald Trump cuando lo llama un socialista lunático 100%?
2: Bueno, usted sabe, creo que hay pocas cosas más Nueva York que intercambiar insultos y seguir siendo de la misma ciudad.
0: Los republicanos lo están usando a usted y socialismo democrático contra los demócratas en estas elecciones que vienen de medio término. Si un demócrata de un distrito le dice a usted que su política está complicando mi campaña, ¿qué le diría?
2: Pero hasta ahora eso es hipotético porque no lo he hecho. De hecho, alguien se acercó a mí para decirme que el cuidado infantil universal o la pavimentación de huecos o ganar 131 millones de dólares para los trabajadores de DoorDash que estaban mal pagados o no. Ningún pago los ha perjudicado. Y creo que lo que hemos escuchado de los republicanos hace un año es que querían ponernos la cara de todo lo que ellos estaban haciendo. Hemos visto que, de hecho, esta agenda de trabajo para la gente es mucho más resonante de lo que pensaban que sería. Y lo que creo que eso significa es, como usted sabe, la ciudad de Nueva York es la mejor ciudad del mundo. También sé las dificultades que enfrentan los neoyorquinos. Estos no son exclusivos de nuestra ciudad. Hay estadounidenses que enfrentan las mismas luchas en otros lugares, en todo el país. La nuestra es una agenda para levantar esas personas y muy a menudo lo que encontramos en los republicanos no es una visión de ayudar a los trabajadores, sino más bien volcar a las personas trabajadoras contra otras que están enfrentando los mismos problemas.
0: Algunas de las políticas de los demócratas socialistas asustan a muchas personas. Abolir la policía, abolir el Congreso, abolir ICE. Y entonces, mencione un tema en el que usted discrepa de la plataforma oficial de los demócratas socialistas de América.
2: Mire, como alcalde de la ciudad de Nueva York, también dirijo nuestra policía, nuestro departamento de policía de Nueva York, que es un gran componente para lograr la seguridad pública aquí en nuestra ciudad. Hasta ahora tenemos el menor número de asesinatos y tiroteos registrados en la historia y cuando se trata de, usted sabe, usted mencionó una cosa con la que estoy de acuerdo en esa lista, que es abolir ICE, y creo que eso en realidad está en la línea con lo que mucha gente siente. Pero cuando se trata de abolir el Congreso o cosas así, eso no es parte de mi visión. Mi visión es cómo utilizamos todas las herramientas que tenemos para levantar a los trabajadores.
0: Si los republicanos logran usarlo para derrotar a demócratas, ¿reconsideraría su mensaje o aceptar que la marca política, su marca política, tiene un costo fuera de Nueva York?
2: Bueno, creo que mientras sea hipotético, entonces soy un hombre feliz. Y creo que sí. Y si eso alguna vez cambia, entonces creo que siempre hay espacio para la reflexión. Pero lo que estamos viendo ahora es mucha menos atención a nuestra administración como medio de ataque y, francamente, mucho más reconocimiento de que cuando luchas por los trabajadores, esto es una agenda popular.
0: ¿Qué cree que debería de cambiar en estas próximas elecciones?
2: Creo que por mucho que los demócratas expongan una oposición a la política federal, también tenemos que diseñar una visión para lo que vendrá después y no podemos darnos el lujo de volver simplemente a lo que era antes de esta administración. Hay que seguir adelante y sigo hablando de la clase trabajadora, porque cuando pienso en lo que hizo el Partido Demócrata para que fuera al que pertenecemos, es una visión para los trabajadores. Pienso en Franklin Delano Roosevelt, en las cuatro libertades. Pienso las cosas materiales que fueron entregadas a las personas que construyen la economía, y eso es lo que quiero ver en el futuro. Quiero ver ese mismo tipo de visión, pero con demasiada frecuencia. Parece que encontrar ese nivel de ambición tiene que irse uno a un libro de historia, y ese no puede ser el caso cuando se trata de nuestro partido.
1: Danny, alcalde de Nueva York, un demócrata y una de las figuras, María, con mayor proyección en la política estadounidense, es el político con mayor aceptación en el estado. Y Nueva York no es cualquier ciudad. Gracias a María y al equipo que hizo este esfuerzo, porque es un esfuerzo muy grande para poderlo hacer. Y llega un día, María, que uno no quiere, y tengo que decirlo, ustedes ven que María es muy joven. María lleva ya 16 años en la pantalla de CNN reportando sobre política, reportando sobre arte, sobre cultura, sobre todo lo que ocurre en Nueva York, pero a partir de ahora toma un nuevo rumbo. María, muchas gracias.
0: Gracias, gracias Juan Carlos. Un placer, gracias.
1: ¿Puedes decir más?
0: Sí, no, Es que no puedo. Pues siempre ha sido un gusto trabajar con el equipo de Directo USA, de todos mis compañeros en CNN en español. Han sido 16 años que jamás los olvidaré, que me convirtieron en la profesional que soy hoy. Hay muchas cosas que vienen, otras etapas, cosas que quiero hacer fuera de CNN, aunque siempre voy a agradecer el tiempo que he estado aquí y todo lo que aprendí, todo lo que viví y todos los compañeros, todos los amigos que hice en el camino.
1: Pues Directo USA siempre es tu hogar. Muchas gracias, gracias. A tu esposo, a tus hijas, una linda familia y a una mujer muy trabajadora y dedicada durante estos 16 años. Los mejores de los éxitos. María, y un abrazo a la distancia.
0: Gracias, gracias, Juan Carlos.
1: Bueno, nos vamos a la pausa. Ya regresamos con más Directo USA de CNN.

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1: En instantes les contaremos cómo avanza el caso en la Universidad Cornell, institución privada en el norte de Nueva York, que ya designó, ya tiene una fiscal, la fiscal Letitia James, investigando el caso.

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1: Esto es lo que ocurre a esta hora en Directo USA. Salió el informe sobre la generación de empleo para el mes de septiembre. Apenas fueron creados 29,000 nuevos puestos de trabajo y la tasa pasó de 4,1 a 4,2%. También fueron revisados los informes de meses anteriores y revela una menor creación de empleo. Los mercados reaccionaron de manera positiva porque este informe podría señalar que la Reserva Federal mantenga las tasas estables durante octubre. En Miami fue condenado David Rivera, ex congresista republicano por la Florida, a 10 años de cárcel por actuar como agente no registrado del gobierno de Nicolás Maduro. Firmó un contrato por $50 millones para mejorar las relaciones entre ambos países, pero no hizo mayor trabajo. Ahora Rivera tendrá que purgar estos 10 años de condena, aunque ya prepara una apelación y solicitó un indulto presidencial. Pero por ahora va para la cárcel. Les presentamos entrevista con Soran Mamdani, alcalde demócrata de Nueva York y una de las figuras políticas de mayor proyección en este momento en Estados Unidos. María Santana conversó con el alcalde sobre la ciudad, sus propuestas y su relación con Donald Trump. Esto es lo que ocurre a esta hora en Directo USA. Esta es Leticia James, es la fiscal estatal de Nueva York, a quien el presidente Trump conoce muy bien porque lo procesó y logró que lo hallaran culpable en un caso. Pues ahora Leticia James será la encargada de asumir la investigación por una presunta violación grupal ocurrida en la Universidad Cornell, una prestigiosa institución privada al norte del estado de Nueva York, en 2024. Ahora se conocen más detalles del caso, pero la gobernadora Kathy Hochul criticó el manejo que se le dio a la investigación en 2024 y por eso encargó a Leticia James. Hochul tuvo duras palabras para el fiscal que manejó el proceso para la universidad y su departamento policial.
2: Saber todos los hechos de este caso y todo se divulgará. Este caso también ha expuesto otro problema que tenemos que valorar. Una brecha que existe en la ley estatal. Si una persona, si está demasiado afectada por cualquier sustancia, no es una licencia para que la violen o la violen en pandilla o que se cometa agresión sexual si la persona ya está bajo los efectos del alcohol. Cualquier neoyorquino se merece saber exactamente que cuando reportan un delito va a ser investigado completamente y de manera justa, que se les va a escuchar, se les va a ver, se les va a tomar en cuenta. Esa es la promesa de nuestro sistema judicial. Estoy aquí lista para liderar este proceso basándome en los hechos y la ley. En los próximos meses, mi oficina tomará la responsabilidad que la gobernadora nos ha conferido por este decreto. Vamos a revisar los hechos, vamos a buscar las pruebas, vamos a entrevistar testigos y, si es necesario, vamos a empezar con un proceso legal.
1: El fiscal del distrito en donde se encuentra la Universidad de Cornell, en Ithaca, al nombre del estado, el fiscal Matthew Van Houten, dijo que apoya el nombramiento de la fiscal

general Letitia James y dice, confía en que examinará los hechos y aplicará la ley. Sigue el comunicado, dice, ha quedado claro que la universidad no nos ofreció la información completa. La joven, quien sigue siendo anónima, le dijo a la policía de la Universidad de Cornell que ella estaba segura en 2024 de haber sido violada, pero esa parte, dice el fiscal, esa parte del informe no le fue entregada y por eso esa sería una de las razones por las que en ese momento no abrieron cargos contra los 7 estudiantes involucrados en el caso. Ahora la gobernadora dice que todo se divulgará y que se conocerá la suerte, lo que ocurrió en esa oportunidad y que habrá consecuencias para los responsables. Nos vamos a la pausa. Al regresar el domingo hay elecciones en Brasil, la principal economía de nuestro hemisferio después de Estados Unidos. Allí les contaremos cómo va la contienda. No hubo debate de último momento.

0: Este domingo es la primera vuelta de las elecciones presidenciales en Brasil. Disputa entre el presidente Luis Inácio Lula da Silva y Flávio Bolsonaro. Había debate, pero cambios en las reglas ordenados por un tribunal llevaron a que Lula y Bolsonaro cancelaran su aparición y por eso no hubo debate. Veamos el informe de Renan Fiusa sobre cómo cae la suspensión del debate tan cerca de los comicios.
1: Dos días de la primera vuelta de las elecciones presidenciales aquí en Brasil, la televisión Globo canceló el último debate entre los candidatos que estaba previsto para la noche del jueves. La decisión se produjo después de una serie de decisiones judiciales que cambiaron las reglas del encuentro y también la lista de participantes. El presidente Lula ya había confirmado que no participaría del debate. Horas antes del programa, el ministro Gilmar Mendes del Supremo Tribunal Federal determinó que el candidato Renan Santos del Partido Misión debía ser incluido en el encuentro. Poco después, Flávio Bolsonaro anunció que tampoco participaría. El candidato del PL dijo que había tomado la decisión, por lo que consideró una intervención del Tribunal Superior Electoral en las reglas del debate. Otra decisión judicial había determinado que Globo no podía dejar vacío el espacio reservado para Lula como estaba previsto originalmente en las reglas acordadas con los partidos. Según la emisora, las decisiones alteraron las reglas que habían sido acordadas previamente y generaron inseguridad jurídica. Cuando se anunció el cancelamiento, Ronaldo Caiado, Augusto Cury y Romeu Zema ya estaban en los estudios de la televisión Globo. Los tres candidatos criticaron el episodio y cuestionaron la actuación del Poder Judicial. Asociaciones de prensa también criticaron las decisiones del TSE y del STF y dijeron que hubo interferencia en las reglas previamente acordadas. Con el cancelamiento, por primera vez desde 2002, la televisión no realizó su tradicional debate presidencial ante la primera vuelta. Y todo esto ocurre en la recta final de la campaña, a solo dos días de la votación del domingo. Ahora los candidatos se preparan para los últimos actos de campaña antes de la apertura de las urnas.
0: ¿Qué es lo que se espera para este domingo? Una contienda que está muy reñida entre Bolsonaro, quien iría por su cuarto mandato, perdón, entre Lula, que iría por su cuarto mandato, y Bolsonaro, que busca ocupar el cargo que ocupó su padre, quien ahora no puede lanzarse a la presidencia luego de intentar dar un golpe de Estado. Veamos el informe desde Brasil.
2: Escándalos de corrupción, dramas familiares y polarización marcan la turbulenta campaña presidencial en Brasil. El 4 de octubre, millones de brasileños votan en primera vuelta. La disputa vuelve a estar marcada por dos apellidos conocidos. El presidente Luis Inácio Lula da Silva, de 80 años, busca un cuarto mandato y enfrenta al senador Flávio Bolsonaro, hijo mayor del expresidente Jair Bolsonaro. Lula derrotó a Bolsonaro en 2022 después de haber estado preso. Ahora es Jair quien ha sido condenado a más de 27 años de prisión por un intento de revertir aquella derrota mediante un golpe de Estado y cumple prisión domiciliaria por razones humanitarias. Dentro de Brasil, la economía, el costo de vida, la seguridad pública y el crimen organizado dominan la campaña. Pero la dimensión geopolítica también está especialmente presente. Lula da Silva y Flávio Bolsonaro representan visiones muy distintas para Brasil. Este país mantiene una relación complicada con Estados Unidos y lidia con aranceles desde el año pasado. En 2025, Trump impuso aranceles de hasta 50% a las importaciones brasileñas y vinculó la medida al proceso contra Jair Bolsonaro, al que calificó de cacería de brujas. Este año, Washington impuso un nuevo arancel de 25% a parte de las exportaciones brasileñas por prácticas comerciales que considera injustas. Flávio viajó a Washington para pedir que el nuevo arancel se postergara hasta después de las elecciones, argumentando que podía beneficiar políticamente a Lula. El mandatario brasileño acusa a su principal contendor de defender sus propios intereses por encima de los nacionales y convirtió la soberanía brasileña en un tema de campaña. Cuando le pregunté a Flavio si quería postergar los aranceles o eliminarlos, él dio marcha atrás.
3: No quiero tarifa para eso, solo quien quiere tarifa es Lula.
2: Mientras Flavio Bolsonaro se acerca a Trump y a otros líderes de la derecha regional, Lula da Silva define una política exterior más multipolar y ha profundizado los vínculos con China y con el bloque BRICS de países emergentes. Entre enero y agosto, China recibió cerca del 31% de las exportaciones brasileñas, Estados Unidos menos del 10%. Ante la ONU, Lula volvió a advertir contra la interferencia extranjera en las elecciones brasileñas.
4: El Brasil no cabe en el quintal de nadie.
2: Ese país es el próximo gran capítulo de un año de elecciones extremadamente polarizadas y reñidas en América Latina. En Colombia, en Perú, ganaron los candidatos de derecha, sumándose al giro político de la región. Ahora, con Lula y Flavio empatados en las encuestas ante una probable segunda vuelta, el mundo observa qué dirección tomará Brasil. Alessandra Freitas, CNN.

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1: Empezamos este segmento con otro fallo judicial. Este ordenó la congelación de un proyecto federal en la frontera. Le impide al gobierno de Trump seguir construyendo el muro en la zona de Big Bend, un parque estatal. La noticia es una victoria para los dueños de terrenos, para los negocios y para los defensores del medio ambiente en una región que se ha opuesto al proyecto, que es parte de una inversión de $46 mil millones para cerrar completamente la frontera con muros. Por ahora, la Corte dice que esta obra no puede avanzar. Y quiero invitarlos este domingo a que nos acompañen en Choque de Opiniones. Vamos a hablar sobre el momento político de Trump a un mes de las elecciones. Aquí un adelanto.
2: Y la realidad que estamos viendo ahora es que dentro de los mismos republicanos hay un cierto pesimismo frente a los resultados, y también hay dentro de los mismos republicanos un enorme distanciamiento o un gran distanciamiento frente al apoyo de Trump. Muchos candidatos se están distanciando de recibir ese apoyo de Trump porque reconocen bien que estas elecciones de medio término, si bien el presidente Trump no va a ser elegido, es un referéndum, una forma de valorar cómo ha sido su gobierno.
1: La invitación es para este domingo a las 9 de la mañana, hora de Miami, el equivalente desde donde usted nos acompañe. Repite 4 horas después también. Hay una tercera emisión a las 7 de la noche, pero en redes les damos la información. Los esperamos este domingo en Choque de Opiniones. Y antes de despedirme, les cuento que mantenemos una comunicación con nuestros televidentes a través de redes, a través de correo. Uno de ellos es don Luis Alfonso Quiroga en Armenia, en Colombia, quien ha estado pasando por un momento difícil. A él el saludo, el deseo de que se recupere pronto para que podamos retomar esa conversación. Y así llegamos al final de esta entrega de Directo USA. Soy Juan Carlos López y en nombre del equipo técnico y de producción de Directo USA, de CNN Washington, de nuestros colegas en Atlanta y Ciudad de México, les agradecemos su compañía. Un feliz fin de semana. Recuerden el domingo el choque y el lunes de nuevo aquí, Directo USA de CNN. Hasta luego.